0: principal objetivo. Y lamentablemente, pues eso se ha olvidado. La Iglesia Católica ha enterrado el mensaje porque no le interesaba, no vendía. Y bueno, pues estas cosas son las que vemos a diario, ¿no? Cosas más graves, me parece, por ejemplo, la guerra, ¿no?
1: Claro, pero está unido, porque en el fondo es alguien de los que estaban, uno de los soldados que estaban en la misión en el Líbano, intentando invadir el Líbano, lo que ha pasado en el Líbano, en Gaza. ¿Cómo el ser humano ha llegado a ese grado de degradación tan grande como para que eso se produzca? Y no solamente para que eso se produzca, lo más terrible también me parece que haya gente que lo defienda.
0: Bueno, porque, repito, la ignorancia es absoluta. Los judíos no saben o no quieren saber, y si lo saben nunca lo dirán, de que la gente que salió hace 3.300 años de Egipto, con Moisés a la cabeza, no eran judíos. Cuando llevaron esos carros de fuego y las naves y las columnas de humo a ese supuesto pueblo judío por la tierra prometida hasta Canaán, lo que se encontraron en Canaán, lo que es actualmente Israel, fueron más de 30 etnias que eran los legítimos dueños de esas tierras. ¿Y qué pasó? Pues que en el nombre de Yahvé, o con Yahvé a la cabeza, robaron las tierras, mataron a más de un millón de personas inocentes. Entonces, al final, ¿qué es lo que pasa? Bueno, pues que Israel, el Estado de Israel, es un fraude, porque quienes verdaderamente son herederos de aquellas 30 etnias que estaban en Canaán, en lo que hoy es Israel, son los palestinos. Los palestinos son los legítimos herederos de esa tierra, no los judíos, que tampoco eran judíos, le llamaban los chasu, eran una mezcla de bandoleros, de nómadas, de pastores que fueron sacados por Moisés de las tierras de Egipto.
1: Para ellos ese Dios no es como el del libro, no es azul, es bastante negro, ¿no?
0: Bastante negro, bastante oscuro, no tiene nada que ver para mí con Dios. Yo creo que fueron algunas civilizaciones no humanas que adoptaron el nombre de Yahvé, por su interés y porque tenían un plan y un objetivo.
1: En nombre de Yahvé se han hecho muchas cosas. Bueno, el propio Yahvé, lo has citado en algunos libros tuyos, el propio Yahvé es protagonista de algunos episodios bastante siniestros, ¿no?
0: Muy siniestros. Vamos, además de un ladrón, Yahvé era un machista y un esclavista. A ver, ¿cómo es posible que tú ordenes matar a la gente que en aquella época era homosexual? ¿Cómo puedes mandar matar a gente que está recogiendo leña el sábado? ¿Cómo es posible que mandes lapidar y matar a gente que le da la libertad a un esclavo? Bueno, así hay infinidad de historias, de testimonios que demuestran que no era Dios.
1: Y mucha gente nos pregunta también, hablando un poquito de todo, cómo está el mundo, cómo se mezcla la religión con otras cosas, la religión con la política y también con el tema OVNI, porque durante estas últimas semanas hemos asistido en varias ocasiones a declaraciones de ese amo del mundo, bastante negro, poco azul, que es Trump, hablando sobre el fenómeno OVNI. ¿Tú crees que va a dar a conocer algo?
0: No.
1: Como si fuera él quien hubiera estado detrás de la información, pero bueno, porque son de hace muchos años, pero está hablando mucho sobre el tema OVNI.
0: Bueno, está hablando mucho sobre muchas cosas,
1: sí,
0: siempre sin sentido. Es decir, Trump es un tonto peligroso.
1: Sí.
0: Y no sabe o no quiere saber que quien gobierna y maneja el tema OVNI, sobre todo en Estados Unidos, son los militares. Y bueno, por ejemplo, el tema Roswell, la nave que se estrelló en el 47, en julio, en Nuevo México, Estados Unidos, pues el único presidente que alcanzó a verla fue Eisenhower. ¿Por qué? Porque era militar, era un general. El resto de los presidentes lo han intentado. Ninguno llegó a ver la nave de Roswell. Entonces, este hombre, el Trump, bueno, pues es una desgracia que nos ha tocado a todos, ¿no? Seamos americanos o no.
1: ¿Tú crees que va a sacar algo?
0: No,
1: para todo nada. Eso que está diciendo, porque algo va a tener que hacer para justificar sus palabras. Bueno, para justificar sus palabras, simplemente le valen muchos

0: ocasiones se volverá a decir otro que es, otra cosa que escandalice y tape el anterior, pero algo va a tener que hacer, no sé lo que va a decir o lo que va a dar, pero yo creo que algo sí se va a ver obligado a dar, ¿no?
1: No creo.
0: ¿No?
1: No creo porque Trump no tiene acceso a las informaciones importantes del tema OVNI. Solamente lo tienen los militares. Y yo no me cansaré de repetirlo. Él puede hablar de lo que quiera, pero bueno, como es un gran tonto, tiene un contrato de tonto, pues bueno.
0: ¿Un contrato que firmó él con quién?
1: Probablemente.
0: Porque él, ahora explicamos el contrato, porque lo dices, ¿no?
1: Bueno, pues la ley del contrato es supuestamente, es una hipótesis, nada más, donde cada uno antes de nacer elige lo que quiere ser y lo que quiere tener y con quién se quiere relacionar y cómo quiere morir. Bueno, pues al Trump le ha tocado ser el tonto de la película.
0: Puede parecer un tópico, pero si Jesús bajara otra vez, si tuviera una segunda venida, pues va a decir, me vuelvo, me voy, esto no me gusta nada, ¿no?
1: Me imagino, vamos, y por supuesto no podría entrar en el Vaticano, claro. Sí,
0: claro, pero ahora aparecen los buenos, porque se han enfrentado a Trump. El mundo está muy raro, ¿eh?
1: Sí, está muy loco.
0: Sí. Miguel Ángel Cabral, otro de nuestros oyentes, nos pregunta y pide que te traslademos la cuestión que nos dice. ¿Cuál es ese enigma o misterio que aún no has abordado hasta ahora o sobre el que aún no has escrito mucho que te gustaría exponer a la gente?
1: Bueno, pues no sé, hay algunos, ¿no? Pero uno de ellos en el que estoy ya metido un poco de verdad para intentar sacar información y que lo hablaba hace un momento contigo, con Bruno, es el de las mentiras de la NASA. Uh-huh.
0: También un oyente me pregunta que qué opinas de este viaje a la cara oculta de la Luna 50 años después.
1: Pues que me parece una tomadura de pelo, ¿no? Es decir, a ver, ¿qué sentido tiene que 50 y tantos años después del Apolo 17, en el diciembre del 72, manden una sonda para ver la cara oculta de la Luna sin más? Es decir, pues es que, oiga, a mí eso no me encaja. ¿Qué pasa? Usted me está mintiendo. Porque supongo que estos astronautas que han ido a la cara oculta han ido también con otra intencionalidad, que no es muy difícil de sospechar. Probablemente han ido a comprobar de verdad si la Luna sigue contaminada. Que eso fue lo que ocurrió a partir del 72, del último Apolo conocido, del 17. Bombardearon los edificios que había en la Luna con armas tácticas nucleares. Y la débil atmósfera de la Luna quedó contaminada durante 50 y tantos años. Con los planes que había para la Luna. Es decir, yo recuerdo en varias conversaciones con Von Braun, me contaba que tenían proyectos de laboratorios, de prospecciones mineras, de, en fin, incluso apartamentos.
0: Estas, tú cuentas en las conversaciones que tuviste con Von Braun, que es la persona que había sido un poco el líder científico de la primera ida del hombre a la Luna, de las misiones Apolo. Fue la persona a nivel científico que estuvo detrás de todo ello. Tú lo conociste y te explicó cosas, incluso te explicó unas cosas muy relacionadas con el fenómeno OVNI, ¿no?
1: Sí, yo tuve una comunicación con él muy intensa y yo sospecho, solamente es una sospecha, que cuando, a ver, Von Braun me decía, los edificios en la Luna, y compartía ese criterio con Kennedy, deberían ser dados a conocer. La opinión pública tiene derecho a saber lo que se ha encontrado en la Luna. Kennedy vio las fotos también. Se las llevaron los militares antes del famoso discurso aquel de mayo del 61, ¿no? Donde dijo hay que poner un hombre en la Luna antes de que termine la década. Le llevaron las fotos a la Casa Blanca para que viera las ruinas. ¿Y qué pasó? Que bueno, Kennedy quería hacerlo público, igual que Von Braun. A Kennedy lo mataron en el 63, no se sabe quién lo mató, pero claro, sospechas inmediatamente. Decir, vamos a ver, si el presidente Kennedy quería

0: dar a conocer lo que encontraron en la Luna, los edificios, y por supuesto le inyectó mucho dinero al proyecto Apolo, gracias a esa visita de los militares. Y Von Braun estaba dispuesto a dar a conocer lo que se había descubierto en los diferentes Apolos, y resulta que al poco de salirse de la NASA, por no estar de acuerdo con esa actitud de secretismo, al poco de esto le sale un cáncer y muere. Inmediatamente sospecha de que le han inoculado el cáncer.
1: Esa sería un poco la explicación, esa cara B, que no se puede explicar ahora, 50 y pico años después, porque hemos vuelto a donde ya habíamos ido. Como que no hacía falta, ir, ¿no? Porque si queremos apuntarnos lejos, que me parece extraordinario, ¿para qué volver a la Luna? Como si faltara una pieza, esa sería la pieza que falta, ¿no?
0: Bueno, ellos consideran que la Luna ya no está contaminada y por eso ahora se ha reactivado todo. Tratan de llevar otra vez astronautas allí, construir no sé qué. Bueno, pero no cuentan la verdad. No dicen por qué bombardearon eso con armas tácticas nucleares. No cuentan lo que vieron, lo que filmaron. No cuentan lo que vieron Armstrong y Aldrin en el Apolo 9, el Apolo 11. Todo eso es silencio absoluto. No cuentan cómo iban por detrás de los rusos en el año 59 y cómo robaron una cápsula y la desguazaron a través de la CIA y se pusieron por delante de los rusos.
1: O sea, que robaron.
0: Sí, sí, robaron una cápsula entera.
1: Había una guerra, digamos, entre Estados Unidos y Rusia por ser los pioneros sin llegar ahí, y Estados Unidos lo que hizo fue...
0: Hubo una LUNIC que tuvo un gran éxito, y entonces Khrushchev lo que hizo fue pasear esa cápsula rusa por Europa y por América como un éxito. Entonces, al llegar a México, la CIA lo que hizo fue organizar un plan. Secuestraron la cápsula durante toda una noche en una serrería que se llamaba Indios Verdes, cerca del Distrito Federal, y la desguazaron. Sacaron las válvulas, los combustibles, todo, y se lo llevaron. Ese mismo diciembre del 59, que fue cuando robaron la cápsula, Kennedy le mandó un telegrama de agradecimiento al presidente de México, porque permitió que los americanos se pusieran por delante de los rusos en la carrera espacial. Pero todo eso no lo cuenta nadie.
1: Muy rápidamente, porque hay tantísimos temas, tantísimos asuntos que es casi imposible no expresar, pero voy a exponer una serie muy rápidamente algunas de las cuestiones. Nos dice Lara, uno de los oyentes, nos dice que de todo lo que has investigado y conocido, ¿qué es aquello que consideras más transformador en tu vida?
0: Caballo de Troya.
1: Sí.
0: Sí, la información que aparece en Caballo de Troya para mí ha sido importantísima. Ha cambiado mi forma de pensar, mi forma de ver la vida, mi forma de ver a Jesús de Nazaret, y por supuesto me ayudó a abandonar la Iglesia Católica, cosa que, en fin, doy gracias a Dios, ¿no?
1: Estamos aquí hablando y presentando Dios es Azul, el libro que acaba de publicarse en Luciérnaga, pero no se pregunta Jorge 25 Alonso que de todos los libros anteriores tuyos, después de leer este, ¿cuáles recomiendas que vaya a conocer? Creo que igual le acabas de responder, ¿no?
0: No lo sé. Yo tengo predilección por un libro que es la cenicienta de mi trabajo, que es Cartas a un idiota.
1: Ajá.
0: Es un librito que pasó prácticamente desapercibido, donde yo estimo y le envío cartas, me envío cartas a mí mismo, diciendo que del valor que tienen las pequeñas grandes cosas en la vida.
1: Nos habla Azucena Valdés y nos pregunta, ¿cómo se sobrevive a las reacciones, a lo que escriben los incrédulos y los que acusan, los que utilizan ahora las redes sociales para acusar, para hablar, para meterse, para destruir al contrario y no construir absolutamente nada?
0: Bueno, pues es muy lamentable, ¿no? Pero poco se puede hacer porque, a ver, yo recuerdo que gracias a la inteligencia artificial, pues hay como 100 casos en los que me

0: han usurpado la identidad a través de la imagen o de la voz. Y yo acudí a mis abogados y efectivamente cerraron algunas de esas páginas, pero al día siguiente había el doble. Con lo cual no se puede pelear contra eso.
1: Hay una frase tuya que me marcó muchísimo, lo que la leí en no sé qué libro, en no sé qué momento, pero me acuerdo de la frase que tiene mucho que ver con esto, porque durante todo este tiempo tú has sido una persona que has triunfado, has tenido muchísimo éxito con los libros, con tus investigaciones, con tus trabajos y evidentemente ahora en redes sociales, pero antes salían personas que solamente saben odiar y vampirizar un poco al otro o envidiarlo. Y decías tú, si los envidiosos pudieran volar, nublarían el sol.
0: Sí, los envidiosos y los necios.
1: Sí.
0: Estamos en un planeta donde la necedad y la estupidez y la envidia pues son una moneda común.
1: En ese mundo estamos, un mundo relacionado con estas temáticas, relacionadas con el misterio, relacionado con los enigmas que tú has conocido, has investigado muchísimo desde esa década de los 60 en el Alto Aragón, en donde fuiste a conocer el caso a partir de lo que un compañero te dijo de la experiencia de Miguel París. Desde entonces comienzas a investigar este tipo de casos, este tipo de sucesos, antes del fenómeno OVNI, que eso fue en el 72. Cuando te mandaron, ya estabas en otro periódico, en la Gaceta del Norte, te mandaron a Burgos y dijo, oye, que aquí se ha visto un OVNI, y tú tienes que ir a entrevistarlos, ¿no?
0: Sí, sí, sí. Yo fui muy escéptico, no sabía absolutamente nada del tema, ni me interesaba. Ni había leído nada, ni había visto alguna película, supongo, pero... Y entonces yo recuerdo que al fotógrafo que me acompañó, Alberto Torregrosa, en aquella oportunidad, le comenté, le dije, nos vamos a comer unas chuletas en Lerma, maravillosas.
1: Sí, porque eran Burgos. Sí.
0: Y cuando llegué al lugar, pues hablé con la gente, con la gente del pueblo, y me quedé asombrado, porque todos coincidían, todos me contaban que habían visto como un enorme cilindro silencioso, lleno de luz, encima de la escuela. Y claro, yo empecé a racionalizar aquello y dije, vamos a ver, un avión no puede ser, un helicóptero tampoco, un globo tampoco, entonces, ¿qué es esto? Y ahí empecé a interesarme por el tema OVNI a nivel personal.
1: Y todo lo que pasó después, porque unos años después llegan tus los libros y los temas importantes que te catapultan al éxito, OVNIs, SOS, a la humanidad, Existe otra humanidad, también que te mandaron a Perú de tu periódico y allí empezó a ocurrir algo que ya cambió tu vida.
0: Sí.
1: Fue, digamos, el faro de tu vida, ¿no?
0: Sí, yo fui a Perú para cubrir una serie de reportajes para la Gaceta, de unos señores que decían que estaban en contacto con los seres extraterrestres, el famoso IPRI. Y bueno, pues estuve una semana hablando con ellos, grabando, escuchando de todo, y casi en los últimos días uno de los integrantes de esa familia, Charlie Paz Wells, pues me dijo, oye, hemos recibido un contacto telepático, en escritura automática, y vamos el sábado 7 de septiembre, vamos a ir a Chilca, un desierto que está al sur de Lima, para ver las naves. ¿Si quieres venir? Y dije, sí, pues sí, claro que quiero ir, sin cámaras fotográficas. Y a mí aquello me decepcionó un poco, pero bueno. Y fuimos al desierto, estábamos 8 o 9 personas, 9:30 de la noche, en la más absoluta oscuridad, sin ningún tipo de carreteras ni caminos, nada. Desierto, arena, y aparecieron por debajo de las nubes, aparecieron 2 objetos muy luminosos en silencio. Y yo recuerdo que lo primero que hice fue bajar los ojos y dije, esta gente no me puede estar engañando. Volví a levantar la vista y estaban allí. Estuvieron unos 5 minutos.
1: Y a propósito, ya la última de las cuestiones es que sobre este tema una de las oyentes, no tengo el nombre aquí, pero bueno, me preguntaba, ¿qué pudo ser algo, porque fue algo real, pero hasta qué punto pudo haber sugestión en todo eso que catapultó tu vida, tu tema, el tema que formaba parte de tu vida, catapultó también al IPRI, a Rama, a tener muchísimos seguidores en todo el mundo? ¿Hasta qué punto pudo ser una sugestión aquello?
0: Pues yo creo que no, por una

0: sencillísima razón. Esas 8 o 10 personas que estábamos allí en el desierto, llegó un momento, a las 9:30 más o menos de la noche, que nos dividimos en dos grupos. Hacía mucho frío y entonces nos dedicamos a caminar por allí. Pero dos grupos distintos. Uno de ellos, uno de los grupos, el otro grupo en el que yo no estaba, lo vio primero que nosotros. Y nos gritaron para que mirásemos para arriba. Entonces, hubiera sido una sugestión, pues hubiera sido simultánea. Y no fue así.
1: Juan José Benítez, es que estaríamos en 1000 horas hablando y 1000 horas haciéndote preguntas. Insistimos, acaba de publicarse, está en Luciérnaga, este nuevo trabajo, Dios es azul. Como siempre, un enorme placer tenerte con nosotros en el programa. Ojalá podamos tenerte en todos los programas durante muchas horas y algún día estaré. Y poco a poco se van descontando horas, pero es que cada vez que dices algo, queremos estar más horas contigo.
0: Muy bien, muchas gracias.
1: Así que, bueno, gracias a ti por todo.
0: Gracias.
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1: Hoy vamos a hablar de las luces y las sombras de uno de los grandes talentos del mundo del cine. Me refiero a Leni Riefenstahl, especialista en cine documental que revolucionó el género con su creatividad y su técnica. Pero, ay, su amistad con Hitler parece que estigmatizó su trabajo. Y para contarnos la historia de esta mujer tan brillante, tenemos a Reyes Monforte. ¿Qué tal estás, querida?
2: Pues muy bien, encantada de volver a verte.
1: Igualmente. Bueno, Reyes es periodista, compañera de Onda Cero, que en un momento dijo, bueno, voy a aparcar un poquito los micrófonos, voy a dedicar al arte de escribir. Tienes ya varias novelas en tu haber que han funcionado fenomenal, con éxito. Y ahora has publicado la novela La mirada del mal, editada por Plaza y Janes. Y a mí lo que me gustaría, lo primero, sería intentar quitarle la etiqueta a Leni, como que ella era simpatizante del nacionalsocialismo, e intentar averiguar un poquito más su trayectoria y ver pues por qué ella se convirtió en alguien importante dentro del mundo del cine y sobre todo sorprendió tanto. Y entonces yo creo que lo mejor para este tipo de cosas es empezar por el principio, porque yo creo que es que desde pequeñita esta mujer ya tenía un afán, un amor por el mundo artístico tremendo. Era como que se la daba bien todo, casi.
2: Desde que su madre la llevó a ver un ballet de allí en Berlín, ella quería ser bailarina. Y tenía 5 o 6 años y logró ser bailarina. Luego, por una lesión, se reconvirtió en actriz, se convirtió en la actriz de moda en Alemania, porque hay que recordar que es verdad que Leni Riefenstahl es conocida como la cineasta de los nazis, la que dirigió los documentales de los congresos del Partido Nacional Socialista, la que hizo esa maravilla de documental de Olimpiada sobre los Juegos Olímpicos de Berlín 1936, pero ella ya era famosa antes de llegar a Hitler. Fíjate cómo sería que en 1926 Hitler dijo públicamente que lo más bonito que había visto en una película era el baile de la señorita Leni Riefenstahl a la orilla del mar en la película La montaña sagrada. Eso fue en 1926, que como te digo, ella era una especie de novia de Alemania, porque era una actriz muy famosa, hacía publicidad, salía en todas las portadas de las revistas de cine, era muy amiga de Marlene Dietrich, luego se convirtió en enemiga acérrima. Bueno, pues formaba parte de ese Berlín pecaminoso, de esa Babilonia del pecado, que era ese Berlín de los años 20, con esa vida nocturna tan famosa, que lo tenemos todo en la cabeza por películas como Cabaret. Y como te digo, eso fue lo que dijo Hitler de ella en 1926, pero ellos no se conocen hasta 1932, todavía Hitler no había ganado las elecciones. Y fíjate qué curioso, porque fue un amigo judío, periodista, quien la convenció para ir a ver un mitin del político de moda, que era Hitler. Y eso fue febrero de 1962. Y en palabras textuales de la propia Leni Riefenstahl, al escucharle, no tanto por lo que decía, sino cómo lo decía, y ya lo vio desde un primer momento como un actor en un escenario, ella dijo:

que sintió la tierra abrirse a sus pies y de su interior, del interior de la tierra, salir un enorme géiser, que le dijo el amigo que iba con ella: hija, parece que estás describiendo un orgasmo. Dijo ella: es que es lo que estoy sintiendo, no sexual, pero

0: situación muy complicada. Estaba en una situación que pues eso, tenía todas las secuelas de la Primera Guerra Mundial. Había, no sé, un ánimo en los alemanes como muy de bajón, muy del imperio austrohúngaro que habían sido en su momento, a lo que estaban viviendo. Y claro, llega este líder, este político de moda, como tú estás diciendo, muy populista, muy intentando pues unos mensajes muy importantes, ¿no?, para que lleguen al corazón de los alemanes. De tal manera que estás describiendo que una mujer que es moderna en su pensamiento, capta, al igual que muchísimos jóvenes, me imagino que en ese momento ese espíritu de vamos a volver a tener la Alemania que hemos perdido y la gana. Pero claro, Leni tiene que dar un paso muy importante en su trayectoria, que no todo el mundo da. Una cosa es ser actriz y otra cosa ya es ponerte a dirigir. ¿Quién la hace que ella dé ese paso y tenga esa pasión por decir, quiero dirigir, quiero yo también contar historias, pero al otro lado de la
1: cámara?
0: Ella
1: ya dirigió una película que se llamaba La luz azul, que tuvo mucho éxito, que gustó mucho. Fíjate si gustaría que el propio Charles Chaplin la mandó un telegrama, le envió un telegrama diciéndole, enhorabuena, señorita Riefenstahl, porque se nota que ha venido usted para revolucionar el mundo del cine. Si no le importa, me voy a inspirar en La luz azul, en su primera película como directora, para dirigir mi película Tiempos modernos. Y lo hizo. Se basó sobre todo en el personaje que era protagonista de La luz azul. Es decir, ella ya había sido directora de cine. Por eso, cuando lo vio el resultado Hitler, no tuvo duda que esa era la persona que tenía. Y fíjate, siendo mujer, porque no es lo mismo ser mujer hoy que ser mujer en 1925 o 1933. Y por eso la eligió Hitler, porque tenía un talento artístico que hoy en día no duda a nadie, no duda ni siquiera Steven Spielberg, que es judío, no duda, bueno, han hablado maravillas de Leni Riefenstahl, Coppola, Walt Disney, Charles Chaplin, Quentin Tarantino, Capra, Andy Warhol, absolutamente todo el mundo. Tenía un gran talento artístico, pero con mal gusto para las compañías. Pero bueno, pues ella ya era una directora, digamos, conocida y respaldada. Y es verdad que ella, cuando aceptó la propuesta de Hitler para dirigir el documental del Congreso del Partido Nacional Socialista, del quinto y del sexto Congreso, ella primero tuvo que sentarse, pensar y decir, ¿qué hago con la propuesta que tengo de Hollywood para ir allí, que me van a convertir en una estrella, como han hecho con Marlene Dietrich?
0: A ver. O sea, que antes de que Hitler la dijera que quería que ella, pues más o menos, se pusiera a dar a conocer, ¿no?, cómo era él, cómo era líder, cómo eran sus ideas, que es la propaganda, que es la propaganda nacionalsocialista. Ella tuvo una propuesta para ir a Hollywood. Sí. ¿De quién?
1: El mismo que le hizo la propuesta, el director de cine que le hizo la propuesta a Marlene Dietrich, de vente a Estados Unidos que te voy a hacer una estrella aquí en Hollywood, y cumplió su palabra, se la hizo a Leni Riefenstahl. Y Leni Riefenstahl dijo, cualquiera puede triunfar en Hollywood, porque, bueno, hay que decir que Leni Riefenstahl tenía un carácter bastante fuerte, era muy soberbia, tenía mucha confianza en sí misma. Claro, también era normal, porque en aquel momento, si no eras así, eras mujer, no te ibas a comer un colín. Entonces dijo, bueno, yo tengo cualquier momento para irme a triunfar a Estados Unidos, pero claro, lo que me ofrece aquí Hitler, cuando se lo ofreció ya había ganado las elecciones, lo que me ofrece aquí Hitler es tener todo el dinero que yo quiera para hacer mis películas y todos los medios que yo quiera para hacer mis películas. Y eso es lo que tuvo. Es decir, lo que ella fue realmente fue una gran oportunista, porque dijo, bueno, pues me voy a hacer famosa y me voy a hacer de oro si me quedo en Alemania, las películas, bueno, pues le ruedo dos documentales a este señor sobre los congresos del Partido Nacional Socialista y luego ya haré otras cosas.
0: Todo esto es antes de que estalle la Segunda Guerra Mundial y antes de que se sepa cómo deriva el gobierno de Hitler.
1: Es que hay que entender sobre todo el contexto. Yo hace 10 años cayó en mis manos un ejemplar de la revista New Yorker de 1964, que era cuando ella estaba haciendo el documental del Triunfo de la Voluntad, del sexto congreso del Partido Nacional Socialista. Y me llamó mucho la atención un reportaje que se escribió, insisto, en 1964, que...

0: decía, es fascinante ver a una mujer haciendo su trabajo como una profesional en una Alemania masculina como es la Alemania de Hitler, como es la Alemania del Tercer Reich, como es la Alemania de las SS. Y decía, de las 250.000 personas que abarrotan el Congreso del Partido Nacional Socialista en Nuremberg, todas saben quién es esa mujer vestida de blanco que da órdenes a diestro y siniestro, órdenes cinematográficas, pero órdenes, y todo el mundo le hacía caso. Y bueno, le hacía caso porque sabían que era la directora y la protegida y los ojos de Hitler, como la llegaron a llamar. Pero fíjate, ella en 1938, en noviembre de 1938, llegó a Estados Unidos para hacer la promoción de Olimpiada, el documental sobre los Juegos Olímpicos del 36. Y la prensa estadounidense la recibió con el titular "Tan bonita como una cruz gamada", que lo ves hoy en día y te sangran los ojos del daño que te hacen. Bueno, te cierra el medio. Pero el 4 de noviembre de 1938, es decir, Hitler ya llevaba desde el 33 en el poder. Bueno, el mundo consideraba que la cruz gamada era bonita, que Hitler, bueno, Hitler acababa de firmar los pactos de Múnich, acababa, bueno, pues el acuerdo de los Sudetes, acuérdate que era esa franja de Checoslovaquia donde vivían 3 millones de alemanes, y Hitler, sin encomendarse a nadie, dijo, pues esto va a pasar a ser del Tercer Reich, pasándome yo el Tratado de Versalles, por donde todos sabemos. Y el líder de Francia, de Italia y de Reino Unido le dijeron, por supuesto, firmamos con usted, no hay ningún problema. Es decir, nadie protestó. Se anexionó Austria de la misma manera. Y con esto te quiero decir que en noviembre de 1938 todo el mundo veía con buenos ojos a Hitler. Es verdad, porque creían que Stalin era el verdadero ogro y creían que Hitler era un poco la barrera que podía contener al ogro. Pero cuando fue a hacer la promoción, tuvo la mala suerte, entre comillas, que a los 5 días estalló la noche de los cristales rotos. Quema de sinagogas, asesinato de judíos, traslado de judíos a campos de retención, se decía entonces, no se sabía lo de concentración. Y claro, eso lo cambió todo. Y la Liga Antinazi de Hollywood fue la que se encargó de llamar al boicot, no solo del documental Olimpiada, sino de la propia Leni Riefenstahl, porque la consideraban enviada de Hitler. El único que la recibió en su casa y organizó una cena en su honor fue Walt Disney, que era un gran admirador. Y además le enseñó los primeros bocetos de fantasía a Leni Riefenstahl. Y fue el que le explicó, junto a Charles Chaplin, que también era un gran admirador, y se hicieron muy amigos. Y mira, fíjate, Charles Chaplin tenía la fama de ser comunista y ella tenía la fama de ser nazi. Y los dos bromeaban mucho años después diciendo, ni yo era comunista ni tú eras nazi, pero nos han colado el San Benito y hay que aguantarse con esto. Y fue el propio Walt Disney, como te digo, el que le explicó a Leni Riefenstahl, mira, la mayoría de los productores de Hollywood son judíos, así que con lo que está pasando en Alemania te van a cerrar las puertas, vete de Estados Unidos porque aquí no vas a poder promocionar la película, vas a tener que volver a Europa para seguir con tu trabajo. Y es lo que hizo.
1: Pues sí, la verdad es que lo que estás diciendo es así, porque durante el ascenso de Hitler había mucho simpatizante, incluso en España.
0: ¿Cómo?
1: Mucho simpatizante, incluso después de la guerra hubo mucho simpatizante, sí, sí, y sí. Les dejaron, vamos, el camino más o menos abierto, por no decirlo claramente.
0: Sí, sí.
1: Pero entonces, y haciendo mención a lo que tú comentabas de lo de las Olimpiadas, ella también gana en el Festival de Venecia el premio por este documental. O sea, que ahí había una simpatía en general en los inicios, antes de que la Segunda Guerra Mundial estallase, a favor del nacionalsocialismo.
0: Fue la primera mujer en ganar la medalla de oro del Festival de Venecia por el Triunfo de la Voluntad. Cuando a ella la criticaban, después de la Segunda Guerra Mundial, la criticaban porque hacía cine de propaganda, ella se exaltaba mucho y decía, no, no es verdad, yo no hacía cine de propaganda, yo mi obsesión era hacer bonito lo que filmaba, filmara un partido político, filmara unos Juegos Olímpicos, filmara las tribus en África de los Nuba, filme lo que filme, yo lo que quería hacerlo es bonito. Y ella siempre decía, me han dado, ¿por qué me premiaron? Si era propaganda, ¿por qué me premiaron como la mejor película documental, El Triunfo de la Voluntad, en el Festival de Venecia? ¿Por qué el ministro de Defensa de Francia me dio la medalla de oro de la Exposición Universal? Ella siempre decía que era por el hecho de ser mujer, porque decía, Miguel Ángel trabajó para el poder establecido y nadie le critica. Tiziano pintó para la corte y nadie le critica. El director de cine Sergei Eisenstein dirigió el acorazado Potemkin para Stalin y nadie le critica. Sin embargo, yo, como soy mujer, me critican porque trabajé para Hitler. Ella siempre decía, si a mí me ha pedido, y era cierto, a mí me ha pedido Stalin un documental

0: Y no lo he hecho, pues porque estalló la Segunda Guerra Mundial y bueno, no pude hacerlo. Pero Mussolini me pidió también un documental, no lo pude hacer porque estaba preparando las Olimpiadas. Fíjate, el único líder político que le dijo que no a un documental que tenía sobre España, Leni Riefenstahl, fue Franco. Ya lo tenía escrito, ya tenía todos los capítulos, las diferentes regiones de España. Y Franco le dijo que no había financiación, que lo sentía mucho, pero que no podía ayudarla. Y se quedó con las ganas de hacer.
1: Sol
0: y Sombra se llamaba, exactamente, y se quedó con las ganas de hacerlo. Pero fíjate si sería buena como cineasta que el propio Roosevelt, el presidente de los Estados Unidos, cuando vio el triunfo de la voluntad, llamó a nuestro Luis Buñuel, que estaba en esos momentos trabajando en el Museo MoMA de Nueva York, exiliado de la Guerra Civil Española, para que hiciera un montaje antinazi del triunfo de la voluntad. Porque decía que cualquiera que viera el triunfo de voluntad iba a pensar que los nazis eran superiores. Exactamente, dijo palabras textuales, es que dan ganas de hacerse nazi viendo este documental. Porque es verdad que lo hacía. Ahora ya estamos muy acostumbrados a todo esto de las imágenes en movimientos, el traveling, los desfiles, todo esto, la musiquita en los momentos emotivos para emocionar al público y manipularle, hacerle vulnerable. Pero claro, en aquel momento, ¿no? En 1964 no. Y fíjate si sería bueno el triunfo de la voluntad, que Luis Buñuel intentó hacerlo, pero le dijo, mira, es imposible, está en la fuerza de las imágenes, está tan bien montado, está todo tan bien medido, que bueno, yo intento hacer un montaje antinazi, pero es que no va a resultar, y efectivamente decidió meterlo en un cajón y que no se proyectara en Estados Unidos.
1: Yo el triunfo de la voluntad, reconozco que no tengo ahora mismo muy claras las imágenes, pero en cuanto a las Olimpiadas, todo el mundo ha visto eso, porque al final era un reflejo de lo que estaba pasando un poco. Y es cierto que también los nazis lo utilizaron
0: a su
1: acomodo. Pero lo que es el hecho, el documental, sí, la fuerza que tiene como crónica, uh-huh, eso ha quedado para la posteridad.
0: No, de hecho, se sigue en las retransmisiones actuales que se hacen de los Juegos Olímpicos, siguen el guión de Leni Riefenstahl. Fue Leni Riefenstahl la que inventó todo esto del encendido del pebetero, de la llama olímpico. Eso fue cosa de ella, que además contrató a un actor especial que, bueno, ni siquiera era un jovencito con el que tuvo, por cierto, una relación. Tuvo una vida sexual muy, digamos, activa. Ella era muy liberal porque era muy guapa, muy apasionada. Pero hoy en día se sigue el guión que escribió Leni Riefenstahl. Todo lo que hizo Leni Riefenstahl con los planos cenitales desde arriba, poner las cámaras en el estadio olímpico, mandó cavar zanjas para meter allí a los operadores de cámara, poner también en el palco, todo eso se sigue imitando. Fíjate, incluso en películas infantiles como El Rey León, no sé si la habrás visto, pero seguro que tus oyentes alguien lo habrá visto.
1: Me encanta.
0: Te encanta. Seguro que recuerdas esa escena del desfile de las hienas. El director dijo que era una copia del desfile de las SS del triunfo de la voluntad de Leni Riefenstahl. George Lucas, que se confiesa un gran admirador, dijo que para la saga de La Guerra de las Galaxias bebió de la técnica audiovisual y vanguardista de Leni Riefenstahl. Es decir, que esta mujer fue muy importante. Es cierto que trabajó para el Tercer Reich, pero ella siempre decía, ¿qué hubiese pasado si Alemania hubiese ganado la guerra? Seguro que no me decían nada de esto de propaganda y demás. La verdad es que el talento es incontestable y bueno, incluso cuando se terminó la Segunda Guerra Mundial, ella fue primero detenida por los estadounidenses, luego por los franceses, pasó 3 procesos de desnazificación y ella los superó todos como no culpable. Y tanto el informe de los interrogatorios como la sentencia final decía esto: esta mujer es una gran directora de cine, con pésimo gusto para las amistades, pero sin ninguna responsabilidad, porque no tenía poder para matar a nadie, no tenía poder disparar, para mandar bombas, como decía ella. Yo no he tirado bombas en ningún sitio, porque la gente me sigue llamando la cineasta nazi. Ya no le molestaba la cineasta de los nazis, sino que la llamaran nazi, porque ella nunca perteneció al partido nazi. Y lo que en la sentencia lo que decía es que fue una compañera de ruta o de viaje de los nazis por simpatía u oportunismo, y subrayaron lo de oportunismo.
1: En ese proceso de desnazificación que estás comentando, tiene que tomar también una decisión, porque claro, hay ciertas cosas que a lo mejor ella, es cierto que no es nazi y que algunos un poco la la ponen o la etiquetan, porque ella en alguna película

0: Dicen que utilizó gitanos de no sé si en ese momento era campo de concentración o retención o lo que fuera. Como que sí sabía lo que podía estar ahí detrás, que esa es una de las cosas que siempre ha estado orbitando en torno a ella. Más o menos, claro, la gente que está en torno a Hitler tiene que saber, por rumores o por cosas, tienes que saber.
1: Ella.
0: Otra cosa es que tú no empuñes el arma.
1: A ver, ella era muy consciente de la política. Claro, los alemanes llamaban el problema judío o la cuestión judía. Lógicamente, la mayoría no sabía lo que estaba sucediendo en esos campos de concentración, en los crematorios, el holocausto, todo eso. Yo personalmente creo que Lenin no lo sabía, pero sabía perfectamente cuáles eran las políticas sobre los judíos. Y, pero fíjate, eso que cuentas, que es verdad que fue denunciada, ganó el juicio y era un juez judío, además, quien la absolvió. Eso que cuentas fue porque en la película Tierra Baja, que estaba basada en un libreto del autor catalán Àngel Guimerà, y tenía prevista rodar Tierra Baja en España. Pero Hitler le dijo que, claro, estaban en mitad de la Segunda Guerra Mundial, que no era el mejor momento para irse a España a rodar, que le iba a montar los escenarios en un pueblecito de Alemania. Pero claro, para el tema de los actores, no podían, tenían que ser con rasgos españoles, no podían ser con ojos azules y rubios, como eran allí en Alemania. Entonces ella pidió una serie de extras al departamento de cine que dependía de Goebbels. Goebbels la odiaba porque sabía que Hitler confiaba en ella bueno, pues de hacer las películas, y eso Goebbels nunca lo superó. El poder visual del nazismo se lo deben a Leni Riefenstahl, no a Goebbels. Y eso Goebbels pues no, nunca lo superó. Entonces lo que hizo Goebbels fue mandarle una serie de extras que eran prisioneros gitanos del campo de Maxland, que era, bueno, un campo cercano a Salzburgo. Y ella sí sabía que eran prisioneros de este campo de retención en su momento. Pero bueno, no sabía nada más, entonces les utilizó, claro, y además contó que se llevaban bien, que los niños gitanos que participaron en la película la llamaban Tate Leni, o sea, Tita Leni, les daba chocolate, bueno, que había un buen ambiente. Es cierto que después de la película, eso en ese momento ya no lo sabía, después de la película la mayoría de los prisioneros fueron enviados a Auschwitz y la mayoría murieron. Después de la Segunda Guerra Mundial, a ella se lo dijeron, la mayoría de tus extras murieron en Auschwitz. Y ella dijo, bueno, pues yo no lo sabía. Era tan bocas que dijo, bueno, yo les traté muy bien. De hecho, después de la Segunda Guerra Mundial, hicimos un encuentro y estuvimos hablando y recordando alguna de las tomas. Ella pensaba que todos habían muerto, pero no todos habían muerto. Entonces los que habían sobrevivido escucharon esas declaraciones y salieron a los medios de comunicación para decir, esto es mentira, no nos hemos reunido después de la Segunda Guerra Mundial con esta mujer. Y le pusieron una demanda. Pero el juez terminó diciendo que, bueno, primero la nomenclatura de ese campo de Maxland en aquel momento cuando ella utilizó a los prisioneros como extras en 1943 era de campo de retención y no de concentración. Eso la salvó. Y luego también en la sentencia decía que ella era una directora de cine que no tenía por qué saber lo que ocurría dentro de esos campos de concentración.
0: Cuando se suicida Hitler y ya acaba ese sueño de intentar hacer ese imperio ario y esas cosas tremendas,
1: La
0: ella.
1: gran Alemania, ¿eh?
0: Sí.
1: Que de esto también nos recuerda mucho, ¿verdad?
0: ¿Cómo intenta ella, no sé, superar o intentar salir o seguir con su profesión? Porque estaba ya estigmatizada y se tiró muchísimos años.
1: Fíjate, la novela empieza con Leni Riefenstahl quemando en su jardín cosas en una hoguera. Empieza así, es parte licencia literaria y parte no, porque di con unas bueno, con las declaraciones de los vecinos de Leni Riefenstahl a los aliados, que aseguraban que la habían visto quemar cosas en su jardín el día antes de ser detenida. Esto no se pudo comprobar porque es verdad que en esos momentos incluso todos los que habían sido nazis después de la Segunda Guerra Mundial no sabían nada del nazismo, no habían sido en su vida nazis y todos los demás eran nazis, pero ellos no. Entonces, esto no se pudo saber. Pero viene muy bien por cómo se enteró Leni Riefenstahl que iba a ser estigmatizada de por vida. Ella, cuando se enteró por radio que Hitler había muerto, ella estaba con su directora de fotografía, que era la mujer de un antiguo amante suyo, que además era su operador de cine también. Y a los dos acababa de salvarles hacía unos días de entrar en prisión y de ser además enviados a un campo de concentración. Esto a las pocas horas de conocerse el final de la Segunda Guerra Mundial, el suicidio de Hitler que tú comentabas. Bueno, pues cuando se enteró que todo había terminado, que Alemania había perdido la guerra, esta directora de fotografía a la que había salvado de ir al campo de concentración se fue a buscar a Leni. Se llamaba Gisela, y le dijo, ahora no pienses que te vamos a ayudar a ti, a la puta de los nazis. Acababa de salvarle la vida, y le dijo eso. En ese momento fue cuando Leni fue consciente que el mundo la iba a llamar así, que el mundo iba a pensar que ella había sido una aliada de Hitler. Entonces, por eso se fue corriendo a su casa, que eso sí que es verdad, lo que pasa es que cuando llegó ya vio en su casa, en el techo, la bandera estadounidense, ya estaban los aliados, ya estaban esperándola. Pero fue en ese momento cuando ella dijo, aquí me van a estigmatizar y me va a costar mucho. Sin embargo, ella, en vez de callarse y rebajar el tono, siguió diciendo, vamos a ver, yo no sabía nada de esto que hacía Hitler, sobre todo de la política de terror en los campos de concentración. Pero, por ejemplo, cuando no se callaba ante nada, cuando estaba con el interrogador estadounidense, el interrogador le colocó sobre la mesa una serie de fotografías de los campos de concentración, esas montañas de asesinados. Y ella dijo, yo no sabía nada de esto, es la primera noticia que tengo. Pero sin embargo ustedes sí que sabían lo que pasaba en estos centros de concentración, en estos campos de concentración, porque ella había estado retenida, había tenido tiempo de hablar incluso con el propio Göring y le había explicado que existió un informe realizado por un oficial polaco en 1942 o 43, que es el famoso informe de 100 páginas Pilecki, que fue un oficial polaco que se introdujo en el campo de concentración de Auschwitz para ver qué pasaba allí realmente, hizo un informe de 100 folios, se lo pasó a los aliados y los aliados decidieron actuar. En 1944, el famoso protocolo Auschwitz, escrito por estos dos presos que también se escaparon de Auschwitz, también fue enviado a los aliados y también decidieron no hacer nada. Que de hecho muchos supervivientes de Auschwitz, cuando salieron y se enteraron de esa pasividad de no hacer nada de los aliados, se lo echó en cara. Dijeron, ustedes pudieron haber evitado muchas muertes y no lo hicieron por no haber actuado. Entonces, claro, Leni decía, ¿con qué autoridad moral me dicen ustedes los aliados ahora si yo sabía algo de esto, cuando ustedes sí que lo sabían y no hicieron nada? No se callaba ante nadie.
0: Tremenda, tremenda. Era tan tremenda, y vamos a ir ya terminando porque ella da para mucho. Sí. Se hace submarinista con 70 y tantos.
1: Con 90.
0: No, falsificó. Sí.
1: Tenía 90
0: años. Porque con 90
1: años,
0: sé que era paracaidista, pero también con 90 se hace submarinista.
1: Sí, y tuvo que falsificar su, documento de identidad, ponerse 50 años o 60 años, no sé cuánto se puso, porque claro, no le permitían con tanta edad hacer submarinismo, pero ella quería hacer el documental bajo el agua, que luego finalmente hizo, y entonces falsificó su documento.
0: Tremenda, tremenda. Pero ¿qué es eso? Era como que... Y luego lo que hizo tan bonito también en Sudán, en África, con...
1: Sí, las fotografías, claro.
0: Que ahí también la criticaron. Como que quería... Creo que hay un artículo que tú comentas que era como que estaban buscando a los arios dentro de África. Y decía ya, pero por favor, otra vez con esto. Me va a perseguir toda mi vida.
1: Claro, sí. Pasó de la... Ella quería pasar, y pasó realmente al final, de ser la cineasta de los nazis a ser la fotógrafa de los Nuba, y lo fue. Y bueno, murió con 101 años, murió a los pocos días de haber contraído matrimonio con su segundo marido, que era 40 años menor que él, que era el cámara, por cierto, de sus documentales. Ella murió diciendo que lamentaba mucho su relación con el Tercer Reich después de saber lo que había hecho Hitler. Ella dijo que no lamentaba su amistad con Hitler porque a ella Hitler la había tratado bien, había sido un amigo, y es verdad que en ese momento no sabía lo que estaba haciendo Hitler, pero le fastidió bastante que durante toda su vida, claro, la sombra de Hitler fue una constante, era demasiado, demasiado alargada.
0: Pues sí, genio y figura hasta la sepultura. Total. Muchísimas gracias, Reyes, por contarnos la historia de Leni Riefenstahl, porque pues eso, hay que intentar también mirar sus luces, no solamente esa sombra tan alargada de Hitler que estuvo ahí.
1: En la mirada del mal hay luces, hay sombras de todos, de Leni, de los aliados, de Hitler, Stalin, de Mussolini, Franco, absolutamente de todos.
0: Y amor y pasión. Y

0: amor y pasión y mucho.
1: Bueno, la sombra de Hitler y la matanza de más de 6 millones de judíos eclipsó el brillo de los focos que con tanto entusiasmo encendió para el mundo Leni Riefenstahl. Hoy en La Rosa de los Vientos hemos querido recordar su historia.
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1: Y en Sin Límites esta noche con Juan José Sánchez Oro va a estar aquí y nuevamente nos va a hablar de un lugar en el que acaba de estar hace muy poquito, un lugar mágico, misterioso, uno de los lugares más maravillosos y con un pasado que nos despierta más incógnitas en todo el mundo, el ombligo del mundo, la Isla de Pascua. Juanjo, muy buenas de
2: nuevo. Hola, muy buenas noches.
1: Bueno, buenas de nuevo.
3: Hola.
1: Ya hemos hablado de la Isla de Pascua en alguna ocasión contigo. La Isla de Pascua, que es uno de los sitios más fascinantes. El ombligo del mundo se merece esa denominación porque no hay nada de tierra en varios miles de kilómetros a la redonda.
2: Sí, al lado de, vamos, si tiras hacia el continente americano, estás como a 4 horas de distancia de vuelo, 4 o 5 horas de vuelo hasta Chile.
1: Y luego son por unos cuantos kilómetros.
2: Unos cuantos kilómetros, es una distancia más o menos similar a la que tiene la península de eso, de Canadá o una cosa así. Y luego por el otro lado sí que ya hay islas más cercanas, lo que pasa que igualmente, claro, nos tenemos que mover en islas muy pequeñas,
1: claro. Tienes
2: también a Tahití, ya te mueves, claro, realmente ellos se consideran más que pertenecen a la Polinesia que a Sudamérica.
3: ¿Y qué dimensiones estamos hablando?
2: Pues tiene de más o menos de punta a punta, es como una especie de triángulo, vamos a decir así, y de punta a punta hay como unos 20 kilómetros, es lo que hay, o sea que realmente es muy pequeño. Pero para ser muy pequeño, pues concentra muchísimos enigmas. O sea que y se desarrolló una civilización, una cultura que comparte muchas cuestiones con Polinesia, que eso también a veces se olvida,
3: uh-huh.
2: Pero al mismo tiempo tuvo una singularidad propia, que es lo que llama la atención. Porque sí que hay muchos elementos que son coincidentes y que si tú estudias lo que son las culturas de alrededor, yo digo por la parte de Polinesia, no tanto por la parte de Sudamérica, sí que ves que tanto el sistema de creencias, la cosmovisión, incluso los moáis, están en otras islas de la Polinesia. Es decir, hay ese tipo de esculturas existen. La originalidad de la Isla de Pascua es el tamaño, que sí que es un megalitismo que no encontramos en el resto de las islas de Polinesia.
1: Es una de las cosas, una de las imágenes que nos vienen a la mente enseguida cuando hablamos de la Isla de Pascua. Esos moáis, esas estatuas, esos bustos de 3 a 4 metros, pero el que, por ejemplo, en el año 1992 viajó a España, viajó a Barcelona, a la Expo, ese que se trajo a nuestro país tenía 17 metros de altura.
2: Sí,
1: estamos hablando de un edificio de 5 o 6 plantas.
2: El más grande que hay, pero que no ha sido, que está todavía en la cantera, y por lo tanto es una especie de moai inacabado, igual que tenemos el obelisco inacabado de Egipto, pues aquí tenemos el moai inacabado. Hay muchos inacabados, pero este, el de más grandes dimensiones, tiene 22 metros y se calcula que tendría unas 200 toneladas de peso si se hubiera extraído. Lo cual demuestra, claro, lo que llama la atención es que si alguien acomete ese tipo de obra es porque es perfectamente ya diestro en la manera de transportarlo sin que se destroce, porque ya solamente el trabajo de esculpirlo de la cantera, ponerlo de pie para luego rematarlo y finalmente transportarlo hasta un lugar que no se sabe qué distancia era, porque podía ser próximo a la cantera. La cantera no está en el centro de la isla, está en un lateral. Está, digamos, como prácticamente en una esquina de este triángulo. Y claro, si lo quieres llevar a la otra punta, a lo mejor estamos hablando de 17 kilómetros. Entonces, claro, tienes que ser ya perfectamente capaz de cuando vas a cometer eso, tener la completa seguridad de que luego lo puedes sacar de ahí, transportarlo en perfectas condiciones y no se te va a quedar por el camino roto.
1: ¿Y sí. cómo lo hacían?
2: Pues a ver, justamente esta semana se han publicado 2 estudios. Bueno, uno es un poco anterior, ya tiene unas semanas o unos meses, bueno, sí, más o menos un mes y algo. Lo que pasa es que se ha hecho eco de él el New York Times. Entonces, claro, esto le da una nueva dimensión al estudio. Y en paralelo, los mismos autores de ese estudio, del que se hacía eco el New York Times, han publicado otro que está más o menos relacionado. El primer estudio que ha publicado el New York Times, ellos proponen un sistema de desplazamiento.

0: lanzamiento de los Moais, que bueno, ellos lo defienden, ya hicieron alguna serie de pruebas experimentales para ver si realmente se puede hacer así o no. Y ellos lo que proponen es que fueron caminando. Hay ciertas leyendas populares que hablan de que los Moais como que caminaban de una manera mágica. Y hay una historia de una bruja que por una especie como de venganza decide que en un momento dado los Moais dejen de caminar. Entonces eso se explicaría por qué ya no se desplazan los Moais, ¿no? Porque aquí hay muchos misterios encadenados. El primer, digamos, misterio es que estamos hablando, cuando hablamos de Moais, estamos hablando de que hay aproximadamente inventariados unos 950 Moais en toda la isla. Eso inventariados. Lo que no quiere decir que además seguramente hubo más, porque como los Moais, y eso sí que está de acuerdo todo el mundo, se dedicaban al culto a los ancestros, pues cuando determinadas comunidades dejaban de venerar a sus ancestros, bien porque ya no había descendencia en esa comunidad, o por lo que fuera, o porque directamente el Moai también estaba deteriorado, pues muchos se reutilizaban dentro de los propios altares sobre los que luego se colocaban estos Moais.
1: Y bueno, entonces se movían.
0: No, quiero decir, esto es que no sabemos la cifra de cuántos hubo realmente. O sea, hay 950, pero seguramente estemos hablando de más de 1000. Porque ya digo, luego se han ido reutilizando en origen. Entonces, esos son los que están distribuidos a lo largo de la
2: lista. Tú has estado allí hace muy poquito. Supongo que es muy difícil no encontrarte con uno al levantar la vista.
0: No, claro, a ver, son estos 1000 están distribuidos, están digamos como que estaban en funcionamiento. Y tenemos como dos tipos de Moais ahí. Unos que estaban en los altares, siempre estaban más o menos en la periferia de la isla, en los bordes de la isla, mirando hacia el interior. Uh-huh. Eso es lo importante. Pero luego también hay algunos que están sueltos, que no se sabe, en el interior de la isla, muy pocos, pero la mayoría estaban ahí. Y la mayoría están tumbados, porque realmente cuando llegan los europeos se encuentran la gran mayoría tumbados. Pero además de estos casi 1000, que digamos que
1: están... ¿Y no hay explicación de por qué están tumbados?
0: No hay explicación porque directamente no se sabe en qué momento fueron tumbados. Es decir, hay las primeras crónicas de cuando llegan los europeos llegan hacia el siglo XVIII, a finales del siglo XVIII. Ya. Entonces algunos lo que hacen es como circunnavegar por la isla y toman apunte de que han estado por ahí. Entonces, estos primeros, digamos que están ahí como observando, ellos ven las estatuas. Entonces, en principio, se entiende que estaban levantados. El problema es que cuando ya van llegando los siguientes, que ya sí que se instalan allí o entran en contacto con los nativos, ellos ya se los empiezan a encontrar tumbados, la gran mayoría.
1: ¿Y no dan una posible explicación con esto que comentabas tú de los ancestros? No sé, es lo que estoy yo elucubrando. Sí. Que a lo mejor una vez que ya no había ese linaje familiar que pudiera cuidar ese Moai, pues que cogieran y quitaran al que ya no tenía ningún tipo de cuidado y no fuera reutilizado, como estabas tú comentando en algún momento, y entonces se sustituyera por otro, no sé.
0: A ver, aquí había una teoría que tuvo mucho éxito, que es la que salió en la película, ¿os acordáis de la película Rapa Nui?
1: Sí.
0: Bueno, Rapa Nui, que la hizo, produjo Kevin Costner y tal, en los años 90, ellos defendían una teoría que estaba también muy de moda, que era la teoría del colapso, del ecocidio, que lo hemos comentado también en la tertulia muchas veces. La teoría, en esencia, lo que dice es lo siguiente.
1: ¿La Kevin Costner o Mel Gibson?
0: No, esta es de Kevin Costner. La de Mel Gibson, yo creo que era la de Apocalipto.
1: Ah.
0: Que creo, ¿no? Que es la que sí, produce Apocalipto, sí. Me parece que la también es sí, un poco sí. Parecido, pero en otro lado. Entonces,
2: un poco más apocalíptica.
0: No, te lo digo porque yo más conocido, Mel Gibson. Allí en Pascua he estado con uno de los asesores de la película de Kevin Costner, que además claro. Le hicieron jurar el guión ante la Biblia para que no lo pudiera revelar.
2: ¿Ah, sí?
0: O sea que, sí, sí. Una historia, bueno, es una historia espectacular lo de cómo se grabó, él estuvo de asesor, porque él es arqueólogo, tiene ahora 82 años, es Edmundo Edwards, y entonces él estuvo desde el año 57 y lleva excavando allí.
2: Ajá.
0: Y una de las cosas que él ha conocido a todo el mundo y es un poco el enlace de toda la gente, conoció a Antonio Rivera, conoció a Juan José Benítez, cuando grabaron con Jiménez del Oso,
2: En busca del misterio. Un capítulo en busca del misterio.
0: Dos capítulos hicieron. Sí. Bueno, sale en la serie sale él, el arqueólogo sí. Que sale es ajá. Él. Edmundo Edwards, porque él es arqueoastrónomo. De hecho, yo cuando he estado allí le he estado acompañando porque ha estado haciendo cálculos nuevos de cómo están orientados, ¿no? Entonces, pues bueno, ya digo, es la referencia. Entonces, el problema que tenemos es que la teoría que se refleja en esa película, y es una teoría que tuvo mucho boom porque coincidió también con lo que empezamos ya a tener conciencia de la crisis ecológica, pues lo que era la teoría del colapso es una civilización que para levantar los Moais utiliza los troncos de madera para poder desplazarlos, también porque empieza a utilizarlo para sus campos de cultivo y tal, y poco a poco

0: de una manera casi inconsciente, se está cargando todo
1: el ecosistema.
0: El ecosistema. Y entonces, ese suicidio, que por eso le llamaban de ecocidio, estuvo muy bien porque explicaba que en un momento dado, ¿cómo repercute en la conciencia de los habitantes el acabar con el ecosistema? Pues que los ancestros les están traicionando. Los ancestros ya no funcionan, ya no son los benefactores, que con su mirada, por eso siempre los colocaban mirando hacia el poblado, a los moais, que con su mirada estaba protegiendo, estaba ayudando, estaba, pues eso, un poco, pues eso, tratándoles de que les fueran bien las cosas, de que las cosechas fueran fértiles, porque se supone que los moais son distribuidores del mana, que es como la gran energía psíquica que mueve todas las cosas. Y bueno, pues la idea es esa, que como los ancestros fracasan, la población los castiga tirándolos. Y al mismo tiempo, esa falta de recursos hace que los distintos clanes entren en guerra civil. Por lo tanto, también no solamente sería que los propios que rinden culto a sus ancestros derriben a los ancestros, pues se sienten traicionados o que ya no les funcionan, sino que a lo mejor también en el propio combate de llegar a los otros poblados te cargas a los ancestros de los enemigos. O sea, que cambian las diferentes cosas. De hecho, había como unas leyendas populares que hablaban de que se habían enfrentado los orejas largas y los orejas cortas, porque también los moais, hay algunos que tienen como las orejas más largas, parece que llevaban algún tipo de en el lóbulo, se lo estiraban, pues también como para algún tipo de ornamento, de pendiente y tal, ¿no? También usaban tatuajes. Entonces, esa era la teoría. Y cambiaron además de culto. Pasaron del culto a los moais a un culto que se llama del hombre pájaro. Entonces, todo esto estaba muy bien, enlazaba muy bien y todo era maravilloso. Se crea un libro que se llama Colapso, que habla de justamente todo este tipo de cosas. La película también apoya esta idea. Estamos en el gran momento de la conciencia del cambio climático, de hacia dónde vamos a ir a parar. Y todo era maravilloso, porque era un ejemplo perfecto de cómo la sociedad... O sea, ahí teníamos como un microcosmos que nos valía de ejemplo para el macrocosmos. Claro, ¿qué pasa? Que luego se hacen más investigaciones y se ve que eso no cuadra. Se ve que no cuadra porque es lo que comentamos, porque hay un periodo de tiempo muy corto, en torno al siglo XVIII, donde los moais están levantados y cuando van llegando los siguientes europeos, los moais están derribados. Y no se sabe muy bien por qué, porque no está justificado el hecho de que cuando llegan esos europeos se dan cuenta que esa población sigue viviendo de recursos, que es cierto que no tienen el bosque, que cuando se han hecho estudios también de ecosistema antiguo se ha visto que se perdió, que toda esa masa verde que cubría la isla desapareció y ya no existe. O sea, de hecho ahora tú vas allí, lo que hay es una repoblación, pues por ejemplo de eucaliptos o de otro tipo de plantas también traídas de la Polinesia, pero que son una...
1: No hay nada autóctono.
0: Es moderno. Entonces, no coincide. También, por ejemplo, incluso cuando ven restos que hay de cadáveres, ven que tampoco hay lesiones como de que haya habido una guerra. Y tampoco las armas que tienen cuando llegan los europeos son armas más allá que cantos rodados, o sea, no es una sociedad belicosa ni nada por el estilo, ¿no? Entonces no está muy claro porque qué es lo que pasó, pero no coincide la teoría esta que estaba también, el colapso. Entonces no se tiene ni idea realmente de por qué se derriban.
1: ¿Por enfermedad tampoco en la población, en esos restos que han encontrado, se nota nada?
0: No, porque aquí ocurren varias cosas. Cuando llegan los europeos entran en contacto con la isla, pero finalmente la isla se convierte en una especie de cortijo privado. La isla ha estado hasta los años 60, aunque pertenecía a Chile, que pertenece a Chile en un momento dado por una operación un poco de expansión de Chile. Chile quiere como ganar una serie de guerras con Perú, con los países del entorno, y por seguridad dice que a lo mejor va a conquistar algunas islas del litoral y se mete hasta ahí pensando que realmente puede hacer como una base militar por lo que pueda ocurrir. El caso es que esa base militar nunca se desarrolla y entonces empieza a cederlo como a compañías privadas que montan ahí un cortijo. También lo cede porque ahí llegan, por ejemplo, esclavistas peruanos, cogen a la población autóctona y se la llevan a Perú y la esclavizan. Total, que de todo esto, lo que ocurre es que cuando se quedan solamente 111 individuos en la isla, ni siquiera aquellos que guardaban el saber ancestral, o sea, la casta, había una casta de sacerdotes y una casta de reyes, porque cada clan tenía como su propio rey. Y todo esto desaparece. De hecho, aunque llegan como, se llevan varios centenares, se los llevan a Perú. En Perú luego hay protestas por la esclavitud a las que están siendo sometidos y se devuelven como 200. Pero esos 200 que se devuelven a la isla llevan viruela. Y entonces acaban diezmando la población total, que en la isla quedan realmente todos los que son descendientes ahora mismo de los antiguos Rapa Nuis, proceden de 111 personas que fueron los únicos supervivientes. Todos fueron hacinados

0: en una parte de la isla, que es la única ciudad que hay. O sea, donde había moáis, donde ahora vemos moáis, había poblaciones. Eran los diferentes poblados, porque los moáis eran como la iglesia del pueblo. Bueno, pues cuando ya llega toda la colonización europea, toda la población es recluida en un solo sitio, en Hangaroa, que es donde la única ciudad que hay. Y ahí está incluso con toque de queda hasta los años 60. O sea, no pueden salir de ahí, salvo orden expresa de los que mandan para hacer explotaciones ganaderas o trabajos. Si quieren salir de la isla, tienen que pedir permiso. Entonces, claro, todo esto ha hecho que todo lo que es la memoria tradicional, un pueblo que tiene una escritura, pero que ahora mismo es indescifrable porque también se perdió, hace que solamente hay un montón de leyendas que no sabemos realmente qué verosimilitud tienen. Ese es el problema. Entonces, claro, en la arqueología trata de indagar a ver qué es lo que hay y lo trató de cotejar con las leyendas, pero se da cuenta que no se correlaciona bien.
1: Hay imágenes, vídeos que se han grabado de esa forma de desplazar lo que parece que están andando porque se están moviendo mucho los moáis. ¿Se llegó a una conclusión, se ha llegado a una conclusión definitiva e irrebatible sobre cómo los desplazaban, qué utilizaban los habitantes de Rapa Nui para mover esas moles de hasta 200 toneladas de peso?
0: Pues a ver, el tema está en que justamente el estudio este que estábamos comentando, que ha salido en el New York Times, que lo han publicado unos investigadores de la Universidad de Arizona y de la Universidad de Binghamton, que son Carl Lippo y Terry Hahn, que son dos personas además que llevan ahí como también 20 y tantos años investigando, o sea que tampoco es que sean nuevos. Ellos llevan defendiendo desde hace mucho tiempo que se desplazaban de manera vertical. Y la manera vertical era coger un moai de las toneladas que fuera y moverlo como tú mueves la nevera cuando la quieres sacar del hueco. Pues la vas balanceando, lo que pasa que en lugar
2: pasito de hacerlo, a pasito.
0: Claro, entonces vas haciendo que vaya basculando. Lo que
1: y
0: pasa
1: por
0: que
1: eso
0: solo
1: parece
0: haces,
1: que iban andando, ¿no?
0: Claro, porque realmente es como si fueran dando pasos. Lo hacen a través de unas cuerdas que tienen que colocar en el cuello, en la cabeza. O sea, son dos cuerdas laterales y una atrás. Y entonces con la tensión y el juego de ir tirando, ellos consideran, y esto se han hecho algunos experimentos con moáis, para verlo, para desplazarlos así, y por ejemplo con unos moáis pequeñitos sí que funcionó. Los consiguieron desplazar como 40, 50 metros, y de hecho hay vídeos por ahí en internet de cuando se hizo este experimento, que ya se empezó a hacer en los 90. Ellos también hicieron uno parecido, pero hicieron un moai, claro, en lugar de un moai original, porque hubo algún intento de hacerlo con moai original y hubo protestas en su momento, y entonces ellos lo hicieron con unos moais hechos con hormigón. Entonces a ellos les funcionaba con esa idea. Luego han hecho también simulaciones en ordenador y tal, y eso es justamente lo que han vuelto a publicar ahora y lo que ellos defienden. El problema que tiene es que ellos insisten, hay algunos investigadores que insisten, pero yo por lo menos con los arqueólogos que he hablado allí me dicen que eso es imposible, porque el deterioro, o sea, si eso fuera así, a lo mejor para 40 metros te vale, y a lo mejor con un moai de hormigón te vale. Pero el problema es que la piedra de la que está hecha los moais es una toba volcánica. Y la toba volcánica, si tú lo desplazas de esa manera en vertical, se va cascando por abajo. Claro, los moais, la gran mayoría de los moais hoy en día, están derribados. Y tú ves perfectamente cómo es la base. Y tú ves que la base no tiene ningún problema de que haya estado rozándose ni nada por el estilo. Ellos lo justifican diciendo que los caminos ya se habían adaptado, que además el moai estaba diseñado de una manera de salida para hacer todo ese camino como una especie de pancita y que estaba echado hacia adelante para que fuera más fácil el que fuera hacia abajo, un poco inclinado, que tuviera cierto ángulo y de esa manera ir avanzando.
2: O sea, que se fue deteriorando pero que no afectara a la base.
0: Claro, o sea, que ya calculaban con ello, con eso, y que luego ya se le hacía un repasado final, ¿sabes? Se les terminaba de esculpir ya cuando iba a ser levantado en el aju, que es el altar. Uh-huh. Ellos, los que están allí, que están hartos, no solamente están hartos, o sea, el que os comento, Edmundo Edwards, es uno de los que estuvo ayudando a levantar moáis. O sea, además me contó algunas anécdotas muy graciosas de alguno de cómo levantaban los moáis, porque ellos, por ejemplo, hacían una estimación justo con otro, con Claudio Cristino, que es también un profesor de la Universidad de Chile. Entonces, por ejemplo, ellos estimaban con un moai que estaba tumbado qué peso podía tener. Y decían, bueno, pues este moai puede tener, no sé, 25 toneladas. Pero luego resulta que ellos tenían porque todo esto empezó con gran parte de los moais que se levantaron fue por el patrocinio de una empresa de grúas japonesa que mandó la grúa allí. Y entonces la grúa te levantaba, por ejemplo, esa grúa como máximo 50 toneladas. Entonces resulta que ellos calculaban que ese moai pesaba, no sé, 45 toneladas. Y cuando usaban la grúa se daban cuenta que no podía. Entonces las estimaciones que ellos hacían a ojo, con todo lo que no se correspondían como cuando lo levantaban. ¿Por qué? Porque la masa de esta roca no se distribuía.

0: distribuye por igual dentro del cuerpo. Entonces es imposible a veces hacer el cálculo. Claro, cuando han hecho estos experimentos, los han hecho con hormigón, que el hormigón es homogéneo, pero los moais no tienen la masa igual distribuida por todos lados. Entonces ellos piensan que no. Por eso digo que además los enigmas se acumulan porque en la cantera, en el momento en el que se decide, y además parece que es una decisión colectiva de toda la isla, que ya no se van a hacer más moais, o sea, no se van a llevar más moais a los altares, se quedan en la cantera 400 moais. 400 moais hay en la cantera. Algunos están prácticamente acabados, que son esos que se ven en una colina que asoma la cabeza. Uh-huh. Eso que ves que asoma la cabeza, no es que se asome la cabeza, es que el cuerpo está entero enterrado. Y entonces hay varias decenas que están sin terminar. Entonces quedaron sin hacer 400. Claro que es una cosa enorme. Y por el camino, porque luego hay un camino que era, se ve que era como la gran autopista por la que iban desplazando desde la cantera todos estos moais, te encuentras unos 60 que están tirados en el campo y que la mayoría dicen que se quedaron ahí, que no los terminaron de trasladar. Y están la mayoría están boca abajo. Uh-huh. Algunos sí que es verdad que están rotos, o sea que a lo mejor al trasladarlos se rompieron, sobre todo por el cuello, que es la zona más delicada, más frágil. Pero resulta que, claro, la idea es que entonces se desplazaban boca abajo y no en vertical. Y además se utilizaban como una especie de trineo. Y luego otra cosa que me contaba Edwards es que él no veía la posibilidad de que se pudieran construir cuerdas tan largas. Decía que eso era muy complicado porque no había vegetación para poder haber hecho ese tipo de cuerda. Entonces a él le extrañaba que se pudiera hacer una cuerda como la que ellos se representaban. Claro, en el que es pequeñito tienes una cuerda, una soga pequeña, pero si es uno, como os comento, uh-huh, de 22 metros, que 22 metros son 7 pisos.
1: Es que es muy difícil manejar 7 pisos, eso.
0: Manejarlo en vertical.
2: Con lo cual, conclusión, volvemos al principio de lo que se había comentado siempre antes. Alguien los hacía levitar.
0: Sí, seguramente. Alguien los hacía levitar con rodillos. Los hacía levitar. Sí,
1: con trineo. Sí.
0: No, pero es que los misterios son muchos. Porque, por ejemplo, es...
2: Tiene explicación. Con lo cual...
1: 100%
2: no,
1: ahora
2: no. No hay explicación definitiva. Hay varias, pero no hay definitiva.
0: Pero es que los enigmas para mí hay... O sea, el enigma, por ejemplo, para mí es eso de la cantera. ¿Cómo es posible que estuvieran en la formación 400, que es prácticamente la mitad de los que estaban, digamos, en funcionamiento? De la mitad de los que se estaba dando culto. Y con eso, todo eso en marcha, de pronto se decide que eso no debe seguir. Entonces tiene que ser un cambio radical en la cosmovisión de estas personas para decidir, de manera además, se piensa que colectiva, que eso no, que se parara. Y dejarás 400 sin terminar en la cantera, ¿no? Más luego otros 60 en camino, porque algunos sí que están rotos, pero muchos de ellos no. Muchos de ellos están perfectamente.
2: Sin límites, nuevamente volvemos a hablar de la Isla de Pascua, la última teoría para explicar el movimiento y cómo desplazaban desde las canteras a los moais, a las estatuas tan conocidas en de la Isla de Pascua. Una nueva hipótesis, pero todavía quedan muchas preguntas ahí sin resolver y sobre ello hemos hablado con Juanjo Sánchez Oro. Gracias.
1: Nos traes de cabeza.
0: Y te dejo el último gran enigma. ¿Por qué en la Isla de Pascua ninguno de los habitantes usaba cerámica? Es una civilización sin cerámica.
1: Habrá una tercera parte.
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0: Esta noche nos atrevemos con un tema que puede suscitar escepticismo, reflexión, negación, pero sobre todo mucha curiosidad y a lo mejor asombro. Vamos a hablar de muchas cosas relacionadas con la conciencia y además os pedimos que tengáis la mente abierta porque uno de los temas será ese espacio atemporal entre vidas cuando se planifica la vida presente, la de aquí, la material, y cuál sería el propósito de nuestra alma al llegar a este mundo. Y para acompañarnos en este camino de intentar entender muchas cosas, nos acompaña el doctor Salvador Alonso Pérez. Bueno, Salvador, para nosotros es un lujo tenerte en La Rosa de los Vientos y gracias por aceptar nuestra invitación.
1: Pues buenas noches, Silvia, encantado de estar contigo y con tu audiencia y de responder a las preguntas y poder, bueno, pues contribuir a un mejor conocimiento de la conciencia y

0: posibilidad de expansión. Gracias.
1: Salvador es doctor en medicina y cirugía, es especialista en cirugía pediátrica, médico especialista en estomatología, medicina y cirugía oral e implantología, director del Comité Científico de la Sociedad Científica para la Investigación de la Conciencia, presidente de la Asociación Española de Analistas de la Conciencia y miembro del equipo de investigación del Instituto Blasco, porque el Instituto Blasco es muy importante, todo esto que vamos a hablar. Bueno, a nosotros en particular y bueno, a los oyentes, y yo creo que el programa nos encanta cuando los médicos y los científicos buscáis respuestas, ¿no? Teniendo en cuenta también las emociones, la conciencia, pero para ir posicionándonos, cuando hablas de conciencia, Salvador, ¿a qué te refieres exactamente?
0: Bueno, pues la conciencia es uno de los aspectos más difíciles de conocer de la condición humana. Es decir, la conciencia es, digamos, por un lado, a nivel sencillo, es la percepción de estar vivo, la percepción de existir, es donde se genera todo el estado subjetivo de comprensiones internas, de la valoración de la realidad, y eso es la conciencia. Dentro de eso hay una propiedad que es la consciencia con S, que es la facultad que tenemos como seres humanos de ser conscientes de nosotros mismos, además de entender el medio donde estamos, ¿no? Pero también hay otras definiciones de la conciencia, es asimilar la conciencia humana al alma, es decir, a esa parte transpersonal, a esa parte que va más allá del yo físico, mental y emocional que vemos. Es decir, hay una parte sutil en nosotros que es nuestra conciencia y que realmente además es lo que luego va a sobrevivir a la muerte del cuerpo físico. Porque eso ya hoy día tenemos pruebas innegables a través de las experiencias cercanas a la muerte, de experiencias en el lecho de muerte, de experiencias fuera del cuerpo, es decir, de una serie de datos ya analizados, bueno, pues por muchos métodos, y entre ellos el método científico, para saber que esa conciencia pervive más allá de la muerte del cuerpo físico.
1: Bueno, ahora vamos a ahondar en todos estos temas, pero a mí me gustaría preguntarte a título personal si has tenido alguna experiencia similar a sentir lo que llamamos o identificamos como la noche oscura del alma.
0: Bueno, la noche oscura del alma es algo que está muy bien definido en prácticamente en todas las experiencias espirituales profundas. Y prácticamente todos los místicos, empezando por San Juan de la Cruz, por Santa Teresa y por místicos incluso de otras religiones como la mística sufí, muestran que siempre hay estados en los que hay una noche oscura del alma. Es decir, yo creo que la noche oscura del alma, a ver, es como una especie de lucha interior que hay entre las partes que componen al ser humano. Por un lado, la parte egoica, la parte, digamos, que está relacionada con la lógica, con el concepto más, digamos, práctico de uno mismo, con el personaje, digamos, y la parte espiritual. Esa parte que trasciende al personaje, que va más allá de los aspectos egoicos. Entonces yo creo que siempre que hay una especie de lucha entre esos dos aspectos que están presentes en nosotros, se produce un estado de alteración, un estado de una noche oscura, porque uno no comprende realmente ni de dónde viene ni a dónde va. Entonces es un estado como de incertidumbre profunda que es muy habitual en todas las experiencias de elevación espiritual. Es muy común.
1: ¿Y tú has tenido? ¿Has llegado
0: a sufrirlo?
1: Yo creo
0: que imagino. La verdad es que, bueno, yo he tenido experiencias, pues como todos los seres humanos, pues de dolor o experiencias de, a veces, de no saber un poco quién soy. Es decir, todas esas cosas que forman parte, pues, de la experiencia humana normal. Yo, a ver, no he llegado a tener, precisamente porque a lo mejor mi evolución espiritual no ha llegado hasta ese punto, a llegar a tener una noche oscura del alma. Pero sí que a veces, bueno, pues he podido tener sensaciones un poco de ¿qué hago aquí? Esas preguntas que nos hacemos todos, ¿no? ¿Qué sentido tiene la vida? Bueno, eso yo creo que de una forma o de otra todos los seres humanos que son un poquito conscientes de sí mismos y de su realidad y que viven insertados no en la inconsciencia de uno mismo, sino en una mínima conciencia, se lo tienen que preguntar. En mi caso no he tenido una experiencia muy muy profunda, pero tal vez es porque todavía me queda mucho camino que recorrer en el mundo espiritual.

0: Vale, pues te agradezco que lo hayas compartido con nosotros. En ese camino, un poco de conciencia, no sé si eso te fue lo que te llevó a formar parte del Instituto Blasco, y me gustaría un poco que nos contaras también cuáles son los propósitos, cómo ayudáis a la gente.
1: Pues mira, en el Instituto Blasco fundamentalmente hacemos como dos labores. Una labor formativa en la que estamos, yo me formé como analista de la conciencia, y eso realmente para mí fue un revulsivo importante en mi vida, porque yo tenía unas inquietudes personales y espirituales, pero no sabía muy bien dónde acudir, cómo darle salidas. Y a través de la conciencia, contacté, yo creo que a través de sincronías, porque yo cada día estoy más convencido de que en la vida las cosas no ocurren por casualidad, sino que hay una sincronicidad en las experiencias que vamos buscando. Es aquello de que el maestro aparece cuando el discípulo está preparado, ¿no? Es un dicho muy antiguo, pero yo creo que es muy real. Entonces, un momento de mi vida en el que, tras una formación como terapeuta transpersonal, vi que necesitaba algo más, un acceso más profundo al conocimiento de la conciencia. Y contacté con el Instituto Blasco, hice la formación de analista, y ahí me di cuenta de la potencia que tiene el análisis de la conciencia como método de liberación emocional y método de autoconocimiento. Entonces, al principio fui alumno con otros compañeros, que la mayor parte éramos médicos o psicólogos. La verdad es que médicos o psicólogos un poco no convencionales, sino con una aspiración un poco diferente al mundo científico, que lógicamente yo trabajo con la ciencia todos los días en mi clínica, pero eso no quiere decir que no esté abierto a otras experiencias. Y, como te decía, en el Instituto Blasco tenemos dos vertientes. Hay una vertiente investigadora en la que lo que solemos hacer es potenciar, trabajos de investigación sobre la conciencia. Acabamos de publicar hace muy poco un trabajo sobre SMs, con más de 50 casos documentados de cambios vitales que se producen en después de las SMs. Es decir, como una SM es transformadora cuando hay un proceso de revisión vital que se produce durante la experiencia. Y ese trabajo lo ha dirigido una compañera nuestra que se llama Ana Estrella, que también es médico. Y después, ahora estamos haciendo un estudio prospectivo multicéntrico en el que muchos analistas de la conciencia que nos hemos formado en el instituto queremos demostrar la capacidad que tiene el análisis de la conciencia como método de liberación emocional y método de superación de emociones negativas, de traumas. Es decir, es un método muy potente, muy muy rápido, muy eficaz, y a la vez está muy bien, ¿cómo te diría yo? Es procesado todo para obtener resultados muy importantes a muy corto plazo y muy reveladores para la conciencia de la persona, ¿no? Esa es la parte investigadora. Y la parte docente, yo soy profesor del Instituto Blasco en dos formaciones que tiene fundamentales. Uno es el análisis de la conciencia, que sobre todo es entrar a través de emociones en situaciones, que están ancladas en nuestras memorias profundas, inconscientes, y que nos perturban. Y luego, lo que hablabas al principio de cuando presentaste la charla, hay otra técnica, otro conjunto de técnicas, que es una sistemática para abordar aspectos muy profundos del inconsciente, donde están las memorias del alma, esas memorias del espacio entre vidas, del espacio atemporal, de ese espacio que hay entre una encarnación y otra, y en el que se pueden revivir planes, de nuestra alma para la siguiente encarnación, grupos familiares. Por eso son dos líneas de formación complementarias una con otra, pero la primera, la más importante, es la del análisis de la conciencia, porque es en la que realmente a la persona se la libera, se le ayuda a liberarse a través de sus comprensiones de todas las emociones que le perturban y de patrones de conducta inadecuados, se aprende uno a conocer a uno mismo, y luego la otra formación, que es más dirigida hacia una vertiente más espiritual.
0: ¿Cómo llegáis a conectar a que esa persona consiga desbloquear o consiga llegar a ese interior que incluso a lo mejor no lo tiene ni focalizado de dónde le viene? Solamente sabes esa sensación o esa angustia, cómo se siente, pero no tiene identificado que se lo provocó. ¿Cómo llegáis a entrar para analizar esa conciencia que me estabas comentando y poder ayudar a que ese trauma, esa herida o ese bloqueo se empiece a sanar?
1: Pues fíjate, lo hacemos a través de una propiedad que todos tenemos, que es la expansión de la conciencia, sin utilizar ningún tipo de droga, ningún tipo de fármaco, simplemente accedemos a través de la emoción. La emoción

0: vivir y lo guía para trabajar con ella. Entonces, hay como tres patrones, tres normas que nosotros utilizamos siempre, y es la experiencia del analizado. El analista nunca conduce al analizado a ningún sitio donde él no quiera ir. Es decir, tiene que ser la emoción perturbadora del analizado la que guíe el proceso. Segundo, durante el análisis lo que hay es un acompañamiento absolutamente compasivo. Es decir, no hay ninguna manipulación, no hay ningún tipo de instrucciones. La persona tiene que descubrir todo lo que le perturba ella misma. Nosotros lo que hacemos es la guiamos para que no se pierda, para que vaya a lo esencial, para que trabaje con eso que está saliendo, pero sin ningún tipo de juicio ni de manipulación, ni, que ese es el tercer factor. Es decir, nosotros como analistas simplemente guiamos a la persona a que adquiera sus propias comprensiones. Uh-huh. Es decir, no hay ningún tipo de sugerencia, ni de consejo. No, la persona tiene que descubrir primero lo que le perturba. Una vez que lo descubre, se comprueba, se relaciona cómo esas emociones actúan en su vida, o sea, qué le hace hacer y qué le impide hacer en su vida presente. Y después se desarrolla un proceso terapéutico basado sobre todo primero en la comprensión, o sea, en saber el origen de, se suele ir siempre al origen, por eso uh-huh. es muy etiológico, al origen de la emoción. Y eso, la expansión de la conciencia realmente es un proceso natural en el que la persona a la vez está permitiéndose aflorar de su inconsciente aquello que le perturba, y a la vez estando plenamente consciente. O sea, no hay posibilidad de manipular a la persona, ni de llevarla, ni de manejar nada que la persona no quiera, porque la persona tiene que estar plenamente consciente para, primero, darse cuenta del origen de sus problemas, y segundo, transmitírsela al analista para que el analista la pueda guiar. Pero uh-huh. no hay ningún tipo de condicionamiento, ni de sugestión, ni de sugerencia. Es una propiedad que todos tenemos, pero que estamos acostumbrados a vivir en una conciencia como contraída y no nos permitimos expandir esa conciencia para acceder a esas memorias, ¿no? Uh-huh. Y luego el trabajo terapéutico se ejerce pues a través del perdón, a través del intercambio de conciencia, a través de la liberación de la culpa. O sea, en el fondo son todo herramientas del amor.
1: Claro.
0: O sea, en el fondo, el asunto es trabajar siempre con herramientas del amor hacia sí mismo y hacia los demás.
1: No sé
0: si me he liado un poco o me he expresado.
1: Bueno,
0: bien.
1: Yo de todas formas sí te invito en algún momento dado, si nos puedes poner ejemplos para que la gente lo identifique mejor. Y te voy a comentar una cosa. Por ejemplo, una persona a lo largo de su vida, pues a lo mejor pueda tener recuerdos de su niñez y puede venir algo de ahí de la niñez o que piensa que venga de la niñez o algo que le ha pasado en el transcurso de su vida. Pero también hay veces que a lo mejor hay algo, y creo que vosotros también eso lo tenéis en cuenta, que tiene mucho que ver con cuando incluso estabas dentro del vientre de tu madre de forma intrauterina.
0: Por supuesto.
1: Y tú has recibido las emociones de tu madre y de tu padre y de lo que ocurría. Y ya me voy también un poco más allá, y es que a veces también se puede incluso heredar algo de ese linaje que tú no sabes muy bien por qué es ni de dónde te viene, pero te condiciona en tus relaciones y en tu comportamiento.
0: Pero sin ninguna duda. Mira, el ser humano, la conciencia humana se compone, la gente cree que se compone solamente desde el nacimiento para acá, pero es que la vida no empieza cuando naces, la vida empieza cuando eres concebido. Ahí, aunque seas dos células, esas dos células no tienen cerebro todavía, no tienen desarrollado un sistema nervioso, pero hay una conciencia de ser que siempre está presente, desde el mismo momento de la encarnación. Con lo cual, todas las experiencias de esos 9 meses, que son la vida intrauterina, determinan muchísimos aspectos de la vida de la persona, porque la madre y el niño están en un campo de conciencia unificado, un campo de conciencia que crea la madre, en el que se está integrando la conciencia del bebé. Entonces, todas las emociones que tiene la madre durante el embarazo, pues imagínese, no sé, un momento que cree que ese embarazo no es el momento adecuado para tenerlo, por ejemplo, y le genera una emoción negativa, aunque luego continúa adelante el embarazo y salga adelante con ese niño. Pero esa eso queda impregnado en la conciencia del bebé.

0: un rechazo o una mala relación de pareja durante el embarazo. Es decir, todos los traumas que puede o las situaciones emocionales negativas que puede percibir la madre durante el embarazo están, o sea, el niño las recibe y muchas veces no sabe diferenciar si esas emociones le pertenecen o son de la madre. Uh-huh. Y el análisis permite identificar el origen. Luego hay traumas del nacimiento. Toda la primera infancia, hasta los 5 o 6 años que hay recuerdos conscientes, está llena de mandatos, de decretos familiares, de decretos educativos inadecuados. Y eso el niño lo percibe sin ser consciente, pero queda anclado en el inconsciente y luego se manifiesta como un niño interior herido, como un atrapamiento de esa conciencia en un patrón que no ha podido ser superado porque el niño no tiene capacidad cognitiva. Traumas de la adolescencia, por supuesto, lo que tú mencionabas, todo el árbol familiar. O sea, no llegamos a la asistencia de la nada. Uh-huh. Estamos insertados dentro de la savia de un árbol familiar. Y los sucesos que están en ese árbol familiar forman parte de lo que se llama el inconsciente familiar. Entonces, personas que no han sido reconocidas, situaciones, de abuso por parte de familiares, incluso de 4, 5 y 6 generaciones anteriores, quedan ancladas en la conciencia de ese grupo familiar y se manifiestan a veces a través de un individuo. Con lo cual, también uno de los aspectos con los que nosotros trabajamos es con ese inconsciente familiar. Uh-huh. Luego está, lógicamente, el inconsciente colectivo. Es decir, el inconsciente colectivo, pues no sé, de un occidental no es el mismo que el inconsciente colectivo de un oriental, porque lógicamente el ambiente cultural, eso ya lo dijo Jung en, uh-huh, a principios del siglo XX. Y luego, pues lógicamente, no sabemos por qué, pero bueno, sí lo sabemos, pero en todas las experiencias de análisis de la conciencia, en un porcentaje que en mi caso ronda el 10, el 15%, aparecen experiencias de vida pasada.
1: Ajá.
0: O sea, experiencias en las que una persona se ve, imagínate, pues como un monje del siglo XII o como un campesino del siglo XVI, en el que toda la trama se desarrolla en un ambiente que no corresponde a la vida presente de la persona, ¿no? Entonces, muchas veces esas experiencias nosotros no juzgamos nada y, por tanto, si aparece una experiencia que pueda ser catalogada de vida pasada, la trabajamos como una experiencia más, como si fuera una experiencia de la infancia o una experiencia del árbol familiar o una experiencia de otro tipo. La trabajamos y resolvemos muchas veces emociones que proceden de ahí. Uh-huh. Muchos de estos casos no se pueden comprobar, es imposible comprobar que la experiencia de un campesino del siglo XIV pueda ser, comprobada. Pero es que a veces hay experiencias en las que se produce el fenómeno de la xenoglosía, en el que la persona, durante el análisis de la conciencia, empieza a hablar en una lengua que no conoce, ni que ha estudiado, ni que ha tenido contacto con ella en esta vida.
1: Uh-huh.
0: Y como estas sesiones se graban, pues después pueden, a través de expertos, decir, a ver, este pues imagínate, es un alemán del siglo XII de la zona de Baviera, por ejemplo, ¿no? Y entonces un experto puede comprobar ese origen y esa persona ni nunca estuvo en Alemania, ni tiene familiares cercanos alemanes, ni ha tenido esa experiencia. O a veces se encuentra uno con datos históricos, personas pues que en un momento determinado han tenido una experiencia pues como alguien que ha podido ser registrado en un libro de expediciones, en un libro de... Bueno, pues esas experiencias salen. Realmente no nos importa mucho eso, es decir, eso, uh-huh, eso está bien a nivel de investigación. Ahora lo que nos importa es que si a través de esa experiencia la persona sana, bendita sea.
1: Uh-huh.
0: Una vez que aflora la experiencia, nosotros no juzgamos si eso es real o no. Para el paciente, para la persona que está analizada, es real porque surge de su inconsciente, él no se la inventa, él surge y nosotros trabajamos con esa experiencia. Y si tras el trabajo terapéutico la persona se siente mejor, se siente sanada, pues ya está, no juzgamos nada, ¿entiendes?
1: Vale. Bueno, tengo muchas preguntas, pero como tenemos un tiempo limitado, quiero ahondar en muchas cosas. Por un lado, creo que tú eres experto en hipnosis expansiva. Esto que nos acabas de, uh-huh, comentar, me imagino que es lo que también facilita que esa persona ahonde más en ese interior, ¿no? En esa ampliación de conciencia.
0: Sí,
1: y
0: sí,
1: por lo que hemos hablado, uh-huh, antes y me has dicho, me ha surgido la duda, uh-huh, de hasta qué punto, uh-huh, esa persona puede estar recordando vidas anteriores, uh-huh, o incluso, uh-huh, que pueda estar también,

0: teniendo esa conexión con ese linaje antiguo de familiar.
1: Claro, normalmente cuando una persona entra en una experiencia de inconsciente profundo, tú le preguntas cómo se llama, qué edad tiene, qué aspecto, cómo se ve, o sea, que intentas identificar el personaje que está hablando a través del personaje que está tumbado con los ojos cerrados, ¿no? Entonces, el personaje que está tumbado puede ser Carmen, pues una mujer de 40 años española, pero de momento ella se ve pues como si tuviera 12 años en el siglo XVII. Vamos a ver. Muy bien, pues nosotros todo el análisis lo hacemos a ese personaje que surge, por ejemplo, ¿no? Muy bien. Entonces, ese personaje tiene unas experiencias. Porque normalmente lo que suelen surgir, a veces hay experiencias inefables, es decir, experiencias místicas o inefables, pero te puedo decir que la mayoría de las experiencias con las que trabajamos son experiencias traumáticas o de dolor, experiencias sea de esta vida o de otras en las que la persona aflora situaciones dramáticas que han quedado que han dejado un impacto emocional en su subconsciente. Muy bien, entonces trabajamos con esa experiencia y una vez que se termina esa experiencia se le lleva a la muerte en esa vida, cuando es de vida pasada, pero cuando es de vida presente, pues se trabaja con todos los sucesos similares para que la persona identifique cómo suele haber un patrón de repetición de esas emociones, porque esa es una de las cosas que se identifica muy rápido, es decir, que las emociones siempre funcionan como patrones repetitivos y hay que ir al origen de ese patrón para poderlo desactivar. Y en el árbol familiar ocurre un poco lo mismo, es decir, muchas veces la persona repite patrones que están insertados en ese inconsciente. Y es una forma que tiene el inconsciente familiar para aflorar ese patrón, darle la luz de la conciencia y poderlo disipar. O sea, poder hacer que esa energía que está atrapada en ese árbol, en ese inconsciente familiar, pueda ser aflorada, pueda ser comprendida y pueda ser sanada. Con lo cual, muchas veces, hay experiencias en las que a veces ancestros o la conciencia de un ancestro puede manifestarse en un análisis de la conciencia a través de la persona, o sea, a través de esa persona que se llama Carmen, que está tumbada y contando la experiencia. O sea, que a veces la persona actúa como un vehículo a través del cual se expresa una vida pasada de esa persona o un familiar, un ancestro de su linaje familiar que se expresa a través de ella. Y en ambos casos nosotros trabajamos con lo que surge.
0: Vale. Y ahora vamos al tema que comentábamos, que es donde pido un poco que los oyentes tengan la mente abierta. Y es intentar conectar con ese espacio temporal entre vidas y sobre todo, pues como tú decías bien, cuando una persona ya se encarna, es como que si todos creemos en la posibilidad de que existe el alma, ese alma cuando se encarna es como que viene con un propósito de vida. ¿Tú o las personas que estáis en el Instituto Blasco podéis llegar a contactar con esa esencia para saber qué ha venido a hacer esa persona a este mundo?
1: Pues claro que sí, eso es una técnica diferente, que eso se trabaja a través de un método que se llama la hipnosis profunda. En el análisis de la conciencia se entra de una forma relativamente rápida a través de una emoción. Pero cuando se intenta acceder al espacio entre vidas o que la persona acceda a ese espacio, se requiere un proceso diferente, que es un proceso de hipnosis profunda. A la persona se le va guiando lentamente a hacer visualizaciones pues de su vida, de su juventud, recuerdos, para que vaya como cada vez agotando la parte consciente, ¿no? Digamos, es un proceso que puede durar hasta dos o tres horas solamente de inducción, para que te hagas una idea, ¿no? Para que la parte consciente, la parte, digamos, el personaje, que es el ego, el autoconcepto que tienes de ti mismo, se vaya agotando y vaya bajando su nivel de bloqueo, de atención. Y poco a poco, luego, después de guiarlo a través de escenas de su vida pasada, de sus propios recuerdos, se le lleva a un estado, digamos, neutro, donde ya ve paisajes, etcétera, pero todo eso de forma interactiva, para que la persona no se duerma, porque el problema es que estas experiencias se producen en un estado que en el electroencefalograma situaría a nivel

0: Z, es decir, entre 5 y 7 ciclos por segundo del electroencefalograma. Es el estado justo previo a dormirte, a estar plenamente dormido. Entonces, tienes que estar con el cuerpo muy relajado, prácticamente desconectado de tu cuerpo, con una conexión mínima, con un estado en el que el consciente está como muy profundo, al borde del sueño, pero sin que se duerma la persona, porque si se duerme no hay comprensiones, ¿me comprendes? Una vez que se llega a ese estado, la persona puede acceder a esas memorias que están insertadas muy profundamente en el inconsciente y que no recordamos de forma consciente, pero que forman parte de ese periodo que existe entre vidas, es decir, de ese plano atemporal donde el tiempo no existe y donde, digamos, el alma tiene experiencias para planificar la próxima encarnación, para tener acuerdos con su sistema familiar, lo que se llama el grupo familiar primario, y también con otras personas que están en otros grupos, que se llama los grupos secundarios y que interactúan entre sí. Y ahí se puede llegar a conocer perfectamente todos los entresijos de la encarnación esta en la que estamos ahora, a través de esas experiencias, y cuál es el propósito de vida y obtener comprensiones metafísicas y espirituales muy profundas en ese estado. Eso no es algo nuevo, es algo ya que investigadores como Michael Newton, por ejemplo, en el Instituto Newton de Estados Unidos, que fue, bueno, pues un gran psicólogo americano que dedicó su vida a estudiar este fenómeno, porque se dio cuenta que muchos de sus pacientes, cuando entraban en hipnosis profunda, procediendo de muchos sitios distintos de Estados Unidos y de culturas y de razas diferentes, contaban experiencias, si no conociéndose entre sí, contaban experiencias donde había unos ámbitos comunes en todos ellos. Y ella, pues la planificación de la vida, los guías, los maestros, es decir, que ya es algo que está muy documentado desde finales de los 70 del siglo pasado, ¿no? Lo que ocurre es que, bueno, pues todavía la psicología y la psiquiatría convencionales no han entrado en este proceso, un poco pues casi por desconocimiento, pero realmente en Estados Unidos ya hay psicólogos que lo están empleando de forma habitual.
1: Bueno, pues sí, como tú comentabas, tus inquietudes, tus intereses te llevaron a abrir un poco, ¿no? A buscar respuestas, además de lo que conocías científicamente, y gracias a eso, pues estás intentando ayudar también a las personas de otra manera. Me quedo pendiente muchos temas contigo, Salvador. Me gustaría en otro momento convocarte para hablar, por ejemplo, de ECMs y de otras muchas cosas, de reencarnación, de lo que opinas de muchas cosas, pero para ir cerrando, tú imagínate ahora mismo que hay oyentes que emocionalmente no tienen fuerzas para levantarse de la cama, sea la causa que fuere. A esas almas, ¿qué les dirías?
0: Pues esas almas les diría, primero, que no tienen la toalla, que muchas veces el inconsciente tiene un gran poder en nuestra vida. El inconsciente determina más de un 90% de nuestra realidad. Y como es el gran desconocido, pues muchos aspectos de nuestra vida presente que no conocemos tienen su origen en perturbaciones emocionales que están ancladas profundamente en el inconsciente. Y que a través de técnicas como la expansión de la conciencia es posible acceder a esas memorias, trabajar con ellas y liberarlas. Con lo cual, hay esperanza. Es decir, no hay que pensar que una depresión no tiene tratamiento, que un trastorno alimentario no lo tiene, o que muchos otros aspectos de malestar emocional tenemos que vivir con ellos. No. Esos malestares es la forma que tiene el inconsciente de buscar la resolución de un problema. Es el lenguaje del cuerpo para resolver algo. No lo tenemos que ver como algo dañino, No, ese malestar es el lenguaje del cuerpo, lo mismo que el dolor es el lenguaje del cuerpo para que fijes tu atención en el área del cuerpo donde tienes un problema. Pues el dolor emocional es una llamada de atención de nuestro inconsciente para resolver algo. Y hoy día tenemos metodologías para poder resolver todo eso y liberarnos de todas esas emociones que nos perturban.
1: Bueno, pues espero y deseo que las personas que nos estén escuchando y que pues a lo mejor tengan a alguien o ellos mismos estén pasando por algo así, pues que te hagan caso y que lo intenten, que no tiren la toalla, que busquen Instituto Blasco y que ahí os localicen, ¿no, Salvador?
0: que nos pueden localizar perfectamente a través del Instituto Blasco y también a través de la Asociación Española de Analistas de la Conciencia. Es analistasdelaconciencia.com. Y a partir de ahí pueden contactar con nosotros y les ayudaremos, porque somos también almas que pretendemos ayudar a los demás a liberarse de sus perturbaciones.
1: Bueno, pues Salvador, ha sido un auténtico placer hablar contigo y decirte que tu nombre te acompaña en la labor que haces.
0: Pues muchas gracias Silvia por la oportunidad de dar a conocer algo, una herramienta tan poderosa y una metodología tan increíble para ayudar a las personas, y por lo menos que la sociedad vaya teniendo conciencia de que hay muchos recursos para poder ayudar a las personas y que están dentro de nosotros. Simplemente necesitamos que nos guíen, que nos acompañen y que nos lo hagan de una forma lúcida y compasiva.
1: Así es. Bueno, a veces el camino se revela en medio del caos. Encontrar el propósito no es fácil, pero la paz interior suele ser la primera señal. Y recuerda que todo empieza cuando nos escuchamos de verdad.

0: tuya. Se han cumplido hace muy poquitas semanas, 90 años en del comienzo de la mayor tragedia que ha vivido España durante toda su historia, que es la Guerra Civil. Una guerra que causó la muerte de prácticamente 1 millón de personas. Un episodio sobre el que todavía hay muchas cosas que tenemos que saber y los historiadores están rebuscando en los archivos. E historiadores, sin lugar a dudas, el más importante, el mejor de todos ellos, es nuestro siguiente invitado. Tendemos en la alfombra roja para recibir los últimos libros y su último trabajo, y por eso estuvo esta temporada en La Rosa de los Vientos. Tiene que ver con el tráfico de oro negro, con el tráfico de petróleo. Ha investigado muchísimo y ha descubierto cosas interesantes, muy, muy importantes, en relación al tráfico de oro negro y la guerra civil, y uno de los bandos importantes en de la guerra civil, y fue absolutamente relevante lo que se consiguió gracias al oro negro y gracias al tráfico de petróleo para la guerra civil. Estamos hablando del historiador, del gran historiador Ángel Viñas, que ya está con nosotros. Ángel, muy buenas.
1: Buenas noches, pues muy bien, estupendo, muchas gracias.
0: Y nos escuchas como siempre, vives desde hace muchos años allí, aunque muy cerca de Madrid, pero en Bruselas, ¿no?
1: Sí, en Bruselas. Sí. Bueno, ahora no voy por Madrid porque, bueno, es que realmente he estado trabajando hasta ahora. Este es un libro que he terminado, pero también he terminado otro libro con un amigo, otro amigo, que todavía no ha salido, y estoy trabajando en uno para el año que viene, ¿no? Para el 18 de julio. Con otros amigos, ¿no?
0: La verdad,
1: es que no he parado, ¿no?
0: Es que tienes una actividad enorme, fantástica, una actividad. Bueno, en toda tu vida has sido diplomático, escritor, profesor, historiador, autor de numerosos libros y numerosos trabajos. Este es el último, un libro que ahora que se acaban de cumplir 50 años del final del franquismo, es muy oportuno hablar sobre algo de lo que se había hablado muy poco. Es como el espionaje, cómo el tráfico de petróleo, cómo el oro negro había pagado el levantamiento, el lanzamiento, y cómo se utilizó por parte de uno de los factores en juego determinantes en la guerra civil.
1: Bueno, es que lo fue. Eso nadie lo niega, ¿sabes? Eso nadie se... Pero no hay nadie,

0: salvo Ricardo de la Cierva, que en gloria esté, que escribió un artículo alucinante, ¿no? Y otro señor que lo publicó en una revista militar, también alucinante, ¿no? Esos son los dos únicos que hemos localizado. Lo demás, bueno, cuatro líneas, a veces cuatro líneas, cinco líneas. Bueno, hay un libro de Gabriel Tortella, o un capítulo de un libro de Gabriel Tortella, que le dedica dos o tres páginas, ¿no?
1: Pero lo cierto es que...
0: Bueno, ya,
1: digo que lo cierto sí que no. Es un tema que resultaba muy desconocido. Hemos hablado, hemos oído cosas sobre la guerra civil, pero la importancia, sí, la utilización por parte de un bando del mundo del petróleo y del tráfico de petróleo. El mundo es el oro negro. Bueno, pues el mundo de la guerra civil tuvo mucho que ver con el petróleo, con el tráfico de petróleo.
0: Por supuesto, por supuesto.
1: Y
0: sin petróleo no hay guerra.
1: Claro, y tuvo mucho que ver una empresa norteamericana vinculada en el pasado anteriormente, nada más y nada menos que Rockefeller, la Standard Oil, fue uno de los elementos fundamentales que pagaron ese conflicto.
0: Sí. Bueno, fue la primera que intervino, ¿no? Fue la primera que intervino. Pero, una cosa que yo insisto en el prólogo, vamos, insistimos en el prólogo, yo digo yo, pero no, insistimos, Gregorio. Guillermo Martínez lo ha escrito mano a mano conmigo, nos hemos corregido 80 veces, es decir, es un libro de los dos, es un libro, y yo por eso me atrevo a hablar también como coautor y como si fuera Guillermo, ¿no? Pero una de las cosas que a mí me puso con la mosca tras la oreja es que yo, en un libro anterior, que me parece que se tituló El gran error de la República, cité el caso, nadie me ha hecho caso, ¿eh? Tú lees por ahí todo lo que se ha escrito después, en los últimos 3 años, y nadie cita el caso. El caso es que la República Española, en el año 35, introdujo a un espía en la conspiración. En la conspiración militar, porque la conspiración militar no empezó en el 36, estaba ya marchando a toda leche, con perdón, en el 35, y solamente esperaban a que la izquierda llegara al poder para sublevarse. Y esto no lo digo yo, esto se lo contó Antonio Goicochea a Mussolini en octubre del 35. En octubre del 35. O sea que todo lo que oyes por ahí de que el 18 de julio, que todo empezó y tal, no. El 18 de julio empezó muchísimo antes.
1: Claro, y empezaron todas las cosas porque se tenían asegurado ese oro negro que lo necesitaban para la aviación fundamentalmente, pero para todo lo que va a pasar,
0: claro,
1: ¿no?
0: Y este espía, pues habló de un contacto de los conspiradores, no citó nombres, con un representante de la Standard Oil en París. Y eso es lo que me puso a mí con la mosca tras la oreja, porque es verdad que ellos pidieron dinero, ¿no? Bueno, dinero, pero el dinero ya lo tenían por parte italiana, o a lo mejor al espía le llegó la noticia un poco torcida. Yo sobre eso no puedo especular. Lo que no está en un libro, vamos, no está en un documento que hay que además analizar, pues yo lo siento, yo lo he analizado de la mejor manera posible. Entonces eso es lo que me puso a mí sobre la pista. Y entonces, como Guillén, a quien conozco desde hace 30 años, es un buen amigo mío, es ingeniero industrial, has trabajado en la industria del petróleo, dije, oye, pues ya hacemos pachas y escribimos un libro de petróleo en la guerra civil. Creíamos, lo digo, se dice también en el prólogo, que bueno, que si llegábamos a 100 páginas, bueno, pues son casi 600, ¿no?
1: Sí, es un pedazo de libro con una pedazo sufrido, de investigación. Como has demostrado, por cierto, en el pasado, que has hecho otros iguales, tu trabajo es muy, muy documentado, muy, muy historiador, pero historiador científico, siempre con documentación, con nombres, con todos los datos posibles.
0: Pero no te lo creas, así que a mí me ponen a parir un día sí y otro también, ¿no?

0: así de simple, ¿no? Es que es un historiador izquierdista, es un historiador socialista, es muy enemigo de Franco. Bueno, es que yo no conozco realmente a historiadores que no sean enemigos de Franco, porque los que son amigos de Franco, ya te puedes imaginar por qué, ¿no?
1: Claro, no tiene lógico. Igual que no hay historiadores en otros países amigos de dictadores anteriores, pues es absolutamente lógico que no los haya, ¿no? ¿Cómo va a ser alguien amigo de del franquismo, ¿no? Pues claro.
0: Pues eso.
1: ¿Cómo se llevaba a cabo ese tráfico? ¿Cómo llegaba el petróleo a España, a los nacionales? Porque forma tenían que hacerlo llegar para que pudiera ir en los aviones y para que se pudiera utilizar.
0: Bueno, el petróleo siempre se transportaba en barco. Uh-huh. Siempre se transportaba en barco. Bueno, vino de Estados Unidos desde el principio. Y luego también, ya entrada un poco la guerra, de la refinería petrolífera de Santa Cruz de Tenerife, en Las Palmas, de la Cepsa. Pero el petróleo de la Cepsa era malejo para los aviones, era más bien para los barcos, porque era bastante impuro, ¿no? No estaba... Y bueno, suministró, pero lo que la Cepsa suministró fue sobre todo lubricantes, que son también imprescindibles. Nosotros hemos puesto los lubricantes, grasas de diversas modalidades, hemos hecho un listado, porque sin esos aditivos las grasas no sirven para hacer la mezcla que logra hacer volar a los aviones españoles. Los italianos, toda la aviación italiana tenía otro tipo de carburantes que sintéticos, que los habían desarrollado en Italia, porque Italia no tenía, como España, no tenía yacimientos de petróleo, ¿no? Y entonces ellos desarrollaron un petróleo especial, ¿no?, con el que sus aviones volaban. Pero los demás no, los aviones alemanes no, y los aviones españoles que fueron adquiriendo y tal, pues tampoco.
1: Y en ese tráfico de petróleo hacia España participaron fundamentalmente, como dices tú, los norteamericanos, pero los italianos, los alemanes, los nazis, los fascistas...
0: También. Los alemanes también, uh-huh. Sí. O sea, Franco se encontró en el mejor de los mundos.
1: Pero alguno dirá, oye, que en el otro lado igual también les apoyaron los soviéticos a la República, ¿no?
0: Sí, los aviones soviéticos, vamos, los aviones soviéticos, sí, que eran además también soviéticos, trabajaban o volaban con gasolinas o con... soviéticas, que eran ligeramente inferiores a las de los nazis. Y a los que con los que trabajó la aviación española, ¿no? Porque tenían unas capacidades de refino diferentes, en fin, pues da una serie de razones que nosotros explicamos. La clave era el poder de combustión y que permitía la aceleración mayor de los aviones, el índice de octano, como se llamaba, ¿no? Y, bueno, el índice de octano estaba por aquella época en un 92%, sin los buenos, pero en la española se había trabajado, la aviación española había trabajado con índices muy bajos antes de la guerra, pues, del 40 o 50, y está eso, el índice de octano es lo que permite capacidad de motor y respuesta urgente y velocidad. Es decir, que claro, si tú tienes un avión con un índice que tiene gasolina de un índice de octano del 40 o del 50%, pues ese va a la ruina, ¿no?
1: Claro.
0: Aviones más rápidos se lo fusila, vamos, lo fusila y lo machaca.
1: Es que el petróleo...

0: cuando llega el petróleo no es simplemente, la gasolina no es simplemente meterla en el avión. El petróleo es un producto en bruto, hay que refinarlo. Todo ese proceso también estaba estudiado, ¿no?
1: Claro, sí, no, lo hemos estudiado, por supuesto.
0: ¿Y cómo llegaba?
1: Es la parte más importante.
0: ¿A España llegaba en bruto y había que refinarlo o ya llegaba refinado?
1: No, llegaba ya refinado.
0: Ajá.
1: Llegaba ya refinado en las refinerías que estaban en Estados Unidos, claro. De la misma manera, el italiano y el alemán venían ya refinados de las factorías que tenían en Italia y en Alemania y que lo refinaban para llegar a un índice elevado de octanaje en los propios países de origen, ¿no? O sea, España llegaba ya listo para ser utilizado, ¿no?
0: Ese tipo digo que ese tipo de apoyos, este en concreto norteamericano, también alemán, también italiano, ese tipo de apoyos financieros que de una u otra forma llegaban a nuestro país, fueron determinantes para desequilibrar la balanza a favor del bando nacional y la guerra civil, ¿no?
1: Pero eso es evidente, eso es evidente. No solo los aviones se han estudiado, hay discrepancias entre el número de aviones, pero en fin... los aviones ahí había, pero claro, es que los aviones necesitan petróleo, gasolina, ¿comprendes?
0: Claro.
1: Y eso, claro, ahí los franquistas tuvieron una superioridad abrumadora.
0: Digo que abrumadora también es en la lista de trabajos en los que has estado involucrado. Libros, son decenas y decenas de libros. Has sido diplomático, has sido profesor en universidad, una persona muy vinculada a la lucha por los derechos, a la lucha por la democracia. Ahora, ya cambiando de tercio, pero es que esta semana ha sido muy importante, se han celebrado 50 años del final del franquismo. ¿A ti qué te parece como profesor que has sido? Como persona y como intelectual, como uno de los grandes luchadores de este país, ¿qué te parece ese dato que ha llamado muchísimo la atención a la gente de que el 30% de los jóvenes están a favor de que algunos valores, entre comillas, valores relacionados con la dictadura? ¿Qué ha pasado? ¿No los hemos enseñado suficiente?
1: Bueno, digamos que... la forma en que tradicionalmente en democracia se ha lidiado con el pasado ha sido muy defectuosa. Yo lo lamento, ¿no? Pero, en fin, ahí están los resultados. Es que ahí están los resultados. Es el sistema educativo, el sistema de recuperación de la memoria. Se han hecho grandes cosas, pero yo... hubiera preferido que Franco siguiera en el Valle de los Caídos, como se llamaba entonces, y que se hubiera hecho mucho más en la apertura de papeles, de archivos, todavía hay archivos cerrados, y sobre todo en temas de educación. Lo único que se hizo, y en lo que yo también participé, fue una emisión en 30 capítulos en Televisión Española, allá por el año 86-87. Me acuerdo porque yo no lo vi en España completo, porque me vine a Bruselas. Yo vine a Bruselas en el año 87, me parece. Bueno, y todavía se seguía emitiendo. Y se emitió a las 11 de la noche. Prácticamente el único periódico que se hizo eco de es siempre muy crítico fue Ya, que ya no existe, ¿no? Pero fue el Ya todas las semanas cuando salía un capítulo le dedicaba pues un artículo de no recuerdo qué tema, un tío muy católico y muy conocido, por cierto, ¿no? Yo nunca le he podido tragar, pero hizo también sus pinitos de historiador y tal. Bueno, perfecto, el único, ¿no? Lo demás, nada. Y no se ha vuelto a poner en televisión. Yo intenté insinuar y tal, y al final se consiguió que los capítulos

0: en DVDs masterizados, pues se pudieran a la venta en el Corte Inglés durante un par de meses. Luego, menos mal que algunos periódicos lo sacaron, las provincias en Valencia, creo recordar, que con el Dominguero, el periódico de los domingos, sin cargo, te daban un capítulo. Pero eso no es nada. Eso no es nada.
1: Y ojo, e importante esto que decimos, esto lo está diciendo el catedrático emérito de la Universidad Complutense de Madrid, Ángel Viñas, doctor honoris causa por otras universidades como la Universidad de Alicante, autor de decenas de trabajos y decenas de libros, refleja y habla de la necesidad de educación, de formación, y además el trabajo que has efectuado, además de escritor con decenas de títulos y de trabajos como historiador, también en Naciones Unidas, también en la Unión Europea, tienes un trabajo excepcional, amplísimo.
0: En ese momento yo no escribía, en ese periodo yo no escribía algún que otro artículo, eso sí, porque, hombre, incluso en Naciones Unidas, donde yo tenía un trabajo abrumador, los domingos y los sábados, algunos sábados, pues podía no trabajar. Entonces, bueno, pues, escribía un artículo que me costaba más o menos tiempo, pero en fin, en un mes o dos meses, pues sí te escribí algún artículo, ¿no? Pero claro, no libros.
1: Pero grandes aportaciones, y sobre todo después de esa fecha llegan trabajos y libros excepcionales como este último, pero también hemos de mencionar, se pueden hablar de muchísimo. ¿Quién quiso la guerra civil? El gran error de la República, el primer asesinato de Franco.
0: Esos dos son mis favoritos.
1: Sí.
0: Pues, esos dos son mis favoritos, sí.
1: Mi favorito sí, tuyo suele ser siempre el último, porque la verdad es que te superas cada vez. Ahora el oro negro de Franco, bueno, la gente que se acerque, es que es un trabajo de historiador y de detective de la historia, porque estamos hablando de algo que pasó hace casi un siglo y se ha documentado para hacer un trabajo de más de 500 páginas.
0: Sí, bueno, es que hemos trabajado dos y hemos trabajado pues dura... con dureza, ¿no? Con dureza. Los dos hemos trabajado con dureza. Nos hemos intercambiado capítulos, he revisado capítulos, nos hemos peleado, en fin, hemos hecho todo lo que se tiene que hacer para hacer un libro conjunto, ¿no? Y ha salido bien, yo creo que ha salido bien. Yo desde luego no quito una línea, ni siquiera añado más, ¿no? Porque si no salen... El gran vacío que no hemos podido rellenar es la cuantificación y las formas y las empresas que en los primeros meses de la guerra pasaron petróleo a la zona sublevada desde Portugal.
1: Es un placer y un honor poder conversar contigo, poder conversar con Ángel Viñas. Ha publicado este libro, este trabajo, El oro negro de Franco, junto al también investigador Guillén Martínez. Los dos son autores de este trabajo y en unas fechas tan señaladas, que mejor que hablar con el historiador más comprometido de nuestro país, con Ángel Viñas. Ángel, mil gracias. Bueno, hasta la siguiente, que esperemos
0: abrazo,
1: que
0: chao,
1: sea pronto,
0: chao,
1: cuando saques el siguiente libro, que será dentro de muy poquito, porque ya está escrito. Ángel, un abrazo.
0: Ya, hala, un abrazo. Chao, chao.
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0: El pasado 16 de abril, un adolescente californiano se suicidó y los familiares del joven han denunciado al ChatGPT porque, al parecer, le ayudó facilitando instrucciones de cómo suicidarse. Este joven está claro que sufrió muchas noches oscuras del alma y, lamentablemente, este caso no es el primero y tampoco será el último. Para conocer cuáles son los peligros de la inteligencia artificial cuando es usado por los adolescentes como sustituto de un psicólogo profesional, pues vamos a hablar con un experto que nos acompaña esta noche. Bienvenido, Luis Fernando. Gracias por aceptar la primera invitación en la noche oscura de la Rosa de los Vientos.
1: Un placer estar en vuestro...

0: a casa. Muchas bueno, gracias por la invitación.
1: Nada, a ti. Luis Fernando López Martínez es psicoterapeuta, es profesor del Departamento de Personalidad, Evaluación y Psicología Clínica de la Universidad Complutense de Madrid. Además, es codirector general y director del área sanitaria del INIS, Psicología y Formación, es experto en duelo, experto en conductas suicidas y, lo más importante, investigador doctoral de conductas autolesivas y suicidas en entornos digitales, que es el tema que nos ocupa hoy. Y a mí me gustaría, porque se lo pido a todos los invitados que participan en esta sección, que es una sección pues así un poco emocional y también muy, como muy empática, o eso intentamos, pues que nos comentaras y nos trasladaras y nos transmitieras si tú en algún momento de tu vida pues has tenido también noche o noches oscuras del alma. Luis Fernando.
0: Bueno, fíjate que como sé, ¿no?, que tratáis en vuestra sección, ¿no?, este aspecto, siempre es delicado, ¿verdad?, hablar de uno mismo. Siempre es complicado el poder autorreferenciarse, ¿no?, cuando las situaciones de dolor, ¿no?, de sufrimiento, ¿no?, a veces le sorprende a uno en mitad de una noche por las circunstancias, pues, o por las vivencias que uno ha podido tener. Uh-huh. Todos tenemos noches oscuras del alma, ¿no?, y los psicoterapeutas, los profesionales que trabajamos en la salud mental, que a veces nos vemos atravesados por las historias de los demás, que en algún punto siempre convergen, ¿no?, siempre a veces resuenan con las experiencias personales que uno pueda tener, pues efectivamente, ¿no?, todos hemos tenido noches oscuras, y yo también, ¿no? Y en este sentido, cuando el dolor, el sufrimiento a veces anida en la mente de las personas, en la mía, ¿no?, hablando en primera persona por las circunstancias que he podido tener en la vida, y como ocurre con muchas personas, creo que todos en algún momento podemos tener, ¿no?, ideación de muerte, ¿no?, ideación de finitud, el pensar, ¿no?, que a veces las circunstancias nos sobrepasan. Sí es cierto que no se extraña, ¿no?, uno plantearse el sentido que tiene la vida, el propósito y el significado que tiene lo que hacemos, lo que habitamos, las relaciones en las que nos vemos envueltos. Y sí es cierto que uno en esas noches, ¿no?, donde uno se pierde o le resulta muy difícil conciliar el sueño, se plantea precisamente ese sentido de la vida, ¿no?, que grandes autores, ¿no?, como Viktor Frankl, ¿no?, en El hombre en busca de sentido, se planteaba, ¿no? Y esas noches precisamente marcan, o al menos a mí, me marcaron un antes y un después, ¿no? No únicamente a nivel profesional, sino también a nivel personal, ¿no? De establecer una escala de valores, una serie de creencias, ¿no? De unas pautas de acción y de responsabilidad profesional y personal que uno adquiere en las relaciones con los demás y con uno mismo, y también una forma diferente de ver el mundo. Yo creo que concluyendo un poco, ¿no?, para dar una respuesta sensible, ¿no?, y lo suficientemente personal, creo que las noches oscuras o las noches oscuras del alma, ¿no?, o como yo lo quiero ver, creo que es una oportunidad, es una ventana abierta al cómo nos enfrentamos a las circunstancias que nos encontramos en la vida, y marcan de algún modo el rumbo de cómo nos podemos encontrar. Y las personas y los profesionales, ¿no?, en este caso que hablamos de mí, cuando enfrentamos diariamente el dolor y el sufrimiento, quizás más aterrador, ¿no?, y más y más violento, ¿no?, en las experiencias y la vida de nuestros pacientes, no es extraño plantearnos, ¿no?, cuando estamos en la soledad de nuestros pensamientos, plantearnos cuál es el sentido y el propósito de la vida. Y en esas noches, ¿no?, oscuras, pues es cierto que uno se plantea estas cuestiones.
1: Bueno, Luis Fernando, estamos ahora mismo con este boom de la inteligencia artificial, está dentro de nuestras vidas y bueno, pues se utiliza para todos. Y comenzaba la sección con el caso de este chico que bueno, que lamentablemente pues hay veces que se cometen estas cosas y ocurren estas cosas. Y a mí me gustaría preguntarte, ¿por qué la etapa de la adolescencia es una de las más vulnerables?
0: Fíjate que la etapa de la adolescencia es un periodo especialmente sensible, es un periodo especialmente complejo, precisamente porque es una etapa en la que convergen muchas necesidades humanas, ¿no? El anhelo de la autonomía, la necesidad de esa búsqueda, ¿no?, de una identidad propia, la necesidad de pertenencia, la necesidad de sentirse aceptado por los grupos de iguales, ¿no?, por sus coetáneos, y todas estas variables van adquiriendo de algún modo una intensidad muy singular.

0: Fíjate que esta familiaridad, ¿no?, con la que ellos hablan, con la que se relacionan, precisamente tiene mucho que ver con esta noticia, ¿no?, con cómo se desarrollan sus afectos, sus apegos a través del ámbito tecnológico, en cómo se entrecruzan este momento vital, ¿no?, como decimos, especialmente sensible, donde la inteligencia artificial o las redes sociales o los chatbots se convierten, ¿no?, en un interlocutor, en otro grupo de igual, por decirlo de algún modo, aparentemente ideal, ¿no? Siempre está disponible, no juzga, ofrece, presenta rapidez en todas sus respuestas, no solamente busca información, sino que a su vez establecen relaciones conversacionales, establecen presencia, una disponibilidad, que son elementos centrales donde los adolescentes se sienten, ¿no?, especialmente cómodos. Y esto realmente es un riesgo. Es un riesgo y de algún modo nos marca un punto de inflexión, ¿no? Porque cuando nos encontramos con este tipo de herramientas en un periodo especialmente sensible de maduración, de crecimiento, de vinculación con los afectos, de maduración de la propia identidad, no únicamente la propia identidad como persona, sino la identidad sexual, ¿no?, su identidad de género, de cómo se relacionan con los demás, con uno mismo, aquí encontramos un punto de inflexión. Porque este tipo de herramientas empiezan a sustituir a veces lo que es el acompañamiento familiar, el social y, lo que más peligroso aún, están suplantando, parece que progresivamente, sin tener en cuenta los riesgos que ello conlleva, el acompañamiento profesional.
1: Claro, pero muchas veces a lo mejor por miedo a lo mejor a intentar no sé, contar algo íntimo a otra persona o que te da incluso un poco escrúpulo o no sabes muy bien si vas a acertar con el profesional. Resulta que encuentran alivio en esa inteligencia artificial buscando una comprensión. Que claro, a título privativo, como es una conversación privada entre esos algoritmos y la persona, ¿a qué se está exponiendo ese joven si no está teniendo una consulta con un profesional real? ¿A qué se expone?
0: Fíjate que cuando nos encontramos, fíjate que la pregunta tiene un punto, tiene una doble vertiente, ¿no? Por un lado, la inteligencia artificial aparece como un recurso, ¿no? Precisamente aparece como recurso profesional para detectar lo que es la detección y posible análisis, ¿no?, de conducta suicida. Pero fíjate que, por otro lado, lo que ofrece es un lugar donde canalizar ese sufrimiento y ese malestar en un lugar donde no puede ser sostenido por un humano, donde todo lo que se vuelque no va a estar sometido a juicio, no va a estar sometido al estigma ni al tabú, pero va a dar una serie de respuestas, va a dar una serie de contenido en el que una persona que se encuentra en un momento de especial vulnerabilidad, en el que está depositando su confianza en este sistema, cree en esta fantasía, ¿no?, en este precisamente espejismo, ¿no?, de contacto, quiere encontrar una figura de ayuda. Pero si pensamos por un momento en que en un adolescente, por ejemplo, en una situación de vulnerabilidad, está volcando esta información en una red, ¿no?, porque, como por ejemplo, estoy pasando por un mal momento, estoy sufriendo acoso, bullying en la escuela, mis padres no me entienden, ¿no?, estoy sufriendo agresiones, fijaos que toda esta respuesta que da la inteligencia artificial no procede a activar ningún tipo de alerta, ni hay ninguna intervención humana. Genera mensajes genéricos, muchas veces asépticos, en un lenguaje muy coloquial, muy cercano al lenguaje que utilizan los adolescentes, pero no hay una intervención humana. Recomienda muchas cuestiones, pero el dolor del adolescente que está volcando en ese lugar donde se siente cómodo, protegido y a salvo, basado en el anonimato que favorecen precisamente estas redes,
1: Claro.
0: lo que aleja es un lugar donde este pequeño, donde esta pequeña pueda ser acompañado. Y el dolor, con el tiempo, lo que hace es encapsularse. Y estos modelos, por muy sofisticados que sean, ¿no?, nunca van a disponer de la sensibilidad humana necesaria para poder detectar, ¿no?, precisamente la sutileza del sufrimiento, del dolor, de la desconexión, de la desesperanza humana. Y ni mucho menos va a ofrecer una contención emocional real que evite situaciones de crisis.
1: O sea, que en realidad, como tú dices, es un espejismo, porque si esa persona se está desahogando, está volcando ese sufrimiento en esa inteligencia artificial que en principio le está aliviando,

0: en realidad no está terminando de sentirse aliviado, de decir, bueno, me estoy quitando este dolor, sino que lo que se está es, como has dicho tú, encapsulado. Si eso se encapsula y no se libera, si no tiene esa ayuda al final de ese profesional que le ayude a liberar eso o a gestionarlo de otra manera, ¿en qué puede desembocar?
1: Pues precisamente en situaciones tan dramáticas como la que tristemente hemos sido testigos, ¿no? Eso es una realidad, ¿no? Que se ha hecho eco precisamente gracias a las buenas prácticas periodísticas, ¿no? De poner de relieve y poner el punto de atención en la emergencia de nuevas redes y de nuevos instrumentos, ¿no? Digitales y nuevas herramientas que intentan suplantar la presencia y la palabra humana, ¿no? Yo siempre me gusta mucho hablar de lo que es la cura de la palabra, ¿no? Uh-huh. La cura del lenguaje, ¿no? Nosotros somos una especie, somos una especie donde la palabra y el lenguaje generan realidades, ¿no? Nosotros construimos el mundo a través del lenguaje. Y la inmediatez que ofrece precisamente esta inteligencia artificial, que ofrece respuestas en modo de lenguaje digital, donde aparentemente está construida, ¿no?, con una aparente coherencia, lo que está ofreciendo es una falsa seguridad. Uh-huh. Y esto, a pesar de que se vive como puede ser un bálsamo de calma, como un sosiego, ¿no?, momentáneo ante una situación de angustia, y aunque el joven se pueda sentir, ¿no?, experimentar cierta sensación de alivio instantáneo, ¿no?, momentáneo, como uh-huh. si fuese un analgésico muy rápido. Pero lo que permite y lo que favorece precisamente es una solución a modo tirita. Pero no está realmente indagando en la raíz del malestar, ni está profundizando en los motivos ni en las razones que están provocando ese deterioro. Simplemente ofrece un alivio a través de la palabra, pero sin ningún curso de acción en la realidad. Nada de lo que hay en la realidad puede cambiar, porque necesita del acompañamiento y del apoyo de adultos responsables, significativos, de instituciones, de organismos, de profesionales, que en caso oportuno puedan limitar o puedan disminuir las situaciones de riesgo en las que se encuentran. Y es que la crisis, si solamente se utilizan las inteligencias artificiales para conseguir un alivio desde un contacto digital efímero y que es un espejismo, la crisis va a regresar. Uh-huh. Y normalmente las crisis, cuando no encuentran solución, cuando no encuentran un recorrido, una evolución que vaya manteniendo la autonomía y la sensación de control en la propia persona que va resolviendo las dificultades de su vida, las crisis suelen hacerlo con mucho más intensidad. Y si no encuentran a nadie al otro lado, ¿no?, desde lo analógico, ¿no?, desde lo digital, que pueda contener, sostener y acompañar con presencia humana, que sostenga precisamente esa ambivalencia entre el malestar y la posibilidad de cambio, nos encontramos con una situación de riesgo. Y además, silenciosa, sin detección por parte de las personas que estamos ética y moralmente obligados a acompañar a la adolescencia en el bienestar emocional y psicológico de sus días.
0: O sea, que la inteligencia artificial, de forma inconsciente, porque en realidad está teniendo una conversación según el usuario correspondiente, lo que le solicite, que puede ser cualquier cosa, en este caso una cosa muy grave, ¿no?, que es tema emocional, está aumentando de forma inconsciente, como decimos, ese riesgo de ese posible desenlace complicado, y es esencial, por lo que tú estás diciendo, que hable con personas reales, ya sea familiar, ya sea amigos, y sobre todo en situaciones que a lo mejor le resulte más complicado, con un profesional que elija que sea de su confianza.
1: Tuve una conversación no hace mucho, ¿no?, con colegas de profesión, ¿no?, en estos espacios, ¿no?, donde ponemos en voz alta, ¿no?, lo que pensamos sobre las realidades que vivimos, ¿no?, resguardando los procesos de confidencialidad de nuestros pacientes.
0: Sí.
1: Y a veces ponemos en voz alta, ¿no?, lo que observamos, lo que pensamos desde lo profesional, y de algún modo también incorporamos, ¿no?, lo que hemos aprendido a lo largo de los años, ¿no? Más que de los años, permite menos desde los daños a veces, ¿no?, desde las propias experiencias también personales que vienen teñidas desde lo profesional. Y yo le pude decir en este grupo de colegas que cuando hablábamos de la inteligencia artificial, ¿no?, de la emergencia, de la revolución que ha provocado esta nueva herramienta tecnológica, yo le decía y podía expresar que la buena forma en la que la inteligencia artificial nos trata no es un sinónimo de buen trato. ¿Y esto qué significa, el buen trato? El buen trato significa alguien que te acoge,

que te mira, que te sostiene, que entiende las razones por las que tu dolor está presente, que valida tus emociones de un modo genuino, humano, auténtico, que mantiene un contacto

0: que es simplemente el lenguaje en un código binario, pero es un lenguaje que no tiene ni cuerpo ni tiene mirada.
1: Uh-huh.
0: Es un contacto vacío. Un vacío que, si no se sostiene, si no se complementa, ¿no?, de lo que realmente nos hace especiales como especie, que es precisamente la humanidad, ¿no?, compartida, el compartir el dolor, que también nos enseña, y el sostenerlo para generar un cambio que nos genere una mirada y una convivencia mucho más amable con lo que nos ocurre en la vida. Y eso la inteligencia artificial no lo puede hacer. Ni lo hará.
1: Claro, pero si nos ponemos en un caso que estamos detectando que un adolescente está sufriendo, pero que está confiando en una inteligencia artificial, ¿qué es lo que podemos hacer?
0: Yo creo que el poner el punto de atención en lo que está ocurriendo a través, que ya ocurrió a través de las redes sociales y todas las grandes empresas tecnológicas, mejoraron, ¿no?, sus algoritmos de detección en situaciones de riesgo. Yo creo que todavía queda un trabajo muy importante y un trabajo no exento de dificultades de poder hacer una detección temprana de situaciones de riesgo que se vuelquen a través del lenguaje y la inteligencia artificial.
1: Uh-huh.
0: Y tiene que haber de algún modo protocolos establecidos, ¿no?, a través de las organizaciones, a través de las instituciones sanitarias, a través de adultos y vigilantes de la red, que puedan ser alertados de situaciones de riesgo de usuarios que vuelcan dentro de las diferentes redes sociales, dentro de la inteligencia artificial, de ChatGPT, de DeepSeek, ¿no?, de todas las inteligencias artificiales que tenemos hoy en día, que puedan dar señales de alerta, de detección, y que puedan derivar estos mensajes a una presencia humana de un vigilante de la red que pueda canalizar esta conversación hacia profesionales, hacia instituciones o hacia personas que puedan sostener una posible situación de riesgo que se esté dando. Es decir, canalizar, ¿no?, o vigilar, ¿no?, mediante el algoritmo determinadas situaciones que puedan ser susceptibles de riesgo para poder canalizarlas a elementos de ayuda.
1: Uh-huh.
0: Y aquí entramos en un debate complejo, ¿no?, sobre las libertades, ¿no?, o la libertad de expresión o la libertad que se encuentra en el ciberespacio, ¿no?, sobre si vamos de algún modo, ¿no?, estar vigilados, ¿no?, como hablaba Foucault, ¿no?, si vamos a estar vigilados precisamente constantemente, incluso cuando colgamos, ¿no?, contenido en la red. Yo creo que la protección no debe estar reñida con la libertad,
1: uh-huh,
0: ni la libertad con la protección, sobre todo cuando estamos hablando de una red donde yo soy un firme defensor de la benevolencia, ¿no?, y de lo mucho que nos ayuda las nuevas tecnologías, pero tampoco soy incauto ni inocente cuando puedo decir que los riesgos que existen en la red hoy en día son incalculables.
1: Claro, pero fíjate, eso estamos totalmente de acuerdo, pero lo que estabas diciendo es cierto, que abres el melón este de un poco la intimidad, los derechos y hasta qué punto está la gente vigilando lo que estás escribiendo. Pero sí, por ejemplo, en esto que estás comentando, sí se estaría muy bien, a lo mejor, y imagino que lo tendrán en cuenta, implementar algoritmos en el que las propias inteligencias artificiales, cuando ven que el usuario está refiriéndose demasiado a este tipo de cosas, pues que directamente salte el mensaje, ve a conectar o ve a visitar un profesional. Porque, mira, claro, estaba hace ahora un instante, hace unos minutos también comentando con otro compañero, y no es en el tema de los suicidios, me estaba comentando de una persona pues que también ha matado a su padre o a su madre, y más o menos pues la inteligencia artificial le está diciendo que no estaba loco, que estaba justificadísimo lo que había hecho.
0: Fíjate que en el espacio digital, ¿no?, precisamente en esto que estás comentando, además creo que de una forma muy, muy acertada, ¿no?, precisamente que está caracterizada, ¿no?, por esta inmediatez, por la globalidad, además por la complacencia y por el deseo, ¿no?, de complacer constantemente, ¿no?, a su interlocutor, y con esta ausencia de barreras físicas y éticas, ¿no?, ofrece oportunidades inigualables para poder expresarse. Y fíjate en la adolescencia, en esta expresión juvenil, ¿no?, en esta participación cívica que a veces tiene, en este acceso al conocimiento no reglado ni regulado, también se convierte en un entorno, ¿no?, donde están proliferando precisamente este tipo de narrativas y este tipo de hechos, de odio, de violencia,
1: uh-huh,
0: de desinformación, dinámicas de acoso, de contenidos que a todas luces, ¿no?, resultan nocivos para la salud mental, ¿no?, y emocional de los más jóvenes y de

0: y de los adultos también, ¿no? Pero precisamente, fíjate que esto es un debate, ¿no? Que para hablarlo de forma extendida, ¿no? Ojalá tuviésemos tiempo para hablarlo de forma extendida. Pero la paradoja, precisamente, lo que radica es, como tú muy bien apuntas, en cómo garantizar, ¿no?, de forma simultánea, la libertad de expresión y el derecho de los usuarios, en este caso de los adolescentes, ¿no?, a crecer en entornos que sean seguros y protectores. Y aunque a nivel normativo, ¿no?, la Unión Europea, el Reglamento de Servicios Digitales, organismos internacionales, ya han comenzado a dar pasos, ¿no?, para que este riesgo de normalización de la violencia, de la interiorización, ¿no?, de contenidos dañinos, la participación en dinámicas, ¿no?, pro-suicida, autolesivas en la red, genere una conciencia cívica, social, donde las redes sociales no queden al margen, no queden aisladas, no queden impunes, ¿no?, de su responsabilidad y de uno de los principales retos que estamos observando, ¿no?, en el ámbito de las grandes tecnológicas. Ya ha habido muchas investigaciones que han puesto de manifiesto y que de algún modo han demostrado que la exposición a este tipo de contenidos, por ejemplo, como el que tú nos has aportado, ¿no?, y otros múltiples ejemplos, ¿no?, de discursos violentos, sexualizados, el estigma, ¿no?, desde el tabú.
1: Sí, las perversiones sexuales también, que pueden incluirse perfectamente.
0: Totalmente. Esto está incrementando la vulnerabilidad psicológica y emocional de los adolescentes. Y especialmente, como hablábamos al principio, en etapas donde la identidad personal todavía se encuentra en construcción. Y es que el riesgo de normalización que está ocurriendo, de normalizar la violencia, de interiorizar estereotipos y la participación en estas dinámicas, están constituyendo una preocupación muy importante, no únicamente desde el ámbito profesional, sino desde el ámbito más familiar, desde el ámbito más social y educativo. Entonces, es un reto, es una necesidad urgente, debería ser un imperativo ético y legal que las plataformas tecnológicas asuman un rol activo en la regulación y la moderación de contenidos.
1: Sí, porque...
0: Pero precisamente desde esa lógica que vaya equilibrando la prevención del daño y el respeto a la libertad de expresión.
1: Sí, porque es eso lo que estamos hablando. Está formando a una persona que está intentando, pues, un poco adaptarse a los grupos, adaptarse al mundo, hacerse de alguna manera adulto. Y claro, si empieza a recibir información que le puede crear falsas realidades, pues se crea ahí un problema. Y es que de alguna forma es como que nos desborda, ¿no? Vamos siempre como un poquito por detrás. Y me refiero incluso con el tema de cómo hemos empezado, con el asunto de los suicidios. Hace nada era, no, esto es mejor no decirlo, no es mejor no contarlo, no, porque esto anima a que la gente lo haga. Y cantidad de gente y familiares y cantidad de gente con problemas dice, no, si a nosotros lo que nos interesa es que se hable, que se sepa, que se normalice, que se busque, unas soluciones posibles para que cuando lleguen estos momentos en los que estamos ya en unas crisis muy grandes, sepamos dónde acudir y que realmente nos ayuden. Y en estos casos que estamos perdidos con el asunto de las redes sociales, pues también tener esos protocolos, ¿no?, de saber que no todo es válido y que, oye, si tiene que surgir, no la alarma de que te salta y avisar como si estuvieses en la Interpol, pero sí que directamente el algoritmo correspondiente, mira, no hables conmigo de esto, vete a ver a un profesional que es con quien tienes que hablar.
0: Estoy completamente de acuerdo. Y fíjate que no sé si estarás de acuerdo conmigo en que desde esta perspectiva, ¿no?, que al final es una perspectiva educativa, social y psicológica la que estás expresando, además de una forma creo que cristalina, ¿no?, muy clara, yo creo que el desafío no se puede resolver únicamente con medidas legislativas o una técnica de control, ¿no? Y desde únicamente desde potenciar un algoritmo sin más, sin medidas, ¿no?, legislativas o sin medidas psicoeducativas o sin medidas sociales y cívicas que estén acompañadas no únicamente por las tecnológicas, sino en coordinación y participación de organizaciones educativas, sociales y sanitarias, ¿no? Pero esta alfabetización digital y mediática que necesitamos, que es una herramienta imprescindible. Es decir, los adolescentes ya sabemos que necesitan adquirir competencias que sean críticas para discernir fiabilidad de contenido, comprender la intencionalidad de los discursos, ¿no? Pero de igual modo, las familias y todas las instituciones deben acompañar este proceso y deben asumir un rol copartícipe que complemente las garantías legislativas y jurídicas de las grandes tecnológicas.

0: Y desde aquí, yo creo que desde este punto de vista, quizás una de las tensiones más persistentes, ¿no?, en este debate, precisamente sobre la libertad de expresión y la protección de los adolescentes, radica, ¿no?, precisamente en este mito del silencio, ¿no? La creencia de que ciertos temas, ¿no?, pues no se pueden hablar, como es la violencia, por ejemplo, la sexualidad, aunque circula en todo el corolario, ¿no?, en toda la mirada pública, y que el suicidio o que poco se habla de las adicciones, ¿no?, deben de estar de algún modo silenciados o evitados bajo la falsa creencia de que eso protege a los jóvenes. Y esta visión, aunque parece a simple vista bien intencionada, en apariencia, lo que está generando precisamente son los efectos contradictorios y muy contraproducentes, porque lo que está reforzando la idea es de que lo que no se nombra o no se habla no existe, o que debe vivirse en secreto. Y es que históricamente, de algún modo, la educación de los adolescentes, ¿no?, parece que sigue atravesada por la idea de que proteger equivale a no hablar.
1: Y muchas
0: Y
1: veces
0: por eso hablan con las redes.
1: Luis, Luis Fernando, que también lo que pasa es que eso que es el secreto es magnético. El estoy haciendo algo así un poco de malote, ¿no? Me refiero ya no al tema que estábamos de inicio, sino en otras cosas, ¿no? Pues mira, estoy haciendo esto, lo otro, y te sientes como importante. Y entonces, claro, pues atrae, ese tipo de cosas atrae. Me gustaría que nos dijeras, ¿hay alguna forma de reconocer señales de alarma que nos alerten de que tenemos que ayudar a una persona?
0: Sí, hay muchas señales de alarma desde el punto de vista no verbal, desde el punto de vista verbal, desde el contenido digital, ¿no? Y la protección precisamente de los adolescentes, si quieres que nos circunscribamos un poco, ¿no?, a los riesgos que hay en el espacio digital, ¿no? Yo creo que no pueden limitarse únicamente a las prohibiciones, ¿no?, o los silencios, enlazando un poco con lo que estamos hablando, ¿no? Yo creo que precisamente creo que pones el punto de atención en uno de los aspectos más relevantes, que es poder aprender, ¿no?, y poder formar y capacitar a la familia, a los allegados, ¿no?, a la sociedad en general, en poder reconocer las señales de alarma de forma temprana, ¿no? Es decir, todos esos indicios, que a veces pueden ser muy sutiles, a veces muy evidentes, ¿no?, que están anticipando de algún modo la presencia de un sufrimiento emocional o la posibilidad de conductas de riesgo, como pueden ser el suicidio, ¿no?, o la autolesión, que es el tema del que estamos tratando. Fíjate que los cambios bruscos en el estado de ánimo, en la conducta habitual, ¿no?, adolescentes que se muestran mucho más irritables, que se encuentran retraídos, que se encuentran desmotivados sin causa aparente, que pasan mucho tiempo dentro de sus cuartos jugando a juegos, que están constantemente conectados a través de la red social, que dan mensajes verbales a través de contenido digital con mucho contenido de desesperanza, del tipo, ¿no?, suelen utilizar palabras muy eufemísticas, ¿no?, a veces, ¿no?, del tipo, esto no tiene sentido, ya estoy cansado de todo, me bajo de la vida, ¿no? El tipo, dentro de poco, game over, ¿no? Y son publicaciones dentro de un lenguaje muy típico adolescente que pueden parecer ambiguas, pero que de algún modo están sugiriendo, ¿no?, un malestar muy intenso, y que están sugiriendo de algún modo un hastío, ¿no?, una desesperanza con la vida que pueda vehicular hacia el suicidio y la autolesión. Estas alteraciones en las rutinas básicas del día a día, ¿no?, dificultades persistentes para dormir, que muchas veces correlacionan con el uso de dispositivos tecnológicos a altas horas de la noche, ¿no? Publican el scrolling infinito que tiene Instagram, TikTok, ¿no?, donde están presentando muchas dificultades para la conciliación y el mantenimiento del sueño, los cambios en la alimentación, el abandono de actividades que antes les resultaban gratificantes, satisfactorias, por el uso de dispositivos tecnológicos que permiten una falsa ilusión de compañía cuando cada vez están más aislados, ¿no?, dentro de sus móviles. Y esto cada vez se expresa más en conducta de aislamiento, ¿no?, el alejamiento de sus amistades. Y aunque estén con ellos, no están con ellos, porque están presentes en el mismo espacio, pero están ausentes en el vínculo entre ellos. ¿Cuántas veces hemos visto este grupo de chicas y de chicos que están juntos y cada uno de ellos tiene la cabeza metida en el móvil? Y no hace falta hablar de chicos y de chicas, también lo
1: Eso,
0: estamos viendo en adultos.
1: exactamente, exactamente.
0: Que están presentes en el mismo espacio físico, pero están ausentes emocionalmente y están ausentes del vínculo que tienen, ¿no? Y esta disminución del contacto finalmente es un riesgo, pero que no se cataloga como un riesgo, pero cada vez va produciendo más aislamiento, ¿no?
1: Es que les cuesta mucho hablar entre ellos de emociones, les cuesta mucho. Y en general, a los adultos también, pero a los jóvenes es como que destapan una parte de sí mismos que les cuesta y bueno, pues hay que saber también con quién se confiesa uno. En el
0: Yo
1: caso, ¿sí?
0: tengo una teoría, y sí, porque

0: Fíjate que esto me parece interesante. Tengo una teoría que estoy desarrollando, pero si me permite, me gustaría compartirla contigo. Tengo una teoría de por qué les cuesta tanto a los adolescentes poder hablar de lo que les ocurre. Y cuando estamos en terapia con ellos, cuando estamos en la clínica, cuando intentamos hablar de lo que les ocurre, de lo que sienten, de lo que experimentan, de cómo están sus relaciones, al menos desde la parte clínica, como yo lo observo, ¿no? Como puedo acompañarles, lo que sí detecto es una dificultad enorme para poder hablar y expresar y encontrar palabras para describir lo que sienten. Son como si fuesen, permíteme la expresión, analfabetos emocionales. Tienen muchísima dificultad para hablar de sus emociones, porque no tienen vocabulario, no tienen una alfabetización emocional. Porque el lenguaje que las redes sociales, que Internet ha traído, ellos representan y comunican las emociones a través de los memes, de los emoticonos, de los GIFs. Estos son las caritas sonrientes, carita llorando, carita enfadada, donde ellos representan sus estados emocionales a través de un lenguaje simbólico, que lo que les va es robando poco a poco la capacidad de expresar y hablar de lo que sienten. Por eso muchas veces no saben hablar lo que les ocurre, no saben decir que, cuál es el contenido de su tristeza, cómo es cuando están alegres, cuando están enfadados. Sin embargo, sí saben representarlo muy bien cuando te envían emoticonos representando casi en un lenguaje jeroglífico cómo se están sintiendo. Y esto entre ellos, en su grupo de iguales, lo entienden perfectamente. Pero les está quitando lo más importante, que les ayuda precisamente a recuperar la capacidad de control sobre lo que les ocurre. Y en primera instancia está el poder hablar de lo que les ocurre.
1: Pues volvemos a una de las cosas que tú has dicho, el poder de la palabra. Recuperemos el poder de la palabra para poder comunicar cómo nos sentimos. Y ya no solamente los adolescentes, sino también los adultos. Así que te quiero dar las gracias, Luis Fernando. Ha sido un placer por haber hablado contigo de este tema. Y bueno, mira, pues si alguien que nos haya estado escuchando le hemos podido ayudar o guiar a intentar ver alguna solución, pues yo creo que eso sería genial, ¿no te parece?
0: Sí, yo creo que fíjate que la palabra, ¿no? Como estamos aquí hoy, ¿no? En tu programa, después de tantísimos años, ¿no? De tantísimas horas a vuestro lado, yo creo que es una de las herramientas más poderosas de la vida humana, ¿no? No únicamente transmitimos información, sino que compartimos emociones, construimos vínculos, ¿no? Dotamos de sentido a la experiencia y a la vida, que es como hemos iniciado, ¿no? Precisamente esta conversación.
1: Sí, esa conexión de muchas cosas que uno siente y al final pues esa energía se transmite a través de las ondas y bueno, y tenemos a oyentes como tú que encima es un experto en estos temas. Muchísimas gracias.
0: Muchas gracias por la invitación. Gracias.
1: Bueno, la inteligencia artificial como complemento pues está muy bien, pero es una herramienta, jamás, jamás podrá sustituir a una persona y mucho menos a un psicólogo, a un profesional especializado en suicidios o duelos o tantísimas cosas de las que hemos hablado hoy. Hay que confiar en los profesionales y si uno no te gusta, pues busca otro. Seguro que al final, hablando, comunicándote, encontrarás a la persona adecuada que te pueda ayudar.

0: ¿Qué es el Inflamagin y qué relación tiene con nuestra calidad de vida? Lo vas a averiguar ahora mismo. El Inflamagin es una inflamación crónica que afecta a las células de la piel, acelerando el proceso de envejecimiento. Y esta inflamación es en el organismo puede ser causada por el tipo de dieta que consumas, la calidad del sueño o una mala gestión del estrés.
1: Si no me crees, compruébalo.
0: La píldora mágica que te quite los dolores, te rejuvenece, pues no existe. Y yo me atrevo a decir que no existirá, por lo menos en mucho, mucho, mucho tiempo. Pero si tenemos información, eso sí, de ciertos factores que influyen en llegar a viejo de forma saludable, evitando el temido Inflamagin.
2: Chica, ¿qué dices?
0: Atentos, atentos. Estudios científicos muy reveladores muestran cómo personas que han cumplido 100 años están fisiológicamente más sanos que quienes han cumplido 70.
3: Esto se pone interesante.
0: ¿A que sí? También sabemos que existen lugares conocidos como zonas azules, donde confluyen hábitos de vida, dieta y características del lugar que influyen positivamente en la población, ampliando su longevidad a 100 o más años.
4: Esto es el paraíso.
0: Pues no sé si es el paraíso, pero bueno, no está nada mal. Una de

0: estas zonas es Cerdeña, en particular el Ogliastria, que está en Italia, donde sus habitantes han pasado la vida en el campo y en la montaña, y además su dieta incluye trigo, cebada, habas, frijoles, verduras. Comen queso pecorino, rico en valiosas sustancias antiinflamatorias presentes en las hierbas silvestres, y alguna vez carne.
1: Adiós, pongo por testigo que jamás volveré a pasar hambre.
0: No, si no es cuestión de pasar hambre. Otra es Icaria, en Grecia, donde la dieta mediterránea es la reina, con cereales integrales, legumbres, abundante fruta, verduras cultivadas y silvestres, leche de cabra, vino y muy pocos alimentos de origen animal.
2: Bebe entre las comidas, durante ellas te hinchas.
3: Tú también con los regímenes, pero ¿qué os pasa a todas?
4: ¿Qué va a pasar? En 3 semanas, 7 kilos. El Montalembert es genial. Un solo alimento por semana, pero lo que quieras. Y entre las comidas, 3 botellas de agua.
0: Bueno, qué lío. Bueno, en Okinawa, Japón, los alimentos que más consumen son la batata, el tofu, el arroz, las verduras, el nigauri, que es el famoso melón amargo, pescado y raramente cerdo.
5: ¡Hambre! ¡Hambre! ¡Hambre!
0: No, que de verdad, no os quiero torturar. Vamos a seguir. Nicoya, en Costa Rica, también tiene una dieta típica de Centroamérica. Es una dieta típica con maíz, frijoles negros o calabaza.
6: Comiendo bocadillos de mortadela.
0: No,
6: grandes,
0: de eso...
6: eso sí, pero muchos bocadillos
0: que no,
6: de mortadela.
0: Que en Nicoya no comen bocadillos de mortadela. Y si nos vamos a California, nos encontramos con la comunidad religiosa de los adventistas del séptimo día, que tienen un estilo de vida sobrio y no consumen carne.
7: Feliz fin de semana y a comer croquetas.
0: Pues no sé yo si ellos comen croquetas. En todos los casos, la dieta base son verduras, cereales, frutas, leguminosas y solo de forma puntual comen carne. Esta dieta, según los expertos, te proporciona no solo 10 años más de vida, habéis escuchado bien, 10 años más de vida, sino que los vivimos sin el temido Inflamagin.
8: Sí, sí, es que te mareas enseguida, ¿eh?
9: Y si te viene un gas a ver, tienes que soltarlo. O sea, no te quedes como diciendo, ay, es que no quiero tirarme el pedete. No, porque te va a dar dolor, porque tú tienes unos gases acumulados y
0: con el Inflamagin pasa de todo. Bueno, estos alimentos mantienen bajo el colesterol, la glucosa, aportan cientos de sustancias antioxidantes y antiinflamatorias que previenen la inflamación crónica y aportan todo lo necesario para una vida larga en buena salud, excepto la vitamina B12, que solo se obtiene de alimentos de animales.
10: ¡Qué manía con estar sano! Todo el mundo obsesionado. ¡Mañana me levanto a correr! Te levantas a correr. Si la cortina de la habitación dice, ¿dónde voy si es de noche? Lo vi que estoy atrascándome el culo por dentro del pijama.
0: ¡Ay, ay! Lo que cuesta. Bueno, nuestro organismo a veces se inflama para defendernos, combatiendo microbios nocivos, virus y para reparar daños. Pero una vez vencidos los microbios y reparados los tejidos, la inflamación tiene que irse, tiene que apagarse.
11: No pelearse, por favor, que todo se arreglará, que está la cosa muy mal, muy mal.
0: Hay que tener esperanza. El Inflamagin, por el contrario, es como seguir luchando cuando la guerra ha terminado. Tiene efectos nocivos en la salud y está implicado en la asteriosclerosis, en las enfermedades cardiovasculares, en la insuficiencia renal crónica, en la diabetes, en el cáncer, en demencias, en el deterioro progresivo de las funciones vitales, causando una calidad de vida pésima y mucha fragilidad en los ancianos.
12: Malamente. Sí, sí, malamente.
0: Muy mal, el Inflamagin, muy malamente. Bueno, para evitar dicha inflamación es determinante dejar de consumir carnes procesadas, carnes rojas, alimentos conservados, azúcar, harinas refinadas, estoy yo con la R que parezco como yo que sé, y productos de pastelería industrial.
13: Retortijones, hija, ¿y qué retortijones? Tengo el vientre como una caja de truenos. Yo creo que la comida me ha sentado mal. Ya lo dice el refrán, De grandes cenas están las sepulturas llenas.
0: En cambio, numerosos estudios han demostrado que la dieta mediterránea tradicional, cereales, integrales, legumbres, verduras, fruta fresca, frutos secos, poco vino y ocasionalmente pescado o lácteos y raramente carne, no solo previene, sino que nos protege y, según nos hacemos mayores, proporciona un escudo ante

0: la fragilidad.
1: Me has hecho muy feliz, no sé cómo explicártelo.
0: Ay, qué bien, me alegro. Bueno, la dieta mediterránea está asociada con un bajo nivel de inflamación crónica porque aumenta la biodiversidad de los microbios intestinales y favorece a aquellos que producen sustancias antiinflamatorias.
2: Espectacular.
0: Muy bien. En cambio, los compinches aliados del inflamagin, los malutos, son los carbohidratos refinados, los alimentos fritos, las bebidas azucaradas, la carne roja o procesada y las grasas trans artificiales como las que están en las margarinas, en las palomitas de maíz de microondas o la comida rápida.
3: Malo, malo, malo eres, no se daña quien se quiere.
0: No, no, no.
3: Tonto, tonto, tonto eres, no te pienses mejor.
0: Eso, eso, eso. Bueno, por supuesto, los hábitos de sueño, ejercicio o no fumar también influyen en tener a raya el inflamagin. Por ejemplo, quienes fuman tienen una edad biológica superior a la cronológica, mientras que quienes hacen ejercicio regularmente, quienes siguen una dieta como la mediterránea tradicional y quienes practican meditación presentan una edad biológica más joven que la de su documento de identidad.
4: ¿A dónde va, hijo mío?
0: Fíjate, ya está un niño, ya no es mayor, un niño. Bueno, por tanto, podemos envejecer teniendo una mejor calidad de vida si nos cuidamos, y hay que cuidar nuestro cuerpo, y así reaccionará de forma positiva y tendremos, queridos míos, mayor equilibrio y armonía.
5: Si no me crees, compruébalo.
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7: Pues hasta aquí ha llegado La Rosa de los Vientos por este fin de semana y por este mes de agosto. Durante 10 semanas hemos estado recopilando y volviendo a escuchar algunos de los momentos importantes de esta temporada que finalizó hace unas semanas. Hemos establecido el puente entre temporadas, temporadas de radio, temporadas de La Rosa de los Vientos. La temporada de Onda Cero finalizó justo antes del mes de agosto y comienza en tan solo una hora y pico, nueva temporada en Onda Cero, nueva temporada que comenzará con más de uno, Rafa Latorre, que va a estar, es una de las grandes novedades que tiene esta temporada Onda Cero, que es la cadena de radio que todo el mundo debe escuchar durante al menos 24 horas al día.
0: Además, la gran novedad, que va a estar Rafa Latorre, luego estará nuestro querido Alsina, así que van a estar ahí el tándem para despertar al planeta y para despertar a toda España. Que esté la gente muy atenta porque ese estreno seguro que va a ser espectacular. Y yo tengo que decir que la gente que a lo mejor viene un poco quemada, y viene quemada de las dos maneras, quemada de piel y quemada de todo lo que haya vivido, pues que va a tomar con mucha ilusión todas estas novedades. Así que también les convocamos para que nos escuchen a nosotros, que empezaremos un poquito más tarde en el fin de semana, y a toda la programación, porque todos vendremos con nuevas ideas.
7: Bueno, y que la gente que venga quemada de las vacaciones, el que se aguante, que lo que le viene a continuación le va a quemar todavía mucho más. Me refiero en su vida, en su vida. Porque si lo sencillo, lo bueno, lo espacioso, lo fantástico acaba de finalizar, pues lo que viene a partir de ahora es bastante complicado. Y luego el verano, que tendemos a decir verano el mes de agosto, y no, verano es mucho más que el mes de agosto. Este año han sido más de 93 días, un verano larguísimo, un verano en el cual ha ocurrido algo que no había pasado nunca antes, y es que la primera ola de calor del verano fue incluso antes de la llegada del verano, que del verano astronómico. El verano climatológico empezó un poquito antes. Son cosas del cambio climático. Hemos comenzado el programa con esto. Hemos intentado solucionar el cambio climático, poner tiritas al cambio climático, que no hay otra forma más para solucionarlo que atajar con todo lo que lo provoca. Nosotros no queremos atajarlo, es decir, comenzamos una nueva temporada de Onda Cero, una nueva temporada de La Rosa de los Vientos, en donde vamos a hablar mucho más del cambio climático, el cambio climático que va a acabar con la vida del planeta. Esperemos, esperemos que acabe con la vida en el planeta un poquito después de este siglo, pero tengo mis dudas, ¿eh?
0: Nosotros llevamos años hablando del cambio climático, hablando de todas estas cosas de cuidar el planeta, y vamos a seguir insistiendo, porque esto es a base de sembrar, sembrar, sembrar, y al final

0: Oye, pues la gente que se haga responsable, todos nos tenemos que hacer responsables.
1: Y la nueva temporada de La Rosa de los Vientos comienza el próximo sábado a la 1:00 p.m, el próximo fin de semana, nueva temporada de La Rosa de los Vientos, que va a ser la 428.544.
0: La 29.
1: Bueno, pues más o menos.
0: Que yo llevo la cuenta, la 29.
1: La temporada número 29, el año número 30 de La Rosa de los Vientos.
0: No,
1: también.
0: El 30 será para después, la siguiente.
1: Pero ¿sabes? Yo es que...
0: Yo te lo cuento.
1: Temporadas que años, porque ha habido momentos en los... Bueno, es igual, mucho tiempo aquí. Esto quiere decir que prácticamente toda nuestra vida y casi toda vuestra vida, también escuchando por lo menos vuestra vida, nosotros tenemos una media de oyentes de los 50 años. Esto quiere decir que a partir de los 20 años ha sido el programa que siempre han escuchado, la vida adulta me refiero.
0: Sí, sí.
1: O sea que hemos estado acompañando a la gente durante muchísimo tiempo.
0: Y metiéndonos en sus camas, somos lo peor.
1: Metiéndonos en sus camas, en sus vidas, y ellos también en la nuestra. Sí, un sí. Toma y daca que sí. Nosotros agradecemos
0: mucho
1: muchísimo.
0: Amor y de verdad muchísimas gracias siempre.
1: Muchas gracias a todos por haber estado con nosotros esta temporada que ha finalizado, que es, como he dicho al comienzo, la 484.534,29.
0: Eso.
1: Bueno, y que quedaos en la sintonía de Onda Cero Radio. Ya sabéis que comienza un nuevo año, una nueva temporada, hoy mismo en Onda Cero y en La Rosa de los Vientos el próximo fin de semana, sábado por la noche, 1:00 p.m, 12:00 en Canarias. Gracias.
0: Un placer siempre.

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1: A la gente le gusta ligar. A todos nos gusta gustar. Nos hace sentir bien incluso sin llegar a nada. Y si encima la situación es propicia y la cosa puede ir a algo más allá del flirteo, entonces ya es un éxito absoluto. Y para ligar, coquetear, seducir, conquistar, hombres y mujeres utilizan todo un despliegue de técnicas, reproducciones humanas de todos esos animales que se embisten, cacarean, regalan o se pavonean con sus mejores plumas. Dichas técnicas no siempre funcionan. A veces por no desplegarse ante la persona adecuada, pues para gustos hay colores. Otras veces por pura torpeza mental. Así, en el siglo XXI, una mujer aún puede oírse por la calle o por las redes un abanico de berreas que van desde el...
2: Te voy a comer hasta la escobilla tertanga.
1: Al...
3: Soy aliado. ¡Viva el feminismo!
1: En ambos casos, las posibilidades de éxito son bastante pobres. Pero lo que nos interesa es que, igual que algunos proclaman, otros se muestran en silencio. O conversan, o bailan y cantan, o envían regalos, o seducen sin darse cuenta por su propio encanto personal. Hombres y mujeres llevamos toda nuestra historia haciendo esto, pero ni en el hoy encontramos una única forma de seducir o de ligar. Cuanto menos vamos a poder generalizar sobre el coqueteo del pasado. Si en un libro del siglo V dice que a las mujeres les gusta esto o lo otro, o que los hombres deben peinarse así o asá, no podemos decir que en el siglo V las cosas eran así, sino que alguien, en alguna parte, pensaba así. Y quizá existiría un sector que haría algunas cosas así. Pensar lo contrario sería como si un arqueólogo del futuro encontrara un ejemplar de El Método o algún otro de esos libros de seducción actuales y dijera que toda nuestra sociedad liga siguiendo las mamonadas que pongan en esas páginas. En resumen, que no podemos estar seguros de cómo se ligaba en épocas premodernas. Lo único que sabemos es que sí que lo hacían, también en la Edad Media.

0: Edija, claro. Y con ayuda de las fuentes y los especialistas que las trabajan, podemos dibujar un boceto de cómo se vivía entonces eso de sonreír, fijar la mirada, acelerarse el corazón, sentirse guapo o guapa, o incluso notar esas mariposillas en el estómago que nos caracterizan a los humanos. Mi nombre es Javier Traité, soy historiador, y si crees que es indispensable tener Tinder para ligar, es que no sabes cómo se lo montaban en el medievo.
1: 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Capítulo 4. Ligar.
0: Es hora de abrir un melón. Los bárbaros podían ser muy guapos, muy limpios y muy finos. Basta ya de estereotipos prorromanos. Por ejemplo, si hemos de pensar en unos romanos clásicos ligando, nos imaginamos algo así.
2: ¡Oh, Drusila! ¡Por los dioses, estás bellísima! ¿Un nuevo corte de pelo? Y mira qué vestido tan hermoso.
3: Marco Licinio, adulador. A ti te ha sentado estupendamente la campaña en Grecia. ¿Y esta nueva toga?
0: En cambio, si hay que imaginarse a unos francos, godos o cualquier otro germano ligando, nos imaginamos algo así.
4: ¡Te secuestro, Jamelga!
0: La verdad es que el concepto de ligue implica observar necesariamente las clases sociales. Porque aunque un flechazo puede darse entre los estamentos más distantes y las conquistas hacia arriba y hacia abajo existen y existieron, los cortejos productivos, las seducciones con posibles, tienden a darse entre personas de la misma clase. Así, muchas de las estrategias romanas que conocemos serían prerrogativa de la aristocracia y los comerciantes más ricos. Los plebeyos seguirían otras, más modestas en lo material, y entre la enorme masa de esclavos dependería mucho de a quién sirviera cada uno y en qué condiciones viviera. La sociedad germana, muy diferente a la romana en su estructura y forma de vida, desplegaría una serie de recursos distintos en un entorno disperso y con más hombres y mujeres libres que esclavos. La virilidad y la femineidad se expresaban de otra forma, y por ejemplo el pelo y el peinado, importante en todas las sociedades, cobraba aquí un papel tan central que tirar del pelo a una mujer o cortárselo a un hombre contra sus deseos estaba penado en sus leyes. Lo cierto es que tanto la arqueología como la documentación nos han dejado pistas de la importancia que le daban los germanos, esos mal llamados bárbaros, al cuidado personal. Por ejemplo, en algunas ciénagas de Dinamarca, como esta en la que estamos chapoteando ahora mismo, se han encontrado infinidad de objetos arrojados allí como ofrendas para los dioses. Botines de guerra que incluyen espadas que pesan un huevo, lanzas y escudos, pero también centenares de peines o incluso unas bolsitas que llevaban encima aquellos germanos con anillos para los dientes o pincitas muy cucas. Vivir en un mundo violento no era incompatible con el cuidado personal y el arrancarse unos pelillos de la nariz. Si crees que estamos exagerando, podemos leerte una carta que le escribió el rico patricio Sidonio Apolinar a su cuñado, describiéndole su visita a la corte de Teodorico II en 454.
2: En fin, es un hombre al que vale la pena conocer, incluso por aquellos que no pueden disfrutar de su cercanía. Tiene una buena estatura, superior a la de un hombre corriente, pero inferior a la de un gigante. Su cabeza es redonda, con el pelo rizado, que se retira un poco de la frente a la corona. La parte de arriba de las orejas queda enterrada bajo mechones superpuestos, según la moda de su raza. La nariz es finamente aguileña. Los labios son finos y no se agrandan por la excesiva distensión de la boca. Todos los días se recorta el pelo que sobresale de las fosas nasales. En la cara le brota grueso desde las sienes, aunque la navaja aún no se ha encontrado con sus mejillas. Y su barbero erradica asiduamente el gran crecimiento en la parte inferior de la cara.
0: No siempre las prácticas germanas eran del agrado de los patricios romanos. El mismo Sidonio Apolinar se queja de los burgundios que ocupaban su ciudad, diciendo que cuidaban y moldeaban sus barbas con manteca rancia y apestosa. Pero no caigamos en el error de quitarle a la sociedad germana un interés por la belleza, por la estética y su potencial uso amoroso. Ese elemento que se superpondría a la mucho más abundante población hispano o galo o anglo o italo-romana para conformar el tejido social de la primera Edad Media, traía otros gustos y otras modas. Pero eran gustos y eran modas.

0: claro que cuando decimos modas, uno lo que piensa sobre todo es en el vestir. Y para vestir nuestro conocimiento sobre la moda y su papel en la Edad Media, hemos viajado hasta la Valladolid del siglo XIV para visitar una sastrería. Nos va a acompañar... A ver si la veo... ¡Ahí la tengo! Ana Velasco Molpeceres, historiadora especializada en moda y profesora de la Universidad de Valladolid. ¡Hola, Ana! ¡Un placer verte!
1: ¡Hola, Javier! ¿Qué tal?
0: ¡Hola, Ana! ¡Estupendo! Escúchame, Ana. El vestido, la moda, aquello que nos ponemos, todo esto tiene muchas más lecturas, ¿no?, que simplemente el taparse para no tener frío, ¿verdad que sí?
1: Sí, la moda es que se puede entender de muchas maneras, ¿no? A mí me parece que lo más interesante es relacionarla precisamente con la sociedad, ¿no?, y entender que la moda es un marcador social que establece qué identidad tenemos a nivel individual y a nivel colectivo. Es decir, qué rol tenemos en la sociedad como hombres, como mujeres, como adultos, como niños, como ancianos, también a qué clases social pertenecemos e incluso de qué país somos, en qué situación política se encuentra nuestro país, si es un país que recibe influencias extranjeras, si es un país que es el imperio, digamos, y que es el que envía las tendencias hacia afuera. Todas estas cuestiones son muy interesantes.
0: Vale, pero por ejemplo, Ana, hoy la moda tiene un claro componente de atracción, ¿no? Digamos que vendrían a ser las plumas del pavo real. Nos ponemos los pantalones o vestidos que nos sientan mejor, que nos hacen más guapos, ¿no? Pues eso, con el deseo de gustar o conquistar si hay oportunidad. ¿En qué momento surge esto?
1: Pues mira, esto más que explicártelo, yo creo que te lo voy a enseñar, ¿eh? Y por eso estamos ahora en este taller en la Valladolid del siglo XIV. Entremos.
0: Vale.
1: Si has visto iluminaciones en manuscritos medievales anteriores al siglo XIV, te habrás dado cuenta de que la ropa en general es muy holgada, ¿no? Son túnicas que no dejan enseñar el cuerpo, no se exhibe, no se ve las formas, son prendas que caen por encima, ¿no? A partir del siglo XIV lo que vamos a tener es la llegada de la moda anatómica. ¿Qué significa eso? Pues que se redescubre el cuerpo, empiezan a ajustarse las prendas. Piensa que surgen en esta época los botones, por ejemplo. Antes eran solamente decoración, pero a partir de aquí se empiezan a utilizar para ajustar las prendas. Entonces ya no tenemos cosas que caen o cosas que se sujetan en el cuerpo, sino que tenemos prendas que diseñan la figura.
0: Claro.
1: Pues mira, tenemos aquí a este caballero que está atendiendo a lo que le dice el sastre, ¿no? Y veo yo que está a la moda, ¿eh? A la última moda. Mira, fíjate, lleva las calzas, porque esto ya hemos hablado de los pantalones de la antigua Roma que empiezan a llegar por influencia de los bárbaros. Bueno, esto que se había visto durante mucho tiempo mal, aunque no importaba que los hombres enseñasen las piernas con túnicas cortas, ahora se va a codificar en una prenda que son las calzas. Y fíjate, ¿eh? O sea, se le ven los muslos de montar a caballo, que en esta época esto empieza a gustar mucho a la gente. Se le ve también la cintura estrecha de montar a caballo y esto, en vez de la túnica, lo que se ha utilizado ya en esta época, en el siglo XIV, es precisamente una especie de chaqueta. Lo que pasa es que se llama jubón. A veces también se llama jaqueta, que es un poco la hermana tonta de la chaqueta, ¿no? Pero la idea es la misma.
0: Uh-huh.
1: Los tejidos pues son muy ricos, como puedes ver, se ve que es un señor de nivel económico y es probable también que os sorprenda que va vestido más llamativo que las mujeres, que las tenemos ahí un poco más apartadas de él, pero que llevan unos vestidos muy elegantes. Las mujeres, si os fijáis bien, llevan los pies completamente tapados, ¿no? El cuerpo se las ve, pero se las ve por la ropa y lo que tenemos son una especie de vestidos que gracias al corsé que llevan por debajo, podemos ver la forma de su cuerpo.
0: Uh-huh.
1: Los vestidos son muy bonitos, como podéis ver, con estos colores tan vivos que gustan en la Edad Media, rojo, verde, azul, ¿no? Y bueno, tenemos también algunas prendas que son, por ejemplo, de origen hispano, como el peyote, que es un vestido como por encima del vestido que permite ajustar precisamente la forma del cuerpo, de la cintura, del pecho y demás. Van a estar muy elegantes y, como ves aquí, pues están comprándose telas y demás porque normalmente los patrones se hacían en casa. Así que las tenemos aquí escogiendo un poco a su gusto para luego ya ir haciéndolo a la moda.
0: ¿Podemos decir entonces que el siglo XIV vería nacer una nueva concepción de la moda en Occidente como parte del ritual de cortejo?
1: Sí, es que en el siglo XIV pasan muchísimas cosas y la moda es testigo de ellas y también es parte de ellas, ¿no? Tenemos a toda la cultura esta del amor cortés, de los trovadores, del amor romántico y claro, la indumentaria forma parte también de este descubrimiento de lo sensual. Piensa también que va a ser una época en la que las cruzadas traen influencias orientales a Europa y también en la que luego las pestes, ¿no?, van a contribuir a esta idea de vamos a disfrutar de la vida y vamos a disfrutar de lo

0: que tenemos, porque hoy desayunas con la familia y cenas en el cielo o en el infierno, que era lo que se decía en la época. Entonces, entre medias, surge esta nueva cultura del amor y surge esta cultura también de la indumentaria, en la que, pues sí, hay que seducir y el cuerpo es muy importante para ello, evidentemente, ¿no?
1: Pues, Ana, muchísimas gracias por dedicarnos este rato.
0: Nada, muchas gracias a vosotros. Yo aquí me quedo tranquilamente con los tejidos, con las telas y demás, a ver si consigo algún descuento o algo para llevarme a casa.
1: Pues nada, que tengas suerte, Ana. Yo, como no planeo lucirme ni ligar con nadie, me cubro con esta capa vieja que hace un frío del carajo en Valladolid en esta época. Pero antes de marcharnos, que no se me olvide una cosa. No voy a describir todo el mercado porque ya hablaremos de la experiencia de comprar en otro episodio, pero sí quiero mostrarte unos puestos en los que criados y amas de casa se hacen con productos de belleza. Porque sí, aparte de vestirse limpio y bien e ir ellos mismos aceptablemente limpios, además también se embellecían. Ahí está el criado del conde comprando tintes para su señor. Dicen que está súper acomplejado por sus canas y se desvive por lucir el pelo negro de su juventud. Mira, por ahí van las criadas de los Márquez, una familia que se dedica a la importación de sal. La mujer se pirra por los perfumes florales y su marido tiene un problema en las encías desde hace un tiempo y compra todo tipo de empastes y productos para aliviarlas y mejorar su olor y su aspecto. La criada y la esclava de la marquesa ni las cuento siquiera porque estas irán a por alguna nueva joya. Pero ese sirviente creo que es el del obispo y está comprando un montón de pétalos de rosa para preparar sus baños aromáticos. En fin, creo que ya hemos visto suficiente. Es el momento de que crucemos las puertas para dejar la ciudad. Lo que quiero mostrar es que las personas de la Edad Media no eran ajenas al cuidado personal y la potenciación de la belleza. ¿Que en el campo sería distinto que en la ciudad? Seguro que sí. En los pueblos la estratificación social es distinta, la densidad poblacional también, y el sentido político, estratégico y económico de los matrimonios se regía por otras lógicas. Pero matrimonios y lógicas aparte, en los pueblos seguían viviendo muchachos y muchachas que despertaban al emparejamiento a edades muy tempranas y que durante su juventud y madurez igual coqueteaban unos con otros de forma lícita o ilícita. ¡Buenos días! A ver, venga. Venga, claro que no lucirían, ¿no?, los estupendos vestidos que se veían en los castillos y en las ciudades, ni gastarían perfumes de importación como los que se permitían las clases urbanas acomodadas, pero estaban rodeados de flores y tenían sus prendas mejores y parece evidente que las mujeres seguirían algún tipo de tratamiento, digamos, de belleza, como las depilaciones. En aquellos mundos iletrados, la costumbre y el conocimiento del día a día pasaba de padres a hijos y de madres a hijas, y ello incluía no solo profesiones, sino rituales personales. Y parece claro que muchas mujeres del medievo se depilaban piernas e incluso el pubis, pues las recetas más sencillas aparecen una y otra vez en el registro documental. Sus ingredientes son baratos y fáciles de conseguir, y la iconografía medieval, además, muestra no solo mujeres de piernas depiladas, sino algunas recortándose el vello púbico con unas tijeras. ¿Qué parte de esto tiene que ver con el deseo de evitar o deshacerse de liendres y otros bichillos habituales del mundo premoderno? ¿Y qué parte tiene que ver con un canon determinado de belleza? Es algo que no podemos precisar. Pero sí sabemos que, como siempre, con el crecimiento de los burgos y las ciudades del siglo XI en adelante, todo se sofisticó. También la belleza. Aparecieron entonces tratados como el De Ornatu Mulierum, con montones de recetas cosméticas y de salud femenina, y por toda Europa se irían difundiendo estos recetarios. Un ejemplo precioso de esto lo tenemos en un manual escrito a principios del siglo XV llamado Flores del Tesoro de la Belleza. Su autor, Manuel Díez de Calatayud, fue mayordomo del rey Alfonso el Magnánimo y un erudito veterinario y conocedor de multitud de remedios y compuestos. Y la obra comienza así.
2: Imaginando que a vosotras, muy honorables señoras, yo haga algún servicio con el presente libro, os lo he compuesto de diversas recetas que he sacado del tesoro de la belleza, cuyas más nobles y probadas, por experiencia de algunas notables personas, yo escogí.
1: Es decir, que este libro era una selección, como los greatest hits, de un manual mucho más amplio y anterior y bien conocido, dado que al autor le bastaba con mencionarlo para que sus lectoras, que eran amas de casa, supieran de qué les hablaba. Pero luego, tras un poco de preceptivo peloteo, dice una cosa muy interesante.
2: Y como en el dicho tesoro, de donde saqué esta composición, se hace mención de baños y baños de vapor, de sustancias depilatorias y otras cosas para limpiar la suciedad del cuerpo, y vosotras sabéis ya la manera de hacer estas cosas, he procurado no tratar sino algunos baños y baños de vapor, que son medicinas para algunas cosas necesarias.

0: De saber y hacer, y de alguna singular manera de depilatorio, y también de la belleza de la cara y otras partes del cuerpo, como ya veréis en las presentes recetas.
1: Es decir, que sus lectoras ya conocían los métodos estándar y se encargaban ellas mismas de prepararlos, a menos que se encargaran sus sirvientas, quienes, por tanto, debían conocerlos y posiblemente aplicarlos a ellas mismas. Pero en este libro, el autor les traía mandanga fresquísima, les traía recetas premium, y encontramos de todo. Escuchad los títulos de algunas de las recetas.
0: Para hacer un baño que aleje del cuerpo todo olor de sudor y lo deje fresco y bien oliente. Para hacer lavamientos para apretar las carnes blandas, que huelan bien y sean deleitables, y que conviene soberanamente a las partes íntimas.
1: Luego, tras algunos depilatorios VIP hechos con cal viva y oro pimente o polvo de ratas muertas ahogadas y desecadas, da una receta
0: para procurar que los pelos no vuelvan a salir donde los arrancamos con el depilatorio o con pinzas que les arrancan de raíz.
1: O sea, la depilación láser, pero en medieval. Y hecho con jugo de hiedra. Ojo ahí al sufrimiento que requiere la belleza. Tenemos recetas
0: para teñir los cabellos de rubio tal que parezcan de oro.
1: Y otras
0: por si quieres que te crezca pelo en algún sitio donde no tengas.
1: También un
0: aclaratorio de polvos que da a la cara belleza natural, claridad y color natural, y quita paños y espinillas.
1: En el capítulo 23 explica
0: cómo haréis una maravillosa y buena crema limpiadora para la cara.
1: Y en fin, hay pintura para los ojos y las mejillas, coloretes y mascarillas, enjuagues y cremas, todo un despliegue de recursos, a menudo extraños e incluso repulsivos, pero que bien debían funcionar de algún modo. Pero, por supuesto, no podemos asomarnos a una costumbre de la Baja Edad Media sin hablar con nuestro estilista, moralista e influencer del siglo XIV, don Francesc Eiximenis, que nos va a acompañar aquí dando un paseo por Valencia. ¿Cómo estamos?
2: Hola, hola. Mucho gusto.
1: Bueno, pues hoy quería yo preguntarle sobre los ligues, don Francesc. Ya sabe, el coqueteo, el cortejo...
2: ¿Y por qué me pregunta a mí eso? ¿A mí? Que he dedicado mi vida a la mejor comprensión de Dios y de los cristianos. ¿Y ha hablado del amor cortés y de todos esos trovadores de la Provenza?
1: Bueno, pues ahora que lo dice, no. Y le di algunas vueltas, ¿eh? Pero pensé que no, primero, porque esto se explica sí o sí en la escuela, o sea que todo el mundo debería tener más o menos una ligera idea. Y luego pasa que es que esto es un juego literario para aristócratas. Y a mí me interesa el 95% de la población, no el 5% de la cúspide. O no tanto, vamos. Y luego, pues que el amor cortés casi era mejor en el siguiente episodio, pienso. O sea que...
2: Pues entonces, no sé qué quiere que él cuente.
1: Bueno, yo me refería más bien a los coqueteos de a pie de calle, el engalanarse, en fin, ponerse guapos para ligar.
2: Ah, pero hombre, yo de eso sé muchísimo.
1: ¿Cómo no?
2: Si hasta escribí un libro entero en 1388 para las mujeres y sus cosas, Lo libre de las dones, porque muchas jovencitas de buena cuna han dependido de mis consejos para convertirse en mujeres respetables y de valor. ¿Comprende? Y yo ahí les daba muchos consejos.
1: ¿Consejos para ligar?
2: No, hombre, no. Consejos respetables. Y ya le digo yo que esas señoritas de aquí no se han leído mi libro. Porque mire qué vergüenza, mire.
1: Pues yo las veo bien hermosas.
2: Pero mire qué uñas. Mire cómo se las cortan, como si fueran garras. ¿Y cómo las pintan de otros colores?
1: Bueno, pues es todo como la Rosalía.
2: ¿Quién es Rosalía?
1: Nadie. Una cantante de mi tiempo. Siga, señor Eiximenis.
2: Pues es que esto de las uñas es muy irregular en las doncellas cristianas. Y estos vestidos descocados y las extensiones de pelo...
1: Bueno, antes he estado en Valladolid y he visto a una con una peluca bastante espectacular.
2: Una vergüenza. Una vergüenza. Por eso en mi libro les digo que no. Que se olviden de perfumarse todo el día, de pintarse los ojos y las cejas, de colorear mejillas y labios, y que se dejen de depilaciones, que si Dios nos ha dado pelo, es por algo. Y vestirse con demasiada riqueza tampoco me parece adecuado. Eso se lo digo siempre a las princesas.
1: ¿Pero por qué esta oposición? ¿Qué es lo que le molesta tanto?
2: Pues que Dios ya nos ha creado bien, ¿no? O sea, viene Dios y crea una obra perfecta como es el hombre. Y luego otra menos perfecta, pero a su modo perfecta también como es la mujer. ¿Y ahora vas a venir tú a teñirle las canas a la obra de Dios? ¿O le vas a pintar las uñas y poner collares estrambóticos a la creación de nuestro Señor Todopoderoso? Es que suena ofensivo solo con decirlo, vamos.
1: No, pero hombre, usted está dedicado a la espiritualidad, pero los laicos bien que tienen que procrear, ¿no? Y por tanto, vienen de emparejarse y todos tienen el impulso de gustar y por tanto, pues es normal que se arreglen un poquillo.
2: Pero si a mí un poquito me parece bien, lo puse también en el libro. Que, por ejemplo, las mujeres casadas está bien que se arreglen y cuiden un poquito. No vaya a ser que por ir todo el día como una defesio los maridos caigan en las redes de otras

0: landruscas o se vayan de rameras. Pero nada de excesos. Y las solteras, recato. Recato. No quiero saber lo que se está poniendo de moda ahora en Barcelona.
1: ¿El qué? ¿Qué pasa?
0: Bueno, pues que ahora las muchachas, cuando quieren salir a coquetear, además de unos chapines súper horteras, pero que se ve que ahora son lo más, y de vestidos escandalosos y uñas extrañas y demás cosméticos, ensayan nuevos gestos de seducción frente al espejo.
1: ¿Pero cómo gestos de seducción?
0: Sí, sí, como lo oye. Escribí sobre ello también. Se ponen frente al espejo, o un cristal, o una palangana donde haya un reflejo, y hacen así, ¿ve? Levantando el labio superior, pero solo por un lado.
1: ¿Eh? ¿Cómo? ¿Eh? ¿Así? ¿Así?
0: Así, sí. Enseñando el colmillo. Enseñar unos cuantos dientes está bien, pero enseñar justo uno, solo el colmillo, se considera súper erótico.
1: Pero si parece un perro gruñendo.
0: Bueno, para su época quizás sí, pero en la nuestra hay muchos que lo encuentran irresistible. Y ellas, vénganse ya. Mire, mire. Allá hay una que lo está haciendo. Mire, madre mía. Pero si es la hija del notario. Ya verá cuando se lo cuente.
1: Pero, señor Eximeris, deje en paz a la pobre muchacha. Déjela que camine como ella camele. Y si camela enseñar un poquito el colmillo, camela pegarle un poquito a los cosméticos, pues déjela.
0: Y luego es la perdición de las almas. Ni hablar. Además, yo tengo al notario en gran estima. O sea, que ahora mismo me acompaña usted a verle y le explicamos lo que hemos visto. Esto no se puede tolerar. Bueno, pues ya hemos llegado. Mire, aquí es donde vive el notario. Un buen hombre, Esteve se llama. Su mujer es una santa. Pero la hija, mire por dónde, enseñando el colmillo a los hombres. Verge santísima.
1: Sigo pensando que no hace falta que vaya usted a jorobar a la pobre muchacha. Señor Eximeris, cuando la encuentre a ella por la calle, pues repréndala con suavidad y déjalo correr, hombre, que ahora le va usted a buscar una buena bronca del padre y de...
0: Ni hablar, que luego me doy la vuelta y ya está descocada de nuevo. Mejor que tema al padre.
1: Bueno, señor Eximeris, pues pique usted a la puerta y yo no quiero formar parte de esto. Le dejo a usted aquí y me voy, que además hoy toca grabar otro episodio seguido y vamos a hablar de un tema que va a traer cola.
0: Ah, muy bien. ¿Y de qué se trata?
1: Pues a ver, si ya hemos hablado de cazar miradas y atraer parejas potenciales con vestidos y cosméticos, pues ahora nos vamos con el resultado de tales actividades. Vamos, cuando se gustan tanto que se van al huerto.
0: ¿Al huerto? ¿A qué? ¿A plantar?
1: A follar, señor Eximeris.
0: Ay, buen hombre, no hace falta que se ponga así.
1: Venga, le veo luego y me cuenta algunas cosas.
0: Sí, sí, sí, también escribí un libro sobre la lujuria.
1: Sí, sí, seguro que lo escribió. Bueno, pues nos vemos en un rato. Buena suerte con el notario.
0: No sé por qué no abre. Oiga, señor Esteve.
1: Hola a todos. El episodio anterior acabamos con cierta tensión sexual no resuelta en el ambiente. Vimos a los hombres y mujeres de la Edad Media acicalarse y perfumarse, depilarse y teñirse, ponerse guapos y guapas y vestirse con las modas del momento para conquistar a sus objetivos. Hoy veremos el desenlace de estos intentos. Nos asomaremos a las alcobas medievales y a otros rincones más oscuros e inesperados para descubrir no solo las cosas que hacían, sino cómo las hacían y cómo entendían ellos lo que estaban haciendo. Abróchate el cinturón, porque vamos a penetrar en un mundo al mismo tiempo familiar y extraño, un mundo lleno de contradicciones. Nos reconoceremos en muchas cosas y en muchas otras sentiremos una sensación de desconcierto o directa repulsa. Pero recuerda que no debes pensar todo lo que oigas con tu mente de ahora. Si de lo que se trata es de entender, debes pensar con la mente de entonces. No es tarea fácil, pero con ayuda de las fuentes y las especialistas, seguro que podremos bocetar un panorama interesante. Me llamo Javier Traité, soy historiador y si piensas que la cópula es un misterio insondable solo entendido en nuestra era o que fornicar es una tienda de coches usados, es que no conoces todavía cómo se las gastaban en la antigüedad y la Edad Media.
2: 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Capítulo 5. Follar.
1: Es curioso. Habitualmente al pensar en un episodio sobre sexo en, pues yo qué sé, la antigua Roma, tu cabeza ya estaría dibujando un escenario casi casi predefinido por series, películas o relatos morbosos que han llegado a nuestros días. Vale, aquí sobramos. En cambio, un episodio sobre sexo en la Edad Media parece que tiene otros matices en el imaginario popular.
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Sin embargo, me temo que debemos empezar de forma algo más solemne. Hay que hablar de la Iglesia y la visión cristiana del sexo porque sería determinante en la forma de

0: escena de renuncia a lo terrenal en busca de la salvación. Pero, al mismo tiempo, era imprescindible para la perpetuación de la especie. Así, muchos teólogos identificaron la necesidad del sexo con una desafortunada consecuencia del pecado original, aunque tampoco había un estricto consenso. Agustín de Hipona, por ejemplo, en el siglo V reflexionó sobre este asunto en el libro 14 de su obra magna, La ciudad de Dios, y llegó a unas conclusiones algo diferentes.
1: Quien afirma que no se habían de unir ni engendrar si no hubieran pecado, no está proclamando que el pecado del hombre fue necesario para aumentar el número de los santos. Si al no pecar hubieran permanecido solos, fue necesario indudablemente el pecado para no reducirse a dos personas solas, sino a muchas.
0: Para San Agustín, estaba claro que el sexo y los genitales, como tales, no eran pecaminosos, por el sencillo motivo de que Dios ordenó lo de creced, multiplicaos y llenad la tierra y sometedla antes del pecado original. Después del malentendido de Eva y la manzana, el sexo fue sinónimo de peligro. Para el maestro de Hipona, la consecuencia del pecado era la incapacidad humana para controlar sus genitales y su excitación, es decir, la libido. En un mundo sin pecado original, los humanos podríamos hinchar y deshinchar el pene o lubricar o secar la vulva igual que hinchamos los pulmones o nos humedecemos los labios con la lengua. Y, como nos cuenta Agustín,
1: de esta forma, el varón depositaría el semen y lo recibiría la mujer, siendo movidos los órganos de la generación cuando y como fuera necesario, bajo el mando de la voluntad, y no por la excitación de la libido.
0: En una de sus homilías, Juan Crisóstomo hizo una comparación que refleja bastante bien la visión cristiana.
2: El cuerpo es un medio entre el pecado y la virtud, y también sus armas. El que sirve de ellas hace una clase u otra de obras, a la manera que el soldado, peleando por la patria, y el ladrón armado contra los habitantes de una casa, usan las mismas armas.
0: Ideas como esta empujarían la mentalidad cristiana hacia el control del sexo como de las demás pasiones, si bien el énfasis sobre este frenesí de la carne superaría a los demás. Apareció un ideal entre los ascetas, esos mismos ascetas rigoristas que se retiraban al desierto o al bosque, los que ya vimos que renunciaban a lo urbano y a lo terrenal, y dejaban de lavarse o minimizaban sus comidas. Por supuesto, renunciaban al sexo. Castidad. Solo que, mientras en las filas inferiores, monjes y clérigos, aspectos como la higiene y la comida, si bien moderados, seguían formando parte de la vida cotidiana, con el sexo el cierre fue mucho más allá. Del monje o la monja ordinario se esperaba castidad absoluta, una renuncia al sexo, que era, pues, la seña de identidad, el elemento común que unía a cristianos de muy diversas procedencias a falta de, pues, yo qué sé, un código alimenticio como el del judaísmo. Mira, justo pasó un hermano por ahí, vamos a preguntarle. Oiga, oiga, perdone, quería preguntarle cómo llevaba usted lo de la castidad.
3: Mire, no me hable, no me hable.
0: Vale, vale, adiós. En fin, del clérigo también se esperaba castidad, aunque esto costó bastante más aplicarlo. Respecto a los laicos, se esperaba de ellos que se enfocaran en el único sexo admitido por Dios y por la Iglesia, el reproductivo, en la cantidad y condiciones imprescindibles. Todo lo que no fuera eso, se consideraba una concesión al demonio de la lujuria. Pero claro, una cosa es decir esto y otra es explicárselo a los fieles de una cada vez mayor cristiandad, pero cristianizada de aquella manera. Y, en fin, gente que, como cualquier otra, pues se pone cachondísima sin venir a cuento y disfruta de hacerse una pajilla o echar un kiki, porque, total, tampoco va a morirse nadie y da mucho gusto. Y, joder, pues en esta vida gustos no hay tantos.
3: Shh. Oiga, ¿otra vez? ¡Que estamos en una iglesia!
0: Perdón, perdón, perdón, perdón. Para hacernos una idea de los problemas que tenían los curas para adoctrinar a la población, nos hemos desplazado a la primitiva catedral de Canterbury, en el siglo VII, para entrevistarnos en exclusiva con su octavo arzobispo, Teodoro de Tarso, que nos espera en la sacristía. Monseñor Teodoro.
2: Hombre, Javier. Toma asiento, toma asiento.
0: Gracias por recibirme, monseñor.
2: Faltaría más. Encantado de recibirle, de escucharle y de explicarle cómo ha sido mi vida, porque, en fin, que yo nací en Cilicia, ¿sabe? Yo estaba acostumbrado al rollo de Constantinopla y van y me envían aquí de arzobispo en el año 669, que hace un frío de narices y llueve lo que no está escrito. Y luego ponte a organizar a los sajones. Que esa gente se decía cristiana porque había ido uno y los había bautizado, porque lo que es saber no sabían mucho.
0: Monseñor, cuéntenos un poco qué se encontró usted cuando intentó regular la vida sexual de los ingleses del siglo VII.
2: Pues fue peliagudo, porque esta gente es súper marrana. En serio, sí. Incluso dentro del matrimonio follaban mal. Lo hacían en domingo, en posiciones raras. De

0: perrito o con la mujer encima. Pero es que fuera del matrimonio era peor. Adulterios, fornicaciones, gente que lo hace por la boca, gente que lo hace por el culo. Sodomitas, incestos. Y luego están los que se lo montan con cabras o con vacas. Y me han contado incluso sobre mujeres que se lo hacen con burros o caballos. ¿A usted le parece posible tanta depravación?
1: Bueno, el catálogo parece amplio. ¿Y qué hizo usted? ¿Qué decía la iglesia?
0: La iglesia como tal no decía nada, porque en Roma, la verdad, ahora mismo no están por estos asuntos. Ellos decían que una vez bautizado y limpio de todos los pecados anteriores, uno ya tiene que ser un cristiano ejemplar. Y que si alguien pecaba de nuevo, como máximo, se le podía imponer una penitencia, digamos, canónica. Pero eso no era nada práctico.
1: ¿Y por qué?
0: Por muchos motivos. Era muy dura, pública. El penitente tenía que confesar en público, vestirse con saco y exponerse al ridículo frente a toda la comunidad malviviendo durante años. Ya le digo yo que nadie quiere eso. La mayoría prefiere jugársela con el infierno. Y encima, solo pueden imponer esas penitencias los obispos. ¿Tiene que ir yo con cuatro colegas por toda Inglaterra confesando a gente a gritos? ¡Venga, hombre! Pero hace unos años, a unos monjes irlandeses que tenían el mismo problema, se les ocurrió una solución muy práctica. Escuchar ellos las confesiones de la gente en privado e imponerles penitencias duras, pero algo más razonables, que también fueran privadas. Y funcionó. Funcionó también que enseguida empezaron a redactar catálogos de pecados con sus penitencias, porque les explicaban tantos que si no, no se acordaban. Y yo pensé, pues voy a escribir un libro penitencial yo también. Y eso hice, y es el que usamos aquí ahora, en mi siglo.
1: Ah, muy bien, muy bien. ¿Y cómo son esas penas? Póngame algún ejemplo.
0: Pues mire, para los que forniquen con una virgen, un año de penitencia, pan y agua. Si fornican con una mujer casada, 4 años. Y si lo hacen con otro hombre o con una bestia, 10 hallazos de penitencia. Y para los que derramen semen en la boca de otro, 7 años de penitencia.
1: ¿Y si lo hace una mujer con otra mujer?
0: Pues eso también lo hacen las sajonas. Yo les impongo una penitencia de 3 años.
1: ¿Y por qué ellas menos que cuando lo hacen 2 hombres?
0: Pues está clarísimo, porque ninguna tiene pene, así que lo que hacen es solo vicio, no es sexo, de verdad.
1: Vale, vale, lo que usted diga. Oiga, y teniendo ustedes los religiosos que guardar celibato, ¿no les supone un problema estar todo el día oyendo y pensando en estas cosas?
0: ¡Ay, sí! Y no hace falta ni ser confesor. Ya le digo yo que los primeros a los que tuvimos que empezar a castigar con los penitenciales eran los propios monjes y sacerdotes. Estos últimos se pasan directamente el celibato por los órganos generadores y se casan o viven con sus barraganas. Y en los monasterios, pues, nos hemos encontrado de todo. Desde el pobre infeliz que va tan cachondo que tiene sueños húmedos y poluciona por la noche, a novicios que se lían entre ellos, o monjes viejos con novicios, que es aún más habitual.
1: Caramba con los hombres de Dios.
0: Mire, tengo una copia de mi penitencial y se los va leyendo todos, ya que les interesan estas marranadas. Yo, si me disculpa, tengo que oficiar la misa.
1: Por supuesto, por supuesto. Muchas gracias por su tiempo.
0: Si quiere, espere, sea que termine, le confieso.
1: No, si yo no... Mejor que no vaya a ser.
0: Bueno, usted sabrá lo que hace con su alma. Vaya con Dios.
1: Lo cierto es que los penitenciales funcionaron bien, porque lavar los trapos sucios en privado siempre es más aceptable, y durante la Alta Edad Media y hasta prácticamente el siglo XII se fueron copiando y aplicando por toda Europa. Los pecados sexuales se repetían, acumulaban y ampliaban. Aparece el sexo en grupo, aunque probablemente relacionado con algún tipo de ritual, y también encontramos mujeres fabricándose dildos de cuero endurecido. Los confesores imponían penas cada vez más duras, pero la prodigalidad de los castigos sugiere más bien un fracaso en el adoctrinamiento. La gente no paraba de follar de las formas más variadas e imaginativas posibles. Además, los penitenciales pronto tuvieron problemas. Para empezar, como mucha gente tampoco hacía la penitencia adecuadamente, pues a algunos iluminados se les ocurrió conmutar esas penas por dinero. Y ya sabemos cómo acaba eso. Los ricos podían pecar sin problema pagando las penitencias correspondientes y los pobres se jorobaban, lo que iba en detrimento de la credibilidad de todo el sistema. Además, la gente no entraba en la iglesia y empezaba a contar sus secretos más oscuros. Los confesores debían ir interrogando a la gente, a menudo recitando las listas de pecados para que dijeran si sí o si no. El resultado fue que acababan dando más malas ideas de las que llevaba el pobre cristiano antes de confesarse. Venía un muchacho atormentado por una pajilla y salía de allí calentísimo pensando, pues, en darle por el culo a la hija del molinero. Un mal negocio que hizo que finalmente la iglesia reformara la confesión para cerrar la puerta a esos pensamientos impuros. Entonces, tenemos una sociedad activa sexualmente, pese a los intentos de la iglesia por controlarla. Sin embargo, a nosotros, influenciados por la

0: La sociedad más hipócrita y santurrona de la edad moderna y contemporánea nos llega a la visión de gente en un perpetuo temor de Dios y muy reprimida sexualmente, cuando el sexo, quizá incluso más que ahora, estaba a la vista y al oído de todo el mundo. Volvamos al pasado. La mayoría de viviendas eran pequeñas y carentes de intimidad, de modo que los niños estaban expuestos a la desnudez y al sexo de sus padres desde la cuna. Y en lo iconográfico, basta con pensar en la escultura románica, donde enormes penes, vulvas y gente practicando todo tipo de penetraciones adornan multitud de capiteles y canecillos. Si googleas, de hecho, el famosísimo tapiz de Bayeux, verás que casi hay más penes que espadas, incluidos enormes chorras de caballo. De todos modos, yo creo que donde mejor se ve el desparpajo medieval con el sexo es en esos jocosos relatos que empezaron a surgir hacia el siglo XII, según se despertaban las ciudades y que llamamos fabliaux. Hoy no contaremos ninguna, como hicimos en el episodio del cagar. Bastará con conocer algunos títulos.
1: Buenas noches a todos, amigos y amigas, vecinos y vecinas, damas y caballeros, putas y ladrones. Bienvenidos todos y Dios les bendiga. Vayan pidiendo más cerveza porque se les secará la boca de reír. Pues esta noche traigo las más locas historias escuchadas o vistas en Flandes y en París. El programa de esta noche incluye los relatos El coño hecho con una pala, El juicio por coño, El caballero que hacía los coños hablar, Los cojones negros, El follador, El coño bendecido por un obispo. ¡Comenzamos!
0: De hecho, la vergüenza en torno al lenguaje sexual, que también existía, es parodiada en una de estas fabliaux llamada La jovencita que no soportaba oír hablar de follar, y en la que se ríen de una muchacha que no aguantaba mención alguna a penes, vaginas, sexo y mucho menos en términos más vulgares. De forma que el marido tenía que usar un montón de metáforas para describir todas las cosas que él hacía, porque en lo que es el acto, ella no tenía ningún problema, y bien que se lo pasaba, a ella lo que le daba vergüenza era nombrarlo. El mundo medieval es a la vez familiar y extraño, decíamos. Una y otra vez hemos de recordar la distancia de los siglos y no olvidar que una cosa es el sexo, lo que se hace, y otra la sexualidad, o sea, cómo se entiende o interpreta aquello que se hace. Para comprender mejor la sexualidad medieval y todas sus contradicciones, me he citado con la ilustrísima Patricia González Gutiérrez, doctora en historia en las calles de la Siena medieval. Ella es especialista en medicina, cuerpo y género en la antigüedad y Edad Media y me ha dicho que nos va a hacer una ruta exclusiva por los rincones más pecaminosos de la ciudad. Y mira, ahí la veo, que entra en el callejón. ¡Patricia! ¡Hola, Patricia!
2: Hola, Javier, ¿qué tal?
0: ¿Pero qué haces aquí? ¿Qué haces aquí subido a un barril?
2: No haga ruido, mira por la ventana.
0: A ver, ¿qué me subo? Ostras, a ver si nos van a pillar.
2: ¿Qué están haciendo?
0: Hombre, pues me están follando.
2: Ya, en realidad sí. A ver, follar es follar, pero... pero no se entendía el sexo igual que lo entendemos nosotros. Primero porque el sexo es algo peligroso, porque la mujer es un ser que se concibe como un ser venenoso. No solo peligroso, sino también venenoso literalmente. ¿Peligroso por qué? Porque la medicina grecorromana nos había dicho que la mujer es más fría, es más húmeda, y eso quiere decir también que es más voluble, es más caprichosa. La mujer es como la naturaleza, si se te descontrola, mal. Tú puedes tener tu campo, te da trigo, es muy fértil, pero también tienes los terremotos, los tsunamis, pues eso es la mujer.
0: Claro.
2: Pero aparte eso se mezcló con la idea hebrea de la menotoxicidad, de la toxicidad de la sangre menstrual. Entonces la mujer era un ser venenoso que podía envenenar al hombre, hacerlo envejecer prematuramente, podía crear tormentas, podía empañar los espejos, podía matar las cosechas. Entonces, esto va a tener siempre una serie de controles y una serie de peligros en todo el imaginario colectivo de los hombres. Y además, por otra parte, no es lo mismo porque nosotros tenemos unas ciertas ideas así loquísimas de el consentimiento, el placer mutuo. En la Edad Media y en Roma esto no era así. El sexo al final

0: una cuestión de derecho. Tenía sexo quien tenía derecho a tenerlo. Punto. Entonces, se concibe un poco de una forma distinta.
1: Oye, Patricia, vámonos de aquí, que a mí ya me da vergüenza estar aquí observando a esta pobre gente. Dejémoslo follar tranquilos y pasemos un poquito por las calles de Siena. Patricia, aunque la mujer fuera activa sexualmente o se la considerara como tal, en realidad su papel esperado era el pasivo.
0: Claro, el discurso medieval, igual que el discurso romano, va a tener muchas contradicciones, porque la mujer se considera eso, peligrosa, lujuriosa, mucho más que el hombre, pero todas las normas le indican que debe ser pasiva, debe ser una maceta en la que plantar la semillita, porque al final esa es su función, y eso lleva además a una serie de controles. Y los controles van a ser por dos lados, uno por toda la normativa eclesiástica, moral, etcétera, etcétera, y otra por la violencia pura y dura. Si sales a la calle y no sales bien vestida o no sales acompañada, pues te violamos y punto. Y ahí va a venir toda una serie de normas no explícitas sobre los peligros de estar en la calle, porque la calle es un espacio de prostitución, de sexo callejero, etcétera, etcétera.
1: Bueno, Patricia, pues salgamos un momentito de la calle, aprovechemos, mira, entremos aquí en este convento. Escucha, Patricia, ¿tú crees que podríamos considerar el convento medieval como un, no sé, como un espacio de seguridad para la mujer?
0: El convento o el desierto en el cristianismo primitivo fue un espacio de transgresión para la mujer, pero no buscado por el cristianismo. Es decir, el cristianismo no busca dar a las mujeres un espacio de seguridad, de libertad, sino que busca el control de la feminidad. De hecho, muchas veces los monasterios son dirigidos al final por el obispo o por un hombre. Sin embargo, las mujeres al final siempre van buscando las grietas. E igual que las madres del desierto se virilizaron en cierto sentido, esa mulier virilis que de repente cobra autoridad a base de renunciar a su cuerpo, los conventos se van a convertir también en un espacio de autoridad, de homoerotismo, de amistad, que les permite tener un espacio más allá de esa violencia fuera de los muros. Mira las monjas, qué miraditas se están echando.
1: No me digan más, están liadas seguro.
0: De hecho, el tema del homoerotismo fue un continuo en los inicios del cristianismo, en los monasterios y en el desierto.
2: Bueno, ya está bien. ¡Que me están perturbando a las novicias! ¡Fuera del convento! ¡Fuera del convento!
1: Joder, qué mala leche gasta la madre superiora. Bueno, en fin, Patricia, lo que estábamos hablando antes, ¿no? Contrastes y contradicciones medievales. Salimos del convento y fíjate, aquí en la calle...
3: ¡Guapo! ¡Ven, te estamos esperando!
1: Montonazo de prostitutas.
0: Al final, en la Edad Media, la prostitución está vista como un mal menor, igual que en Roma. El que existieran prostíbulos hacía que los hombres no atacaran a mujeres casadas, honestas. Lo que pasa es que, claro, tienen que justificar esto moralmente. Con lo cual, desde un eclesiástico que dice que si la prostituta no disfruta, pues no hay pecado porque no está disfrutando con el sexo, hasta que el control de los prostíbulos en el siglo VII, VIII, por ejemplo en Siracusa, la llevase el obispo, o que la iglesia regentara burdeles y los chapara el domingo para llevarse a las prostitutas a misa.
1: Claro, y de la misa al cielo, pasando antes, eso sí, por el cementerio. Pero escucha, Patricia, tú mira ahí, mira, detrás de la lápida. Joder, que esos dos están ahí, dale que dale.
0: Es que los cementerios son un lugar de sociabilidad. Y eso también suponía, y lo tenemos en las fuentes que están continuamente dando la matraca con esto, que muchas viudas que iban a las festividades de los muertos o que iban a visitar a sus difuntos aprovechan para ejercer allí la prostitución. Que siempre se dice, bueno, que están fornicando, que aprovechan para hacer cosas lujuriosas porque se quiere dejar fuera de la definición a la prostitución. ¿Por qué? Porque tanto en Roma como en la Edad Media, prostituta es la que vive como tal.
1: Bueno, Patricia, yo me estaría horas hablando contigo, pero es que he quedado con Eximenis, que ya me está llamando por ahí. Yo no tengo ganas de aguantarle el rollo, que en realidad lo que necesito es una ducha fría. Vámonos, vámonos antes de que nos vea.
0: Sí, sí, venga, vámonos, mejor vámonos.
1: Como has escuchado, el sexo formaba parte del día a día medieval, de formas que incluso hoy podrían sorprendernos. Y del mismo modo que Eximenis moralizaba con su tratado sobre la lujuria, en esa misma época se publicaban manuales eróticos con afrodisíacos y consejos sobre las mejores posturas sexuales. Pero, en fin, ¿para qué darte más detalles si ya nos hemos puesto lo bastante calientes?
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0: Hola. Vivo en el bloque de enfrente y veo tu casa desde mi balcón. Quería pedirte si pudiera ser un poco más discreto.
1: ¿Lo dices por la bandera? ¿Eres de Madrid?
0: No. Más discreto a la hora de... Estaría bien que no te masturbaras con el balcón abierto. No quise venir la primera vez, ni la segunda, ni la tercera, pero ya es que cada vez que me asomo estás ahí...
1: ¿Pero estás seguro que soy yo?
0: Sí, eres tú. Créeme que te tengo bastante visto. Ya sé que es tu casa y que eres muy libre de hacer lo que quieras, pero sé libre con la ventana cerrada, ¿vale?
1: A ver, espera un momento. No, pasa, por favor. Es que me parece muy raro que me puedas ver, ¿eh? Pasa. ¿Cuál es tu balcón?
0: ¿Aquel
1: cuál?
0: Aquel, el de la persiana verde.
1: Claro, ya está. Ah, ya está, mira. A ver, yo me masturbo aquí. Aquí no se me ve. Pero claro, luego me voy animando y acabo aquí. Aquí es donde tú me miras.
0: No, yo no te miro, yo te veo.
1: Bueno, donde tú me ves.
0: Sí, verte supongo que te ve todo el bloque. Solo que igual soy yo el único que ha venido.
1: Oye, lo siento, de verdad. Y lo siento, discúlpame si me ha visto alguien de tu familia.
0: No, si yo también vivo solo. Lo que pasa es que paso muchas horas en casa y...
1: Ya, no, que tienes razón. Mi primera intención era tener eso cerrado, pero con el verano que está haciendo, se me llena todo el sofá de sudor, es un asco.
0: Ya, pues no sé, hazlo en otra habitación.
1: Ya. Yo que me había comprado esta tele para ver bien el porno. 4K, ¿eh? Pero bueno, ya veré, lo veré aquí en el invierno, qué le voy a hacer, ¿no? ¿Tú dónde lo ves?
0: ¿El qué?
1: El porno, ¿dónde lo ves?
0: No, yo no... Bueno, alguna vez en el ordenador.
1: No, ¿en qué web?
0: Prefiero no...
1: Venga, hombre, hay confianza. Después de haberme visto en plena faena, hay confianza. ¿Dónde ves el porno?
0: Pues pongo vídeos porno en el Google y veo lo que me sale.
1: No, hombre, pero ¿cómo haces eso? ¿Cómo haces eso? Se te va a llenar el ordenador de virus. Yo estoy dado de alta en Pornoteam. ¿Lo conoces? Está muy bien. No, espera, mira. Ven, te lo voy a enseñar.
0: No,
1: no, que es un momento para que lo veas.
0: Me tengo que marchar, no.
1: Es un momento, de verdad, siéntate, que es un momento. Esto que son 4 euros al mes, ¿eh? Todo vídeos de HD. Te puedes marcar favoritos, bajártelo al móvil. Mira, esto estaba viendo cuando has llamado. ¿Eh? ¿Ves? Se ve el detalle. No, pero míralo.
0: Sí, se ve nítido.
1: Se ve del carajo. 4K. Pero, mira, te voy a pasar mi usuario y la contraseña y así. Lo puedes ver en tu casa cuando te dé la gana.
0: No, hace falta, no te molestes.
1: No, pero que si no es molestia, de verdad. Espera un momento. Espera, esto es de usuario, tú pones José49 y contraseña la misma. Y por cierto, yo soy José. Y no te preocupes porque me la limpio después de cada...
0: ¿eh? Ya lo sé. Yo soy Manuel. Manolo.
1: Manolo, encantado, Manolo.
0: Pues nada, gracias.
1: Ya verás tú qué pedazo de archivo, ¿eh? Que de MILF, amateur, esto, fetish, de lo que busques encuentras mil.
0: No, si yo no voy a buscar nada, no sé inglés.
1: Ah, pero eso no es problema. Ya te digo yo lo que tienes que poner, eso no te preocupes. A ver.
0: No, gracias, no...
1: Sí, hombre, mira, una que te tomes tú, una menos que me tomo yo, ¿eh? A ver, ¿a ti qué porno te gusta? ¿Lesbianas o porno casero o orientales?
0: No hace falta, de verdad.
1: No, a ver, dímelo.
0: ¿Qué, de verdad que no?
1: ¿Pero qué porno te gusta, Manolo?
0: Pues, no sé, lo normal. Que salga una chica que sea guapa.
1: ¿Nada más?
0: Bueno, que tenga. Que tenga los pechos grandes.
1: ¿Y?
0: Que no sea muy joven.
1: Sí.
0: Y. Que haya un poquito de. Un poquito de.
1: De violencia.
0: No, de sexo oral.
1: Ah,
0: oral.
1: Vale. Bueno, pues ya está. Mira, tienes que poner tú hot, big, tits, milf, blue yo y full.
0: Mamada es full.
1: No, blue yo es mamada. Full es. Full es para que no te salgan vídeos cortitos. O sea, para que no se acabe antes que tú, ¿entiendes?
0: Ah, vale, blue.
1: Ah, bueno, yo. Espérate. Te voy a poner un poco de ensaladilla que me ha salido estupenda.
0: No, sí, acabo de comer.
1: Una tapita nada más, he hecho un montón. Mira que llevo tiempo viviendo solo. Bueno, pues no me acostumbro a cocinar para uno.
0: A mí me pasa lo mismo.
1: ¿Divorciado?
0: Separado. ¿Divorciado?
1: Viudo. 13 años. ¿Mític?
0: Sí, pero... No.
1: Oh, ya.
0: Oye, una cosa. ¿Qué tengo que poner para que no me salgan vídeos de chicas de chicas con pito?
1: Ah.
0: Es que a veces estoy viendo un vídeo y me...
1: Espera, ya está. Mira. Cuando te salga esto, tú no le des, ¿eh?
0: Se male.
1: Shemale, te dice. Shemale. Pero bueno, se escribe así.
0: Shemale, sí. Bueno, así. La verdad es que mi hija habla perfectamente inglés. Vive en Londres.
1: No, mira.
0: Pero claro, no puedo llamarla y decirle a... Hola, Carmen, cariño. Oye, ¿cómo se dice en inglés chica con pitilín?
1: ¿Por qué no?
0: Oye, te puedo hacer una pregunta.
1: Claro.
0: ¿Cómo es que no te ha dado vergüenza cuando he venido y te he dicho que te había visto desde mi balcón? Es que si me hubiera pasado a mí, que nunca me habría pasado, pero si me hubiera pasado a mí, me muero de la vergüenza.
1: Mira, no es que me guste ser para todo el bloque el señor mayor pajillero de enfrente, pero te digo una cosa. Tener vergüenza da mucho trabajo y yo ya estoy jubilado.
0: Para mí ya no eres el pajillero de enfrente. Eres José. El pajillero de enfrente que hace una ensaladilla cojonuda.
1: Venga. Oh, ya está ahí. Dios, del acordeón. Madre mía.
0: ¿Qué tío? Coña.
1: ¿No conoces? Oye, mira, es que mira qué grande este barrio. Bueno, tiene que venir justo aquí, al portal. El otro día ya me hinchó las pelotas, la verdad, y le tiré una caldereta entera de cordero encima. Anda por ahí.
0: ¿Fuiste tú?
1: No, claro.
0: Yo estaba en casa y me asomé al oír los gritos. Pero ¿cómo se te ocurre echarle una caldereta?
1: Ya te digo, ¿qué hago? Comida de más. Míralo. Ay, madre mía.
0: La próxima vez que te hagas una paja con el balcón abierto, apunta a la calle, a ver si le das.
1: Un patito para la parábola.

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1: Qué tempranito, ¿no? Es una hora inmejorable para hacer radio. Nos querían asustar demasiado con el horario. No es para tanto. Es la mejor hora para levantarse, la mejor hora para hacer radio, la mejor hora para comenzar el día. Aquí comenzamos en Más de Uno, aún de noche cerrada en Ceuta, que es desde donde les hablamos. Estamos en la playa del Trampolín, que ofrece hoy la imagen de un campo de refugiados. Sería de muy mala educación entrar aquí y romper en su casa sin darles ninguna explicación ni de quién soy ni de lo que haré, pero realmente creo que la mejor presentación es hacer nuestro trabajo. Así que no vamos a demorarnos con demasiadas explicaciones. Yo soy Rafael Latorre, les acompañaré hasta las 10 en Más de Uno, en que tomará este micrófono cada día Carlos Alsina. Puede que usted nos esperase esto, que esto fuera a ocurrir en su radio. Bueno, usted ya estaba habituado, ¿no?, a otro... Les confieso que tampoco estaba entre mis planes, ya ven las cosas de Alsina. Pero de los encuentros más inesperados a veces surgen las relaciones más apasionadas y duraderas, así que confiemos en ello. No me demoro más en presentaciones porque aquí hay algo urgente de lo que ocuparse, que es una ciudad rota como Ceuta, una ciudad española que desde hace un mes ha sentido como ese espacio físico que separa la península de esta bella desconocida y que se llama Estrecho. Se ha ido ensanchando y desanchando, paradójicamente, y ha ido ampliando pues la distancia afectiva. Se sienten solos, porque ha pasado un mes desde que su frontera era violada y su vida cotidiana completamente abolida. No han podido recuperar la rutina, la vida cotidiana desde entonces. Hay niños que permanecen recluidos en sus casas, como si estuvieran confinados. Cuando cae la noche, es muy difícil, por ejemplo, encontrar a mujeres paseando. Les describo la imagen que tenemos ante nosotros, porque es el resumen de la magnitud de la crisis. Ahora mismo la playa del Trampolín es un mar de improvisadas chabolas. Hablar de campo de refugiados sería exagerado, porque ahí hay tiendas de campaña. Lo que hay aquí son chamizos improvisados que se van haciendo con aquello que los inmigrantes, aquellos que asaltaron la frontera hace un mes, pues van encontrando. Son telas agarradas con palos bajo las que pasan la noche, inmigrantes que cruzaron la frontera del Tarajal

y que permanecen aquí y allá desde entonces. 140 perecieron en el intento, porque esta es una crisis múltiple. Por supuesto que es una tragedia humana, pero es además una violación de la integridad territorial de un país, es una crisis de salud pública, es una crisis de seguridad pública y además es una terrible lección para futuras tentativas. Porque hay un gobierno que se ha mostrado absolutamente débil, impotente, contradictorio y moroso para hacer frente al desafío, para hacer frente a todos los desafíos que plantea esta crisis, porque no ha estado a la altura de ninguno de ellos. Y como les digo, son varios. 25 días para convocar el Consejo de Seguridad Nacional, un mes para solicitar ayuda al Frontex para la afiliación de los inmigrantes y para su triaje, y a día de hoy el gobierno no sabe cuántas personas de las que asaltaron la frontera hace un mes permanecen durmiendo al raso y sin acceso a nada. Se calcula que hay 1.300 en algún refugio, es decir, durmiendo, algo protegidos, y el resto, 5.000, dice el Ministerio del Interior, 9.000 permanecen donde pueden, entre los matorrales, algunos aquí en las lomas, desde luego en condiciones verdaderamente insalubres, en condiciones inhumanas. Y así es como se hacen los experimentos sociales más peligrosos, porque aquí ya ha comparecido la violencia contra los inmigrantes por un lado y contra los militares por el otro. En una ciudad con un ecosistema muy delicado, porque conviven culturas y religiones, pero conviven en paz y en lugar de preservar pues, ese patrimonio tan valioso, lo que ha ocurrido aquí es difícilmente reparable y desde luego los han puesto en riesgo. Este programa tiene algunas liturgias que vamos a cumplir, claro. Me ha dejado aquí el manual de uso Carlos Alsina y ahora yo tendría que saludarles muy afectuosamente, decirles buenos días. Es lunes 31 de agosto, día de la vuelta al trabajo para muchos, para algunos días de estreno, y hay quien apuró las vacaciones de verano. Casi 7 millones de desplazamientos son los que calcula la Dirección General de Tráfico que se han producido en esta operación especial de vuelta a casa. Quizás usted es uno de ellos, uno de los que apuró hasta el último día y que hoy tiene el feliz reencuentro con sus compañeros de trabajo. Les cuento cómo llega este lunes, el último día del mes de agosto, que estará marcado por una situación de estabilidad con pocas nubes a la vista. Solo se dejarán ver en el Cantábrico, donde pueden dejar precipitaciones débiles. Si se han acostumbrado a la bajada de los termómetros de la semana pasada, y les traigo una mala noticia, o buena según se mire, porque hoy suben ligeramente las temperaturas en el conjunto del país, donde al mediodía superaremos los 30 grados. De momento, a esta hora, en Pontevedra tienen 13 grados, 17 en San Sebastián y 20 grados en Madrid. En lo deportivo, estamos ya en la tercera jornada de liga que lidera el Real Madrid con un equipo muy ilusionante en esta etapa de José Mourinho, esta nueva etapa en el que el principal fichaje parece Jude Bellingham, que ha vuelto. Un nuevo partidazo se ha marcado ante el Málaga. Vuelve a ser el crack que fichó el Real Madrid. 4-0 le ha ganado al Málaga el Real Madrid. Y esta noche, a partir de las 9 y media, juega el Barça en el Camp Nou. Se enfrenta al Rayo Vallecano. Hoy es protagonista también el ciclismo, la Vuelta a España, porque Enric Mas disputó la etapa de ayer en el Alto de Aitana, en Alicante, vistiendo el maillot rojo que le distingue como líder provisional de esta competición, en una etapa en la que también se impuso... Enric Mas. Una hazaña que no protagonizaba un español desde hace años. Y más protagonistas de este lunes, 31 de agosto, les habrá sorprendido una imagen en la portada de los periódicos. Un hombre en chándal, en chandaleto, que se dice. Nicolás Maduro, con un chándal gris, con bastante menos peso del que entró en la cárcel. Y lo hemos podido ver por primera vez desde su encierro en una cárcel en Nueva York. En chándal, con zapatillas y deportivas, visiblemente más delgado, y haciendo la señal de la victoria con ambas manos. Es una foto que ha colgado el exmandatario venezolano en sus redes sociales. Dice que es un regalo a sus nietos y a toda la gente noble que le ama. Sería una foto hecha en junio, hace ya unos meses. Se acaban de levantar. Lo que tienen que saber en este día que empieza. Lo primero, que estamos en Ceuta, que estamos ahora mismo hablándoles desde la playa del Trampolín, donde aún no ha amanecido. Es noche cerrada. Aquí se ha hecho el silencio. Por la noche, generalmente, aquí hay un olor a fogata. Tremendo, hay grupos de inmigrantes que van y vienen a estas horas de la madrugada. Están prácticamente todos o durmiendo o levantándose a esta hora. Un mes y un día después, aún no sabemos cuántas de las 70.000 personas que protagonizaron esa entrada masiva a Ceuta siguen aún en la ciudad autónoma. Según el gobierno de España son 5.000, pero el gobierno de Ceuta...

0: le va esa cifra hasta los 10.000, el doble de lo que dice el Ejecutivo Central. Los vecinos de Ceuta, que también se han convertido en protagonistas sin querer serlo, han vuelto a salir a la calle este domingo, como han venido haciendo últimamente y como van a seguir haciendo, dicen, hasta que nos expulse a los inmigrantes que llegaron hace un mes. Es un trabajo difícil. Lo que están pidiendo ahora mismo los militares, las fuerzas desplegadas aquí, es que se agilice la burocracia y que para eso vengan aquí más funcionarios. Pero como les digo, la respuesta del gobierno ha sido absolutamente morosa. Mañana el gobierno va a aprobar un paquete de medidas económicas de hasta 160 millones de euros, pero la respuesta se ha demorado más de un mes, mucho más de lo razonable, coincidiendo además sospechosamente con el regreso de las vacaciones de Pedro Sánchez, que no ha demostrado desde luego ni la más mínima sensibilidad con este caso, que por cierto ya está teniendo su efecto político. Lo vemos también en los periódicos, lo vemos en una encuesta que hoy publica el diario El Mundo en su portada. Centenares de ceutíes han protagonizado una nueva protesta pacífica que ha recorrido las calles del centro de la ciudad y que ha terminado a las puertas de la delegación del gobierno. Defienden la forma de vida que les han hurtado. Por eso están protestando los ceutíes. Y su presidente, Juan Jesús Vivas, decía esto en una entrevista en El Español.
1: Es que la reacción de la sociedad ceutí es una reacción propia de una sociedad madura y cívica, que con todo su derecho expresa sus sentimientos en la calle, sus sentimientos de amor a su tierra y de amor a España, esos sentimientos de afirmarse en que Ceuta se defiende, Ceuta no se rinde.
0: Bueno, como les decía, ha sido una protesta pacífica, nada ha tenido que ver con lo sucedido la semana pasada, cuando varios grupos de personas accedieron a la playa Benítez para quemar y destrozar estos campamentos improvisados. Aquí ha convertido ya la violencia, por eso le decimos que es un experimento social este tan peligroso el que se está llevando a cabo. Han sido asaltadas varias patrullas de los militares, violencia cruzada contra los inmigrantes por parte de algunos grupos y contra los militares a los que preparan emboscadas, y algunos de ellos incluso han salido heridos. Luego hablaremos además también con mandos de la AUME, que nos van a contar, bueno, en qué condiciones trabajan. Desde luego la ciudad ofrece un insólito despliegue militar. Hay una presencia militar permanente en Ceuta, por lo delicado de su posición geográfica, pero lo que no es normal es ver a militares en las puertas de los supermercados, por ejemplo, o tratando de evitar que los asaltantes pues entren al baño o entren a hacer uso de las instalaciones, porque tampoco tienen otro lugar a donde ir, ¿eh? Bueno, como les decía, nada que ver en esta protesta pacífica. Confía el ministro de Política Territorial, Ángel Víctor Torres, que es el mando único para hacerse cargo de esta crisis, que estos hechos violentos no se vuelvan a producir. Lo he dicho en una entrevista en el diario.es.
2: Yo espero que los acontecimientos del jueves hayan supuesto un punto de inflexión, porque ahí se veían las imágenes que había personas encapuchadas, personas con esvásticas, personas que no pueden, ni creo, representen, ni sean siquiera de la ciudad de Ceuta, ¿no?
0: Bueno, una violencia y una tensión la que se vive en esta ciudad autónoma que ha tenido también otros episodios. Como les decía, ha habido algunas emboscadas contra personal militar. La semana pasada un grupo de estos inmigrantes asaltó un vehículo militar, un agente resultó herido y 12 personas fueron detenidas. Ayer domingo se producían nuevas detenciones, pero esta vez por un altercado también contra una patrulla de las Fuerzas Armadas. Tres marroquíes han sido detenidos por su implicación en el lanzamiento de unas botellas cargadas con líquido corrosivo. Uno de los puntos clave de Ceuta, además de esta playa donde nos encontramos, es Loma Colmenar. Es el centro donde todos los días se apilan a sus puertas centenares de inmigrantes para intentar conseguir algunas de las plazas en las carpas que se han levantado. Son gente que está durmiendo al raso a ambos lados de la calzada, algunos de ellos entre los matorrales, allí donde consiguen, incluso en canales de aguas negras. La imagen de Loma Colmenar yo creo que es aún más desoladora que la de las playas, ¿eh? Porque si aquí están hacinados en estos chamizos improvisados, en Loma Colmenar están sencillamente desperdigados y esperando a ver si pues terminan asignados a uno de los refugios temporales que tanto largo tiempo se demoran en levantar. Allí se encuentra un reportero de Onda Cero. Vicente Martínez, ¿qué tal? Buenos días.
3: Muy buenos días, Rafa. Pues efectivamente.

0: Es que la imagen es completamente desoladora, es lo que comentas, ¿no? No tiene absolutamente nada que ver, pues, con otras imágenes que veíamos de esta crisis. Para que te hagas una idea y para que se hagan una idea los oyentes, este asentamiento, por así decirlo, está a lo largo de Avenida Cadí y Yab. Es una avenida que sube desde la zona más cercana a la playa de Ceuta, vemos el mar perfectamente, y sube, por así decirlo, a lo largo de esta loma hasta llegar a una rotonda. Bueno, pues todos estos inmigrantes, todas estas personas están, pues, como dices, hacinados, pero a la intemperie, a ambos lados de la calzada. Yo me encuentro justamente en la parte más superior, en la parte de la rotonda, y los vemos una marea de mantas, pero intentan taparse casi con cualquier cosa, con mantas o con plásticos, con cartones. Vemos alguna sombrilla, pero en definitiva es una marea de personas que aún están durmiendo. Todavía aquí sigue siendo noche cerrada y muy poquitos se han levantado, pero no solo lo vemos a lo largo de esta avenida Cadí y ya estamos a lo largo de toda esta urbanización. O sea, que es que tenemos las casas muy, pero que muy, muy cerquita. Tenemos, es verdad que es una zona que todavía está en urbanización, y vemos algunos descampados. Bueno, están completamente desperdigados, no solo a lo largo de esta avenida, están en esos descampados, pues, completamente a la intemperie. En la zona de la urbanización vemos como por algún recoveco, incluso entre los coches, en algún callejón, debajo de algún árbol, entre los setos, entre los materrales, los vemos, pues, tapaditos con sus mantas, con sus plásticos, pues, para pasar la intemperie. ¿Qué es lo que están buscando? Porque nosotros nos hemos venido un poquito antes para hablar con los vigilantes de seguridad que custodian, pues, las 24 horas del día ese asentamiento de Loma Colmenar, y nos dicen que vienen día tras otro, pero no desde por la mañana, sino que, como estamos viendo a esta hora de la mañana, pasan toda la noche esperando y haciendo cola, pues, para ver si tienen la posibilidad de acceder a este pequeño refugio improvisado. Hay más de 700 personas, se calcula, todavía dentro de estas carpas que se han instalado en lo que viene a ser un aparcamiento, y nos dicen los vigilantes de seguridad que les dicen: oye, no vengáis más, está todo completo, está cubierto. Pero aún así no desisten y vienen día tras día esperando la cola desde altas horas de la madrugada, pues, con la esperanza de ver si pueden entrar, Rafa.
1: Son las 6:15, son las 5:15 en Canarias. Esto es Más de Uno, esto es Onda Cero, y ahora les ofrecemos otras noticias del día con Jessica Pascual y con Hugo Braga.

0: ministras de Igualdad e Infancia comparecen en el Congreso para explicar su gestión en la crisis de Ceuta.
1: Tres días antes de que le llegue el turno al presidente del Gobierno, Feijóo volverá el miércoles a Ceuta por tercera vez mientras el cruce de acusaciones sigue subiendo de tono. El Partido Popular critica la incapacidad de gestión del Gobierno, mientras los socialistas responsabilizan a los populares de usar de forma partidista las concentraciones sobre Ceuta previstas para el próximo 2 de septiembre.
0: Hoy son los bomberos los que se concentran en Ceuta para pedir medios, recursos y soluciones.
2: Convocatoria ante la sede de la delegación del Gobierno, en la que piden que se sumen otros servicios esenciales, como policías, funcionarios, militares, sanitarios y profesores, quienes hoy, por cierto, está previsto que vuelvan a las aulas. Un inicio de curso marcado por la incertidumbre y la desconfianza, pese a las medidas propuestas por Educación para garantizar la seguridad en las aulas.
0: Al menos 8 personas han muerto en el naufragio de un ferry frente a la costa norte de Chipre.
1: En el que viajaban 267 personas. Las autoridades han detenido a toda la tripulación mientras continúa la búsqueda de 17 desaparecidos. Algunos de ellos se cree que podrían estar dentro del barco que, tras hundirse, se encuentra a unos 500 metros de profundidad. El gobierno turco chipriota ha declarado 3 días de luto oficial por los fallecidos.
0: Nepal localiza al último de los 3 españoles desaparecidos en la Gran Riada en el Himalaya.
2: Que deja ya 800 muertos y 3.000 desaparecidos, casi 600 extranjeros según el último balance. Y se cree que al menos 900 trabajadores están atrapados en instalaciones hidroeléctricas. Las autoridades no han confirmado si este último grupo de personas localizadas ha sido evacuado o si permanece sobre el terreno a la espera de rescate. En las últimas horas, los aviones con ayuda internacional han comenzado a llegar a Katmandú.
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0: Les hemos ofrecido un adelanto de cómo vendrá el tiempo de hoy, pues hará un poquito más de calor. Es verdad que ya se nota que ha llegado casi septiembre, pero vamos a vivir aquí como una especie de repunte del verano, un último repunte. Bueno, vamos a conocer en detalle la previsión del tiempo para este lunes con Jessica de Jesús. ¿Qué tal, Jessica? Buenos días.
4: Muy buenos días. Parecía que el verano se estaba despidiendo por la tregua que nos ha dado el calor esta semana, pero no. Tendremos que esperar todavía un poco a que llegue el otoño. Despedimos agosto y entraremos en septiembre con una subida de temperaturas en casi todo el país, que se notará sobre todo desde el miércoles y ya para el fin de semana podríamos tener de nuevo calor intenso. En general, este ascenso térmico vendrá acompañado de estabilidad. Tendremos mucho sol. Solo se desmarcará el norte peninsular, donde podría llover de forma puntual, pero el clima será bastante cálido. Hasta los 35 grados llegarán los termómetros esta semana en gran parte del país, los 40 en el sur y suroeste peninsular. De momento, hoy las máximas más altas del día se darán en Andalucía, en Córdoba con 38 grados y en Sevilla, Granada y Jaén con 37.
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0: Y momento para la información deportiva con Ana Rodríguez. Buenos días, Ana.
5: ¿Qué tal? Buenos días. Nueva victoria ayer del Real Madrid. Goleada 4-0 ante el Málaga con los tantos de Bellingham, el mejor del partido. Mbappé, Güler y uno más en propia puerta del conjunto malagueño. 3 victorias en 3 partidos que colocan a los de Mourinho líderes de la clasificación. Situación preocupante para el Valencia, que cayó 3-1 ante el Deportivo de La Coruña. Un Valencia que suma un solo punto en estas 3 jornadas, al igual que el Celta, que perdía en casa 0-2 ante un buen Athletic Club de Bilbao. Hoy se cierra la jornada, esa tercera jornada, con 2 partidos a las 7:30, Osasuna Getafe y a las 9:30 Barça Rayo. Hoy está previsto que llegue a Barcelona el delantero Gabriel Jesús, próximo fichaje del conjunto azulgrana procedente del Arsenal. Comenzó además la Liga F, la Liga Femenina. El Barça, primer líder tras golear 5-0 al Tenerife en el derbi madrileño, ganó el Real Madrid 3-2 al Atlético de Madrid en Valdebebas. Fuera del fútbol, en ciclismo, en la Vuelta a España, victoria de Enric Mas en el Alto de Aitana. Mas, líder con 1:18 de ventaja sobre Primo Roglic en el Gran Premio de Motociclismo de Aragón. Triplete español con la victoria de Marc Márquez en MotoGP, de Alonso López en Moto2 y de Máximo Quiles en Moto3. Mientras que en hockey hierba, en el Mundial masculino, España terminó subcampeona al caer en la final 1-0 ante Alemania. Por último, en tenis, sobre las 7:30 de la tarde está previsto el debut de Carlos Alcaraz en el Open USA ante el ruso Safiulin, casi 5 meses después de su lesión de muñeca en el torneo Conde de Godó.
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0: Así empieza este lunes 31 de agosto. Nosotros ahora vamos a montarnos en la móvil para continuar nuestro camino por Ceuta, para contarles cómo amanece esta ciudad rota que trata de recuperar su vida cotidiana. Les vamos a ampliar las noticias que ya les hemos adelantado en portada con Laura Lorenzo y con Pablo Sánchez Olmos.
6: El Partido Popular, a través de la Federación Española de Municipios, ha convocado para este miércoles, coincidiendo con el Día de Ceuta, concentraciones frente a todos los ayuntamientos en apoyo a la ciudad autónoma. El PSOE ha enviado este domingo un comunicado a sus dirigentes territoriales donde denuncia lo que considera como un uso partidista de estas concentraciones, por lo que pide a sus ediles que no participen en esta protesta. Pasa también a la ofensiva contra el Partido Popular el ministro de Política Territorial, Ángel Víctor Torres, quien en una entrevista en el diario.es critica que los populares hablen de retornar a los inmigrantes con tanta ligereza sin tener en cuenta la legislación.
7: Digo, algunos representantes del Partido Popular, de manera irresponsable, decir que se pueden devolver de manera inmediata, les digo que cuando ellos gobernaban no lo hacían porque no se podía hacer. Y ellos gobernaron hasta el año 2017 y tuvieron migración en el año 2016, 2015, lo tuvieron también en el año 2002 y 2001, lo tuvo Aznar, lo tuvo Rajoy y el marco jurídico internacional es el que es.
8: El vicesecretario de Política Autonómica del PP, Elías Bendodo, cree que la crisis de Ceuta ha dejado en evidencia la ineficacia del gobierno, a quien exige una vez más que actúen con urgencia.
9: Lo que no estamos dispuestos a aceptar desde el Partido Popular es que Ceuta se convierta en una Lampedusa española o en un CETI permanente. Eso no lo vamos a aceptar. Insisto, exigimos que todos los que entraron irregularmente, legalmente, tienen que volver.
8: El Consejo de Ministros va a aprobar este martes un plan de emergencia para Ceuta de 165 millones de euros.
6: En toda esta crisis, el gobierno se ha cuidado mucho de atacar a Marruecos. Desde un primer momento, el Ejecutivo español ha defendido al país vecino como un socio fiable.
8: Y eso que el gobierno marroquí no le ha puesto las cosas fáciles, sobre todo estas últimas semanas en las que el ministro de Justicia ha reivindicado en varias ocasiones los derechos históricos de Marruecos sobre las ciudades de Ceuta y Melilla. Corresponsal en Marruecos, Antonio Navarro. Buenos días.
10: Buenos días. A lo largo del mes transcurrido desde el asalto masivo de la frontera ceutí, las autoridades marroquíes han pasado del hermetismo del silencio total inicial a la insistente reclamación de Ceuta y Melilla por parte sobre todo del ministro de Justicia, pasando por el deslizamiento de una serie de agravios que pueden interpretarse como hipótesis del malestar subyacente con España. La última de esas hipótesis la formulaba este fin de semana el ex portavoz del gobierno Mustafa El Halfi, quien vinculaba la avalancha a la proposición de ley que tramita el Congreso para conceder la nacionalidad española a los saharauis nacidos antes de 1977. Entre tanto, en todo el mes, ningún alto cargo marroquí se ha desplazado hasta la zona de Castillejos, ni ha expresado sus condolencias a las familias de los fallecidos, ni por supuesto ofrecido una versión detallada de lo ocurrido antes, durante y después del asalto de la frontera, mientras la prensa local pone el foco ahora en el maltrato a los migrantes en la ciudad autónoma española.
6: En Chipre, al menos 8 personas han muerto en el hundimiento de un ferry en el que viajaban 267 pasajeros. Las autoridades chipriotas buscan a 17 desaparecidos. La tripulación que ha sido detenida emitió una llamada de socorro hacia el mediodía para informar que la nave, propiedad de una compañía turca, hacía aguas a unas 3 millas de la costa norte de Chipre. Corresponsal en Turquía, Andrés Mourenza.
11: La isla de Chipre vive uno de los mayores accidentes náuticos de su historia. Ayer un transbordador tipo catamarán que cubría la ruta entre el puerto turco-chipriota de Kyrenia y el sur de Turquía sufrió una vía de agua y rápidamente empezó a hundirse con las 267 personas que viajaban en él. Embarcaciones privadas y de recreo que se encontraban en los alrededores acudieron a la llamada de socorro cargando a los tripulantes y pasajeros que escaparon del ferry a nado. Luego intervinieron los buques de la armada de la vecina Turquía y las patrullas guardacostas de las autoridades turco-chipriotas que controlan el norte de la isla, dividida desde 1974. 8 cuerpos fueron rescatados sin vida, mientras que al menos 18 personas siguen desaparecidas. Aún se desconocen las causas del incidente, pero algunos de los participantes en el rescate y supervivientes comentaron a los medios locales que la mar estaba brava y el agua había comenzado a entrar en el ferry, que comenzó a hundirse rápidamente. Las autoridades han detenido al capitán y a 7 tripulantes del buque siniestrado, que consiguieron salir del barco sanos y salvos.
6: En Nepal han podido ya localizar al último de los 3 españoles desaparecidos tras la riada de la semana pasada en la frontera con el Tíbet.
8: Se sigue trabajando para encontrar entre el lodo a los más de 3.000 desaparecidos, mientras prosiguen las tareas de identificación de los fallecidos, que ascienden ya a 804 personas. Corresponsal en China, Isabel Fuello.
12: Ha sido la Junta de Turismo de Nepal la que había informado de que las autoridades han logrado contactar con 3 ciudadanos españoles desaparecidos, mientras está a la espera de conocer si ya han sido evacuados del terreno o si se encuentra a la espera de rescate. Mientras, la situación sigue siendo crítica en la frontera entre Nepal y el Tíbet chino tras la devastadora riada provocada por el colapso de ese glaciar en el Himalaya. Los equipos de rescate trabajan contrarreloj entre el barro, corrimientos de tierra y el riesgo de nuevas inundaciones. En Nepal las labores se centran especialmente en varias centrales hidroeléctricas donde centenares de trabajadores podrían seguir atrapados. Mientras tanto, China mantiene la vigilancia sobre nuevas bolsas de agua y presas naturales formadas por los desprendimientos ante el temor de que puedan producirse nuevas avalanchas en la zona.
6: El funeral por el rey Harald de Noruega se oficiará el próximo miércoles 9 de septiembre en la Catedral de Oslo, el mismo lugar donde se ofició hace 35 años el funeral de su padre. El féretro del rey Harald será trasladado en una gran procesión en la que participarán familiares y numerosos invitados.
8: Este domingo se han oficiado misas en todo el país para honrar la memoria del monarca fallecido el pasado viernes a los 89 años. La familia real ha acudido a una ceremonia religiosa en la iglesia de la localidad de Asker, a 20 kilómetros de Oslo, a la que no ha acudido la reina Mette Marit, recientemente trasplantada de un pulmón. El rey Haakon VIII se dirigía este sábado por primera vez a la nación.
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6: Son las 6:30 de la mañana, son las 5:30 en Canarias. 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Comienza el curso, comienza también la temporada radiofónica y ya ven ustedes con novedades. Nosotros hemos querido empezar ocupándonos no solo de lo urgente, que lo es, sino también de lo importante. Y todo está aconteciendo aquí en Ceuta, donde en los minaretes de la ciudad ya se ha oído la primera llamada al rezo. Todavía no ha amanecido, esta es una ciudad sumida en la oscuridad y cuando llega la oscuridad se vacía. La vida normal quedaba completamente interrumpida con el asalto a la frontera de hace ya un mes. Hoy hay miles de personas que están durmiendo al raso, que no encuentran refugio y hay miles de ceutíes que lo que ansían es recuperar su ciudad. Porque aquí se les ha hurtado algo más que el verano. Esta es una ciudad que tiene un equilibrio muy delicado. Aquí conviven cuatro culturas y parte de su patrimonio es precisamente esa convivencia. Culturas o religiones o ascendencias cristiana, musulmana, hebrea, hindú. Una comunidad hindú además muy notable. Bueno, eso es todo lo que se está poniendo en riesgo en estos días en los que además ya ha comparecido la violencia. Violencia cruzada contra los militares, violencia contra los inmigrantes que acampan en chamizos improvisados, en campamentos insalubres, como este en el que nos encontramos ahora en la playa del Trampolín, que ofrece desde luego un aspecto que no es el de una ciudad en paz. Empieza a amanecer. La situación, como les contaba, es aún más dantesca, más caótica en la Loma Colmenar, porque allí los inmigrantes están esperando y desesperando a ver si los asignan a uno de los refugios que tanto se demoran en levantarse, esos refugios provisionales donde al menos podrían dormir en condiciones de salubridad mínima. Dense cuenta que estas personas llevan un mes sin tener acceso ni siquiera a unos aseos. Se han instalado aquí unas duchas improvisadas, por ejemplo, aquí en el trampolín, donde allí pues al menos pueden endulzarse con el agua, porque hasta ahora estaban bañándose en el mar y tratando de pescar, por cierto, en las rocas para conseguir algo de alimento. Vamos a regresar ahí, a la Loma Colmenar, para ver cómo está amaneciendo. Allí se encuentra nuestro reportero, ahí hemos dejado a Vicente Martínez. ¿Qué tal, Vicente? Buenos días de nuevo.
7: ¿Qué tal? Muy buenos días, Rafa. Pues me he trasladado dentro de esta, ¿no?, como te comentaba antes, de esta avenida Cadí y Yab, que es donde se encuentra este aparcamiento que está ejerciendo pues de refugio improvisado para todos estos inmigrantes. Bueno, ya comentaba, se había hecho ese llamamiento a la oración, esa primera llamada al rezo, y aquí completamente se han quedado quietos. Apenas han hecho amago de levantarse. Eso refleja, en definitiva, pues ese agotamiento que llevan después de estar durmiendo al raso día tras día. volviendo aquí pues para volver

0: a tener esa oportunidad de conseguir acceder. De hecho, es bastante llamativa la imagen, porque encontramos mucha basura, ¿no? Te comentaba antes que apenas tienen nada estas personas, no tienen pertenencias, apenas lo puesto, y que se tapan pues como buenamente pueden, porque hace un poquito de frío, hace un poquito de brisa, y se tapan pues desde con mantas hasta bolsas de plástico. La basura se amontona por cualquier lado, por cualquier recoveco, por cualquier socavón. Es que de hecho ellos mismos están durmiendo entre basura, ¿no? Entre cualquier socavón que vemos en esta loma, entre las alcantarillas, se acumula muchísima basura. Y también vemos como en esas vallas que delimitan este asentamiento, pues ellos lo utilizan en definitiva como si fuera un tendedero para colgar la poca ropa que tienen y las pocas pertenencias que tienen. A esta hora de la mañana, pues lo que decíamos, mucha calma, mucha tranquilidad, pero es que lo vemos también alrededor de este vecindario de Loma Colmenar, porque las casas se encuentran en la acera justamente de enfrente a este asentamiento, y es bastante llamativa la imagen porque vemos las ventanas y las persianas de los edificios de enfrente completamente cerrados, ¿no? Hasta ahora ya vemos como poco a poco se van encendiendo algunas luces que nos indican pues que los vecinos pues comienzan a despertarse y empiezan un día más con una aparente y relativa normalidad, pero como esas persianas y esas ventanas cerradas pues vienen a dar la espalda a esta imagen dantesca que nosotros estamos viviendo a esta hora, e incluso con los coches, ¿no? A esta hora, pues una ciudad que tendría que empezar a despertarse y a movilizarse, vemos pasar por aquí muy poquitos coches, y como te comentaba antes, que al final de esta avenida hay una rotonda, vemos cómo los coches intentan evitar esta avenida e incluso se desvían a lo largo de las calles superiores tomando esa rotonda para intentar evitar esta imagen que estamos viviendo aquí en Loma Colmenar, Rafa.
1: Bueno, y mientras tanto, pues el resto de los españoles van a hacer lo que se les niega a los ceutíes desde hace tanto tiempo, que es el regreso a la normalidad, a la vida cotidiana. Hoy continúa la operación retorno. El grueso de los viajes por carretera para volver a casa tras las vacaciones, de hecho, se va a dar en el día de hoy, porque hoy, aunque sea el primer lunes de septiembre, para los de la radio, es 31 de agosto en realidad. Serán casi 7 millones de desplazamientos que se habrán producido desde el viernes hasta esta medianoche, según la estimación de la EGT, y además con el precio de los carburantes otra vez subiendo. La gasolina se ha encarecido un 20% desde que empezó el verano, el diésel un 24%, y precisamente en estas horas recientes se ha producido el primer ataque desde hace bastante tiempo, desde que comenzó el verano, contra Irán por parte de Estados Unidos, y con Donald Trump pues profiriendo nuevas amenazas y en forma de vídeos de inteligencia artificial absolutamente ridículos, pero aterradores, en su red social Truth, en la que amenaza pues a las infraestructuras energéticas de Irán, y con arrasar Irán, bueno, pues con esa retórica apocalíptica, ¿no?, que suele acompañar a Donald Trump. Por cierto, que de Estados Unidos nos llega una de las imágenes del día. Es una imagen que fue tomada hace unos meses, en las que se ve a un hombre con chándal. Se trata de Nicolás Maduro, que aparece muy sonriente, como en todas las fotografías, con una señal de victoria que no sabemos muy bien exactamente a qué se refiere, porque desde luego es la viva imagen de la derrota, la de Nicolás Maduro, pero también la derrota de los venezolanos, que ven cómo esa ansiada transición hacia la democracia pues se va alejando, con un acuerdo de Estados Unidos para tener allí pues un gobierno tutelado, el de Delcy Rodríguez, y hacerse cargo de las reservas petroleras. Hay otras noticias en este día que repasamos ya en titulares.

0: Estados Unidos lanza el primer ataque desde julio contra territorio iraní en la isla del Arak, en el que al menos 2 personas han muerto. Teherán ha respondido lanzando misiles contra bases norteamericanas en Jordania.
1: Islandia rechaza volver a negociar su entrada en la Unión Europea en un referéndum en el que han participado más de 8 de cada 10 islandeses. El no ha ganado con el 52,8% frente al 47,2%.
0: Nepal localiza al último de los 3 españoles desaparecidos después de la riada que ha dejado ya 800 muertos. Por el momento, cerca de 600 extranjeros siguen sin localizar.
1: En Chipre, las autoridades han detenido a la tripulación del ferry que se ha hundido con 267 personas a bordo, dejando al menos 8 fallecidos y 17 desaparecidos. Por el momento siguen investigando las causas.
0: Una mujer y su hija de 9 años han fallecido en un incendio en un restaurante en Teruel. Otra tercera persona ha tenido que ser

0: evacuada de la primera planta del edificio por intoxicación.
1: En Suiza, un ataque con arma de fuego deja una persona fallecida y 5 heridas en una fiesta rave. El atacante abrió fuego contra la multitud y se dio a la fuga.
0: Las fuerzas rusas y ucranianas han intensificado los ataques durante los últimos días con casi 1.500 drones. Zelensky denuncia que se trata de una táctica rusa para agotar a los ucranianos y a los proyectiles de intercepción.
1: Nicolás Maduro difunde sus primeras fotografías en X desde la cárcel de Nueva York. En las dos imágenes aparece sonriente, con las manos con el signo de la victoria y con un mensaje que dice: «Estamos firmes».
0: El telescopio espacial Nancy Grace Roman de la NASA despegó ayer con éxito. Se espera que en los próximos años cartografíe 1.000 millones de galaxias y cientos de miles de exoplanetas.
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4: Lo que ocurrió en el 21 en Ceuta se consiguió la normalidad. Lo que ha ocurrido en el 26 también se conseguirá la normalidad en Ceuta. Pero la normalidad no se va a conseguir si seguimos avivando la violencia, los ataques entre unos y otros.
5: Es que la reacción de la sociedad ceutí es una reacción propia de una sociedad madura y cívica, que con todo su derecho expresa sus sentimientos en la calle, sus sentimientos de amor a su tierra y de amor a España.
6: Mientras la soberanía nacional estaba en riesgo, el gobierno de Sánchez estaba de vacaciones.
7: Inmediatamente después del accidente lanzamos operaciones de búsqueda y rescate a gran escala en cooperación con las autoridades de la República Turca del Norte de Chipre. 237 pasajeros y tripulantes fueron rescatados de manera segura, mientras que lamentablemente 7 de nuestros hermanos murieron.
8: Aseguro mi oración a los afectados por el terrible aluvión en Nepal y el Tíbet. Que la atención de todos pueda aliviar el sufrimiento y brindar la ayuda necesaria a la población.

0: hasta ahora vamos a introducir una novedad en el manual que me ha dejado aquí Carlos Alsina de Más de Uno, que la verdad es que está haciendo funcionar el programa. Veremos si ahora nos atasca, Bueno, es el primer comentario del día con David Jiménez Torres y que llamamos el primer saque. David, ¿qué tal? Buenos días.
1: Buenos días, Rafa. Parafraseando a Antonio Machado, todo pasa y todo queda, pero lo nuestro es hablar. La radio es ese medio maravilloso en el que siempre se escucha una voz, y a veces hasta más de una. Y esas voces que hablan vienen y se van, pasan, pero también quedan. Dejan una huella sobre la que inmediatamente empiezan a trabajar los siguientes, que a su vez dejarán una huella para los que vengan después. No hay otro medio al que se ajuste tan bien la metáfora de la conversación pública, ese elemento central de cualquier sociedad abierta. Todos estamos hablando y escuchando, y esa habla colectiva da forma a nuestra vida en común. Y esa conversación pública nunca se detiene, por lo tanto no se puede retomar. Solo puede pasar de una fase a la siguiente, solo puede proseguir con otro tono, con otro énfasis. Y nada nos demuestra tanto esa continuidad como lo que ha ocurrido este verano con la crisis de Ceuta. Los españoles hablaron de ella antes de las vacaciones, siguieron hablando de ella durante las vacaciones y ahora continúan hablando de ella al volver de las vacaciones. Porque un país es una conversación que no termina, pero también porque la crisis de Ceuta es así de grave. De esta forma comienza un curso que se prevé tenso y fascinante, querido Rafa. Y si bien el futuro está lleno de incertidumbre, hay una cosa que podemos dar por segura. No nos faltarán temas para seguir la conversación. Y ahora, David, basta de remolonear.
0: Eso, que ya me adelanto. David, que tengas un buen día.
1: Hay mucha faena.
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0: Bueno, vamos ahora a leer los periódicos, a ver qué traen las portadas y qué traen en páginas interiores y qué traen en sus páginas web. Vamos a empezar por la prensa generalista nacional. ¿Y quién nos va a leer la prensa? Pues bueno, quien nos viene acompañando en la brújula desde hace tanto tiempo, ¿cómo nos iba a venir con nosotros? A más de uno. José Ignacio Bert, que además ya lo tenemos adiestrado en el noble arte del madrugón. ¿Qué tal, Bert? ¿Cómo estás?
7: Pues yo estoy muy bien. La pregunta es, ¿qué tal estás tú, Rafa Latorre?
0: Pues muy bien. Muy bien aquí en Ceuta. Desde un fresquito que se ha levantado aquí antes de amanecer, pues muy interesante. Y bueno, pues una ciudad a la que hay que hacer compañía. Porque además es una ciudad bellísima. Vamos a venir muy pronto, ¿eh? O sea, que espero que te acerques por aquí.
7: Mira, hombre, por supuestísimo.
0: Un lugar que no está viviendo, desde luego, su mejor momento. Que esperemos que vuelva otra vez, pero que merece ser conocido. Bueno, ¿qué cuentan los periódicos, Bert?
7: Pues empiezan contando la factura que le empieza a pasar al gobierno.
8: Una suma de 204 escaños para los partidos de la derecha, según la encuesta de Sigma 2, que lleva El Mundo en su portada. 143 para el PP, 61 para Vox, frente a los 101 del PSOE, 10 de Sumar y 1 de Podemos. En su editorial, El Mundo destaca esto de su propia encuesta. Hay incluso una cuarta parte de los votantes del presidente que califican la labor del gobierno como mala o muy mala. En lo que tiene que ver en cómo afecta esto al gobierno por dentro, La Razón lleva como tema principal de su portada cómo lo que llaman el núcleo sanchista ha pasado al ataque contra la titular de defensa, Margarita Robles. El titular dice, de hecho, que Ceuta rompe al gobierno. Cada ministro intenta salvarse por sí mismo. La crisis entra en el terreno personal. Lo que cuenta Isaac Blasco en Voz Populi es que esto de que Óscar Puente pudiera ser sucesor de Sánchez es algo que al menos Santos Cerdán se tomó muy en serio allá por aquellos días de reflexión de abril de 2024. Le dijo que contaría para ello con los apoyos del otro Óscar, de López y de Antonio Hernando. El editorial de La Razón habla de un mes de oscuridad, abandono y culpas. Contundente. Hay demasiadas preguntas sin responder por este gobierno opaco como todos, pero estamos convencidos y esperamos que los implicados lo harán ante la justicia y que su burla al Parlamento y al pueblo no será tal en los tribunales. En lo que tiene que ver con estos últimos días de comparecencias parlamentarias, Casqueiro habla en El País de una ensalada de cifras. Hay una tribuna de Jorge Díez Callar en el periódico cuyo titular puede mover a equívoco. Dice, más vale tarde que nunca, pero lo que encontramos en su interior es un texto muy duro contra todos los actores implicados en la crisis. Las ayudas estaría bien,
0: dice, mientras la ensalada sea de cifras, pues no vamos tan mal.
8: Bueno, pero dice que Díez Callar que no se trata de subvencionar, sino de defender. Manuel Mostaza se pregunta en El Mundo si será el principio del fin de Sánchez. Dice que esto, por una vez, no es un relato de Moncloa, que es la cruda realidad. Hablando de relatos de Moncloa, al presidente le va a sorprender más el tirón de orejas que le pega Iván Redondo en su página semanal de La Vanguardia. No me digas. Entre los muchos reproches que le formula, atención Rafa, el de no citar Marruecos. Lo compara con Zapatero y no decir la palabra crisis en 2008. También encontramos algún reproche al presidente de Ceuta. Se lo hace Carmen del Riego en La Vanguardia. Dice que se deja querer ahora por los cantos de sirena de algunos ceutíes que le jalean para meterse con Sánchez.
0: No, sí, lo interesante de Sánchez, y tiene razón Iván Redondo, es que hace un diagnóstico que es brutal. Asegura que ha sido violada la integridad territorial del país que preside, pero no se refiere al agresor, al que violentó esa integridad territorial. Es el juego del tabú, otra vez. Oye, pero Ceuta tiene otras derivadas importantes que tienen que ver con la seguridad y con cómo viven aquí, pues el día a día, un mes después de que se desatara la crisis.
8: El Mundo cuenta que la policía ya ha detectado a 10 islamistas radicales que habían sido expulsados en el pasado. Lo que lleva El País en su portada es que los servicios de inteligencia esperan nuevas acciones, no estrictamente militares, pero sí destinadas a la desestabilización. Según esta información, el círculo de Mohamed VI no planeó el asalto, pero sí lo intenta instrumentalizar ahora para reclamar la soberanía sobre Ceuta y

0: Melilla. ABC, en cambio, abre con la existencia de un informe que lo que le pide al gobierno es un replanteamiento de su relación con Rabat. El consejo es aplicar medidas estrictas de contrainteligencia y mantener con reservas la colaboración antiterrorista. En el Confidencial, Ignacio Cembrero desgrana cómo Marruecos alienta ese nacionalismo antiespañol como una estrategia para tapar lo que no deja de ser una tragedia en la que murieron más de un centenar de sus nacionales. El Independiente cuenta que la Policía Nacional alertó la víspera, 29 de julio, de un riesgo alto de llegadas a nado desde a Ceuta. Y desde la propia ciudad autónoma, Joaquín Vera en La Vanguardia habla con Manolo Fernández, más conocido allí como Manolo Estanco, por el negocio que regenta. Dice: vendo más del doble de tabaco que hace un mes, en cajetillas, en liar, en bolsas de nicotina, bolsas de gusanitos, ninguna, pero cigarros a todas horas.
1: Sí. Bueno, oye, cuéntame muy rápido lo de la foto de Maduro, que nos ha sorprendido bastante pues, verla en las portadas, entre ellas la del País.
0: Que yo pensaba que la veríamos en todas, solo asoma por La Vanguardia y por El País. En este último diario editorializan diciendo que lo que Venezuela necesita con urgencia es democracia y elecciones.
1: Bueno, yo supongo que esta será una fotografía que también aparezca en la prensa internacional, porque al fin y al cabo es la prueba de vida de Nicolás Maduro, pues es una noticia de alcance internacional. Bueno, vamos a repasar los principales diarios del extranjero que nos encontramos hoy. Pablo Sánchez Olmos.
2: ¿Qué tal, Rafa? Buenos días. Pues empezando por el referéndum en Islandia, buceamos en la prensa del país nórdico y encontramos algunas claves en el Iceland Review. Por ejemplo, que el voto urbanita apoyó mayoritariamente el inicio de las negociaciones con Bruselas. Lo hicieron casi un 60% de los habitantes de la capital, de Reykjavik, caso contrario al de las zonas más rurales y cercanas a la costa, donde se votó en sentido contrario, preocupados probablemente por la soberanía pesquera y agrícola. De las reacciones europeas escasas, destacamos esta de Le Monde, en la que hablan de calma en Bruselas y euforia entre los movimientos ultras. Todo seguirá igual, advierten fuentes comunitarias, e Islandia seguirá siendo un socio fiable. Más cosas sobre la crisis en Ceuta, en La República, en Italia. Dan por hecho que el gobierno de Meloni extenderá los controles aleatorios a los pasajeros españoles que expiraban hoy. Titula así: el gobierno de Meloni listo para confirmar el bloqueo con España, y advierten que Madrid también podría renovar sus prohibiciones. Y terminamos al otro lado del charco, el New York Times, que abre su edición digital con los ataques de esta madrugada sobre la isla de Lark, en el estrecho de Hormuz. Los primeros sobre territorio iraní en más de un mes, y que Donald Trump ha acompañado en un post en su red social, asegurando que otra isla, la de Hark, está siendo reducida a cenizas. Acompaña el breve texto de un vídeo generado con inteligencia artificial al que hacíamos referencia antes, en el que se ven varios misiles impactando sobre la isla. A falta de más información concreta o confirmación oficial por parte de la Casa Blanca, la agencia Axios añade algo más de contexto sobre el ataque de esta madrugada, que si se ha confirmado asegura que se lleva a cabo para evitar que Irán continúe instalando minas en el estrecho de Hormuz.
1: Bueno, y hemos convencido hasta ahora al profesor Rodríguez Brown que adelante su entrada en Más de Uno, porque vemos que es un hombre joven, prometedor, que todavía no ha desarrollado todo su potencial en la radio. Entonces le hemos asignado a esta hora intempestiva una nueva sección, ya acumula tantas el profesor en la radio. En esta pues nos va a contar, va a ir al detalle, ¿no? Aquí les estamos ofreciendo aquí el plano general de la actualidad. Pues él va a ir al detalle y nos va a contar qué es lo que le ha llamado la atención. Profesor Rodríguez Brown, ¿qué tal? Buenos días.
3: Buenos días, a pesar del gobierno.
1: ¿Cómo estás?
3: Bien, sin entrar en detalles.
1: ¿Y entrando?
3: Pues entrando en detalles, te diré que hoy el Financial Times tiene un amplio reportaje donde habla de la inteligencia artificial física. Tú sabes que el presidente, el fundador de NVIDIA, Jensen Huang, una vez dijo: todas las empresas industriales se van a convertir en empresas de robótica. Y entonces de ahí el entusiasmo sobre lo que se llama la inteligencia artificial física, que es un concepto que lo que hace es abarcar pues prácticamente todo, desde los robots humanoides hasta lo que se llaman las Smart Factories, las fábricas inteligentes automatizadas que pueden adaptarse a cualquier operación en tiempo real. Está, por supuesto, la cuestión política, claro, la inteligencia artificial física, dice el Financial Times, está alimentando las esperanzas de Washington de que la supremacía tecnológica, digamos, de Estados Unidos puede rescatar al sector industrial que, como sabes, en Estados Unidos está sufriendo una, una decadencia, ¿no? Y toda la rivalidad con China, etcétera. Sobre eso hay un análisis interesante del Financial Times, que termina con un viejo problema, que es la preocupación de los sindicatos. Entonces se entrevistan a varios sindicalistas ahí que dicen que, bueno, que esta tendencia, lo que puede tener, es un impacto devastador sobre los trabajadores, ¿no? Los llamados trabajadores industriales o blue collar workers, ¿no? ¿Por qué? Y porque piensa que sus labores van a ser automatizadas y, por lo tanto, van a perder el empleo. Y también dicen que, bueno, que puede haber ganancias de productividad, pero se los van a quedar los accionistas. Sobre eso los economistas podemos aportar algo, porque desde hace mucho tiempo estamos analizando esto, de hecho hace casi dos siglos, y la cuestión es la siguiente: el progreso tecnológico normalmente desplaza algunos empleos, de hecho algunos los suprime, pero también abre nuevas oportunidades y nueva creación de empleo. De hecho, hay una frase que se repite mucho y es que la mayor parte de los empleos del futuro, o un porcentaje muy, muy apreciable de los empleos del futuro, pues de hecho no existen y no sabemos cuáles son. No sé, que se puede mirar el futuro, fíjate, se puede mirar el futuro como yo miro este programa, ¿sabes? Lo miro con un cauteloso optimismo. ¿Qué te parece?
1: Sí, hombre, siempre hay que mantener una distancia prudente con las expectativas, profesor, para evitar decepciones.
3: Exactamente, así que yo vengo preparado.
1: El mejor consejo que me han dado, ¿sabes cuál es, profesor? ¿Cuál? Trata de defraudar cuanto antes, que es muy liberador.
3: Vale, haremos lo posible, ¿vale?
1: Luego mi amigo Félix Madero me dio otro consejo, pero no lo puedo reproducir porque tiene un lenguaje un poco extraño. No, el que le dio Guardiola a Xavi Alonso, ¿eh? Ya doy pistas. Bueno, profesor, que me alegro de que estés aquí madrugando con nosotros. Luego te saludo también en otras secciones.
3: Perfecto. Del programa. Hasta ahora, liberales.
1: Bueno, hemos arrancado ya la móvil y continuamos nuestro viaje por Ceuta, donde estamos comenzando esta temporada de Más de Uno en Onda Cero.
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Y a las 7, a las 6 en Canarias, pues ya está amaneciendo también aquí en Ceuta y pues ya se empieza a ver a gente por la calle. Miren, ahora que está amaneciendo les voy a contar cómo es una noche ahora en Ceuta, en esta nueva normalidad en la que se ha instalado esta ciudad, que es la anormalidad. Lamentablemente, desde luego, la noche no es lo que solía ser, y esta desgracia se prolonga desde hace más de un mes. No es normal que haya presencia militar en las puertas de los supermercados, no es normal que los negocios cierren tan temprano, no es normal que no se vea ni una mujer por la calle a partir de una determinada hora, y no es normal que no haya habido feria, ni que las playas en agosto sean una especie de campo de refugiados insalubre. Es bastante generoso lo de campo de refugiados, porque en realidad son poblados chabolistas y con olor a fogata. Porque las noches son un peregrinaje de un número indeterminado de miles de personas que vagan hacia las lomas, que salen de los barrios, que van a las playas a dormir al raso, que no tienen dónde evacuar ni dónde hacer nada. Y esto desde hace un mes. Acabamos de llegar, estamos llegando ahora en la unidad móvil, a la Loma Colmenar. Esta imagen es insoportable. No es propia de una ciudad en tiempo de paz. Es la estampa de un fracaso absoluto y de un abandono criminal. Hay personas ahora ya despertándose, han estado durmiendo hasta esta hora bajo los coches, al lado de la calzada, entre los matorrales de las laderas, en túneles insalubres, en el canal de aguas negras. Los que han venido aquí no lo han hecho porque este sea el lugar más cómodo. Al fin y al cabo, se está mejor en alguna de las playas, que al menos la arena está blandita. Los que están aquí han venido porque tienen la esperanza de que los asignen a uno de los refugios temporales que algún día estarán habilitados. Se calcula que unos 1.300 ya están durmiendo en algún refugio. Eso significa que más de 8.000, según los cálculos del gobierno de la ciudad autónoma, están durmiendo donde pueden. Donde pueden. Ante esto, lo que provoca verdadero estupor es pensar que llevan un mes así. Y se les va agotando el dinero y se van encendiendo los ánimos. Y lo que aquí se está haciendo es un experimento peligrosísimo que no sabemos a dónde conduce, pero desde luego nada bueno. Y estamos hablando de una ciudad ceuta que tiene la convivencia como un valor a preservar. Porque aquí han convivido cuatro culturas en un equilibrio no exento de problemas, pero desde luego virtuoso, como son la cristiana, la musulmana, la hebrea y la hindú. En paz y armonía imperfectas, pero paz y armonía. ¿Qué ha venido a perturbar esto? Pues en un principio el gobierno lo tenía clarísimo, tanto que a Pedro Sánchez habló el mismo día de la invasión de un ataque a la integridad territorial. No se atrevió a decir de quién, no mento en nombre de Marruecos,

Es bastante curioso, porque se habla de un ataque, pero se elude mencionar al agresor. Y más curioso es que vamos a organizar conjuntamente un mundial con el que todos suponemos que es parte de la agresión, si no por acción, desde luego sí, por omisión. Hoy, por cierto, que el ex jefe de gabinete de Pedro Sánchez, en La Vanguardia, le afea que esté jugando al tabú como jugó al tabú con la crisis económica José Luis Rodríguez Zapatero, y que no se atreva a mentar a Marruecos. Desde luego es algo bastante extravagante el referirse a un ataque, pero no al agresor. Si hoy le preguntas al ministro de Defensa, tiene claro que esto es un acto de guerra híbrida. Si le preguntas a otros tres ministros, Bolaños, Álvarez y Marlaska, esto es ante todo una tragedia humana, que lo es, desde luego. Han perecido 140 personas y aquí están, si lo más básico, miles. Pero además de eso, también es un ataque a la integridad territorial, también es una crisis de seguridad y también es una crisis de salud. Y este es el balance. Un mes después de la crisis, que ya ha provocado 140 muertos, el gobierno ni siquiera ha contado el número de los que vagan sin techo. Incluso en momentos, ¿no?, en los que la urgencia informativa es tal, hay que cumplir con las liturgias matutinas y con este manual de más no. Así que ahora tocaría el santoral. Era un momento muy esperado, con el SINA. No estaré yo a la altura. Miren, hoy, por ejemplo, celebrarán su onomástica los aidanos. Y les felicitamos por ello, como a los Aristides, como a los dominguitos. Así en diminutivo, porque era niño el santo. Y hablando del 31 de agosto, a ver, hoy es el cumpleaños de Pablo Motos, cumple 61 años, le felicitamos por ello aquí desde los micrófonos de Onda Cero, y a ver si lo saludamos pronto. A esta hora también vamos a hacer en esta nueva temporada un repaso de la historia. Hace ya 29 años que murió Lady Di en el túnel del alma de París mientras huía de los paparazzi junto a su pareja Dodi al Fayette. 29 años han pasado ya. Por lo demás, sepan que en cuanto a lo meteorológico, el día se presenta estable, prácticamente sin nubes, excepto en el Cantábrico, donde puede que incluso llueva de forma débil a lo largo del día. Poca cosa, ¿eh? Llegaremos a los 38 grados en Córdoba, a los 36 grados en Badajoz, últimos estertores del verano, pero estertores candentes, y a los 24 grados de máxima en San Sebastián. En un momento les concretamos más con Roberto Brasero.

0: Y desde las 6 de la mañana ya vamos contándoles cómo amanece un mes y medio después Ceuta. Un mes y un día después. Esperemos que no llegue un mes y medio, pero tampoco parece que, a menos que se den toda la diligencia con la que no ha actuado hasta el momento, no parece que la normalidad vaya a regresar dentro de medio mes. Aquí parece que les han hurtado algo más que el verano, ¿eh? Porque aquí lo que está en riesgo es algo más que un verano. Esta es una ciudad en la que se entremezclan las banderas de España, multitud de ellas en los balcones, en los coches, enarboladas al viento por los que aquí viven y que se siguen manifestando cada día. Ayer se produjeron manifestaciones pacíficas por toda la ciudad y conviven con los varios miles de inmigrantes que entraron hace ya 4 semanas. Les decimos varios miles de inmigrantes porque la cifra no se ha concretado. Es decir, el gobierno ni siquiera los ha contado todavía. Según el gobierno central, son 5.000 los que aquí permanecen desde el asalto a la frontera. Según el gobierno ceutí, son cerca de 9.000. Es decir, que ni alcanzan a concretar cuál es la naturaleza del problema, porque no señalan a Marruecos ni aseguran de dónde partió pues todo ese largo peregrinaje y asalto a la frontera, ni tampoco han sido capaces de dimensionar la magnitud de la crisis. Ahora estamos en la barriada de Loma Colmenar, que es uno de los lugares donde el gobierno central ha habilitado algunas carpas para que puedan pasar la noche los inmigrantes. Desde luego, lugares insuficientes, porque la realidad es que únicamente tiene un lugar donde dormir en los espacios de acogida levantados en las últimas semanas 3.000 personas, y el Ejecutivo todavía se da 2 o 3 semanas para habilitar nuevos espacios. Los que no pueden dormir ahí lo hacen en campamentos levantados en las playas y en otros espacios de la ciudad. Aquí estamos viendo ahora mismo a ambos lados de la calzada a personas durmiendo al raso debajo de sus plásticos. Los más afortunados tienen un saco de dormir y algunas mantas, pero en cualquier caso en condiciones verdaderamente lamentables. Y la situación se está tensando porque llevamos ya un mes así, un mes con los ceutíes, con los vecinos, con su cotidianidad interrumpida, con su ciudad hurtada, y un mes con estas personas que no tienen ni lo más básico. Y los que vinieron con dinero se les está agotando y las condiciones de salud pues se van agravando. Bueno, desde el arranque de este programa, nuestro compañero Vicente Martínez también está recorriendo las calles de la ciudad. Ahora te encuentras precisamente en uno de esos lugares, Vicente, donde la sociedad ceutí demuestra su solidaridad, que es un campamento donde son los voluntarios locales los que están atendiendo y protegiendo a las mujeres y niñas a las que se sigue sin dar solución, ¿no, Vicente? Porque aquí se ha hablado mucho de la violencia, es verdad, ha comparecido la violencia cruzada contra los militares que patrullan, la violencia contra los inmigrantes. Se han arrasado algunos de los campamentos. Quizás se habla menos de la solidaridad y también ha comparecido, desde luego, ¿no, Vicente?
1: Efectivamente, Rafa, porque el punto en el que me encuentro es el polideportivo, por llamarlo de alguna manera, del Colegio Reina Sofía. Digo por llamarlo de alguna manera porque no es una imagen de polideportivo que nosotros nos imaginemos cubierto, es poco más que 2 canchas de fútbol. Entonces, imagínate para instalar y para plantear un campamento improvisado en 2 canchas de fútbol, y todo gracias a la solidaridad de la Asociación de Vecinos de Príncipe Alfonso, de esta barriada del Príncipe. Lo que han instalado es poco más que 7 carpas, han utilizado las porterías para enganchar con cables y poder colgar telas para que estas niñas y estas mujeres puedan estar resguardadas, y poco más que 2 baños portátiles. Nos comentan desde la asociación que ahora mismo están acogiendo a unas 520 niñas y mujeres, pero que cada día vienen y vienen más, y la situación es muy parecida a la que veíamos en Loma Colmenar. Estas niñas que duermen a la intemperie, un poquito más resguardadas, por lo que te digo, por esas carpas y esas lonas que han instalado, pero a la intemperie en un polideportivo que no está cubierto. Y sobre todo lo que nos comentan es que es todo por parte de la solidaridad de los vecinos, que son los que han arrimado el hombro para poder darle a estas personas unas condiciones dignas.
0: Bueno, también como se imaginan, entre los inmigrantes pues hay grupos de violentos y otros que se dejan llevar por la desesperación. Pues cada día se producen emboscadas, ataques a guardias civiles y militares. A lo que se logra detener se les expulsa. Ayer se hizo con cuatro más, pero el resto siguen ahí. y las fuerzas de seguridad siguen clamando por la falta de medios y por la imposibilidad de actuar convenientemente, a pesar de que estamos en una ciudad militarizada, bueno, desde luego donde la presencia militar es mucho mayor que habitualmente. No es normal ver custodiando las puertas de los supermercados a militares. Y eso es lo que está ocurriendo en Ceuta, y esa es la imagen de la normalidad de esta ciudad. Comparece el jueves Pedro Sánchez en la Cámara Baja, aunque lo hubiera preferido esperar una semana más en este verano, que no es ni mucho menos como se esperaba, desde luego, el presidente. Las razones por las que Pedro Sánchez se ha ido de vacaciones, dejando esta situación así como está, es verdad que aquí han venido sus ministros, pero demuestra un ensimismamiento político que parece difícilmente remediable, ¿eh? Porque basta ver, y él tendrá más información, ¿eh? Pero basta un vistazo a esta ciudad para saber que no era desde luego lo más oportuno, ¿verdad? Vamos a ir con el tiempo. ¿Qué va a pasar hoy en el tiempo? Sol, lluvia, viento. Bueno, esto lo cuenta mucho mejor Roberto Brasero. 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Roberto Brasero, ¿qué tal? Buenos días.
2: Hola, Rafa, muy buenos días y buenos días a todos. Arrancando temporada con muchas ganas, mucha ilusión, en este último día de agosto, también de vacaciones para muchos. Pero mira, ya te anuncio, La Torre, que lo que no ha terminado es el verano ni el calor. Y esta semana van a volver a subir las temperaturas y sobre todo lo vamos a notar en la recta final de la semana, que van a ser muy elevadas de nuevo. Bueno, no en toda España, porque en Ceuta, precisamente ahí donde estáis, no van a subir tanto. La máxima de hoy es 26 grados y así se va a mantener el resto de la semana, muy estable. Mira, quizá lo único estable por ahí van a ser las temperaturas, con viento de levante que se aporta nubes, incluso mañana podría llover algo. Ceuta y Melilla, el resto de España es poco probable. Va a ser esta una semana en general de mucho sol, con nubes que vemos en el Cantábrico y también se irán marchando los próximos días. Hoy por ahí en el norte sí bajan las temperaturas, y nos quedaremos en 25 grados en Bilbao o 23 en Santander. En el resto sumamos algún grado para llegar a 38 de máxima en Córdoba, 36 en Badajoz y Ciudad Real. Y se van a quedar cortas porque a partir del jueves subirán más en la mayor parte de España y volveremos a tener calor de pleno verano esta semana.
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0: Bueno, y en el deporte, desde luego en el fútbol nos espera una temporada muy divertida. Desde luego goles se están marcando, ¿eh? Y el Real Madrid pues parece que tiene un proyecto pues al fin muy alentador para los aficionados merengues. Edu Pidal, director de Radio Estadio Noche, ¿qué tal? Buenos días.
5: Buenos días, La Torre. Qué ilusión me hace este ratito contigo cada mañana y así no perder relación ahora que madrugas y ya no vas a escuchar Radio Estadio Noche de camino a casa. Y en tu primer día, no creas que no siento cierto pudor en hablarte de Mourinho Julián Álvarez viendo que estás en Ceuta y escuchándote describir cuál es la situación allí. Pero creo que el deporte es muchas veces anestesia emocional eficaz para muchos, también para los ceutís. Por eso me enfadó que el fútbol aportara aún más crispación, seguro que lo viste, cuando el Barça decidió suspender hace unos días un sencillo homenaje a sus jugadores campeones del mundo. Solo iban a salir unos segundos más tarde que el resto para recibir un aplauso. Pero Laporta utilizó como excusa una actuación policial que calificó de desmedida contra un aficionado del Barça que portaba una estelada en Elche. Como si denunciar una agresión fuera incompatible con aplaudir a unos campeones del mundo. El fútbol debe servir para unir, esto lo dijo Laporta. Y luego programó un acto de exaltación de la estelada, olvidando a los que pudieran sentirse más representados por una señera, o a los que celebraron la Copa del Mundo, o ni siquiera eso, a los que solo mostraran respeto por el triunfo de sus jugadores. Por eso tiene más valor que otros clubes con un contexto social y político parecido, como el Athletic o la Real Sociedad, sean más desacomplejados para aplaudir a Unai Simón, a Laporta, a Nico Williams o a Oyarzábal. Algún aficionado se quedaría fuera o incluso pitó, eso es libertad de expresión, pero se dio la oportunidad de aplaudir a quien quiso hacerlo. En fin, La Torre, mucha suerte en tu estreno. 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
0: Dice John Muller que estas primeras horas de Más de Uno parecen un ritual maya por los sacrificios humanos. Pero ahora, ¿a qué hora esperaba levantarse toda esta gente? Es verdad, esto ha sido levantarse a muchos. Incluido nuestro Pablo Pombo. Pablo Pombo, ¿qué tal? ¿Cómo estás? Buenos días.
7: Buenos días. Buenos días. Hay dos formas de afrontar esto. La primera es madrugar y la segunda es no acostarse.
0: Claro, tú tomas
7: una cuestión de actitud,
0: la segunda vía,
7: de
0: la vida. ¿No? La segunda vía.
7: Sí, siempre.
0: Bueno, pero ya quien no se haya levantado a estas horas, pues chico, ya quien se quede en la cama, porque es tardísimo. Vamos a ver, nosotros a esta hora, cada día, vamos a enviar nuestra newsletter a nuestros suscriptores, que son nuestros oyentes, como hacen los periódicos, ¿no? Uh-huh. Con las claves del día. Y el lunes, pues la newsletter, por eso de la vena cinéfila de Pablo Pombo, se llamará El Gabinete del Doctor Pombo, que es ese lugar oscuro que solo está abierto hasta el amanecer.
7: Buenos días, Rafa Latorre. Pasa, ponte cómodo. Estaba aquí dándole vueltas al gran interrogante del mes de agosto. He repasado manuales de chamanes y curanderos, de alquimia y de brujería. Y como no termino de despejar la incógnita, bueno, pues he desembocado en la literatura clínica, ¿no? Concretamente, en la psiquiatría. Casi siempre nos olvidamos del factor humano. Nos vemos ante las crisis, ante las complejidades, y tendemos a hacer análisis demasiado estructurales. Conectamos fríamente unas opciones con otras, cálculos, y

0: llegamos a conclusiones que obvian algo tan importante como la condición humana, en este caso, la piel psíquica, de los líderes políticos. ¿Cuál es el gran misterio que nadie es capaz de desentrañar ante la desamparada realidad que está atravesando la ciudad de Ceuta? En mi opinión, el enigma es por qué demonios no ha sido capaz Sánchez de salir de la piscina y estar donde todo presidente debe estar. Ese es, para mí, el gran expediente X. El diagnóstico clínico no es fácil. Hay un abanico de hipótesis bien amplio. Podría ser una reacción aguda al estrés que bloquease la capacidad de decisión y deteriorase la capacidad funcional. Incluso un trastorno de estrés agudo con su sensación de irrealidad correspondiente y la necesidad consiguiente de aislarse. El problema de estas dos explicaciones está en que raramente llegan a durar un mes. Y ya ha pasado un mes. Podríamos estar ante una respuesta disociativa, una incapacidad, según la psiquiatría, para integrar la gravedad de lo que ocurre, que puede generar lagunas de atención y un comportamiento que se muestra distante, pero que en el fondo es mecánico. Esto explicaría una dificultad fuerte para medir la realidad, una desrealización, y por lo tanto, dificultades notables en la respuesta. Es una hipótesis que nos permitiría comprender, por ejemplo, los vídeos de TikTok. Ese desenvolverse ajeno a lo que está sufriendo tanta gente, esa especie de mundo paralelo. Y nos permitiría descartar la opción de episodio depresivo grave en el presidente. Parece claro que no se le ve a Sánchez muy retraído ni muy compungido, ¿no? Yo personalmente descarto los rasgos paranoides, al menos por ahora, y no veo ningún indicio de episodio maníaco ni de trastorno delirante. Queda, sin embargo...
1: Nos vamos de tiempo, ¿sabes? Pero te diré que yo creo que los oyentes se van a formar su propia opinión respecto de lo que está ocurriendo. Ahora, que un gobierno que es incapaz de controlar las fronteras de un Estado es incapaz de controlarse a sí mismo.
0: Eso es.
1: Pombo, te veo luego en la tertulia.
0: Oh, vale, venga, nos vemos ahora.
1: Las 7:20, 6:20 en Canarias.
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3: Buenos días. Un joven de unos 25 años murió anoche en Madrid, en el distrito de Arganzuela, tras incendiarse unos trasteros con bicicletas eléctricas. Sucedió en la calle Canarias. Acudieron 13 dotaciones de los bomberos del ayuntamiento y ha explicado los detalles Beatriz Martín, portavoz de Emergencias Madrid.
4: Se trata de un incendio en una planta menos uno. El fuego estaba completamente desarrollado y ha sido complicada la extinción, tanto por la dificultad para acceder como porque era una zona así como laberíntica, con muchas dependencias y muchos trasteros con diferentes enseres, principalmente bicicletas eléctricas. La carga de fuego y la acumulación térmica eran muy elevadas y cuando los bomberos conseguían entrar por la rampa principal de este garaje, localizaban los focos, procedían a la extinción y en uno de esos espacios, de esas dependencias, localizaban a un hombre que era evacuado. SAMU Protección Civil confirmaba su fallecimiento.
3: 7:22, toca repasar ahora la situación del tráfico. Hoy sí que sí, hoy el tráfico va a parecerse ya mucho más al habitual, con mucha gente que regresa al trabajo, aunque todavía sin colegios, hasta la próxima semana. Vamos a empezar por las autovías y las carreteras de circunvalación madrileñas, DGT. Marta Míguez, buenos días.
5: ¿Qué tal? Muy buenos días. A esta hora se complican los accesos a la capital por la A2 a su paso por Torrejón de Ardoz, también el A4 en Butarque y A5 a su paso por Alcorcón. Además van a encontrar tráfico lento en la M40 en los entornos habituales de Vallecas, Vicálvaro y Coslada en sentido A2, además de en Villaverde hacia la A4.
3: Vamos a detallar ahora los puntos conflictivos en las calles de la capital y en la M30. Gabinete de Tráfico del Ayuntamiento, Charo Alcázar, buenos días.
6: Buenos días, Óscar. Despierta la mañana del lunes con niveles de tráfico todavía muy bajitos, pero es cierto que en el este de la M30 ya comienza a intensificarse en un par de puntos, a su paso por Moratalaz y Puente de Ventas, dirección norte, y desde Parque de las Avenidas hacia Costa Rica. En la franja oeste también el tráfico ya es algo más intenso de San Pol de Mar a Marqués de Monistrol. Mientras tanto, los accesos permanecen despejados, va en aumento quizá la entrada por la A42 entre Avenida de los Poblados y Plaza Elíptica.

0: empieza la semana con un ligero ascenso de las temperaturas.
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0: Suben hoy los termómetros en un lunes en el que en Madrid vamos a tener cielos despejados. En la capital llegaremos por la tarde a 33 grados y en Getafe y Aranjuez a 35.
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0: En el deporte, el Real Madrid goleó ayer al Málaga. Paco Reyes, buenos días.
4: ¿Qué tal? Muy buenos días. El Real Madrid es líder de la Liga con 9 puntos de 9 posibles después de golear 4-0 al Málaga con goles de Bellingham, que fue el mejor, uno en propia puerta a remate del propio jugador inglés, otro de Mbappé, que ya suma 4, y Arda Güler, que selló la goleada saliendo desde el banquillo. Los blancos sacan 2 puntos al Atlético de Madrid, que ganó en Sevilla 1-3 el pasado sábado, y hoy podrían ser igualados a 9 por el Barcelona si es que vencen al Rayo Vallecano en el Camp Nou. Los madrileños, que solo suman 1 punto, visitan al campeón de Liga a partir de las 9:30. Y por su parte, el Getafe, que suma 3 en su casillero, visita a las 7:30 a Osasuna. Los azulones anunciaron la contratación del jugador serbio Gudel, que ha estado las últimas temporadas en el Sevilla.
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0: La Puerta de Alcalá será transitable para los peatones a finales de año. Lo ha explicado la delegada de Obras del Ayuntamiento de Madrid, Paloma García Romero. Además, desde hoy, el tramo en obras entre Cibeles y la Puerta de Alcalá recupera 1 carril por sentido. Los detalles con Marta Morueco.
10: La recuperación de los 4 carriles en sentido sur del puente de Vallecas supone un pequeño respiro para los ciudadanos y en el caso de producirse nuevos cortes, se realizarán fuera de las horas punta y por la noche. Se abren también los 2 carriles en la calle de Alcalá desde Cibeles, aunque en la Plaza de la Independencia todavía habrá algún carril ocupado para continuar con las obras del futuro bulevar. Las obras en la M30 a la altura de Ventas para el cubrimiento de la vía de circunvalación tan solo provocarán algún corte de carril en horario nocturno y de forma puntual. En diciembre se abrirán al tráfico los túneles de Parque Castellana a la altura de las 4 Torres y del Paseo Verde del Suroeste en la A5, aunque esta semana se eliminará ya el segundo bypass de la calle Llévenes y el recorrido se realizará en línea recta.
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2: Y según ha podido saber Onda Cero, el Ayuntamiento de Móstoles va, a través de la empresa pública Móstoles Desarrollo, va a realizar una nueva auditoría sobre la contratación menor de la etapa socialista ante la aparición de nuevos indicios. 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
3: Es lunes, es 31 de agosto, son las 7 y media, son las 6 y media en Canarias. Hemos llegado ya con la unidad móvil de Onda Cero aquí a la Plaza de África. Enseguida seguimos hablando con más gente, con más testigos que pueden ayudarnos a entender lo que está ocurriendo en esta ciudad rota que es Ceuta, a la que pues le hurtaron la cotidianidad hace ya un mes, y desde entonces se demora el regreso a la normalidad. Antes, con Hugo Braga y con Silvia Borbón, les contamos las noticias que tienen que conocer a esta hora para estar bien informados.

0: Las ministras Sira Rego y Ana Redondo inauguran el curso político compareciendo en el Congreso.
1: Para dar explicaciones respecto a la gestión de sus competencias en la crisis migratoria de Ceuta, cerrarán así la ronda de comparecencias de ministros iniciada la semana pasada. Pedro Sánchez lo hará el próximo 3 de septiembre.
0: Irán ataca bases estadounidenses en Jordania en represalia por el ataque a la isla de Larak.
2: Situada en el estrecho de Hormuz y que dejó al menos 2 muertos y 2 heridos según medios iraníes, la ofensiva de Washington, la primera desde finales de junio, destruyó 2 lanzacohetes que según Estados Unidos estaban preparados para colocar minas en el estrecho.
0: Delcy Rodríguez defiende el acuerdo petrolero con Estados Unidos para los próximos 25 años.
1: Por el que el país pasaría a controlar el 20% del crudo venezolano, unos 65 millones de barriles. La presidenta encargada de Venezuela asegura que el acuerdo permitirá al país obtener unos ingresos extraordinarios.
3: Queremos ser una potencia energética. Los ingresos de nuestro país llegarían a un total de 209.335 millones de dólares para el Estado venezolano.
0: Nepal localiza al último de los 3 españoles desaparecidos tras la gran riada en la frontera con Tíbet.
2: Los 3 españoles se encuentran en contacto con las autoridades, aunque todavía no se han confirmado su evacuación. La riada deja un total de 903 muertos y más de 3.000 personas desaparecidas.
0: Al menos 8 muertos en el naufragio de un barco de pasajeros frente a las costas del norte de Chipre.
1: Que deja hasta el momento otros 17 desaparecidos y un dispositivo de búsqueda por mar y aire. El capitán del barco y 7 tripulantes han sido detenidos mientras los investigadores tratan de esclarecer las causas del hundimiento.
0: Noruega despedirá al rey Harald con una ceremonia en la Catedral de Oslo el próximo 9 de septiembre.
2: Quien falleció el pasado viernes a los 89 años y será despedido con un funeral en el Palacio Real y en el Castillo de Arkesus, donde será enterrado. El sábado, Haakon VIII rindió homenaje a su padre en su primer discurso como rey de Noruega.
4: Ahora que mi padre nos ha dejado, tengo por delante una gran tarea. Siempre nos ha recordado en nuestra familia que cada uno debe hacer las cosas a su manera, encontrar su propio camino y ser uno mismo. Ahora es mi turno.
0: E Islandia rechaza volver a negociar su adhesión con la Unión Europea en un referéndum.
1: En el que el no ha ganado con el 52,8% de los votos, principalmente por el voto rural y costero, donde se temía el impacto negativo que podría conllevar el acuerdo en el sector pesquero. La primera ministra rechaza los resultados y descarta provocar un nuevo referéndum en el futuro próximo.
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0: A las 7:33, las 6:33 en Canarias, más de

0: 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Hoy desde Ceuta, empieza a clarear ya. Hoy nos hemos trasladado desde los barrios, que es allí donde se concentran durante la noche los inmigrantes para tratar de dormir. La inmensa mayoría de ellos al raso, en lugares improvisados. Nos hemos trasladado desde allí hasta el centro de la ciudad, que durante buena parte del día es una especie de burbuja donde se respira un cierto simulacro de normalidad que se rompe en cuanto oscurece. Pero las consecuencias se están notando en Ceuta, y lo están notando mucho los comerciantes. Ceuta es una ciudad encantadora, es una ciudad maravillosa. Si usted no la conoce, de verdad que se lo recomendamos. No está viviendo desde luego sus mejores momentos. Volverá a vivirlos y volverá a emerger pues con toda la vida. Es una vida además muy, muy plácida la que aquí se tiene. Se suele decir aquello de a Ceuta se viene llorando por eso de las expectativas cuando uno lo destinan a esta ciudad y dice, uy, qué lejos está de todo, ¿no? Y se va llorando porque efectivamente aquí encuentra pues una vida muy placentera, muy cerca del mar. Bueno, pues todo eso se ha quebrado. Se ha quebrado, es una biosfera muy delicada la de la sociedad de Ceuta, y por eso quizás habría que ser especialmente cuidadosos con ella, porque es una convivencia que se ha logrado preservar durante tanto tiempo y que no es fácil. Les hablaba de las consecuencias económicas de lo que está ocurriendo. A Ceuta se le ha hurtado algo más que el verano, luego profundizaremos en ello, pero ¿quién quiere venir a pasar las vacaciones a un lugar que se ha convertido en el escenario informativo de todo tipo de catástrofes, de tragedias, en la que la imagen que se está transmitiendo de la ciudad, desde luego, no demuestra cuál es su atractivo, ¿no? Sino más bien todo lo contrario. Es una imagen completamente disuasoria. Tenemos con nosotros a Karim Bulex, que es el presidente de la Cámara de Comercio y que nos sabrá decir cuáles son las consecuencias para los comerciantes y para el tejido de servicios de esta ciudad. Karim, ¿qué tal? ¿Cómo está? Buenos días.
1: Hola, buenos días.
0: Es verdad que nos ha sorprendido, desde que hemos llegado, lo pronto que cierran los comercios. Algunas medidas de seguridad que se han tomado, extraordinarias, como el hecho de que en los supermercados haya presencia militar. Los comerciantes tienen miedo y los clientes, en consecuencia, no acuden, ¿no?
1: Así es, una catástrofe total. Nosotros hicimos una previsión a finales del, más o menos el 15, a finales de la feria, en la que habíamos hecho una previsión de que íbamos a estar en torno a 27 millones de pérdidas para el mes de agosto, y sin embargo, obviamente se ha disparado eso en un 20%. Son más de 33 millones de euros los que el impacto que ha tenido esta crisis en el mes de agosto, lo que viene a equivaler una magnitud más o menos de un 20% sobre el PIB de un mes medio de la ciudad. Es decir, un golpe en la línea de flotación terrorífica y muy difícil de poder subsistir a ello.
0: Claro, es que esta ciudad no ha tenido ni feria ni playa, porque las playas, la inmensa mayoría, bueno, están ocupadas, ¿no?, por estos poblados que se han levantado allí, ¿no? La gente no puede tener un veraneo normal.
1: No, del veraneo normal nos hemos olvidado totalmente, eso lo asumimos ya en el 15 de agosto. El problema que ha sido muchísimo mayor. Como bien decías tú, los comercios cierran antes, hay alguno que ni siquiera ha abierto, hay varios que han cerrado, muchos que han cerrado. Estamos hablando entre el sector de hostelería, restauración, turismo, hay una valoración entre el 50 y el 90% de cancelaciones. Eso supone obviamente algo impensable, algo que no pensamos, que jamás podíamos habernos imaginado. Lo decías, el hecho de que haya policía en los supermercados o miembros de o sea, militares hace que no apetezca salir a la calle a comprar. Básicamente sales a comprar lo mínimo imprescindible. Te olvidas obviamente de comprarte, porque para comprar y para consumir todos sabemos que necesitamos algo de alegría. Aquí se ha perdido alegría, aquí está tristeza. Y se ha pedido la tristeza básicamente porque no hay soluciones, porque no se plantean fórmulas para volver a lograr la normalidad, porque no se dice cuándo vamos a recibir esa normalidad de nuevo. Entonces, bueno, eso está generando un desánimo absoluto que se lleva, pues obviamente, a los comercios, a muchos de ellos, a plantearse el cierre.
0: Mañana el Consejo de Ministros va a aprobar un paquete de ayudas muy importante, de 160 millones, pero aquí hace falta algo más que dinero, ¿no?
1: Muchísimo más que dinero. Nosotros dijimos, estamos muy en contacto con Amparo, la Secretaría de Estado, hemos estado hablando con el ministro Cuerpo, y a ellos les decíamos lo de siempre, vale, medidas urgentes, inmediatas ya, para paliar el desastre que ha sido agosto.

0: pero si seguimos con los mismos problemas, da igual que nos pongan una pila de millones, que esto no se va a salvar y se va a destruir. Y decíamos que era mucho más sencillo ayudar ahora mismo a las empresas, darles herramientas, obviamente económicas, ahora mismo, como insisto, para paliar este desastre, también medidas laborales, como son ERTEs, como son suspensiones temporales de cotización de la Seguridad Social, pero esto, si realmente no se soluciona, si no se pone una medida clara que nos lleve a esa normalidad, aquí no va a aguantar nadie.
1: Pero hasta entonces, Ceuta es una ciudad de una vida muy agradable. O sea, también hay que reivindicar lo que ha sido Ceuta y lo que puede volver a ser, ¿no? O sea, aquí la gente vive muy bien.
0: No, y de hecho estamos convencidísimos de que si nos dan los medios vamos a poder salir de aquí adelante. El ADN del Ceutí es resiliente como pocos. Yo soy madrileño y me vine hace 26 años aquí a Ceuta. No lo conocía y en pocos meses decidí quedarme aquí, porque es verdad, es increíble. Es una ciudad con una magia increíble que nos enamora a todos, que además tiene una capacidad para recibir a la gente de fuera como pocas, y genera una ilusión también cuando estás aquí. Te das cuenta que todas y cada una de las cosas que se pueden hacer, lo feliz que puedes llegar a ser en esta ciudad, y estamos convencidos que con poco que nos ayuden el gobierno de España, lograremos salir de esta y mucho más fuertes.
1: Pues Karim Mulaix, presidente de la Cámara de Comercio de Ceuta, le agradecemos mucho que haya atendido los micrófonos de Onda Cero, y desde luego nos sumamos a ese deseo. Ojalá que muy pronto Ceuta vuelva a ser lo que ha sido, y a buen seguro será. Muchas gracias, Karim.
0: Muchísimas gracias.
1: Vamos con la España que madruga.
2: 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Tras la etapa conocida como la Era de la Concordia, el planeta Bipolaria urgía de nueva savia que luchara contra la confrontación ideológica. En este escenario, un grupo de mancebos y vetustos cronistas fueron llamados a erigirse como tribunos de la paz social en la frecuencia modulada. Conocidos como los latorrianos, al primer canto del gallo madrugaban con elevada moral y perspicaz pluma para continuar con el legado. Ellos son la España que madruga.

0: claro.
1: ¿Y por qué le íbamos a cambiar el nombre a La España que Madruga? Si ya es una sección de secciones tan, tan consolidada. Bueno, sí hemos hecho algunas renovaciones en este espacio. No la sintonía, que ustedes habrán reconocido ya, ni tampoco al profesor Rodríguez Brown, que nos acompaña desde el primer día. ¿Qué tal, profesor Rodríguez Brown?
2: Buenos días. Buenos días, a pesar del gobierno.
1: ¿Qué tal ha ido el verano?
2: Pues la verdad que muy bien, me alegro que me lo preguntes, porque me he leído el libro de César Fornis, El mito de Esparta, la segunda edición, buenísima. Y he visto también una película, se llama La captura, de Chava Carza, que recomendó Pérez Reverte.
1: ¿Alguna más habrás visto?
2: Muy poco.
1: Y también permanece Rubén Amón. Hola Rubén, ¿cómo estás?
3: ¿Qué tal, Rafa? ¿Cómo estás? Bienvenido a tu programa.
1: No, no, ¿tú qué tal estás? ¿Estás entero? ¿Estás entero?
3: Está entero, sí. Estoy hecho un tío. Estoy hecho un tío.
1: Nos has tenido muy preocupados durante todo este verano.
3: Sí, pero estoy perfectamente recuperado. Y los oyentes igual no saben que tuve un accidente de moto, pero con amor no puede fácilmente el asfalto.
1: No puede ni el asfalto. Bueno, Rubén, pues celebro tenerte aquí a mi lado. Añoro mucho La España que Madruga. Fíjate, al final he tenido que hacerme con todo el programa para volver. Ha sido una medida un tanto expeditiva. Pero aquí estamos de nuevo. Bueno, y ahora vamos con las novedades. Bueno, el oyente que haya madrugado, como es preceptivo, para escuchar desde las 6 de la mañana este programa, ya sabrá que nos va a acompañar con el resumen de prensa José Ignacio Bert. ¿Qué tal, Bert?
4: Pues muy bien, pero ya sabes que lo importante siempre es qué tal estás tú, Rafa Latorre.
1: Bien. Estoy aquí muy, muy animado. El primer madrugón no ha costado nada.
4: ¿No?
1: Todo lo que se dijo de esta vida de las madrugadas ha sido francamente exagerado.
4: Bueno, eso en el mes de febrero nos lo preguntamos, a ver cómo lo llevamos.
1: En fin. Igual en febrero digo como al cine estoy gastado, pero por el momento la verdad es que me encuentro bien de forma.

0: Natalia Hernández, ¿qué tal? Bienvenida a La España que Madruga.
1: ¿Qué tal? Buenos días, ¿cómo estás?
0: Bien, bien.
1: Yo preguntándome si La España que Madruga es también la que duerme la siesta, pero no sé.
2: También, también.
1: ¿También es? Bien.
2: Hay que recuperarse.
1: Bien.
0: Reponerse. Si no, no sería España sin siesta. Y me faltaba uno de los habituales. Félix José Casillas. Buenos días.
3: ¿Qué tal, Rafa? Buenos días. Has dicho ilusionante temporada al comienzo, pero creo que te referías solo al Real Madrid.
0: No, oye, la del Barça también es bastante ilusionante, bueno, vale, no me digas, ¿eh? Bueno, oye, que se cuentan los partidos por goleadas.
3: Sí, sí, ya veremos esta noche que juega contra el Rayo, ya veremos.
0: Ya veremos, ya veremos. El Rayo es verdad que también está viviendo algunas dificultades, ¿eh? Ha tenido un comienzo de temporada bastante accidentado. Bueno, veremos. Oye, dejadme que tengo que cumplir con unos compromisos y ahora vamos con vuestras secciones, que seguro que están primorosamente preparadas.
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1: Bueno, vamos muy rápido porque como es inevitable el primer día, pues he calculado mal, culpa mía, así que vosotros iréis más atropellados. No vamos a presentar las novedades de las secciones, vamos a exponerlas, que yo creo que es lo más divertido. La de Rubén Amón ya no será las siete preguntas, sino...
2: ¿Verdad o mentira? Así que, Rafa, ¿es verdad o mentira que Pedro Sánchez va a prolongar otro mes de agosto para no tener que ocuparse de la incómoda crisis de Ceuta?
3: Yo creo que es verdad.
4: ¿Verdad?
2: ¿Es mentira o es verdad que en una clara apuesta por la moderación del PSOE, Óscar Puente se postula como sucesor de Pedro Sánchez?
3: Esto sí que es verdad.
5: Sí.
6: Le entra el canguelo ahora.
2: ¿Es verdad o es mentira que José María Aznar, héroe de Perejil, nunca estuvo en Ceuta como presidente del gobierno, a pesar de que ahora se ha desplazado allí para reivindicar la soberanía nacional?
3: Totalmente verdad.
2: No. Totalmente verdad. ¿Es verdad o es mentira que Isabel Díaz Ayuso ha despachado la polémica del ático de 6 millones de euros con la expresión pescado?
7: Sí, no, no
3: es
7: puede
3: verdad,
7: ser.
3: Sí, es verdad. No.
8: Está en venta, chao pescado.
2: Pues era verdad. Y Rafa, ¿es verdad o es mentira?
6: Muy interesante, que es la cagaste burla en Castes.
2: Sí, Rafa, digo que sí, es verdad o es mentira, que Pedro Sánchez ha decidido inaugurar esta mañana el curso político en Onda Cero.
3: No, va donde siempre.
6: ¿Sabes lo que pasa, Rubén Amón?
2: Jugándose la femoral, sí.
6: Que para eso tendría que haberse venido a Ceuta y quizás no tiene ganas, ¿sabes? No, no tiene. Yo creo que esa es la explicación. Bueno, vamos con los periódicos. Bert.
9: Bueno, El Mundo lleva en su portada la encuesta de Sigma 2, que ya pone números al desgaste de un mes entero de que la crisis tiene para el gobierno. Son entrevistas que se hicieron entre el 20 y el 26 de agosto. Tenemos al PSOE todavía por encima de la barrera psicológica de los 100 escaños, 101 para ser exactos. Lo que pasa es que la muleta de la izquierda está en los 10 de Sumar y el único que le otorga a Podemos. Editorializan, la derecha está en 204 escaños, 143 del PP, 61 de Vox. Editorializan diciendo que la decisión del presidente de seguir en su puesto no hace más que alargar una agonía que conduce al desgobierno. En La Razón tenemos esto que dibuja Javier Portillo, algo así como un todos o casi todos contra Margarita Robles. Las fuentes internas que maneja parecen mostrarse bastante enfadadas. Dice una, encima ella va de verso suelto y presume de ello. Nos cuenta Mariano Alonso en El Periódico cómo ven esto en el PP, lo ven la gran baza final contra Sánchez. La Vanguardia se detiene incluso en cómo le afecta a Sumar. Retrasa su urgente rearme y le separa del PSOE. Pausa el relanzamiento, pero necesita presentar la marca y el candidato. Bueno, pues sí, parecen elementos importantes, Rafa.
6: Oye, y Ceuta, que es el gran asunto de la opinión, firmada con algunas firmas volviendo ya de sus vacaciones al fin.
9: Roberto Benito sostiene en El Mundo que Sánchez ha puesto muros en todas partes menos donde debía, que era en la frontera con Marruecos. Parecido a lo que escribe el director de ABC, Julián Quirós, Sánchez no defiende más fronteras que las que separan sus intereses inmediatos de todo lo demás. Iván Redondo se muestra inusualmente duro con Pedro Sánchez en su war room. Dice que debe tomar las riendas de esta crisis liderando sobre el terreno el comité de situación y formando y mostrando firmeza exterior y en la frontera. Amón en El Confidencial hace un paralelismo histórico en una columna que se llama Más se perdió en Ceuta. Alfonso XIII veraneaba en el norte cuando llegaron los telegramas de Anual y la historia todavía no se lo ha perdonado.
6: Bueno, Berti, seguro que tienes algo para desengrasar, pero tiene que ser muy rápido, ¿eh?
9: Pues mira, tengo la entrevista que le hace Natalia Junquera a Mercedes Milá en El País, donde le recuerda lo que escribió sobre ella Umbral en el 83, medio fea, medio guapa, medio lista, medio catalana, y le pregunta por el paternalismo. Dice que tenía una coraza. Jacobo Vergarech en El Mundo nos desea feliz año a todos, defendiendo esa teoría de que el año empieza esta semana, que es cuando se produce un cambio en nuestras rutinas. Es algo que parece que no suena.
6: Bueno, a ver qué me pone aquí en el manual del nuevo Más de Uno. Dice, Natalia Hernández rastrea historias y tendencias que nos cuenta a esta hora la prensa internacional.
10: Pues sí, mira, no era mi intención contaros que en el New York Times se preguntan por qué le cuesta tanto a Estados Unidos abandonar sus guerras justo cuando se cumplen 5 años de la finalización del conflicto más largo del país, que es Afganistán. Y resumiendo mucho, su ejército lucha para ganar, tiene que mantener la credibilidad internacional y sobre todo le pesan las consecuencias en las urnas. Tampoco lo que lleva The Guardian, porque la opinión de la corresponsal nórdica del periódico sorprende. ¿Por qué fracasó ese referéndum en Islandia? Dice que sí, por las tácticas de los activistas similares a las del Brexit, pero sobre todo porque la pregunta, pues no era del todo clara. ¿Debería Islandia reanudar las negociaciones de adhesión a la Unión Europea?

0: Europea, un voto negativo siempre era una decisión más clara porque el sí era sí, tal vez, quizá pese que su renta per cápita esté un 28% por encima de la media. Pero yo venía aquí a contar un relato y un dato, y muy rápidamente el relato nos lleva al titular del británico Financial Times, Alejandro Betancourt, el hombre que sería el virrey de Trump en Venezuela. Estados Unidos ha recurrido a este personaje astuto y controvertido, pese a que en mayo de este año el empresario tenía prohibido salir de Reino Unido y que ha sido investigado en España por acusaciones de malversación de fondos y fraude. Y además el dato nos lleva a la portada del Washington Post: 620.000, 135.000 o 323.000 son los seguidores que suman en redes sociales, dice el periódico, los tres veteranos conservadores que está contratando el Pentágono de forma secreta, es una exclusiva de este diario, para amplificar la batalla cultural de Pete Hegseth, el secretario de Defensa de Estados Unidos.
1: ¿Y el dato ya me lo has dicho, ¿no?
0: Sí, los seguidores.
1: Muy bien. Pues ahora, El Despertar Liberal, de Carlos Rodríguez Brown, con estas noticias de empresa, profesor.
2: Ya mismo expansión. Digi se dispara un 12% en fibra y araña cuota a sus rivales. Los Comen retoman el plan para operar en el Eurotúnel 5 días. ¡Ojo, ojo, Rafa! La vicepresidenta europea Rivera planea reactivar la agenda verde en el arranque del curso político. Quiere emitir deuda común, por Dios. Y un impuesto europeo a las petroleras. A las petroleras no. A usted, señor, el economista. Inditex es la única que resiste a Shane y eleva su cuota mundial. Prensa económica internacional, los grupos cripto están gastando una cifra récord de 640 mil millones de dólares en recomprar sus propios tokens. Y terminamos con el Wall Street Journal, que tiene un editorial que ve lo mismo que nos ha contado Natalia desde otro ángulo. Dice que lo de Venezuela y Trump más bien es una componenda que no se parece a una transacción normal, sino a la famosa escena de los empresarios con el presidente cubano en la segunda parte del Padrino.
1: ¿Y cuál es la viñeta de hoy, profesor?
2: Buenísima. Y digo, así Pachi en el mundo, le dice Mohamed VI a Pedro Sánchez: vamos a invadir Ceuta, pero para que no sea tan duro para vosotros, se jugará la final del Mundial allí.
1: Vamos, se va a jugar en el Hassan II.
3: Yo, pero vamos, pocas, pero vamos.
1: Pocas apuestas. Vamos.
3: Pero bueno.
1: Nicotiza.
3: Y gana Marruecos.
1: Bueno, Félix, vamos con los deportes.
4: Sí, con la temporada, la del fútbol, que no es nueva, porque el balón lleva ya 16 días rodando, y no son 17 porque desde el 14 de agosto y hasta este primer día de casi todo, solo un día, un lejanísimo 18 de agosto, no hemos tenido fútbol. Pero lo de hoy es novedoso: cuando acabe el Barça-Rayo esta noche en el Camp Nou, por primera vez en lo que va de liga, todos los equipos habrán jugado la misma cantidad de partidos, también Osasuna y Getafe, que van a echar la tarde en el Sadar. Así que a las 11:30 sí podemos decir que la clasificación es real, y si de verdad el Real de Madrid es líder tras golear al Málaga. Pero esto va a durar nada, porque el jueves ya se juega un Real Sociedad Celta. Es tiempo de estrenos. Destacamos el de Aubameyang, en el delantero del Deportivo de La Coruña, ese jugador que nació para jugar en el Madrid, que luego fue delantero del Barça y que ahora marca con el Depor. El manual de uso dice también que es lunes, que hay vida más allá del fútbol. Se echa de menos a Carlitos Alcaraz, sin jugar desde abril. Esta tarde lo va a hacer a las 8 más o menos en Nueva York contra el ruso Zafiulin, sin Sinner lesionado y sin Djokovic, que por primera vez en 20 años ha caído en una primera ronda de un Grand Slam, la culpa de un argentino que se llama Nabone. En una temporada en la que queremos más, y más de uno estará frotándose los ojos viendo a Mas Enric poniendo la música del pelotón de la Vuelta a Aitana, ganando una etapa después de 8 años y siendo favorito para ganar la Vuelta.
1: Bueno, ya empezamos transgrediendo los sagrados pitos de las 8, ¿eh? Que nos los hemos comido. Las 7:57, las 6:57 en
3: Rafa,
1: Canarias.
3: Dale, dale.
1: Vamos enseguida con la tertulia, Rafa, y con todo el resto.
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1: Son las 8 y 4, son las 7 y 4 en Canarias, nos hemos pasado un poco, cosas del estreno, esperemos que no trastoquemos sus hábitos diarios, que sabemos que la radio también es, bueno, pues su reloj, aquel por el que miden si tienen que salir ya de casa. Les pedimos disculpas, pero es que los estrenos siempre son complicados. Nos estamos ahorrando las cortesías en el día de hoy y sabrán perdonárnoslo. Si este fuera un estreno normal, yo me presentaría, les haría una declaración de intenciones y acudiría a algunos lugares comunes. Hemos decidido prescindir de estas cortesías porque consideramos que la mejor presentación es hacer nuestro trabajo. Y hoy nuestro trabajo nos ha traído a Ceuta. Porque nuestro trabajo es contar noticias y aquí está la noticia. Este no es un estreno normal y, de hecho, la normalidad es la palabra cuyo significado está más alejado de lo que aquí en Ceuta está ocurriendo. Aquí ya amanecido, estamos en la plaza de África, estamos aquí al lado de la catedral, al lado de Nuestra Señora de África. Hay calima, ¿eh? Y hay una neblina que dificulta la vista, pero parece que va a ser un día bonito en Ceuta. Al menos en lo meteorológico, va a ser un día luminoso. Pero lo que está ocurriendo en Ceuta no es nada bonito. Y, de hecho, los vecinos están indignados y la indignación es creciente. Desde las 6 de la mañana hemos recorrido con usted esta ciudad, desde la playa del Trampolín, atravesando la Loma Colmenar, y ahora estamos en la Plaza de África, en el centro de Ceuta. Después de hacer este recorrido, uno no sabe qué es lo que le hace sentir más vértigo. Que haya pasado un mes desde que se desató esta crisis o que dentro de 9 días comience el curso escolar. Ceuta es una ciudad rota. Esta no es la atmósfera de una ciudad en paz. Es una ciudad en la que el sábado por la noche era muy difícil encontrar a una mujer en la calle. Hay grupos de hombres por toda la ciudad, las playas son hoy poblados chabolistas, la Loma Colmenar es como una galería al aire libre de la miseria. Hay gente durmiendo entre los matorrales, debajo de los coches, defecando donde pueden. El abandono es atroz y es normal que cada ceutí con el que hemos hablado siento hoy que la distancia afectiva con la península se ha ensanchado tanto que es impropio que el accidente que le separa de la península se siga llamando estrecho. Se sienten muy solos. Hay militares a las puertas de los supermercados y ya ha comparecido la violencia, aún de forma muy episódica, contra los inmigrantes, contra los que reparten comida y contra los militares y contra las fuerzas de seguridad. Hay militares heridos, ¿eh?, en emboscadas que han sido planeadas. Pero un mes en estas condiciones es un experimento social tan peligroso que da la sensación de que los ceutíes se duermen cada noche sobre un barril de pólvora. ¿Cómo le llamamos a lo que está ocurriendo? Por supuesto que es una tragedia humana. Han muerto 140 personas y hay miles que ahora mismo carecen de lo más básico. ¿Por qué no se van? Porque es mejor ser pobre en España que en Marruecos o en Sudán. Aunque sea pobre de solemnidad, aunque tenga que defecar en la calle. Hay hombres fornidos, pero también hay menores, hay mujeres y hay niñas. Es una tragedia humana, pero además es una crisis de salud pública y basta ver el hacinamiento en las playas. Es una crisis de seguridad, es un desafío geopolítico y es una catástrofe política. Es una crisis de Estado, porque se ha topado con un desgobierno absoluto, un abandono sangrante. Lo primero que hizo Pedro Sánchez fue decir que estábamos ante un ataque a la integridad territorial de España. Fíjense qué denuncia, ¿eh? No mencionaba al agresor. Luego se fue de vacaciones y tardó 25 días en reunir al Consejo de Seguridad Nacional, un mes para solicitar la ayuda al Frontex para el traje de los inmigrantes. Y aún hoy no sabe cuántos de los asaltantes de la frontera permanecen en Ceuta. No lo saben. Dicen 5.000 desde interior, pero por decir un número. El gobierno de la ciudad autónoma dice que son 9.000. En cualquier caso, un número inasumible para una ciudad de 80.000 habitantes y 18 kilómetros cuadrados de superficie. El gobierno tampoco sabe señalar o no se atreve a señalar cuál ha sido el papel de Marruecos. Si le preguntas a la ministra de Defensa, este es un acto de guerra híbrida de Marruecos, de nuestro vecino contra España, que ha utilizado a carne de cañón con su habitual crueldad. Pero si le preguntas a Bolaños Álvarez y a...

0: A Marlaska, Marruecos es un socio lealísimo y lo que aquí ocurre es un mero fenómeno migratorio. Hoy comparecerán otras dos ministras, una del PSOE y otra de Izquierda Unida, y verán ustedes más contradicciones. Porque en este gobierno conviven quienes quieren que hay que suspender la organización conjunta del Mundial con quien dice que se está ofendiendo a Marruecos y se insinúa su complicidad con el asalto. Conviven quienes prometen un endurecimiento inmediato de las leyes de extranjería y quienes consideran que no hay que devolver a ninguno porque todos están huyendo de la miseria. Si no saben medir el desafío, ni cuál es la naturaleza del desafío, es que no saben nada. Y si no pueden decirlo, es que es un gobierno perfectamente inerme e inservible. Con lo cual da igual si es o no una tentativa para medir la respuesta española a un ataque a su soberanía, porque como tal ha funcionado. Desde luego ha servido para medirla. Esta es la respuesta, un mes después. Ceuta es un lugar donde se puede vivir muy bien. Es un lugar acogedor, con playas bonitas, con una arquitectura muy notable, con un equilibrio muy difícil pero virtuoso entre sus ciudadanos. Este año no ha habido feria, este año no ha habido agosto. Hay niños que permanecen recluidos en sus casas como si estuvieran confinados. Es una ciudad a la que le han robado algo más que un verano. Porque Ceuta es una biosfera muy delicada, donde conviven y conviven realmente cristianos, ateos, musulmanes, hebreos, hindúes y con una identidad españolísima. Las dos identidades de Ceuta, la españolidad y la convivencia. Hace falta estar aquejado de una profunda ceguera ideológica para no ver lo que aquí se está jugando. Hace falta, desde luego, estar fuera de la realidad para posponer toda medida hasta después de las vacaciones. Bueno, sigamos aquí en Ceuta. Permítame saludar a alguien. Hola, ¿qué tal? Enrique Roviralta, ¿cómo está? Buenos días.
1: ¿Qué tal? Buenos días.
0: Enrique Roviralta es presidente del Colegio de Médicos de Ceuta. Y no dudo en calificar lo que aquí está ocurriendo, al contrario que la ministra, como de una catástrofe asistencial, ¿no?
1: Una catástrofe asistencial, una catástrofe sanitaria, humanitaria y social, porque el problema agudo que pensamos que eran las primeras 48 horas, donde hubo cerca de 200 muertos, calculamos, el problema es que se empieza a cronificar y lo que los médicos de urgencia, 7 médicos para atender al principio cerca de 2 o 3.000 asistencias, el problema es que pasan los días, han aumentado su asistencia al triple o al cuádruple, lo que pasa es que siguen siendo los mismos médicos. Entonces, como yo he sobremojado, estos médicos empiezan ya a romperse, médicos y resto de personal sanitario, entran en colapso físico y mental, algunos terminan llorando porque no son capaces de aguantar la jornada, otras veces terminan la jornada laboral con sueros y al día siguiente tienen que volver porque tienen, incluso alguno me contó, cólico nefrítico. Y esa es la situación que estamos viviendo, un absoluto abandono por parte del Estado y una ministra que viene aquí, se hace la foto, un secretario de Estado, a decir que, bueno, que estos son pequeños picos de sobrecarga asistencial como si estuviéramos en la gripe.
0: ¿Y es fundado el temor a una extensión de enfermedades contagiosas?
1: A ver, nosotros siempre hablamos de riesgo epidemiológico. Entonces, para tú no tener riesgo epidemiológico, primero tienes que conocer cuál es el estado de esa población. Que primero, no sabemos si son 5.000, como dicen las cifras oficiales, o hasta 18.000, como te comentan bajo cuerda policías y guardias civiles y militares, ¿no? Las estimaciones, porque están muchos escondidos. ¿Cómo vas a hacer una campaña de prevención sanitaria si ni siquiera sabes exactamente el número de personas? Para hacer prevención necesitas, como digo, conocer su estado vacunal, su estado inmunitario, su estado de salud, etcétera, etcétera, y después proceder a, si tiene una enfermedad, a tratarla. Y si no la tienen, pues vacunarlo. Si esas personas no están controladas y además la mayoría de ellos, como lo habéis visto, están en condiciones de absolutamente infrahumanas, sin acceso a agua corriente, aseos, no sabemos si beben agua potable o no la beben, si se lavan las manos o no, porque están viviendo en el campo, en la playa, etcétera, etcétera, como tú me dirás, ¿cómo se hace así prevención?
0: Por último, le voy a preguntar qué necesitan ustedes, qué reclaman para poder trabajar mejor, porque entiendo que los profesionales de la medicina aquí están trabajando con medios muy precarios.
1: Claro, a ver, lo primero que dijimos desde un primer momento es que en un único hospital que tenemos en Ceuta, único hospital, que dependemos además del Ministerio de Sanidad directamente, solo Ceuta y Melilla estamos en esa circunstancia en toda España, lo lógico es que estuviéramos en Palmito. Bueno, pues todo lo contrario, desde el primer día pedimos que hubiera un despliegue de un segundo hospital, es decir, un hospital de campaña con el despliegue de la UME, sanidad militar y después el socorro del resto de comunidades autónomas. Pero para eso primero hace falta que el Ministerio de Sanidad reconozca que tenemos un problema. Como el Ministerio de Sanidad no reconoce que tengamos un auténtico problema, pues entonces empezamos a pensar que el Ministerio de Sanidad es parte del problema.
0: Pues Enrique Roberalta, presidente del Colegio de Médicos aquí de Ceuta, deseamos que la solución se solucione lo antes posible. Desde luego las condiciones que nosotros hemos visto, tanto en la Loma Colmenar como en las playas, son todas.

0: todo lo contrario a la salubridad, y están pues muchas personas en riesgo. Los vecinos de Utillas, por supuesto, desde luego los inmigrantes que están viviendo en esas condiciones. Muchas gracias por atender a los micrófonos de Onda Cero. Gracias.
1: Igualmente, buenos días.
0: Y buenos días. Yo creo que vamos a ir directamente con los deportes, porque ya son las 8 y cuarto, las 7 y cuarto en Canarias, y cada día, en más de uno, vamos a saludar a Edu García, que va al director del Radio Estadio, que va a rematar a puerta vacía. ¿Qué tal, Edu? ¿Cómo estás?
2: ¿Qué tal, La Torre? ¡Qué alegría! Buenos días. ¿Me vas a dejar chutar cada mañana? A ver cuántos cristales me cargo y a ver qué tipo de seguro tienes. Mira, La Torre, el último fue Mikel Oyarzabal, con su modestia intrínseca tras tan real, haciendo la réplica de la Copa Dorada, mirando con recato a compañeros rivales y respetable, diciendo con la mente a todos ellos un gracias planetario por permitirle vivir ese momento. Antes de Anoeta, se llevó otra ovación del Bernabéu, porque Cucurella les reclutó cómplice para llevarse el homenaje de tan insigne afición. Vimos también a los hinchas del Elche y a su escurridizo dueño con regalos enmarcados en otro agasajo merecido antes de que el Barça les metiera una manita. Y con glamour y siendo pioneros, los inquilinos del Metropolitano, que contemplaron cómo el Atleti se esmeró en agradecer la segunda estrella a Baena, Llorente, Grimaldo y Pubil, más el resto de artistas. ¿Dónde no hubo pleitesía, Rafa? En el Nou Camp Nou, por la previsión de silbidos. Jan Laporta llenó sus manos de tiritas, aunque no vimos ni heridas ni rajas. En serio, del aldeanismo también se sale. Les animo a dar el paso.
0: Oye, tú, García, el mejor fichaje de la temporada para el Real Madrid es Jude Bellingham.
2: Sí. Se está echando el equipo a las espaldas, está siendo guerrero, está teniendo calidad, está teniendo clase, está teniendo liderazgo dentro y fuera del campo. Fichajazo para el Real Madrid Club de Fútbol de este año, aunque lleve tres en la plantilla.
0: Pues por la escuadra, Edu García. Es que te gusta lucirte hasta la puerta vacía, ya ves. Bueno, Edu García, gracias. Gracias por estar aquí cada día en Onda Cero. Y los lunes, Rosa Belmonte. ¿Qué tal, querida Rosa? Buenos días.
3: Hola, muy bien. Como dice Rubén, bienvenido a tu programa. Mucha suerte.
0: Y a tu programa también. Enhorabuena por tu programa. ¿Qué nos vienes a contar, Rosa Belmonte?
3: Pues mira, vale que el mes de agosto lo hemos pasado estupefactos con la anomalía de Ceuta y la anormalidad de las no actuaciones para solucionarlo. Vale que lo de Nepal, glaciares y barro, impresiona, aunque no hayamos tenido en la tele una niña Humaira. Pero me voy a quedar con la noticia del otro día en el diario de que la Agencia Española de Seguridad Alimentaria y Nutrición publicó en 2026 un informe sobre los riesgos nutricionales de la mujer durante la menopausia, incluyendo recomendaciones de ingesta adecuada de algunos nutrientes, como hierro y vitamina C. Y los estudios lo han hecho solo en hombres. Amárrame los pavos. Una cosa es que se invisibilice a las mujeres en el estudio de la medicina, pero en la menopausia. Este sesgo androcéntrico, con perdón, lo detectó Sonia de Pascual Teresa Fernández, que es una persona solo, investigadora del CSIC y miembro de la Asociación de Mujeres Investigadoras y Tecnólogas, porque trabajaba precisamente en un proyecto sobre el consumo de vitamina C. He estado leyendo en la IA, excusa científica, esta es buena. Se creía que los cambios hormonales de las mujeres podían alterar los resultados de las investigaciones, por lo que se optó por dejarla fuera, pero en la menopausia, a ver, una mujer que no sea feminista o es Lela o es Catalina la Grande. Luego vienen los que se ríen de que se reclame incluir perspectiva de género en la ciencia. ¡Ay, la perspectiva de género! Eso es ideológico. Anda, tira para la casa. Ayer leí en el XL semanal que los nervios del clítoris han sido mapeados por primera vez casi 30 años después de que se conociera el entramado de los nervios del pene. Hombre, si no había mapa, ¿cómo lo iban a encontrar? Bueno, en fin, volvamos a Ceuta.
0: ¿Qué me entiendes? Volvamos a Ceuta. Hay otras noticias, en la actualidad. Gracias, Rosa, por cierto. Hay otras noticias en la actualidad, Por ejemplo, hemos visto a Nicolás Maduro. Lo pueden ver ustedes en las portadas de los principales diarios, no solo de España, sino de todo el mundo. Pues es noticia de alcance de la prensa internacional. Aparece con un chándal, pero no con la bandera de Venezuela. Es un chándal pues más convencional, más como de presidiario, si es que los presidiarios llevan chándal. Es un chándal gris. Aparece visiblemente delgado y haciendo la V de la victoria y con una sonrisa. Nicolás Maduro. Es una foto que fue tomada hace ya algunos meses. Y mientras tanto, Venezuela no se encamina hacia una transición democrática. Más bien lo que

Ahí es un gobierno tutelado por Estados Unidos que se ha hecho con sus reservas de petróleo. ¿Qué incentivo tiene ahora Estados Unidos para avanzar hacia una democratización de Venezuela si se encuentra con la docilidad del gobierno de Delcy Rodríguez? La catástrofe de Nepal, esas riadas brutales del Himalaya, se han cobrado muchas más víctimas de lo que en un principio ofrecía el balance oficial. Estamos hablando ya casi de un millar y probablemente crecerá en las próximas horas. Y también les cuento que el capitán y los 7 tripulantes del ferry que naufragó ayer frente a las costas del norte de Chipre han pasado su primera noche en prisión provisional. A las 8 víctimas mortales por este hundimiento hay que añadir al menos 16 desaparecidos a los que se sigue buscando en las aguas cercanas al lugar del accidente. Vamos con unos consejos y enseguida la tertulia.

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1: Buenos días. Día de cierre del mes de agosto y día que llega con novedades importantes para el tráfico. Por un lado, desde hoy lunes, el tramo en obra entre Cibeles y la Puerta de Alcalá recupera un carril por sentido y también se recuperan algunos carriles que han estado cerrados al tráfico en agosto en las obras de reforma del puente de Vallecas. Además, el Ayuntamiento de Madrid ha hecho saber que los vehículos que discurran a partir de este jueves 3 de septiembre por la A5, en el tramo de las obras que se están llevando a cabo para soterrar la autovía, se van a encontrar con el trazado original entre la calle de los Llévenes y San Manuel. Se eliminará, pues, el segundo de los tres desvíos o bypass que se construyeron hace ahora un año para el avance de los trabajos del Paseo Verde del Suroeste. Por otra parte, mañana martes, dos días antes de lo previsto, la Comunidad de Madrid va a reabrir ya la estación de Moncloa, de la línea 6. Los detalles con Carla Casamayor.
2: Reapertura que llega antes de lo previsto. Mañana martes 1 de septiembre volverá a estar operativa la estación de Moncloa correspondiente a la línea 6 de metro. Se abre dos días antes por el buen ritmo que llevan los trabajos de mejora iniciados el pasado 1 de agosto, los mismos que obligaron a suspender el servicio en el tramo entre Argüelles y Ciudad Universitaria. Estos trabajos sirven para renovar la vía y reforzar los andenes con vistas a la futura instalación de las puertas de andén, que permitirán, según los cálculos iniciales, en 2027 convertir la línea 6 en la primera línea de metro completamente automatizada, sin conductor. Un proyecto que va a costar a la comunidad más de 1.000 millones de euros.
1: 8 y 22 minutos, toca repasar ahora la información del tráfico.
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1: A las 7 y 20 ya hemos comprobado que el tráfico es hoy ya más complicado, con muchísima gente que recupera sus rutinas tras las vacaciones. Vamos a ver cómo están las cosas ahora mismo en la M30 y también en las calles de la capital. Gabinete de Tráfico del Ayuntamiento, Charo Alcázar, buenos días.
4: Buenos días, Óscar. Sí, la situación es bien distinta a días anteriores. Hace unos minutos hemos tenido un pico en la M30, pero parece que se va recuperando ya la calma de nuevo, de momento. Tan solo vamos a destacar circulación algo más intensa al paso por el puente de Ventas, dirección norte, retenciones en la incorporación del nudo norte hacia el paseo de la Castellana, sentido centro, y también alta intensidad circulatoria en la Avenida de la Memoria, procedentes de la A6, desde la Glorieta Cardenal Cisneros hacia Princesa o Plaza de Cristo Rey, y la conexión de Avenida de América con Francisco Silvela.
1: Vamos a conocer ahora los puntos problemáticos en las carreteras. DGT, Marta Míguez, buenos días.
5: Buenos días. En estos momentos les pedimos precaución, ya que van a encontrar retenciones intensas en el acceso a la capital por la A2 a su paso por Torrejón y Coslada, con retenciones de más de 3 kilómetros. También tráfico lento en los accesos por la A42 en Parla y A5 a su paso por Alcorcón, y se complica la salida por la A3 en Rivas. Además, en la M40, mucha atención, tráfico denso en Vicálvaro y Coslada, sentido A2, en Villaverde hacia la A4 y en Barrio de la Fortuna y Valdemarín, todo ello en sentido norte, sentido A1.
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1: Lunes soleado y de pequeño ascenso de los termómetros. Suben hoy las temperaturas en la Comunidad de Madrid en un día de predominio del sol. Las máximas van a estar entre los 33...

0: los 35 grados. Tercera victoria consecutiva en Liga del Real Madrid.
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0: El conjunto blanco derrotó por 4-0 al Málaga en un partido en el que el mejor fue Bellingham, con 2 goles, y también marcaron Mbappé y Arda Güler. Los de Mourinho suman 9 puntos de 9 posibles, 3 victorias, aunque hoy puede igualarles el Barça, que a las 9:30 de la noche va a recibir al Rayo Vallecano 2 horas antes. A las 7:30 el Getafe jugará en Pamplona ante Osasuna.
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0: Son las 8:25.
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0: La Policía Nacional investiga la muerte anoche en Madrid, en el distrito de Arganzuela, de un joven de 25 años como consecuencia de un incendio en unos trasteros con bicicletas eléctricas. Sucedió en la calle Canarias y acudieron 13 dotaciones de los bomberos del ayuntamiento. Y por otro lado, anoche murió un motorista de 60 años en Leganés, en una salida de vía, horas después de que un ciclista de 14 años resultara herido de gravedad tras caer, en este caso por un puente, en una pista forestal de Cercedilla. Y sepan además que, según ha podido saber Onda Cero, el ayuntamiento de Móstoles, a través de la empresa pública Móstoles Desarrollo, va a realizar una nueva auditoría sobre la contratación menor de la etapa socialista ante la aparición de nuevos indicios.
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19: ¡Atención, madre!

El octavo encierro de las fiestas de San Sebastián de los Reyes. Además, la programación de conciertos en Sanse llega hoy a su fin de la mano de el grupo infantil Canta Juegos y su espectáculo Mi Amiga Bubi. 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

0: Había una gran expectación por saber cuál sería la primera tertulia de esta nueva época del Más de Uno. Hombre, un estreno muy audaz hubiera sido traer al Braserillo, pero no me he arriesgado a tanto. Y lo que he traído es a mi reality favorito. ¿Qué tal, Joaquín Manso? Buenos días.
1: ¿Qué tal, Rafa? ¿Cómo estás? Buenos días. Es un honor arrancar en el programa más influyente de la radio española.
0: Pablo Pombo, te saludo de nuevo. ¿Cómo estás?
2: Encantado. A tope.
0: Y completa la isla de los tertulianos, Carmen Morodo. Hola, Carmen.
3: Aquí estamos tus náufragos.
0: Me cuesta mucho deciros buenos días porque han sido tantas noches juntos, ya tantos lunes.
3: Buenos días, buenos días, buenos días. Repítelo así. Aquí estamos, sufriendo con lo que estás contando y enfadándonos al mismo tiempo, pero sufriendo también mucho con la realidad que
0: mucha gente me había dicho, no te atreverás a empezar con el Braserillo, ¿verdad? Yo no. José Ignacio Bert nos lee la prensa cada día. ¿Qué tal, Bert?
4: Pues muy bien, pero ¿qué tal estás tú, Rafa Latorre?
0: Bien, bien, bien. Estoy disfrutando mucho el primer programa.
4: ¿Ah, sí? Eso es lo importante.
0: Generalmente el primer programa se sufre. Y
4: no.
0: Fíjate que casa
4: aquí
0: tan
4: venimos a pasarlo bien. Si no, la gente no se lo pasa bien escuchando.
0: Y además me dejó aquí un manual de instrucciones, Carlos Alsina, que me lo ha puesto todo facilísimo.
1: Oye, un saludo al Braserillo, a Paco, a Marisa y a Graciano.
0: Hombre, por supuesto, claro. Por supuesto. Y continúa con nosotros, esta era otra de las grandes incógnitas, lo que la gente me pregunta, verá, pero seguirá Rubén Amón, ¿verdad? Y yo le dije, ¿pero cómo vamos a prescindir de Rubén Amón ya a estas alturas? Hola, Rubén Amón.
5: Aquí me tiene Rafa, donde me necesites. ¿Qué te parece?
0: Claro que sí. Oye, por cierto, vamos a regresar muy pronto a Ceuta, porque lo que no puede ser es que ahora se apague aquí el foco informativo, que no volvamos a hablar de Ceuta y que los problemas se cronifiquen. Aquí estaremos, no voy a dar una fecha, pero muy prontito haciendo todos el programa, incluidos vosotros, colaboradores, para ver cómo se recupera esta ciudad, que se recuperará de lo que ha sido un golpe durísimo que ha puesto en riesgo algo más que el verano. El verano ya lo han perdido. Pero lo que aquí hay en riesgo es algo mucho, mucho, mucho más delicado. Y desde luego hasta un paseo por aquí para saber hasta qué punto es peligroso lo que aquí se está cociendo. Otra de las, bueno, de las novedades, de las viejas novedades, ¿no? De este programa se llama Dani Ramírez. ¿Qué tal, Daniel Ramírez? Que ya no es el nuevo, ¿eh?
6: ¿Qué tal?
0: El nuevo soy yo.
6: Sí, es verdad, en puridad el nuevo eres tú. A mí no me funcionaba la tarjeta en el torno. Me decían que es que no figuro en la lista de colaboradores de esta temporada. O sea, que los buenos días serán para ti, Rafael.
0: Es que me olvidé de mandar el burofax, Dani. Sí. ¿Qué le vamos a hacer?
6: Y el motorista.
0: Decía que eso es una de las viejas novedades, no solo porque ya es un veterano de este espacio de Más de Uno, Dani Ramírez, al que seguían llamando el nuevo como a Torres seguían llamando el niño. Vamos a ver, vamos a hacer con Dani un homenaje a Onega, porque le digo, oye, Dani, ¿qué es lo que vamos a hacer para comenzar la tertulia? Y él me dice, ¿por qué no hacemos una oneguiana?
6: Oneguiana.
0: Y dije yo, qué bonito. Efectivamente, ya le pone nombre a un subgénero de la tertulia, que es esa exposición de temas alegre, vital y que estimula las reflexiones de los tertulianos. Así que, Dani Ramírez, desde Ceuta, adelante.
6: Me lanzo entonces, ¿no? Pondré bien las manos al caer. Bueno, la primera esquina oscura de lo que está sucediendo en Ceuta es la pregunta ¿por qué se tarda tanto? Que en realidad es una pregunta que vale para el amor en general y para la acción del gobierno en particular. ¿Por qué se tarda tanto en presentar presupuestos? ¿Por qué se tarda tanto en decir te quiero, Rafael? ¿Por qué se tarda tanto en romper con Puigdemont? ¿Por qué tardan tanto en dimitir los imputados? ¿Por qué ha tardado tanto Sánchez en salir del paraíso de la Mareta y reaccionar en Ceuta? Los ceutíes lo han sido.

0: ya contando esta mañana. Esta va a ser tu gran noche, Rafael. Los ceutíes no entienden por qué se ha tardado tanto en conformar el mando único, por qué se ha tardado tanto en pedir ayuda a Europa para el triaje de inmigrantes, por qué se ha tardado tanto en activar la ley de seguridad nacional, por qué se ha tardado tanto en aplicar medidas sanitarias urgentes como la distribución masiva de vacunas y por qué se está tardando tanto en devolver a los inmigrantes irregulares.
1: Bueno, muchas preguntas para los tertulianos, así de golpe, ¿no?
0: Tienes razón. Sí, con los tertulianos en este arranque de curso habría que hacer como en las guarderías, adaptación. Sus hijos o los responsables de la emisora, si no los tienen, deberían traerlos al estudio para que hablen un día 5 minutos, otro día 10, otro 20 y en un par de meses que hagan ya la tertulia entera. Juan Jesús Vivas, el presidente de Ceuta, ha intentado contestar a esa pregunta, ¿por qué se está tardando tanto?, en una entrevista con El Español, pero no ha podido. Dejó una chuletilla para la tertulia. Para los perros de prensa. Fijaos con qué equipara Vivas lo que está sucediendo en Ceuta y a ver qué os parece.
2: A mí me resulta incomprensible, sinceramente, porque, como digo, esto no es un asunto de Ceuta, es un asunto de la integridad territorial de toda España. Entonces, yo no sé si ha ocurrido muchas veces a lo largo de la historia reciente de España. Yo creo que esto es de los asuntos más graves que han ocurrido en España, junto con lo que pasó en Cataluña y junto con el 23 de febrero. Yo lo equiparo a esto, ¿no?
0: Bueno, menos mal que tenemos, compañeros, un gobierno que es uno, grande y libre, que trabaja de manera coordinada. Los dos ministerios fundamentales en una crisis así, Interior y Defensa, van de la mano en la crisis de Ceuta. Vamos a escuchar a Margarita Robles y a Fernando Grande Marlaska decir lo mismo sobre la actuación de los servicios de inteligencia en la previsión de la avalancha.
3: Compartieron y analizaron con las fuerzas de seguridad del Estado y con el personal de la delegación del gobierno.
4: No había ningún informe que atisbara que el día 30 de julio iba a suceder lo que finalmente aconteció.
0: Que alguien rescata al mediador salvadoreño para reconciliar a doña Margarita y a Fernando el caótico. ¡Viva Honduras!
1: Bueno, ¿qué sería del mediador salvadoreño? ¿Dónde estará ese hombre?
0: Bueno, esta discrepancia, que seguro que da mucho juego a los tertulianos, Defensa diciendo que el CNI se avisó de la avalancha, Interior diciendo que no, sienta un precedente de inquietud para lo que pueda venir y os da pie, tertulianos, o patada en la espinilla, para abordar el interrogante más oscuro.
1: ¿Marruecos?
0: Amados tertulianos, veteranos sucesores de Catilina, ¿qué papel ha jugado Marruecos en esta crisis? ¿Se ha limitado a tolerarla? ¿La ha impulsado directamente? El gobierno español, como una víctima del maltrato psicológico, continúa alabando en público a Mohamed VI pese al daño recibido. ¿Qué diría el gobierno, esa podría ser otra pregunta, si el ataque a nuestras fronteras fuera obra de Netanyahu o de Trump? Queridos compatriotas republicanos, ¿a quién preferís? ¿A Mohamed VI o a Felipe VI? Y luego está lo que estás contando esta mañana, Rafael, la vida.
1: La vida, sí, que es lo principal, que es cuanto queda para el regreso a la normalidad, que se agilicen las devoluciones que tengan que hacerse y que vuelva la convivencia a la ciudad. ¿Cuánto queda para que llegue el de seguridad? Y te quité el micrófono de una vez porque estamos alargándonos mucho.
0: Pensaba oye, que por la cierto, severidad al cine era insuperable, pero...
1: Oye, por cierto, Dani, yo hoy me estoy acordando mucho del giro en política exterior que iba a traer la reconciliación definitiva con Marruecos y el apaciguamiento de nuestras relaciones con nuestro vecino. No dejo de acordarme de aquel giro que se nos vendió como si fuera balsámico sí. Para la geopolítica española.
0: Sí, porque muchos análisis apuntan a 2022 como origen de esa avalancha. Podemos rescatar el corte que incluyó Onda Cero en su crónica de entonces. Lo importante no es que Sánchez dijera que la rendición en la política del Sáhara frente a Marruecos inauguraba una relación sólida y sincera. Lo que nos debe relajar el esfínter es el tono de cómo lo dice.
5: El resultado de todas esas negociaciones es un buen resultado para España y es un buen resultado también para Marruecos. Es no solamente un punto en el que cerramos una crisis que efectivamente tuvo su visibilización más dura, más contundente ese pasado 18 de mayo del año 2021, pero creo que no es solamente cerrar ese capítulo. Lo más importante es que sentamos las bases de una relación mucho más sólida, mucho más fuerte con el Reino de Marruecos.
0: Y algunas preguntas para recapitular para la tertulia. Si os parece, ¿por qué el gobierno ha tardado tanto en actuar y si las medidas actuales son suficientes? ¿Debe implantarse o no alguna medida excepcional como el estado de alarma que aligere las devoluciones? ¿Cuál ha sido el papel real de Marruecos? ¿Avisó o no el CNI de lo que iba a suceder? ¿Qué pasa entre doña Margarita y Fernando el Caótico? ¿Y dónde ha estado Sánchez todo este tiempo?
1: Bueno, tampoco vamos a hacerlo toda la vez. Si hemos recurrido
0: hay que venir a trabajar
1: un mes después, pero habrá que esperar un mes más para el estado de alarma, ¿no? Que si no se nos están agolpando las decisiones. Voy a hacer algo que tenía muchas ganas de hacer, que es regalaros unos Callahan para nuestros tertulianos, ¿no, Alicia?

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2: Le recuerdo la alineación de esta primera tertulia de la temporada en Más de Uno con Joaquín Manso, con Carmen Morodo, con Pablo Pombo, con Rubén Amón y, leyéndonos la prensa, José Ignacio Bert. Antes de escuchar vuestras reflexiones, voy a sumar una voz a esta conversación de un ceutí de adopción, de alguien que encontró aquí una vida y que trabajó aquí durante un tiempo y que ha regresado ahora pues a una Ceuta que seguro que es muy diferente a como la dejó. Se trata de Juan Bravo, que es vicesecretario de Economía del Partido Popular y que trabajó aquí hace cuánto tiempo. Juan Bravo, ¿qué tal? ¿Cómo está? Buenos días.
3: Buenos días, Rafa. Pues sí, trabajé aquí en el año 2012, llegué hasta el año 2019.
2: ¿2019? ¿Cómo? ¿En Hacienda?
3: En Hacienda primero y luego como diputado. Fue Ceuta la que me brindó la oportunidad de ser su diputado, ¿no?
2: ¿Y cómo ha cambiado Ceuta? Yo creo que los medios de comunicación, que generalmente podemos dar, se suele decir, ¿no?, una visión bastante exagerada, ¿no?, de los fenómenos a los que nos acercamos, creo que en este caso no estamos ni siquiera mostrando el verdadero alcance de lo que aquí ha ocurrido, ¿no?
3: Pues sí, la verdad es que cuando la gente viene, cuando vino el propio presidente Feijóo, cuando hemos venido todos, las imágenes que vemos, que ya son impactantes de por sí, yo creo que cuando estás en directo y ves la realidad, aún es peor de lo que te puedes imaginar por las imágenes, ¿no? Y sobre todo una ciudad que has visto, que es una ciudad preciosa, en la que se ha sentido invadida, evidentemente, que es la situación en la que están.
2: ¿Y qué es lo que reclama el Partido Popular ahora que el gobierno pues ha empezado a tomar algunas decisiones, como por ejemplo recurrir a Frontex? ¿Qué es lo más urgente ahora?
3: Bueno, yo creo que lo más urgente, y no lo que reclama el Partido Popular, sino podéis ir por la calle, lo que reclaman los ceutíes, ¿no?, que es a lo que nos debemos todos, es recuperar la normalidad, y esa normalidad parte del regreso de todos aquellos que han entrado de manera irregular en Ceuta, ¿no? Es la manera primera de poder recuperar, todo parte por esa seguridad y esa vuelta a la normalidad por el retorno de esas personas, que permitiría que la ciudad volviese a empezar. A partir de ahí hay medidas del corto plazo, porque sabéis que desde el punto de vista económico la ciudad está sufriendo mucho, lógicamente, y hay que hacer un plan de corto plazo con ayudas y un plan de medio largo plazo, ¿no? Y dentro de esa seguridad, pues Frontex, modificación de la ley, para permitir que esto que ha pasado no vuelva a pasar, porque claro, no solamente vale con que la gente retorne, hay que conseguir que no vuelva a pasar, porque si no...
2: Sí, es necesario un cambio legislativo para acelerar las devoluciones. ¿Qué tipo de reforma legislativa apoyaría el Partido Popular?
3: Bueno, no es que la apoyó, es que la presentó. El Partido Popular presentó en julio, por desgracia, antes de que esto pasase, una proposición de ley en el Congreso para que esa situación que se había producido a través de la resolución del Tribunal Supremo, en la que entendía que la entrada por el mar no era como una violación de la frontera, se considere como tal, porque al final es una frontera también natural, que es el propio agua, y permita que, lógicamente, se produzcan las devoluciones de manera automática. Eso el Gobierno no quiso atenderlo desde julio, y hoy, como mínimo, hay que empezar a hacer eso. Y lo que ya el Gobierno está asumiendo de todo lo que el presidente Feijóo y el presidente Vivas plantearon, que es la política de inmigración y asilo de la Unión Europea, ¿no?, que es la que, de alguna manera, nos da una cobertura a toda Europa, y que si somos parte de la Unión Europea, parece lógico que hay que respetarla.
2: Si algo llama la atención en una visita a las fronteras que Ceuta tiene con Marruecos, es la falta de obstáculos físicos para cruzarlo. Es decir, a pesar de que luego se producen tragedias, 140 personas han muerto tratando de llegar a España, pero no parece que sea demasiado dificultoso el atravesar la frontera. Ustedes han gobernado durante bastante tiempo. ¿Por qué esa frontera no tiene, en fin, más obstáculos físicos, una forma de defenderla algo más eficaz?
3: O más moderna, ¿no? Con la tecnología, como dices, con elementos físicos, con más personal, con mayor capacidades, puesto que en el otro lado hay un país que también sufre una presión migratoria que al final acaba trasladando aquí, porque la gente tampoco quiere venir a Ceuta, no nos engañemos. La gente llega a Ceuta como un paso para acabar en la península o acabar en el resto de Europa, ¿no? Pero es cierto, como dices, que también es una de las reivindicaciones que ha planteado dentro de los 7 puntos de Feijóo, y es toda la infraestructura de la frontera, hacer una frontera moderna del siglo XXI y que dé respuesta a las presiones que sufre. Y si os acercáis

0: a la frontera, veis el espigón que había, es un espigón que cuando la marea está baja se puede pasar prácticamente andando, y que cuando está alta la marea hay que nadar apenas unos metros, con lo cual la accesibilidad para los que llegan hasta allí es muy fácil. Entonces, cuando tú quieres pasar y no tienes muchas barreras, pues evidentemente el atractivo para intentarlo es mayor, ¿no? Y las capacidades de la propia ciudad autónoma de Ceuta son las que son, ¿no?
1: ¿Usted cree que Marruecos está detrás, por acción u omisión, de esta agresión a la integridad territorial de España?
0: Lo que está claro es que Marruecos tiene que saber que pasaron más de 80.000 personas. Ese movimiento en tu territorio lo tienes que tener controlado. Tienes que saber que están pasando cosas. Y evidentemente lo que hemos visto también es a un ministro reivindicar que Ceuta y Melilla son marroquíes. Entonces, cuando tú empiezas a escuchar todo ese tipo de cuestiones, parece que el otro lado, el país vecino, no ha estado por la labor de evitar esto, que esto no le incomoda. Y claro, pero lo que le incomoda a Marruecos nos tiene que dar igual. Lo que nos importa es cómo actúa nuestro gobierno para defender dos ciudades tan españolas como Ceuta y Melilla, dos ciudades europeas en África, es decir, unas fronteras que son fronteras europeas. No es tanto lo que haga Marruecos, que podemos esperar o no, es lo que hace el gobierno de España, ¿no? Lo que hacemos los españoles en su conjunto.
1: ¿Y de qué manera replantearía un gobierno del Partido Popular sus relaciones con Marruecos? Se sabe que se le suele reprochar que en la oposición pues uno es más bravo, en fin, perdón por él, y cuando llega al gobierno lo que se impone es la realpolitik.
0: Bueno, yo creo que es un país vecino, pero también hay que decirle dónde estamos nosotros, ¿no? Y en ese camino esa es la diplomacia, en la que tú pides y exiges, pero pensar que hay unas relaciones, por ejemplo, con España y Marruecos, y tú analizas, dices, oye, el 10% de media de la energía de Marruecos se la suministra a España, todo, prácticamente la totalidad del gas licuado se lo arreglamos nosotros, ¿no? Se lo trabajamos nosotros, las relaciones de todo el tema agro que pasa de Marruecos, pasa la gran mayoría por Algeciras. Es decir, hay unas relaciones, pero tienen que ser unas relaciones de mutuo respeto, ¿no? Y intentar que todos vayamos a mejor. Pero si tú lo que pretendes es reivindicar mis territorios, si tú no me facilitas el que haya seguridad en mis territorios, si tú lo que intentas de alguna manera o facilitas es que se pueda producir una invasión, como defendía el propio Sánchez, ¿no? Que dijo que habían sido invadidas en el ámbito territorial la ciudad de Ceuta, pues hombre, yo creo que también le tienes que explicar a Marruecos la negociación diaria. ¿Cuál es tu posición, ¿no? Y lo que vemos es que eso el gobierno evidentemente no lo hace. Hay una rendición prácticamente a la política de Marruecos, ¿no? Yo creo que el gobierno no, al revés, da las gracias a Marruecos y pide explicaciones a sus socios europeos, ¿no? No sé, parece que no está equilibrado, ¿no?
1: Antes nos estábamos acordando de que España entregó una baza diplomática importante con el reconocimiento de la autonomía marroquí del Sáhara. ¿Eso es reversible?
0: Bueno, hay que ver exactamente, porque en su momento lo que hizo fue unas manifestaciones, ¿no? Tampoco hay un documento que recoja esa circunstancia y demás, ¿no? Pero bueno,
1: una carta firmada supuestamente por el ministro de Exteriores.
0: Bueno, tampoco hemos conocido exactamente muy bien lo que hay, ¿no? Exactamente, pero a nosotros lo que nos preocupa ahora mismo es Ceuta y Melilla, que son españolas y son europeas. Y yo creo que el gobierno, eso es lo principal, Rafa. O sea, vosotros habéis visto aquí lo que hay, las necesidades que hay, el esfuerzo que están haciendo los policías, los guardias civiles, las fuerzas y cuerpos de seguridad, los militares, la seguridad privada, la autoridad portuaria, es decir, todo el mundo, protección civil. Ostras, ¿y el gobierno? Explico que es un poco la desesperación, ¿no?
1: Juan Bravo, vicesecretario de Economía del Partido Popular. Le agradezco mucho que haya estado con nosotros en Onda Cero.
0: Pues Rafa, muchísimas gracias. Enhorabuena porque es tu primer día. Felicidades y sobre todo gracias por hacerlo desde Ceuta.
1: Bueno, muchas gracias. Es donde hay que estar. Es obligatorio. Gracias. Bueno, ahora os escucho a vosotros, tertulianos, que ya estáis tan contentos con vuestros calzados. Empezamos por ti, Joaquín Manso. A ver que, por dónde quieres empezar.
2: Por una de las preguntas que le has hecho tú a Juan Bravo, si podemos afirmar o no que Marruecos está detrás del asalto a la frontera. Y es decir, una de las principales fortalezas y la fuente principal de la capacidad de influencia geopolítica de Marruecos es su condición de garante de la frontera entre África y Occidente. Y por lo tanto tiene una enorme fortaleza en su infraestructura de vigilancia fronteriza. Es difícil imaginar que un movimiento de decenas de miles de personas no hubiese sido detectado por esa infraestructura y que como mínimo la favoreciese o la tolerase. Lo que sí sabemos con toda seguridad es que ha intentado aprovecharla, reclamando la marroquinidad de Ceuta y Melilla de manera prácticamente simultánea a que se estuviera produciendo el ataque híbrido. La segunda cosa que quiero decir es que a lo largo del programa se han escuchado una serie de términos en las personas que hablan desde Ceuta, abandono, normalidad, es la que más se repite, en las que yo creo que se reconoce los términos del éxito del ataque híbrido que sufrió España el 30 de julio. Es decir, lo más preocupante es la erosión de la percepción de Ceuta como una ciudad española y europea viable. Esto es lo que tiene que urgentemente tratar de reponer el gobierno y el Estado en su conjunto.

0: junto. Porque de lo contrario, si se mantiene la situación de excepcionalidad durante mucho más tiempo, Ceuta va a empezar a aparecer como una anomalía territorial cuya estabilidad depende de Marruecos. Va a perder la confianza en su futuro. Y aquí reside principalmente, mucho más que en la potencia simbólica de las imágenes del asalto a la frontera, el éxito del ataque híbrido que sufrió España.
1: Carmen.
2: Bueno, mira, Rafa, las distintas preguntas con las que empezábamos la tertulia, decías, ya contestaréis, no hay respuesta a ninguna de ellas. No hay y no la hay hoy y no creo que la tengamos después de la comparecencia del presidente del gobierno ni en las próximas semanas. No la va a haber porque yo creo que aquí ha coincidido un fallo operativo, un fallo diplomático, un fallo de prevención y una muy mala gestión en el momento y también a futuro. Y también a futuro porque quien está al frente de esta situación excepcional es un gobierno que está más preocupado en salvarse a sí mismo, en que cada uno de los ministros está mirando más hacia sus propios problemas, con una tensión que ya supera lo técnico y que está en el ámbito personal entre Defensa e Interior, entre la ministra Robles y el ministro Marlaska, que trasciende y contamina a todo el gobierno, con Moncloa ocupada casi tanto tiempo como en resolver esta crisis, en filtrar, en difamar a la ministra Robles. Esto es un fin de ciclo. Yo creo que es la última gota y vamos a ver, evidentemente durará hasta lo que quiera Sánchez. La excepcionalidad frente a la normalidad. Yo creo que el gobierno en estos momentos es consciente, con todas las mentiras con las que nos hemos cruzado en este último mes, que esta excepcionalidad se va a convertir en normalidad. Y que lo que espera es, entramos en una especie de acostumbramiento y que los medios de comunicación pongamos el foco en otros temas, porque la actualidad acabará siendo muy rápida, entraremos en temas judiciales, en tema de corrupción. ¿Por qué digo que el acostumbramiento? Pues porque no hay posible plan para sacar a las personas que ahora mismo están en Ceuta. Ni siquiera a los menores, una vez que tú has declarado una situación que afecta a la seguridad nacional. Tenemos cientos de menores, lo estáis viendo vosotros ahí, que vagan por las calles, que no están protegidos todavía por el Estado, que no hay capacidad. No hay capacidad, pero desde el punto de vista operativo por parte de este gobierno para dar una respuesta. Y evidentemente en este contexto, en este marco, yo creo que el único que ahora mismo está consiguiendo lo que pretendía, el único que ha ganado, es Marruecos.
3: A mí me gustaría, yendo con Dani, ¿no?, sobre la gravedad que ha resaltado Vivas. Es que coincido, lo veo bastante así. Yo creo que en términos de integridad del Estado, esta crisis es, para mí, más grave y más delicada que la sufrida hace 10 años, cuando el proceso. ¿Por qué lo pienso? Básicamente porque el Estado se encuentra hoy en una situación de mayor debilidad, porque el respaldo internacional es menor, el descrédito de España es máximo, porque el gobierno está dividido, porque la pluralidad en los medios está comprometida, porque la sociedad está polarizada y porque, y esto es lo que más me preocupa, no veo ninguna señal que me permita pensar que el presidente del gobierno tiene autonomía política. No lo veo. Le veo hablar más como un ministro de Exteriores de Marruecos que como un presidente del gobierno de España. Empezó dándole las gracias y al paso que va acabará pidiéndole perdón. Creo que estamos ante un gobierno incapaz de controlar las fronteras e incapaz de controlarse a sí mismo. Creo que estamos bajo un gobierno que permite una crisis sanitaria, otra de seguridad, y hasta parece esperar que la crisis de convivencia que se está larvando por acumulación del malestar les permita la posibilidad de contar algo durante la campaña electoral. Por lo tanto, en la situación en la que estamos, con un enfrentamiento con el Poder Judicial, con una crisis de credibilidad absoluta, sin mayoría en el Parlamento, yo creo que la única salida en estos momentos es convocar elecciones generales cuanto antes.
0: Sí, yo creo que de todas las debilidades que tú has subrayado, faltaría una, que es la incapacidad que tiene el gobierno para reconocer una crisis de Estado cuando la tiene delante. Es decir, a Sánchez le cuesta mucho entender, y lo ha demostrado en ocasiones anteriores, yo creo que de manera más vívida que nunca en la Dana, que él no entiende el Estado como comunidad política, como un ámbito de emoción compartida.

0: con un propósito y una razón histórica. Uh-huh. Es decir, él lo reduce todo al cálculo político y en este momento está permitiendo un daño extraordinario a Ceuta con tal de evitar la confrontación política con Marruecos. No sé si por las motivaciones de sospecha que todos tenemos en la cabeza o sencillamente para no reconocer su propio fracaso en la política exterior y migratoria. Pero en todo, pero lo que sin ninguna duda todos tenemos delante es que el presidente prioriza su conveniencia personal incluso en circunstancias de crisis de Estado. Joaquín,
1: yo creo que ese retrato tiene que ver con otras crisis y no con esta, porque creo que a todos nos desconcierta el comportamiento de Sánchez. Yo no reconozco a Sánchez en esta crisis. Nunca pensé que el hombre de acción, Action Man, iba a irse de vacaciones. En el sentido físico, en el sentido psicológico y en el sentido político. No reconozco a Sánchez en esta crisis porque otro Sánchez habría fingido una reacción enérgica. Y yo sé que somos sumisos de Mohamed VI y que no tenemos márgenes de actuación, pero si hubiera desenvuelto con autoridad y con habilidad en ámbitos geopolíticos, lo hubiera hecho la Unión Europea, hubiera encontrado un punto de apoyo para gestionar esta crisis, pero está noqueado. Y esta es una novedad.
0: Sí, sí, eso es así.
1: Digo noqueado porque Sánchez nos ha confundido muchas veces la acción con el resultado. Esto es lo que caracteriza al hombre que finge enorme actividad, pero en realidad no la realiza. Lo que pasa es que la actividad física de sus actos la confundimos con la actividad política. Y en este caso yo veo a un Sánchez que ha desertado. O sea, Sánchez ha desertado de la nación y ha desertado de sí mismo. Mm. Y desde esa perspectiva, ¿cómo se compagina un gobierno con 11 ministros despendolados, ¿no?
2: Pero Rubén, ¿tú crees que Sánchez?
3: Yo creo que ahí están ocurriendo dos fenómenos que son igualmente nocivos, ¿eh? Por un lado, la disociación de la realidad del presidente, porque no, vamos a ver, si es que basta darse un paseo por aquí para atender a la gravedad del problema. O sea, una persona que se va de vacaciones, oye, yo soy un gran partidario de las vacaciones, ¿eh? Las reivindico en todo momento y condición, pero oiga, pero como gesto político, es algo tan elocuente que parece mentira que haya perdido tal pie con la realidad. Eso. Y luego que es que nadie es capaz de devolverlo a la realidad. Es decir, que nadie es capaz de agarrarlo, entiéndanme, por la pechera.
1: Por eso digo, Rafa, que ese despierta. Sánchez es nuevo. Ese Sánchez es nuevo.
4: A lo mejor no.
3: Eso es verdad, ¿eh?
4: A lo mejor.
3: Ese aspecto,
4: pero,
3: sí.
4: A lo mejor no está
3: rápido,
4: ¿eh?
3: Rápido Pombo, ya. Rápido Morodo.
4: A lo mejor no está algo verde. A lo mejor hay elementos del patrón común habitual de Sánchez. Eludir la responsabilidad, evadir las explicaciones, no tener ninguna empatía. ¿Y cuál es la diferencia? La culpabilización. El problema es que aquí no encuentra un culpable y por eso no tiene relato. Pero bien, el patrón sí es parecido.
0: Pero a mí me soplan que ha dicho que han sido Rusia e Israel, ¿eh? Pero
4: bueno, claro.
2: Sí, bueno, Marruecos seguro que no tiene ninguna prueba, eso es lo que parece que está diciendo. Pero sobre este planteamiento que estáis haciendo, el hecho de que Sánchez haya desertado, ¿es porque no sabía, no era consciente del gobierno o porque él entendió que para su interés personal, para el interés de su gobierno, lo mejor era desertar? Yo es que no acepto la tesis. No acepto la tesis de que el gobierno no sea consciente, ni tuviese la información, ni él fuese consciente. Entonces, es una falta de reflejo, es una falta de coordinación, de descoordinación, pero está noqueado quizá porque para su propio interés personal en estos momentos él no tenía otra manera de responder a esta crisis. Yo creo que hay información que nos falta en todo lo que tiene que ver con Pegasus. Es inevitable que esa sospecha esté encima de la mesa.
3: Ahora que aludís a los periódicos, ¿quiere leernos algo, Bert?
5: El editorial del Mundo es al hilo de esa encuesta y describe un gobierno agonizante. Destaca ese dato que habla de una cuarta parte de los votantes de Sánchez que definen la labor del gobierno como mala o muy mala. En el mismo periódico, Manuel Mostaza se pregunta si esto es el principio del fin de Sánchez. La idea fundamental es que este problema es una realidad, digamos, y no un relato surgido de la factoría de Moncloa. Hablando de factoría de Moncloa, Iván Redondo, en La Vanguardia, le echa una buena bronca a su antaño jefe. Le pide que tome las riendas y que deje de jugar al tabú con la palabra Marruecos, algo que compara con Zapatero y la palabra crisis en 2008. Le va a sentar mal lo de Iván Redondo, pero es que los que hagan el clipping de Moncloa van a alucinar con Antón Losada. En el diario.es escribe: la sociedad ceutí debe presenciar y percibir la autoridad y la ayuda del Estado de manera visible y efectiva, mientras el resto asumimos que también es nuestro problema. E Ignacio Camacho, en ABC, escribe que casi le va a venir bien que la justicia retome los sumarios suspendidos durante el verano, que al fin y al cabo tratan de escándalos con los que ya está literalmente familiarizado. Dice, al hilo de lo que también escribía Rubén en el Confidencial, la historia enseña que en el último siglo o siglo y medio los conflictos surgidos en Cataluña o en Marruecos se han llevado por delante gobiernos y hasta regímenes enteros.
3: ¿Quién nos diría que estaría deseando hablar de Ábalos en el inicio del curso político, Pedro Sánchez? Oye, no creéis que no os estoy viendo, porque este programa se transmite íntegro a través de YouTube, con una realización, vamos a ver, con unos medios que dejan a la odisea de Christopher Nolan en una serie B.
0: A partir de ahora habrá que venir bien vestido.
5: Sí, ¿verdad? Nos hemos tenido que peinar y todo.
3: Es algo verdaderamente espectacular, con una iluminación. Bueno, estáis hasta guapos. Sí.
1: Parece el comienzo de Reservoir Dogs, parece, ¿no?
0: Sí. Like a virgin.
3: Vamos con unos consejos y regresamos.
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4: Bueno, déjeme saludar a esta hora a José Vicente Maleno, que es delegado de la AUME, de la Asociación Unificada Militar de España, aquí en Ceuta. José Vicente, señor Maleno, ¿qué tal? Buenos días.
7: Buenos días.
4: Nos ha impresionado mucho ver el despliegue, ver en los supermercados pues efectivos militares que están ahí pues tratando de velar por la seguridad. ¿Cuál es el despliegue ahora mismo que hay en Ceuta?
7: Bueno, ahora mismo con la crisis migratoria que tenemos, después de lo que pasó el día 30 y 31 de junio, se requirió la ayuda de las Fuerzas Armadas, el apoyo de las Fuerzas Armadas. Y bueno, como todo el mundo sabemos, y no, pues lo explico desde aquí, las Fuerzas Armadas no están investidas como agente, no estamos investidos como agente de autoridad. Por tanto, esas misiones de control de seguridad ciudadana lo tienen establecidas las Fuerzas y Cuerpos de Seguridad del Estado, es decir, Guardia Civil y Policía Nacional. Entonces, nosotros, cuando nos han solicitado nuestra ayuda a las unidades que estamos desplegadas en la Comandancia General de Ceuta, las misiones que se nos han asignado es dar apoyo a las Fuerzas y Cuerpos de Seguridad del Estado a través de la disuasión, que consiste principalmente en actos presenciales en la calle.
4: Lo que me está diciendo usted es que no pueden responder, o sea, que la disuasión es meramente presencial.
7: Ahora mismo sí. Entonces, hemos tenido varios altercados, varias agresiones en estos últimos días, concretamente a dos patrullas del grupo de regulares, y estas dos agresiones que hemos tenido últimamente, pues se ha puesto sobre la mesa que gozamos de una desprotección. Nosotros somos Fuerzas Armadas y la palabra le dice, somos armadas. Por tanto, aunque tengamos que hacer misiones de apoyo, como las que decía anteriormente, o misiones también de carácter logístico, como puede ser el montar campamentos o el montar tiendas o transportar víveres o alimentos, que también lo estamos haciendo, pero entendemos desde mi asociación, de la Asociación Unificada de Militares Españoles, entendemos que tenemos que tener la protección personal garantizada. Y para eso tenemos que ir con nuestro casco, tenemos que ir también con nuestro chaleco de protección, con nuestro armamento, porque hay diferentes maneras de llevar el armamento. Cuando uno lleva el armamento a la espalda o en ciertas posiciones, no muestra agresividad.
4: ¿Cómo fueron esas emboscadas y cómo están los compañeros? Porque algunos de ellos han resultado heridos.
7: Sí, en la primera fueron contra cuatro militares del grupo de regulares, tuvieron que ser atendidos por los servicios sanitarios. Al final se quedó uno ingresado por un problema en el brazo que ya fue dado de alta. Pero es cierto que viendo cómo quedó el vehículo con las piedras que le lanzaron, porque cuando hablamos de emboscada es porque entendemos que estaba algo ya que estaba premeditado, estaba organizado. Porque en la zona donde estaba era un cruce, agruparon piedras de cierto volumen, y si esas piedras hubieran dado en alguna parte vital, cabeza o en un órgano vital, hubieran sido de consecuencias mayores. Y a los dos días pues pasó prácticamente lo mismo. Entonces, también hubo un herido que también ya se le ha dado de alta, también perteneciente al grupo de regulares, y lo que nosotros decimos de aquí es que se ha mostrado que hay una desprotección importante, y nosotros solicitamos al Ministerio de Defensa, al Gobierno en general y al Ministerio de Defensa, que nos den unas pautas de protección que sean acordes, sobre todo cuando tengamos que hacer el uso de la legítima defensa.
4: ¿Hay una crisis de seguridad en Ceuta?

0: Una crisis de seguridad a nivel ciudadana, sí, diría yo. No quiero ser alarmista, pero yo salgo por las tardes por las calles y veo que las calles hay mucho inmigrante ilegal. De hecho, yo, por ejemplo, cuando voy por las mañanas al trabajo, no encuentro a nadie porque todo el mundo está durmiendo. Cuando ya vengo del trabajo a casa, ya empiezan a despertar, pero a partir de las 6 de la tarde en adelante y ya a las 8 o las 9, 10 en el centro, y ya no en el centro de Ceuta, sino en la periferia, es un bullicio con tanto de inmigrantes ilegales. Y bueno, pues te da miedo, y sobre todo aquellas personas como yo, que aparte de ser militar, también tengo dos hijas, pues me da mucho miedo de que mis hijas tienen que también salir y hacer su vida en Ceuta, tienen que ir a la universidad, que de momento no hay, pero va a empezar en breve, que va a ser, eso va a marcar un antes y después en Ceuta el tema de el inicio de los colegios, y a mí me preocupa. Entonces sí veo una falta de seguridad ciudadana. No estamos en los niveles tan importantes como pueden pensar otras personas, pero que esto puede coger una escalada hacia arriba y puede coger unos tintes que pueden ser importantes, y que eso hay que remediarlo contra antes mejor.
1: Pero ya ha comparecido la violencia, ¿no? Hemos visto la emboscada, claro, a la que usted se refería, hemos visto también ataques a algunos inmigrantes o a algunas organizaciones que trataban de repartir alimentos. ¿A usted le preocupa la atmósfera que se está creando aquí en Ceuta, sobre todo un mes después del asalto, en que todo va degenerando cada vez más y los ánimos cada vez están más caldeados?
0: Yo diría más. Yo como militar de carrera llevo destinado aquí 14 años camino de 15. Es decir, la crisis migratoria que tuvimos en el 2021 también la viví, y con mis hijas más pequeñas. Es decir, ya venimos de un hartazgo del 21. Y ahora vemos que está en el 26, que vuelve a pasar lo mismo, pero que ha entrado muchísima más gente. Gente que se ha multiplicado por 5, por 6. Entonces, evidentemente, aquí hay una falta de seguridad y una falta de todo, que tenemos, todos los poderes públicos tenemos que poner toda la carne en el asador, y la ciudadanía también, para que de una manera u otra, remando todos dentro del mismo barco, en una misma dirección, debemos intentar revertir esta situación lo antes posible.
1: ¿Y ustedes qué necesitan para tratar de volver a una cierta normalidad las calles de Ceuta? ¿Qué reclamarían?
0: Pues la verdad es que ahora mismo, con la situación que hay, que tenemos menas, tenemos menores no acompañados, menores de edad no acompañados, dentro de esos menas también hay niñas, que ha habido equiviolaciones, creo que en torno a 16 violaciones ha habido, 14, 16 violaciones. Entiendo que eso es un papel, hay que hacer un trabajo burocrático importante, o sea que hay que dotar a la ciudad de funcionarios que conozcan el derecho administrativo, que trabajen bien en este sentido, para poder tramitar todos estos expedientes con la máxima celeridad, y ya viendo los resultados de estos expedientes, pues me imagino que empezaremos a recobrar cierta tranquilidad en Ceuta, cierta tranquilidad.
1: Sí, porque el curso escolar además empieza ya, empieza el 8 de septiembre. José Vicente Valero, delegado de la AUME en Ceuta, le agradezco mucho que haya estado con nosotros en Onda Cero.
0: Muchísimas gracias. Quiero agradecer desde aquí pues estos minutitos que nos dais, porque dais visibilidad a la problemática que tenemos los militares, no solo en Ceuta, que ahora mismo evidentemente toda la problemática militar que hay, pues la estamos poniendo de manifiesto todas las asociaciones, entre ellas la que yo represento, y de servir de altavoz a todos esos problemas de carácter personal que tenemos, y desde AUME pues seguiremos luchando por esos derechos y por nuestras libertades públicas.
1: Gracias.
0: Muchísimas gracias.
1: Bueno, pues la presencia militar en Ceuta siempre ha sido bastante, bastante nutrida, ¿eh? Lo que ahora vemos es mucho más elocuente. Vemos a militares que están custodiando o están protegiendo las entradas de los supermercados. También para evitar fricciones, ¿eh?, entre la propia población. Porque, claro, como tú llevas aquí un mes sin acceso ni a lo más básico, pues tratas de procurarte donde sea lo mínimo. Por ejemplo, entrando en los bares, en los aseos. Claro, la gente que está trabajando en los bares no quiere un trasiego continuo de personas que van a asearse a los baños de los bares. Y ahí es donde se producen las fricciones. Y eso va en aumento cada día que pasa, porque esto se prolonga desde hace un mes. Y el ambiente está muy caldeado.
2: Fíjate, Rafa, una cosa que iba a decir, sí, al respecto, y es que la presencia de un ejército superdotado es una anomalía que consolida el problema, no lo resuelve. Sabemos en las zonas de conflicto que donde hay un ejército se producen menos robos, menos pillaje, por la sola presencia de los uniformes.

0: y porque un despliegue sugestiona la tentación de delinquir. Pero ahí donde podría verse que el Estado está exhibiendo toda su fuerza, en realidad está exhibiendo toda su debilidad. El Estado no está presente en Ceuta. Si lo hubiera estado, no se hubiera producido todo lo que ha ocurrido. Y es legítimo reclamar la serenidad y la sobriedad de los militares, pero también exponer hasta qué punto esa presencia es la demostración de la crisis.
1: Sí, sí, sin duda. Bueno, y cuando uno va a la frontera y ve las boyas que se han instalado, hay mucha gente que le sorprende, ¿no?, la fragilidad, ¿no?, de esos elementos, que no van a impedir, si alguien quiere tomar por asalto la frontera, cruzarla. Claro, esto es otra cosa. Esta es una medida legalista para tratar de cumplir con la sentencia del Tribunal Supremo y permitir las devoluciones en caliente. Y es otra decisión morosa del Gobierno de España, que tenía que haber puesto esos obstáculos mucho antes. Sabiendo como sabía que se podía producir un efecto llamada, no solo por la sentencia del Supremo, sino también por la regularización y por otras tantas medidas, bueno, que son leídas al otro lado de la frontera como una oportunidad para instalarse en España por aquellos que estarían mejor en España en la pobreza que en Marruecos. No les va a solucionar la pobreza de España, pero desde luego prefieren estar aquí que en Marruecos, y por eso no se van. Oye, Bert, léenos algo para alimentar aquí a la tertulia.
2: Pues mira, estabas hablando con José Vicente Malero justo de la inminente vuelta al cole, digamos, ¿no? Bueno, pues ABC se centra en uno de los aspectos más preocupantes, que es el de cómo lo están viviendo los niños que se han pasado el mes de agosto entre cuatro paredes. Natalia Loizaga se hace eco de la desesperación de Jesús, de 6 años, que le chilla todo el día con la tablet cuando le pregunta qué tal está pasando estos días. Gonzalo Suárez, del Mundo, también anda por ahí. Un joven muy aficionado al Madrid, cuya obsesión es volver a Austria, país del que fue expulsado, le dice que la vida en Ceuta es dura, pero merece la pena intentarlo. De aquí no nos vamos, Europa es el mejor, Europa es mejor que África. En El País se hacen eco del drama de las familias de Marruecos que tienen desaparecidos desde hace un mes. Una de ellas no sabe nada de su hijo de 19 años desde el día 17 de julio, que partió para entrada masiva, que recuerden fue el día 30 de julio. En lo que tiene que ver más con la política, La Razón abre con ese todos contra Margarita, cuenta la crónica de Javier Portillo, que molesta eso de que vaya de verso suelto y encima presuma de ello. Y Ernesto Ekaizer, a este respecto, se pone orteguiano en el periódico, Margarita y su circunstancia. Hace ahí una explicación un tanto rebuscada que tiene que ver con el futuro que le quedaría a sus casi 70 años en la carrera judicial en caso de salir del gobierno en los próximos días. Pero en el fondo él mismo deja esta reflexión en nada, porque termina diciendo: esta breva no caerá, Sánchez no cesará a Robles, ni Robles dará el portazo. Palabra de Kaiser.
1: No lo sé, no lo sé, pero desde luego más sola que nunca está, porque yo cuento 4 ministros y Margarita enfrente, Margarita Robles, la ministra de Defensa, por cierto. La única forma que tiene de defenderse el CNI, en esto ocurre algo parecido a lo de la monarquía, ¿no? Uno puede hablar del CNI que el CNI no va a responder, ¿no? Pues la única forma es a través del Ministerio de Defensa. Y probablemente, seguro que Margarita Robles es consciente y sabía lo que decía cuando acudió al Congreso a asegurar que había avisos y que efectivamente el CNI hizo su trabajo. Si no, la enorme magnitud de lo que se preparaba, sí estaba avisando de que algo anómalo estaba ocurriendo. Y es imposible que un movimiento de personas como el que se produjo no fuera detectado por los servicios de inteligencia españoles, también marroquíes, por supuesto. Y por supuesto que hubo avisos, claro que hubo avisos, sino de que está pidiendo vivas desde antes de que se produjera el asalto, incluso en la declaración del estado de alarma.
3: Sí. ¿Qué opináis vosotros? No, la soledad de Margarita Robles es la soledad de quien dice la verdad. La verdad del Estado, además, en este caso. No solo en el punto de los avisos de los servicios de inteligencia, sino yo diría que principalmente en el diagnóstico sobre la naturaleza del asalto a la frontera. O sea, Margarita después hizo una relación de hechos que concluye en que se trató de un ataque híbrido provocado o favorecido por un actor interesado en llevar la inestabilidad a España y la Unión Europea. Actor interesado que solo puede ser uno, que es Marruecos. Sin embargo, el resto de ministros han tratado de reducirlo a una crisis migratoria, cuando la inmigración ha sido solo la coartada. La laxitud de la política migratoria del gobierno es la coartada utilizada para llevar a cabo este ataque híbrido. Hablaba antes Rubén de que Sánchez está noqueado. Yo coincido en buena parte. Yo creo que es compatible decir que Sánchez utiliza el cálculo político, y mismamente hoy creo que está dando una auténtica exhibición.
0: La cadena amiga, dice.

0: en la cadena, en la pantalla, amiga, porque lo tenemos aquí. Pero está efectivamente noqueado porque todas las debilidades acumuladas durante 8 años de gobierno se le han venido encima. Las internas, las que tienen que ver con la falta de cohesión de su gobierno, con la fragilidad parlamentaria, con la incapacidad para alcanzar consensos de naturaleza constitucional, pero también todas las exteriores. Es decir, España está enfrentada al que, le guste o no a Sánchez, es nuestro principal aliado militar, que es Estados Unidos, que sin embargo ha alcanzado una notable cercanía con Marruecos, y lo está también, y lo pone de manifiesto la carta de los 22 países europeos reprochando a España su política migratoria con sus socios del continente. Yo hace unos meses estuve en Múnich y escuché a Sánchez, delante de Frederiksen, la primera ministra danesa, resistirse a incrementar el gasto en defensa. Y ella le contestó, ella le dijo que algún día, en cualquier momento, veríamos un ataque híbrido utilizando la inmigración en el flanco sur. Se lo dijo la primera ministra danesa a la cara a Sánchez en febrero en la conferencia de Múnich. La solidaridad europea existe cuando es recíproca. Y hay muchos países europeos que entienden que España no ha sido solidaria ni en la política migratoria ni en la política de defensa.
1: El problema es que Sánchez, en estos momentos que planteábamos esa duda, no tiene capacidad ni de cesar a un ministro, ni cesar a Robles ni cesar a Marlaska, que se tiene que tragar y convivir con esa contradicción o con el coste, incluso, que desde el punto de vista de imagen y operativo tiene el hecho de que dos ministerios tan fundamentales estén enfrentados a niveles insoportables para la convivencia dentro del gobierno y con un coste muy importante para el Estado. No lo tiene porque en el caso de Marlaska es el guardián de sus secretos y en el caso de la ministra Robles no puede permitirse en estos momentos un agujero dentro del gobierno y generar una desestabilización en un momento. Eso sí, la lleva a la contraria, sigue insistiendo y seguirá insistiendo, y lo veremos en el Congreso de los Diputados, en que él no tenía información de los servicios de inteligencia. Pero ahora mismo lo que tenemos es un gobierno que es Pedro Sánchez y su núcleo sanchista. Es un núcleo operativo en el ámbito político para intentar construir relatos cada vez menos eficaces, pero que desde el punto de vista de la gestión y administrativamente no funciona. Yo creo que esto no tiene arreglo por parte de este gobierno. Es incapaz. Tenemos un gobierno que ha demostrado que no puede garantizar la frontera, garantizar la seguridad, garantizar la convivencia, llevamos ya un mes, garantizar la atención a una crisis humanitaria excepcional como esta, que no tiene capacidad de resolverlo afectando a una parte del territorio español, y que de cara al futuro no puede arreglar el problema más allá de reubicar, de recolocar, pide de manera tardía atención a Frontex, porque no hay gobierno, insisto, no hay un gobierno, no hay un funcionamiento colegiado en un Consejo de Ministros, la descoordinación es patente, y porque nos hemos permitido, o Sánchez ha permitido, mantener una política diplomática que no podía España permitirse. Los distintos actores que ahora mismo necesitamos de ellos, pues tenemos, o bien estamos enfrentados, o tenemos debates y discusiones abiertas. Es el caso de Estados Unidos, es el caso de Israel, es el caso de la OTAN, es el caso de Bruselas, en lo que tiene que ver con todas las diferencias en política migratoria, y por supuesto estamos al servicio o rendidos a Rabat, que a día de hoy todavía no hayamos escuchado ningún pronunciamiento por parte del gobierno, ni en lo público, pero lo que es más preocupante, que es lo que trasciende desde las fuentes diplomáticas, ni tampoco en el canal diplomático donde esto se debería estar haciendo. Ningún pronunciamiento contundente de firmeza con respecto a Rabat, con la incertidumbre y la inseguridad que esto genera, y estamos viendo las primeras informaciones de inteligencia advirtiendo de que puede volver a ocurrir. Hoy no se ha hecho nada por parte de este gobierno que garantice, ni a Ceuta ni a Melilla, que lo que ha sucedido a finales de julio puede volver a repetirse.
2: Bueno, es que estamos en esta crisis, evidencia la paradoja trágica que está viviendo España. Es que lo que es bueno para el sanchismo es malo para España. Para el sanchismo era necesario tapar el fracaso de la invasión. Y para tapar el fracaso, pues necesita decir que no había señales. El problema es que para hacer eso debilitas a los servicios secretos. Ante todo el mundo, ¿eh? Ante todo el mundo. Acabas de decir que tus servicios secretos han sido incapaces de detectar la mayor invasión territorial que ha sufrido España.
1: Que si no te tienes que ir antes de seguir con la entrevista y con las declaraciones.
3: Pero casi te vas precisamente por saberlo, ¿no?
1: Las dos soluciones, susto o muerte.
2: Ese es el precio, sí, pero todo el rato

0: va de eludir la responsabilidad. Lo bueno para Sánchez, deja factura para España. En este caso, una factura muy importante sobre una institución de tanta relevancia como los servicios secretos. Y luego ya aterrizo en la cuestión de Ceuta. Hay tres categorías sobre las que podemos entrar. La primera, el operativo. Oye, ¿por qué el espigón? ¿Por qué las boyas? ¿Por qué tal? Muy bien, todas estas cuestiones que al final, como dicen los padres, todo lo que se arregla con dinero no es problema, ¿no? O sea, bueno.
1: Bueno, algunos padres, ¿eh?
0: Pero bueno, lo decían los padres de antes, mejor dicho. Y luego está la cuestión táctica. Que la cuestión táctica tiene dos prioridades. La primera, evitar que esto pueda volver a ocurrirse. Vuelva a volver a suceder en Ceuta o en Melilla, ¿no? La segunda prioridad, devolver a Ceuta algo parecido, remotamente parecido a la normalidad. Por ejemplo, que una chavala de 20 años pueda pasear sola un viernes por la noche. Por ejemplo. Y luego está lo estratégico, que es lo basal. ¿Qué hacemos? ¿Qué hacemos con un vecino que no es que sea ruidoso, es que tiene una aptitud hostil sostenida contra nuestro país desde hace décadas, mediante un modelo que se puede denominar de zona gris o de guerra híbrida, en el que hemos visto solo en este siglo Perejil, el narco? Me parece increíble lo poco que hablamos del vínculo del narco y Marruecos. Me parece una cosa fascinante. El grifo de la presión migratoria, el espionaje, otro tema bastante tabú, y es la pasta que ha metido Marruecos en España y en Europa para hacer lobby y comprar voluntades políticas.
2: Medios de comunicación.
0: Inversión en medios de comunicación. Todos los elementos de una guerra híbrida. ¿Qué hacemos frente a eso? Como país, cuando tenemos un adversario declarado que tiene el objetivo claro de tomar tres plazas nuestras: Ceuta, Melilla y Canarias. Una intención muy clara y una determinación evidente. ¿Qué posición estratégica tiene España? Esto ya no es...
2: Lo que pasa
0: es
2: que, Pablo, para evitar ese escenario dramático de pérdida territorial, yo creo que tenemos la salvaguarda que siempre hemos tenido, que es la Unión Europea. Y no deja de ser un espacio de garantía. Y hay otro espacio de garantía, es que los que se quieren quedar en Ceuta y en Melilla no quieren ser marroquíes, quieren ser españoles, sí, sí. Y quieren ser europeos. Digo respecto a ciertas salvaguardas.
0: Me parece bien, pero Sánchez no ha sido precisamente el más leal de los presidentes europeos en la cuestión ucraniana, y como además ahora mismo en la cuestión de defensa, sí, en la cuestión de la OTAN, como además la cuestión migratoria es prioritaria para todos los países europeos y están pidiendo un endurecimiento y él se presenta como el campeón moral frente a los demás, como además ha acusado a los demás países de ser egoístas de la Unión Europea por meter pasta en España para los fondos europeos con los que hemos estado pagando gasto corriente, no inversión. Pues a lo mejor...
3: Es que la solución no va
0: a ser... A lo mejor eso explica por qué la Unión Europea ha apoyado menos de lo que esperábamos.
4: Que me he encontrado aquí en la Plaza de África alguien muy interesante, porque además aquí está muy cerca el gobierno de esta ciudad autónoma, y allí trabaja Kisi Chandiramani Ramesh, que es la vicepresidenta segunda y consejera de Hacienda, Transformación Económica y Transición Digital de este gobierno. Vicepresidenta, ¿qué tal? ¿Cómo está? Buenos días.
5: Hola, muy buenos días. Si me permites, quiero felicitarte por que hoy inicias temporada en la ciudad de Ceuta. Te deseo muchísima suerte como director de las tertulias y de la información de una cadena tan importante para España y para Ceuta como es Onda Cero. Mucha suerte, muchos éxitos, y desde aquí, desde Ceuta, te deseamos lo mejor. Y bueno, aquí estamos sufriendo, la verdad es que sufriendo mucho.
4: Pues le agradezco mucho. La verdad es que nos da las bendiciones a esta temporada Ceuta, y nosotros correspondemos con la promesa de venir más, porque hay que venir más, es verdad, y mostrarla también en sus buenos momentos que volverán. Desde primera hora venimos hablando de una biosfera muy delicada, que es la de Ceuta, pero virtuosa, ¿no? En la que se está produciendo la

0: la convivencia de distintas culturas, distintas procedencias, distintas ascendencias, distintas religiones, distintos credos. Todo eso está ahora en peligro. Usted, por ejemplo, decía, yo me siento humillada por Marruecos.
1: Sí,

0: pretende este territorio, y desde hace 600 años los ceutíes estamos defendiendo la bandera en este territorio y lo vamos a seguir haciendo. Nosotros cantamos, ¿no? Ceuta, los ceutíes no nos rendimos y Ceuta no se vende, y así va a seguir siendo. Pero lo más doloroso para los ceutíes y esta crispación y este enfado que tenemos los ceutíes en este momento no es por esa humillación de Marruecos, es porque ha pasado más de un mes y la inacción del gobierno es indecente, yo la calificaría, ¿no? Y ese es el dolor que se transforma en enfado que tenemos los ceutíes. ¿Cómo puede ser que un mes después no sepamos cuántas personas han venido, a cuántas personas siguen en el territorio ceutí? Fíjese que después de un mes resulta que solo hay un ordenador, uno, decía el Sindicato Unificado de Policía, para el triaje de estas personas y para iniciar los expedientes de expulsión. Decía la delegación de gobierno la semana pasada que iban a tener el viernes pasado 6 y esta semana 14. 14 para 10.000 personas. Es que esa inacción, ese abandono que sentimos los ceutíes es real cuando uno habla de los medios a disposición que se han puesto, ¿no? Yo espero que a partir de ahora esta situación cambie. Yo confío en las instituciones de mi país, evidentemente en el gobierno un poco menos, pero este país es muy grande y es muy fuerte, y creo que los españoles, a través de sus instituciones, que son el Parlamento, el Poder Judicial, los ayuntamientos, las comunidades autónomas, creo que van a decir hasta aquí hemos llegado, y Ceuta y los ceutíes se merecen toda nuestra atención. No hay derecho a lo que han hecho con nosotros, y espero que estas preguntas que nos hacemos todos, ¿no? ¿Por qué es incapacidad o es conscientemente esta decisión de dejarnos abandonados? Esas respuestas habrá que darlas, pero hoy lo que pedimos es normalidad y pedimos el blindaje total de la frontera. Esto no puede volver a pasar, ya es la segunda vez que ha pasado, está 8 veces peor que la del 2021, y las soluciones tienen que llegar. Tendrán que llegar modificaciones legislativas para blindar la situación, y tendrán que llegar más medios humanos, materiales, a disposición de los ceutíes. Nos lo merecemos, tenemos derechos, somos españoles.
1: Bueno, usted habla de 10.000 personas que efectivamente todavía no han sido sometidas al debido triaje, 10.000 que sepamos. Es que los datos difieren mucho entre el gobierno central, los que ofrece el gobierno ceutí, que aún así son conservadores si los comparamos con otras organizaciones que dicen, no, aquí hay más de 10.000.
0: Efectivamente, ayer decía el responsable de una entidad vecinal que consideraba que aquí en Ceuta había aproximadamente 15.000. El gobierno de la ciudad nos movemos entre 10, 12, y el gobierno de la nación insiste en 5.000. Esto, a mí lo que me da rabia, si me permite la expresión, es que vivimos en un país que es la cuarta economía de Europa, la cuarta, y todavía no sabemos cuántas personas quedan en la ciudad de Ceuta. Un mes después, 31 días después, es que es muy fuerte, ¿no? Es verdaderamente sorprendente que no sepamos cuántas personas hay y cuántas personas están en situación de calle. Es que las imágenes que ustedes han podido ver desde esta mañana no se corresponden a un país que está en el primer mundo. Y otra de las cosas que a mí me sorprenden y me llaman la atención es que cuando hay cualquier desgracia en otra parte del mundo, en cualquier otra parte, enseguida se fletan aviones, se fletan ayudas, se montan campamentos auxiliares. Aquí llevamos un mes después y todavía solo hay 1.200 plazas, cuando sabemos que en la calle hay hasta 10.000 personas.
1: ¿Para qué están esperando?
0: ¿A qué estamos esperando? ¿A qué espera el gobierno de la nación para actuar? Es que no lo sé.
1: Y luego, fíjese, se puede decir, es que estas declaraciones son alarmistas. Bueno, hay decisiones que son mucho más discretas que las declaraciones, pero que son muy elocuentes, ¿no? Nosotros estamos viendo, y lo hablamos con los ceutíes, que hay muchos niños que permanecen confinados. Bueno, de hecho, la mayoría. Es difícil ver pues la actividad diaria de los niños en la calle en agosto, con el buen tiempo, ¿no? O cuando oscurece y de repente pues desaparecen las mujeres, ¿no? No se atreven a pasear, o es decir, son decisiones que la gente toma sobre su propia vida y que dicen bastante del temor que tienen, ¿no?
0: Efectivamente, los ceutíes no reconocemos nuestra ciudad desde hace un mes. Desde hace un mes las calles se han vaciado.

0: Se han vaciado los parques infantiles, se han vaciado las playas, los paseos. Las mujeres que hacemos o que hacíamos deporte por la mañana o por la noche ya ahora no es posible porque no nos sentimos seguras y la Ceuta que reconocemos no está y la necesitamos, la añoramos, pedimos, suplicamos, imploramos volver a la normalidad. Es fundamental para nosotros. Estamos rotos de dolor y esta situación no puede alargarse en el tiempo porque es insostenible. Pedimos más medios y en España hay 180.000 miembros de las fuerzas y cuerpos de seguridad del Estado y estoy convencida de que están deseando venir a Ceuta a darnos seguridad y darnos protección a todos, ¿no? Necesitamos medios humanos, medios materiales y que se hagan las obras necesarias y suficientes en la frontera para protegernos. Es verdad que es una situación complicada, difícil, compleja. Yo no le quito ni un ápice de dificultad, pero hombre, un mes después yo creo que podíamos tener ya un plan de devolución, que nos lo explicasen a los ceutíes y una capacidad de respuesta que si esto vuelve a pasar, enseguida se tomen las medidas necesarias. Mire, un ejemplo, en países como Polonia o Grecia se ha activado la suspensión de las solicitudes de asilo en determinados momentos de contingencia migratoria. ¿Por qué no se hace aquí?
1: Bueno, Polonia sufrió un ataque de híbrido, de guerra híbrida por parte de Rusia en la frontera con Bielorrusia. Es un buen ejemplo, sin duda. Kisi Chandiramani, Ramesh, vicepresidenta del gobierno de Ceuta, le agradezco mucho que haya estado con nosotros aquí en Onda Cero y le reitero la promesa, volveremos pronto y veremos otra vez la Ceuta que conocimos.
0: Muchas gracias, yo les espero para celebrar que hemos vuelto a la normalidad y también decirle al gobierno de la nación que si pone los medios, que si pone los recursos, que si nos protege, yo, vicepresidenta segunda, en su programa les felicitaré y les aplaudiré.
1: Muchas gracias, gracias. Voy a contaros algo más, tenemos que irnos con unos consejos. 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
9: Bueno, me dice aquí el libro de instrucciones de más de uno que hasta ahora tenemos que saludar a nuestros amigos del Corte Inglés, Alicia.
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2: A ver, que estoy viendo aquí a través de la transmisión fabulosa, fastuosa, incluso de YouTube, que está el estudio atestado. ¿Pero qué es esto? Vamos en transatlántico, Pombo. La brújula era un programa íntimo comparado con esto. Menudo lío, me he dejado aquí al Sina. Espero que al menos se presente a su primer día de trabajo.
3: Yo estoy aquí.
2: Estás ahí.
3: Hombre,
2: ya.
3: Claro, voy a faltar yo al primer día de
2: sí,
3: trabajo.
2: Sí, ya te veo ahí.
3: Ya mañana veremos, pero hoy.
2: Qué bien. Sí. Ya mañana veremos si te convence tu nueva vida. Bueno, oye, déjame saludar antes a Ignacio Rodríguez Burgos, que me puede la añoranza.
4: ¿Qué tal,
2: Ignacio?
4: Muy bien, estupendamente.
2: Y que como cada día pues nos traerá la apertura de la bolsa y los mercados, ¿no?
4: Pues sí, mira, hoy con la mirada puesta en Ceuta, no podía ser de otra manera. Hemos escuchado al presidente de la Cámara de Comercio de Ceuta decir que las pérdidas son cuantiosas, 20% del PIB se calcula por ahora. Lo más inquietante es que los militares tienen que hacer guardia en los súper y en las tiendas, ¿no?, para evitar más problemas. Hay que añadir que mañana el Consejo de Ministros se va a aprobar una serie de un paquete de medidas de ayudas, entre ellas bonificaciones a las cotizaciones a la Seguridad Social, pero en los mercados financieros el petróleo marca la pauta. Esta mañana Rafa, Washington y Teherán han decidido desayunar y darse los buenos días lanzándose misiles. Estados Unidos ha atacado varias bases militares en Irán y Teherán ha contestado con ataques en Jordania. El petróleo vuelve por encima de los $90. Hoy es el último día aquí en España con descuentos del 10 céntimos en el litro en las gasolinas. Hoy es el último día.
3: Hay que aprovechar.
4: Mañana solamente 5. Eso sí, mañana el diésel sube a 20 céntimos el litro el descuento. ¿Por qué? Pues porque se ha descontrolado la inflación. Ya sabemos que la inflación está por encima del 4%, en el 4,3%, muy por encima de ese objetivo del 2% del Banco Central Europeo. Bueno. También hay que recordar que el Euribor va a despedir agosto cerca del 3%. Mala noticia y un buen mordisco para los ahorros y los dineros de las familias. Y con todo esto, con la subida del petróleo y con la subida del Euribor, decirte que la bolsa ha abierto con subidas de una décima y está ahora mismo en los 20.067 puntos.
2: Bueno, ¿qué, Alsina? ¿Eres feliz?
3: Yo escuchándote siempre, siempre he sido feliz.
2: Después de este lío en el que nos has metido.
3: Oye, enhorabuena a La Torre.
2: Muchas gracias.
3: Enhorabuena.
2: Gracias.
3: Magnífico estreno, es verdad. Magnífico estreno. Radiofónico y magnífico estreno periodístico. O sea que todo muy bien hasta este momento. Luego ya a partir de ahora pues iremos viendo. O sea que todo en orden.
2: Tengo que un agradecimiento muy especial para alguien a quien conoces, que es Pepe Olmedo, que nos ha acompañado aquí, el director de nuestra emisora, y que ha sido nuestro guía incansable y que ha estado con nosotros guiándonos a través y bueno de todo Ceuta y que se ha aportado pues como
3: no, Pepe Olmedo es el alma de Ceuta, con permiso.
2: Sin
3: de
2: duda.
3: Vivas.
2: No le gusta hablar, pero te va a saludar. Espera, Pepe, saluda aquí al Sina, rápido.
5: Carlos, muy buena. Saludo desde aquí, desde la ciudad de Ceuta.
3: ¿Cómo estás, Olmedo?
5: Pues mira, aquí estamos, que no hace falta ya que te diga cómo.
3: Sí, eso te iba a decir cómo te va, pero vamos, que ya lo he escuchado desde las 6 de la mañana y durante todo este mes de agosto que ha estado ahí Onda Cero Ceuta, al pie del cañón, contando lo que sucede. Una institución, Pepe Olmedo, para todos los ceutíes, como ellos ya saben. ¿Sí?
2: Oye, y aquí seguiremos y le hemos prometido a Pepe que vamos a venir muy pronto, ¿eh? Porque hay que ver cómo se recupera Ceuta y hay que volver a saludar la llegada de la normalidad que llegará.

0: Algún día, pero llegará. Oye, ¿llamamos a Marta García ayer y la despertamos?
1: No.
0: Sí, no, hombre, no. Yo creo que ya son horas.
1: Ya, bueno,
0: aparte
1: pero...
0: estará nerviosa el primer día, ¿sabes? Habrá dormido mal.
1: Lo que tú veas, pero... ¿Cómo hacemos?
0: O sea, Fran, llama.
1: Se dice buenos días Marta García ayer y sale ella desde casa.
2: No, no. Buenos días.
1: Ah, pues sí.
0: Es la llamada de ayer. Fijaos qué poético, ¿verdad?
1: Hola, Marta.
0: Hola, ¿qué tal, Marta?
2: Buenos días, ¿cómo estáis?
0: Bien, muy bien, fantástica. ¿Tú
2: Rafa,
0: qué tal estás?
2: Estoy muy bien, encantada de escucharte desde las 6:30 de la mañana que me sigo despertando, ¿os lo podéis creer?
1: ¿Cuándo vas a dormir entonces? Ahora a las 10, ¿no?
2: No sé, en mi cuerpo no entiende nada. Pero yo soy muy formal y me he despertado para escuchar el estreno de Rafa Latorre.
0: Bueno, oye, ¿y a las 7 qué?
2: A las 7 la brújula, vuelve la brújula y espero que no os lo perdáis.
1: Ya, pero que cómo vas a empezar, que
2: pues mira,
1: ¿cuál es el tema, un poco la estructura del
0: programa? ¿Qué es lo primero que vas a decir?
1: El esquema.
2: A mi pesar, Rafa, no he podido escucharte el programa entero porque me he puesto a escuchar al presidente del gobierno.
1: Bueno.
0: Mal hecho.
1: Pero qué deslealtad.
2: Hombre. Encima que lo hago por vosotros, para que vosotros no tengáis que hacerlo. Ya me lo he tragado yo.
0: Y a ver quién está en la copa esta noche.
1: Vamos, yo ni sabía que había una entrevista hoy al presidente del gobierno.
2: Bueno,
1: lo sabía.
2: Pues ha tenido algún momento sorprendente que analizaremos esta tarde en la brújula. Y lo que me ha resultado más sorprendente no es que sea incapaz de pedir perdón a los ceutíes, ni de reconocer ningún error ni ninguna contradicción en la gestión de Ceuta, aunque algunas las ha dicho a lo largo de la propia entrevista. Y me sorprende un poco más, la verdad, esto no sé cuánto sorprenderá a vosotros, que haya reivindicado sin pudor su derecho a vacaciones, a estar de vacaciones con su familia en medio de la mayor crisis fronteriza del siglo. Eso, bueno, puede sorprenderte más.
3: Que está ensayando, Marta,
1: no,
3: está ensayando.
1: Si él quiere descansar, hay media España que está con él para que descanse. O sea, que
2: se haga una Alsina.
0: Mira que aquí somos partidarios de las vacaciones, ¿eh? Pero cuando corresponde.
1: Y de Sánchez.
0: Oye,
2: ha habido una cosa, Rafa. Eso sí que me sorprende más. Pero Rafa, déjame que te diga que Sánchez ha dicho que Felipe VI lleva reinando 20 años y que en los 20 años que ha estado no ha ido nunca a Ceuta. ¿Qué te parece?
0: Hombre, ¿será que no le dejan?
2: Solo es cierto una de las dos cosas.
3: No será, no, es que no le dejan, ¿eh?
0: Claro.
2: Y no lleva 20 años, tampoco.
0: No, tampoco. Pero bueno, estamos asistiendo a la ruptura de muchas convenciones. Un ministro tuitea contra el rey, ahora estas comparaciones tan extemporáneas. Bueno, en fin, es la verdad un tiempo interesante, ¿eh? Y que vamos a vivir también en la brújula. Te vas a divertir mucho, ¿eh?
2: Ahí tengo unas ganas de empezar ya. Tengo unas ganas de empezar.
1: Oye, pues vente. A ver, vente, empezas ahora a las 10.
2: Hombre, empezar la brújula. No, Alsina, no, porque para antes. Un ratito que te quedas, ya lo haces tú, ¿no?
1: Oye, ¿un ratito? Oye. ¿Cómo que un ratito?
0: Oye, Alsina,
1: un tramo que dura 2 horas y media no es un ratito.
2: Bueno, que son 2 horas y media, ¿verdad, Rafa?
1: Pues es un tramo.
0: Cuéntanos un poco tú de tu programa, Alsina.
1: No, en absoluto,
0: este,
1: vamos.
0: De uno.
1: Mi programa es este.
0: No nos vas a contar nada.
1: Es un programa que ya sabe que es que viene cargado de sorpresas.
0: ¿Sabéis cuál es mi teoría?
1: Que
0: no,
1: que no vamos a contar nada, ¿no?
0: Alsina va a trabajar lo mismo para las 2 horas de que ahora vienen, que de lo que trabajaba para las 6 horas cuando las hacía de más de uno.
1: Qué hermoso comentario. Ya te digo yo que sí.
0: Claro que sí. Bueno, queridos, pues os voy a oír. A partir de las 10, Carlos Alsina, aquí en Más de Uno.
4: La joven promesa.
0: Y a las 7.
1: Oye, Manso, cuidadito con las bromas, ¿eh? Cuidadito con las bromas.
0: Marta,
1: que yo no te he
0: dicho
1: nada hoy.
5: Estaba rumiando aquí desde hace un rato. Estaba ahí, a ver, ¿cómo lo meto? No,
2: hasta esta tarde.
4: Se te ve con muy buen aspecto.
0: Que se estrene la brújula. Todos a las 7, a las 6 en Canarias. Y antes con Cantizano, que también comienza la temporada. Bueno, la radio continúa con Más de Uno. Gracias, Joaquín. Gracias, Carmen Morodo.
5: Gracias
0: Rubén Amón. Dios, gracias, José Ignacio Bert. Gracias, Pablo Pombo. Gracias a todos.
3: Gracias a ti, Rafa, por existir.
6: Felicidades.
0: Continúa Más de Uno.
3: Gracias.
0: Continúa la radio. Y nos vamos con Callahan, como siempre, con nuestros Callahan.
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20: Son las 10, las 9 en Canarias.
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20: Buenos días. Un mes después de la entrada masiva de migrantes, la normalidad está lejos de llegar a Ceuta. Lo ha comprobado desde primera hora Rafa Latorre en su estreno en Más de Uno desde la ciudad autónoma. Allí son los militares quienes patrullan las calles, vigilando, entre otras cosas, las puertas de los supermercados durante la noche, porque Ceuta sufre una crisis de seguridad ciudadana, según ha explicado en Más de Uno el delegado de la Asociación Unificada de Militares, José Vicente Maleno.
21: No quiero ser alarmista, pero es un bullicio constante de inmigrantes ilegales. Y bueno, pues te da miedo y sobre todo me da mucho miedo de que mis hijas tienen que también salir y hacer su vida en Ceuta, tienen que ir a la universidad, que de momento no hay, pero va a empezar en breve, que va a ser, eso va a marcar un antes y después en Ceuta el tema del inicio de los colegios. Entonces sí veo una falta de seguridad ciudadana.
20: El gobierno de Ceuta y otros colectivos de la ciudad piden la expulsión de los 10.000 migrantes que calculan que siguen en la ciudad autónoma. En Más de Uno, la vicepresidenta segunda ceutí, Kisi Chandiramani, ha denunciado que se sienten abandonados por el gobierno central.
22: Fíjese que después de un mes solo hay un ordenador, decía el Sindicato Unificado de Policía, para el triaje de estas personas y para iniciar los expedientes de expulsión. Esa inacción, ese abandono que sentimos los ceutíes es real.
20: Desde el gobierno insisten en que su intención es tramitar todos los expedientes en Ceuta sin que haya traslados previos a la península. Lo ha dicho el presidente en una entrevista en la cadena SER, en la que Sánchez ha negado contradicciones entre los ministros Robles y Marlaska. Reconoce que hubo informes previos del CNI, pero no sobre una avalancha. Y ha anunciado que se dan las condiciones para que el rey Felipe VI visite Ceuta.
23: Que hay argumentos y razones suficientes para que el jefe del Estado visite por fin, después de 20 años, Ceuta y Melilla. Esto es lo que he compartido. Es lo que he compartido con el jefe del Estado y es lo que se va a hacer.
20: Sánchez ha acusado a cuentas asociadas a Rusia y a Israel de difundir bulos sobre la entrada masiva de migrantes, de los que descarta que Marruecos tuviera algo que ver, mientras desde el Partido Popular piden más firmeza frente a Rabat. Lo ha dicho en Más de Uno su vicesecretario de Economía, Juan Bravo.
24: Hay unas relaciones, pero tienen que ser unas relaciones de mutuo respeto, ¿no? Y intentar que todos vayamos a mejor. Pero si tú lo que pretendes es reivindicar mis territorios y tú no me facilitas que haya seguridad en mis territorios y tú lo que intentas de alguna manera o facilitas es que se pueda producir una invasión, pues hombre, yo creo que también le tienes que explicar a Marruecos cuál es tu posición.
20: Sepan además que un robo de cable entre La Espluga y Alcover en Tarragona está provocando retrasos en los trenes de alta velocidad entre Madrid y Barcelona en este último lunes de agosto, en el que se esperan también retenciones en las carreteras de entrada a las grandes ciudades en el último día de la operación retorno de la DGT. Y en el exterior, el ejército de Irán ha lanzado este lunes un ataque con drones contra una base estadounidense en Emiratos en respuesta al bombardeo que Washington había lanzado antes sobre la isla iraní del Arak. Son las 10:03, 9:03 en Canarias, tiempo para la información local y regional.
25: La delegada de Obras del Ayuntamiento de Madrid, Paloma García Romero, inicia a esta hora una visita a las obras de remodelación de la Plaza de Jacinto Benavente, obras en las que el consistorio ha invertido más de 9,5 millones de euros. Lo hace en este lunes, en el que el tramo en obras entre Cibeles y la Puerta de Alcalá ha recuperado un carril por sentido y también se han recuperado algunos carriles que han estado cerrados al tráfico este verano en las obras de reforma del puente de Vallecas. Por otro lado, la Policía Nacional investiga la muerte anoche en el distrito de Arganzuela de un joven de 25 años como consecuencia de un incendio en unos trasteros con bicicletas eléctricas. Sucedió en la calle Canarias y acudieron 13 dotaciones de los bomberos del ayuntamiento. Contamos además que Aranjuez está ultimando los preparativos de las fiestas del motín, que van a comenzar en breve. Los detalles con Rodrigo Herrero.
26: Este miércoles empieza la música que da comienzo a una nueva edición de las fiestas del motín de Aranjuez, con una programación con diferentes actividades culturales para el disfrute de los vecinos y visitantes. Entre ellas el pregón, que será el jueves a las 9:30 de la noche, que este año corre a cargo del exfutbolista José Luis Salcedo Pepín. El viernes tendrá lugar uno de los actos centrales de las fiestas, el asalto a la Casa de Godoy, donde los habitantes de la localidad se visten de época para recrear simbólicamente el motín que tuvo lugar en la villa madrileña en 1808. El domingo será el turno de otro de los momentos más singulares, el descenso pirata del Tajo, donde varias embarcaciones temáticas desfilarán a través del río. Y a toda esta oferta hay que añadir el mercado goyesco, donde se podrá disfrutar de puestos de artesanía tradicional, gastronomía y talleres para rememorar la época del pintor Francisco de Goya.
25: Y en Alcalá de Henares van a tener lugar desde hoy cortes y cambios de tráfico en la calle Daoiz y Velarde con motivo de las obras de renovación de la red de saneamiento.

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2: Ya soy yo. Esta noche soñé que despertaba. Y en la mesilla de noche estaba Zapatero, enjollado en la posición de loto y observándome con ojos de búho. Me vigila, pensé yo. Y entonces me guiñó un ojo. Y al hacerlo se le cayó una ceja. La ceja se estrelló contra el suelo y me rompió una baldosa. Recuerdo haber pensado, ¿qué ceja tan dura tiene este tío? Temí clavarme una astilla cerámica, que son las peores. Me pareció oír a Pogacar diciendo, mira bien por dónde ruedas, Alsina, mira bien, que luego pasa lo que pasa. Y yo dije, pero si yo ahora voy cuesta abajo, o sea, sin esfuerzo. Pero el pasillo se me hacía interminable. Me daba la impresión de que tenía gente en casa. En el baño, por ejemplo, estaba la luz encendida. Me asomé y vi a Leire con Pedro Sánchez, créetelo. Ella manejaba con soltura una llave grifa y le apretaba al presidente su parte más delicada para contenerle las fugas. «Se te va la credibilidad a chorros, Pedro», susurraba la fontanera. Y él la hacía callar, decía «¡Shh!, que estoy a punto de entrar en la radio». En la mano tenía un micrófono amarillo. El suyo de siempre, tiene su nombre ya grabado. Y hacía pruebas el presidente. Decía, se me oye, pero nadie le respondía. Ya nadie te escucha, le decía ella. Y él, para esto interrumpo yo mis vacaciones y me vengo desde el ventorro. ¿Qué tendrá el ventorro que no tenga la mareta? Me pareció que dijo. O no tendré yo derecho al descanso. En la bañera jugaban a las cartas Ábalos y Koldo. Cerdán hacía de comodín. «Bendita sea Ceuta», repetían los tres como si fuera un salmo. «Bendita sea Ceuta, que nos apenumbra a todos». Y que Koldo llevaba una grabadora. Y Ábalos, una lista de señoras. De fondo se oía la televisión. Transmitían la velada del año. Combatían dos influencers que se estaban poniendo finos. Decía el narrador, «¡Ay, que se matan!». Francamente conmovido el narrador. Apunté sus nombres para buscarlos luego en Google. Ella era Margarita Rita Rita y él, Mutante Marlaska. Y resulta que no eran influencers, sino ministros. «La cera que se están dando», decía el comentarista, entusiasmado, ¿no? Ella le estaba atizando con una fusta y él a ella con una concertina. Pensé que con tanta gresca, es natural que Marlaska ya no sepa cómo peinarse. La pelea la ganó Pegasus, o sea, Mohamed VI. Declaró Margarita Rita Rita a la prensa, «Desde hoy el CNI se llamará CNMI, o mi tesoro». Y al decirlo se abrazó a sí misma. Y luego se dirigió a un soldado y le dio una orden. Le dijo, «Ríndete a mi elocuencia, cabo». Él sacó un pañuelo blanco para rendirse y apareció Amón creyendo que empezaban los toros. De regreso a la cama, se me cruzó Ayuso en el pasillo. Quería venderme un ático. Si yo ya no necesito tener vistas, le dije yo. Ella sonrió y me dio la espalda. «Chao, pescado», me pareció que dijo. «Hasta luego, pescada», respondí yo, inclusivo. Rodrigo Sorogoyen miraba el reloj porque se le hacía tarde y me decía, «Come, pero come de verdad, no como los actores». «¿Qué comen?», le pregunté. «Pues en esta escena pescado», lo apunté en un post-it, en la nevera. «Preguntarle hoy a Sorogoyen cuando venga a las 11, ¿qué comen los actores?». Y también si el hecho de que una persona cambie a mejor es motivo suficiente para que se le exonere de todos sus pecados. Y al revés. Si cuando una persona cambia a peor, es motivo suficiente para sospechar que nunca fue María Inmaculada. A Zapatero se le cayó otra ceja y me rompió otra baldosa. Soñé que me volví a dormir. Y que a las 10 de la mañana seguía durmiendo sin que a nadie le importara. En la radio, una voz artificial y pobremente clonada se fingía yo. «Aquí estamos», les decía a los oyentes. «Sean todos bienvenidos a Más de Uno, Dos».

0: Producen este programa María Jesús Moreno y Alicia Heras. 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
0: ¿Qué es la vida? sino la ilusión de creer que decidimos nosotros lo que nos va a ir pasando. ¿Qué es la vida? Sino la memoria conviviendo con el cambio, con la novedad, con la evolución, con el giro inesperado que a veces se produce. Vivir es eso, vivir es ir cambiando. Y eso que es lo que nos sucede a las personas y lo que les sucede a aquello que las personas creamos, les sucede también, naturalmente, a los programas de radio.

0: sucede a programas de radio como este, que se llama Más de Uno y que sigue siendo el suyo, que lleva más de 11 años ofreciéndole compañía y que a partir de hoy crece. Más de Uno crece y cambia para mantener su esencia. Desde hoy, Más de Uno suma nuevas voces y refuerza las voces que ya tenía. Somos una compañía mañanera, o una troupe, si usted quiere, pues un poco mestiza, compuesta de locutores, de periodistas, de cómicos, de actores, de guionistas, de divulgadores, de culturetas. Tenemos hasta un cocinero. El cocinero. Esto es la radio. Y para esta nueva temporada nos proponemos un montón de cosas que no... Proponemos entrar y salir. Entrar en su casa, salir a la calle. Si usted nos permite incluso entrar en su cabeza y salir al campo, que nos falta. Salir de España. Nos proponemos salir de la Tierra. En esta nueva temporada vamos a viajar todavía más en el tiempo. Vamos a viajar al futuro y vamos a viajar al pasado. Transmitiremos los momentos más relevantes que ha vivido la humanidad. Desde el Big Bang, que todavía ninguna cadena de radio se ha atrevido a transmitir, nosotros lo haremos, hasta el final, el último día de Donald Trump, que en algún momento pues se tendrá que... Lo que pasa es que este año vamos a viajar en el tiempo de otra manera. Va a ser distinta a como lo hemos hecho hasta ahora, porque nosotros aprendemos de nuestros errores. Vamos a aprender de nuestros errores. Sí. Sí, porque presentes, en realidad ya hemos estado en algunos momentos de la historia, pero siempre lo hemos hecho como espectadores. O sea, aquí, por ejemplo, quiero recordarlo, hemos transmitido la llegada del hombre a la Luna. Pero ahora nos damos cuenta de que deberíamos haberla transmitido desde dentro del Apolo 11, conversando con los astronautas, pero desde el mismo momento del despegue. ¿Cómo va todo?
1: ¿What?
0: ¿Que cómo lo ve? Que están a punto de despegar ya. ¿Cómo se siente?
1: Can't hear anything.
0: Dice que no oye un carajo, pero que es un gran paso para la humanidad. O sea, se nos quedó corta la transmisión del viaje a la Luna porque nos faltó esto, yo creo. Faltó hacer el viaje pegados a los protagonistas, ¿no? Bueno, es que en este programa transmitimos, lo quiero recordar también, el viaje épico de Colón a las Indias, 1492. Pero ahora entendemos que debimos haberlo hecho embarcándonos de verdad en la Santa María, sintiendo el movimiento del barco al zarpar, haciéndole sentir a ustedes ese mareo que provoca el bamboleo.
2: Almirante, almirante, nos trae usted devolviendo. ¡Veis, ya os lo dije! ¡Estaba vomitando!
3: Este no tiene ni idea de dónde vamos.
0: Almirante, estamos en directo en Onda Cero. ¿Cómo se encuentra?
4: ¿Cómo quieres que me encuentre? ¿Cómo quieres que me encuentre? ¿Habéis avistado ya tierra o qué marcha lleváis?
2: ¡Almirante, que estamos aún en palos!
3: Ni pajolera idea tiene, ya es lo que decía.
0: Esto es lo que nos faltó. En nuestras recreaciones anteriores, acercarnos a los protagonistas, escucharles, conocerles incluso antes de que hicieran historia. Introducirnos, ¿qué te digo yo?, en casa de Cervantes, cuando estaba escribiendo El Quijote.
5: ¡Miguel! ¡Ven a ayudarme con la caldera! ¡Que te sientas a escribir y luego no hay quien te levante!
0: Y asistir a la labor creativa de los grandes genios.
5: ¡Y tráete un alicate, anda! Y,
0: pues poder estar, ¿qué te digo yo?, con Marconi. Marconi, la radio. Poder estar con Marconi cuando era un niño. Para ser testigos de sus inquietudes el día que hizo la primera comunión.
6: Marconi, hijo, ¡qué gran día! ¿Qué te gustaría? ¿Qué quieres que te regalemos?
7: Interferencias.
6: ¿Cómo has dicho?

0: interferencias.
1: ¿Qué son las interferencias?
0: Es una cosa que tendrá la radio cuando todavía sea de onda media.
1: Ay, no te estoy entendiendo una palabra, hijo mío.
0: Es que es increíble que usted sea mi madre.
2: Por eso en esta nueva temporada vamos a introducir algunos cambios. Vamos a estrenar las microtransmisiones, que son emisiones históricas en vivo realizadas por equipos microscópicos desde el interior de la cabeza de personalidades que han hecho historia. Esta es una innovación radiofónica de primer orden que nos va a permitir escuchar en directo los pensamientos de los grandes hombres y mujeres que cambiaron nuestras vidas. O sea, entraremos en la cabeza de Alexander Fleming en los días previos a descubrir la penicilina.
3: ¡Cago en mi mala suerte, putongo de los cojones! ¡Qué mierda de ciencia, de verdad!
2: Entraremos en la cabeza de Napoleón la mañana siguiente a Bailén.
4: ¡Sacré bleu! ¿Quién me mandaría a mí que modernizar España?
2: Y en la de Amadeo de Saboya, a punto de subirse al tren para regresar a Italia.
5: ¿Quién me mandaría a mí querer modernizar España?
2: Y en la de Manuel Azaña al cruzar la frontera con Francia.
6: ¿Quién me mandaría a mí? ¿Quién me mandaría a mí?
2: ¿Cómo dice el presidente?
6: ¿Quién me mandaría a mí querer modernizar España?
2: Esta temporada vamos a ser capaces de viajar en el tiempo, pero no solo para transmitir lo que ocurrió, sino para interactuar con los protagonistas de la historia e influir en ellos. En una revolución radiofónica sin precedentes. Y gracias a una inversión verdaderamente cara que hemos realizado, tenemos la tecnología más vanguardista del planeta y por eso podremos estar en América mucho antes de que llegara allí Colón y conocer así directamente a los nativos.
7: Buenas tardes.
2: Buenas tardes. ¿Son ustedes los nativos de América? Bueno, aún no se llama América. El continente. O sea, ¿son los indios?
7: Sí, sí, señor.
2: Bueno, pues vamos a hacer una cosa. Yo les voy a enseñar a construir unos barcos y ustedes se suben y se lanzan a navegar, pero hacia allí. Siempre en aquella dirección. ¿Lo entienden?
7: Hacemos barcos para ir allí.
2: Eso es, eso es. Y cuando vean tierra, nos descubren. O sea, ustedes, los indios, descubrirán lo que hay allí, que somos nosotros. Nos llamamos Europa. Y así el descubrimiento es al revés. Capichi.
7: Capichi. Entendido.
2: En esta nueva temporada radiofónica no nos conformaremos con recrear la historia, ¿no? Vamos a crear la historia. En una revolución radiofónica sin... Esto ya lo había dicho. Además de transmitir momentos relevantes de nuestra historia reciente...
8: Votos a favor de la moción de censura, 180. Por tanto, queda proclamado presidente del gobierno de España, don Pedro Sánchez Pérez Castejón. Enhorabuena.
2: Además de transmitir momentos relevantes, podremos actuar para cambiar la historia.
9: No, pero ¿qué dices? No. O sea, no se debe cambiar nada cuando viaja en el tiempo.
10: Se puede crear un agujero de gusano, eso es un drama.
2: Tenemos la tecnología, tenemos la tecnología a nuestro alcance para reescribir la historia del mundo.
8: ¿Votos a favor de la moción de censura? Cero. Por tanto, seguirá gobernando España el Bolso de Soraya. Enhorabuena, Bolso.
2: Estará en nuestra mano cambiar la historia. Otra cosa es que queramos hacerlo, porque tendremos que sopesar, ¿no?, los pros y los contras de los cambios que pudieran producirse.
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12: Yo es que no sé, preferiría seguir pilotando cazas, ¿eh? 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
11: ¿Jura o no jura?
12: A ver, es que la verdad no sé. Necesito tiempo para pensarlo.
2: ¿Cuánto tiempo necesita, princesa?
12: No sé, pues tiempo por lo menos... No, como una temporada.
2: ¿Temporada de invierno o temporada de verano?
12: Temporada radiofónica. Esta temporada. La de hoy mismo. La que estamos estrenando.

0: Empezamos a recibir gente aquí en el segundo tramo de Más de Uno, Más de Uno, dos, son las 10 y 20. Empezamos a recibir primero al buenos días, Paula Púa.
1: Buenos días.
0: Ya no es el primero. Bueno, buenos días, Paula Púa. Buenos días, Goyo Jiménez.
2: Buenos días.
0: Buenos días, Leonor Lavado.
1: Muy buenos días, días.
0: ¿Qué
1: Carlos?
0: Tal? ¿Cómo estás?
1: Qué me alegro muchísimo de verte. Ay, la vuelta al cole.
0: Borja, buenos días.
3: Buenos días, Carlos. Buenos ¿qué tal?
1: Porque solo te alegras de ver a Leonor. Perdón, que
4: siempre ha habido...
0: ¿De verdad quieres que te lo diga?
4: Llevo más tiempo, no, llevo sí, más tiempo, Paula, no pretendas...
0: No, no es por eso.
4: Hombre, sí, sí, por eso.
0: No me hagas preguntas cuya respuesta no quieres escuchar.
4: Eso es, ¿eh?
0: Demos la bienvenida a este programa a Aníbal Gómez.
5: ¡Hola! ¡Qué bien! Este va a ser...
0: Es una persona de verdad, no es un personaje.
5: Es una persona de verdad. Este va a ser mi politono de alarma por las mañanas. Para que tengo muchos aplausos. Así quiero que se me despierta bien por la mañana.
0: ¿Qué te ha llevado a aceptar la invitación del equipo de este programa?
5: Una imposición, ¿no?
0: ¿Qué te ha,
5: una promesa, ¿no?
0: ¿Promesa?
5: No, ¿sabes qué pasa? Que cuando estuve aquí hablando de tu cara me suena... Que luego hablaremos de eso.
0: Así otra vez.
5: O no hablaremos de eso.
0: Bueno, no.
5: Nada, estuve muy bien, muy a gusto. Y luego me llamasteis y me dijisteis que...
0: Ya, lo que pasa es que ahí venías como invitado.
5: Sí, eso es cierto. Pero me dijisteis, es que Paula y Leonor, muy bien, pero... Hubo un pero. Y entonces vengo como equilibrio. Eso me dijeron. Ya. Y que tenéis descuidada la parte musical del programa.
0: ¿Quién entiende eso?
5: Me lo ha dicho.
0: No.
5: Es que ahora no me sé los nombres todavía.
0: Ah, tú señala, no importa. ¿Quién? ¿El calvo?
5: Pues creo que Jorge me ha dicho algo.
0: ¿Cuál calvo?
5: El calvo. El calvo también me dijo algo.
0: ¿El calvo presente o el calvo ausente?
5: Los dos.
0: Bueno, ausente porque está en su casa. Los dos.
5: Y nada, vengo un poco a eso.
0: ¿Es que me pretende cantar o...?
5: ¿El qué?
0: Si tenemos descuidada la parte musical.
5: No vais a tener que cantar. Lo que quiero es educar vuestros oídos.
0: Ah, qué bonito.
5: A base de concursos, pruebas y cosas que no sirven para nada.
0: Los concursos
5: no. Ya te he dado ahí, ¿eh?
0: No, concursos no, porque es que los concursos no...
5: No funcionan, ¿verdad?
0: En este programa no han funcionado nunca los concursos.
5: Pues los que traigo van a funcionar menos. Creo que vengo a enterrar los concursos.
0: Ya, no, es que yo... O sea, puedes intentarlo si quieres, por aquello de que estamos en el primer día.
5: Vale.
0: Pero los concursos ya te digo yo que no... Que no, bueno, a ver cómo sería un poco tu... O sea, ¿qué te gustaría entonces hacer para educar nuestros oídos?
5: ¿Queréis que lo pruebe ya?
0: Sí, venga.
5: Bueno, antes de nada, de los que estáis en la mesa, ¿habéis estado en festivales de verano?
0: No.
1: No. No.
0: Ah,
1: ¿no
0: habéis... ¿Dices este verano?
5: Sí,
0: general?
5: Este verano.
0: No.
5: Vale, ¿no habéis sido de esa gente que...?
2: ¿Tú has visto la media de edad de la mesa, Aníbal? Ya.
0: Bueno, habló el jovencito.
2: Por eso lo digo, ¿eh? Claro. Por eso lo digo.
1: Yo estuve de verbena, eso cuenta.
5: Claro. A ver, bueno, pero no os confundáis, porque si en el festival toca The Cure, hay muchísimo cartón. Si te pones arriba en la grada, hay muchísima gente calva. O sea, con cuatro pelos cardados. Bueno, hablo por la gente de que es un poco famosa y va invitada a los festivales. Ahora que está el tema de los influencers, que van por la cara a los festivales, que empiecen a pagar. Que empiecen a pagar. A partir de la temporada que viene hay que pagar. Ya no se puede ir todo a lo VIP, Paula.
1: Digo, a ver la siguiente hostia por dónde viene, porque ya me han tocado dos.
5: No, mira, lo que voy a hacer es, como habréis estado en sitios con mucho ruido, verbenas populares, ferias de los pueblos, vengo a educar un poco los oídos. ¿Cómo? Vale. Voy a traer un concurso en el que, atención, sí, espectadores que estáis en vuestra casa, vosotros que estáis en la mesa, voy a poner dos canciones a la vez,
0: sí,
5: al Sina, al tema de esto, a la vez, en un corto espacio de tiempo tenéis que adivinar de qué dos canciones se tratan.
1: Muy complicado.
0: Sonando a la vez.
5: Sonando a la vez y muy poco tiempo, pero así educáis el oído. Vale, se educa el oído de esa manera. Además, se ha descubierto recientemente las neuronas de asociación. Bueno, no se ha descubierto, me lo he inventado hoy, pero... Escúchame, ahora se puede
2: opinar. Tienes camino junto a Marlaska, ¿eh? Si eres capaz de inventar así de rápido.
0: ¡Hala! Eso es claro, un comentario que es casi del primer tramo, yo pienso.
5: Casi. Pues mira, la neurona...
0: ¿Pero el concurso ha empezado ya?
5: O sea, empieza... Lo que queráis, lo arranco ya.
0: Ya, pero los concursos tienen como una...
5: Esperamos un poco.
0: Una cabecera, una presentación...
5: Ah, no, perdona, no ha empezado todavía.
0: Un locutor que dice, no, pues no, yo qué sé.
6: ¡El concurso que nadie había pedido!
0: Esto está más rápido.
5: Vale, es muy sencillo. Voy a poner dos canciones.
0: Sí.
5: Voy a pedir, por favor, que la pongas muy poco... Porque quiero primero hacer un análisis inicial de quién de vosotros tiene mejor oído en la mesa. Porque claro, no puedo estar juzgando el oído de los que estén oyendo.
7: Pero muy poco, como cuando adivinabas tú Depeche Mode.
5: Sí.
7: Que era así una ráfaga.
5: Efectivamente. Entonces yo así podré

0: tantear, valorar el nivel de dificultad, pues si otro día traigo otro concurso que no creo.
1: Ah, ¿pero vale. va a sonar una o van a sonar dos ya?
0: Dos a la vez.
1: Dos a la vez.
0: Sí, son muy fáciles, vale. Pero necesito saber cuál es vuestro nivel. Claro.
2: Bueno, venga. El mío lo sabe porque...

0: Muy, muy poco, ¿eh? Ya.
1: Hay Rocío Jurado por ahí.
0: Claro, pero es que cuando digo poco, cuando digo poco es silencio. O sea, no se pone. Microsegundo, ya. Bueno, Alcina ya ha dicho Rocío Jurado.
1: Eso trucado, ¿no? Hace tiempo que.
0: Es que ha tirado mucho. Es que, no, es que había que tirar.
1: Rocío Jurado con hace tiempo que no me sé. Es que no sabía.
2: Y la otra era Superman, ¿no?
0: Paula ha adivinado la otra.
3: Claro. No, todos hemos adivinado la otra.
2: ¿Cuál era la otra?
4: Pues, pues haberlo dicho, Superman. No estés tan ausente.
0: Tengo que reconocer que os tenía infravalorados.
1: O sea, que mi oído musical es mejor que el de ellos.
0: Sí. Tú en el número uno, Paula en el número dos. Ah, pues y vosotros ya, tres ahí. El próximo día.
5: Sí, porque la de Superman vale, pero la otra ni de broma.
1: Pues, ¿ya terminó la canción? Pues yo he visto, yo he oído perfectamente a Rocío.
0: Vale, pero es que ahora viene la dificultad. Ya habéis oído los dos trocitos.
1: Una vez que acierto algo.
0: Pues ahora, Carlos, tienes que adivinar de qué, cuál es la canción oculta.
1: ¿Cómo oculta?
0: Habéis oído dos canciones, ¿no?
1: Sí.
0: Pues ahora, esto es un escape room, o me lo estoy inventando. Entonces, tenéis que coger el significado de las dos canciones y adivinar de que hay una tercera canción oculta.
2: A ver.
0: Vale, esta es una de las que hemos oído.
1: ¿Es Superman?
0: Vale, vamos a oír la otra, que es la que ha adivinado Carlos.
1: No hemos oído.
3: Sí, sí que has venido a enterrar los concursos, sí.
6: Es la criptonita.
0: Yo, como podéis comprobar, no tengo las manos puestas en la mesa de mezcla. ¿Se pueden ver mis manos?
3: Empiezas mal, enemistándote con
6: Monty. Primer día y creándose enemigos.
0: Luego hablaremos con quien tengamos que hablar. Vamos a escuchar la canción que ha adivinado Carlos.
1: Sí, por favor.
7: Del cielo una estrella.
4: Maritrini.
0: No, era necesario, escúchame.
1: No, esa es la estrella en el jardín.
4: Es verdad.
0: La ha dicho Rocío Jurado, incluso lo había dicho.
4: Es verdad.
1: ¿Y la oculta?
4: Sí.
1: ¿Y la oculta cuál es?
0: La oculta la tenéis que adivinar vosotros. En su casa hay mucha gente ahora que ya la ha adivinado.
4: Y como una ola y Superman. Algo como rápido como una ola. Un tsunami. Tsunami. Claro. El niño de tsunami. Lo de la familia
0: rápido.
4: Del tsunami.
2: El niño de tsunami.
4: Que no, es, la familia.
5: Esto que es reggaetón, claro. Como un jeroglífico.
0: Os pasa como en la vida, que no habéis oído la letra del cachito de la canción de como una ola.
4: Voy a cantarla
0: yo. Os habéis quedado con el título, pero no habéis oído lo que dice Rocío.
4: Una estrella. Me hice por ti.
0: Vale, vale.
2: Superestrella de Aitana.
0: Paula, el punto para Paula.
6: Qué bueno.
0: Y ahora, si queréis, vamos a escuchar a esta canción que seguro que no habéis oído en todo el verano.
4: Pues vamos a escuchar a Aitana, ¿no? Que también.

0: Pues este, este es el nivel de concurso.
1: ¿Qué he ganado? ¿Qué he ganado?
0: Vaya, ¿el qué?
1: Yo, que he ganado.
0: Pues nada, básicamente hoy has ganado quedar mucho mejor que él.
2: Su admiración.
1: Sí, bueno.
0: Maritrini, y bueno, que la gente pues, bien, te respete un poco más esta semana.
3: Te has ganado a continuar.
0: Sí, ah, que no estaba claro.
3: Ah, nunca, nunca está claro eso.
0: Mi idea es ir bajando el nivel del concurso, que fíjate dónde he arrancado. Es ir bajándolo hasta que prohíbas que se haga un concurso en este programa.
3: No, si yo lo prohibí hace 8 años.
0: Pero como es nuevo, se me ha permitido. Ya.
3: Bueno, te voy a hacer una pausa porque el ingeniero Montes quiere hablar contigo un momento.
1: Y el calvo también, creo. Sí,
3: te está esperando.
0: Vale, okay.
3: Te está esperando ahí fuera con su peor cara.
0: Es que no sé cómo funciona esto, entonces bueno, a ver qué pasa.
3: Pero él sí. Pero él sí. Bueno, una cosa, este programa hoy está renaciendo, como quien dice. Estaba naciendo la nueva temporada, entonces nos gustaría hablar con personas
2: nacidos.
3: Sí, que hayan nacido hace muy poco.
1: ¿Yo?
3: Personas recién nacidas, o sea, que hayan nacido en agosto.
1: Ah, ¿en agosto?
3: Personas que hayan nacido en agosto.
1: Bebé.
2: Ahora viene muy aprendido.
3: Bueno, pues, a ver, podemos ampliar un poco el...
1: En agosto.
3: Verdad, los bebés tienen poco discurso.
1: ¿Qué agosto es hoy? Sí. De hecho.
3: Agosto sigue siendo hoy, sí, todo el día. Bueno, queremos hablar con bebés que hayan nacido en agosto o con personas vinculadas a esos bebés. Con un vínculo, digamos...
2: ¿De primer grado?
3: Sí, más o menos cercano. Segundo.
4: Matronas.
3: O sea... ¿Cómo?
4: Matronas.
1: Matronas.
3: Matronas.
5: Secuestradores de niños.
3: Madres, padres, a ser posible primerizos todos, abuelos.
2: Abuelos.
3: Abuelos primerizos. Y que escuchen este programa, claro, porque si no lo escuchan no saben que estamos queriendo hablar con alguien y nosotros. Entonces, 9-1, etcétera. Para llamadas de fuera de Madrid. 9-1... 4 9 1 4 2 6 2

0: ¿No lo hemos cambiado? 914262599. Sin pausa. Y ahora mismo continuamos.
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0: hora, vamos a dar un pie en la hora, son las 11.
1: ¿Quién ha hecho?
2: Ha sido muy lindo porque sonado un teléfono.
0: Sí.
2: Pero es que ponía, lo tengo que decir, ponía mamá.
3: Mamá,
2: entonces.
0: ¿Pero el teléfono de quién?
2: De Aníbal, del nuevo.
0: De verdad.
2: Y,
0: es que no.
3: Ah, que no se puede.
4: También te
3: ha
4: puesto
3: el
4: mal el sonido Montes ahora.
3: Entendido.
2: Pero muy lindo, ¿no?
3: Me ha llamado Montes, con llamada oculta. No, era mi madre,
2: Qué bonito. Ya,
0: no sé, a mí me parece muy bonito que llame su madre,
3: sí,
0: pero fue, bueno, fue cuando acabé el programa, ¿no?
3: Ah, no, ella llama, claro. Como ya he terminado de hablar yo, ha dicho voy a llamar.
0: Ah, ya no le interesamos nada a los demás.
3: Sí, supongo que sí, pero tendrá que estar pues ahí haciendo sus cosas y dirá, lo primero es llamarlo.
0: Ya.
3: Le he colgado, ¿eh? Por bueno, el respeto que os tengo.
5: Pide la perdón.
3: Colgar a una madre está muy feo y yo no hago
5: eso. Pide disculpas ahora que te estará escuchando.
3: Sí, no, ahora estará riendo. Si dice, madre mía, metió la pata. Tú tranquila, mamá, no pasa nada.
2: Y sobre todo era para dar pie al tema de los bebés que nacían ahora.
3: Y las madres.
0: Ya, pero es que yo estaba intentando darla ahora.
2: Ah, vale.
0: Que parece una cosa sencilla, ¿no?
5: No, tú nunca, para ti nunca ha sido sencillo.
0: Gracias, Jorge. Hasta siempre. Qué bonito. Ya sois dos, Aníbal y Jorge Abad, que el primer día de temporada ya estáis a punto de ser
5: aligerando
0: despedidos.
5: Presupuesto.
0: Ahí. Son las 11 menos 1, 2, 3, 4, 5, 18 minutos, una hora menos en las Islas Canarias. Y tenemos un bebé al teléfono. No, no un bebé, pero alguien relacionado directamente con un bebé. Oyente de este programa. No el bebé, sino la persona que nos ha llamado. Que tiene nombre y es Gema. ¿Sí? Gema, buenos días.
6: Sí. Hola, buenos días. Hola, Carlos Gema. Y compañía.
0: ¿Qué tal? ¿Cómo estás?
6: Pues bien, encantada. De abuelita, dime tú.
0: Ah, tú eres la abuela del bebé que aún no puede hablar con nosotros, ¿no?
6: No, pero bueno, ya hace... Y ya mantiene su primera conversación telefónica, ya la ha mantenido por videoconferencia.
0: ¿Qué me estás contando? ¿Y podrías volver
6: sí,
0: a...?
6: Sí, viene muy espabilado.
0: ¿Podrías volver a reproducir lo que dijo en esa conversación telefónica?
6: Algo así.
0: O sea, como si hablara muy rápido, ¿no?
4: Eso solo hago en las tardes en
6: sí,
4: bebé.
6: Sí, no se le entiende nada. Es que todavía hay que estudiar un poco de su idioma.
0: ¿Tú qué crees que está diciendo?
6: Es muy reciente, tiene 2 meses.
0: 2 meses, o sea, es veraniego.
6: Dos meses.
0: El niño.
6: Está ahora...
0: Es niño, ¿no, Gema? Es niño.
6: Ah, se llama Oliver.
0: No, niño. Ah, es niño y se llama Oliver. ¿Y cuáles crees tú que son sus inquietudes principales en este momento, viendo todo lo que tiene por delante, ¿no?
6: Pues mira, ahora mismo está pegadito a su mamá, que le da de comer, de beber, de salir corriendo, porque le echas en el cochecito y debe tener pinchos, le echas en la cuna y debe tener pinchos. Él no quiere estar más que en el porteo pegadito a su mami.
3: ¿Ha dicho salir corriendo?
0: Sí, salir corriendo.
6: Y bueno, pues yo qué sé,
3: perdona.
6: No sé, los bebés, no sé qué pensarán. Ellos, su cerebro, al final, tampoco hemos evolucionado tanto.
0: Sí.
6: Me refiero como persona humana que somos.
0: Sí.
6: Oye, y luego ya tecnológicamente, y sí.
0: Ha dado mucha guerra, entonces, o sea, no es de quedarse tranquilito en su cunita todo el día, ¿no?
6: No. Él es un cólico de gas, es normal, pero luego es muy animado. Él le gusta que le lleven a todos los sitios y, bueno, y además es que... pues vivimos en un pueblo y ahí hay muchas cosas que ver, y que las cabras, los caballos, todos los ruidos le asombran
0: Oye, es un pueblo, es un pueblo muy grande en el que vivís, o sea, ¿sois muchos vecinos o no?
6: No, todavía casi sería de concejo abierto, de alrededor de 100 vecinos.
0: 100 vecinos.
6: O sea, es pequeñito, es de los más pequeños de la Comunidad de Madrid.
0: ¿Sois hospitalarios?
6: Sí, hombre, ahí es Puebla de la Sierra, cuando...

0: quieras, te puedes...
1: Puebla de la Sierra.
0: Te puedes pasar, que te invitamos encantadísimos de que ya fueras.
1: Es que teníamos una idea, bueno, yo... Teníamos, pero es una manera
2: hacer,
1: un poco
2: lo
1: va, de...
2: ¿Lo vas a hacer al final?
1: De compartir el mérito con el equipo, pero la idea es mía. Y la idea era plantarnos así de repente un día en la plaza de un pueblo con un micrófono y a ver qué pasa. Sí, que los vecinos que quieran pues se puedan acercar allí a lo que les apetezca. O sea, a quejarse, a celebrar su pueblo, a...
3: Wow, a tirarte al pilón.
1: También, pero eso no lo había dicho yo, lo has dicho tú.
4: A tirar, como idea, ¿eh?
3: Yo también tengo ideas.
5: A tirarse a Aníbal.
1: Claro, pero sí, por eso si sois hospitalarios, pues podría... Me has dicho que podemos ir cualquier... cuando queramos, ¿no?
0: Sí,
1: sí, mañana.
0: Cualquier día. Nosotros, perfecto.
1: ¿Mañana? ¿Te viene si perfecto no, mañana?
0: Sí, mañana mismo, pues, ¿para qué más lejos?
1: Vale.
0: Nada, ahora les tocamos la campana ahí, de hoy, sí, chicos, que mañana viene Alcina. Y salí a saludarlo. Y ya
1: vale,
0: está.
1: Vale.
0: ¿A qué hora vendrías?
1: Pues a las 10 empieza el segundo tramo del programa, entonces estaríamos allí, pues, ¿qué te digo yo? 10 menos 5, 10 menos 10, quizá. ¿Es una buena hora para vosotros?
0: Sí, hombre, ahí se levanta la gente de amanecida.
2: Gema, ¿tenéis churros en el pueblo? ¿Churrería?
5: Fundamental.
0: No, hay dos bares. Uno que es el típico de pueblo, que te vende las cuatro cositas que se te han perdido y que si quieres un café te lo hace la señora de cafetera.
5: Y luego un Starbucks.
0: Y luego tenemos la posada de Puebla, que tiene para alojarse y que ahí hacen de todo, pan, bollos y bueno, y un cocinero de primera que es mi yerno.
1: Vale, Puebla de la Sierra, me has dicho que es el nombre del pueblo, ¿no? Puebla
0: Madrid.
1: De la Sierra.
0: Puebla de la Sierra, Madrid, allí cerquita del Hayedo de Montejo, y bueno, es reserva la biosfera, es un sitio maravilloso.
1: Bueno, ahora miramos la ruta. Ahora esto sí lo va a hacer el equipo, porque yo tengo cosas que hacer.
0: Sí.
1: Miramos la ruta y entonces me has dicho que no os importa que sea así una cosa como un poco precipitada de hoy para mañana.
0: Nada, mejor, pues, son los mejores planes,
1: pues
0: los improvisados, los que salen del corazón.
1: También te digo que el primer programa lo teníamos muy trabajado, como se está viendo, pero para el segundo la verdad es que no habíamos caído en que hay un segundo programa, entonces no teníamos contenido para mañana. Nos plantamos en Puebla de la Sierra a 10 de la mañana y que sea lo que...
6: Sí, unos dulcecitos que nos pongan, que nosotros somos muy de dulcecitos, Gema, si hay alguno típico.
1: Vale. Ya estamos pidiendo.
0: Hombre, eso
5: nos motiva. Y luego pues ya no quedamos,
0: no te preocupes, buscamos por ahí.
5: Nos quedamos a comer también, Gema.
0: Me parece
1: con el yerno.
0: Ya voy a avisarlo.
5: Con el yerno, que irá el yerno. Sí. Pero donde comen, cuatro comen.
1: Bueno, Gema, enhorabuena por...
6: Oliver.
1: Enhorabuena por el nieto.
0: Bueno, ya os presentaré a Oliver.
1: Ah,
0: para
1: claro,
0: que
1: claro.
0: Se haga cucuaca.
5: Bueno,
0: y a la mamá de Oliver, que es Irene.
1: Vale.
0: Si no me va a pegar.
1: Gema, mañana nos vemos entonces. Bueno, si todo va bien.
0: Perfecto, mañana nos vemos.
1: Sí, todo bien. Adiós, Gema, un beso. Gracias por haber llamado a la radio.
0: Un besito. Sí, gracias a vosotros, hacéis unos programas maravillosos.
1: Muchísimas gracias. Digo si todo va bien porque no habíamos advertido al equipo técnico de que
2: exteriores, sí.
1: Claro. Bueno, pues advertid, por favor, al equipo técnico.
2: Nos están enterando ahora.
1: Hola, Malena, buenos días.
7: Hola, buenos días.
1: Hola, ¿qué tal, Malena? ¿Cómo estás?
7: Bien, muy bien, muy feliz.
1: Bien. Tú no has nacido este verano, pero igual alguien cercano a ti sí, ¿no?
7: Sí, mi hijo hace dos días.
1: Muy cercano. ¿Dos días?
7: Sí, bueno, lo tuve el viernes 28.
1: ¿Qué me estás contando?
7: Día del eclipse.
5: A lunar.
1: El eclipse de luna.
6: Vale.
1: El eclipse de luna.
7: Sí.
1: Bueno, ¿y cómo es? Cuéntanos. ¿Cómo es la experiencia y cómo es es niño?
7: El bebé precioso, lo voy a decir yo, ¿no?
5: Bueno.
7: Y la experiencia muy bonita. Muy dura, pero muy bonita.
1: Muy dura.
7: Porque se adelantó un poquito, entonces fue un poco complicado. Pero bueno, es que tenía que nacer ese día.
1: Sí. Y, por ejemplo, ¿cuánto duró el parto?
7: Pues duró bastante, la verdad, porque bueno, yo rompí aguas el jueves y lo tuve, pues eso, el viernes a las 2:04 de la tarde. Entonces estuve bastante rato.
1: Pues sí, fue un poco largo, pero merece la pena, ¿eh? Lo importante es que
7: merece mucho la pena.
1: Oye, ¿y
7: ya no me acuerdo.
1: ¿Y cómo se llama el crío?
7: El peque se llama Tiago.
1: Tiago. ¿Y
7: Tiago?
1: ¿Tú crees que dice ya algunas cosas aunque no se le entienda? O sea, ¿tú crees que él ya trata de transmitir?

0: algún pensamiento que tenga de la impresión que le ha producido pues llegar al mundo o algo.
1: Bueno, a veces reacciona así, como que tiene mucho espacio libre. Como antes estaba así súper cogidito.
2: Ah, bueno, claro, el cambio.
3: Agorafobia de bebé, es un término que acaban de inventar también ahora. Claro. Agora baby.
0: No, que igual tenéis un piso grande.
1: Pobre. También. Sí, bueno, una mansión, ¿no?
3: Si vives en Madrid, seguro.
1: Una se le hace ir una mansión. No, vivo en Valencia. Soy de Valencia.
0: Bueno, y es muy guerrero, Tiago, o sea, da mucho la lata o...
1: Que si va, la lata, va. Lo dejas en la cunita y no hace nada el bebé, está durmiendo todo el día.
3: No puedes hacer nada, nada, eso gusta, tampoco. ¿No? Porque...
1: Bueno, duerme, hace caca, come y así todo el día.
0: Sí, y te gusta.
1: La verdad que genial porque nos está dejando dormir y todo.
0: Claro, y te gusta pensar que será así siempre.
2: Te engañas a ti misma pensando que será así siempre.
4: Hasta que termine su segundo posgrado.
1: Sí. Exacto, eso te iba a decir.
5: Eso ya, cuando te haces mayor,
1: pasa. Yo soñaré gratis, ¿no?
0: Oye, ese es el primero, ¿no? Me has dicho.
1: Sí, sí.
0: El primero. Bueno, y todo el mundo a tu alrededor, pues ya te habrá explicado, porque todo el mundo sabe de bebés, incluso los que no los hemos tenido. Sí. Pues lo que tienes que hacer, que cuando, ¿cómo para que erupte, por ejemplo, que esto es lo primero que te enseñan, ¿no? A las madres lo primero que os enseñan es a que el crío erupte. Uh-huh.
1: Literalmente. A tirar gases, a sacar peditos. Es que tú te crees.
0: Sí, sí, sí.
1: Qué cosas.
0: Ya, y él es como...
5: Responde.
0: Es dispuesto, ¿no?
1: Sí, la verdad es que lo ha aprendido bastante bien.
0: Le gusta, ¿no? Sí.
4: Y luego en el futuro tendrás que impedir que lo suelte.
1: Exacto. Sí, luego a ver cómo le enseña que no lo debe de hacer.
0: Claro, te gustaría pensar que siempre será así. ¿No? Sí.
1: Pero no.
0: Bueno, Malena, pues enhorabuena y muchas gracias por habernos llamado. Fíjate que ha nacido Tiago 3 días antes de esta segunda parte del programa, que hoy renace de alguna manera. Es bonito este.
2: Sí, somos el Tiago de Onda Cero nosotros. Sí, sí, sí.
3: Y ha estado tiempo naciendo, o sea que por poco no termina el parto hoy.
5: Sí, se podía haber estado el fin de semana entero.
3: Sí, sí, sí.
0: Bueno, Malena, un beso. Gracias por habernos llamado.
1: Un besito.
0: Gracias, Gerardo.
1: Muchas gracias.
0: Contenta está Malena. Gracias. Gusto, sí, que tu madre sigue llamando, ¿no?
3: Sí, ha vuelto a hacerlo.
2: Es que yo, pedir perdón.
3: A ver, no, porque mi madre también, quiero decir, genera contenido. Entonces, no contenta con haber oído todo esto, ha dicho, voy a probar a llamar otra vez a ver qué pasa.
2: Pero porque tenía fe en que tú habrías dicho, lo pongo en silencio.
3: Es que
2: pero
3: es
2: no
3: que,
2: has caído en que
3: bueno, no voy a justificarme porque, o sea, creo que lo he apagado incluso, pero ha sonado. Es que mi madre.
4: A lo mejor quiere hablar como que has nacido tú también en estos días.
3: Bueno,
4: ¿no?
3: hoy renazco.
2: Estrella,
3: aquí.
2: Pues,
0: es muy bonito esto.
3: Sí, ¿verdad? Igual que antes ha dicho Leo que ella brillaba con luz propia, que
2: uy,
3: ha dicho tú, dilo luego. Hoy renazco yo en más de uno.
2: Ha nacido una estrella en Onda Cero.
0: ¿Por qué le estás haciendo la pelota toda la mañana a Aníbal?
2: No,
5: se han hecho muy amigos.
2: Porque es mi amiguito y entonces pues,
0: pero primer tiene día. Tiene por qué notarse
2: siempre
0: tanto.
2: Bueno, primer día.
3: ¿Sabéis que en tu cara me suena? Leo, Jesulín y yo teníamos nuestro propio ranking. Quiero decir, entre nosotros. Éramos como los
5: claro,
3: peores.
5: Competición claro, paralela.
3: Pero dentro de los peores hay uno que es aún es peor que el otro.
2: Pues es tristísimo. Sí.
3: Sí, sí, Paula, sí.
4: Pues sí, has venido sí al sitio adecuado.
3: Sí, es triste,
2: era
3: sí.
2: Era nuestra manera de
3: pero el psicólogo no lo tengo ahora, lo tengo esta tarde. Sí, es triste, sí.
5: ¿Puede ser que este sea el programa con más colaboradores que más veces han perdido una gala de Tu Cara Me Suena?
0: Sin duda.
2: Puede ser que sí. Totalmente.
5: ¿Entre Agustín, Goyo, Aníbal y Leonor?
2: Sí.
4: Sin duda.
2: Y
4: Jorge,
2: y ahora,
4: de verdad. Que no la tienes de intervenir, Jorge. En serio, si tú estás subdirigiendo.
5: No, pero me ha venido ese pasamiento.
3: Bueno, veremos a ver cuándo vaya Jorge a Tu Cara Me Suena. Sí, a ver
4: exacto.
3: Qué tal.
5: A bailar.
2: Creo que es peor que yo fui de invitada y no me dijeron de volver. Creo que es peor.
4: Sí, es peor, sí, Paula, es peor.
3: Eso es peor, Paula, sí. Además, todavía se comenta la situación.
2: Sí, ¿no?
3: Que no he dicho para mal, ¿eh?
0: Oye, Paula, por cierto, que la temporada dime pasada, hasta los oyentes lo notaron, lo de la boda, que te ibas a casar, la preparación
2: sí,
0: de la boda.
2: Sí, ¿te acuerdas?
0: Sí, claro, que me acuerdo, fue una excusa que te servía, ¿no?, para no trabajarte la sección. O sea, que los ensayos, que tengo que ir a ver el vestido, ¿no? Claro, después de las largas vacaciones de las que has disfrutado, supongo que has venido con las pilas cargadas. Me conformo pues con que hayas traído, por ejemplo, una sección.
2: A ver, sí, de hecho, de eso te quería hablar, porque sí tengo nuevas ideas para el programa, porque yo pienso que habría que cambiar alguna cosa.
0: Muy bien, bueno, pues han cambiado ya algunas cosas. Antes de las 10, por ejemplo, ha cambiado
2: sí
0: todo.
2: Sí, pero más cosas.
0: Más cosas.
2: Sí.
0: Porque tú ahora eres como sueca, o sea, experta en radio, ¿no?
2: ¿Ahora?
0: Es como... O sea, ¿no estás contenta con el tramo del programa y quieres...?
2: No, contenta sí, pero ah, a ver, ¿sabes qué pasa? Que tú esta temporada estás como más desenfadado, más juvenil.

0: juvenil, porque madrugas menos, se te nota. Sí, entonces yo creo
1: más alto.
0: Que la más alto también.
2: Ha venido con la camisa por fuera.
0: Sí.
1: Sí, es verdad, sí, sí.
2: Sí.
1: Muy sin fuerte. Chaqueta ha venido.
2: Sí, sí. Sin chaquetas.
3: Te he puesto a farmear auras con.
0: Viene haciendo el 6-7 con la mano.
1: Sí, es.
0: Yo creo que la promo que tenemos ahora no refleja eso. Y ya que aún es verano, digo, oye, pues hacemos una promo nueva con canciones de verbena. ¿Sabes? Rollos Selena, Chayanne.
1: Yeah. Está, o sea, es bonito tener ideas,
0: sí,
1: pero yo no.
0: No, vamos,
1: es bonito tener ideas y compartirlas, pero no, que no lo veo yo.
0: No, de verdad, nos iría muy bien, ¿eh?
1: Ya, pero o sea, yo creo que la promoción que hay ahora está muy bien. Es mejor que cualquier cosa que tú puedas imaginar.
0: No, porque saldrías tú locutando versos de esas canciones. ¿Qué te parece?
1: Mal, mal.
2: Llamarlo
1: mal,
2: verso.
1: O sea, yo creo que no va. Bueno. Que no me voy a poner yo ahora a grabar frases de canciones de verbenas.
0: No te preocupes, que no hace falta que he utilizado la IA esta que tenemos que imita tu voz. Bueno, así que ponedme la promo, por favor. Esta temporada vuelve una Alsina que aún denuncia a quien se lo merece.
4: Que la detengan, que es una mentirosa, malvada y peligrosa, yo no la puedo controlar.
0: Una Alsina que marca territorio y que no se deja achantar.
4: Y que no me digan en la esquina, el venao, porque eso a mí me mortifica, el venao, el venao.
0: No solo habla del elefante en la habitación, también de otros animales.
4: Uy, uy, uy. Mi gato hace uy, uy, uy, uy, uy.
0: Cercano, que sabe tomarle el pulso a la calle.
4: Cuando llega el calor, los chicos se enamoran. Es la brisa y el sol.
0: Y como siempre, con las preguntas más incisivas.
4: Tú tienes muchas novias. Tienes mucha novia. Hoy tengo una, mañana otra. ¿Eh? Muchas novias.
0: Y que sabe reconocer las noticias importantes.
4: Esto es una bomba. Un movimiento sensual.
0: Más de uno. ¿Dónde Alsina? Y esta temporada no solo habrá churros, porque...
4: Sarandonga, nos vamos a comer un arroz con bacalao.
0: En Onda Cero.
4: Cuchibiri, cuchibiri.
2: Yo lo recortaba tal cual.
0: ¿Verdad?
3: Eso
2: y
3: es.
2: Y a emisiones.
1: Tú sí, pero sí, yo sí, no. Sí, sí.
5: Le da un aire muy fresco. Diferente.
3: Ha valido la pena toda la hora, nada más que por eso.
2: Escuchar el venao.
1: Qué bien,
6: es un temazo el venao,
1: sí. Qué bien, cómo os gusta esto.
5: Sí, esto nos gusta mucho.
1: Sí, pero cuando la cadena dice Alsina le va a entretener, no se refieren a esto. O sea, no se refiere a que os entretengáis a mi costa.
2: Bueno, eso son opiniones.
1: Claro.
0: Pero eso lo dices tú.
2: Claro.
1: No, lo dice la cadena. La cadena. Presente. La cadena, por cierto, lo de los churros.
0: Uh-huh. Es importante.
1: Ha dicho la promoción esta nueva que has hecho tú, Paula. Esta temporada no solo habrá churros. A ver, esta mañana aquí no hay nada.
0: Ya, pero...
6: Ah, pero que suele haber.
0: Suele haber siempre.
1: Hombre.
0: Siempre. De hecho, hoy que vienes tú, yo pensaba que tú, por ser tu primer día, traerías
6: algo. Me ibais a impresionar, ¿no?
1: Es verdad.
0: No, que traerías tú.
6: Ah, que lo traiga yo.
1: Claro. Sí, claro.
6: Es que estoy habituado a lo contrario.
0: ¿La circular no te ha llegado? De
6: no.
0: Traer churros.
6: No, porque lo normal es cuando llego a un sitio, mi presencia hace que me agasajen.
1: Pues no es el caso de este programa.
6: Vaya, por Dios.
0: Que no estás en tu cara, me suena, baby.
6: ¿Queréis que os traiga el próximo día Morteruelo con Kense?
3: No, queremos churros.
1: Churros.
2: Churros.
6: O sea,
2: que
6: encima exigencia,
2: claro,
6: me parece tan fuerte.
2: Claro,
6: es como cuando, no sé si, cuando no la gente si se casa y te exigen el regalo que tienes que llevar.
1: Hay que irse, que llega la actualidad, que llegan las noticias a las 11 en punto de la mañana, como siempre. O sea que adiós. Adiós, Aníbal, bienvenido.
6: Gracias.
1: Espero que lo pases bien. Puedes venir el segundo día a ver qué tal.
6: A ver qué tal, venga.
1: Adiós, Leonor, que tengas
0: adiós,
1: un día
0: estupendo.
1: Adiós, Paula Púa, que lo
0: adiós.
1: Disfrutes muchísimo. Adiós, Goyo.
3: Venga, adiós.
1: Hasta el próximo día. Borja, tú no te vayas muy lejos. Oye, por si acaso.
6: Venga.
1: Y ahora llegan ya las noticias que les cuentan los servicios informativos de, que además llegan con una puntualidad que es digna de encomio, porque llegan ya siempre a la hora en punto, o sea, cuando suenan las señales, estas señales horarias.
7: Son las 11, las 10 en Canarias.
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7: Buenos días. Está siendo una mañana más de tensión a las puertas del campamento de Loma Colmenar, en Ceuta. La policía ha tenido que intervenir para organizar a los cientos de migrantes que desde hace una semana esperan para acceder a algunas de las plazas habilitadas en el interior para acogerles. Una aglomeración que está provocando también tensiones con los vecinos. En ese campamento de Loma Colmenar está nuestro compañero Vicente Martínez, con la asistencia técnica de José Luis Pérez. Vicente, buenos días.
9: Buenos días. Desde altas horas de la madrugada, incluso durante toda la noche, están haciendo cola para un día más intentar acceder a este campamento improvisado, aunque la respuesta es continuamente la misma, que no hay sitio.

0: sitio, que no caben más. Dentro se encuentran unos 700 migrantes, mientras aquí fuera centenares de ellos se agolpan para ser el próximo en entrar. Esto está generando tensión y conflicto entre ellos, por lo que a esta hora se despliega un importante dispositivo policial y militar con varios furgones que impide el paso y que trata de velar por la seguridad del lugar.
1: La entrada masiva de migrantes de hace un mes ha provocado una crisis de seguridad en Ceuta, pero también una crisis económica. En más de uno, el presidente de la Cámara de Comercio de la Ciudad Autónoma ha asegurado que solo en el mes de agosto las pérdidas superan los 30 millones de euros.
2: Son más de 33 millones de euros los que el impacto que ha tenido esta crisis en el mes de agosto. Estamos hablando entre el sector de hostelería, restauración, turismo. Hay una valoración entre el 50 y el 90% de cancelación.
1: El gobierno prepara un nuevo plan de ayudas de 165 millones para Ceuta que aprobará mañana en Consejo de Ministros. El presidente ha dicho en una entrevista que la ciudad autónoma saldrá más fuerte de una crisis de la que desvincula a Marruecos. No está de acuerdo la vicepresidenta ceutí, Kisi Chandiramani, que en más de uno ha denunciado sentirse abandonada por el gobierno central y humillada por Rabat.
3: Yo me siento humillada por Marruecos. Creo que Marruecos el día 30 y 31 de julio nos humilló. Humilló a toda España, humilló a todos los españoles. No solo a los ceutíes, pero mire, Marruecos desde hace siglos pretende este territorio y desde hace 600 años los ceutíes estamos defendiendo la bandera en este territorio y lo vamos a seguir haciendo.
1: La presión migratoria que afecta también a otras regiones españolas. En Baleares este domingo han llegado 5 pateras con 76 migrantes a bordo a Formentera y en Cartagena a esta hora se reúne de forma extraordinaria la Junta de Portavoces del Ayuntamiento para tratar la llegada de más de 200 migrantes a las costas del municipio. Y en el exterior, en Nepal, ya son más de 900 los muertos por la riada de hace 5 días, que deja hasta 4.000 desaparecidos, muchos de ellos extranjeros. Exteriores ha confirmado que se ha contactado con los españoles que permanecían en paradero desconocido. Y sepan además que en Cartagena, la Guardia Civil ha detenido a 2 patrones de una narcolancha con 4 motores que había sido interceptada a 12 millas de la costa. Son las 11 y 3, 10 y 3 en Canarias. Tiempo para la información local y regional.
4: La autovía 5 va a registrar desde la noche de este lunes y hasta el miércoles cortes de tráfico en ambos sentidos con motivo de los trabajos para eliminar el segundo bypass provisional de las obras de soterramiento. Las afecciones se van a producir entre las 11 de la noche y las 6 de la mañana y hay que decir que los cortes en los carriles se van a realizar de forma alterna, de manera que siempre permanecerá habilitado uno de los 2 carriles en cada sentido. Los trabajos van a permitir suprimir el desvío provisional situado en el entorno de los Llévenes y recuperar el trazado original del A5 en un tramo de unos 400 metros en línea recta. Mientras, Nave 10 Matadero ha presentado su programación para el primer cuatrimestre de la temporada 26-27, de septiembre a diciembre. Los detalles con Pablo Blasco.
5: Nave 10 Matadero presenta su nueva temporada 26-27 con 4 grandes apuestas escénicas en la sala Max Aub. La programación comienza el 3 de septiembre con Vendrán los alienígenas y Tendrán tus ojos, dirigida por María Velasco y estará disponible hasta el 20 de septiembre. Javier Cámara protagonizará Barborrea, una tragicomedia en la que los últimos supervivientes de una banda punk de los años 80 sobreviven refugiados en una casa de la Sierra Norte de Madrid que se cae a pedazos. Se podrá ver desde el 1 de octubre hasta el 1 de noviembre. Por otro lado, la obra escrita y dirigida por José Padilla Takeoff estará en cartel del 5 al 15 de noviembre. Por último, la nueva obra de Pablo Messiez es una indagación escénica sobre cómo estar juntos y sobre la posibilidad de reinventar el amo. Se llama La forma humana y llega a los escenarios el 20 de noviembre hasta el 20 de diciembre.
4: La Comunidad de Madrid va a abrir desde mañana 61 centros educativos los días no lectivos previos al comienzo del curso. Se va a hacer con el objetivo de contribuir a la formación de los menores y facilitar la conciliación laboral y familiar. Durante estos días los alumnos van a desarrollar actividades deportivas relacionadas con la formación en primeros auxilios o en nutrición y hábitos saludables, entre otras. Y la Policía Nacional investiga el robo de cableado de unos generadores que suministran electricidad a las instalaciones del circuito de Fórmula 1 de Madrid.
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10: Pongamos entonces que la palabra del día es abandono. Es la palabra que más escuchó en las primeras horas de este programa de hoy, con Rafa Latorre emitiendo en Ceuta. Abandono. No una sensación, sino un hecho. No sentirse abandonado, sino haberlo sido. Ceuta, que no es Marruecos, está a 1.200 kilómetros del Aaiún, que tampoco lo es. El Aaiún, Sáhara Occidental. Pocos lugares en África donde esa palabra se haya escuchado más y durante más años y con mayor duelo y con mayor desengaño. Abandono. Pongamos que un director de cine muy reputado, de los grandes, decide ubicar en el Sáhara su próxima historia. No es Nolan. Este es un director inventado, construido con las cuadernas reconocibles de directores verdaderos, de hombres verdaderos, muy buenos en lo suyo, y muy hombres, y muy genios, abusones y en ocasiones violentos. Pongamos que no sabemos por qué este director escoge el Sáhara Occidental como pretexto para su nueva historia. El Sáhara en el albor de la Segunda República Española, después malograda y abandonada. Y pongamos que el famoso cineasta lo que quiere contar no es la historia de una provincia española, sino las relaciones humanas entre personas que habitan mundos distintos, aunque durante un tiempo coincidan en el mismo espacio. Y pongamos que él mismo elige compartir varias semanas en el desierto de ficción que es una isla, con alguien que habita un mundo distinto al suyo, lejano al suyo. Un mundo al que él perteneció en otro tiempo, y del que

0: se ausentó para siempre. Se marchó abandonándolo. Pongamos que este director tiene una hija adulta, emancipada, una hija de la que apenas sabe nada, que es actriz, como lo fue una vez su madre. Es actriz conocida pero no admirada, con una carrera escasa, a base de seriales y de títulos sin gran relevancia. La actriz que ansía que le llegue ese golpe de fortuna, que es un guión soberbio, un personaje con matices y un director de los grandes que haga volar la película y su carrera. Pongamos que la actriz admira al cineasta que es su padre, cuya obra naturalmente ha disfrutado, y que la hija recela naturalmente de ese padre al que ella no ha tratado y cuya segunda vida, sobrio, exitoso, con mujer americana y niños rubios, ella ni siquiera ha rozado. Pongamos que el director tiene una hija herida, herida de abandono. Pongamos que al cabo de años ignorándose, escogen conocerse. Bueno, lo escoge él, haciéndole la oferta que una actriz no rechaza y que una hija herida sopesa. Protagonista de la película sobre el Sáhara, el peliculón que igual le da al cineasta otro Oscar. Ella anhela ser aprobada en talento. Él aún cree posible ser aprobado en redención y buenos propósitos. ¿O acaso no está ayudando a su hija a crecer profesionalmente? Pongamos que trabajar con alguien a quien te une una relación personal es siempre un riesgo. Y que el riesgo es mayor si la relación, en lugar de unirte, te desune. Y que es incómodo mirarse sin haberse antes conocido. Y que él, tras años eligiendo no verla, ha escogido pasar todas las horas del día mirándola en un rodaje que es una isla. Mirándola dentro y fuera del set, en el monitor y en el hotel, actuando y actuando. Pongamos, en fin, que la pregunta es si el abandono se cura, si la herida del abandono cicatriza, si hay cicatrices que nunca llegan, porque ni el tiempo lo cura todo, ni el paso del tiempo tiene por qué embellecer, ni siquiera asear nuestros recuerdos. Pongamos que no es verdad que una película esté obligada a aliviar al espectador con un desenlace explícito, ni a decidir por él cuál de los posibles relatos que conviven es el más fiel a lo que en esa película en realidad no ha sucedido. Pongamos, en fin, que Isabel Peña y Rodrigo Sorogoyen han escrito una historia universalmente íntima y se la han llevado a una isla y a un rodaje en el que asoma el fracaso emocional que a menudo oculta el éxito y la violencia latente que emiten quienes están habituados a dirigir a los demás para que contribuyan a hacer bueno su relato. Pongamos que Rodrigo Sorogoyen ha firmado una de las mejores películas del año y que, aunque la haya titulado El ser querido, bien podría haberla llamado también, creo yo, El ser herido. Buenos días, Rodrigo Sorogoyen, y bienvenido.
1: Buenos días, vaya pitch has hecho. Me voy a llamar para hacer los pitch y explicarles las películas a los productores. Y ya he entendido por qué tenéis el aire tan frío, para la piel de gallina. Tengo la piel de gallina totalmente después de todo lo que has dicho.
0: Bueno, pero todo lo que he dicho es lo que...
1: Pero lo has explicado mucho mejor que yo.
0: Es lo que dice cualquiera que haya visto...
1: No, te digo yo que no.
0: Que haya visto tu película. Yo tengo mil preguntas sobre la,
1: qué bien.
0: La historia y la película. Mira, mi primera pregunta es... Emilia es la... En Victoria Luengo, Javier Bardem, no lo he dicho, pero lo digo. Uh-huh. Raúl Areval. Bueno, Javier Bardem, Victoria Luengo. Javier es el cineasta Esteban Martínez. Y Victoria es Emilia, que es su hija. ¿Por qué Emilia es actriz? ¿Por qué Emilia ha elegido ser actriz? Esto en la película no se lo pregunta a nadie, pero...
1: No se lo pregunta a nadie. Hay muchas cosas que no se preguntan, que no se dicen en la película, que es arriesgadísimo, que Isabel y yo hemos hecho esa apuesta y que la gente que lo agradece, como creo que vosotros dos, pues creo que va bien, pero hay gente que se frustra mucho por toda esa información que necesita de todo ese pasado, de todas esas decisiones, sí, de todo sí, eso. Pero claro, Isabel y yo hemos hablado mucho, durante muchos meses hemos conversado sobre Emilia, sobre Martínez, sobre los seres humanos que nos hemos inventado y que obviamente se parecen a muchos otros que podemos conocer. ¿Por qué es actriz? Yo creo que porque quiere acercarse a su padre, porque aunque le repudie o tenga rencor, en el fondo quiere que la mire, que es lo que no le ha pasado nunca, quiere entender por qué la abandonó, quiere que la valide. Entonces, una manera, leyendo mucho y hablando mucho también con algunos terapeutas, también eso es algo muy común. Que por mucho que te quieras alejar o que no acercarte a esa persona, en el fondo lo que estás deseando es que esa persona te mire y te llame y tocar un poco de alguna manera el mundo de tu padre, ¿no? Si tu padre es un director famoso, pues de repente, no, yo quiero ser actriz tal, y te has criado en esa admiración. Entonces, en el fondo, inconscientemente, lo que trabajamos Isabel y yo es, esta mujer lo que quiere es acercarse a él, y esa es la manera que ha encontrado.
0: La herida de abandono es un concepto que manejan los psicólogos.
1: Claro,
0: que es
1: claro, claro, por supuesto.
0: Que es la aquella persona que ha sido abandonada por un ser querido o supuestamente cómo es, llega a echar de menos aquello que en realidad nunca ha tenido. Uh-huh. O sea, añora lo que en realidad no ha conocido, que es tener un padre que esté con ella y que se interese por ella no tantos años después, sino en aquellos años. Bueno, es que está Jorge Abad, por eso decía Rodrigo vosotros dos, porque Jorge también ha visto la película y también está muy fascinado por...
2: Sí, compartimos esa admiración por la película.
0: Por la película. A mí me gusta todo de la película, pero una de las cosas que me gusta mucho de esta película y yo creo que de todo lo que tú haces, es que dejes al espectador la responsabilidad de elegir él qué relato le parece.
1: Muchas cosas,
0: el,
1: sí.
0: Sí. Una de ellas, ¿qué relato le parece el más cercano a la realidad? Seguramente ninguno de los relatos que hacemos, ninguno sobre nuestras vidas,
1: claro,
0: es del todo fiel a la realidad, y de luego no tiene por qué coincidir con el relato de personas que han convivido con nosotros.
1: Lo mismo, sí.
0: Y que no es que lo recuerden de otra manera, es que lo han vivido de otra manera.
1: Sí, ese concepto nos gustaba mucho, Isabel. A mí no sé en qué momento llegó pronto, no sé en qué momento exacto llegó, pero todo tenía mucho sentido. Uno, porque es la vida, lo que acabas de decir tú. Eso nos ha pasado siempre. Yo puedo, con mi madre, bueno, yo siempre cuento esta, es una anécdota graciosa, pero como me ha pasado a mí, puedo bromear sobre ella. Habría mucho que pensar y que analizar de esto que os voy a contar, pero claro, yo una vez le pregunté, mis padres siempre estuvieron separados, soy hijo único, y he tenido una infancia muy feliz y me he sentido muy querido por ambos, pero siempre han estado separados. Que yo recuerde, quiero decir, ¿no? Y entonces un día le pregunto a mi padre, ¿cuántos años estuviste? ¿Cuánto tiempo tú estuviste con mi madre antes de nacer, ¿no? De noviazgo. Y dice, bueno, yo creo que entre unas cosas y otras como 10 años yo creo que estuvimos juntos, ¿no? Y meses después le pregunto a mi madre, mamá, ¿tú cuánto tiempo estuviste? Y dice, yo nunca he estado con tu padre. Imagínate, ¿no? El caos que debo sentir y que he debido yo sentir en mi vida. Pero es un ejemplo muy, bueno, muy ilustrativo de eso, de lo que queríamos contar. Por eso también son cineastas, porque nos gustaba la película, ¿no? Se articula en torno al relato, tiene muchos temas, pero uno de ellos es el relato y cómo nos relatamos, que lo has explicado tú muy bien. Pero cuando teníamos que pensar y decidir en qué mundo vivían ellos, en qué contexto íbamos a poner a estos dos personajes, porque lo principal es el padre y la hija, nosotros queríamos hablar sobre un padre, una hija y un abandono, pero podían ser abogados, podían ser periodistas, y entonces son cineastas por eso, porque en el fondo era muy interesante. Pensábamos, o tenía muchas posibilidades, que mientras estas dos personas tienen que, no sé si luchar, pero sí encontrar, no un relato común, que es imposible, pero sí por lo menos dos relatos que se toquen un poco o que se obliguen a admitir el relato de la otra persona, que es una cosa que no pasa en la primera escena y que yo creo que al final puede llegar a ocurrir. Era muy bonito que mientras estuviesen contando un relato, que se levantasen todos los días a las 6 de la mañana para contar otra historia que además va sobre el abandono también, ¿no? Entonces, cuando encontramos eso, nos lanzamos a ello.
0: Porque la cabeza de los guionistas, ¿cómo funciona? Yo tengo aquí algunos guionistas en el equipo, ¿verdad? Y ninguno es normal. Esta es o corriente. O sea, ¿cómo empieza esto? O sea, decís, vamos a hacer otra película.
1: Así empieza. Porque si alguien dice no, ya se acaba todo.
0: Vamos a hacer otra película. Sí. ¿Sobre qué la hacemos que no hayamos hecho hasta ahora? ¿No? ¿Sobre qué?
1: Sí.
0: ¿Y cómo llegáis a un padre, una hija y una historia de abandono?
1: Hmm. Bueno, ocurre. Yo siempre estoy pensando en lo siguiente. Isabel es más. Yo creo que está más centrada en el presente y yo siempre estoy más con el futuro, ¿no? Entonces, yo ahora mismo. Ya hay mensajes que le mando a Isabel. Oye, Isabel, podríamos hablar de Ceuta, ¿no? Y ella, bueno, vamos a hacer esta película primero y ya hablaremos de Ceuta cuando tenga. Pero ahí nos compenetramos muy bien y entonces, claro, lo que sí sabíamos. Todavía no habíamos rodado nuestra anterior película, no habíamos rodado.

0: las bestas, pero claro, ya estábamos en camino, el guión ya estaba escrito, en este caso. Y ya sabíamos que queríamos hacer una película muy distinta, eso ya lo sabíamos, de las bestas. Es decir, alejarnos del thriller, alejarnos de los mecanismos de escritura. Llevábamos ya varias películas escribiendo de la misma manera, enfrentándonos a esas historias de manera parecida, porque, oye, los thrillers, las películas de género, pues siguen unas reglas. Nosotros siempre intentamos innovar, pero a veces es muy complicado. Pero bueno, intentamos innovar de alguna manera, pero no dejan de ser thrillers, no dejan de ser películas escritas con unos ciertos mecanismos que tienen que funcionar de una manera. Entonces ya estábamos un poco cansados de eso y queríamos hacer películas sobre personas más cercanas o de conflictos más cercanos. Nosotros decíamos sin asesinos ni asesinatos, ¿no? Algo que fuera un poquito más. Y un día comiendo con Vicky, con Victoria Luengo, la protagonista, a la que habíamos descubierto y nos habíamos enamorado de la actriz y la persona en Antidisturbios, queríamos escribirle otro papel. Entonces ya teníamos a una protagonista de 30 y pocos, ¿no? Eso ya estaba claro. Y empezamos en una comida que se alargó, claro, de risas y de confesiones, a hablar de nuestros padres, del padre Isabel, del padre Vicky, ¿no? Como confesarnos, y ahí siempre hablas de los padres, también de las madres, pero en este caso de los padres siempre hay mucha tela que cortar, si te confiesas realmente. Entonces empezamos a ver que podíamos hablar de una hija, de un abandono, entonces necesitábamos un padre, evidentemente. Y todos dijimos, hostia, Javier Bardem podría estar bien, ¿no?
1: Así, ah, de primera.
0: Surge. Claro, claro. Yo creo que esto lo hago en cualquier película que haga. Oye, Javier Bardem podría estar bien. Pero aquí se ha cumplido. Entonces fue como, hostia, vaya parejón. Nos parecía un gran casting. Nos parecía que ese padre... ¿De qué edad tiene Javier Bardem? Tal, miramos ahí. Bueno, ¿tú qué edad tienes? Bueno, pues un padre con 20, 21, ¿no? Sí, que eso ya dice mucho. Puede, ¿no? No significa que tenga que salir mal, evidentemente, obligatoriamente. Pero ya hay algo ahí de tener un hijo, una hija. Pues, oye, pronto, a lo mejor... Pronto. Claro, a lo mejor la ha abandonado porque no ha sido capaz de... Ah, pues si no ha sido capaz, pues maravilloso. Porque en el fondo también hablamos de un personaje que es bastante incapaz de... en muchas cosas, o que por lo menos no lo era, o lo era, perdón. Y entonces con ese casting, con ese tema, con esas paternidades, ahí, así empezó y así seguimos. Entonces querer alejarnos del thriller, empezar a escribir de otra manera, empezar a contar cosas un poco más cercanas y más, sí, cercanas a más ordinarias y no tan extraordinarias, así surge una película. Luego hay que escribir, arremangarse, pasarlo mal, frustrarte durante muchos meses, durante años incluso, pero empezar, que es lo que me has preguntado, así empiezo.
1: Claro, pero tú dices Javier Bardem, que seguramente lo has dicho muchas veces, Javier Bardem, sí. Y lo siguiente supongo que será decir, pues, Javier Bardem, que ya ha hecho de todo, que está consagrado, que
0: sí, sí.
1: ¿Cómo se convence a Javier Bardem para que... ¿Cómo se le vende a Javier Bardem esta historia para que le interese lo suficiente como para al menos leer el guión?
0: Fue un brindis al sol que nos salió bien, la verdad. Y claro, cuando me obligáis a mirarlo, me siento muy feliz y muy satisfecho y muy afortunado también. Entonces, esto fue en 2021... Y en 2022, al año siguiente, no sé si habíamos trabajado ya mucho el guión, no mucho, no sé por qué, la verdad, ahora no lo recuerdo, pero un año después quedamos con él y le dijimos poco más que esto. Le dijimos, bueno, él nos recibió, yo ya sabía que él había preguntado por mí. Hablé con él por teléfono una vez, porque esto es muy curioso y no creo que nadie lo entienda, pero nosotros teníamos una gran crisis en Asbestas para encontrar un actor protagonista. A un francés, no lo encontrábamos, y en esa desesperación yo llamé a Javier Bardem, porque ya sabía que había preguntado por mí, y dije, el único actor español para mí que podría hacer de un extranjero que vuelve a casa, claro, el concepto del extranjero en las bestas era obligatorio, ¿no? Alguien que va a un sitio que no es el suyo, entonces claro, pero Javier Bardem es español, yo no me creo que haga de, pero sí me creo de un señor, porque tiene esa capacidad de transformación y de hombre de mundo, a lo mejor, que sí me podía creer que es un tipo que ha vivido, yo qué sé, imagínate, padres españoles, pero que nace en Francia, o que... Y él le sonó rarísimo, como supongo que a vosotros.
2: Sobre todo después de haber visto
0: esto. Y dijo, oye, te agradezco esto, el guión está muy bien, pero yo no veo que yo pueda hacer esto. Yo, bueno, me lo esperaba y tal. O sea, ya había habido un contacto unos meses antes. Entonces, gracias a ese contacto, tuvimos una cita con él en el Festival de Cannes 2022, cuando estrenamos Asbestas en el Festival de Cannes, y nos recibió a Isabel y a mí, le hicimos un pitch mucho peor que el tuyo, por cierto, y le contamos esto, le contamos abandono, le contamos rodaje, ya habíamos decidido que era el mundo del rodaje, en un mundo del cine y tal, de cineastas, y le sonó bien, él quería trabajar con nosotros, pero solo le sonó bien, nosotros salimos muy contentos, pero obviamente era la primera piedra en un camino muy... muy largo. Le dijimos Victoria Luengo y dice, sí, me suena bien. Él siempre dice, no creo que esté desvelando nada, pero que él tiene también una relación con el padre un poco de abandono. O sea, había algo ahí que le tocaba. Y le interesó mucho, pero luego faltaba seducirlo durante años. Yo estaba siempre con el miedo a este señor. Le puede llamar Spielberg, le puede llamar Scorsese en cualquier momento. Pero no.

0: trabajamos en el despacho y les contábamos lo que llevábamos. Y fue muy bonito, fue la primera vez que se conocían Vicky y él. Y nosotros en el despacho de Isabel contándole, viéndole, enseñándole la pizarra a los dos y contándoles, fue muy bonito porque los dos eran... Y ellos siempre lo dicen como que, claro, eso a los actores no les ocurre. Nunca. A los actores les llega un guión.
1: Pero a ti, por mucho que ya estés, voy a decirlo que no te guste, consagrado, ¿no te da vértigo tener que dirigir a Javier Bardem?
0: Sí, eso luego pasa. Me daba vértigo hacerle un pitch, imagínate.
1: Vale, lo he conseguido, he convencido. Tengo a Javier Bardem, pero ahora tengo que dirigirle. Mm. ¿Y eso cómo se hace? Añado que me he leído casi todas las críticas que he visto de la película. Supongo que tú también, pero por razones distintas. Hay una coincidencia general en que Bardem posiblemente ha hecho el mejor trabajo hasta ahora de su vida, posiblemente. Claro, la pregunta que nos hacemos los espectadores es ¿cómo se consigue eso? O sea, ¿cómo con la carrera, el carrerón que tiene ya Bardem, llega un director que consigue sacarle algo que igual hasta ahora no habíamos podido ver? ¿Eso cómo se hace?
0: Pues creo que lo hemos conseguido todos haciendo algo que él hacía mucho que no hacía, mucho, que es desnudarse. Él no se ha caracterizado. No se ha puesto una peluca, no hablo solo literalmente, ¿no? No se ha disfrazado, que es una cosa que él hace muy bien. El componente es el mejor actor componiendo, que se pone una peluca, se disfraza y te sigues creyendo que eso sea verdad, ¿no? Pues el Buen Patrón es un gran ejemplo. El Buen Patrón está totalmente alejado de él y hace una transformación y te lo crees. Es dificilísimo hacer eso. Es dificilísimo disfrazarte, por a mi modo de ver, y que tú veas verdad detrás, debajo de ese disfraz. A mí me parece complicadísimo y él es el mejor haciendo eso, yo creo. Pero lo ha hecho mucho, o siempre lo hace. Y aquí había algo, cuando yo hablaba con él, de bueno, ¿y cómo viste este tío? Yo, normal. Dice, oye, ¿y cómo se peina? No, normal, quiero que seas así. Y dice, ¿así? Y él es una cosa que no está acostumbrada, que no está acostumbrado. Al principio creo que le asustó, luego le agradeceré siempre que se tiró a la piscina, ya cuando entendió las razones por las que yo quería, digo, tío, es que necesitamos que un directo, yo lo que quiero es contarle a la gente que somos seres normales, que a ti te pueden calificar como genio, o a Picasso le pueden decir, eres un tío totalmente normal. El problema es cuando nos creemos que no somos normales o te hacen creer que no eres normal, que estás por encima de la, que ya es otra conversación, ¿no?, del genio y de todos los abusos que pueden hacer por eso. Pero yo lo que quiero contar es que este tío, tú eres muy bueno dirigiendo y luego eres un incapaz pidiendo perdón, o sea, a lo mejor te sabes hacer un huevo frito, entonces eres una persona totalmente normal y vistes de una persona totalmente normal y la gente del rodaje viste totalmente, porque somos, y aquí os pasa igual, supongo, somos gente totalmente, ¿no? Seres humanos muy cercanos en ese sentido. Y entonces cuando entendió eso dijo, vale, y yo creo que eso ha ayudado mucho a que la gente diga, hostia, porque a él le ha desnudado y se ha acercado a tierra, yo creo, y se ha mostrado más cercano y más humano. Y creo que eso es una de las claves para que la gente haya dicho, he visto algo distinto.
1: Todos los críticos, al menos los que yo he leído, independientemente de que luego hay algo, bueno, siempre hay alguno que dice, pues plantea muchas preguntas y luego no responde a las preguntas. pero no hay... Nadie objeta la primera escena de la película, que bueno, hay dos escenas que son de las que más hablamos todos los que hemos visto la película. Una de ellas es la primera. La primera es una larga escena para lo que es una película.
0: Sí.
1: Pueden ser, ¿cuántos son? ¿20 minutos?
0: 20 minutos.
1: 20 minutos. En la que solo están Javier Bardem y Victoria Luengo, el padre y la hija, que acaban de quedar en un restaurante para hablar del proyecto que él tiene entre manos y que le quiere ofrecer a ella. Iba a decir, todo es creíble lo que aparece ahí. Pero es que anoche vi el making of que ha colgado ya Movistar de esa escena, solo de esa escena. Y claro, he llegado a la conclusión de que la gente que trabaja contigo debe pensar que estás como una cabra cuando planteas algunas cosas. Porque es una escena que se ha rodado de tal manera que los actores no ven una cámara, no ven a nadie del equipo, no tienen la sensación de que están en un set de rodaje. Creen que están, porque están de hecho, en un restaurante en el que no se ve ninguna cámara y están haciendo la escena sin saber ni qué cara está poniendo el director ni qué está pasando detrás de la pared en la que estáis todos. O sea, esto es una locura.
0: Es una locura, pero creo que tiene sentido. Las locuras, si tienen sentido, sí, bienvenidas sean. Es una locura en el sentido de que no se suele hacer o que no se hace. Pero, bueno, lo que yo quería era que llegasen a a un grado de verdad y de tensión lo más no lo máxima posible. Claro, tú en el fondo eres, los actores son especialistas en eso, en creerse, pero claro, si te pongo el ejemplo más alejado, es las papeles, las paredes de cartón, ¿no? De repente van a beber, esto es un rodaje normal, van a beber alcohol y es una mierda, es de bebida, que entonces eso ellos están entre

0: Tenacious no es especialista, pero me da tanta pena que ocurra eso que yo intenté en esta escena solo, porque no se puede hacer siempre, que viviesen la experiencia completa y que nos acercásemos lo máximo a la realidad. ¿El primer paso cuál era? Que es lo que marca ya toda la dirección, y luego yo empecé a liarme con no, más, fue que no ensayaran. Claro, una escena tan larga, tan importante, la primera escena, Javier Bardem dice, ¿no voy a ensayar la primera escena? No, no la vas a ensayar, Victoria, ¿no voy a ensayar la primera vez que voy a trabajar con Javier Bardem? No, no vas a ensayar. Entonces yo trabajé mucho, porque yo luego intento cuidar mucho a los actores, trabajé mucho con Victoria, de todo lo que podía ocurrir en esa escena, trabajé mucho con Javier, todo lo que podía ocurrir en esa escena, pero ellos no se tocaron, entonces claro, estaban nerviosísimos al entrar ahí. Y claro, para que eso funcione, por lo menos en mi cabeza, solo puedes hacer una toma, porque a la segunda toma que hagas, ya entra el director, ya entra el equipo, ya la magia se pierde, ya ellos, oye, ya encantado, soy Javier Bardem, bueno, vamos a hacer esto mejor que no, claro, porque el cine es una mentira todo, y lo que haces todo el rato, o lo intentas, es mejorar la toma anterior. Aquí yo quería que no hubiera esa posibilidad, pero claro, la escena duraba 10 minutos, son solo 10 páginas, solo, ya era una escena larga, de 10 páginas de guión, pero claro, para ayudarles un poco, es de tranquilos, no vais a tener solo 10 minutos. Lo que quiero es que entréis, comáis, habléis y tengáis lo que tendrían Martínez y Emilia de verdad, es decir, una hora y media, lo que fuera. Entonces dice, vamos a estar comiendo y bebiendo. Sí, el camarero me va a interrumpir de verdad. Sí, el camarero es un actor, no, el camarero es un camarero de ese restaurante. Entonces les gustó mucho la experiencia, se tiraron a la piscina y estaré siempre agradecido a ellos. Y ocurrió eso, y ocurrió que las 10 páginas, claro, lo único que tenéis que hacer es decir estas 10 páginas de guión en un momento dado. Vale. Y entonces tenemos una hora y media que yo he convertido luego en 20 minutos en montaje, y tenemos una hora y media de brutos que además nos los vimos un mes después, les llamé, estábamos rodando ya en Fuerteventura y les vamos a, tenemos ya montada la escena de la hora y media y la vimos y claro, también es verdad que son ellos y que encantan, pero esto ya podía ser la película, la hora y media esta podía ser, porque había tantos momentos de verdad, que es verdad que yo esto lo hago porque confío plenamente en dos actorazos.
1: ¿Sabes que yo pensé que toda la película iba a ser esa escena?
0: Sí, ¿no? Hubiera estado bien. Mucho más barata.
1: Sí. No, pero yo empecé a ver la película sin saber nada de la película.
0: ¿De verdad?
1: Qué suerte. Sabía que salía Bardem y Victoria y esa. No, pero no sabía nada de la historia, no sabía qué relación tenían entre ellos, te lo digo. Y cuando vi que la escena seguía. Y entonces en mi cabeza ya estaba diciendo, con perdón,
0: este cabrón.
1: Sí, eso es, este cabrón va a haber hecho una película de hora y media con ellos dos solo, hablando en una mesa y nos va a tener pegados a la pantalla solo por descubrir qué historia existe entre ellos dos. Llegué a pensar que esa era la película.
0: Esos retos y esas películas a mí me gustan mucho, o sea que podría haberlo hecho perfectamente. Pero lo bonito fue el montaje, descubrir que lo que más me gustaba era lo que no estaba en guión. O sea, todas las reacciones mínimas o máximas que hacían ellos porque no sabían lo que iba a hacer el otro compañero o compañera, es lo que más me gusta. Cuando ella le dice, estás muy guapo, eso no estaba en guión. Y lo que mola es cómo él
2: la
0: hace
2: reacción.
0: Gracias. No me lo esperaba. Y claro, y Victoria dice, bueno, es que yo no sabía. Dice, yo sé que a Javier le encanta disfrazarse. A lo mejor venía calvo o gordo. O claro,
2: no sabía nada.
0: No sabía nada de su caracterización, de su vestuario, de su maquillaje, peluquería. Y no sabía cómo iba a hablar, claro. Entonces creo que funcionó muy bien por eso, porque se parecería mucho a lo que esa hija, sin haber visto a su padre 13 años, no sabía lo que se iba a encontrar. Porque a lo mejor hace 13 años pues tenía pelo y era un alcohólico. No sé cómo va a venir. Entonces eso creo que se asemejó mucho. Y ese padre, que ha sido un desastre durante mucho tiempo y que ahora está, como has explicado muy bien, ¿no? Ahora está como rehabilitado, como que está mejor. Seguramente llega a ese restaurante y dice, ¿cómo me recordará esta mujer? Claro, entonces eso, teniendo a Javier Bardem, que es un hombre que todos sabemos cómo es y que tienes una imagen, pero seguramente Javier Bardem, el actor, no tiene tanta imagen. Sabe quién es Vicky Luengo porque estuvieron 8 meses antes conmigo, pero no, la imaginería que tiene uno y que tiene otro eran totalmente distintos.
1: Se me acaba el tiempo. Tendrás que venir otro día para hablar.
0: ¿Ya?
2: Que nos hable también del Sáhara Occidental.
1: Del Sáhara Occidental. Es que Jorge tiene hecho un podcast sobre la historia del Sáhara Occidental.
0: ¿Ah, sí?
1: Que es fantástico.
0: Anda.
1: Que es fantástico. Y tendrás que venir otro día pues para hablar de la caballa.
0: ¿Qué hacemos mañana, Elio?
1: Y de la pesca y de...
2: Y de cómo se enseña a comer a los actores.
1: Cómo se enseña a comer a los actores y de cómo se crea tensión en cualquier historia que seas capaz de llevar al cine, porque de Rodrigo Sorogoyen se dice, es el que mejor crea tensión en pantalla en cualquier momento que no te espere. Porque hay momentos terroríficos en la película. Ya cuando hiciste Asbestas, recuerdo que viniste y te dije, has hecho una película de terror. Esta no es de terror.

0: pero tiene alguna escena que sí es de terror, de otro tipo de terror. Bueno, te vienes otro día entonces, ¿no? Quedamos
1: por
0: en
1: supuesto,
0: ello.
1: Por supuesto, cuando queráis.
0: Consulta tu agenda, que será complicada. Gracias, Rodrigo,
1: gracias
0: por haber venido.
1: A vosotros.
0: Hablar del ser querido, esa película que realmente merece la pena ir a ver, porque es de las mejores del año con diferencia. Ahora enseguida continuamos, que estamos esperando ya Territorio Negro, se llama Marlaska y Rendures. Ahora seguimos.

0: Más de uno en Onda Cero, donde Alsina.
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0: Buenos días, Marlaska, ¿cómo estás? Bienvenido.
3: ¿Qué tal? Muy buenos días, Alsina.
0: Feliz reencuentro, Buenos días, Luis Rendueles, ¿cómo estamos?
4: Buenos días, Carlos Alsina.
0: Pues muy bien, bien, muy bien. Que os agradezco mucho. Buenos días, Jorge Abad, buenos días.
5: No, ya sé.
0: Que no, que me ha dicho Jorge antes. Jorge es el que lleva las cuentas de los episodios que se han emitido ya de Territorio Negro. Y estáis a 11 episodios de llegar a 100 territorios negros aquí en Más de Uno, porque tuvisteis una vida anterior también muy
3: larga,
0: muy longeva,
3: larga vida.
5: Sí, muy exitosa también.
0: En el programa de Julia, sí. O sea, que estáis pensando ya en algo para celebrar este hito, ¿no?
4: En un bonus o algo. Bueno, primero...
5: Tenéis variables como los futbolistas.
4: Sí, ahí vamos, partido a partido, como dice Simeone, ¿no? Vamos con el de hoy. Lo decimos así, partido a partido, porque vamos a empezar esta nueva temporada con un recordatorio sobre algo que ocurrió en verano. Dicen que el verano se termina hoy con la Torre y el Sina, pero bueno, se terminó. Algo que pasó en verano, algo que refleja quiénes somos y también quiénes son las madres de todos nosotros.
6: ¡España! ¡Somos campeones del mundo!
5: Este es Rodri, ¿no? El futbolista.
0: A ver, una cosa a los tres. Si lo que queréis es colaborar con Edu García, con Edu Vidal, no hay problema, yo hablo con ellos, ¿eh? Y eso encargáis vosotros de cubrir, por ejemplo, la selección española de fútbol.
3: Que igual ahora dejo el currículum.
5: Sí, ¿no? Igual tiene un lado negro, ¿eh?
0: Que, sí, el Mundial para Argentina tuvo un lado negro. Sí, eso, sí.
3: Bueno, a ver, los dos tenéis vuestras razones. Para Argentina no es que tuviese un lado negro, es que ha sido drama nacional. Y el Mundial, es verdad que el Mundial en sí tuvo su lado bastante negro.
4: Sí, vamos a hablar de eso, del lado negro, no, no de deporte.
0: Me tranquiliza muchísimo. Habréis de otra cosa.
3: Bueno, pues el Mundial afortunadamente acabó sin incidentes, lo que, bueno, fue todo un éxito en el que participaron miles de agentes. El búnker central de esos agentes estaba en una oficina del estado de Virginia, se llamó IPCC, que es Centro de Cooperación Policial Internacional. Estuvo dirigido por la Agencia Federal, por el FBI, y allí también hubo policías de distintos países, de todos los países que jugaban el Mundial, salvo dos países que no aportaron policías: Irán y Haití, con los que Estados Unidos no quería compartir ni un solo dato de seguridad.
4: Esa central de seguridad y de inteligencia vigiló todas las amenazas que hubo contra el Mundial: amenazas terroristas, ciberataques, intentos de invasión de campo, drones de toda procedencia, seguidores violentos, ultras frikis más o menos peligrosos. Hubo miles de avisos con más o menos sustancia, con más o menos contenido, y cada día se hacía un informe en el que se recogían los principales riesgos, incluidos los que afectaron a la selección española, a los seguidores y a otros españoles.

0: ¿Y alguna de estas amenazas fue contra nuestra selección o nosotros nos dejamos tranquilos?
1: No sé si amenazas, pero el IPCC lo llamaba incidentes que afectaron a España. Vamos a empezar por el más inesperado, que se registró en ese centro de mando donde había una inspectora de policía, una inspectora española, y un hombre caucásico de unos 50 años fue fotografiado por el FBI, investigado y detenido después de ser detectado preguntando en varias ocasiones por la princesa Leonor de Borbón, la hija mayor de los reyes, que acudió a la final del Mundial.
2: En realidad el tipo nunca llegó a estar cerca, ni a cientos de kilómetros de Leonor de Borbón, o sea que la princesa no corrió peligro alguno. No sabemos mucho de ese tipo que fue detenido, solo que no es español, y que cuando fue interrogado por el FBI por el motivo de ese interés y de eso de encontrarse con la princesa Leonor, él contestó con toda tranquilidad que tenía una cita con ella porque se iban a casar.
0: Igual tiene problemas mentales el...
3: Que además, este, ¿no? Imagino que no sería el único durante el Mundial, ¿no? Que habría más avisos por comportamientos
1: sí,
3: pintorescos.
1: Afloraron más averiados, sí. Hay que investigar a todos, en cualquier caso, para distinguir las amenazas, las reales de las fantasías, ¿no? Y además porque muchas veces se mezcla, por ejemplo, en atentados yihadistas o también supremacistas o de ultraderecha, el fanatismo con esa salud mental de los agresores.
0: Y además de este incidente poco peligroso, digamos, con quien decía ser el prometido de la princesa Leonor, ¿se registró alguna otra amenaza de especial riesgo que tuviera más base, digamos?
2: Sí, hubo dos episodios, digamos, de interés policial que se recogieron en esos resúmenes, ¿no?, del búnker. Un usuario de X, antes Twitter, publicó antes del partido de octavos de final entre España y Portugal, que se jugó el 6 de julio en Dallas, que él iba a entrar en el estadio, y lo escribió así, con una bomba en la cintura. Se investigó, se localizó al autor de ese mensaje y en realidad era bastante inofensivo. Era una chica menor de edad que vive en el sudeste asiático y es seguidora del Arsenal y de Beyoncé.
1: Al día siguiente, el 7 de julio, hubo una amenaza de bomba contra el hotel de Los Ángeles donde se iba a alojar la selección española, muy poco antes de que llegaran allí. Esa amenaza sí que le pareció creíble al FBI, mandaron a agentes del servicio cinológico, a perros especialistas en detectar explosivos y allí se dieron cuenta de que no había nada.
3: ¿Y a los seguidores que de verdad estaban allí, a eso se les investigó por si eran ultras y podían liarla? No, porque no sé si desde España viajaron este tipo de aficionados.
2: Sí, a la primera sí, se investigó a los ultras de todos los países. Los informes recogen que la mayoría de los seguidores españoles que fueron al Mundial eran familias y amigos. No había ultras. Sí hubo dos detenidos españoles durante el Mundial de Fútbol. Uno se dedicaba a vender entradas falsificadas y otro intentó saltar al campo durante el partido, sorprendentemente, Argentina-Inglaterra. Este hombre no estaba vinculado con grupos violentos ni terroristas, era un tipo de 32 años que tenía antecedentes porque en España había robado algunos coches.
1: En cualquier caso, más allá de esos pequeños incidentes menores, el principal reto del centro del IPCC, del centro policial este, era el terrorismo, ¿no? Porque los yihadistas de Daesh, de ISIS, cualquier franquicia de estas, habían amenazado públicamente al Mundial de Fútbol. Incluso habían animado a sus seguidores a atentar allí durante el campeonato. Los informes lo resumían así: ISIS, desde sus aparatos mediáticos, defiende atacar espectadores dentro y fuera de los estadios.
2: De hecho, sí hubo dos alertas yihadistas durante el Mundial, sensibles, como dicen ellos. Investigaron un posible atentado islamista en San Francisco y otro en Dallas. Se detuvo a un tipo, un ciudadano argelino, que había anunciado su intención de estrellar un avión contra el estadio. Y también hubo que vigilar y proteger a futbolistas. No olvidemos que Daesh ya difundió en el anterior Mundial, aquel Mundial de Qatar, montajes con imágenes de Messi y de Cristiano Ronaldo decapitados sobre la hierba de un estadio de fútbol.
0: Esos eran los más amenazados, ¿no?, por gente de todo tipo, estos dos futbolistas. No solo por los yihadistas, digo.
1: Sí, y el número uno, el que recibe más amenazas, fue Leo Messi. Os contamos las dos principales alertas investigadas por ese búnker policial. La primera llegó de un tipo que llamó al aeropuerto de Dallas y dijo que él y dos cómplices iban a entrar en el partido Argentina-Jordania con bombas caseras y un fusil automático, una R-15, para atacar a los futbolistas, especialmente a Lionel Messi. La otra ocurrió antes del partido entre Argentina y Egipto, cuando otro hombre anunció que iba a entrar en el estadio de Atlanta con 4 bombas pegadas al cuerpo para volar a Messi.
2: El futbolista más acosado fue Cristiano Ronaldo. 4 personas fueron detenidas en diferentes ciudades del Mundial después de que intentaran acercarse demasiado a él. Alguno incluso logró colarse en el ascensor del hotel con él, con CR7. Recibieron amenazas otros futbolistas que fueron ya fallando goles o fallando penaltis durante el Mundial, ¿no? Le ocurrió a Sorloz, el delantero del Atlético de Madrid. Más gravemente aún al colombiano Jamington Campaz, que falló un penalti. No pudo volver Campaz a su país a la vez que el resto de sus compañeros a Colombia. Suponemos que estará allí ya. Y toda la selección de Corea del Sur, que quedó eliminada muy pronto, fue amenazada de muerte y tuvo que ser escoltada policialmente.
1: Pero el más amenazado no fue un futbolista, sino un árbitro. Fue el francés François Letizier, que dirigió malamente el polémico Argentina-Egipto de octavos de final. Los informes policiales recogen que recibió solo en su WhatsApp personal 6.000 mensajes de amenazas, la mayoría procedentes, lógicamente, de nacionales de Egipto, que no me preguntes

0: que tenía su teléfono. Las familias y las casas de este árbitro y su ayudante en el bar tuvieron que ser escoltadas y protegidas por la policía francesa después de recibir amenazas que sí que parecían reales, porque además tenían datos muy certeros de dónde vivía el árbitro y sus ayudantes.
1: Territorio Negro, en esta nueva temporada de Más de Uno. Gracias, Marlaska, gracias, Rendueles.
0: Gracias, Alsina, bienvenida a tu nueva vida.
1: Muchísimas gracias a ti. En 3 minutos llegan las noticias del mediodía, 11 en Canarias. Ahora seguimos.
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1: Mediodía, son las 11 de la mañana en las Islas Canarias, así que saludamos a María Hernández, que dirige el equipo que a partir de las 2 de la tarde le cuenta ya con detalle toda la actualidad de esta mañana. Buenos días, María.
2: ¿Qué tal, Alsina? Buenos días. Un mes después de la entrada masiva de migrantes a Ceuta, la ciudad está lejos de recuperar la normalidad. Desde primera hora de la mañana hemos escuchado el programa con el que Rafa Latorre se ha estrenado en Más de Uno desde allí, desde Ceuta, donde los militares patrullan las calles por la noche y protegen los comercios. La policía ha tenido que intervenir también esta mañana en Loma Colmenar para organizar a los cientos de migrantes que desde hace una semana esperan para acceder a algunas de las plazas habilitadas en el interior para acogerles. Hay malestar entre los vecinos de Ceuta y también entre los servicios de emergencias que a esta hora se concentran para exigir soluciones. En la Plaza de los Reyes de Ceuta está nuestro compañero Vicente Martínez.
3: El mensaje es claro, un caballa nunca se rinde. Es el lema de la manifestación convocada por el Cuerpo de Bomberos de Ceuta, que despliega a esta hora una enorme bandera de España en la Plaza de los Reyes y a la que multitud de vecinos se han ido sumando. Como bomberos y ceutís dicen, están agotados y se sienten abandonados. Javier García, su portavoz.
4: Defraudado, agotado.

0: al borde del colapso psicológico. La gente, incluido nosotros, tenemos miedo porque estamos viendo que las pretensiones y las reivindicaciones de Marruecos sobre Ceuta y Melilla siguen dando un paso adelante y no vemos una respuesta firme por parte del gobierno para sentirnos amparados.
1: Una concentración que quiere reivindicar la labor de los servicios de emergencia y de los cuerpos y fuerzas de seguridad del Estado en esta crisis, para la que piden más medios y de manera contundente que se expulse a los migrantes.
2: El gobierno de Ceuta y otros colectivos de la ciudad piden la expulsión de los 10.000 migrantes que calculan que siguen en la ciudad autónoma. En Más de Uno, la vicepresidenta segunda ceutí, Kisi Chandramani, ha denunciado que se sienten abandonados por el gobierno central.
3: Después de un mes, solo hay un ordenador, para el triaje de estas personas y para iniciar los expedientes de expulsión para 10.000 personas. Es que esa inacción, ese abandono que sentimos los ceutíes es real cuando uno habla de los medios a disposición que se han puesto, ¿no?
2: El presidente del gobierno ha dicho hoy en la cadena SER que su intención es que todos los expedientes se tramiten en Ceuta, sin que haya traslados a la península hasta que se resuelvan, también en el caso de los menores.
4: La prioridad del gobierno de España es que todos estos expedientes se resuelvan precisamente en la ciudad autónoma de Ceuta. Para eso estamos aumentando la capacidad de acogida.
2: Algo que no comparte la ministra de Juventud e Infancia, Sira Rego, comparece a esta hora en el Congreso, donde ha insistido en que es imprescindible y urgente acoger a los menores en la península mientras se tramitan sus expedientes. Sara Iturbide.
5: Rego dice que es imprescindible porque es importante extensionar Ceuta y porque es la mejor manera de garantizar los derechos de los menores, ya que después de ese traslado se puede continuar con los expedientes desde cualquier punto del país. Insiste la ministra en que la reunificación familiar es la prioridad, pero que primero hay que investigar si el entorno es seguro, que para eso hace falta la colaboración del país de origen y que Marruecos, pues de Marruecos no se sabe aún nada.
6: Antes del 30 de julio, España ya había enviado a Marruecos alrededor de 600 expedientes para verificar la situación de estos menores. ¿Saben cuál ha sido la respuesta hasta hoy? El silencio. Nuestros servidores públicos se dejan la piel. Si la reunificación es segura, la reunificación se hace.
5: Dice que si es segura, la reunificación se hace, pero mientras se resuelve no pueden quedar desamparados. Insiste Rego en que Ceuta no puede cargar sola con este peso porque no es justo ni es posible.
2: Con la crisis de Ceuta lejos de resolverse, el gobierno de Italia acaba de prorrogar 15 días más la suspensión del acuerdo Schengen con España. Mantiene, por tanto, los controles en puertos y aeropuertos. Elena Rodríguez.
7: Hoy expiraba el plazo de lo que comenzó el pasado 1 de agosto como una suspensión temporal de un mes del espacio Schengen entre España e Italia. Pero el gobierno de Meloni lo ha vuelto a prorrogar unos 15 días más de suspensión de libre circulación. Esto no impide viajar, sino que posibilita al país realizar controles de identidad o documentales en sus fronteras aéreas y marítimas. Durante dicho periodo, la decisión proviene del ministro de Interior, que ha descrito la situación de Ceuta como nada tranquila, mientras el pasado viernes el ministro de Asuntos Exteriores de España calificó la actitud de Italia como poco solidaria.
2: Y los deportes con Esther Rodríguez.
8: Con los partidos Osasuna, Getafe y Barcelona, Rayo Vallecano, se cierra la tercera jornada de Liga, de la que el Real Madrid sale líder provisional tras golear 4-0 al Málaga. Los blancos fichan al joven centrocampista Sergio Martínez, procedente del Racing. El Athletic vencía 0-2 al Celta y cayó 3-1 al Valencia en Coruña, en puestos de descenso del conjunto Che. España juega en Atenas ante Grecia, en partido de clasificación para el Mundial de Baloncesto de Qatar 2027. Carlos Alcaraz debuta en el Abierto de Estados Unidos ante el ruso Safiulin, con Djokovic ya eliminado. Primera jornada de descanso en la Vuelta a España, con Enric Max como líder de la prueba tras su victoria ayer en el Alto de Aitana y tras la retirada de Pogacar el sábado. Y la selección masculina de hockey conquista la plata en el Mundial al caer ante Alemania en la final.
2: 31 de agosto, recuperamos nuestra pregunta a los oyentes.
9: ¿Cree la versión del gobierno que exime a Marruecos de toda responsabilidad en el origen del asalto en Ceuta?
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2: Pues mucho que contar, Alsina, para estrenar temporada.
11: Pues os escucho a las 2 de la tarde, a ti y a todo tu equipo, María. Muy bien. Tengáis buena tarde y hasta mañana, que ya es martes.
2: Chao.
11: Adiós. Y
2: chao.
11: Septiembre. Mañana ya
2: adiós.
11: Septiembre.
2: Adiós. Chao, chao.
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8: Rodri está esperando con una caja de bombones a la chica con la que ha quedado esta tarde. Sí, ella le había dado una cita, pero... es su nutricionista. A ver quién le quita ahora la ilusión al chaval. 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
14: Ya son las 12 y 11 minutos de la mañana de este primer día de la temporada, que es el último día del mes de agosto y que es el día de los...

0: recibimientos.
1: De los estrenos.
0: De los reencuentros. Ah, es verdad también. Los reencuentros y los estrenos. O sea, de volver a escuchar a las voces que durante este mes de agosto pues no hemos escuchado y de escuchar nuevas voces, como les digo, que se incorporan hoy a este programa. Y una de esas nuevas voces es la que va a sonar enseguida, porque hemos dejado para el final la sección que con más ganas espera esta temporada el equipo de Más de Uno. Con más ganas, sí. Porque a partir de hoy, todos los lunes a esta hora, vamos a aprender un poco, que no hace falta, sobre cómo hablamos, sobre por qué utilizamos en nuestro idioma determinadas palabras o de dónde vienen algunas expresiones. Y de todo ello se va a encargar pues uno de los fichajes de esta temporada, que es Elena. Elena.
2: Hola.
0: Elena.
2: ¿Qué tal? ¿Qué presión?
0: Elena Herraiz.
1: Elena Herraiz. Bueno, hay gente que la conocerá como Linguriosa, porque en las redes sociales, en todos sus canales, es Linguriosa.
0: Sí, pero es que yo no tengo redes sociales, ya lo sabes, ¿no? Para mí será Elena. Raíz, buenos días, Elena, perdona, que no te hemos respondido a tu saludo. ¿Cómo estás?
2: Hola, buenos días, ¿qué tal? Muy
1: ¿qué
2: bien.
1: Tal, Elena?
2: Con muchísima presión ahora.
0: Sí, claro, es normal, pero forma parte un poco de las obligaciones del programa, trabajar siempre a presión.
2: O sea, muchas gracias, estoy planteándome incluso hacer un concurso a partir de ahora.
0: ¡Ni se te ocurra!
1: No, los concursos están vedados y a pesar de todo los seguimos haciendo.
0: No, fíjate, los concursos buenos no están vedados, pero bueno, como no sabéis hacerlos...
1: Bueno, Elena sabe de concursos.
0: Sí, no sabe mucho.
2: Ya,
0: bueno,
2: eso es verdad.
0: A ver una cosa. Jorge y yo hemos hecho una presentación bastante mala. Yo
1: sí.
0: Creo de la, ¿no?
1: Sí, porque de la tampoco sección. Vamos a contar todo sobre ella.
0: Claro, entonces lo mejor es que lo cuente Elena.
1: Claro.
0: O sea, que nos cuentes tú, ¿quién eres?
2: ¿Quién
0: eres?
2: Vale, Elena. Pues mira,
0: ¿quién
2: yo
0: eres
2: soy
0: y qué
2: Elena
0: pretendes
2: Raíz
0: de nosotros?
2: Nací en Guadalajara. No, yo soy la de letras, en cifras y letras. Precisamente por eso la sección va a ser de lingüística.
0: Sí.
2: Porque hago divulgación lingüística en redes sociales, en cifras y letras un poquito también, en un podcast junto con la Hiperactina que se llama Hablando en Rata. Uh-huh. Y ahora, pues también aquí con vosotros.
0: Uh-huh.
2: ¿Y de qué va a ir esta sección?
0: Eso.
2: Pues, evidentemente, como acabo de decir, de divulgación lingüística. O sea, vamos a ver, etimología, historia de la lengua, casi siempre del español, pero también de otras lenguas. No sé cómo estáis con idiomas en general.
0: Bueno.
1: Pues, hombre, si fuera un currículum, te pondríamos... ¿cómo se pone en el currículum?
0: Se pone nivel medio alto.
2: Un C2.
1: Sí. Hablado y escrito.
0: Nivel medio alto y luego, sí, pues, la realidad, pues es...
1: Pues ya nos toparemos con ella.
0: Será por idiomas. En
1: pero, por ejemplo, de italiano, nada.
2: vaya, justo hoy...
1: Claro, francés... No. Tú estudiaste francés, ¿no? Porque eres de los antiguos...
0: ¿Te refieres a mí?
1: De los...
0: En absoluto, vamos.
2: Eres hoy vamos a ver algo de francés.
1: ¿También?
2: Justamente. Sí, bueno, vamos a ir viendo cómo es vuestro nivel. Al final, a lo mejor, os podemos poner hasta un nivel, ¿no? De C... Yo supuestamente siempre digo que tengo un C2 en todas las lenguas. Es mentira, sobre todo en francés, no tengo un C2 y se va a notar en la pronunciación. Pero bueno, eso no quita para que vayamos hablando de la etimología, de la historia de la lengua. Vamos a ver cosas que quizás os habéis preguntado, os han quitado el sueño muchísimas veces o quizás nunca os habéis preguntado y ahora decís, ostras, nunca me lo había preguntado, pero es súper interesante. Entonces, a todo el mundo le gustan las cosas de la lengua. A lo mejor idiomas no, pero a vosotros esas curiosidades de la lengua os gustan,
0: sí,
2: ¿no?
0: Sí,
1: muchísimo.
0: Eso sí, eso sí.
1: Por ejemplo, ¿de dónde vienen? Yo me quedé fascinado, esto no sé si lo vas a hacer alguna vez. ¿Por qué utilizamos la palabra rubio?
0: ¿Rubio?
2: Pues sí,
0: rubio.
2: Lo he hecho, efectivamente.
1: Este te lo,
2: es uno de los últimos vídeos que subí, además.
1: Es que lo descubrí contigo, me quedé picueto. Digo, ¿pero decimos rubio? Y no es, pues...
2: ¿Podemos hacer otro día uno de los colores del pelo?
1: Sí, por favor.
2: A ver de dónde viene cada uno, porque además me lo preguntó mucha gente. Pero hoy no vamos a ver eso. Hoy vamos a ver otra cosa más interesante. O bueno, o diferente. Pero bueno, en general, lo importante para mí es que a mucha gente le gustan las cosas de lengua, pero se abordan desde una perspectiva un poco más prescriptivista. O sea, decirte, eso está mal dicho, esa
1: hablas
2: palabra
1: mal
2: no existe,
0: ah, sí, sí,
2: hablas
0: sí
2: mal, efectivamente. Y aquí yo quiero que mi mensaje sea que nadie habla ni bien ni mal. Vamos a ver la lengua desde un punto de vista más serio, desde la ciencia de la lingüística.
1: Muy bien.
2: Y aquí no se juzga. Es como si un biólogo viera una flor azul y dijera, uy, esto no existe. No existe. Vamos a estudiarla y vamos a ver por qué es azul. Con la lengua, exactamente igual. Entonces, vamos a empezar y yo os voy a preguntar cuál es vuestro sanitario favorito.
0: ¿Es el profesional sanitario?
2: No, sí, el baño, el cuarto del baño.
1: Ah, el cuarto baño.
0: Ah, del baño. ¿El favorito?
2: Sí.
1: Hombre.
2: Una pregunta muy lingüística, ¿eh?
0: A ver, a mí me gusta la ducha.
1: Yo
2: sabía que ibas a decir eso.
1: Yo soy más del váter, porque pues que es lo
0: no,
1: más
0: no,
1: necesario.
0: No, tampoco...
1: No, no, no, es lo más necesario. O sea...
0: Bueno, a ver, la ducha también.
1: No, la
0: es
1: ducha
0: necesaria,
1: puedes...
0: os lo digo al equipo todas las mañanas.
1: La ducha puedes aguantar 2 días sin ducharte, pero no puedes 2 días sin usar el baño.
2: ¿No tenéis bidé?
1: Sí.
0: No.
2: ¿Pro bidé o no? ¿O
1: muy
2: contra bidé?
1: Muy pro bidé y muy enfadado porque en las nuevas casas no hay bidés.
2: Es que yo lo siento mucho, pero quien no tenga bidé...

0: pide en casa o chorrito o algo con agua, siempre va a tener caca seca en el culo como mis gatos.
1: Efectivamente.
0: Eso es así. Siempre.
2: Pero perdóname, Elena, la sección va de... La sección va de caca.
0: La sección va de caca, efectivamente. Vale. Os he engañado, parecía que iba a hablar de lingüística, pero era todo un plan maligno para revivir el uso del bidé.
2: Pero nos podías, podías contar por qué se llama bidé, por ejemplo, ¿no?
0: Efectivamente, pues es que, a ver, la etimología de bidé es súper, súper interesante. Y vamos a hablar de esta lengua, que es tu lengua favorita, ¿no? Por lo que tengo entendido, que es el francés.
2: Sí.
0: Bueno, pues la palabra bidé viene del francés bidé, acabado en T, y se usaba para caballos pequeños. O sea, venía del verbo bidé, que se acaba en R, que es trotar. Hay quien dice que tiene un origen germánico, otros que viene del celta, otros que viene de rabidé, que a su vez vendría de rabidus, de rabiare en latín, que es ir frenéticamente, pero eso nos da exactamente igual, porque lo que nos interesa ahora es que cuando se empezó a generalizar el uso de este mueble de higiene íntima, se le puso el nombre de bidé porque la forma de sentarse era la misma que tenía ese caballito. Tú te sentabas en el bidé igual que te sentabas en el caballito. Y hay una cosa muy curiosa, y es que el uso del bidé entre las damas de clase alta no estaba bien visto porque el bidé tenía usos anticonceptivos. O sea, las mujeres ricas se lavaban para evitar enfermedades que su marido hubiera cogido por estar con otras mujeres o para evitar embarazos con sus amantes. O sea, fíjate tú qué fuerte todo esto, que si eras limpita era porque querías ocultar algo sucio. Ahora no. Así que, por favor, usadlo. Vamos a revivir el uso del bidé.
2: El chorrito. Pero estos caballitos que has dicho, los bidés de estos franceses, ¿estos existen aún? Bueno, que igual pues, esto no te lo sabes, claro, porque tú eres experta en lingüística.
0: Yo también tengo un C2 en caballitos.
2: Mobiliario de ASE.
0: Es muy interesante también esto y vais a aprender una palabra que podéis apuntar a partir de ahora en vuestro cuaderno de cómo ser más pedantes. Es un cuaderno que os va a servir muchísimo para esta sección.
2: Me gusta muchísimo.
0: Resulta... ¿Cómo?
2: La pedantería me gusta muchísimo.
0: Para exactamente. Sí. Aquí vamos a ser todos mucho más pedantes. Sí. Pues resulta que estos caballitos, los bidé, eran muy típicos de Bretaña y de una zona de Borgoña y se usaban muchísimo en Francia hasta bien entrado el siglo XX. Ahora parece que quedan algunas razas, otras se han perdido, pero bueno, era muy famoso uno en particular que se llamaba bidé de ambladura. Y ambladura es una palabra que está registrada en español, no sé si la conocéis.
1: No.
0: Bueno, pues es que ahora está en desuso. Si la buscáis en el diccionario, pone desuso. Bueno, pues esta palabra la usaríamos para describir un paso rápido y hasta donde yo sé se usaría solamente para hablar de animales. Amblar, que sería el verbo, también está registrado en español y significa andar levantando al mismo tiempo la pata de delante y la pata de atrás, y entiendo que esto también se usará para ese paso que dan los caballos, ¿no? Que podemos ver algunas veces que levantan la pata de delante y la pata de atrás al mismo tiempo.
2: Qué bueno.
0: Y estaréis pensando seguro ahora mismo, pero ambular, ambladura, sí, amblar, sí, son palabras muy raras, ¿no?
1: Sí.
0: ¿No hay una palabra en español relacionada con ambladura? Amblar, ¿os suena algo?
2: Ambular, ambulante, ambular,
0: muy bien, exactamente. Bien. Sí, sí, y es que viene precisamente de ahí, de ambular. Ambular ha dado amblar, y en catalán, ¿cómo se dice ir?
1: No lo sé. Ana.
0: ¿No tenéis C2 en catalán?
1: En catalán no, ¿cómo se dice?
0: Vaya.
2: Dice anar.
0: Se dice
2: anar.
0: Anar. Pues también viene de este ambulare en latín. Ambulare cambiaría a amblar, amnar, anar.
2: Lo que vamos a aprender en
1: del bidé a los caballos.
2: Todos los lunes. Tú te has quedado con el bidé, ¿eh?
1: Hemos empezado ahí.
2: Vamos a aprender de muchas otras cosas que no están en el baño, necesariamente.
0: Sí, también del baño. Vamos a hablar del váter el próximo día.
2: Que hay que irse. Elena, bienvenida. Y espero
0: muchas
2: que lo disfrutes.
0: Muchas gracias. Gracias.
2: Bueno, mañana a las 6 en punto de la mañana, 5 en Canarias, empezará este programa de nuevo con el ingeniero Montes, que levanta la persiana, con la torre, con todo su equipo, y también después en el segundo tramo con el equipo que usted conoce. Gracias por su confianza, que tengan un feliz día. Y hasta mañana. Adiós.
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5: ¿Qué tal están? Muy buenas tardes, señores. Ya andamos todos por aquí o por Ceuta, donde, como sabe, el verano y las vacaciones de los que viven en esa ciudad española no ha tenido ni la calma ni el disfrute de esa época estival por el efecto de la sentencia del Supremo y la vagancia del Gobierno.

0: tú partirás.
1: Que no se acaba, pero a muchos se nos ha acabado. Se nos han acabado las vacaciones porque es lunes 31 de agosto. En este Madrid en el que no hay día en el que no nos sorprendamos de las cosas que algunos guardan en sus casas. Dos granadas de mano, tres granadas de mortero y dos cartuchos de gran calibre.
2: ¿Cómo?
1: Se desconoce qué hacían en la casa de uno que el jueves, ni corto ni perezoso, se plantó con el arsenal en el número 4 de la calle del General Ibáñez de Íbero, de Chamberí, que es donde está la intervención de armas y explosivos de la Guardia Civil en Madrid, y poco menos que dijo eso de...
2: ¿Es el enemigo? ¡Que se ponga!
1: Bueno, imagine la cara de los agentes cuando de la bolsa el hombre sacó toda esa artillería.
3: ¡Corred, insensatos!
1: Casi solo se quedó el paisano cuando todos empezaron a moverse nerviosos y se vieron obligados a desalojar el edificio para que el grupo de desactivación de explosivos neutralizaran los artefactos. A ver, uno no puede ir por ahí con cinco granadas, ni las puede tirar a un contenedor, ni guardarlas de recuerdo, ni envolverlas en papel de regalo y menos aún, presentarse con ellas en un cuartel de la Guardia Civil.
4: Para el caso que se encuentre o localice cualquier tipo de artefacto explosivo del tipo proyectil, granada o similar, lo primero es no tocar, no manipular, avisar al 062 y, si puede ser, enviar las coordenadas del punto del hallazgo. Recuerde que aunque parezca antiguo, oxidado o viejo, todavía puede explosionar y causar heridas, incluso la muerte. Para el caso.
1: Bueno, pues hablando de llevarse algo, los hay que se han entretenido también estos días robando cables de cobre, que es lo que al parecer han hecho hoy en la línea de la alta velocidad entre Madrid y Barcelona, y por eso hay retrasos. Bueno, qué raro. Y en la joya de la corona de Madrid, que es el circuito de Fórmula 1 en Valdebebas. Poco se sabe del alcance y en ello anda la Policía Nacional. Solamente se sabe que de madrugada se llevaron 300 metros de cable de unos generadores que, con tanta prisa como se prevé que circulen por allí, se están reponiendo para que se pueda celebrar en menos de dos semanas. Ahora que para circuito de Fórmula 1, las obras de la 5. Cualquiera se distrae con un estornudo o subiendo el volumen de la radio. Y si no, que se lo pregunten a los que no tienen más remedio que pasar por allí cada día, a los que Fernando Alonso se les queda a la altura del zapato. Y que a partir del jueves circularán por ella un poquito menos tensos, porque volverá al trazado de toda la vida entre los Llévenes y San Manuel, y el segundo bypass pasará a mejor vida. Aunque para eso ocurra, para que eso ocurra, lo van a empezar a desmontar desde, ojo, esta noche, y eso significa cortes de tráfico. Luego está lo de las bicicletas, que a veces uno no sabe si, como aquel insensato, el de antes, debería llevarlas a la intervención de explosivos de la Guardia Civil en Chamberí. Ha muerto un chaval de 25 años de esa manera que jamás debería morir nadie, sin hacer nada, aparentemente, para acabar sus días. Porque ya me contara el peligro que corría la criatura al meterse en un trastero que guardaba bicicletas eléctricas. Pasó ayer por la noche en la calle Canarias de Arganzuela, donde una batería de esas bicis explotó en uno de los trasteros, y al desalojarlos encontraron a este chaval con un cuadro de intoxicación por humo tan severo que solamente pudieron confirmar su fallecimiento. Y uno se pregunta, ¿qué hacía allí? ¿Qué hacía un chico de 25 años de madrugada en un trastero, supuestamente durmiendo, víctima del drama de la vivienda y de un incendio? Bueno, como saben, muchas veces las cosas no pasan por una sola causa. Y se lo digo también porque al parecer el hombre de 49 años que se partió las dos piernas en el parque Warner se desvaneció al poquito de arrancar la tracción. Se montó en el Batman, una montaña rusa de 45 metros de altura con caídas de 98 grados, giros completos y lanzamientos a más de 100 kilómetros por hora en poquitos segundos, y le tuvieron que sacar del parque en helicóptero con una fractura abierta en una pierna y un golpazo en la otra. La atracción desde entonces, como entenderá, está cerrada. Lo que van a abrir, cambiando de asunto, son algunas estaciones de esa atracción que es la del metro, sobre todo en verano con los olores que echamos. Mañana abre la estación de Moncloa de la línea 6 y solamente quedaría cerrada la de la línea 10 entre Nuevos Ministerios y Cuzco, que hasta que no acabe el año no van a terminar las obras. Y como Madrid no es nada sin su metro, ni sin sus manifestaciones, le aviso de que mañana está previsto que salgan a la calle los alumnos de la Casa Árabe, que no sé yo si es el mejor momento para ello, para protestar por el desalojo de la sede y las escuelas Aguirre y la suspensión de esos cursos de árabe marroquí o palestino. Eso para abrir boca, porque la cosa se presenta muy caliente, porque por lo pronto tenemos esa. Tenemos el miércoles la de por Ceuta y el sábado...
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1: Pues también los del Rayo Vallecano se van a echar a la calle por un estadio digno y un presidente que se vaya. Les recuerdo que la cosa viene de finales de julio, cuando la comunidad dictó una orden para cerrar el estadio por graves deficiencias de seguridad, salubridad y mantenimiento, y así sigue cerrado. Bueno, y así sigue ese culebrón, donde el gobierno regional tuvo hasta que denunciar al equipo, la Policía Nacional, porque no dejaban pasar el estadio a sus técnicos y los aficionados tienen que ir a otros campos a ver a su equipo.
3: Madre mía.
1: Son las 12:29 y como siempre aquí, hablamos de lo nuestro.
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1: Y Jorge Granolla, que Irene Calderón, Rosana Guiza en la producción y en la realización técnica, Gabriela Sánchez. Hablamos de Madrid y empezamos en la calle. Viendo cómo se circula hasta ahora por las calles de la capital, M30, Centro de Información del Ayuntamiento, Charo Alcázar, buenas tardes.
6: Buenas tardes, Pepa. Bueno, pues sin ningún tipo de dificultad, estamos observando niveles de tráfico muy bajos a esta hora del mediodía, en este lunes, especialmente en la M30 y en todo su recorrido. Sucede lo mismo, en cada una de las entradas y salidas hay un par de ellas a destacar porque tienen tráfico intenso, y es el caso del Nudo Norte en ese enlace con el Paseo de la Castellana, sentido centro de la capital, o el enlace de Avenida de América con Francisco Silvela.
1: Gracias, Charo. Hasta dentro de un ratito.
6: Hasta luego.
1: Vamos a las carreteras a ver cómo está la cosa por ahí. Dirección General de Tráfico, Marta Míguez, buenas tardes.
7: Buenas tardes. En estos momentos van a encontrar ya complicaciones en la salida de la capital si circulan por la A3 a su paso por Rivas hacia Madrid. Además, una incidencia genera retenciones en la M40 a su paso por Villaverde en sentido A4. En el resto de vías se circula con normalidad, aunque le seguimos pidiendo mucha precaución durante la jornada. Es posible que aumenten los desplazamientos debido a la operación Retorno.
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1: Bueno, pues vamos a empezar a contarle la actualidad informativa de la Comunidad de Madrid en este lunes, que se llama 31 de agosto para desgracia de muchos, y lo hacemos con Óscar Plaza. Óscar, buenas tardes.
9: Hola, Pepa. Buenas tardes de nuevo.
1: Bueno, recuperamos desde hoy buena parte Madrid, en Madrid su dinámica habitual, y por eso

Esta mañana hemos tenido unos niveles de tráfico, pues la verdad es que algo distintos a los de las últimas 4 semanas. Eso sí, desde hoy, el tramo en obras entre Cibeles y la Puerta de Alcalá ha recuperado, Óscar, un carril.

0: obras de reforma del puente de Vallecas.
1: Bueno, eso sí, la autovía 5 registrará desde la noche de este lunes y hasta el miércoles cortes de tráfico en ambos sentidos, con motivo de los trabajos para eliminar el segundo bypass provisional de las obras de soterramiento de la autovía de Extremadura.
0: Sí, las afecciones se van a producir entre las 11 de la noche y las 6 de la mañana, y hay que decir que los cortes en los carriles se van a realizar, eso sí, de forma alterna, es decir, que siempre va a permanecer habilitado uno de los dos carriles por sentido. Los trabajos van a permitir suprimir el desvío provisional situado en el entorno de los Llévenes y recuperar el trazado original de la A5 en un tramo de unos 400 metros en línea recta, sin curvas, entre la calle Los Llévenes y la calle San Manuel. Lo ha explicado hace un rato la delegada de obras del Ayuntamiento de Madrid, Paloma García Romero.
2: Las pocas dificultades que de curvas en la A5 que ya han ido liberando poco a poco, el jueves terminarán y ya toda A5 será el recto.
0: El nuevo trazado quedará operativo a partir de las 6 de la mañana del jueves, momento en el que los vehículos pues volverán a circular ya por la configuración original de la autovía en ese punto.
1: Y otra obra que está ocasionando molestias, como casi todas las obras, es la de remodelación de la plaza de Jacinto Benavente y su entorno.
0: Remodelación que incluye las calles de La Bolsa, Carretas, Atocha, Doctor Cortezo y también la intersección con la calle de Concepción Jerónima. Hoy la delegada de obras del Ayuntamiento, Paloma García Romero, la que acabamos de escuchar, ha visitado estas obras en las que se han invertido casi 10 millones de euros. Cuando la reforma esté lista, es decir, el próximo verano, se instalarán toldos y otra de las novedades de hoy es que se han encontrado restos arqueológicos en la calle Carretas. Marisa Menéndez, buenas tardes.
3: ¿Qué tal? Buenas tardes. Sí, remodelación que dará lugar a una plaza más ordenada y diáfana y que incluye la rehabilitación total del parking de Jacinto Benavente, en el que además de actuaciones de estructura, se va a construir un hub de movilidad en el que se trasladará a Bicimad y habrá sitio para carga y descarga y coches eléctricos. Las obras ampliarán el espacio que hay en la plaza para los peatones, ha explicado García Romero. Se va a eliminar una de las dársenas de autobuses y se van a crear, entre otras actuaciones, 8 parterres con vegetación.
2: Son unos 10.000 metros cuadrados de actuación, donde se ganan para el peatón unos 3.000 metros cuadrados, se van a plantar 29 nuevos árboles, no se va a poder plantar más porque tenemos el aparcamiento, pero a cambio vamos a hacer una pérgola con pulverizadores de agua para en las horas de calor poder rebajar la temperatura. También se aumenta la accesibilidad de la plaza, se hace más abierta y por tanto más segura, mejor iluminada también.
3: La delegada de Obras y Equipamientos ha explicado además que durante las actuaciones aparecieron restos arqueológicos en la calle Carretas. Son antiguas cimentaciones, probablemente del siglo XVII o XVIII, pero que no tienen un gran valor arqueológico.
1: Gracias, Marisa. Bueno, y este lunes de retorno de Todo Comienza Otra Vez nos planta también delante de una realidad muchas veces preocupante, la de los trenes de cercanías. Después de que se hayan producido, según la Comunidad de Madrid, más de 1.400 incidencias, hasta el pasado 16 de agosto y el Ministerio de Transportes ha presentado los nuevos trenes Óscar de cercanías de Madrid.
0: Sí, ha explicado el ministro Óscar Puente que son casi 80 trenes de gran capacidad. De hecho, algunos pueden acoger incluso a 1.000 personas. Parte de ellos ya comenzaron a funcionar hace una semana, según acaba de explicar el ministro Óscar Puente en una comparecencia en la estación de Príncipe Pío. Ha escuchado sus palabras Juan Lucas. Juan, buenas tardes.
4: ¿Qué tal? Buenas tardes. Acompañado del presidente de Renfe, Álvaro Fernández Heredia, el ministro de Transportes y Movilidad Sostenible, Óscar Puente, ha presentado en la estación de Príncipe Pío los nuevos trenes de la red de cercanías que ya empezaron a dar servicio el pasado 24 de agosto. Se han incorporado un total de 79 trenes, mientras que el resto irán llegando de forma paulatina. Los convoyes, algunos de 200 metros, como en el que yo me encuentro ahora mismo, pueden ampliar la capacidad del transporte un 20%, con modelos de doble piso y gran longitud que dan servicio a casi 2.000 personas. Por dentro lucen más modernos, evidentemente, con accesos más amplios, vestíbulos más accesibles y hasta un total de 50 asientos por vagón. Además, también hay enchufes y conectores USB para el que se le haya olvidado cargar el móvil. Lo más importante de la implementación de estos trenes, destacaba el ministro Puente, es la mejora de un servicio que utilizan más de 700.000 personas cada día.
5: Y es un futuro que tiene unas cualidades y unas características a la medida de lo que necesitaba el servicio de cercanías de Madrid. Más capacidad, más accesibilidad, más comodidad y más tecnología, con todo lo que eso supone. Y sobre todo supone una respuesta a una necesidad concreta, que era mejorar el servicio de cercanías que reciben 730.000 personas cada día.
4: La llegada de estos trenes significa más capacidad en horas punta, mejor aprovechamiento de la red, mejores sistemas de seguridad y, en general, una mejora que se va a percibir, asegura el ministro, desde el primer viaje. Ahora veremos si esos buenos tiempos que ha dicho Puente llegan para Cercanías de Madrid

0: vienen sin los retrasos a los que nos enfrentamos los madrileños casi todas las semanas.
1: Gracias, Juan. Y la próxima semana a esta hora le estaremos contando el comienzo del curso escolar en Madrid. Y es que el lunes 7 de septiembre comenzarán ya las clases en infantil y primaria. Y la novedad de hoy es que la Comunidad de Madrid va a abrir desde mañana martes más de 61 centros educativos los días no lectivos previos al comienzo de curso.
2: Se va a hacer con el objetivo de contribuir, por un lado, a la formación de los menores y, por otro, a facilitar la conciliación laboral y familiar. Pachi Linaza, buenas tardes.
3: Buenas tardes. Son sobre todo actividades con formación en primeros auxilios, en nutrición, en hábitos saludables de salud. Iniciativa dentro del programa regional de apertura de centros antes de que se inicie este próximo curso y también en periodos vacacionales como Navidad y Semana Santa. Se lleva a cabo en todos estos colegios de infantil y primaria, en los denominados CEIPSOS, que también cuentan con secundaria, y en los de entornos rurales, en municipios, en localidades más pequeñas. Al mismo tiempo, la Comunidad de Madrid, recuerden, incluye oferta de extraescolares, pero ya en días lectivos, con sesiones de apoyo, de refuerzo, de estudio en idiomas, así como el proyecto Patios Abiertos, para que los pequeños puedan usar las pistas deportivas y las bibliotecas por las tardes. En total, el gobierno regional ha destinado casi 5 millones de euros en estas inversiones. Son los ayuntamientos los que proponen, en función de los centros disponibles, las actividades que se imparten y los periodos de apertura.
1: Gracias, Pache. Y además, una semana antes de que el próximo lunes se produzca la vuelta al cole, hay varios centros educativos que están puliendo detalles tras haber sido reformados, como en este verano, de cara al inicio del curso escolar.
2: Sí, hoy en Madrid capital, la concejala del distrito de Arganzuela ha visitado tres colegios del distrito que, en las últimas semanas, pues se han sometido a un lavado de cara. Los tres, por cierto, se han reformado a propuesta de los ciudadanos a través de los presupuestos participativos del ayuntamiento. Pablo Blasco, buenas tardes.
4: Buenas tardes. La concejala de Arganzuela, Lola Navarro, ha supervisado hoy las reformas de tres de los seis colegios del distrito que se han sometido a mejora en un plan de 200.000 euros destinados a climatización de las aulas. Navarro afirma que lo primordial es que las actuaciones acaben antes del inicio del curso.
5: El distrito de Arganzuela viene ejecutando obras en los colegios públicos de manera ejemplar, guardando siempre el respeto al inicio del curso y sabiendo que es fundamental tener las obras terminadas y todo en perfecto estado para que los más peques pues comiencen ese nuevo curso con sus instalaciones renovadas.
4: Entre las obras destacan el cambio de ventanas a unas de aluminio en el colegio Legado Crespo, con el fin de climatizar y reducir el ruido de la calle y las clases, además de favorecer a la eficiencia energética. Y en el colegio San Eugenio y San Isidro se ha cambiado el montaplato para garantizar un suministro más ágil de las comidas y se han renovado piezas del ascensor que estaban obsoletas. Además, la concejala asegura que está satisfecha con estas reformas y que habrá más en un futuro destinadas a la conservación de los colegios.
1: Gracias, Pablo. Y según ha podido saber Onda Cero, el Ayuntamiento de Móstoles, a través de la empresa pública Móstoles Desarrollo, va a realizar una nueva auditoría sobre la contratación menor de la etapa socialista ante la aparición, Óscar, de nuevos indicios.
2: El Gobierno Municipal amplía de esta manera la revisión que realiza desde el año 2023 sobre la gestión de la empresa pública tras detectar nuevas circunstancias que aconsejan, dicen, profundizar en las contrataciones realizadas entre 2015 y 2023, es decir, en la época de Noelia Pose como alcaldesa. Los nuevos indicios adquieren especial relevancia, dice el Ayuntamiento de Móstoles, porque la contratación menor de los anteriores gobiernos del PSOE ya fue objeto de investigación por parte de la Unidad Central Operativa de la Guardia Civil, de la UCO, que puso el foco en cientos de miles de euros adjudicados mediante esta fórmula.
1: Bueno, y como habrá escuchado esta mañana en el estreno de Rafa Latorre desde Ceuta, en la parte informativa de Más de Uno, hemos podido oír a muchos ceutíes angustiados y horas después, la patronal madrileña CEIM se ha solidarizado con los empresarios y autónomos de la ciudad autónoma.
2: Lo ha dejado clarísimo Miguel Garrido, el presidente de los empresarios madrileños.
6: Desde CEIM queremos trasladar toda nuestra solidaridad, apoyo y cercanía a los ciudadanos y empresarios de Ceuta en unos momentos en que todos estamos viviendo con enorme preocupación. Los empresarios de Madrid queremos recordar que la integridad de Ceuta no es negociable. Ceuta es España y la defensa de los derechos de sus ciudadanos, de la seguridad y de la normalidad institucional son irrenunciables.
2: Añade Garrido que los ceutíes merecen toda la protección de las instituciones del Estado.
1: De la crónica de sucesos, lo primero que destacamos es que la Policía Nacional investiga la muerte anoche en Madrid, justo en el distrito de Arganzuela, de un joven de 25 años como consecuencia de un incendio en unos trasteros con bicicletas eléctricas de reparto.
2: Eso sucedió en la calle Canarias y acudieron

0: 13 dotaciones de los bomberos del ayuntamiento. Y por otro lado, ayer por la tarde, un ciclista muy joven, un ciclista de 14 años, resultó herido de gravedad tras caer por un puente, en este caso en una pista forestal de Cercedilla, en la sierra. Y hoy hemos sabido además que la Policía Nacional ha detenido a dos hombres, uno de ellos menor de edad, como presuntos responsables de un robo con fuerza en un estanco del distrito centro de la capital.
1: Por otra parte, la Policía Nacional investiga el robo de cableado de unos generadores que suministran electricidad a instalaciones del circuito de Fórmula 1 de Madrid.
0: El robo fue detectado el pasado domingo en la zona del túnel por el que discurre parte del circuito, en el entorno de las obras que se están llevando a cabo para poner a punto el trazado de Madrid, cara a la celebración del Gran Premio de España de Fórmula 1, que se estrenará en Madrid dentro de muy poquito, dentro de solo 11 días. Los autores sustrajeron cable de unos generadores destinados a proporcionar suministro eléctrico a las instalaciones del circuito. La Policía Nacional lo que ha hecho es abrir una investigación para esclarecer las circunstancias del robo y determinar, pues, quiénes están detrás de esa sustracción. Estamos ya a solo 11 días del estreno de Madrid, con los entrenamientos oficiales del viernes 11, a 13 días de la carrera, el domingo 13. Y hoy el consejero de Deportes de la Comunidad de Madrid, Mariano de Paco, que también lo es de Cultura y de Turismo, ha respondido a los que se quejan del ruido que va a generar a los vecinos la Fórmula 1.
2: Hemos dicho siempre, y así se ha hecho desde el primer momento, y IFEMA y las instituciones han tenido especial cuidado en ello, que había que conciliar, por supuesto, la tranquilidad y el bienestar de los vecinos con la construcción del circuito y luego el desarrollo del Gran Premio, que recordemos son 3 días, 11, 12 y 13 de septiembre. Esa conciliación se está produciendo. Un pequeño grupo protesta, pero como digo, un gran grupo de todos nosotros estamos muy contentos porque la Fórmula 1 se celebre en Madrid durante mucho tiempo.
0: Eso ha dicho hoy de Paco desde Torrejón de Ardoz, en su visita al tramo final ya de las obras de la ciudad deportiva de la Federación Madrileña de Fútbol. En aproximadamente 2 semanas ya estarán acabados los trabajos. Allí ha estado Rodrigo Herrero. Rodrigo, buenas tardes.
3: Buenas tardes. Se ultiman los detalles para poner en funcionamiento esta ciudad deportiva. Unas instalaciones de primer nivel que contarán con 2 pabellones de fútbol sala, 2 campos de fútbol y un campo de fútbol playa completamente homologado. Una colaboración público-privada entre la Federación Madrileña de Fútbol y el Ayuntamiento de la localidad para potenciar el deporte base madrileño, fundamental a la hora de crear escuela. Hasta este complejo deportivo se ha acercado esta mañana el consejero de Deportes de la Comunidad de Madrid, Mariano de Paco.
2: El deporte en Madrid no son solo los grandes eventos, que también, sino también el deporte base, esa horquilla que une el deporte de los jóvenes que luego llegan a las categorías superiores y nos dan esos grandísimos éxitos en el deporte olímpico o en el propio mundial.
3: Se ha aprobado una concesión durante los próximos 75 años en la que el 33% del tiempo de uso será destinado a los clubes locales de las diferentes disciplinas deportivas, lo que responde a la gran demanda del municipio, que es la actual ciudad europea del deporte. Alejandro Navarro es el alcalde de Torrejón de Ardoz.
4: Una ciudad que siente el deporte, que vive el deporte y que tiene una pasión más que nunca, ¿no? Y que al final la guinda pues la pone esta magnífica instalación. Una instalación que se une a otras que van a estar llegando dentro de muy poquito a la ciudad de Torrejón de Ardoz, que dentro de poco las inauguraremos porque la inversión que estamos realizando en este año, que como repito somos Ciudad Europea del Deporte, es más de 20 millones de euros.
3: Un recinto que, como señalan todos los implicados, va a hacer más positiva la experiencia de los deportistas jóvenes de la comunidad, con el objetivo de ayudarles a alcanzar la excelencia.
1: Gracias, Rodrigo. Y le contamos también que el octavo y último encierro de las fiestas de San Sebastián de los Reyes ha contado este lunes con 1.600 corredores y ha registrado 6 heridos.
0: 5 de ellos leves y 1 que ha sido trasladado hasta el hospital de campaña de la plaza por una contusión fuerte en la cadera. La carrera con toros de la ganadería Monte Alto ha durado 1 minuto y 44 segundos hasta la plaza de toros y 1:58 hasta la entrada en Corrales.
1: Y de San Sebastián de los Reyes marchamos a Majadahonda porque el ayuntamiento ha iniciado las obras de renovación de las instalaciones deportivas de Valle del Arcipreste, de la avenida de Guadarrama.
0: Con una inversión superior al 1 millón de euros y las actuaciones, bueno, pues incluyen la renovación de la pista de atletismo, la sustitución del césped del campo de rugby y la mejora también de los vestuarios y los aseos. Entre las principales actuaciones se encuentra pues la renovación del pavimento deportivo de la pista de atletismo y la sustitución del actual césped natural del campo de rugby por césped pero artificial. Según ha explicado el consistorio, el ayuntamiento de Majadahonda, esta intervención va a permitir duplicar las horas de utilización del campo y ampliar además la oferta de espacios deportivos disponibles, especialmente durante los fines de semana.
1: Y acabamos este repaso informativo en Galapagar porque el ayuntamiento ha diseñado una programación para sus fiestas 2026

0: que se van a celebrar del 10 al 14 de septiembre en honor al Santísimo Cristo de las Mercedes, con actuaciones de David Bustamante, Isabela Ayun y la Orquesta Panorama.
1: La famosísima Orquesta Panorama. Las actuaciones musicales de todos modos vendrán después, porque el calendario de actos arranca mañana martes 1 de septiembre con la disputa del torneo de Cornole en el Polideportivo Municipal a las 6 de la tarde, y también el inicio del torneo social de tenis allí en Galapagar. La ciudad deportiva continuará el jueves con el campeonato Interpueblos de Petanca en el Parque del Toril de 9 de la mañana a 3 de la tarde, y el arranque también del torneo de pádel, en este caso en el Polideportivo Municipal.
0: A las 2 y media te volvemos a escuchar. Hasta mañana, Óscar.
1: Hasta mañana, Pepa.
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0: Hola, Rosana Huiza.
6: Hola, Pepa Gea.
0: ¿Qué? ¿Las vacaciones
6: bienvenida,
0: qué?
6: Bienvenida, muy bien, ya ni me acuerdo.
0: Pues estás negra.
6: Ya, pero es que no se me va. Mira qué froto, ¿eh? Pero lo estoy ahí aguantando y
0: me. Tú sabes que a mí me pasó eso en Turquía, ¿sí? En un baño turco. Claro, pues yo que llego, yo soy muy morena, bueno, me dejaron las rodillas en sangre. Yo no sabía cómo explicar.

0: A esa que gente que dejara así. De frotar, que yo era así, pero terrible, pero...
1: Bueno. Es que tienes esa suerte, que estás a los que nos gusta el moreno, que hay gente que le gusta estar blanquitos, pero tu hija, has nacido así con ese don. Ese don.
0: Chamusca.
1: Pues yo ahí lo estoy manteniendo como puedo.
0: Pues oye, muy guapa que estás.
1: A minutos en el balcón.
0: Y preparada ya con fuerza, porque además ella ya se incorporó, Rosana, y viene contando el tiempo, un tiempo que parece ya... ¿Que empieza a atisbar el otoño o
1: ¿qué
0: no?
1: ¿Qué va? ¿Qué va? ¿Qué va? Esto ha sido la semana pasada que hemos tenido ahí un... que nos han engañado. Nos han engañado, nos han metido ahí unos 20 y tantos grados de máximas y mínimas, noches fresquitas de arroparse. Pero no, no, esto vuelve otra vez. Fíjate si vuelve, que la semana que viene vamos a tener algún día de hasta 40 grados.
0: Caramba.
1: Hombre, que esto no ha pasado. Todavía queda verano.
0: Yo te digo una cosa, si alguien tiene ganas de descubrir qué es el invierno y hacerse un poquito la idea... Que se marcha a León. Qué frío he pasado.
1: Qué maravilla.
0: Qué frío he pasado.
1: Tanto,
0: pero invierno.
1: Tanto, tanto.
0: Invierno. ¿7 grados por la noche?
1: Sí, eso es frío, sí.
0: Vamos, eso es invierno en cualquier sitio.
1: Maravilloso.
0: Frío, pero frío.
1: Que no te gusta.
0: Me acuerdo de ti.
1: Claro, ya has dicho, ojalá estuviera aquí mi Rosanita. Ay, pues no, no, yo estaba pasando calor. Y estos días que han sido fresquitos, ya te digo que han sido, pues eso, una alucinación. Nos espera una tarde con máximas de 35 grados. Fíjate, van a tener en Alcalá y en Aranjuez un poquito menos, en Getafe 34, 31 en la Sierra y 33 grados en Madrid y Navalcarnero. Vientos flojos y cielo despejados. Estos vientos son los que hacen que la calidad del aire sea buena. Hay bastante buena calidad del aire. Y mañana vamos a arrancar septiembre con más calor, cielos despejados y algunas nubes altas, sin más. Llegarán a los 36 grados en Aranjuez, 35 en Alcalá y Getafe, 31 en la Sierra y 34 grados en el resto de la comunidad. Las mínimas esta próxima madrugada solamente en Navalcarnero van a tener una noche tropical con 22 grados, en el resto por debajo de los 20, por ejemplo 15 en Alcalá, 16 en Aranjuez, 17 en la Sierra y ahí rozando los 20, 19 van a tener en Getafe y en Madrid. Y te avanzo eso, que la semana que viene vamos, bueno, van a ir subiendo las temperaturas.
0: ¿Pero esa semana que viene o esta?
1: No, esta semana van a ir subiendo poco a poco. Vamos a llegar al viernes, el viernes con 40 grados y a partir de ahí empiezan a bajar otra vez, pero no nos hacemos ilusiones porque esa bajada va a estar en torno a los 33, 34 grados, que será toda la semana siguiente. ¿Vale?
0: Bueno.
1: O sea que 40 lluvia para el viernes.
0: No se ve, ¿no?
1: No, no se ve. No. No se ve. Ojalá me equivoque, pero no, no se ve. Y vamos notando ya cómo los días son pues bastante más cortos. Concretamente hoy vamos a tener 13 horas y 8 minutos de luz. Ya se notan. El índice ultravioleta es muy alto y los niveles de polen también altos. Sobre todo el Chenopodium y la Artemisa, que están ahí a tope dándolo todo. Esto es lo que te traigo, tan rico, de que no se acaba, no se acaba el calor.
0: Pero esto es lo que me traes por ahora.
1: Por ahora.
0: Luego me traes otras cositas.
1: Ah, sí, unas cositas del ruido, la
0: exactamente.
1: Fórmula 1, que están contentísimos.
0: Que mira que Mariano de Paco decía que bueno, que esto es que no un es poquito lo que hay, pero en fin. Hasta luego dentro de un ratito, Ro.
1: Venga, hasta luego.

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0: Exactamente.
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1: 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Porque en el momento que nos despojamos de las ropas, aquí nos lo vemos todo. ¿Qué le dirías?
0: Tienen que venir, tienen que empezar. Mira, yo he estado en la playa como muchísimas personas y he visto, lo hablaba con mis primos, que hemos estado en plan familia, de cuando ves familias enteras, el padre, la madre, el niño con sobrepeso, personas que incluso que les cuesta levantarse de la toalla, personas que nos acercan al chiringuito. 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Entonces, lo que te comentaba antes, lo más difícil es hacer la llamada. 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
2: Es la 1 a mediodía en Canarias.
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2: Buenas tardes. El presidente de Ceuta acusa al gobierno central de falta de previsión antes, durante y después de la crisis migratoria que un mes después tensiona la convivencia en la ciudad autónoma. Juan Jesús Vivas ha pedido en Espejo Público de Antena 3 un mayor despliegue de fuerzas de seguridad para evitar que se dispare la tensión social en la ciudad autónoma.
4: Los medios tienen que ser proporcionales al nivel de tensión que se vive. Y mire, España tiene entre policías nacionales y guardias civiles del orden de 180.000 efectivos, que en Ceuta haya 1.600, pues me parece que está bien, pero me parece que quizás no sean suficientes para tratar de contener la escalada de incremento de la tensión social que se va a producir.
2: Hoy, de hecho, la policía ha tenido que cargar y hacer disparos al aire para tratar de poner orden a las puertas del campamento de Loma Colmenar, donde desde hace días cientos de migrantes esperan para acceder a algunas de las plazas habilitadas en el interior para acogerles. A mediodía, los bomberos de la ciudad han convocado también una concentración para denunciar el abandono por parte del gobierno central.
5: Con miedo, con angustia, nos sentimos abandonados por España, por Europa, pero sobre todo con mucho miedo.
6: La ayuda es necesaria, pero dudo que nos la den.
7: El resto de España y el resto del mundo no sabe realmente lo que está pasando aquí. Hay que venir.
2: El gobierno de Ceuta y colectivos y organizaciones de la ciudad piden la expulsión de los 10.000 migrantes que calculan que siguen en Ceuta. El presidente Sánchez asegura que su intención es que no haya traslado de migrantes, tampoco de menores, hasta que se tramiten todos los expedientes. Una postura que no comparte su ministra de Juventud e Infancia, Sira Rego, que comparece hasta ahora en el Congreso.
8: La prioridad del Gobierno de España es que todos estos expedientes se resuelvan precisamente en la ciudad autónoma de Ceuta. Para eso estamos aumentando la capacidad de acogida.
9: Que es imprescindible acoger a los niños y a las niñas no acompañados en Península por dos motivos. Uno, porque es

0: imprescindible destensionar la situación de Ceuta. Y dos, porque es la mejor manera de garantizar los derechos y los cuidados de estos niños y de estas niñas.
1: Desde Podemos, su portavoz Pablo Fernández acusa al gobierno de mantener una inacción calculada en Ceuta y ha pedido a Sánchez romper relaciones con Marruecos.
2: Lo que debería hacer el gobierno y lo que proponemos desde Podemos es, desde luego, no arrodillarse entre Marruecos y romper todo tipo de relaciones con Marruecos, con la dictadura marroquí, al menos hasta que Marruecos deje de utilizar a las personas como armas arrojadizas y como instrumentos de presión, que es lo que ha ocurrido en Ceuta.
1: Más cosas, el gobierno catalán ha destituido a la secretaria general de Educación y ha abierto 3 expedientes disciplinarios por el fiasco de la última edición de la prueba PISA, que ha dejado fuera de la comparativa regional a Cataluña por su mala ejecución. Redacción en Barcelona, Marcos Díaz.
3: La consellera de Educación, Esther Niubó, ha asegurado que hay que abrir una nueva etapa para garantizar la calidad del sistema educativo. La hasta ahora número 2 de la consejería es quien paga los platos rotos por no haber actuado cuando el Instituto Nacional de Estadística informó del error.
4: Errores de interpretación, errores de supervisión y carencias en la transmisión de la información relevante en la organización. Hay personas que no han estado a la altura de las responsabilidades que tenían encargadas.
3: Esther Niubó ha asegurado que nunca fue advertida previamente del fallo cometido.
1: España revalidó durante 2025 su liderazgo a nivel mundial en donación de órganos. Durante el año pasado, nuestro país concentró el 23% de los donantes de toda la Unión Europea. Belén Gómez del Pino.
5: El 23% de los europeos y el 5% total mundial, manteniendo una tasa de donantes de 53,2 por millón de población, el doble de la media europea. Una evolución posible gracias al crecimiento de la donación en asistolia y de los donantes vivos. En 2025, la Unión Europea registró casi 15.000 donantes que permitieron la realización de 33.000 trasplantes. España, además de revalidar su liderazgo internacional en donación, suma su elevada actividad trasplantadora, sobre todo pulmonar y renal, intervenciones en las que nuestro país se sitúa a la cabeza de los datos a nivel internacional. En 2025, España volvió también a ser el país con mayor actividad trasplantadora a partir de donantes en asistolia. De hecho, somos el único país del mundo que ha trasplantado todos los órganos posibles con este procedimiento, al incluir los de intestinos. Se hicieron 4 en 2025.
1: Y la Comisión Europea ha designado a ChatGPT, a Reddit y a Roblox como plataformas en línea de muy gran tamaño. Esto supone que estas compañías tendrán que introducir los controles adicionales que establece la normativa europea, para lo que van a tener 4 meses de plazo. Asunción Salvador.
6: Y en ese plazo tendrán que implementar sistemas que evalúen el funcionamiento de sus algoritmos y que mitiguen riesgos relacionados con la difusión de contenidos ilícitos y posibles efectos negativos sobre los menores, sobre el bienestar físico y mental de los usuarios u otros efectos en procesos electorales o contra la seguridad pública. Al ser consideradas plataformas de muy gran tamaño, es decir, con al menos 45 millones de usuarios mensuales medios en la Unión Europea, también estarán obligadas a pasar auditorías externas e independientes al menos una vez al año para comprobar que cumplen con la normativa comunitaria. De no hacerlo, se enfrentarían a sanciones que van desde las multas económicas a la prohibición temporal de prestar servicios.
1: Y sepan que la actriz y productora estadounidense Naomi Watts recibirá el premio Donostia en la 74ª edición del Festival de San Sebastián. Es todo, más noticias en Onda Cero a partir de las 2, la 1 en Canarias, en Noticias Mediodía con María Hernández.
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8: Pues 6 minutos que pasan de la 1 de la tarde, aquí andamos de vuelta y hablaremos hasta las 2 de la tarde pues con Ana Dávila, consejera de Familia, Juventud y Asuntos Sociales de la Comunidad de Madrid. Nos iremos a la Sierra Oeste a regenerar la fauna salvaje tras el terrible incendio del mes de julio. Calentaremos el Festival Internacional de Piano, que mañana empieza, y puestos a escuchar, oiremos el ruido de la Fórmula 1 y nos iremos a vendimiar con nuestros agricultores, a los que les faltan manos para recoger sus uvas. Todo esto y el deporte hasta las 2.

0: en Más de Uno Madrid.
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0: Señora Ana Dávila, ¿cómo está? Muy buenas tardes.
5: Hola, ¿qué tal? Buenas tardes.
0: Bueno, he estado de vacaciones. ¿Ha tenido tiempo de descansar?
5: Bueno, poquito, la verdad.
0: Bueno, todo este follo, nosotros nos quedamos en el mes de abril, Ana, con que la Comunidad de Madrid anunció por aquel entonces que dejaría de acoger menores migrantes no acompañados. Y nos vemos en esta situación en la que Ceuta está como está y en el que se estiman que hay 2.600 menores no acompañados. ¿Cuál es la situación ahora mismo?
5: Bueno, la realidad es que nosotros siempre nos hemos opuesto a esta política migratoria de traslados indiscriminados del gobierno de Pedro Sánchez. Eso es lo que ha hecho desde hace 3 años, coger a los menores y prácticamente sin estudiar su situación individual, trasladarlos y ni siquiera tener en cuenta si tenían algún tipo de familiar en alguna región. Los ha trasladado simplemente a dedo y muchos casos en contra de su voluntad, y nos seguimos oponiendo a eso. Y por eso ahora la situación es que nosotros seguimos exigiendo al gobierno de España, algo que también está haciendo el gobierno de Ceuta, que proceda a la reunificación familiar de todos los menores que se encuentran en Ceuta. Esa es la situación y estamos esperando a que el gobierno se ponga a trabajar, que tal y como hemos conocido y seguimos conociendo estos días, pues ni siquiera ha empezado a hacerlo.
0: Consejera, con la regularización del gobierno, ¿usted cree que ha habido efecto llamada aquí en Madrid?
5: Bueno, por supuesto, lo vemos en todos los sistemas de protección de la infancia, que los datos obviamente los manejamos nosotros mismos. Unos sistemas de protección de la infancia que se han colapsado en todas las comunidades autónomas debido a esta política migratoria absolutamente temeraria del gobierno de Pedro Sánchez. Sistemas de protección a la infancia que, por otro lado, no están concebidos para atender una llegada masiva de inmigrantes a las regiones. Y por otro lado también, con estos traslados disimulados que llevamos también viendo que está haciendo el gobierno en aviones patera desde hace 3 años y que sabemos que por los macrocampamentos de Madrid al menos han pasado 25.000 personas que después de unos días el gobierno de España deja abandonados a su suerte.
0: Ana, Barajas es nuestro mar de Ceuta, ¿y qué pasa cuando un extranjero o un menor entra con un visado de turismo y se queda?
5: Bueno, hemos conseguido parar un poco la entrada por Barajas, aunque obviamente sigue siendo nuestra vía de entrada mayor, porque yo le escribí en 2 ocasiones al ministro Marlaska para que cumpliera con su obligación de controlar la entrada de menores en situación de ilegalidad, porque la realidad es que en muchos casos no se trata de menores, por un lado, y en otros casos se trata de menores que vienen acompañados por sus padres y que luego son abandonados en nuestro país. Y algo que tampoco persigue el ministro Marlaska. No obstante, obviamente nosotros seguimos exigiendo al gobierno que controle la frontera también, que es directamente la de Madrid, del aeropuerto Madrid-Barajas, como lo tiene que hacer con todas, que sigue sin hacerlo y que también sigue tensionando todos los sistemas de protección, porque hay que tener en cuenta que la entrada luego sí que supone que se muevan libremente por la península, con lo cual tiene que controlar todas las fronteras.
0: ¿Qué ocurre con los plazos cuando se pide el asilo?
5: Bueno, pues el gobierno en su habitual inacción e incompetencia lo que hace es demorar los plazos para que las comunidades autónomas sigamos haciéndonos cargo de menores en situación de asilo en nuestros centros. Por suerte, nosotros recurrimos a la justicia a tiempo para que el ministro de Inmigraciones tenga un plazo que le puso el Tribunal Supremo y que tuvo que cumplir para hacerse cargo de los menores solicitantes de asilo. Y lo mismo vamos a seguir haciendo para que cumpla esa sentencia del Tribunal Supremo, porque el gobierno, ya como digo, ¿no?, en toda esta inacción de política migratoria, lo que hace también es demorar plazos deliberadamente para no hacer nada.
0: Consejera, ¿por qué no funciona la ley de extranjería?
5: Bueno, precisamente por eso, porque el gobierno no quiere que funcione. Al gobierno le interesa tensionar a las comunidades autónomas, especialmente aquellas que están gobernadas por el PP, que es lo que está haciendo en Ceuta. Le interesa la tensión en Ceuta y por eso no está haciendo nada. Un mes después, hace un rato escuchaba yo al presidente Vivas diciendo que la situación cada vez es peor. Y hemos escuchado al gobierno de España todos estos días y al presidente hoy, un mes después, ha vuelto el ser vacacional de sus vacaciones y ha tenido a bien trasladarnos pues cierta normalidad, cuando la realidad es que el mismo presidente Ceuti, que nos lo está diciendo, la situación cada vez es peor.
0: Hemos oído también al presidente del gobierno hacer críticas al rey y insistiendo en que tiene derecho a descansar.
5: Bueno, yo es que me he quedado sin palabras con la crítica al rey, aparte mintiendo, el rey no lleva 20 años en la corona. Y para empezar, creo que es una situación en la que hay que poner un poco de sensibilidad. Ha reconocido de forma encubierta que no le ha dejado al rey ir a Ceuta a mostrar el apoyo de la corona al pueblo ceutí. Y el primero que no lo ha hecho también ha sido él. Lo que hace es un mentiroso patológico que se ha montado una realidad paralela que le conviene para que no toquen sus vacaciones mientras Ceuta y España están abandonadas no solo en materia migratoria, pero en estos días, por supuesto, a través de esta situación que ha puesto en riesgo la seguridad y la integridad de España. Y el presidente del gobierno de España no ha hecho absolutamente nada.
0: Estábamos leyendo esta mañana que lo de la presunción de minoría de edad, ¿se puede dar así alegremente como pretende el gobierno?
5: Por supuesto que no. Eso es forma parte de un expediente que el gobierno no tiene que arrogarse esa competencia, porque eso se tiene que hacer a través de informes, a través de documentación que hay que requerir al país de origen, a través de las fiscalías y con una resolución que finalmente realiza la Fiscalía de Menores y que pasa, cuando así se considera, por pruebas radiológicas y por otro tipo de pruebas documentales que instruye las Fiscalías de Menores.
0: Es que por la misma regla de tres, yo no sé, Ana, pero podríamos usted y yo decir que tenemos 20 años e irnos de Erasmus.
5: Bueno, es que así sería. Si el gobierno no pone medidas que controlen esa situación, perfectamente podríamos hacerlo las dos.
0: ¿Cuántos menas tenemos en Madrid?
5: Bueno, nosotros lo que hemos atendido en lo que va de año son más de 1.300 menores extranjeros no acompañados. Es verdad que debido a esta situación de caos que tiene el gobierno de España, hay mucha movilidad de menores no acompañados entre las comunidades autónomas. Y el problema mayor es que tenemos cada vez menores más complicados, con perfiles más difíciles. Por eso le hemos requerido ya desde abril del año pasado al delegado del Gobierno que retorne con sus familias a 136 menores que están que prosiguen en manos de las mafias, que tienen consumos de drogas muy graves y que necesitan retornar a su entorno familiar por el interés superior del menor. Y el Gobierno, una vez más, desoye definiciones que hacen los técnicos, no las hacemos nosotros los políticos, las hacen los técnicos para que esos menores retornen con sus familias.
0: Consejera, ¿habría capacidad para acoger a más menores no acompañados?
5: Pues no, la realidad es que todos los sistemas de protección, lo escuchamos desde hace ya varios años, de las comunidades autónomas están tensionados. están colapsados. En la Comunidad de Madrid sobrepasamos el 136% de ocupación. Llevamos diciéndolo muchos meses, ya más de 2 años, que el Gobierno tiene que hacer su trabajo porque el sistema de protección no está concebido para atender llegadas masivas de menores inmigrantes. Está concebido para atender a un menor de forma puntual que tiene que ser separado de sus padres por situaciones familiares en las que se trabaja para que el menor pueda retornar a ese entorno familiar. Y si no es posible, buscar una familia de acogida que pueda estar con ese menor todo el tiempo que sea posible. Eso no es lo que hace el sistema de protección.

0: acción que quiere lo que quiere convertir el gobierno de Sánchez en un sistema de acogida de personas que en muchos casos ni siquiera son menores, inmigrantes en nuestro país, aprovechándose además aquellas que son mayores de edad y que también hemos denunciado del sistema de protección. Pero eso no es un sistema de protección por el que trabajar por los menores, para proteger a menores en desamparo, ni muchísimo menos, porque esos menores tienen familia y tienen que retornar con sus familias de origen.
1: Porque ¿cuál es la tramitación? ¿Cuánto puede tardar el encontrar a esas familias o que, bueno, pues estos críos vuelvan a sus lugares de origen?
0: Bueno, yo soy consciente que puede tardar, o sea, eso requiere un trabajo con las familias de origen. En muchos casos contamos con un sistema de protección, por ejemplo, en el país de Marruecos, que trabaja con esas familias. Requiere una voluntad del Gobierno de España y de los ministerios competentes, y yo puedo entender que puede requerir unos meses, pero no puede requerir años. Insisto, llevamos desde el mes de abril, por ejemplo, solicitando retornos familiares y el Gobierno de España no ha hecho nada. Y más de un año, desde luego, no lleva ese proceso de reunificación familiar.
1: Cuando estos críos y jóvenes llegan a la Comunidad de Madrid, ¿cómo se escolarizan a estos niños y chavales?
0: Bueno, lo que está sucediendo ahora es que la política migratoria que ha producido, como bien decías, un efecto llamada, nos lleva a tener que estar atendiendo a menores que tienen ya cerca de los 18 años. No es posible escolarizar a un menor que no tiene el idioma y que ya tiene casi 18 años. Con lo cual, el proyecto educativo que se podría hacer, desde luego, está absolutamente desfasado, porque la idea, como digo, de un sistema de protección que atienda a los niños es un proceso educativo que va acompañado de un proceso de trabajo familiar. Y por eso el Gobierno de España ha destruido todos los sistemas de protección, intentando que se conviertan en centros de acogida de personas de forma masiva. Y por eso todas las comunidades autónomas nos negamos a que el Gobierno de España siga con esta política absolutamente temeraria, y que incluso antes de llegar a nuestra región se han jugado la vida y muchas personas, incluidas menores de edad, se han dejado la vida en el mar. Y eso no es proteger los derechos humanos de esas personas, como dice el presidente del Gobierno. Es todo lo contrario. Lo que no se puede hacer es trasladar a las personas, incluso a los menores, como paquetes. Muchos de ellos están siendo trasladados en contra de su propia voluntad, o permitir, como digo, que muchas personas mueran en el mar, incluyendo niños.
1: Consejera, ya para terminar, me gustaría y nos gustaría saber cuál va a ser la postura de la Comunidad de Madrid si en breve hay un reparto de estos niños, de estos menores no acompañados, que hay comunidades autónomas que ya han hecho público que no van a acoger. ¿Qué va a hacer la Comunidad de Madrid?
0: Bueno, nosotros tenemos la obligación de proteger al sistema de protección a la infancia, que, como digo, no está concebido para atender de forma masiva llegadas de inmigrantes. Y lo primero es proteger nuestro sistema de protección, que ya está muy dañado por culpa de Pedro Sánchez. Y, por supuesto, nosotros nos vamos a seguir negando a repartos indiscriminados, como digo, de personas que en muchos casos están siendo repartidos menores en contra de su propia voluntad, y cuando cumplen la mayoría de edad se compran un billete y se vuelven a la comunidad de origen, donde ahí sí que tenían un proyecto educativo de origen. Y desde luego nosotros nos vamos a seguir negando a apoyar al gobierno, como digo, en esta política absolutamente deshumanizada, que lo que busca es descargar su problema en las comunidades autónomas.
1: Es la consejera de Familia, Juventud y Asuntos Sociales de la Comunidad de Madrid, Ana Dávila. Ana, le agradezco mucho que nos haya atendido este rato.
0: Muchas gracias, Pepa. Que tengas un buen día.
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1: 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Bueno, pues cambiemos de asunto porque aquí hemos tenido nuestras cosas y sobre todo hemos tenido una tragedia el último mes. Terrible, ese terrible incendio en la Sierra Oeste de Madrid porque, bueno, pues aunque la vida continúa, siguen los trabajos de reconstrucción que en algunos casos, como la recuperación de los hábitats naturales, llevará todavía muchísimos años. No por falta de medios. Los ecosistemas llevan sus ritmos, aunque los vecinos también pueden ayudar. Jorge Granulla, qué buenas tardes.
7: Hola, buenas tardes. Y os cuento cómo pueden ayudar. Lo que ya tenemos, fíjate, después de mes y una semana del incendio, brotes verdes en un paisaje desolador.
8: Afortunadamente ya se empiezan a ver los primeros rebrotes de fresnos, sauces e incluso de encinas que empiezan a rebrotar de raíz incluso en las zonas más quemadas. Los juncos empiezan a salir en las zonas de arroyos, pero las zonas de pinar han sufrido muchísimo y vamos a tardar muchos años en recuperarlos.
7: Juanjo Iglesias Lebrija es coordinador de proyectos de conservación de especies amenazadas de Grefa. Las pérdidas, dice, son dramáticas, sobre todo en la fauna salvaje. En los años 80 comenzaron a trabajar en la recuperación de la población de buitres negros.
8: Hemos perdido decenas de pollos de buitres negros en los nidos carbonizados. Los parentales, alguno habrá muerto, pero mayoritariamente habrán sobrevivido, pero el sustrato ecológico donde ellos criaban, que eran los pinos resineros, han desaparecido. Los pinos piñoneros, donde también crían, también han desaparecido. Entonces, pues se ven abocados a moverse a aquellas manchas que hayan quedado con algunos pinos que se hayan salvado o cambiar el sustrato de nidificación o incluso moverse a otras áreas.
7: Desde el 2010 se estaba trabajando con el águila perdicera y lo mismo.
8: Y habíamos conseguido pasar de una pareja en la Comunidad de Madrid a tener más de 12, con una especie territorial que cría muy pocos pollos, una especie muy costosa de manejar, había sido todo un éxito. La mayoría de ellas en la Sierra Oeste. En este incendio hemos perdido dos nidos, no dos parejas, porque las parejas siguen, pero sí dos territorios han sido totalmente calcinados.
7: Lo mismo con las águilas reales en este incendio y con otras especies que no son bandera, pero sí tremendamente necesarias para el equilibrio del ecosistema de la Sierra Oeste, desde roedores a mariposas. En el corazón de los conservacionistas, desde luego, no existe la palabra rendirse.
8: Si no pensáramos que podemos hacer algo por revertir esto, no seguiríamos trabajando, estaríamos llorando en una habitación sin más. O sea, es un tema muy duro, pero que vamos a hacer muchas cosas para que esta situación se revierta.
7: Y aquí y ahora juegan un papel muy importante en los próximos meses las asociaciones y los vecinos de las poblaciones afectadas. La clave, replantar parcelas abandonadas y fincas con especies autóctonas, hacer ecosistema desde las mismas poblaciones afectadas.
8: Plantas que no sean pirófitas son que no faciliten el fuego, fomentar las especies que sean autóctonas, que requieran poca agua, que tenemos mucha y muy variada, desde madroños, endrinos, romeros. Esto hará que vengan pájaros, los pájaros dispersan las semillas y si trabajamos siempre con flora autóctona, esto estará ayudando a crear más biodiversidad en aquellos entornos cercanos a los municipios.
7: Mucho por hacer en los próximos meses, en los próximos años, muchas pequeñas acciones que tomen nota también los ayuntamientos y siempre con el asesoramiento de quien conoce el terreno. Más info en el grupo de rehabilitación de la fauna autóctona y su hábitat, grefa.org.
1: Me ha gustado el nombre. Que ¿cómo son las plantas? ¿Cuál? Que no arden.
7: Pirofinas. Vaya, me has pillado.
1: Pirófinas. Yo creo que sí, pirófinas. Te he dicho esto. Me gusta.
7: Bueno, pues que no.
1: ¿Y las que no provocan alergia?
7: Ah, de esas no existe.
1: ¿De esas no existe?
7: Para ti no existe.
1: ¿Para mí no existe?
7: ¿Qué tal el veranito?
1: Cachis. Muy bien, ¿no?
7: Hoy me he sentido un poco en práctica.
1: Sí, no.
7: No sabía cómo. He tardado 2 horas en hacer la pieza esta. te lo juro.
1: Hasta mañana. Adiós.
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1: Es la más blanquita de todas y le aseguro que es la que viene más negra. ¿Cómo estás, Irene?
10: Muy bien.
1: ¿Has descansado?
10: Sí, sí, sí. He tenido suficiente sol, ¿eh?
1: Es que este programa tiene los ojos más bonitos de toda la redacción. Es que pueda haber del mundo entre Rosana Guisa y aquí Irene. Y encima las tías toman el sol de una forma bárbara, se ponen negrísimas, con lo cual resalta más. Bellezones, oiga, bellezones. Bueno, acaba el verano, pero los planes de Madrid nunca, nunca faltan. Mañana empieza un festival gratuito de piano, con más de 400 horas de formación y un piano de cola en la calle que puede tocar todo el mundo, ojo. Que sepa,
10: sí. Es la segunda edición, Pepa, de este Festival Internacional de Piano. Se llama Madrid a Tempo y se han organizado 6 jornadas para acercar el piano al público y también pues dar visibilidad a esos pianistas jóvenes y a esos estudiantes de música.
11: Surgió a partir de algo que veníamos observando desde hace bastantes años. Muchos jóvenes pianistas tienen un enorme talento, excelente formación y encuentran dificultades para dar el siguiente paso, desarrollar una carrera profesional. Necesitan más exposición, necesitan más espacios abiertos, necesitan más contacto con el público y oportunidades de maestros internacionales que vienen a las masterclass para ellos mejorar su técnica.
10: Alexandra Reyes es la presidenta de esta asociación, de la Asociación Madrid a Tempo, y me ha explicado que eso, que el festival tiene 2 partes. Una es la académica, con más de 400 horas de formación de actividades, como decías, clases magistrales y también talleres especializados.
11: Tenemos las masterclasses, performance class y talleres con profesores internacionales. Nos vienen profesores de Escocia, nos vienen profesores de aquí del Real Conservatorio Superior de Madrid. Entonces nos viene un profesor de Alemania también. Entonces la parte académica, que será todas las mañanas en el Centro Integrado de Música Federico Torroba. Estaremos de 9 de la mañana a 5:30 de la tarde en intensivos, en clases intensivas con todos los alumnos.
10: Y también con la posibilidad de que los alumnos tengan sus aulas de ensayo entre 5 y 7 horas por persona. Y la otra parte del festival son los conciertos, que los jóvenes puedan salir a la calle a mostrar ese talento que tienen.
11: Un concierto cada día en un espacio diferente. El concierto de inauguración en el Ateneo de Madrid, el miércoles 2 en el Instituto Goethe, el jueves 3 en las GAE, el viernes 4 en el International Institute Madrid Boston, el sábado 5 a mediodía de 13 a 14 horas en Invies Piano. Ese mismo sábado 5 vamos a tener un Open Piano en el Puente de Toledo de 19 a 21 horas y la clausura, que se será el domingo 6 en la Casa de Vacas del Parque del Retiro.
10: El Open Piano es sacar a la calle el piano de cola para los jóvenes que quieran aprender a tocar también en público, porque una cosa es tocar en una clase y ya otra pues es salir y tener personas mirando y escuchando. Pues a esos 14 alumnos que han sido seleccionados para el festival, la gente va a poder verlos y también disfrutar de ellos en vivo.
11: Se requiere nivel elevado, de hecho. La más pequeñina, o sea, son ya ganadores de premios, los internacionales, nos vienen alumnos de China, nos vienen alumnos de Irlanda, nos vienen alumnos de Escocia. Tenemos dividido en nacionales el 50% y el otro 50% en internacionales.
10: El acceso a los conciertos es totalmente libre, también gratuito, hasta completar ese aforo.
11: más democratización del piano, que la gente se pueda acercar, que las entradas sean gratuitas para hacerlo más accesible. Ese es el objetivo, hacerlo accesible. Por otra parte, también darles formación, ofrecerles formación académica de alto nivel a los participantes que vienen para que continúen desarrollando sus carreras y que ellos tengan la oportunidad de continuar creciendo y darles exposición, ofrecerles diferentes escenarios.
10: Todas las localizaciones de los conciertos y los horarios se pueden ver en la web de Madrid a Tempo. Recuerdo, se celebra a partir de mañana y hasta el domingo.
1: Y totalmente gratis, ¿eh? Eso, que eso sí. Es importante, que venimos del veranito. Hasta mañana, Irene.
10: Adiós, Pepa, chao.
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1: Pues nos vamos con la música a otra parte.

0: Intensifica ese desplazamiento que discurre entre el cruce de Avenida de América y el Puente de Ventas en sentido sur. En cuanto a los accesos, seguimos destacando, al igual que en la anterior conexión, la entrada por Avenida de América y su enlace con Francisco Silvela, y de la zona centro, la Gran Vía en ambos sentidos o el entorno de la Plaza del Emperador Carlos V.
1: Gracias, Charo. Hasta mañana.
0: Hasta mañana.
1: Lo que sí que hay muchos coches por la carretera, muchos que están ahí, han apurado hasta el final, sus últimas horas de vacaciones, así que vamos a ver cómo va ese último día de operación de retorno de muchos madrileños. Dirección General de Tráfico, Marta Míguez, buenas tardes.
2: ¿Qué tal? Buenas tardes. A esta hora van a encontrar dificultades en la entrada por la A5 a su paso por Alcorcón, y también se complican las salidas por la A3 en Rivas y M607 en Tres Cantos. Por el momento no registramos mayores complicaciones, pero les pedimos aún así mucha precaución. Es posible que aumenten estos desplazamientos durante la tarde.
1: Gracias, Marta. Hasta mañana.
2: Hasta mañana.
1: Por cierto, hablando de coches, a tan solo 11 días del comienzo del Gran Premio de España de Fórmula 1 en Madrid, los vecinos del barrio de Valdebebas siguen quejándose del ruido y de las infraestructuras, Rosana, que el premio ha traído a su zona.
3: Pues sí, la verdad es que muy contentos pues no están. Los residentes denuncian el impacto que la infraestructura y las carreras están teniendo ya en su calidad de vida, especialmente por el ruido, el tráfico y las afecciones medioambientales. He hablado con Antonio Ibáñez, que es miembro de la plataforma Stop Fórmula 1, y me ha contado lo que llevan aguantando desde hace más de un año que empezaron con las obras.
4: Primero empezaron arrancando 700 árboles, algunos centenarios, pues estos se los cogieron y se los arrancaron de mala manera y los llevaron a la parte de atrás de IFEMA. Y eso fue el comienzo, y luego empezaron las obras, obras incluso nocturnas que los vecinos denunciaron, y así sucesivamente. Esto es, parece una carrera de obstáculos, porque el proyecto nada más que son problemas continuamente. Vemos pocas cosas positivas y muchas cosas continuamente molestando a la vecindad, que si los ruidos, que si la movilidad.
3: Bueno, en realidad cosas positivas ninguna, o sea, nada en absoluto, no ven nada. Mientras las administraciones destacan el impulso económico del proyecto, las plataformas vecinales solo ven problemas y ningún beneficio ni dato positivo, entre ellos, por ejemplo, la movilidad.
4: Para todo lo que es el movimiento de barrio, el haber cortado la calle Francisco Umbral ya ha sido un acontecimiento bastante importante para todo el barrio de Valdebebas y parte de las Cárcavas, porque eso era una salida normal hacia la M11. Está cortado, pues supone un hándicap para todo el movimiento, y sobre todo ya para estas fechas que va a haber colegios, y entonces hay mucho más tráfico y ya veremos qué va a pasar.
3: Bueno, pues desde el ayuntamiento insisten en que la Fórmula 1 hará menos ruido que los test de esta semana, y dicen que Madrid tendrá pantallas acústicas. Antonio no está del todo de acuerdo con este tema.
4: Pantallas acústicas no hay. Además, en el informe de impacto medioambiental ya dicen que las pantallas acústicas no valen para nada. Han puesto ahí unas pantallas que más bien parecen que obedecen a que los vecinos no puedan ver la carrera desde fuera. Y hay como una especie de balcón que se ve una parte del circuito perfectamente. Y han puesto ahí una barrera que no tiene mucho sentido. Eso no es contra el sonido. Parece que el objetivo es que los vecinos no, que la gente no se ponga ahí a ver la carrera.
3: Ay, amigo, que había ahí un huequito.
1: Sí, sí.
3: Bueno, pues este debate enfrenta las oportunidades de un gran evento internacional con las preocupaciones de quienes viven junto al trazado. La semana pasada comenzaron las pruebas y el ruido ha sido insoportable para ellos.
4: Estas fueron el lunes y el martes de esta semana pasada. Fueron de Fórmula 3 y ya desde primeras horas de la mañana se va a ver un ruido espantoso, no solamente en las zonas más cerca, que sería el barrio de las Cárcavas, sino incluso en otras zonas como la Alameda Osuna o Barajas. Incluso Telemadrid reconoció que esas emisiones estaban muy alto de lo que permite la normativa, que son 55 decibelios.
1: Bueno, incluso creo, Rosana, que habían emprendido acciones legales.
3: Sí, Pepa, pero están a la espera de resolución. Además, ellos saben que esas denuncias van a ser recurridas. Por lo tanto, se va a alargar todo el proceso en el tiempo, por lo que van a tener que aguantarse por ahora, a pesar de las manifestaciones que tienen previstas durante toda esta semana que nos espera y la que viene.
1: Bueno, pues vamos a ver qué pasa con esto. ¿Te apetece que nos vayamos a vendimiar, que necesitan manos?
3: Venga, vamos.
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4: No solamente es una cosa de España, también en Francia, en Italia. Es más, en Francia empezaron a mediados de julio. Y a mediados de agosto se está recogiendo la uva en muchos sitios, en muchos lugares, y como no, también en Madrid, porque este calor ha adelantado precisamente la vendimia. Francisco José García Paredes es presidente del Consejo Regulador de la Denominación de Origen Vinos de Madrid. Francisco, buenas tardes.
5: Hola, buenas tardes.
4: ¿Cuándo habéis empezado a recoger la uva?
5: Pues este año aquí en Madrid se empezó también en julio.
4: ¿También?
5: La última semana de julio, sí. Y eso que por el tema de los graves incendios de la zona de San Martín, que justo esa semana estaban empezando a vendimiar, tuvieron que retrasar, claro, no podían acceder a viñas, y tuvieron que retrasar un poco toda esa vendimia, pero ya habían vendimiado algo.
4: ¿Todo esto ha sido por las altas temperaturas o vais notando, Francisco, que conforme van pasando los años cada vez se vendimia antes?
5: Pues cada vez se vendimia antes. Muchos factores afectan. La brotación es antes, porque viene el calor antes, casi nos saltamos una estación, se puede decir, y entonces las viñas brotan un poquito antes. Antes brotaban más cercano de mayo y ahora están brotando último de marzo, primero de abril, que eso también adelanta la producción. Y luego eso, desde mayo, junio, julio, agosto, sin parar de calor, pues todo adelanta.
4: Sí, pero ¿y esto también ha traído los problemas de no encontrar mano de obra que recoja esa uva?
5: Bueno, yo creo que en el campo mano de obra ni frío ni calor ni nada, no existe la mano de obra últimamente, ¿no? Ya. No existe, pero es verdad que con calor peor todavía, eso lo tenemos claro. Pero bueno, se vendimia por la noche para no pasar altas temperaturas. Pero la falta de mano de obra es tremenda en nuestro sector y muchos sectores, ya no solamente el nuestro.
4: Porque todos esos trabajadores que contratan, Francisco, el campo de Madrid para vendimiar, para recoger esa uva, ¿de dónde viene esa mano de obra?
5: Pues ya casi todo, hay que decir que es verdad que casi todo es mano extranjera. Mucha mano extranjera, porque es verdad que ya vendimiadores nacionales quedan muy, muy poquitos. Se puede decir que a lo mejor en una cuadrilla el 20% será nacional, 25%, el resto ya casi todo es mano de obra extranjera. Marroquí, argelino, algo Rumanía, pero más o menos.
4: Y es una mano de obra que, perdona nuestra ignorancia o mi ignorancia, que se va moviendo dependiendo de las cosechas o siempre está en Madrid.
5: No, se mueve. Cuando hay olivar se quedan por la zona de Jaén, toda esa zona de más sur, luego van subiendo porque la vendimia, Castilla-La Mancha empieza un poquito antes que aquí, entonces van también vendimiando por zonas de Mancha, luego llegan a Madrid y luego se van a ir subiendo poco a poco para arriba.
4: ¿Cómo se presenta en esta ocasión el vino? Porque yo no sé si este calor que ha hecho, entiendo que el incendio habrá afectado a mucho campo. Pero, ¿cómo se presenta para la denominación de origen Vinos de Madrid?
5: Pues la cosecha va a estar excelente de calidad. La uva está muy sana, claro, no llueve tampoco, pues no hay hongo, no hay nada, entonces no hay enfermedad en la viña, entonces está muy sana. Esperamos una cosecha un poco mayor de cantidad, porque la cepa marcaba bien, venía muy bien de uva, pero la falta de lluvia ha hecho que se quede con muy buena calidad, pero un poquito más mermada de cantidad.
4: ¿Qué uva es la que...?
5: Así que esperamos unos grandes vinos.
4: ¿Qué uva es la que estamos recogiendo o la que hemos recogido?
5: Pues mira, siempre empecé...

0: Estamos con la zona de San Martín, el albillo. El albillo es la variedad que antes adelanta. Luego seguimos con moscatel, el grano menudo, que es otra variedad que tenemos aquí en Madrid. Y luego ya empezamos con garnacha, malvar, que es otra variedad nuestra única. Y seguido del ya del tempranillo, que ya también está todo vendimiado casi. Así que ya de tintos estamos casi terminando.
1: Qué bien. ¿Y más o menos la producción de cuántos hectolitros hablamos?
0: Pues aproximadamente aquí haremos unos 6-7 millones de litros.
1: Caramba, caramba. Y así de ricos que están. Es Francisco José García Paredes, que es presidente.
0: Bueno, aquí en Madrid llegamos a hacer 20 millones de litros. Y
1: bueno, qué locura.
0: Por desgracia, estamos muy cerca de una gran ciudad y el campo cuesta muchísimo.
1: Sí.
0: Hay que valorar más el campo. Tenemos que hacer un esfuerzo todos por valorar lo nuestro y disfrutar de nuestros productos, que son extraordinarios.
1: Sin duda. Presidente del Consejo Regulador de la Denominación de Origen Vinos de Madrid. Presidente, que ha sido un placer.
0: Pues igualmente, esperemos probar los vinos nuevos del año ya. Luego, a partir de Navidades, pues empezaremos a sacar los vinos de esta añada. Así que los disfrutaremos todos.
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1: Hola, Óscar Conde.
10: ¿Qué tal, Pepa? Muy buenas, ¿cómo estás?
1: Pues mira, descansada hasta este mismo instante.
10: Ya
1: hasta
10: se acabó.
1: Esta mañana.
10: Ya se acabó lo bueno, ¿eh?
1: Ya está.
10: Hasta la próxima.
1: Sí.
10: Es lo que toca. Es lo
1: Pero
10: que
1: ¿sabes
10: toca.
1: Qué pasa? Fíjate, yo ahora pondría la Navidad en septiembre, a finales de septiembre.
10: Yo creo que es cuando apetece. ¿No lo adelantó en su día Maduro en
1: Sí, para octubre, ¿no? Por ahí fue.
10: Sí, pues podíamos...
1: Podemos hacernos un Maduro.
10: Copiar, claro, podíamos copiarlo, lo podíamos adelantar. Nosotros deportes, como enganchamos casi el Mundial con la Liga, pues ya como
1: claro.
10: que...
1: Claro. Oye, que
10: no
1: por
10: hemos,
1: cierto,
10: no parado,
1: ha dicho Pedro Sánchez que se dan todas las circunstancias y condiciones para que la final sea en España.
10: Bueno, pues veremos. Queda el del Mundial 2030, dices.
1: Sí, claro.
10: El del Mundial del 2030. Bueno, queda mucho todavía, a ver hasta que se decida, pero bueno, ya veremos. Hay mucho público hoy ahí en el estudio, ¿has visto? Que han venido nuestros chicos y nuestra chica de prácticas a despedirse de nosotros.
1: Es verdad que es el último día para ellos.
10: No lo han hecho mal del todo, he de decir.
1: Lo han hecho muy bien, hombre, por Dios.
10: Qué broma, hombre, que son unos fenómenos todos. Le vamos a echar de menos un montón, pero bueno, es lo que les toca a ellos también, emprender otra nueva aventura y ojalá nos lo vayamos encontrando a los nuestros de deportes y a todos los que ha habido por aquí por la redacción estos últimos meses, no lo vayamos encontrando por el camino. Bueno, que el Madrid ganó.
1: Vamos que sí,
10: que
1: ganó.
10: Se me
1: ocurrió darme una vueltecita por la zona.
10: Por el Bernabéu y estaba
1: y dije yo, está que se sale Mourinho.
10: Sí, ¿no? Lleva 3 de 3, 9 puntos y ahí está, en lo más alto de la tabla de la Liga. Así que voy a saludar a Alberto Pereiro para que cuente cómo están los ánimos madridistas. Hoy, por cierto, luego ahora hablamos, juega el Getafe y juega el Rayo, así que tenemos partidos de equipos madrileños. Hola Pereiro, buenas tardes.
11: Hola Óscar, hola Antonia querida, ¿qué tal? Muy buenas, bienvenida.
1: Hola Antonio.
10: Bueno, qué bien le pinta al Madrid la cosa, ¿eh? Le sale todo rodado, le sale todo de dulce, de momento.
11: Bueno, yo ya te dije que esto que dura todo lo que se pueda, que levantemos la mano lo justito, que el estado de bienestar visto cómo está el país, pues vamos a aprovechar que el del Madrid es bastante decente para intentar que esto se convierta en algo medianamente habitual, que es lo que hemos vivido toda la vida, los que seguimos al Madrid y el aficionado que va al Santiago Bernabéu, que es que su equipo gane casi siempre. Lo que es verdad es que te va dejando destellos de cosas que no veíamos en los años en donde el Madrid no ha ganado nada. El último de Carleto y el de Xabi Alonso y de Arbeloa la temporada pasada. Por inputs, porque ves que hay jugadores que se sienten mucho más cómodos y que parece que Mourinho ha encontrado 100% el sitio para Bellingham, para Arda, que ayer no fue titular, pero sale 4 o 5 minutos con cara de córner porque no había jugado, y te hace una contra y marca un gol. No sé, veo a la plantilla encantada con el entrenador, veo al entrenador encantado en cualquiera que fuera los escenarios que tiene durante la semana, ya sea una previa, un post, un partido con el Bernabéu, jugar fuera y con sus propios jugadores, y creo que el Madrid ha encontrado este punto demasiado deprisa. Así que veremos a ver, porque ahora jugar el viernes en la Sevilla querida de Pepa frente al Betis y luego el martes en el Bernabéu frente al Inter, creo que se empieza a complicar un poquito más la cosa.
10: Bueno, de momento satisfacción en el conjunto blanco, lo decía Mourinho ayer en la rueda de prensa posterior al partido, de bueno, ya llegarán los problemas, llegará la derrota, llegarán las lesiones, llegarán las cosas que habrá que ver entonces cómo el Real Madrid reacciona, pero de momento todo le sale bien al conjunto blanco, ayer destacando esa actuación, como decía Pereiro, de Jude Bellingham. Así que escuchamos al técnico portugués, a Mourinho, hablando del jugador inglés, y al futbolista británico también hablando de cómo se siente con su nuevo papel en el Real Madrid.
8: Es muy exigente con sí mismo, es muy exigente con los otros, y esto es una cosa que me gusta muchísimo. Yo he pactado con él que no lo quería más ver a defender casi como un segundo lateral izquierdo. Hemos organizado el equipo de otro modo, donde él sabe perfectamente lo que tiene que hacer.
12: El primer partido, un partidazo, pero el último 20 minutos, malísimo, yo creo, malísimo. No sé por qué, pero no está bueno. Estoy un poco más libre y estoy disfrutando mucho, por eso estoy jugando bien.
10: Bueno, contento Bellingham, que reconocía que esos últimos 20 minutos del equipo no fueron del todo buenos. Lo de Mourinho, de que no le quería ver de lateral izquierdo, fue un poquito con bala esa, Pereiro.
11: Bueno, ya dijo el otro día de Arbeloa que, ¿cómo fue la frase? De en la base, muy bien, arriba. Bah. Bueno, pues ayer ya dijo que
10: va dejando cositas.
11: La parte izquierda de Bellingham la temporada pasada, los partidos del Benfica con él lo aprovechó muy bien el equipo portugués. No lo aprovecharía muy bien porque se fueron a la Santa Calle antes de pasar la eliminatoria. Y punto número dos, es verdad que Bellingham está encantado de la vida, sobre todo porque marca, asiste. Yo le veo, Óscar, y tú y yo somos buenos defensores de Bellingham, que lo entendemos como media punta clave siempre para los equipos de Mourinho, pero es que ha encontrado al futbolista perfecto para todo lo que quiere, que es pegamento a nivel de dirección con los de arriba, mando en plaza con sus compañeros y encima que le salga todo, asistir y marcar. No sé, ya te digo, va todo demasiado bien, así que de momento no madera por aquí, pero tocarla por mí. Bueno. Que dure mucho, ¿sabes?
10: Oficial Pereiro, por cierto, lo del chaval del Racing ya, lo de Sergio Martínez, nuevo jugador del Real Madrid, ¿no?
11: Sí, 3 millones de euros. Ya te dije que los últimos días han sido bastante desagradables, además, porque el Madrid quería haber llegado a un acuerdo verbal con el Racing para que se quedara toda la temporada en Primera División y que viniera el año que viene por los mismos 3 millones de euros. En cuanto al Madrid sugirió esa opción y al chaval le parecía bien, el Racing lo mandó a la grada en el segundo partido de Liga y me parece que también en parte del tercero estuvo en el banquillo. Así que el Madrid ha decidido que en vez de que se vaya a formar como futbolista en primera, que le hubiera venido mucho mejor, pues va a venir con ficha del Castilla y a entrenar al primer equipo. Eso sí, va a jugar en Primera Federación. En primero no, en principio no va a tener oportunidad de estar con los chavales. El Madrid vuelve mañana a las 5, 10:30 de descanso. Muy merecido para los nenes.
10: Aprovecha el momento dulce, que vendrán las curvas y vendrá Mourinho sacando los dientes, seguro también. Así que
11: no he tenido yo nunca problema ni con el dulce ni con las curvas. Un besito. Abrazo para todos. Chao.
10: Adiós, Alberto. Bueno, el Madrid que juega el próximo partido, ya lo decía Pereiro, el viernes ante el Betis, luego la Champions, luego derbi de nuevo en el Bernabéu ante el Rayo. Y tenemos ya fecha, por cierto, también para el derbi Atlético de Madrid-Real Madrid, el Metropolitano, jornada 7, domingo 20 de septiembre a las 4 y cuarto de la tarde. Un Atlético de Madrid que también ganó este fin de semana, le ganó al Sevilla el sábado y que está, claro, bueno, como el resto de equipos, a menos de 48 horas para que se cierre el mercado, con el nombre de Julián Álvarez y con muchos otros sobre la mesa. Hola, Hugo Condés, buenas tardes.
13: ¿Qué tal? Buenas tardes. Dejar ya el nombre de Julián Álvarez.
10: Bueno, digo, ahí, claro, quedan 40 años. A partir del mañana martes, 12 de la noche, dejamos de hablar de Julián, hasta enero por lo menos.
1: ¿Tú te acuerdas ese verano maravilloso que pasamos con Mbappé?
10: Claro, ¿cuál de ellos?
1: Bueno, de verdad, creo que fueron varios, ¿no? Es que, por lo mismo.

0: Acaba de decir Óscar que a las 12 de la noche se deja de hablar de Julián Álvarez hasta las 12 y cuarto cuando digan en Barcelona que le esperan a diciembre.
1: En enero, ¿no? Claro, porque te digo que ya en enero volveremos con la cuesta.
0: 15 minutos de cortesía.
1: Sí.
0: Pero bueno, eso lo dirán los mismos que dijeron que o Julián o nadie y han fichado a Gabriel Jesús, quiero decir.
1: Correcto.
0: Eso es un poco lo que está pasando este verano en Barcelona. Pero bueno, más allá de eso, hay que decir que Julián Álvarez se va a quedar en el Atlético de Madrid. Eso sí es noticia, Óscar. No se va al Arsenal. No se va a Inglaterra. Él no quiere marcharse. Él quería jugar en el Barça. Y si no era el Barça, pues se quedaba aquí. ¿Qué va a hacer aquí? Pues yo quiero ver la actitud que coge y si hay algún tipo de comunicado, algún tipo de explicación pública, no sé. No sé muy bien cuáles van a ser los pasos de Julián Álvarez, que ayer entrenó con los futbolistas que no fueron titulares en Sevilla y que, repito, se va a quedar y parece que no hay mucha gente que esté contenta con eso, pero hay uno que sí, que es Simeone. Porque Simeone, con el equipo que tiene este año, sabe que como sea capaz de convencer a Julián de que vuelva a ser ese Julián del primer año, el Atlético de Madrid tiene muy buena pinta. Pero eso es todo ciencia ficción, así que veremos cómo evoluciona todo eso. El equipo está descansando hoy, mañana vuelve al trabajo y, como dices tú, la actividad frenética en las oficinas. Hay 4 futbolistas con el cartel de salida, 2 que van a salir seguro, que son Obed Vargas y Carlos Martín, que los dos seguramente se marcharán cedidos. Obed Vargas tiene mucha pinta de que puede ser al Getafe. Y luego hay 2 que también le gustaría al Atlético de Madrid sacar, pero que son más difíciles por la ficha y por las opciones, que son Tomás Lemar y José María Jiménez. Sobre todo lo de Tomás Lemar. Al final Jiménez, si se queda, pues se queda a la plantilla. Es verdad que tiene un sueldo muy alto y que te liberaría muchas cosas, pero esa es un poco la intención de salidas. Si saliera Jiménez, con esa liberación, como te digo yo, de la masa salarial para poder fichar, el Atlético de Madrid tendría un izquierdo, un lateral izquierdo, y ese es Jorge Salinas, el chico del Racing, que entre el Madrid y el Atleti parece que van a dejar al Racing, a los pobrecitos, desbandados, ¿no?, con los chavales jóvenes, pero lo tiene desde hace tiempo el Atlético de Madrid entre ceja y ceja, y ese es su objetivo. ¿Y qué va a hacer el Atlético de Madrid? Seguro, pase lo que pase, traer un delantero. Ese delantero, en principio, parece que va a ser Jonathan David, el delantero canadiense de la Juve. Seguramente va a ser cedido, porque es lo que puede hacer ahora mismo el Atlético de Madrid, pero hay una variante que te voy a añadir, Óscar, porque de Julián vamos a dejar de hablar, pero igual en las últimas 24 horas hablamos mucho de Sorloth, que es un jugador que yo te he dicho, el Atlético de Madrid, si había una oferta interesante, no le importaba sacarlo, siempre que pudiera haber un sustituto, y parece que en Turín quieren a Sorloth. Claro, si venden a Sorloth, tienes que tener otro delantero, aparte de esto que os estoy contando de Jonathan David, con lo cual, repito, actividad frenética para Mateo Alemán, para las oficinas del Atlético de Madrid, y mañana a las 12 de la noche te cuento cómo ha quedado todo esto, porque ahora mismo es muy difícil de saber exactamente cómo va a quedar la configuración de la plantilla del Atlético de Madrid.
1: Bueno, pues queda poquito ya de mercado, ya decimos hasta mañana martes a las 12 de la noche se cierra, así que para todos los equipos, excepto jugadores que estén libres, sin equipo, que eso sí que se pueden fichar, así que para el Atlético parece que acabará mañana ya todo, y con ese punto y final, o de momento punto y seguido, a lo de Julián. Gracias, Hugo. Chao.
2: Besito.
0: Hasta luego, un beso.
1: Chao. Un abrazo. Bueno, juega hoy el Rayo a las 9:30 de la noche. El Madrid es líder, a pensar de lo que haga hoy el Rayo, porque juega en el Camp Nou, juega ante el FC Barcelona, sin Batalla, sin Isi, sin Luis Felipe, a la espera también de ver si llega algún refuerzo para el conjunto vallecano, que no ha hecho muchos en este verano, no le queda mucho tiempo. El próximo partido del Rayo, después de este encuentro ante el Barça, será este sábado ante el Racing de Santander, como local, que no es lo mismo que en Vallecas, porque no va a ser el partido en Vallecas, aunque Beñat San José, el técnico, decía el otro día que el club le había dicho que podía ser y demás. Bueno, pues hoy Mariano de Paco, el consejero de deportes de la comunidad, ha dejado claro que eso es bastante difícil.
3: Nosotros queremos que el Rayo vuelva lo antes posible a Vallecas. La información que le han dado al entrenador, entiendo que del club, no es veraz, porque realmente este procedimiento no ha acabado todavía. Es verdad que el Rayo ha realizado mejoras, las que tenía que haber hecho en su momento, y esto de alguna manera confirma que el estadio no estaba en las condiciones de seguridad y salubridad que tenía que estar. Pero como digo, si el Rayo sigue sin poner problemas, la auditoría se terminará lo antes posible para que el club pueda disfrutar del estadio.
1: Vamos a ver cuándo es ese antes posible contra el Racing.
2: El sábado hay manifestación,
1: ¿no? Que no, sí, al día del partido. Ayer reunión de la afición rayista en esa asamblea que tuvieron. Cuentan con que no va a ser ni contra el Racing ni siguiente partido en casa tampoco ante el Español. Se han propuesto que haya protestas, manifestación a la hora del partido en Vallecas. De nuevo, llamamiento a no acudir a Butarque, que parece Leganés va a ser el estadio donde se va a disputar el partido. Así que esto todavía nos quedan semanas por delante para ver cuándo puede volver el Rayo a Vallecas. Eso el Rayo.

0: Yo que juego a 9 y media, decimos en el Camp Nou ante el Barça. Antes, 7 y media, juega también el Getafe, que visita a Osasuna. Y con su último fichaje en la lista azulona, Alberto Fernández, buenas tardes.
1: Hola, Óscar, Pepa, ¿qué tal? Muy buenas. Pues bueno, con un ánimo diferente, porque es verdad que empezar la temporada con derrota no sentó nada bien al conjunto de Bordalás, pero la victoria ante el Racing y sobre todo la clasificación europea tienen el ánimo muy subido. Es verdad que Bordalás habló de cansancio en la rueda de prensa previa porque sigue indicando que tiene una plantilla corta. Hay 5 jugadores con los que no contaba, ya han salido 2, Sancris y Javi Muñoz, y el Getafe que ultima llegadas. Antes de medirse a Osasuna están trabajando muy fuertemente. Hablaba antes con Hugo Condés, precisamente lo nombraba ahora. Obed Vargas, un mediocentro, que es lo que busca Bordalás. El mexicano podría llegar cedido sin opción de compra a Getafe. Para hoy buscan un hombre de banda y un central importantísimo después del rendimiento de Sazonov y Apkar, y el Getafe intentar buscar la segunda victoria en Liga y completar una semana maravillosa en la que han vuelto a Europa 6 años después.
0: Buenas noticias en el Getafe, el regreso a Europa. Gracias, Alberto. Un abrazo.
2: Con
0: Gudel, con el sevillista en la lista, y con David Soria, el portero del Getafe, que se va a convertir, Pepa, hoy en el jugador con más titularidades consecutivas en la historia de la Liga. 193. Titular siempre desde el 13 de agosto de 2021, o sea que es telita lo que ha conseguido el bueno de David Soria en la portería del Getafe. Y recordad también que ayer tuvimos derbi femenino, ganó el Real Madrid 3-2 al Atlético, partido calentito con 2 expulsiones, pero bueno, la victoria del conjunto madridista en esa Liga F.
2: Bueno, y todos los chavales que habéis estado de prácticas, que muchísimas gracias, que podéis quedaros.
0: Ojalá se quedasen.
2: Os quedáis sin vacaciones, pero os podéis quedar. Ya que le habéis cogido el gustillo, ¿no? A no tener vacaciones. Te espero mañana. Hasta
0: venga,
2: mañana,
0: Óscar. Mañana, Pepa.
2: Nos marchamos nosotros también. Le recuerdo que hoy lunes, por si se mueve por la zona, la calle Alcalá ha recuperado 2 carriles que permanecían cortados por obras desde hacía ya unos cuantos días. Bueno, pues hoy se abren, se han abierto. Le dejo con Noticias Mediodía. Pase una feliz tarde y hasta mañana.
3: Son las 2 de la tarde, la 1 en Canarias. Arrancamos temporada radiofónica en Onda Cero después de un intenso mes de agosto que se estrenaba arrastrando la peor crisis que podíamos imaginar en Ceuta. Un mes que se ha cumplido este domingo de la entrada masiva de migrantes en la ciudad autónoma. Un mes sin que el Estado haya sido capaz de conseguir devolver a los ceutíes algo parecido a la normalidad, a la vida cotidiana. Un mes sin decisiones efectivas, urgentes, que hayan resuelto la emergencia que supone que 5.000 migrantes, según el gobierno, entre 10.000 y 12.000, según el gobierno ceutí, sigan vagando, muchos de ellos son menores, vagando por las calles, por las barriadas, por los parques, por las playas, durmiendo en portales. Un mes sin escuchar alguna respuesta, alguna reflexión al presidente de un gobierno que parece noqueado por la situación. Un mes de parálisis sin un plan de devolución, esperando tal vez a que escampe por sí sola la crisis, que no se apaga, sino que se enciende por el cansancio de una situación insostenible que mina la convivencia y que ha generado peligrosos estallidos de violencia. Un mes, en fin, sin escuchar al presidente, que ha permanecido silente de vacaciones hasta hoy. Hoy ha decidido que ya es hora, que ha llegado el momento, no de la autocrítica, sino de la autoexculpación. No ha hablado Sánchez en el Congreso de los Diputados, eso será el jueves que viene. Lo ha hecho en una cadena de radio. El jueves tendrán ocasión de escucharle todos los españoles que lo deseen. Comparecerá en el Parlamento a rastras para defender la desastrosa gestión de su gobierno, y antes, mañana mismo, el gobierno aprobará en su primera reunión del Consejo de Ministros tras las vacaciones un paquete de 165 millones de euros de emergencia. De emergencia, sí, lo han llamado así, un paquete de emergencia. Hace más de 30 días ya que empezó la emergencia.
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3: ¿Qué tal? ¿Cómo están? Buenas tardes. Bienvenidos a Noticias Mediodía. La emergencia en Ceuta y la crisis de seguridad en la ciudad autónoma, con militares patrullando las calles y vigilando comercios, tiendas o supermercados. El dato de la Fiscalía General del Estado actualizado esta mañana. Desde el 30 de julio, 21 denuncias de agresiones sexuales. 7 de las víctimas son menores y se incluyen agresiones en grupo. Urgente resolver una crisis que tensiona como nunca la vida en la ciudad autónoma, alterada por una circunstancia insólita, sin precedentes, sin espacios habilitados para acoger a los migrantes mientras se tramitan los expedientes de devolución a Marruecos. Difícil, por no decir imposible, agilizar ese proceso.

0: sin medios. La vicepresidenta del gobierno ceutí le ha contado a Rafa Latorre esta mañana que solo hay un ordenador.
1: Después de un mes, solo hay un ordenador, uno, para el triaje de estas personas y para iniciar los expedientes de expulsión para 10.000 personas. Es que esa inacción, ese abandono que sentimos los ceutíes es real cuando uno habla de los medios a disposición que se han puesto, ¿no?
0: En Ceuta ha estrenado La Mañana y la temporada radiofónica de Onda Cero de Más de Uno, Rafa Latorre, dando voz a quienes viven en primera persona esta crisis de Estado que el Estado no ha sabido resolver y de la que el presidente promete, lo hacía hoy en la cadena SER, que la ciudad autónoma saldrá más fuerte, dice. Sostiene Sánchez que Marruecos no está detrás del origen de la entrada masiva. La defensa ultranza del vecino marroquí señala a Rusia y a Israel por la difusión de bulos y desinformación. Promete una visita del rey sin decir cuándo y dice que no habrá traslados a la península hasta que se tramiten los expedientes. Convendría que se pusiera de acuerdo con su ministra de Infancia, Sira Rego, que viene diciendo y que hoy ha repetido en su comparecencia en el Congreso que lo urgente es el traslado a la península de los menores. Primero traslado y luego los trámites.
2: La prioridad del Gobierno de España es que todos estos expedientes se resuelvan precisamente en la ciudad autónoma de Ceuta. Para eso estamos aumentando la capacidad de acogida.
3: Que es imprescindible acoger a los niños y a las niñas no acompañados en península por dos motivos. Uno, porque es imprescindible destensionar la situación de Ceuta. Y dos, porque es la mejor manera de garantizar los derechos y los cuidados de estos niños y de estas niñas.
0: Cero autocrítica del presidente del Gobierno, que estrena vuelta al trabajo defendiendo que ni lentitud, ni tardanza, ni abandono de Ceuta. Es unánime esta vez la crítica política a la mala gestión y a la descoordinación que han demostrado los ministros en esta crisis que hoy ha destacado el portavoz del PP, Borja Sémper.
4: Han perdido hasta el pudor de mantener una versión común de los hechos. Cada ministro dice una cosa, otro lo corrige y un tercero desmiente a los dos. No hay una sola crisis en la que este gobierno pierda la oportunidad de fracasar.
0: Resumimos ya el resto de las noticias del día. Titulares con Íñigo Ita y Marga Zavala.
5: Italia prorroga durante 15 días más la suspensión del acuerdo Schengen por la crisis en Ceuta. La medida afecta a cualquier español que entre en su territorio por mar o por aire. En respuesta, Interior amplía también la medida para los italianos.
6: Salvador Illa destituye a la número 2 de la Consejería de Educación después de que los alumnos catalanes se hayan quedado fuera del próximo informe PISA. Se descartó al 23% de los estudiantes cuando solo se puede excluir al
5: 5%. Irán intenta defenderse de la nueva ofensiva de Estados Unidos atacando dos bases aéreas norteamericanas en Jordania y en Emiratos Árabes. Teherán ha pedido a la India crear un frente común para neutralizar las sanciones económicas de Trump.
6: El precio del petróleo vuelve a situarse en los $90 el barril tras los nuevos ataques al estrecho de Hormuz. Antes del inicio de la guerra, a finales de febrero, por ese paso marítimo circulaba una quinta parte del petróleo mundial.
5: Continúa subiendo el número de víctimas mortales tras la devastadora riada en Nepal del pasado miércoles. Hay 919 fallecidos y cerca de 4.700 desaparecidos. Nepal confirma que ya ha localizado y contactado con todos los españoles.
6: Esta medianoche finaliza la operación especial de la DGT tras las vacaciones de agosto con casi 7 millones de desplazamientos. Se advierte que los principales picos de circulación se prevén entre las 4 de la tarde y las 11 de la noche.
0: Muchos vuelven, pero no acaba el verano. La semana pasada el calor nos dio una tregua, pero hoy ya no, Marga.
5: Se arranca una semana en la que las temperaturas van a ir subiendo de forma paulatina para recordarnos que el verano todavía no ha acabado. Eso se está notando, sobre todo en las temperaturas mínimas que ya están subiendo por el oeste del país y, claro está, en las máximas. Unas máximas que ya son bastante altas en Córdoba o en Sevilla, con 37-38 grados. Este calor que se mantiene en la mitad sur se va a ir extendiendo hacia el norte en los próximos días, donde de momento disfrutan de unos agradables 21 grados en Coruña o de 23 en el caso de Bilbao. Los cielos están prácticamente despejados en casi todo el país, menos en el Cantábrico, donde hay lluvias débiles.
0: Vamos con el deporte. El Barcelona obligado a ganar para seguir la estela del Real Madrid al frente de la clasificación. Esther Rodríguez, buenas tardes.
7: Buenas tardes. Los azulgranas reciben al Rayo Vallecano para cerrar la tercera jornada de Liga después de que el Real Madrid goleara 4-0 al Málaga en otra exhibición de Bellingham. Sigue funcionando la conexión del inglés con Vinicius y Mbappé. José Mourinho.
8: He dicho al inicio que jugadores buenos quieren jugar juntos, que entre ellos existe empatía, existe trabajo colectivo. La única cosa que veo es que son buenísimos todos.
7: También se juega hoy el Osasuna-Getafe. Anoche el Atleti se impuso 0-2 al Celta y el Deportivo ganaba 3-1 al Valencia. El conjunto che ocupa puestos de descenso con solo un punto en tres jornadas. Su entrenador, Corberán.
9: El equipo ha competido por debajo del nivel que tenemos como equipo. Hemos sentido vergüenza como equipo. No hemos estado a la altura de lo que nosotros representamos.
7: Sin novedades en el caso Julián Álvarez, llega a Barcelona Gabriel Jesús, procedente del Arsenal, para firmar su contrato como azulgrana tras la derrota ante Portugal.

0: España afronta en Atenas frente a Grecia un importante partido de clasificación para el Mundial de Baloncesto de Qatar 2027 y Carlos Alcaraz se estrena en el Abierto de Estados Unidos frente al ruso Safiulin. Por primera vez en 20 años, Djokovic ha quedado eliminado en una primera ronda. Enric Mas llega a liderar la primera jornada de descanso de la Vuelta a España después de su victoria en el Alto de Aitana en la novena etapa.
1: Hemos estado de 10 en todo. Yo me he sentido muy bien al final. Hemos controlado la situación, creo que muy, muy bien.
0: Pogačar tiene previsto ser operado mañana en Barcelona de la fractura de clavícula que sufrió el sábado tras una brutal caída y la selección masculina de hockey cae ante Alemania en la final del Mundial disputado en Bélgica.
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13: Ceuta, nos vamos lo primero a Ceuta, donde la situación en las calles sigue siendo muy tensa, un mes y un día después de la entrada masiva a la ciudad autónoma. Miles de personas, miles de migrantes, se lo llevamos contando todo el mes de agosto, siguen vagando por las calles. Muchos de ellos se han instalado en la playa Trampolín, en chabolas, chamizos, improvisados. Se han habilitado espacios temporales, pero las plazas no dan de sí ni de lejos para albergarlos a todos ellos. Hay cientos que esperan en el entorno de Loma Colmenar, se concentran allí para poder acceder, para conseguir un hueco, hacen noche y ocupan buena parte de la carretera, con lo que eso supone para los vecinos de la ciudad. Esta mañana ha habido cargas policiales para desalojar a los migrantes y ha habido también manifestación de los vecinos y de los servicios de emergencias para pedir una solución ya. Nos vamos hasta Ceuta con José Luis Pérez Vicente en la parte técnica y con Vicente Martínez. Buenas tardes, Vicente.
14: Buenas tardes. Pues ahora mismo son los dos puntos candentes que nos ha dejado la mañana. El conflicto de Loma Colmenar, por un lado, se ha producido entre los propios migrantes, cuando algunos han intentado acceder al recinto donde ya no cabe nadie más. En su interior hay unas 700 personas. Mientras fuera, la policía ha tenido que disparar al aire para mantener el orden en la zona. Por otro lado, a las 12 del mediodía, el cuerpo de bomberos convocaba una manifestación a la que se han sumado centenares de vecinos y juntos han desplegado una enorme bandera de España en la Plaza de los Reyes. El mensaje en definitiva es común, no pueden más porque se sienten abandonados.
15: Tienen la obligación de defendernos, de protegernos, defender nuestros derechos. Una, dos y tres, busca vaya, nunca se rinde.
14: Las reivindicaciones pasan por exigir ayuda a Europa, la dimisión del delegado del gobierno en Ceuta y sobre todo para decir alto y claro que los caballas nunca se rinden.
13: A las 6 en punto de la mañana arrancaba en Ceuta esta nueva etapa radiofónica en Onda Cero. Rafa Latorre al frente desde ahora del tramo informativo de Más de Uno. En directo desde las calles de la ciudad autónoma, desbordada por lo que está sucediendo, que está complicando la convivencia en la ciudad y que ha generado una sensación de inseguridad muy grande, creciente entre los vecinos que apenas salen de sus casas desde hace un mes. Francisco Paniagua.
16: Una situación completamente anormal frente a lo que se debe vivir en el día a día en cualquier ciudad española. Es lo que los oyentes de Onda Cero han ido conociendo esta mañana en este recorrido de Más de Uno desde Ceuta. Empezando simplemente por la imagen de una ciudad que tiene que tener los supermercados custodiados por los militares. Militares también en situación difícil, como ha contado el delegado de la UME en Ceuta, la Asociación Unificada de Militares Españoles, José Vicente Maleno, que tienen que ir con casco, chaleco y armamento sin ser considerados como autoridad en una situación a su juicio de desprotección.
17: Estas dos agresiones que hemos tenido últimamente se ha puesto sobre la mesa que gozamos de una desprotección. Nosotros somos Fuerzas Armadas y la palabra le dice, somos armadas. Por tanto, aunque tengamos que hacer misiones de apoyo, como las que decía anteriormente,

0: de omisiones también de carácter logístico, pero entendemos desde mi asociación, de la Asociación Unificada de Militares Españoles, entendemos que tenemos que tener la protección personal garantizada. Para eso tenemos que ir con nuestro casco, también con nuestro chaleco de protección, con nuestro armamento.
1: Un mes en situación límite que está ya complicando muchísimo la situación económica. Karim Bulá, expresidente de la Cámara de Comercio en Ceuta, contaba en los micrófonos de Más de Uno que la situación es simplemente una catástrofe total.
2: Para comprar y para consumir todos sabemos que necesitamos algo de alegría. Aquí se ha perdido alegría, aquí está tristeza. Y se ha perdido la tristeza básicamente porque no hay soluciones, porque no se plantean fórmulas para volver a lograr la normalidad, porque no se dice cuándo vamos a recibir esa normalidad de nuevo.
1: No menores el aspecto sanitario. Desde el minuto uno dejaron claro que necesitaban un hospital de campaña. Le ha dicho a Rafa Latorre, el presidente del Colegio de Médicos de Ceuta, Enrique Roridalta, que denuncia que desde el Ministerio de Sanidad no han reconocido la gravedad del problema desde el primer momento.
3: La inseguridad que sienten los vecinos de Ceuta, los ceutíes, un dato actualizado esta mañana que les avanzábamos en la portada, dato de la Fiscalía General. Desde el 30 de julio hasta hoy se han denunciado en la ciudad autónoma 21 agresiones sexuales. 7 de las víctimas son menores. Eva Llamazares.
4: Aumenta hasta 21, sí, el número de agresiones sexuales que investigan los juzgados de Ceuta, según fuentes fiscales. Son únicamente las que llegan a una denuncia, por tratarse, por ejemplo, de víctimas que han tenido que ser hospitalizadas y otras causas. Todas las víctimas de esas agresiones eran niñas o mujeres, salvo un varón de la comunidad LGTBI. Y de las 21, 7 son menores de edad, niñas y chicas de entre 14 a 17 años. Las mismas fuentes indican que solo en 5 casos hay sospechosos localizados. De estos 5 investigados, 3 hombres son marroquíes que llegaron en la avalancha, otro es español y otro tiene nacionalidad belga. Se trata de agresiones sexuales de todo tipo, 5 de ellas con penetración y algunas han sido en grupo.
3: El gobierno de Ceuta sigue pidiendo la expulsión de los migrantes, de los 10.000 migrantes que se calcula siguen en la ciudad autónoma. Un calendario temporal definido de devoluciones pide el presidente Vivas, que además reclama un refuerzo militar mucho mayor acorde al desafío al que Ceuta está haciendo frente y que además no se cree que Marruecos no supiera nada, como dice el gobierno.
5: Me parecen sorprendentes y me parecen preocupantes. Es imposible, por otra parte, que esto en Marruecos no se supiera. Es imposible, no se pueden reclutar a 80 o a 100.000 personas en autobuses con una logística prácticamente perfecta y Marruecos no enterarse. Yo no digo que actuaran, pero por lo menos de un socio y de un amigo lo que se espera es que te avise.
3: Se lo decía Vivas a Susana Griso en Espejo Público. El presidente del gobierno comparecerá el jueves que viene en el Congreso para hablar de Ceuta. Hoy ha considerado oportuno hacerlo antes que en el Parlamento, en la cadena SER. Mensajes que deja Sánchez antes de esa comparecencia parlamentaria, que Marruecos no está detrás del origen de esta entrada masiva.
6: Yo desde luego no veo ninguna información, no hay ninguna información por parte ni de las fuerzas y cuerpos de seguridad del Estado ni tampoco del Centro Nacional de Inteligencia, también le diría, por parte de ningún centro de inteligencia con los que habitualmente el gobierno de España colabora, que alumbre ninguna duda, o mejor dicho, alguna duda sobre la participación de una u otra forma por parte de las autoridades marroquíes.
3: Defensa cerrada de Marruecos. Que el rey viajará a Ceuta y a Melilla sin fecha cerrada. Considera que hay argumentos y razones para que Felipe VI viaje a las ciudades autónomas.
6: Que hay argumentos y razones suficientes para que el jefe del Estado visite por fin, después de 20 años, Ceuta y Melilla. Eso es lo que he compartido. Es lo que he compartido con el jefe del Estado y es lo que se va a hacer.
3: Sobre los expedientes que se están tramitando, dice el presidente del gobierno que tiene intención de que ese proceso se lleve a cabo en Ceuta, es decir, que no haya traslados de menores a la península antes de que ese trámite esté finiquitado. Escuchábamos en la portada a la vicepresidenta del gobierno ceutí explicar que solo hay un ordenador para hacer todo ese trabajo. En todo caso, sería bueno que en el gobierno unificasen versiones porque si estas últimas semanas hemos asistido al choque entre Robles y Marlaska a propósito de si el CNI avisó o no avisó de lo que estaba por llegar, hoy hemos asistido a otra diferencia de criterio en el seno del gobierno, a propósito esta vez de los traslados. El presidente dice que no se producirán, que los trámites se harán en Ceuta, no habrá devoluciones a Marruecos, no habla de esas devoluciones a Marruecos de momento, quiero decir, y su ministra de Infancia defiende que lo urgente es trasladar a los menores para aliviar la situación. Eso lo primero, comparecencia en el Congreso que ha seguido Sara Iturbide.
7: Los niños y niñas no son invasores, son sujetos de derecho. Así ha comenzado la comparecencia de la ministra, en la que ha cifrado en 1.478 los menores que han sido identificados en Ceuta, aunque ha precisado que quedan aún 1.200 por filiar. Ha defendido el traslado directo conflicto de menores entre comunidades autónomas mediante acuerdos bilaterales de cooperación, mientras se, tam-

0: mientras se tramitan sus expedientes y reclama, por otro lado, agilizar el traslado de 500 niñas vulnerables a la península para desinflamar la situación en Ceuta, recordando, Rego, que la responsabilidad de activar este mecanismo recae en Vivas. Dice que necesitan tiempo para dar acogida y resolver cada caso. Insiste la ministra en que la reunificación familiar es la prioridad en todo momento, pero que Marruecos tampoco lo pone fácil.
1: La reunificación familiar no es un invento de estos días, es y siempre ha sido una prioridad. Antes del 30 de julio, España ya había enviado a Marruecos alrededor de 600 expedientes para verificar la situación de estos menores. ¿Saben cuál ha sido la respuesta hasta hoy? El silencio.
0: También ha recordado que en el Consejo de Ministros de mañana se van a incrementar los recursos para la acogida de menores. El PP reitera el mensaje de la devolución de todos los niños uno a uno. Para los populares, la ausencia de devoluciones genera un efecto llamada. Ana Isabel Alós es la diputada del PP.
2: Que basta con cruzar la frontera para garantizarse la permanencia. Esto no protege a los menores, los convierte en instrumento de presión.
0: Acusan al gobierno de desatender la cooperación con Marruecos para la reagrupación y sobre esto Coalición Canaria advierte al gobierno de que o se plantean nuevas relaciones diplomáticas o esta situación se convertirá en la nueva normalidad.
3: Que Pedro Sánchez llega tarde y que Marruecos sí tiene responsabilidad en Ceuta es algo en lo que coinciden muchos de los socios de legislatura del gobierno y que certifica el PP, que hoy ha vuelto a señalar que la política del Ejecutivo respecto a Marruecos es de máxima debilidad. Los populares no se creen la teoría de la conspiración que utiliza Sánchez señalando a Israel o a Rusia y a las mafias como responsables de esta entrada masiva a Ceuta. Tampoco se creen que Marruecos no supiera lo que iba a ocurrir el 30 de julio. Congreso de los Diputados, Ignacio Jarillo.
4: Así es, esta mañana volvían a coincidir socios del gobierno y oposición en un mismo argumento, la ineficacia del gobierno de Sánchez en esta crisis de Ceuta, porque unos y otros no se creen las explicaciones dadas estos días por sus ministros y lo dicho hoy por el propio presidente. Así decía en el popular Borja Sémper cuando respondía a la teoría de Sánchez de cómo se organizó la invasión de Ceuta.
5: Sánchez tiene muchas dudas, pero solo tiene dos certezas: que Marruecos no tiene ninguna responsabilidad y que la culpa es de Rusia, de Elon Musk, de Israel, de los bulos, de las fake news y de la internacional ultraderechista. Esta conspiranoia debería de preocuparnos a todos los españoles.
4: Desde el PSOE, su portavoz, Montse Mínguez, rechazaba el mensaje del PP y contestaba con estas palabras airadas a los populares y a su líder, Núñez Feijóo.
6: Basta de mentiras y basta de bulos. El PP, lo único que ha hecho el señor Feijóo ha sido dar ruedas de prensa, pancartas y, déjemelo decírselo, también memeces.
4: Pero los socios, incluidos los soberanistas, ya decimos, no están en esta línea. La mayoría, como Esquerra, Podemos o Sumar, insisten en que Sánchez tiene algo que ocultar cuando defiende tanto a Marruecos.
3: A propósito del tema de la cuestión de la seguridad, acaba de explicar el ministro de Política Territorial y responsable de mando único para la gestión de la crisis, Ángel Víctor Torres, que más de 200 de los migrantes que entraron en Ceuta a finales de julio han sido expulsados tras ser detenidos por las fuerzas de seguridad, acusados de actuar al margen de la ley. La crisis de Ceuta tiene otra derivada, el pulso que mantienen Roma y Madrid dentro del espacio Schengen. El ejecutivo de Giorgia Meloni ha prorrogado 15 días más los controles excepcionales a los vuelos y barcos procedentes de España, alegando que el riesgo derivado de la crisis migratoria está ahí, es un riesgo evidente. Moncloa mantiene la misma postura, es decir, mantiene también los controles porque la desconfianza mutua continúa. Corresponsal en Roma, Darío Menor.
7: 15 días más se van a prolongar los controles en las conexiones con España en los puertos y aeropuertos de Italia. Estas restricciones que el gobierno de Giorgia Meloni impuso tras el estallido de la crisis migratoria en Ceuta hace un mes, en principio expiraban hoy, pero van a continuar hasta el 15 de septiembre debido a que la situación en la ciudad autónoma española sigue siendo muy complicada y no ha mejorado en este tiempo, según ha explicado el ministro del Interior, Matteo Piantedosi. La decisión del Ejecutivo de Roma, que ha sido anunciada esta mañana, ha propiciado la inmediata respuesta del gobierno de Pedro Sánchez, que prolonga hasta el 22 de septiembre los controles fronterizos con Italia.
3: Las 2 y 22, 1 y 22 en Canarias, cambiamos de asunto. En Cataluña la crisis tiene que ver con el Departamento de Educación y el fiasco con la ejecución de las pruebas PISA que hizo que Cataluña quedara fuera de la evaluación internacional del nivel del alumnado. La Consejería de Educación ha destituido al número 2 de la Consejería y ha abierto expediente disciplinario a 3 funcionarios, aunque ha desvinculado los ceses de lo ocurrido con PISA. Barcelona, Marcos Díaz.
8: Educación circunscribe la la responsabilidad de lo ocurrido al alto cargo y a los dos funcionarios expedientados. Todos ellos forman parte del Consejo Superior de Evaluación, el órgano encargado de controlar las pruebas. La consejera Esther Niubó lamenta que haya personas que no hayan estado a la altura.
9: Errores de interpretación, errores de supervisión y carencias en la transmisión de la información relevante en la organización. Hay personas que no han estado a la altura de las responsabilidades que tenían encargadas.
8: Esther Niubó ha avanzado que habrá más cambios en el departamento porque afirma hay que abrir una nueva etapa.
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3: La guerra Estados Unidos-Irán se recrudece después de semanas de amenazas verbales de una y otra parte. Esta madrugada se han retomado los bombardeos en Hormuz, ataques que ha iniciado Washington. Según el Comando Central estadounidense, son acciones limitadas y precisas tras detectar que Irán estaba desplegando minas marinas en el estrecho. Poco después ha sido Teherán quien ha respondido atacando varias bases militares en Jordania. El estadounidense es el primer ataque conocido contra Irán desde que Donald Trump detuvo la campaña militar a finales de julio. Asunción Salvador.
0: Y Teherán responde como en otras ocasiones golpeando a los socios de Estados Unidos en la zona. Afirma haber lanzado ataques contra una base estadounidense en Emiratos, aunque Abu Dhabi lo niega, y contra Jordania, otro de los aliados de Washington, que sí confirma haber interceptado en las últimas horas 8 misiles lanzados por la Guardia Revolucionaria iraní. Es la respuesta al bombardeo previo lanzado por Washington sobre la isla del Arak por ahora, porque el presidente iraní Pezeshkian amenaza con más consecuencias en toda la región si Estados Unidos no cesa estos bombardeos.
17: No buscamos la guerra. Ese ha sido nuestro mensaje al mundo hasta ahora. Pero ante una agresión no nos vamos a quedar de brazos cruzados. Somos capaces de dar una respuesta decisiva. Eso generaría graves problemas y la inestabilidad no conviene a ningún país.
0: La Unión Europea ha emitido un comunicado en el que pide redoblar los esfuerzos diplomáticos para reabrir Hormuz y vuelve a exigir a Teherán que frene su programa nuclear y de misiles balísticos y que deje de apoyar a Rusia en la guerra de Ucrania. Todo esto en la víspera del encuentro bilateral previsto entre el presidente iraní Pezeshkian y el ruso Vladimir Putin, aprovechando la cumbre anual de la Organización de Cooperación de Shanghái, que empieza esta tarde en Kirguistán, en Asia Central.
3: La guerra en Irán es uno de los factores que ha llevado a la subida de la inflación por el incremento del precio del petróleo y, en consecuencia, el encarecimiento de los carburantes. Un escenario que trae cambios para los consumidores españoles. A partir de mañana se aplica una rebaja fiscal de 20 céntimos por litro al gasóleo y de 5 céntimos a la gasolina. La razón es que entra en vigor la cláusula de salvaguarda que el Gobierno introdujo en el plan de respuesta anticrisis para hacer frente a la subida del precio de los carburantes. Manuel Pecino.
17: Una cláusula que se activa de momento solo en el caso del diésel, que se vende, según la última actualización del Boletín Europeo, a 1,86 € de media. Es una subida de más de un 24% durante el mes de agosto, así que el Gobierno vuelve a subir las bonificaciones fiscales para este combustible mientras sigue con la retirada progresiva para la gasolina. Así que los conductores aprovechan.
18: Ahora que vuelven a bajar los precios del gasóleo, estamos esperando a mañana para poder ir a llenar el depósito.
19: Voy a echar gasolina porque creo que mañana vuelvo a subir otra vez.
20: Tengo el coche en reserva, pero me acabo de enterar de que mañana va a estar más barato, así que me voy y mañana vuelvo.
17: Las ayudas se mantienen para los transportistas, pero el subidón, denuncian, acaba comiéndosela. Se quejan además de que el dinero no llega. Carmelo González es presidente de la CTM.
21: No ha llegado. ¿Cuál es el problema? Lo desconocemos. Y el deterioro de la caja de las empresas pues está siendo grave.
17: Y no solo suben los carburantes, también la factura eléctrica de media está en unos 100 euros. Es un 20% más cara que el año pasado y su nivel más alto desde 2022.
3: Continúa subiendo el número de víctimas mortales tras la devastadora riada en Nepal. Ya hay 919 fallecidos, aunque la cifra puede dispararse todavía más porque hay cerca de 4.700 desaparecidos. En las últimas horas, los equipos de rescate han intentado localizar a supervivientes en los túneles que tienen las compañías hidroeléctricas en la zona afectada. Hay más de 900 trabajadores, de los que nada se sabe desde el miércoles pasado. Al final, después de mucho esfuerzo, han conseguido entrar en esos túneles, pero no han encontrado de momento a nadie. Raquel Lobo.
0: Nepal se enfrenta a su sexto día de crisis tras la violenta riada de agua. El primer ministro del país se ha reunido con el jefe del ejército para coordinar operaciones de rescate de todas las personas

0: personas que siguen atrapadas y para reabrir corredores de suministros entre Rasuwa y Nukawot, una de las zonas más afectadas. En la última operación de búsqueda en un túnel no ha aparecido ninguno de los 933 trabajadores de la industria hidroeléctrica, que según las autoridades nepalíes están desaparecidos. Además, muchas familias comparten la sensación de abandono que sienten por parte del gobierno. Así lo cuenta un pariente de una mujer que tiene a su marido en paradero desconocido.
1: Dice que le vendría bien recibir ayuda de las autoridades. Hasta ahora no ha recibido ninguna. No se sabe nada de él. Se desconocen sus contactos y todo lo demás.
0: China ha confirmado hoy que enviará 50 toneladas de suministros de emergencia y más rescatistas expertos en túneles. Todo esto lo anuncian después de que miles de usuarios en Internet acusen al gigante asiático de censurar vídeos en redes sobre la avalancha de agua. El portavoz de Exteriores chino lo ha desmentido.
2: Nos vamos ya, pero antes echamos un ojo a la carretera porque hoy es el último día de la operación retorno de vacaciones para muchos y algunos apuran la vuelta hasta el último minuto. Vamos a ver cómo se circula a esta hora con la Dirección General de Tráfico, Alejandro Martín. Buenas tardes.
3: Muy buenas tardes. Hasta ahora mucha precaución por varios accidentes en Valladolid, en la 6 en Tordesillas, hacia Madrid, en Valencia, en la 7 en Paterna, sentido Castellón, otro en Alicante, que complica la 70, en el Bacarote, en ambas direcciones, y dos más en Sevilla, en sus accesos, en la 49 en Tomares y la P4 en las Cabezas de San Juan, y se complica el tráfico en la salida de Madrid, en la 3 en Rivas, en Ávila, en la 6 en Arévalo, dirección Madrid, la entrada a Valencia por la V31 en Silla, y especial precaución en Cádiz, en la 7 en Guadalcorte, dirección Algeciras.
2: Pues así terminamos este ratito de radio. Mucha precaución en carretera a los que vuelven. En la realización, Gemma Esteban. En la producción, Íñigo Ita, que nos ha acompañado durante todo este verano y que ha hecho posible, ha contribuido y mucho a que esto ruede y ruede bien. Gracias, Íñigo. Volvemos, ya saben, a las 3 con el resumen del día en 3 minutos. Hasta luego.
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1: ¿Qué tal están? Muy buenas tardes. Por mucho que uno intente estirar el verano tiene la mala costumbre de decirnos adiós. Y nos suele pillar con la sombrilla en la mano, el regustillo de esa cerveza helada que nos tomamos ayer, por ejemplo, en una terraza, quizá con el ruido del mar de fondo, y pues pensando que aún estamos en agosto, cuando alguien pronuncia ya la palabra septiembre y entonces, pues ya somos totalmente conscientes de que sí, que el verano se nos ha ido de las manos. Para los que se han quedado en Madrid, pues aparte del calor, hemos tenido las terrazas medio llenas, hemos tenido los veranos de la villa, cine al aire libre, teatro, danza, música, repartidos por toda la comunidad, y hemos pasado por San Cayetano, San Lorenzo y La Paloma, que si hay algo que sabemos hacer aquí, pues es decir que no, no decir que no a una verbena, aunque el termómetro nos decía que nos quedáramos en casa. Y tampoco quiero olvidarme de los pueblos de la sierra, donde se podía dormir tapadito, al menos con una sábana, y que han estado llenos de actividad, de terrazas imposibles de abandonar y noches que confirmaban que para irse, pues ¿para qué irse de Madrid si aquí se podía estar muy bien? ¿Será por cosas que hacer? Bueno, así que los que habéis quedado por aquí, pues sería precisamente por eso. Anda, que no había cosas que hacer. Y los que habéis tenido la fortuna de escapar a la playa, al pueblo, a la montaña o a ese apartamento, pues espero de corazón que lo hayáis disfrutado. Porque sí, el verano se acaba y septiembre pues llega cargado de planes, culturas, fiestas, conciertos, exposiciones y un montón de cosas que todavía no sabéis que vais a querer hacer. Y nosotros también pues empezamos curso en este programa con más ganas si cabe y de hacer precisamente lo de siempre, contaros lo que está pasando en nuestra comunidad para que no tengáis que enteraros el lunes de aquello estupendo que ocurrió el domingo. Pues comenzamos una temporada más este Madrid en la Onda. Señor Borrascas, ¿cómo está? Muy buenas tardes.
2: Dichosos los ojos que le ven. Muy buenas tardes.
1: ¿Qué ha estado haciendo este verano?
2: ¿Qué no he estado haciendo?
1: ¿Ha estado farmeando aura usted por ahí o no?
2: He estado haciendo absolutamente de todo. He recorrido España de norte a sur. Uh-huh. Tenemos un país que es para disfrutarlo, uh-huh, que es maravilloso. Y mira, a mí me pasa un poco como a los futboleros. Nos estamos acostumbrando muy mal. Hace años decidieron empezar el Jurgol.
1: ¿El qué?
2: El Jurgol, que decía el otro. Lo hacían en agosto.

0: Ahora nosotros igual la programación empieza ya en agosto, pero ¿esto qué bueno, es?
1: Esto ya es septiembre.
0: Pero, no, de eso vamos, nada, vamos, es 31.
1: Vamos a aprovechar lo que muchos ya están, seguro que muchos ya han vuelto, ¿eh? Ayer,
0: sí,
1: ayer cuando uno, un servidor volvía, ya había...

0: Pues, ¿qué tal? Un placer el reencuentro este.
1: Pues ahora, sí, la verdad que teníamos ya ganas de retomar la actualidad. ¿Cómo ha ido el verano, Óscar?
0: Bien, estupendamente. Bueno, mezclando vacaciones y trabajo, sí. Pero bueno, pues también no llegaba lo del Borrasca de recogerme en España entera, pero también me he hecho mis viajes al sur, al norte, luego pues trabajando desde primero. No, pero no enteros, es que el sur y el norte son muy grandes. Bueno, este país, tenemos un país que no es minúsculo.
2: Es que hay que revisarlo.
0: Sí, igual también.
2: Y atenderlo.
0: Nada, pues
2: y protegerlo.
1: Este verano
0: y luego trabajando desde el 3 de agosto.
1: Tampoco se ha dejado descansar, ¿no?
0: Que ha sido
1: entre áticos.
0: Mira, ya
1: y
0: existen,
1: demás.
0: No existen los veranos informativamente bajos.
2: Es verdad.
0: Hace ya muchos años que eso desapareció. Y ya tenemos actualidad informativa. No te voy a decir al fulgor del mes de enero, el mes de abril.
2: Bueno, cuidado.
0: Pero este año ha sido un caso.
2: Ha sido terrible.
0: Con el tema, sobre todo, de Ceuta. Y aquí en Madrid, pues fíjate, lo que mencionabas tú, y también los incendios de la Sierra Oeste.
1: Sí.
0: Pues
1: no,
0: al
1: que
0: pie
1: no
0: del
1: parado,
0: cañón.
1: Que no habéis parado,
0: no.
1: Bueno, oye, que hay que dar la bienvenida a una componente del programa.
2: ¿Ah, sí?
1: A una nueva componente. Que
2: ¿tenemos chica nueva en la
1: oficina? Tenemos chica nueva en la oficina.
2: ¡Ay, qué bien!
1: Pero no se llama Farala, se llama Marisol Parada.
2: ¿Parada?
1: Parada, no se llama Farala, se llama Parada.
2: Sí.
1: O sea, que le damos la bienvenida a Marisol, que es un placer que esté aquí con nosotros. Bueno, comenzamos.
2: Iremos,
1: ¿no?,
2: al torete, ¿no?
1: Antes, por cierto, le voy a decir, ¿usted qué es, más de melones o de sandía?
2: Pues mira,
1: me estaban mirando mal por aquí cuando he dicho lo de...
2: Pero esto tiene algo que ver con el salido, con el programa de la noche de Loving You.
1: Por cierto, hoy arrancamos
2: hoy,
1: también
2: estreno,
1: temporada.
2: Por eso lo decía. Pues mira, yo soy mucho de sandía. Es que últimamente...
1: Usted siempre por llevar la contraria.
2: Yo,
1: o sea, nos vamos a ir a una fiesta que va a haber melones
2: ya,
1: y usted habla de sandías.
2: Pero es que está tan fresquita.
1: Bueno,
2: tan
1: pues
2: rica.
1: Eso será enseguida. Pero antes, como siempre, como
2: aunque
1: usted
2: unos
1: dice...
2: unos buenos melones siempre...
1: Hombre, donde esté un melón, claro. Un buen melón así fresquito,
2: fresquito,
1: bien cortadito, pues
2: sí,
1: maravilloso.
2: Es una
1: que me lía,
0: vete
1: que me
0: tráfico,
1: lía. Álvaro Félix, que está en los mandos técnicos de este programa, que arranca, como siempre, mirando al tráfico. Charo Alcázar, ¿qué tal? Muy buenas tardes.
3: Hola, muy buenas tardes, Nacho. Es el momento del este de la M30. Allí el tráfico ya comienza a ser muy lento en el desplazamiento que discurre desde el cruce de Avenida de América al Puente de Ventas, pero también al paso por Avenida del Mediterráneo en dirección sur. En el resto de la vía no hay dificultades, observamos los accesos despejados, salvo la entrada por la A1 hacia el nudo de Manoteras de M30 o la entrada por Avenida de América.
1: Pues de actualidad nos va a contar Óscar lo que está pasando este último día de agosto. El tráfico de Madrid ha vuelto hoy a niveles cercanos, habituales, solo cercanos porque todavía no hay colegios, aunque el tramo en obras entre Cibeles y la Puerta de Alcalá, Óscar, ha recuperado hoy un carril por sentido, ¿no?
0: Eso es, y también se han recuperado algunos carriles que han estado cerrados al tráfico este verano en las obras de reforma del puente de Vallecas. Sin embargo, la autovía 5 va a registrar desde esta noche y hasta el miércoles cortes de tráfico en ambos sentidos, cortes nocturnos, con motivo de los trabajos para eliminar el segundo bypass provisional de las obras de soterramiento de la autovía. Las afecciones se van a producir entre las 11 de la noche y las 6 de la mañana, y hay que decir que los cortes en los carriles se van a realizar, eso sí, de forma alterna, de forma que siempre va a permanecer habilitado uno de los dos carriles en cada sentido. Los trabajos van a permitir suprimir el desvío provisional situado en el entorno de los Llévenes y recuperar el trazado original de la 5 en un tramo de 400 metros, pero ya en línea recta, sin esas curvas que ha habido de forma provisional. Lo ha explicado la delegada de Obras del Ayuntamiento de Madrid, Paloma García Romero.
4: Las pocas dificultades que de curvas en la 5 que ya han ido liberando poco a poco, el jueves terminarán y ya todas 5 será el recto.
0: Eso ha dicho hoy García Romero tras visitar las obras de reforma de la plaza de Jacinto Benavente, que va a tener más espacio para los peatones y además una pérgola evocando un poco a la imagen que tenía esa plaza en el siglo XVIII. La apertura, eso sí, se va a retrasar algo, se va a retrasar a primavera o verano del próximo año porque se han hallado unos restos arqueológicos en la calle Carretas.
1: Bueno, es también noticia que el gobierno regional de Isabel Díaz Ayuso no ve creíbles las afirmaciones que hoy Pedro Sánchez ha hecho en una entrevista radiofónica.
0: Sí, el presidente del gobierno ha hablado de una campaña de bulos y desinformación como uno de los factores que contribuyeron a desencadenar la enorme crisis que se vive en Ceuta. Una afirmación que hace un rato, en Más de Uno Madrid de Pepa Gea, la consejera de Asuntos Sociales de la Comunidad de Madrid, Ana Dávila, ha calificado como una excusa más.
5: Bueno, pues un mentiroso patológico que se ha montado una realidad paralela que le conviene para que no toquen sus vacaciones mientras Ceuta y España están abandonadas, en, no solo en materia migratoria, pero en estos días, por supuesto, pues a través de esta situación que ha puesto en riesgo la seguridad y la integridad de España, y el presidente del Gobierno de España no ha hecho absolutamente nada.
0: La Comunidad de Madrid cree que la prioridad debe ser el regreso de los menores a Marruecos siempre.

0: cree que sea posible.
1: Y por otro lado, la Policía Nacional investiga, Óscar, el robo de cableado de unos generadores que suministran electricidad a instalaciones del circuito de Fórmula 1 de Madrid.
0: Eso es, el robo fue detectado el pasado domingo en la zona del túnel por el que discurre parte del circuito de Madrid, en el entorno de las obras que se están llevando a cabo para ponerlo a punto de cara a la celebración del Gran Premio de España de Fórmula 1, que se estrenará en Madrid dentro de solo 11 días. El consejero de Turismo, Cultura y Deportes de la Comunidad de Madrid, Mariano de Paco, ha respondido hoy a las quejas de algunos vecinos, sobre todo de Valdebebas, por el ruido que va a generar el evento.
2: Hemos dicho siempre, y así se ha hecho desde el primer momento, y IFEMA y las instituciones han tenido especial cuidado en ello, que había que conciliar, por supuesto, la tranquilidad y el bienestar de los vecinos con la construcción del circuito y luego el desarrollo del Gran Premio, que recordemos son 3 días, 11, 12 y 13 de septiembre. Esa conciliación se está produciendo. Un pequeño grupo protesta, pero como digo, un gran grupo de todos nosotros estamos muy contentos porque la Fórmula 1 se celebre y se celebre en Madrid durante mucho tiempo.
0: El viernes 11 y el sábado 12 los entrenamientos oficiales y el domingo 13 la carrera. Por cierto, que ese domingo va a ser, sí, en Madrid un domingo sobre ruedas, porque tendremos también en la capital la última etapa Vuelta Ciclista a España, la misma que hubo que suspender, os acordaréis, el año pasado, por aquellos altercados graves que se produjeron en protesta por la participación de un equipo de Israel.
1: Muy bien, Óscar, pues nada, bienvenido otra vez.
0: Gracias.
1: Y hasta mañana.
0: Y mañana más.
1: Venga, mañana más. Y en cuanto a los deportes, Óscar Conde, ¿qué tal? Muy buenas tardes.
3: ¿Qué tal, Nacho? Muy buenas.
1: ¿Todo va bien en la Casa Blanca?
3: Todo va sobre ruedas. 9 de 9, han ganado los 3 partidos los de José Mourinho, 4-0 la victoria de ayer ante el Málaga, así que son líderes del campeonato. Se vio al mejor Bellingham, se vio al mejor Trent con otro gol de Mbappé. Rota Mourinho y los que salen están enchufados, les hace correr y ninguno se queja, así que de momento todo es maravilloso y dulce para el conjunto blanco. Ya dijo Mourinho ayer en la rueda de prensa, ya vendrán los problemas, ya vendrán las lesiones, ya vendrán las cosas, así que con paciencia, pero de momento
1: queda mucha liga por
3: ahí. Claro, de momento están muy contentos los madridistas, que hoy por cierto han oficializado el fichaje de Sergio Martínez, el joven talento del Racing de Santander, firma hasta 2030, 3 millones paga el conjunto blanco, llega para el Castilla, va a entrar con el primer equipo, pero en principio va a jugar en el filial del conjunto blanco, por cierto, ya con fecha para el derbi, ese primer derbi de la temporada, Atlético de Madrid-Real Madrid, jornada 7, domingo 20 de septiembre. Javi, 4:15 de la tarde, ¿te va bien?
4: Bueno, es una hora estupenda,
3: Te da tiempo a comer, a tomar
4: el cafetito.
1: No está farmeando ahora esa hora, ¿no?
4: Muy buena hora, sí.
3: 4:15 el partido, el derbi entre el Atlético y el Real Madrid el próximo 20 de septiembre. Un Atlético de Madrid que está pendiente, como el resto de equipos de la comunidad, de que se cierre el mercado de fichajes. Quedan menos de 48 horas. Mañana martes 12 de la noche se acabará ese mercado de fichajes. Julián, entrenando como uno más en el Atlético de Madrid, se va a quedar, nos contaba Hugo Condés antes, el argentino en el conjunto rojiblanco después de todo lo que ha pasado este verano. Un Atlético que busca fichajes porque van a salir algunos. Está cerca de cerrarse ya la llegada de Jonathan David, delantero canadiense de la Juve. Llegaría cedido por 3 millones con una opción de compra. Se habla en torno a los 30 millones para el conjunto rojiblanco. Un Atlético que también ganó este fin de semana la victoria del sábado ante el Sevilla. Y hoy tenemos cierre de la jornada de Liga con 2 equipos madrileños jugando. El Getafe, que lo va a hacer a las 7:30 de la tarde en campo de los Osasuna, ya con el sevillista Gudel, su último fichaje en la lista de convocados. Y el Rayo, que va a jugar a las 9:30 en el Camp Nou ante el Barça, esperando que le deje al Madrid seguir siendo líder, porque si puntúa el Rayo en Barcelona seguirán los blancos como líderes. Un Rayo que, por cierto, ya sabe que no va a jugar en Vallecas de momento un tiempecito más, no es oficial, pero el próximo partido en Liga en casa ante el Racing no se va a jugar en Vallecas.
1: ¿Y dónde se
3: jugará? Seguramente de nuevo en Butarque. Incluso ayer la afición en esa reunión de la asamblea que tuvieron ya daban por hecho que tampoco el siguiente partido en casa ante el Español tampoco se jugaría en Vallecas, así que vamos a ver lo que tarda el Rayo en volver, en regresar a jugar en su estadio.
4: Le voy a decir una cosa. Porque si necesitan en Vallecas algún manitas para adelantar las obras y no sé qué, pónganse en contacto con Nacho Arias.
3: ¿Te lo arregla todo?
4: Este es capaz de tirarte el campo en 10 minutos y pues levantar uno nuevo.
3: Se lo decimos a Martín Presa y lo mandamos.
1: ¿Quiere que cuente yo lo suyo de este verano?
4: Mejor
1: lo,
4: que no.
1: Lo de los pantalones esos.
3: Mejor no lo cuente.
1: Que usted empieza a contar aquí intimidades.
4: Eso sería para por la noche.
1: Yo
4: de los pantalones hacia abajo.
1: Gracias,
3: Óscar. Venga, hasta luego, chicos. Chao.
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6: Está Marisol Parada muy, muy pendiente de lo que diga usted del tiempo, porque hoy ha venido en tirantes.
7: Sí.
6: Entonces, yo creo que puede seguir así la cosa, ¿no? Puede venir. Sí. Podemos venir de verano.
7: Todavía sí.
6: Porque ha dejado usted.
7: Pero siempre y cuando haya un decoro.
6: Mes y medio ha dejado el tiempo de la mano de Dios.
7: No, de eso nada.
6: ¿Cómo que no?
7: ¿Cómo que no? Vamos, sí, he estado todo el verano informando a todos los oyentes de lo que pasaba en el tiempo,
6: pues fíjate,
7: a nivel nacional.
6: Sintonizando la radio constantemente.
7: ¿No sería Ave María lo que tenía puesto? O algo así.
6: Amén. Ave María.
7: Bueno, que te cuento, último día, amigo, del verano climático, que coincide este 31 de agosto. Mira, dice el refranero que he estado buscando, que dice: San Ramón, santo varón, que lo para sin dolor. Ojalá que paramos sin dolor este comienzo de trabajo, de año, etcétera, etcétera.
6: Yo vengo con las pilas cargadas,
7: yo también,
6: no sé usted.
7: Muy cargadas. Junio,
6: ¿viene
7: julio,
6: más cascarrabia?
7: Bastante más.
6: Entonces lo de farmear el aura no
7: le ha servido. Eso es que no lo he entendido muy bien, pero
6: de verdad. Ya me parecía.
7: Junio, julio y agosto termina este periplo vacacional. Ya sabes que el verano astronómico habrá que esperar hasta el 23 de septiembre. Y cuando ya la gente, Marisol y compañía, empezaban a cantar campeones, se fue el calor, oe, oe, oe, ¡pum! Pues vuelve el calor, porque se sitúa una masa anticiclónica severa en el oeste peninsular, va a ir cogiendo posición, se va a hacer fuerte. Atención, porque hoy las temperaturas en algunos puntos de la comunidad, Alcalá de Henares y Aranjuez, llegan a los 35 grados, en Getafe se quedan en 34, en la capital de España nos vamos a los 33, sí. En Collado Villalba 31, pero es que atención, vamos a tener 39 grados han oído bien para el próximo viernes. Podemos hablar incluso de una mini ola de calor, porque a partir del próximo miércoles se activan los avisos amarillos por altas temperaturas, sí. Y además ese calor recio y tozudo y persistente viene para quedarse. Noches tropicales, que esto es lo peor, porque llevábamos muchas noches ventilando a última hora y durmiendo muy a gustito,
6: pero
7: en Madrid.
6: Usted lo dice siempre que tiene mano ahí arriba.
7: Sí, bueno, pero entonces, es que vamos a ver, es que hay mucha gente.
6: ¿Por qué nos hace sufrir? El verano se acabó.
7: No se acabó. Hay muchos compañeros que hoy comienzan las vacaciones, que han estado todo el verano pencando y trabajando para que algunos se vayan dos meses de vacaciones y no quiero ver a nadie. Entonces, ahora esa gente se tiene que marchar de vacaciones y me han dicho: oye, Borrascas, ponme un poquito de buen tiempo. Y es lo que vamos a hacer. Toda la semana con estabilidad prácticamente en toda España y con ese repunte térmico del que te he hablado. Te lo iré contando poco a poco.
6: ¿Y de cuándo va a farmear el aura?
7: Hijo, pesado con el aura y el farmear.
6: ¿Pero usted sabe lo que es eso?
7: Que no, hombre, que no, pesado. Dale.
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1: Pues se acaba el verano, como decimos, porque se acaba el verano y es el último día
2: de vacaciones. Podemos estar todo el día de vacaciones.
1: Los que estén de vacaciones. Claro. Aquí hoy hemos comenzado porque el lunes no nos ha quedado más remedio. Pero muchos en septiembre celebran sus fiestas.
2: Sí.
1: Muchos barrios, hay lugares aquí en Madrid donde se celebran las fiestas.
2: La y por ejemplo,
1: en Arganzuela, ciudad. En sí. Arganzuela, donde nos vamos a ir, porque tienen una manera bastante agradable de anunciar que estamos ya en septiembre, por decirlo de alguna manera. Y es que del 3 al 6 de septiembre vuelven las fiestas de la melonera. Por eso le decía yo a usted lo de
2: por
1: los
2: por la melonera los verano fuera.
1: ¿Eh?
2: Amigo.
1: Usted si tú aprovecha para meter ahí la cuña.
2: Es que es así el refrán.
1: Bueno, pues una de esas celebraciones, por cierto, además, yo creo que conservan algo muy madrileño, ¿no? Muy, muy de aquí, que es mezclar al vecino de toda la vida, que lleva toda la vida en el barrio, pues con el que acaba de llegar. Aquí se abren las puertas a,
2: la integración.
1: A todo el mundo, la integración. Y muy este bien. Año, pues ojo, porque va a haber música gratuita con nombres como los de La Frontera, Rafa Sánchez, de La Unión, Sole Jiménez o Marazú, actividades para los más pequeños. La tradicional carrera popular de la melonera, que enseguida vamos a conocer de qué se trata. Y por supuesto los actos en honor a la Virgen del Puerto. Y todo repartido pues por lugares que ya forman parte de la vida del distrito, que es Madrid Río, la nave de Terneras y Casa del Reloj. Pero para descubrir, pues qué nos espera este año en la melonera, vamos a saludar a Lola Navarro, que es concejala, presidenta del distrito de Arganzuela. Lola, ¿qué tal? Muy buenas tardes.
3: Buenas tardes, muchas gracias.
1: Bueno, encantado de que estés aquí en el programa.
2: Igualmente.
1: Oye, Lola, quien no haya pisado nunca la melonera y nos esté escuchando ahora mismo, ¿qué le dirías para convencerle de que estos días, a partir del día 3, a partir del jueves, tiene que pasarse por Arganzuela?
3: Pues porque estamos en un espacio singular, porque en la zona de la explanada de Madrid Río, donde se celebran las fiestas, es una maravilla. Es como digo, un espacio donde se mezclan pues la tradición incluso de los propios edificios y de la zona donde estamos enclavados, que es la parte de Matadero que conforma la Junta Municipal de Arganzuela, pero que también está la modernidad de toda esa infraestructura maravillosa que es Madrid Río, con sus instalaciones, con sus zonas verdes, con donde bueno pues es un espacio prodigioso para pasar un buen rato, para echar unos bailes o para simplemente escuchar un concierto o tener las actividades infantiles o familiares,
1: sí.
3: Porque yo creo que hay un poco para todos los gustos y para todos los públicos, o eso hemos intentado.
1: Concierto, por ejemplo, menudos conciertos.

0: que va a haber esta edición, La Frontera, Rafa Sánchez, Sole Jiménez, Marazú, Dólar, Selmoni. Habéis buscado un poco precisamente que puedan disfrutar de las fiestas desde los más jóvenes hasta quienes llevan décadas viviendo ahí en el distrito y que ya tenemos una edad, como el Borrasca. El Borrasca es muy fan de Soledad Jiménez.
1: Mucho.
2: Hombre, es que Sole es una voz maravillosa. Es maravillosa y además que muy querida y muy conocida. Uh-huh. Y que estamos esperándola con los brazos abiertos en la Arganzuela. Mira, Nacho, aquí se junta el vecino de toda la vida, como bien decías al inicio, el tradicional, donde la gente del Pico del Pañuelo con los nuevos vecinos que acaban de llegar. Y aquí lo que se trata es que nuestros vecinos sean felices, sí. Que estemos integrados, que seamos capaces de convivir, de pasar unos días maravillosos todos juntos. Entonces, pero tiene que haber espacio para todos, entonces tienen que estar los chisperos, porque estamos en un distrito eminentemente tradicional y castizo madrileño, sí. Y tienen que estar los chisperos, pero también tienen que estar los jóvenes y los modernos y los que les gusta el deporte y los que les gusta menos el deporte. Entonces, pues te agradezco un poco que hayas hecho un poco ese recorrido por las figuras que vienen a actuar, porque sí, efectivamente, pues hombre, Sole Jiménez es una artista absolutamente consagrada, que como digo, la esperamos con los brazos abiertos, o La Frontera, o La Unión, o Montana, pero también también tenemos el concurso de grupos de música, que son grupos noveles, uh-huh. Gente que está empezando.
0: Y que hay que darle una oportunidad,
2: tiene la oportunidad
0: también, claro.
2: Claro, y que tienen la oportunidad de tocar en el escenario principal de las fiestas, uh-huh. Que es, bueno, pues el escenario grandísimo, imponente, maravilloso de la fiesta, pues actúan el sábado, es decir, que es un espacio muy interesante ahora mismo para todos los grupos que han mandado su maqueta, que se han presentado al concurso y que durante los días previos en la nave de Terneras se va haciendo la selección para que finalmente pues el grupo último tiene su premio, tiene su cuantía y tiene además la opción, sí, de cantar ante el gran público, uh-huh. ¿No? Eso nos parece importante también dar, sí, oportunidad a aquellos, bueno, pues que pueden tener un espacio, uh-huh, también en la fiesta, uh-huh, de Arganzuela.
0: Sí, no, digo que me encantan estas fiestas porque no es solamente los conciertos que hablabas tú, primero también en las fechas en las que se hace, ya en pleno mes de septiembre, que ya está prácticamente aquí todo el mundo Madrid, pero sobre todo esa identidad que sigue teniendo, ¿no?, de fiesta de barrio. Yo que vengo de Galicia, de pasar unos cuantos días por Galicia, esas fiestas de las aldeas, de los pueblos, esto, sí, es muy parecido, donde se une todo el mundo, no tienes la sensación de estar en una gran ciudad, y una de esas cosas, yo creo que esa identidad también la tiene esa carrera que hacéis, ¿no? La carrera de...
1: Eso, ¿qué es eso? ¿Qué es
0: de
1: eso?
0: Esa, claro, carrera popular, ¿no?
2: Claro. Oye, pues 35 ediciones de la carrera de la melonera que ha venido desarrollándose sin interrupción, bueno, creo que un año, pero que ha venido desarrollándose durante tantos años y que ya es una cita obligada para todos aquellos corredores o a veces no tan corredores. Hay gente que la hace andando, o aunque hay de 5 y de 10 kilómetros, pero es una cita ya también muy consolidada en todo Madrid. Esto es un poco el ágora del pueblo, ¿no? Es el lugar donde nos concentramos, donde hablamos, donde disfrutamos, y efectivamente esto a veces se asemeja bastante a un espacio pequeño, a un pueblo. Tenemos mucha suerte todavía en Arganzuela por poder tener ese sentimiento de pertenencia, pero a la vez ese acogimiento a todo el que llega para estar juntos, para disfrutar. Tenemos, como digo, mucha suerte.
0: Bueno, ¿es obligatorio o sigue siendo obligatorio comer melón para poder decir que uno ha estado realmente en la melonera?
2: Bueno, guardamos esa tradición de esos puestos que se colocaban durante el mes de septiembre, sí, aquí en esa parte del distrito, en la zona del río, que estaba fresquita y había alguna kermés y había algunas verbenas en torno al fresco del río, evidentemente, ¿no? Y pues es muy importante comer melón, comer melón, y además hay varias oportunidades, tanto en las actuaciones familiares del sábado por la mañana, donde sabéis que viene la sección canina de la Policía Municipal, sí,

0: los bomberos con su tradicional fiesta de la espuma, que la verdad es que a veces algún niño se nos escapa, se nos hunde ahí en la espuma.
1: Desaparece,
0: no es broma,
1: ¿no?
0: Pero y aparece luego.
1: Hombre, esperemos que sí, esperemos que sí.
0: Sí, no, es una broma. Lo pasan, sí. Lo pasan ellos y lo pasamos nosotros también, fenomenal. Bueno, no, bueno. Te decía que... Que el melón es fundamental, es imprescindible.
1: Es imprescindible, la fiesta de la melonera, si no hay un melón, pues no vamos
2: si
1: bien.
2: Le cortas un poquito de jamón.
1: Bueno, usted ya siempre pidiendo, es que usted es tremendo. Bueno, Lola Navarro, concejala presidenta del Distrito de Arganzuela, muchísimas gracias por habernos atendido del 3 al 6 de septiembre, esas fiestas de la melonera estupendas, que nos pasaremos por allí, por ese distrito.
0: Os esperamos a todos, que hay para todos los gustos, no os lo perdáis, en serio, ¿eh?
1: Un abrazo y gracias por atendernos.
0: Muchas gracias. Gracias, Marco.
2: Mira, te voy a poner la guinda.
1: A ver.
2: Uno llega, ve esta noticia y sale corriendo. El precio interanual de la vivienda de segunda mano en Madrid sube un 9,9% en agosto y mantiene su incremento desde 2021 sin parar. El metro cuadrado, Nacho, se sitúa en 5.431 euros.
1: Bueno.
2: Esto es... intolerable.
1: Como nos ha mandado Lola un trocito de melón, deje un poco para María Hernández, que
2: venga,
1: haga las noticias y luego le damos un poquitito de melón, que sé que le gusta.
2: A Cantizano
1: mucho.
2: No le damos.
1: Le encanta. ¿Por qué?
2: ¿Por qué no?
1: A Cantizano.
2: ¿Por qué no?
1: Bueno, ahora se lo dice
2: bueno,
1: usted.
2: Luego
1: ahora se lo dice
2: él.
1: Usted. Nos vamos mañana a las 2:30. Que sean felices.
3: Son las 3 de la tarde, las 2 en Canarias.
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3: Buenas tardes, 3 minutos a las 3 para resumir el día. Un mes y un día de la crisis en Ceuta. A la ciudad autónoma nos hemos acercado a primera hora de la mañana para arrancar temporada allí en Más de Uno con Rafa Latorre, que ha comprobado cómo la normalidad está lejos de recuperarse y que vive una crisis de seguridad la ciudad autónoma. Datos de la Fiscalía actualizados esta mañana: se han registrado 23 denuncias de agresiones sexuales contra mujeres y niñas migrantes en Ceuta desde el pasado 30 de julio. 5 de ellas violaciones. 9 de las víctimas son menores de entre 14 y 17 años y hay 8 presuntos autores identificados ya. 4 marroquíes, 3 españoles y un ciudadano belga. Más de 200 de los migrantes que entraron en Ceuta a finales de julio han sido expulsados tras ser detenidos por las fuerzas de seguridad, acusados de actuar al margen de la ley. La cifra la ha avanzado el ministro de Política Territorial y responsable del Mando Único para la Gestión de la Crisis, Ángel Víctor Torres. Declaraciones en Espejo Público de Antena 3.
5: Más de 200 personas ya han sido expulsadas, inmigrantes, porque han actuado al margen de la ley y seremos absolutamente intransigentes.
3: El presidente Sánchez no comparecerá hasta el jueves en el Congreso y ha querido hablar en la cadena SER no para asumir responsabilidad alguna, no para hacer autocrítica, sino para defender la gestión que ha hecho el gobierno y para exculpar a Marruecos. Sostiene además que habrá visita del rey a Ceuta y a Melilla, no dice cuándo, y defiende que los expedientes de los migrantes se tramiten en Ceuta, es decir, que no haya traslado previo a la península de los menores. La contradicción del día en su propio gobierno, porque su ministra Sira Rego ha dicho casi lo contrario, que lo prioritario es el traslado de los menores.
6: La prioridad del gobierno de España es que todos estos expedientes se resuelvan precisamente en la ciudad autónoma de Ceuta. Para eso estamos aumentando la capacidad de acogida.
7: Que es imprescindible acoger a los niños y a las niñas no acompañados en península por dos motivos. Uno, porque es imprescindible destensionar la situación de Ceuta. Y dos, porque es la mejor manera de garantizar los derechos y los cuidados de estos niños y de estas niñas.
3: Desde el Partido Popular, el portavoz Borja Sémper cree que Sánchez llega tarde, como siempre dice, a esta crisis y exige que se conozca toda la verdad.
8: El Partido Popular se ha personado ya como acusación popular en el procedimiento judicial abierto por los hechos ocurridos en Ceuta. Queremos conocer toda la verdad y contribuir también a esclarecer qué ocurrió, qué información manejaban las autoridades y qué responsabilidades puedan derivarse de ello.
3: Por cierto, que hay respuesta de Israel a Pedro Sánchez. El presidente señalaba hoy a ese país, a Israel y a Rusia también, por estar detrás de los bulos. El ministro de Exteriores de Israel ha acusado a Sánchez de mentir descaradamente al insinuar que su país ha intentado desestabilizar con desinformación sobre la crisis de Ceuta. Y además toca volver a la rutina. A esta hora arranca la operación retorno. Algunas carreteras de Madrid, Barcelona, Valencia, Ávila, Huelva o Cádiz registran ya tráfico bastante lento. La DGT calcula que habrá tráfico especialmente complicado entre las 4 de la tarde y las 11 de esta noche, así que mucha prudencia

0: a los que regresan. 3 y 3, 2 y 3 en Canarias. Volvemos a las 4 con más noticias. Ahora por fin y Jaime Cantizano.
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2: ¿Qué tal? Son las 2 de la tarde, 3 minutos. Como saben, las Islas Canarias. Y que quede claro, una temporada más. Se acabó la siesta.
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2: Bueno, se acabó la siesta. Se acabó el verano para muchos. O por lo menos para los que estamos aquí. Un verano que tiene el nombre de Ceuta, una ciudad y unos ciudadanos a los que se le ha hurtado una realidad construida por ellos mismos durante siglos, en un claro ejemplo de convivencia de culturas y religiones. Ni los de allí, ni los de aquí entendemos el abandono y el fracaso en la respuesta a un ataque a la integridad territorial, denominado así por Pedro Sánchez el 31 de julio, por cierto, una calificación que ha desaparecido totalmente de los discursos oficiales. Pasado un mes y pese a una situación en absoluto normalizada, pese a la insistencia, los habitantes de Ceuta siguen dando muestras de una enorme dignidad y paciencia. Ceuta es un pueblo pacífico y conviene recordarlo en estos días en los que algunos van a querer soplar para avivar el fuego. Por cierto, bienvenidos, bienvenidas a este por fin de la temporada 2026-2027, que se presenta realmente. Me estáis mirando, me he equivocado de temporada, puede
3: no,
2: ser, porque yo.
3: No.
2: Ya sabéis que con mis.
3: Te fechas, miremos por guapo. No.
2: Bueno, la temporada 2026-2027 que se presenta realmente apasionante y con mucho que descubrir en esta radio, por ejemplo. Aprovecho para saludar a un ojeroso ya, Rafa Latorre. Lo digo por aquello, no critico su aspecto físico, por aquello de madrugar, y a mi vecina de pared, Marta García Ayer, que se hará cargo de la brújula a partir de ahora, esta misma tarde. Luego en un rato charlo con ella. Nosotros volvemos con nuestros habituales, ya están listos, los dispares del lunes, que los conocen de sobra, además de Ignacio Varela, el profesor Arzuaga, Luis Quevedo, Odil Rodríguez de la Fuente, Anairis Simón, Juan Soto Ibars, Alaska, Viviana, Boris y muchos más que construyen este programa de 3 a 7. También llegan nuevas voces, como las del profesor en psiquiatría Luis Gutiérrez Rojas, y su peculiar manera, su disruptiva mirada sobre el comportamiento humano, o la frescura bien ácida del guionista Fran Ramírez, dispuesto a descolocarnos a lo largo de toda la semana, que lo necesitamos. Bueno, como es habitual, si se acaba la siesta, lo que tenemos que hacer es ponernos a trabajar, así que comenzamos.

0: Isabel Lobo, me has dejado el chiringuito muy ordenadito.
1: Jaime Cantizano, buenas tardes, muy de luz y de color.
0: Ni una, claro. Mota de, ni una mota de polvo.
1: Nada.
0: Todo ni para una empezar. Lata de cerveza. Tirada aquí en el estudio, en la redacción, nada.
1: Pues no habrá sido por el desparrame de verano que hemos tenido, ¿eh?
0: Claro, te iba a decir, yo me marcho. ¿Cuándo me marcho yo? El 19 puede ser de julio, me marché el 19 de julio.
1: Esa semana antes de ganar el Mundial.
0: Efectivamente, al lunes siguiente el Mundial, luego llegaron por desgracia los incendios, luego llegó el eclipse que no sé...
1: Luego llegaron a Ceuta y después sí, el eclipse.
0: Pero sí, sí. Me tienes que ser honesta. Tú no acabaste hasta el gorro del eclipse, no acabaste hasta las mismísimas.
1: Bueno, es que por fin se convirtió en la trinchera de los Grinch del eclipse en España. Entonces, sí. Claro, Elisabeth y Pablo Pombo. Ya. Luego Pablo Pombo declinó un poco porque luego lo vio al final. Por Elisa no, se mantuvo ahí firme.
0: Y luego ya realmente lo serio, la situación que se vive, lo que se enfrenta Ceuta desde hace más de un mes. Esto sí que es serio. Es realmente serio. Bueno, ha sido un verano. Ya hace mucho tiempo que los veranos no son tranquilos.
1: Este ya, el mes se ha confirmado, de agosto no es tranquilo. Este ya se ha confirmado que es imposible, que es, este agosto ya se ha convertido en un mes hábil, y además por decreto, por situación y por lo que hemos vivido. Incluso hasta las vacaciones, ¿no? Se han puesto ahí en entredicho. Pues hasta eso.
0: Bueno, felicidades por el trabajo.

0: y a todo el equipo. Aquí estamos comentando qué aspecto tenemos, qué color tenemos, si pasamos del cobrizo al dorado, del dorado al... Elisa Beni, ¿cómo estás?
1: Yo siempre bien, pero siempre yo estaba bien. Aquí manteniendo el chiringuito.
0: Lo sé.
1: Y además yo más dorada que esto no me pongo, chico, es una cosa terrible, da igual, o sea, es que algunos tenéis esos colores tan saludables.
0: Pero esto es de mentira, es de cuello
1: hacia
0: arriba.
1: Iba a decir, los que somos tan blancos, pero a lo mejor me llaman racista,
0: De cuello hacia arriba, nada más, es solamente.
1: Es moreno agromán, que
0: bueno, sea. Bueno, oye, pero ¿has tenido oportunidad de escaparte, de hacer algo?
1: Sí, me he escapado.
0: Es que hoy os iba a preguntar, no es todavía la pregunta a los oyentes. Después de la última experiencia veraniega, ¿qué es lo que quieres borrar de este último verano, de estas últimas vacaciones? ¿Hay algo que te gustaría no volver a repetir o no volver a ver?
1: Sí, a mí me gustaría borrar la sensación de impotencia y de desorden y de falta de presencia en Ceuta. Tú, no sé si recuerdas que yo viví en Ceuta un montón de años, que fui director al periódico allí y de una emisora de radio allí, y tengo muchos amigos todavía allí, y pues no os riáis, es que a mí...
2: No, pero es que pensé... No me sonrío de lo que está, sino que entendía que era un fleco amable de arranque al verano, pero hemos entrado de una manera estruendosa
1: ¿sabes lo que pasa? Que
2: por eso me sonreía.
1: A ver, tú y Sánchez habéis tenido muchas vacaciones, pero yo he tenido
2: pero a mí no me compares con Sánchez porque empezamos muy mal, no tenemos prácticamente nada que ver.
1: Es broma, efectivamente. Claro. Si no, no sé si estaría yo sentada aquí, pero bueno.
0: Un momento, calma.
1: Lo que pasa es que yo del verano, ¿qué más te voy a decir? O sea, pues el calor, también apagaría un poco el calor, pero eso tampoco lo voy a poder hacer. No, o sea, el calor de Madrid, o sea, a todos que habéis estado fuera todo el mes, no os lo deseo, ni a vosotros ni a mi peor enemigo.
0: Bueno, Ángel Antonio Herrera, ¿qué tal, cómo estás?
2: Muy bien. A pesar del arranque de Beri, que no ha comprendido mi sonrisa, que era una sonrisa que realmente era una especie de aplauso a su entusiasmo nunca perdido, ¿no? Que para ser el primer día, claro, parece que ha estado entrenando.
1: Estaba aquí, claro.
2: Entonces, claro, yo acabo de llegar, o no tanto. Pero bueno, yo pensé, que bueno, todavía me pueden a lo mejor ciertas ingenuidades, yo pensé que te referías al verano propiamente dicho.
0: Algo que hayas descubierto, y digas, no quiero volverlo a vivir ni verlo.
2: Yo detesto el tópico del verano, es decir, el tópico playero, las colas esas de las 7 de la madrugada, iba a decir, claro, es que las 7 para mí son de la madrugada, no son de la mañana, ¿no? Pero esas cosas no las hago, ¿no? Pero vamos, yo tengo veneración altísima por lo que es el verano, pero el verano como antídoto del vivir. Luego ya entraremos en Ceuta y en otras cosas, ¿no? Pero bueno, como estación de los cuerpos ajenos.
0: Veo que os estáis mojando muy poco.
2: A ver,
0: veo que os estáis mojando. Yo me voy a mojar. He descubierto que hay una costumbre que me pone muy... Sí. Aquello de ver a señores que utilizan el tren, el avión... Y se quitan los zapatos como gesto de comodidad.
2: Lo comparto yo eso. Se quita. No te gusta, ¿verdad?
0: No, David Mejía, tú te quitas los zapatos.
3: Al contrario.
2: Es un elegante.
3: Estaba diciendo que esto podría haber entrado en el BOE, que hemos estado promulgando este...
4: Hace falta leyes para esto que tú estás diciendo, Jaime, entonces hay que hacerlo.
3: ¿Eh? Sí, no, pero yo también pensaba que iba a arrancarse Elisa con alguna cosa un poco más frívola.
2: Efectivamente.
3: ¿No?
1: Mi verano está muy bien, claro, no me gustan
3: los bocartes.
2: Ha sacado la munición.
3: Luego Ángel Antonio ha cogido el testigo y también dice, no, yo quiero, me interesa el verano como el oficio de no vivir, ¿no?
2: Es el tiempo sin tiempo.
0: Tú puedes aportar algo.
2: No, pero luego te he dicho que era la resurrección de los cuerpos ajenos, ¿no?
0: Digo
2: ajenos,
0: algo que sea más mundano, más que defina mejor el veraneo, el verano, el viaje, el...
3: No, tendría que pensarlo. Mis neuras son varias, entonces voy a elegir una de cara al final del programa. Venga, para compartir.
1: Pero vamos, yo sin neura, que sepáis que he estado visitando a la Sibila y me lo ha dicho todo.
2: Muy bien.
0: Te lo ha dicho todo.
2: ¿De qué es de lo que te lo ha dicho todo?
1: Ya estaba ahí en la piedra y me lo ha dicho todo, la Sibila.
0: Sí, y hay buenas noticias, no sé para quién, pero...
3: Le preguntaste por nosotros.
0: Bueno, qué alegría verte, Juan de Dios Colmenero.
5: Jaime Cantizano.
2: Colmenero.
5: Aquí estamos.
0: Te reluce la frente. Eso está muy bien.
5: Bueno, será. Yo
4: ¿Te has sacado brillo esta mañana?
5: Hemos sacado brillo. Yo hay una pregunta que me sigo haciendo y es: ¿por qué han acortado este año el mes de agosto?
4: ¿No? No, lo que nos robaron fue el mes de abril, no sé si te acuerdas, el de agosto no nos han robado.
0: ¿Tú tienes esa impresión?
5: Tengo esa impresión. ¿Tengo esa impresión?
2: Claro, hemos vuelto al Tajo, en pleno agosto.
0: Ah, bueno, claro, claro, el 31
2: es porque el 31
5: Exacto, primero estamos al día 31.
2: Claro.
4: Feliz año. Ya.
5: Segundo, feliz año.
4: Estas seis semanas han sido un año entero, ¿no? Sí.
5: Y luego, efectivamente, lo que decía Isabel, que bueno, ya sabes, la confirmación absoluta de que esto es una continuidad y que aquí no pasa absolutamente, a pesar de que se vayan de vacaciones. Incluido el presidente del gobierno. Pero
0: bueno, ha tenido más vacaciones que tú.
3: Ha dicho Isabel que agosto ha sido un mes, que ya es un mes hábil, pero no para todo el mundo.
4: No.
5: Y luego las sensaciones de que se hace muy corto, se hace muy corto todo, pero bueno, aquí estamos de nuevo en el Tajo.
0: Bueno, bienvenido, me alegra mucho.
5: Muchas gracias, igualmente, Jaime.
0: Vamos a atar cabos con una temporada más, si te parece. El primer cabo tiene que ver con el comienzo del curso político, que va a ser, esto parece una obviedad, ¿no?, pero va a ser animado, apasionante, polarizante incluso. Y empezamos este curso con la crisis de Ceuta, que todo parece indicar, Colmenero, va para largo.
5: Sí, y además lo ha dicho de una manera ya explícita el mando único, ¿no?, el ministro Ángel Víctor Torres, considerado, bueno, y que nombraron, aunque al cabo de un mes, en el último Consejo de Ministros, el mando único para la crisis de Ceuta. Dos partes bien diferenciadas, Jaime. Las sensaciones y los hechos en este arranque de curso político. Las sensaciones, sobre todo en Moncloa, y después de haber palpado un poco las fuentes del Ejecutivo, no solamente del Palacio de la Moncloa, sino del Ejecutivo, es decir, lo de los ministerios de Interior, de Defensa y de algún que otro ministerio, como el de Justicia. Las sensaciones son, no solamente que estamos en la etapa final de una legislatura, en la etapa quizá final de un gobierno, sino en que todo lo que antes se pensaba y se calculaba y se ejecutaba y salía de esa manera, ahora no sale, ahora no sale. Y en el caso concreto de lo que ha ocurrido en este comienzo de arranque político, no calculaban en Moncloa, no lo calculaban ni cómo iba a transcurrir el verano, ni cómo comienza a partir de hoy el nuevo curso político. Se marchó de vacaciones, no sé si recuerdas, lo contamos aquí, el presidente del gobierno en aquella rueda de prensa, balance que hizo del curso político. Balance del curso político en el que estábamos hablando, y eran las principales preguntas en ese momento a Pedro Sánchez, sobre los casos de corrupción que asfixian y que seguirán estando de actualidad y que asfixiaban y asfixian al gobierno. La situación de Zapatero, las joyas de Zapatero, las cloacas de Leire, la situación de Ávalo, la situación de Cerdán, la financiación del Partido Socialista, todo esto acaparaba ahí en ese momento la actualidad. Y bueno, se hizo esa rueda de prensa de balance en la que el presidente del gobierno nos deseó a todos unas felices vacaciones. Luego, como tú bien has repasado, vino la crisis en los incendios, en el que apareció Pedro Sánchez, y luego el 30 de julio estalla la crisis en Ceuta. El gobierno, en ese momento, y en Moncloa se encienden las alarmas, pero duran 24 horas, Jaime, duran 24 horas. El presidente del gobierno se desplaza a Ceuta, se reúne con el presidente de la ciudad autónoma y rápidamente sale en una comparecencia para decir que la situación iba a mejorar, que las relaciones con Marruecos son estupendas y que aquí estaba el ministro Fernando Grande Marlaska para quedarse el tiempo que fuera necesario, fueron las palabras que utilizó Pedro Sánchez, hasta que la crisis se resolviera. Al día siguiente, el ministro del Interior Fernando Grande Marlaska dijo que la situación, porque en ese momento casi el 90% de los que habían entrado, porque esa era su función, entrar y salir, el 90% de los que entraron salieron por la misma frontera por la que habían entrado. Y al día siguiente, es decir, 48 horas después, el ministro del Interior y el propio presidente del gobierno, Pedro Sánchez, rumbo a la Mareta, retomaron sus vacaciones. Es decir, hubo y ha habido al igual que en otras cosas, un fallo de cálculo político, cálculo electoral que se evidenció. La crisis de Ceuta iba aumentando, la tensión entre los vecinos se iba incrementando y las previsiones de un retorno medio tranquilo se frustraban tanto para Sánchez como para

0: el gobierno. Entonces, a la vuelta de estas vacaciones, en el inicio de curso político, dejando aparcado todos los asuntos, que lo vamos a tener ya la semana que viene, con todos los casos de corrupción, con toda, bueno, porque están ya ordenadas las citaciones en la Audiencia Nacional en el Tribunal Supremo, aparece este otro asunto, el de la crisis de Ceuta sin resolver, y según el propio mando único, con perspectivas de que dure mucho tiempo. Esto es algo que en un principio no calculó el Ejecutivo, no calculó Moncloa, y se suma a una situación en el inicio de curso político muy difícil. ¿Qué hay esta semana, Jaime? Las manifestaciones en los ayuntamientos, por cierto, que en esto el próximo miércoles, cuando sean las convocatorias, lo diremos. Comunicado del PSOE a todos sus alcaldes en ayuntamientos para que no se sumen a esas manifestaciones de apoyo, de solidaridad con el pueblo ceutí. Y ha habido uno que ha dicho que no, el alcalde de León ha dicho que él, por una cuestión de Estado, va a estar en esas concentraciones de apoyo a los ciudadanos de Ceuta. Manifestaciones el miércoles y el día siguiente, también medio arrastrado el presidente del gobierno porque no tenía previsto hacerlo en esta misma semana, comparecencia en un pleno monográfico y extraordinario en el Congreso de los Diputados.
1: Ese es el primer cabo, vamos con el segundo y tiene que ver con las primeras declaraciones a una emisora de radio a la que solamente acude Pedro Sánchez, después de este periodo de crisis, se le ha preguntado por el rey, cuándo el rey va a visitar Ceuta, y ha añadido que sí, que lo va a hacer, que él lleva 8 años gobernando y el rey lleva 20 años. Por cierto, el rey no lleva 20 años en el trono.
0: Por eso.
1: Lleva 12 y algunos meses, ¿no?
0: Sí, quizás ha sido uno de los titulares más llamativos durante esa entrevista en el resto ha insistido Pedro Sánchez, el presidente del gobierno, en el argumentario que ha venido sosteniendo Moncloa, que ha venido sosteniendo del Ministerio del Interior, también desde distintos ministerios, pero que Pedro Sánchez hoy, cuando le han preguntado precisamente sobre este asunto del rey, ha dicho, bueno, que lleva reinando 20 años, yo llevo solamente 8 años y ya he ido a Ceuta, y otros que no han ido a Ceuta. Quizá no era la intención del presidente del gobierno comparar o dejar en mal lugar al jefe del Estado, pero el asunto es que ha quedado un poco extraño. Y ha quedado un poco extraño después, sobre todo, de que en el inicio de esta crisis, no sé si recordaréis y si no lo recordamos, el rey, el jefe del Estado, hizo un comunicado en el que dijo que se mostraba indignado ante la situación en Ceuta. Bien, ahí, según trascendió luego en fuentes tanto de Moncloa como de la Casa Real, bueno, pues hubo un diálogo entre ambas instituciones, entre Moncloa y Zarzuela. Y ahí se empezó a hablar y a especular con la posibilidad de que el rey pudiera visitar Ceuta. Es algo que incluso reivindicaban o veían con buenos ojos desde Ceuta. ¿Por qué? Porque los ciudadanos, los vecinos de Ceuta, lo que han notado y siguen notando es una ausencia del Estado. Ausencia total del Estado, de las fuerzas y cuerpos de seguridad del Estado, de la falta de medios de los militares y ausencia también de las instituciones y de empatía por parte de esas instituciones. Bien, pues ahí se quedó la cosa. Y bueno, lógicamente, desde Zarzuela, bueno, pues no pueden ni confirmar ni desmentir absolutamente nada, pero desde luego hoy se lo han preguntado directamente al presidente del gobierno si cree que era necesario que el rey fuera, y que ha dicho que cuando se den las circunstancias se irá. Bien, es cierto que el rey ya mostró su indignación en aquel momento, y esa indignación hizo que en algunas fuentes se apuntara al deseo por parte del jefe del Estado de estar en Ceuta.
1: Muy bien, Colmenero, son cuestiones que vamos a analizar y desarrollar en esta mesa de los dispares del lunes, comenzando esta temporada. Insisto, me alegra mucho, Estoy muy contento de tenerte aquí.
0: Estamos muy contentos, Jaime. Lo que tenemos por delante, año siempre hay, pero año electoral también. Año electoral, al menos en la entrevista también lo ha dicho Pedro Sánchez y ha añadido la palabra verano de 2027. Ya hablaba de 2027, ahora ya verano de 2027.
1: Madre mía la que nos espera. Bueno, Colmenero, un abrazo fuerte. Enseguida voy con vosotros, pero antes, si me permitís, quiero recordar, un mes después todavía permanecen, según datos del Ministerio de Interior, 5.000 migrantes adultos y 1.500 menores. La ciudad autónoma, por su parte, eleva la cifra entre 8.000 y 10.000 adultos y 1.400 menores tutelados. Con los recursos desbordados, duermen en las mediaciones

0: del Cetin, el polígono del Tarajal y en la playa del Trampolín, y nos vamos a acercar hasta Ceuta para hablar con nuestro compañero Vicente Martínez, enviado especial de Onda Cero en esta ciudad autónoma. Vicente, buenas tardes.
1: Muy buenas tardes, Jaime.
0: Vicente, a esta hora, ¿cuál es la situación? ¿Cómo la defines?
1: Bueno, pues la situación ahora mismo es de calma tensa, porque ahora se ha estabilizado un poco toda una mañana que nos ha dejado diferentes puntos candentes y momentos de tensión. En concreto te hablo de tres. El primero, Loma Colmenar, evidentemente. Desde altas horas de la madrugada e incluso durante toda la noche, los migrantes se están haciendo cola para un día más intentar acceder a un campamento en el que ya no cabe nadie más. Dentro se encuentran unos 700 migrantes, mientras que fuera centenares de ellos se agolpan para intentar ser el próximo en entrar. Esto ha generado un conflicto entre ellos y ha obligado a la policía a desplegar un amplio dispositivo que se ha saldado con disparos al aire. Muy cerquita de allí está el colegio Reina Sofía. En su polideportivo hay unas 520 mujeres y niñas que están siendo acogidas por la Asociación de Vecinos Príncipe Alfonso. Gracias a su solidaridad y a la de los propios vecinos, se han podido montar un par de carpas que ejercen de campamento completamente improvisado, pues para poder atenderlas. Vamos a escuchar a su presidente, a Ahmed Enfedal.
2: Bueno, cada una tiene una historia diferente, cada una tiene una vivencia, pero casi todas son marroquíes, todas han entrado, o la mayoría han entrado el día de la avalancha y venían en situaciones catastróficas, es decir, estas mujeres han pasado encima de muertos, han pasado una calvaria para poder pasar hasta este lado de la frontera.
1: El tercer punto ha empezado a calentarse en torno a las 12 del mediodía con una multitudinaria manifestación convocada por el Cuerpo de Bomberos, pero a la que se han sumado centenares y centenares de vecinos. Con estos gritos han recorrido las calles del centro de Ceuta, pues bajo ese lema, hasta que han llegado a la Plaza de los Reyes y han desplegado una enorme bandera de España desde un camión de bomberos como signo de unidad. Es precisamente lo que han hecho, una reivindicación común, ¿no? Tanto servicios de emergencia como vecinos dicen sentirse abandonados, pero aseguran que no se van a rendir.
3: Y los migrantes tendrán que volver a su país, por las buenas o por las malas, porque Ceuta entera está unida y España entera, como nunca, creo yo, en la historia, se ha unido a Ceuta.
4: No, y no vamos a parar, vamos a llegar hasta el final. Esto va a ser día tras día, porque nadie nos ayuda, nadie nos da esperanza. Y mira, Ceuta, lo que es esto es Ceuta. ¿Por culpa de unos niños racistas? ¿Por culpa de unos niños xenófobos? No, Ceuta es esto.
5: Pero sobre todo con mucho miedo. Yo no puedo salir de mi casa sola, porque los tengo durmiendo a los pies del portón.
1: ¿Por dónde pasan estas reivindicaciones, Jaime? Bueno, pues van desde exigir ayuda a la Unión Europea o la propia dimisión del delegado del gobierno aquí en Ceuta, pero sobre todo lo que vienen a remarcar es que Ceuta es española y que ahora mismo está más unida que nunca.
0: Muchísimas gracias, Vicente Martínez. A vosotros. Martínez, gracias y buenas tardes. Esta es la situación, esto es lo que ha ocurrido en las últimas horas. Yo insisto, es que siempre han dado, tú conoces también el lugar, han dado muestras de ser un pueblo pacífico donde ha sido posible la convivencia. Y están dando muestras de una enorme paciencia, porque se cumple un mes, ha pasado un mes, Elisa.
6: A ver, es la peor pesadilla, yo he vivido en Ceuta 7 años, la peor pesadilla de un ceutí, de un caballa, es la invasión de Marruecos, es la peor pesadilla. Durante muchos años se habló de lo que se llamaba la invasión de la tortuga, porque iban entrando, de hecho se produjo, porque cuando yo vivía en Ceuta no había un 45% de musulmanes en la ciudad y ahora lo hay. Es decir, bueno, eran mujeres que entraban, daban a luz, entonces sus hijos ya eran españoles, en fin. La peor pesadilla de un ceutí es esta. Luego Ceuta es un sitio muy pequeño, los compañeros lo están comprobando ahora, muy pequeño, de calles muy estrechas, donde hace calor, donde no hay muchas posibilidades de expansión, y donde se ha producido esta avalancha, que es equivalente a un cuerpo de ejército, es decir, han entrado 4 divisiones de civiles que efectivamente salieron, y a mí me gustaría preguntarle al presidente del gobierno por qué salieron, es decir, por qué si entraron y nadie los había mandado, por qué a buen toque de silbato salieron 9 de cada 10, como dice él, por qué salieron. Eso tampoco lo sabemos, porque si verdaderamente eran, como algunos pretenden, inmigrantes económicos que estaban pasando, pues en fin, penurias en Marruecos y que venían a salvarse de situaciones insalvables, no sé por qué se fueron. En el momento en que alguien les dijo, gran colaboración de Marruecos, dice el presidente, que se fueran, salieron. Por lo tanto, me es difícil difícil pensar que a toque de silbato salieron, pero no entraron a toque de silbato, porque esto es complicado. Y luego, pues la situación ahora mismo pues es muy complicada, porque va a empezar el curso y aquello no es una ciudad normal. Es decir, esto no tiene nada que ver con el racismo. Insisto,

0: en Ceuta, yo vivía en mi casa, debajo tenía el altavoz de la mezquita, yo vivía en un barrio musulmán, en Jadú, la radio donde yo estaba la teníamos al lado de la comunidad hindú, que también es importante en Ceuta, los hebreos son una gran, la comunidad judía es grande también en Ceuta, y bueno, cada uno con sus especificidades, allí se ha convivido. No es un tema de racismo, es un tema de que los ciudadanos de Ceuta también tienen derechos. Digo porque últimamente se habla mucho, el presidente y ha hablado mucho de los derechos humanos, de las personas que han pasado, que los tienen, efectivamente, que una democracia los respeta, pero los ceutíes tienen derechos fundamentales constitucionales reconocidos por la Constitución, que ahora mismo no parecen estar muy en vigor, porque no tienen una vida normal los ceutíes. Y entonces, tener una parte de tu país que no está en una situación normal, pues hombre, es algo que yo creo. Y luego hay otra cosa también, con el tema de que los que quedan son inmigrantes económicos y tal. Yo nunca había visto hasta ahora, llevo muchos años de periodista, y vosotros me decís si tenéis constancia, nunca había visto que los inmigrantes económicos, los que llegan en pateras, los que vienen a pedir asilo, los que vienen porque tienen hambre en su país, se hubieran dedicado a atacar a patrullas de policías y de militares. Ya hasta el momento hay 4 ataques a patrullas militares y hasta 2 y 3 a guardias civiles y policías fuera de servicio, etcétera. Yo esto tampoco lo había visto nunca, ni que hicieran una especie de cócteles molotov con aguarrás, todo esto yo no lo había visto. Entonces, me parece que, y con esto termino, como dije desde el principio, y por cierto, permíteme que recuerde que yo el día 29, y está en mi timeline, el día 29 de julio, a las temprano, puse un tuit diciendo, os está pasando bajo el radar, pero lo que está pasando en Ceuta es muy preocupante. O sea, si yo, que soy periodista, solamente tengo mi acceso a las redes, a lo que yo veo, ya el 29 lo tenía claro, no sé por qué el gobierno el día 30 y el 31 no lo tenía claro. Pero bueno, que es un ataque híbrido de zona gris contra un territorio nacional, que el mismo presidente del gobierno dijo que era una violación de nuestra integridad territorial, aunque parece que se le ha olvidado.
1: El 31 de julio.
0: Y que si lo ha dicho, no ha respondido, como si de verdad fuera una violación de nuestra integridad territorial.
2: Muchas cosas que comentar, pero bueno, de arranque un par de ellas que considero especialmente relevantes. Una, a mí me gustaría que no entráramos de una manera rápida, incluso algo frívola, en establecer, como he escuchado a alguna gente, porque nos va a confundir, un conflicto de convivencias o una convivencia de conflictos respecto a los ceutíes, a la gente que vive ahí y a los que vienen de fuera. Es decir, que creo que es perfectamente compatible y además justo de ley y justo de un modo emocional o cabal, que naturalmente la población está sufriendo extraordinariamente y aquellos que están allá acampados también. Eso me gustaría dejarlo sentado por el principio, si, de arranque, porque si eso lo perdemos de vista, realmente estamos fomentando una frontera dentro de la misma población, dentro del mismo sitio, que conlleva lo que ya estamos viendo de asomo. Es decir, una violencia entre una parte, la propia parte de inmigrantes, y luego una futura o casi inminente violencia contra la propia gente que hay ahí. Luego, respecto al papel del Estado, no ha estado. Es decir, desde el principio hemos visto la romería, una romería, en fin, de goteo, de 4 o 5 ministros, da igual precisar 4, 5, 6, 8, igual que 8. Sí, pero lo importante no es que hayan ido mucho, poco o nada, que naturalmente, que aunque no hubieran ido, hubiera dado igual, porque soluciones propuestas, estamos a un mes del gran problema, y de momento yo no he visto ningún tipo de explicación, mucho más allá naturalmente o mucho más acá, de que los datos no cuadran, de que efectivamente se está haciendo un censo improvisado, de que hay riesgos, de que efectivamente murió gente que ya casi tenemos olvidado al principio, que ha habido 20 violaciones, que estamos en vísperas de que ocurran cosas aún mucho más terribles. Y luego, claro, veo asomar también estas palabras que comprendo, ¿no? Lo de la xenofobia, que hay racismo, no sé qué, no se trata de eso. O sea, se trata fundamentalmente de respetar una ley. Es decir, hay una frontera, y con esto acabo, ya doy paso a mis compañeros, una frontera moral en esto que supone mucho más allá, para mí, que la propia frontera física. Es decir, hay que hacer cumplir la ley. Y hasta ahora, hoy yo he escuchado a Sira Rego, que prácticamente ha leído su comparecencia, y a Sánchez decir una serie de dislates extraordinarios, que, en fin, es que prácticamente creo que, por lo menos yo no voy a entrar porque son cosas completamente absurdas. Nadie ha hecho, a mi juicio, nada todavía de este asunto. Yo sé compañeros que están allí y es que prácticamente aquello es un campamento de refugiados. O sea, la impresión es esa, directamente, y la gente naturalmente que tiene temor, pero yo no me pongo ni de parte de unos ni de otros. Es un gran problema de Estado que yo no sé quién va a lograr resolver, porque además, ojalá no ocurra, pero me temo que todavía vamos a tener alguna luz.

0: Sacó 70.000 de los 80.000. Bien, eso es lo
1: y este es el tema político de fondo, que claro, hay tantos temas dentro de este mismo tema que, en fin, bueno, así de arranque o de arrastre, yo veo esto.
2: Por empezar desde el principio, la primera avalancha, o sea, el día en el que entraron 80.000 personas en Ceuta, que recordemos que 80.000 aproximadamente, 80 y pico mil es la población de Ceuta, es decir, que se duplicó la población de una pequeña ciudad española, con el trauma que eso provoca, no solamente la tensión ya desde el punto de vista espacial casi, ¿no?, sino también desde otros puntos de vista. La probabilidad de que el Centro Nacional de Inteligencia no fuera capaz de prever o no fuera capaz de ver que eso estaba ocurriendo es absolutamente inverosímil.
3: ¿O los servicios de inteligencia de Marruecos?
2: Bueno, Marruecos, por supuesto. Es decir, no puede haber un movimiento de 80.000 personas de esa manera tan espontánea. Sí, ¿se pueden coordinar por redes sociales? Bueno, pues aún mejor me lo ponen, porque más trazabilidad, más fácil de seguir. Es decir, si hubieran, no sé, comunicado por telepatía todavía, pero si me dices que encima esa avalancha se coordinó mediante las redes sociales, todavía más fácil sería de trazar. Si efectivamente el CNI no advirtió de que eso iba a ocurrir, lo que debería es de dimitir o ser cesada la directora del CNI. Porque lo que no puede ser es que nadie asuma ninguna responsabilidad por este fallo de prevención. Si la directora del CNI sí que avisó y lo que fallaron fueron los cuerpos dependientes del Ministerio del Interior, pues entonces quien tiene que ser cesado o dimitir tiene que ser el ministro del Interior. Es decir, lo que tiene que haber es una asunción de responsabilidades ya solo por el hecho de que esa avalancha y esa entrada masiva de inmigrantes en Ceuta se produjo. Luego está el capítulo del papel del presidente del gobierno, que de una manera, no sé, que ha sido completamente estupefaciente el hecho de que se fuera de vacaciones justo después de la entrada masiva de estos inmigrantes y volviera el día anterior a convocar el Consejo de Seguridad Nacional y empezar a tomar medidas. Ya es casualidad que el mejor día o el día más indicado para tomar medidas sea el día en que se acaban sus vacaciones. Es que es una cosa absolutamente espeluznante desde el punto de vista político, comunicativo y también de empatía. Es decir, lo que ha transmitido el presidente del gobierno es una desconexión absoluta, no solo con los ceutíes, sino con todos los españoles que estábamos pendientes de la situación y sufriendo por esa parte del territorio que también es España. Y luego está el misterio de Marruecos. Hoy, en la entrevista que ha concedido a la cadena SER, que yo he escuchado en podcast porque estaba con el estreno de Rafa Latorre por la mañana, ha exculpado a Marruecos absolutamente de todo, ha señalado a Rusia, ha señalado a Israel, por supuesto sin aportar datos. Decía, no tenemos nada que nos confirme que Marruecos haya tenido nada que ver, pero hay algo que confirme que Israel ha tenido que ver, porque entonces quizá deberíamos llamar a consultas al embajador israelí, deberíamos tomar alguna medida, si realmente en serio pensamos que esto es así, ¿no? Es decir, ¿por qué el presidente y buena parte del gobierno, todo el mundo, a excepción de Margarita Robles, que sí que habla de un ataque híbrido, ¿por qué todo el mundo exculpa a Marruecos? Y sabemos, por ir con datos, sí. Sabemos, según un auto judicial, que Marruecos espió con el software de Pegasus el teléfono móvil del presidente del gobierno, el teléfono móvil de la ministra de Defensa, Margarita Robles, el teléfono móvil del ministro del Interior, Fernando Grande Marlaska, y el móvil de la entonces ministra de Asuntos Exteriores, González Laya. Sabemos eso. Sabemos que Marruecos reivindica la soberanía sobre Ceuta. Y sabemos que Marruecos tiene control, no solamente para detener los flujos migratorios, sino también para ordenar avalanchas como la que hemos vivido. Es decir, tenemos todos esos datos.
3: Recuerda la postura española sobre el Sáhara.
2: Efectivamente.
3: Que no fue, ese cambio no fue explicado en absoluto.
2: No, ni explicado en absoluto y de dudosa legitimidad democrática, en mi opinión, porque tampoco se sometió al Parlamento, ni muchísimo menos. Es decir, con todos estos datos, ¿qué imagen cree el gobierno que nos vamos a hacer de lo que está ocurriendo y qué esperanza pueden tener los ceutíes cuando parece que el principal motor de esto que les ha ocurrido pues tiene complicidad con el gobierno que tendría que protegerlo?
0: Tenemos aún más datos. Que no sé si Sánchez no los tiene, pero se los podemos aportar. Vamos a ver, cuando empiezan los movimientos en Marruecos, efectivamente a través de las redes, y ahora me van a decir cualquiera que conozca Marruecos, yo conozco un poco Marruecos, pero hay gente que lo conoce más que yo, cualquiera que conozca Marruecos sabe que en Marruecos no se mueve nada, es decir, Marruecos tiene las redes monitorizadas. Marruecos es capaz de cortar las redes como cualquier país dictatorial, es decir, eso es así. Entonces, cuando se empiezan a ver estos movimientos a través de las redes, pues nos está diciendo que Marruecos no se entera, que no se enteran nuestros servicios y tenemos mucha gente del centro.

0: y en Marruecos, y nos está diciendo que tampoco se ven los movimientos a través de los satélites, que están todo el rato encima. No se ven los movimientos. Yo he visto vídeos de camiones llenos de jóvenes recorriendo las carreteras de Marruecos y de mejanis en la frontera, abriéndoles las puertas o dirigiéndose hacia donde tienen que ir. Yo no sé si Sánchez no los ha visto, pero eso está ahí. Es decir, ese desplazamiento de 80.000 personas a través del país, porque muchos eran de las provincias del norte, de Tánger y de Tetuán, pero otros muchos vinieron de Casablanca y de otros muchos lugares. Ese desplazamiento, según él, lo hacen, fijaros también el tándem que hace, que esto es como judeo-masónico. El tándem es Elon Musk, Rusia,
1: Israel.
0: La ultraderecha internacional, es decir, es que allí también se aglutina gente que es como el agua y el aceite, ¿no? Pero todos entran en el mismo. No, lo que sucedió no fue eso. Y es evidente, para cualquiera que tenga dos dedos de frente, yo ya no sé si el presidente del gobierno los tiene, pero vamos, se lo podemos interpretar. Se produce ese movimiento en redes que efectivamente alguien estimula y que efectivamente se reproduce con un bulo, efectivamente, con el bulo de la sentencia que se puede entrar y tal. Un bulo que desde luego no procede de los influencers marroquíes, que desde luego no leen castellano como para leer sentencias del Tribunal Supremo, que no las leen ni los españoles. Pero bueno, y las entienden. O sea, que alguien propaga eso. Alguien lo propaga y alguien lo moviliza. Entonces se produce una gran movilización en el país que nadie descubre, aunque estaban vendiendo aletas y flotadores en Castillejos desde varios días antes. Tampoco nadie lo ve. Se amontonan antes de entrar. Es que cualquiera que conozca a los mejanis de frontera, que algunos ha visto, que apalean a quien se les ponga delante, porque en Marruecos esto funciona así, y de repente hay vídeos que también existen en los que prácticamente los dirigen como guardias de tráfico hacia dónde tienen que pasar. Es decir, Marruecos pudo parar eso. Voy a más cosas. El ministro de Justicia marroquí hizo unas declaraciones a La Arabilla, a la televisión, en la que decía que, por supuesto, él estaba muy cerca de Ceuta, efectivamente él y el rey estaban a 18, 20 kilómetros en el rincón del Medic, estaban muy cerca y que efectivamente vieron que había movimiento. ¿Cómo no iban a verlo? Si el rey está blindado, es decir, si la mitad de la seguridad de Marruecos estaba a 18 kilómetros de allí. Y que, claro, él, los jóvenes decían que ellos querían ir a Ceuta, que era su país, y ¿quién les iba a decir o quién les iba a recortar un derecho constitucional como era ir a su propio país? Esto lo ha dicho el ministro de Justicia, ¿vale? El ministro de Justicia marroquí. Pero aquí no se ha llamado ni a consultas a la embajadora marroquí. Y después, evidentemente, ha habido un aprovechamiento de algo que ya estaba en marcha. Efectivamente, cuentas israelíes y cuentas de Estados Unidos han aprovechado para hostigar, porque claro, los israelíes están muy contentos con Sánchez y Trump también. Entonces, a la vista del mogollón que se le había montado, pues claro, entraron todos en redes a hostigarle. Y no hay que confundir quién inicia una cosa con quién aprovecha el éxito y echa leña al fuego.
2: Y Elisa, y hay que recordar que Marruecos es aliada de Israel y de Estados Unidos.
3: Tiene una magnífica relación ahora con
0: efectivamente. Pero entonces, entran estos. Y entonces, realmente tenemos otra cosa que tampoco nos explican. Y es que entran 80.000 personas sin que nadie las haya visto, ni las haya podido controlar, ni hayamos podido hacer. Por cierto, el gobierno tampoco puso los medios que le dijo el Supremo en la sentencia, que pusieron unos medios físicos. Tampoco los puso. Tuvo tropecientas reuniones. Y aunque no les dijeran que iban a entrar 80.000, les dijeron que iban a entrar muchos. Ya digo que es que hasta yo lo puse el día 29, pero tampoco mandaron más guardias civiles. Había 5 puñeteros guardias civiles en la frontera. Vamos, o sea, quiero decir que no hacen nada. Y cuando les entran, resulta que nos dicen que Marruecos ha colaborado porque han salido 9 de cada 10. Y yo pregunto, ¿y si Marruecos los puede hacer salir? O sea, Marruecos no los ha metido, pero los puede hacer salir. A mí que me expliquen eso. O sea, ¿cómo Marruecos no ha tenido nada que ver con que entren, pero a toque de silbato empiezan a salir todos, a mogollón, ¿eh? Gente que había pasado con ropa de marca, haciéndose no sé qué y tal. Todos estos, ¿de dónde habían salido? Es que es así. ¿Cómo dices? Es que estoy muy indignada con este tema. Yo no sé, es porque tengo mucha gente, muchos amigos allí y tal. ¿Cómo dices que esto es un ataque a la integridad de tus fronteras? Y entonces, en lugar de convocar el Consejo de Seguridad Nacional y tal, te vas de vacaciones, nos pones una playlist de música indie y no haces nada en puñeteros 26 días, por Dios. ¿Eh? Y todavía nos quiere. Es que de verdad, o sea, es para indignarnos. O sea, porque vale que piense que hay, no sé, a su alrededor tiene tontos y tal, pero que en este país hay vida inteligente, señor Sánchez, que no puede engañar a todos todo el tiempo. O sea, que es ridículo lo que está diciendo. Hala, ya.
4: Estoy sudando. Bueno, es que es verdad todo esto. Efectivamente, pasa un mes. Es que a mí me importa.

0: Y además me inquieta muchísimo qué solución se le puede dar a esto. Es decir, toda esta narración efectivamente encendida que ha hecho Beni es cierta. Es decir, han ido cayendo ministros por ahí, pero a ninguno. Primero les hemos escuchado hacer una síntesis de su visita o de la situación, que nada tiene que ver la de uno con la de la otra y la de la otra con la de la otra. Es decir, hay tantas versiones de lo mirado, ¿no?, o de lo percibido, como gentes del gobierno que han ido por ahí.
1: Incluso a los dos días de la ocupación de nuestro territorio, sí, se hablaba de recuperar, hemos recuperado la normalidad.
0: El control y todo eso, sí, bueno, ya
2: Pedro
0: sabemos.
2: Ya dijo,
0: sí,
2: perdona, Óscar Puente, no te interrumpo más. Otra crisis más solventada, sí, por Pedro Sánchez.
1: Y mira dónde estamos.
0: Bueno, claro, sí, claro, no, pero si hacemos la recolección de las frases dichas, cogiendo solo a Marlaska, por ejemplo, pues es extraordinario que cada día se dice una cosa. Pero bueno, mucho más allá, a mí, o sea, francamente me inquieta muchísimo qué solución se le da a esto, porque no es aquí el tema. Ya tenemos todo este problema que venimos exponiendo, que es problemón, ¿y ahora qué? Bueno, pues ahora qué, hoy Sánchez ha dicho algunas cosas y ninguna de ellas, a mi juicio, aporta ninguna solución. Es decir, es sobrevolar el asunto sin decir cómo embridamos esto. Yo no he escuchado nada.
2: Ha dicho una cosa. Ha dicho una cosa. Ha dicho que Ceuta, sí, saldrá más preparada, supongo que cuando le vuelva a pasar.
0: Bueno, no, esto claro. Bueno, pero es que cuando le vuelva a pasar, porque suponemos, al menos yo supongo, lamentablemente, que puede volver a ocurrir. Lo que él y su gobierno exculpen a Marruecos es poco decir, porque realmente ha hablado de cooperación. Este es el término que el propio Sánchez ha empleado y algunos de los ministros. Luego está esto que señalabas tú también, David, a propósito de lo del CNI. Pero es que un gobierno no se informa solamente bajo esa fuente, que evidentemente sí, sino que está la Guardia Civil,
2: los servicios militares de inteligencia, claro, que también
3: avisaron. Es decir, que de esto mucha gente había escrito sobre lo que se estaba moviendo.
0: Sí, ya, pero ¿por qué se desoye todo, no? Porque es verdad que, en fin, vamos, hay tantas cosas.
2: El jefe de gabinete, claro, que habla con Vivas y le dice que no se preocupe.
0: Que van quedando orilladas, pero no debieran serlo tanto, como efectivamente también las víctimas, ¿no? Y luego, pues estas cosas que vemos que realmente son, en fin,
3: la gestión ha sido
0: estremecedoras de la gente que está viviendo. Cuando digo viviendo, me refiero a toda la gente que está viviendo mal allí.
3: Sí, sí.
0: La que ya vivía y la que acaba de llegar.
3: Y el problema con el que se ha encontrado Pedro Sánchez en esta crisis es que no puede echar la culpa a nadie, ni a la gobernanza, ni a las comunidades autónomas, ni a nadie. Es decir, esto es una crisis de Estado en la que el gobierno no está presente. Y no solo eso, sino que ha coincidido con el mes de agosto. Y sabemos que Pedro Sánchez se ha ido de vacaciones, ha reivindicado su derecho a irse de vacaciones, cuando el derecho deambulatorio de un ceutí no está siendo respetado y él reivindica su derecho a la tumbona, pues hombre, es que esto choca bastante con cualquier idea de sentido común. La pregunta, yo creo que todos los españoles hacemos, es ¿por qué tenemos esta actitud colectiva o esta actitud política frente a Marruecos? Yo no creo que sea esto de que tienen un secreto horrible sobre Pedro Sánchez. No creo que sea eso.
2: Cualquier secreto sería mejor y más perdonable,
3: claro,
2: que lo que está haciendo.
3: Realmente parece que hay miedo a que Marruecos, porque sabemos que Marruecos con un toque de corneta mete otra vez 80.000 personas en Ceuta.
0: Claro.
3: No, pero es que eso, si eso es así, es todavía mayor la debilidad del gobierno. Es decir, necesitamos un gobierno que sea capaz no de echar un pulso a Marruecos con Ceuta, porque ese pulso siempre lo va a perder España. Es decir, Ceuta no puede,
2: no
3: puede defenderse solamente con guardias civiles en la frontera.
0: Es decir,
3: pero sí tenemos muchas maneras de apretar a Marruecos.
2: Claro,
3: con la Unión Europea, con el económico. Eso es lo que tiene que jugar. Y esas bazas no las jugamos.
0: Claro, es primero y último, esencial por parte de un gobierno preservar la frontera y el derecho,
2: claro,
0: y la ley.
2: Si no, ¿para qué gobierno en tu país?
0: Ahí.
2: Claro.
0: En segundo lugar, y esto, claro, ya deja fuera toda esta cuestión de lo de xenófoba y tal, desde luego de la que yo no participo, y es que luego, una vez aquí, hay gente a la que hay que conducir bajo la ley. Y este es el asunto casi irresoluble con el que nos encontramos. Y por cierto, sí me gustaría destacar, menos mal que Vivas, el presidente de Ceuta, ha sido un hombre que ha significado para mí durante todo un mes una anomalía extraordinaria. Y es que era un hombre fundamentalmente a bordo del sentido común. Todas las cosas que dice tienen una claridad absoluta. y sus acusaciones, que no llegan a ser tales, sino que son reivindicaciones o peticiones al gobierno, son, en fin, perfectamente comprensibles. Si hubiésemos dado también con otro

0: todavía el aliciente de quemazón y de conflicto en el sitio es muy superior, ¿no?
1: Bueno, y sobre todo porque además Ceuta, las competencias que tiene vienen a ser las de un ayuntamiento, y entonces...
0: Sí, pero que el hombre, es que el hombre despacha, como sabes,
1: sí,
0: o sea, atiende
1: yo
0: a todo
1: Juan
0: el mundo
1: lo conozco
0: de prensa,
1: desde que era presidente de la empresa de aguas.
0: Y realmente, o sea, oye, no puede ganarme
1: siempre
0: más,
1: ha sido un
0: claro,
1: señor súper templado.
0: Por supuesto.
1: Pero fíjate una cosa, es Marruecos no tiene nada que ver, pero vamos a ver, yo no sé si los oyentes saben que cuando los marroquíes son nacionalizados españoles o nacen en España, Marruecos les sigue respetando el pasaporte, es decir, o sea, el pasaporte de la nacionalidad, no se la retira, ¿no? Aunque nosotros hacemos renunciar a la otra nacionalidad, en Marruecos no la retira. Y luego no sé si tampoco se sabe muy bien que Mohamed VI es, digamos, el papa de los marroquíes, pues como pasa en Inglaterra, y por lo tanto para los musulmanes sigue siendo su jefe espiritual, ¿no? Entonces, hay muchas noticias de Ceuta que dicen que se está presionando a los musulmanes de Ceuta, incluso a los que son militares, para que no participen ni en las manifestaciones en contra, ni, digamos, en la pequeña o mayor represión o control que haya de los que están dentro. ¿Con qué les amenazan? Pues les amenazan con tomar represalias cuando pasen a Marruecos a ver su familia, porque esta gente...
2: Con la familia.
1: Claro, tiene familia en Marruecos, ¿eh? El 100% de los musulmanes de Ceuta tienen familia en Benzú, al otro lado, en Castillejos, en el pueblo de Alao, etcétera, etcétera, ¿no? O tienen conocidos, o han casado los hijos, es decir, que eso es así. Y entonces, digo yo, si Marruecos no tiene nada que ver, si Marruecos solo estaba colaborando, ¿qué hace amenazando a los musulmanes para que mantengan una determinada actitud? Marruecos lo que quiere es lograr una mesa de negociación sobre la cosoberanía de Ceuta y Melilla. Ese es el objetivo real.
2: Bueno, voy a hacer una pausa. Hemos empezado intensamente desde las 3 de la tarde.
1: Estamos sudando
2: desde
1: ya ahí
2: todos. 3 de la tarde. Y por desgracia, este debate va a seguir siendo intenso en los próximos días, en las próximas semanas. Hay algunos que hablan incluso de llegar en esta situación hasta diciembre, lo cual sería insostenible. Insostenible, inhumano también para la población de Ceuta. Luego a las 6 de la tarde vamos a volver a ese lugar, a ese punto de nuestro territorio para hablar con los que están allí. Con las madres que están pensando que empieza el curso escolar y cómo se van a organizar. Con la señora que tiene un bar desde hace 15 años y que ha visto cómo es muy difícil que entre un cliente. 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
5: Bueno, yo quería empezar la temporada poco a poco, entrando suavemente, digo, aterrizando, aquello de aterrizar, quería aterrizar, pero está claro que no es posible. Está claro que no es posible. Hemos dedicado un largo tiempo, espacio, minutos a la cuestión de Ceuta, porque lo merece, porque lo necesitan los españoles que viven allí, se enfrentan
6: y
5: a
6: los
5: esta,
6: que vivimos aquí,
5: y los que vivimos aquí también, porque
6: es nuestro país,
5: insostenible, es insostenible esta situación. Y como me quedan cuatro minutos, viendo cómo arranca la temporada, va a ser un año muy entretenido, va a ser un año muy, muy complejo.
7: Yo podría contestar como si fuese Sánchez y que sin que sirva de precedente en la entrevista de esta manera, decir que sí. Casi preferiría este ovillo, todas estas trifulcas de tribunales, más que esto de Ceuta, ¿no?
5: El horizonte decir, de tribunales, claro,
7: más fácil para
5: el más que el horizonte del presente, lo que pasa es que ha quedado interrumpido, ¿no? por el verano, por el mes de agosto.
7: Es un problema de una envergadura extraordinaria, ¿no? Digo lo de Ceuta ahora mismo.
6: Bueno, al menos han dicho que era Rusia y no sé qué, no han dicho que eran los jueces que habían montado una... a ver, a mí me parece que evidentemente estamos ante un gobierno en descomposición. Los marroquíes lo saben, los marroquíes conocen la política española muchísimo mejor que nosotros la marroquí y solamente dan la dentellada en momentos de debilidad que ellos huelen, y este es un momento de debilidad. Entonces entramos ya en una especie de pre-campaña, porque hoy mismo en la entrevista ha dicho que a lo mejor había un adelanto técnico, que si antes de mayo, que si no, que si los alcaldes, que sí, bueno, se ha metido un poco con los que le piden esto y tal, siempre se mete con todo el mundo, con los suyos también.
5: Con Paje.
6: Bueno, sí, pero es que no solamente Paje le ha dicho que convoque las elecciones antes, es que son los alcaldes de los pueblos pequeños que le dicen, chico, que nos vas a arrastrar a todos al precipicio, ¿no? Entonces, evidentemente, pues estamos ante una larga precampaña electoral que incluye para el gobierno problemas tan gordos como el de nuestra soberanía y nuestra territorialidad y el problema que hay en Ceuta, que ya es de orden público, pero que también es de orden híbrido, etcétera. Los problemas que se ha creado con la Unión Europea a raíz de esto, que también se los ha creado, y luego todo el problema judicial que arrancará ahora a partir de septiembre. Así que creo que vamos a asistir a cosas como al final de la puerta de Sandhauser, que no querríamos ver, pero que vamos a ver, porque creo que la bestia herida siempre se revuelve.
8: Sí, me ha hecho mucha gracia la columna de Ignacio Camacho de hoy en ABC, que decía que Sánchez debe estar eso deseando que vuelva al calendario judicial, ¿no?
5: Claro,
8: es decir, que le va a estar contento de volver a ver a Ávalos y volver a hablar de Santos
6: Cerdán. Porque ahora no puede decir presunción de inocencia, no puede
7: Es un panorama más pacificador, digo, sí, de su diario.
5: Es una manera de verlo. Sí.
8: Creo que el horizonte político es duro para el gobierno y es duro para el país. Estamos en un gobierno, yo creo, ante un gobierno no solamente en descomposición, sino completamente esclerótico. Es decir, no puede hacer nada, no tiene el apoyo.

0: No operativo.
1: No operativo en absoluto. Sus propios socios, incluso sus periodistas también más fieles, están criticándolo por la situación de Ceuta. Y solamente se trata de la resistencia personal de un hombre. Eso es lo que vamos a ver.
0: Bueno, queridos, me ha alegrado mucho veros de nuevo en esta mesa, comenzar una nueva etapa, una nueva temporada. Además, has venido con azul mar, con una chaqueta azul mar, que nos recuerda que las vacaciones pasaron.
2: Sí. Porque blanco está blanco como el papel
0: blanco,
2: también.
0: Bueno, sí. No lo veo yo a la sombrilla, al sol y bajo una sombrilla.
3: No. El sol dice la verdad, decía Álvaro Pombo. Me gusta mucho.
0: Que tengáis buena semana. Llegan las noticias a la sintonía de Onda Cero.
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0: Son las 4, las 3 en Canarias.
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0: Buenas tardes. Primera parada en las carreteras en esta última jornada de la operación Retorno del Verano. Dirección General de Tráfico, Alejandro Martín, buenas tardes.
5: Muy buenas tardes. A esta hora mucha precaución ya por varios accidentes en Valencia, en la 7 en Paterna hacia Castellón y otro de entrada por la U31 en Silla, en Alicante en la 70 en el Bacarot, que genera retenciones en ambas direcciones, otro en la entrada a Murcia por la 7 en Alcantarilla y otro más en la entrada a Zaragoza por la 2 a su paso por Santa Isabel ya por el incendio de un vehículo. Se complica la salida de Madrid justo en esta 2 en Torrejón de Ardoz, la 3 en Rivas, a 4 Butarque y la entrada por la 1 en Las Tablas y la 2 a la altura de Meco, y mucha precaución en las entradas a Barcelona C58 y la P7 en Barbera, todo ello en dirección a Tarragona, al igual que si van a circular ya en la salida de Sevilla por la 49 en el entorno de Camas.
0: Ya hay respuesta de los gobiernos de Israel y Rusia a las palabras del presidente Sánchez, asegurando que cuentas vinculadas a estos países estuvieron detrás de la difusión de mensajes falsos durante la crisis provocada por la entrada masiva de migrantes en Ceuta. Moscú lo niega, mientras que el ministro de Asuntos Exteriores israelí acusa a Pedro Sánchez de mentir de forma descarada. Corresponsal en Israel, Hanna Beris.
6: Un nuevo capítulo en las tensiones políticas y diplomáticas entre Israel y el presidente de gobierno de España, refutando en forma absoluta y tajante las acusaciones de Pedro Sánchez sobre un supuesto involucramiento de Israel en la organización de los sucesos en Ceuta. El ministro de Asuntos Exteriores israelí Gideon Saar escribió en su cuenta en la red social X: el presidente de gobierno Pedro Sánchez miente descaradamente. En su entrevista a la cadena SER hoy volvió a mentir, acusando sorprendentemente a Israel de difundir información falsa sobre los sucesos de Ceuta, escribió Gideon Saar. Esta es una mentira descarada. Seguir difundiendo mentiras difamatorias no desviará la atención, dice Saar, del vergonzoso fracaso de Sánchez en la gestión de los asuntos de su país.
0: Desde el Partido Popular, su portavoz Borja Sémper también carga contra Pedro Sánchez por asegurar que Israel, Rusia y la Internacional Ultra están detrás de una crisis de la que desvincula Marruecos.
7: Sánchez tiene muchas dudas, pero solo tiene dos certezas: que Marruecos no tiene ninguna responsabilidad y que la culpa es de Rusia, de Elon Musk, de Israel, de los bulos, de las fake news y de la Internacional ultraderechista. Esta conspiranoia debería de preocuparnos a todos los españoles. Obviamente que hay responsabilidades. Lo que le exigimos al gobierno es que ejerza las suyas y que, a ser posible, no nos tome a los españoles por tontos.
0: Más cosas. Dos semanas después del primer temblor registrado en Granada, se han contabilizado un total de 1.430 terremotos. Muchas familias han tenido que abandonar sus casas y 450 siguen sin poder regresar. Redacción en Granada, Guillermo Mendoza.
8: Mientras que este día ha sido la vuelta a la rutina para muchos granadinos, otros tienen la vida aplazada desde el pasado martes 18 de agosto a las 10:37, cuando tuvo lugar el terremoto de 4,8 grados que obligó a desalojar a alrededor de 600 personas del pueblo de Las Gavias, uno de los más afectados. Tuvieron que dejar sus hogares familias como la que forman José Luis Moreno Vaca, Verónica Roldán y su hija Vega.
9: Yo, por ejemplo, llevo 4 casas en semana y media. Me he mudado 4 veces de casa.
10: Cuesta dormir por la noche, me despierto siguiendo como que escucho terremoto.
11: No puedo dormir tan bien como mi casa.
8: Se pide celeridad al consorcio de seguros para tramitar los más de 30.000 expedientes acumulados hasta hoy. La previsión del gobierno es gastar más de 100 millones de euros en indemnizaciones.
0: La información deportiva con Óscar Conde.
12: Hoy se completa la tercera jornada de liga con 2 partidos. A las 7:30 Osasuna Getafe, ha entrado ya el exsevillista Gudel en la convocatoria azulona, y a las 9:30 Barça.

0: Barcelona. Rayo Vallecano sigue fuera de la lista blaugrana. Gavi, tras ese golpe que recibió en la rodilla en la primera jornada, un Barça que en las próximas horas va a oficializar la incorporación de Gabriel Jesús, el atacante brasileño ya ha llegado a la ciudad condal. Mercado de fichajes que se cierra en poco más de 24 horas. El Atlético de Madrid tiene ya cerrada la llegada de Jonathan David, delantero canadiense que se incorpora cedido desde la Juventus. El Real Madrid ha confirmado el fichaje del joven talento del Racing, Sergio Martínez. El centrocampista firma hasta 2030 y llega para jugar en el Castilla. Lejos de nuestras fronteras, movimiento más destacado de las últimas horas, la llegada de Barcola al Liverpool desde el Paris Saint-Germain por una cifra en torno a los 145 millones de euros. Además, en tenis, Carlos Alcaraz, tras ese parón de varios meses por lesión, debuta hoy en el US Open, será esta tarde ante el ruso Safiulin. Y en baloncesto, cita para la selección española masculina en la fase de clasificación para el Mundial de 2027, los de Chus Mateo, tras la inesperada derrota frente a Portugal, buscarán una necesaria victoria en Atenas ante Grecia.
1: Es todo, más noticias en Onda Cero cuando sean las 5, las 4 en Canarias.
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1: Pues de un saltito hemos cambiado de hora. Estamos en la segunda de Por Fin. Son las 4 y 6. Ya está Isabel Lobo al acecho. Yo pensé que iba a entrar de una manera más pausada, pero es que veo que no me van a dejar. Veo que no me van a dejar.
2: Había ganas,
1: y honestamente tampoco lo quiero.
2: Pues ya está.
1: A mí me gusta el debate. Luis Quevedo, ¿qué tal? ¿Cómo estás? Un año más.
3: Muy bien, muy contento de estar aquí, arrancando temporada. ¡Qué lujo! Bien.
1: Arrancando temporada enseguida, por fin te enteras.
3: Sí.
1: Podemos saber quién dice la verdad mirándole a la cara. Luego lo vas a explicar, tiene que ver con la empatía, la comprensión. Pero ya sabes que yo bicheo, te sigo atentamente. ¿Qué te ha pasado con esta cuestión de las fronteras? Porque has hablado en tus redes sociales de las fronteras, la importancia de las fronteras.
3: A propósito,
1: las fronteras construyen una identidad, construyen...
3: A propósito del Ceuta, hay una cosa que puede parecer políticamente incorrecta, pero que tiene su base antropológica y científica interesante. No digo verdad absoluta, pero ¿sabes que el refranero dice aquello de quien mucho abarca, poco aprieta? Pues pasa un poco lo mismo. Una de las precondiciones para un sistema solidario es que exista un perímetro a su alrededor. Eso es lo que llamamos fronteras. Cuando éramos bandas de cazadores-recolectores, la cosa era más pequeña y una fer más en alpargatas, si quieres. Pero en estas megasociedades que nos hemos inventado, necesitamos algo parecido. Las fronteras, aunque nos fastidien, tienen una función muy interesante.
1: Bueno, si quieres luego hablamos un poco más y le podemos incluso preguntar a los oyentes. ¿Son necesarias las fronteras? Las fronteras construyen una sociedad y hacen posible la solidaridad incluso con los que llegan del otro lado. Luego si quieres hablamos de ello. Pero antes... Claro, se oyen muchas cosas, casi todas a la vez. Por eso en Por Fin hay siempre un lobo al acecho de los decibelios de la actualidad que pasa inadvertida.
2: Aunque pueda parecer extraño, el derecho de unos está por encima del de los otros. Eso, o las vacaciones de uno empiezan cuando las de los otros han sido invadidas y terminan cuando ya solo se pueden quedar las cosas como están, que es aún peor de lo que habían comenzado. He acechado atentamente a la cooperación instantánea que, al pronunciarla el presidente del gobierno esta mañana, me ha sonado a sopa de sobre indisoluble en agua hirviendo. Es que pienso que hay cafés en polvo mucho más eficientes. Y aún así, a 31 de agosto,

0: Sánchez hace su magia de cucharilla, como que en dos remover se pasarán los pozos de un vaso a otro y a lo siguiente adiós muy buenas.
1: Aquí anda tu manga por hombro, no te arreglo, es una pena. Aquí hace cada uno lo que le da la gana, una pena. No hay mano dura y no puede ser una pena.
0: A la taseomancia o cafeomancia, arte de la adivinación a través de las figuras que dejan los pozos de té o café. Esa es la estrategia que se va a ir dando entre el síndrome posvacacional y de lo otro, este gobierno al que se le ha quedado la vajilla desportillada y en Ceuta se le han caído todos los platos. Y mientras esto aquí en la Tierra, saliendo de ella y ya en órbita...
2: Go Roman Space Telescope.
3: And liftoff of NASA's Roman Space Telescope on a mission to revolutionize...
0: El Nancy Grace Roman, el telescopio de la NASA que va a revolucionar la forma en que observamos el cosmos. Y qué curioso que las dos distancias de mira se hayan dado a la vez en el tiempo y el espacio, ¿no? Enviamos al espacio un telescopio capaz de captar lo que nunca se ha captado y aquí seguimos sin pillar de qué va la vida en mitad de una crisis de Estado.
4: Ya, Isabel, pero entonces, vamos a ver, barruntas, supones... ¿Sospechas?
0: Atisbo. Hay un atisbo de sincronicidad. Si todo va bien, la NASA espera que las primeras imágenes del telescopio lleguen a principios de 2027. Si todo va igual, en España se espera que los primeros apaños a lo de Ceuta también lleguen a principios de 2027. Aullado de otra manera, la altura de miras tiene más que ver con la visión telescópica que da un gobierno al conjugar los verbos ser, estar y parecer al mismo tiempo. Nada tiene que ver la altura de miras con quedarse observando desde la distancia, cómo son, están y parecen los demás. Eso tiene otro nombre en la adivinación de pozos. Nada hay donde nunca hubo y nada queda donde nadie está.
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0: con una mujer que se ha cargado presuntamente a sus tres hijos.
1: Bueno, Luis, los oyentes de Porfín, los porfineros y porfineras lo han oído muy bien. Es la presentadora Tania de Asera, manifestándose de una manera que ha llamado muchísimo la atención y ha generado un enorme debate, empatizo con una mujer que se ha cargado presuntamente a sus tres hijos. Y tú lo quieres enfocar desde el punto de vista científico.
2: Sí, me gustaría, bueno, marca de la casa. Sí,
1: marca
2: me gusta
1: de la
2: mucho.
1: Casa.
2: ¿Sabes por qué? Porque creo que llevamos bastantes semanas dándole vueltas a la parte más obvia de la frase, lo de... Sí. Se ha cargado a sus tres hijos. Por cierto, lo de presuntamente, creo que ni la defensa. Pero bueno, a mí lo que más me ha chocado de este episodio es empatizo. Eso es lo que más me ha llamado. Y te lo digo porque, bueno, yo creo que más o menos el caso lo conocemos todos, ¿no?
1: Bueno, pero Lindsay sería Clancy, bueno recordarlo.
2: Esta enfermera estadounidense que mató, ahorcó, estranguló, perdóname, a sus tres hijos de 5 años, 3 años y 8 meses. Esto pasó en 2023, en enero, y ahora se la está juzgando. De hecho, el viernes creo que pasaron ya al jurado popular, tienen que decidir. Pero Tania lo que hizo en sus redes fue una defensa esencialmente emocional de ella, ¿no? Y al hacerlo creo que mezcla, como nos pasaría a muchos, tres cosas que son muy diferentes. Y yo creo que podemos un poco escarmentar en cabeza ajena usando este episodio, que es qué ocurrió realmente, qué responsabilidad penal tendría Lindsay Clancy y qué tiene que ver con quién empatice yo. Son tres preguntas con no necesariamente la misma respuesta.
1: De todas maneras, antes de seguir, vamos a dejarlo muy claro. Sí. No hay discusión alguna sobre el acto que ejecutó esta madre.
2: Pues salvo sorpresa mayúscula, no, porque hasta la defensa parte de ahí. De lo que se está discutiendo es de la responsabilidad penal. Es decir, ¿estaba en una situación en la que ella era responsable de lo que hacía? Sí o no. Y ahí está la bronca. Tenemos los peritos enfrentados. Una palabra que se ha vuelto, pues como en su día la PCR, ¿no? Se ha vuelto vox populi ahora, es lo de la psicosis posparto. Que según la defensa anulaba su responsabilidad criminal. En cambio, los de la acusación fiscalía dicen que no, esto no era cierto y sabía lo que estaba haciendo, ¿vale? Pero esto es lo que se está discutiendo y lo que el jurado pues nos dirá en unos días, suponemos.
1: Vale, pero vayamos a la palabra que en cuestión llama tu atención. Empatía. ¿Qué tienes tú contra la empatía? Porque es verdad que es un término que se está utilizando mucho desde hace ya algunos años.
2: Sí.
1: Aquello de debes empatizar, debes comprender.
2: Ajá.
1: No sé si el verbo es comprender. Debes sentir lo que siente esa persona.
2: Bueno, si hacemos caso de lo que dijo Tania, también parece que debería ser bastante popular, ¿no?
0: ¿Cómo es posible que yo y muchas otras, país entero, e incluso el mundo, te diría, de las mujeres, empatizamos con ellas?
2: Claro, yo aquí, claro, es fácil es que a toro pasado decir esto, ¿no? Pero yo creo que Tania habría hecho bien en llevar cuidado en aquello de que el mundo no es del color del algoritmo con el que se mira y que tú puedes ver tu feed de Instagram, de TikTok y pensarte que todo el mundo piensa como tú. Y luego te pasan cosas que acaban mal en redes sociales. De hecho,
0: ha sido una ola de odio como jamás había visto.
2: Claro, y se desata esa ola, esas reacciones que decías tú al principio, ¿no? ¿Cómo podemos escarmentar en cabeza ajena, en este caso de Tania, para que en su particularidad nosotros no tengamos que llegar a entonar un...
0: Podría haberse evitado.
2: Ahí está.
1: Es decir, ¿de qué debemos escarmentar, Luis Quevedo?
2: Mi argumento de lo que os quiero convencer hoy, Jaime, empezando por ti, es que un exceso de empatía puede ser horrible. ¿Por qué? La empatía... Tú lo decías, maravillosa herramienta para construir o mantener relaciones, ¿no? Para tener buen rollo con tus allegados, tus seres queridos. Pero como brújula moral puede ser absolutamente nefasta. Ese es el problema. Porque ni todo el monte es orégano en esto de las emociones, ni si puedo estirar un poco más la metáfora, no cualquier cantidad de orégano en tu plato funciona, ni cualquier cantidad de emociones es necesariamente buena, ni mucho menos más mejor. Aquí me gustaría echar mano de uno de mis psicólogos e investigadores de cabecera, sobre todo

0: para Asuntos Empáticos, que es Paul Bloom, un profesor investigador durante muchos años en la Universidad de Yale, con un libro, con un título de estos para hacer amigos. Against Empathy, contra la empatía.
1: Muy de psicólogo, ¿no? Buscando, sí, sí. Buscando buenos amigos.
0: Haciendo
1: amigos.
0: La empatía. Pero es muy interesante que Bloom no dice es que lo lógico sería ser unos desalmados. No, no, no va por ahí. Dice algo súper interesante. Dice que deberíamos aprender a distinguir de una manera consciente la empatía de la que hablamos, sí, de la compasión.
1: Uy, esto es muy interesante, ¿no? Porque evidentemente sí, no son lo mismo.
0: No, no, no son lo mismo. Fíjate, como las define él, compasión sería algo así como, Jaime, sé que te está pasando algo, que estás sufriendo, me importa y quiero ayudarte. Hay una parte racional de sé que pasa algo y yo tomo una decisión. La empatía sería, Jaime, es que eres mi colega, te veo así de mal, me siento igual de mal que tú. Aquí no hay análisis crítico ninguno.
1: Esas son las emociones.
0: Tú estás mal, yo me siento mal.
1: Lo que yo siento.
0: Ahí está. Si tú no analizas, tú intentas o consigues sentir lo que el otro está sintiendo. De nuevo, en una relación personal, maravilla. Pero como brújula moral, si el jurado popular que tiene que analizar a Lindsay ahora su responsabilidad penal se basa en la empatía, así no avanzamos. Esto no funciona. De hecho, si lo piensas, y perdóname que lo estire hasta el absurdo, pero tú no puedes entender a los gemeres rojos ni puestos a rojos, a los guardas rojos, ni a los camisas negras, ni a las juventudes hitlerianas, sin la empatía como esa herramienta, ese pegamento social fundamental.
1: Eso que les ha unido, que les ha hecho entender que deben caminar en un solo sentido.
0: Y ¿no? que no hay duda.
1: Oye, ponme un ejemplo de este caso. Venga.
0: Tania nos lo pone.
2: Toda madre en algún momento ha pasado por un momento horrible en el cual te sientes superada porque tienes una depresión postparto, porque tienes psicosis postparto.
0: Aquí hay varias cosas que
1: está
0: separar
1: mezclando.
0: Con mucho cuidadito. Sí, primero, por supuesto, y más las madres que los padres, admitámoslo. Has dormido mal, el niño no deja de llorar, estás agotada, necesitas salir 5 minutos, por Dios, 5 minutos. Esto genera inmediatamente identificación, ¿sí? Sobre todo si tú has sentido algo parecido. Y aquí es muy normal y humano que tu cerebro diga, ah, entonces yo comprendo a esa persona que ha sentido eso. Hasta ahí es perfecto, ese es el mecanismo de la empatía. El problema llega cuando esa comprensión emocional, esa identificación emocional, sustituye a la evidencia. Porque que tú estés superada cuidando a tus hijos no es lo mismo que tener depresión posparto, aunque es muy prevalente. Pero sobre todo, tener depresión posparto no equivale a psicosis posparto. Son cosas muy distintas y en ningún caso...
1: Y mucho más grave.
0: Y no son peldaños de una misma escalera. Yeah. No es que cuando empeoras de la depresión acabes en psicosis. Son cosas distintas.
1: Pero lo que está claro es que se mezcla.
0: Se mezcla muchísimo.
1: En el debate, en la cuestión.
0: Sí, yo creo que estas semanas hemos podido ver a expertos, expertas, hablando de que la psicosis postparto claramente es un trastorno psiquiátrico.
1: Claro.
0: No está consensuado su definición al 100%. Hay quien disiente. El caso es que puede haber delirios, alucinaciones, desorganización. El tema
1: claro,
0: es que...
1: Claro, pero eso no tiene nada que ver con el agotamiento, el cansancio y el no poder más.
0: Por suerte no. Por suerte claro. No. Y no es una escalera. Una cosa no te lleva a la otra. Esto es muy importante. Y de hecho, eso, Jaime, eso es lo que se está juzgando. Esta mujer tenía o no tenía y eso la exime o no la exime de la responsabilidad. Y eso tenemos que esperar a que el jurado diga lo que quiera decir.
1: Sí, de todas maneras, lo he visto, ¿no? Hay mujeres que la han apoyado claramente, muchas online, también personas durante el juicio. También decían estas personas que ya había pedido ayuda, que había ido a médicos, había tomado pues las pastillas que le habían recetado, la medicación, tenía un diario.
0: Sí.
1: Había contado que tenía un pensamiento, que tenía pensamientos intrusivos. Eso sí parece bastante relevante, ¿no?
0: Y han estado su madre y hasta su suegra declarando en el juicio. Es relevante, ¿eh? Y es verdad, se sabe que ha recibido atención de salud mental y que seguro que puede haber habido algunos dejes, problemas de flujos de información, había expresado sus síntomas, estaba polimedicada, había estado ingresada, en fin, ahí tienes toda la documentación que quieras, pero... De nuevo, otra vez, pensamiento crítico, apliquemos aquí. Una cosa es que hubiera señales clínicas que merecían una respuesta como la que tuvo u otra, y otra decir, los sistemas le fallaron, y lo más fuerte, sabemos que esto se podía haber evitado.
1: ¿Por qué no podemos decir que era evitable?
0: Hombre, porque estamos haciendo un contrafactual. Tú sabes que yo soy muy de la ciencia ficción. ¿Sabes cuántas pelis tiene el argumento este de viajamos tú y yo en el tiempo, matamos a Hitler? O sea, que estaba antes hablando, y así arreglamos la Segunda Guerra Mundial. Tú sabes lo mal que acaban esas películas, ¿no? A ver, es que es muy importante. Si este médico hubiera hecho otra cosa, si la hubieran ingresado de aquella manera, si el marido no se hubiera ido de brunch, si hubiera tomado otro medicamento, ¿los niños estarían vivos? Primero que personalmente, y editorializo, perdóname, me parece frivolizar. cuando tenemos a tres niños muertos, francamente. Uh-huh. Pero es que además no podemos. Que hubiera habido oportunidades de prevención está bien, pero no sabemos que este desenlace concreto se podría haber evitado. Ni mucho
1: y menos. Luego no hay que olvidarse de la figura del marido, que también aparece evidentemente en esta historia.
0: Eso nos enfrenta a una de las paradojas que creo que cualquiera, incluso el que no esté comprando mi argumento de la empatía, sí, ahora mismo igual lo pongo en un aprieto. Y es que la misma empatía...
1: Insisto, Luis está diferenciando entre compasión...
0: Empatía y compasión.
1: Efectivamente.
0: No estoy negándome a tener compasión con esta mujer, que la siento y la entiendo. Estoy hablando de la empatía. Porque la empatía que exonera, ¿no?, a Lindsay, a pesar de las pruebas que la incriminan, parece culpar al marido en el mensaje de Tania, a pesar de las no pruebas.
2: El marido presuntamente ha podido también quizás ser el responsable. Él no solo corrió una maratón, se ha vuelto a casar, de hecho creo que es padre. Ves su testimonio en el juicio, ves que es un señor, claramente es muy frío.
0: Fíjate aquí una cosa, esto es la construcción de un personaje, esto es narrativa, ¿no?, los que hacen cursos de novela, para Patrick Clancy, ¿no?, que es el marido, que se iba de brunch, que se iba a esquiar, que tenía una vida fuera de la paternidad, que después de la muerte corrió un maratón, que vendió la casa, que recibió dinero, que se volvió a casar, y termina diciendo, si ves su testimonio, es un señor claramente muy frío. Menuda frase.
1: ¿Por qué? Porque es una apreciación personal de Tania.
0: Efectivamente, a ti yo te puedo parecer, Jaime, que soy muy frío, muy friki, muy tal, y otra cosa es decir que lo sepa, ¿no? O sea, epistemológicamente, pongámonos serios, esto es una diferencia muy, muy seria. Y es muy importante, de nuevo, cuando estamos juzgando a alguien.
1: Pero de todas maneras, una cosa, Luis. Sí. Yo creo que todos hacemos eso, ¿no? Cuando estamos viendo la tele y aparecen este tipo de perfiles, de personajes, ¿no?
0: Sí.
1: Yo creo que todos al final emitimos un juicio, hacemos una valoración, sí, incluso llegamos a decir, este tío está mintiendo.
0: Fue el mayordomo.
1: O esta mujer está mintiendo, sí, no dice la verdad.
0: Es verdad, es una cosa completamente normal entre homo sapiens que somos, pero la verdad, Jaime, mira, hay un paper maravilloso de estos de análisis de análisis, ¿no?, que reunía más de 200 estudios, 24, casi 25.000 evaluadores, e intentaban distinguir mentiras de verdades, ¿no? Gente que decía verdad y decía mentira. ¿Tú sabes la tasa de acierto cuál es, promedio, agregada entre todos estos estudios? 54%, lo que viene a ser
1: 54%.
0: Una 54%. Sí, sí, ya está.
1: Bueno, algo hemos evolucionado, ¿no?
0: Hombre, algo hemos evolucionado, quiero decir, esto es como tirar una moneda al aire, ¿eh, Jaime? Literalmente, o sea, tú y yo podemos, como decía ahora Isabel, ¿no?, enviar un telescopio nuevo al espacio, pero básicamente tiramos una moneda al aire para saber si alguien dice la verdad o no. ¿Sabes estas cosas típicas tan populares de series también, de asesinatos, de mirar hacia un lado, moverse, ponerse nervioso, todo esto? La verdad es que no, el rostro humano no es un polígrafo para nada.
1: De todas maneras, Luis, aquí hay algo todavía más intuitivo, sí, ¿no? Si una madre escucha la autopsia de sus tres hijos y llora desconsoladamente, eso significa algo.
2: También es una mujer que no está como un trozo, un témpano de hielo.
0: Sí, esto probablemente es que está sufriendo, que eso no quiere decir que su relato sea verdadero. Esto se conoce en psicología jurídica como el efecto de la víctima emocional. Sabemos que si una mujer, por ejemplo, muestra más angustia, quienes la observan tienden a considerarla más creíble que cuando cuenta algo similar de forma más contenida.
1: Aunque diga exactamente lo mismo.
0: Aunque diga lo mismo, y esto es lo fuerte. Tú tienes un guión, un casting, un personaje, y el personaje debe responder a eso.
1: Oye, ¿y tú has detectado, por ejemplo, en el caso de Tania, que juzga de manera distinta al hombre y a la mujer?
0: Mira, escuchemos esto.
2: También es una mujer que no está como un trozo, un témpano de hielo.
0: Es bueno que ella no sea como un témpano de hielo, ¿y él?
2: Ves que es un señor, claramente es muy frío.
0: Tenemos expectativas emocionales diferentes también según el género, la raza, etcétera. Hay trabajos clásicos de psicología que muestran que, por ejemplo, que esperamos más tristeza, miedo, vulnerabilidad o simpatía de mujeres. Y esto es muy importante porque, de hecho, hay algunos casos, yo no sé si recuerdas, que hubo un caso extraordinario en los 80 en Australia,
1: sí,
0: Lindy, que no Lindsay, a la que la famosa Un dingo se llevó a mi bebé. Fue una madre que fue detenida, fue condenada por el asesinato de su bebé de 9 semanas. 2 años después aparecen las evidencias, se lo había llevado un dingo. Un dingo que es un chacal, un coyote, ¿no?
1: Sí.
0: De australiano. ¿Qué es lo que había pasado? Ella fue condenada por ser demasiado estoica, no emocional, fría en sus respuestas. ¿Qué es lo que habríamos dicho intuitivamente? Hombre, una madre que ha perdido a su hijo no actuaría así. Luego hay gato encerrado y, por tanto, fue condenada.
1: También había, estoy recordando otro caso, ¿no? Sí. El de Amanda Knox.
0: Hombre, Amanda Knox en Italia, efectivamente, ¿te acuerdas? La estadounidense, que muere Meredith Kerser, ella besa a su novio, sonríe, ta, ta, ta. Una persona inocente no actuaría de esta manera. Por tanto, le caen encima. Primero la condenan y luego no.
1: Bueno, Luis, después de esta, de estos argumentos puestos sobre la mesa de por fin, entonces, ¿a qué conclusión llegamos? ¿La empatía puede hacernos realmente más injustos?
0: Yo creo que la empatía es una herramienta muy buena para mantener relaciones sociales. Paul Bloom nos diría que tenemos que distinguirla muy bien de la compasión y que con esa compasión podemos no solo elegir a quién queremos apoyar, sino discriminar si lo hacemos de manera racional y adecuada. Y la más importante es recordar que el rostro de otra persona, nuestra capacidad de leer la cara de otra persona, no es una brújula muy buena para saber si dicen la verdad.
1: La de veces que empleamos este supuesto culpable, poder, ¿no?
0: Efectivamente.
1: Tiene cara de malo, tiene cara de buena persona.
0: Ahí está, pero no, eso no, luego lo sabemos. Los buenos personajes malos del cine, sabes que tienen cara de buenos y luego son los peores.
1: ¿Tú crees que en la vida pisas firme?
0: Me gustaría, pero yo soy uno de estos que adolece de fascitis y, chico, no lo consigo.
1: Bueno, pero no estoy hablando de caminar. En la vida tú vas pisando firme. Estoy hablando de la vida, de tu vida, de lo que haces.
0: Es importante. Me gustaría pensar que lo hago... Es que, ¿sabes que los científicos
1: también es bueno dudar, También es bueno dudar y equivocarse incluso. En la pisada.
0: De eso he hecho bastante, sí.
1: Bueno, es que esta temporada... Esta hora, la segunda hora del lunes, en por fin, vamos a hablar de ciencia, vamos a hablar de salud y bienestar. Y gente muy importante de ese ámbito va a estar con nosotros, con Luis, vamos a conversar con Luis, con los invitados. Vamos incluso a abrirnos a plantear algunas preguntas, que los oyentes también hagan sus preguntas. Va a ser en tan solo un momento, tiene que ver con la manera de pisar en la vida. En un momento aquí, por fin.
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0: ha entrado en este estudio con unas prisas, unas carreras, y me ha dicho, no tengo tiempo para discutir con Luis Quevedo, porque Luis ha planteado una cuestión que tiene que ver con, ¿son necesarias las fronteras para construir una identidad, para construir una estructura de Estado y para atender a todos aquellos que llegan luego, posteriormente, que buscan una buena vida, una vida mejor? Y Marta me ha dicho, no estoy de acuerdo, pero no voy a discutir, porque no tengo tiempo. Marta García, ayer, ¿qué tal, cómo estás?
1: Buenas tardes, Jaime, ¿cómo estás? Por fin estoy aquí,
0: por
1: a tu
0: fin,
1: lado.
0: Somos vecinos.
1: Somos vecinos.
0: Tú te vas a acostar un poco más tarde, eso sí que...
1: Bueno, eso depende de lo
0: vas
1: que hagas tú al salir de aquí.
0: Vas de extremo a extremo, sí, chica. Sí, vas de extremo a extremo.
1: Sí.
0: ¿Lo tienes ya todo preparado?
1: Casi todo. Pero ahora tengo que prepararme una respuesta para Luis Quevedo, porque esto era muy interesante.
0: Ah, pero vas a entrar en el debate. A mí me encanta que entres en el...
1: Mucho que hablar de Ceuta hoy en La Brújula.
0: De fronteras, sí.
1: Y las fronteras, sin duda, es algo que es central en el debate. Y una revisión histórica de las fronteras, sí que otro día, Luis, si quieres,
2: lo podemos hablar, porque
1: me parece que es fundamental para entender cómo hemos llegado hasta aquí.
0: Hasta aquí. Bueno, Pedro Sánchez te lo pone fácil hoy, ¿no? En el estreno, ¿no?
1: Y... Hombre, es muy interesante lo que ha dicho el presidente y lo que no ha dicho también. De eso hablaremos luego en La Brújula, a las 7 de la tarde, también a las 8, uh-huh, y a las 9, y a las 10, y a las 11, hasta las 11 y media, Jaime.
0: Oye, yo aprecio muchísimo a Rafa Latorre, pero me tendrás que decir qué cosas has cambiado de La Brújula. ¿Qué cosas nuevas vamos a encontrarnos en La Brújula?
1: Pues en La Brújula, hombre, lo primero es que a Rafa ya hemos tenido esta mañana en un estreno fabuloso en Más de Uno. Qué gran trabajo ha hecho hoy Rafa Latorre desde Ceuta. Lo primero que cambia es servidora. Eso es así. Tengo un poco más de... el pelo un poco más largo que Rafa. Iba a decir un poco más de pelo, pero eso se podía malinterpretar. Y tenemos, por ejemplo, hoy, que vais a hablar de ciencia, seguro que vas a hablar de ciencia, uh-huh, con Luis, tenemos esta tarde a Alberto Aparici, uh-huh, hablando de ciencia. Tendremos todos los lunes a Aparici, así que desde luego la ciencia, no todo va a ser Ceuta, no todo va a ser política, vamos a hablar mucho de economía, en La Brújula de la economía. Creo que la economía es fundamental. Hoy hemos conocido unos datos muy preocupantes de la economía ceutí. No creo que haya consolado mucho a los ceutíes, claro, escuchar al presidente del gobierno.
0: La única industria que tiene es el turismo, básicamente.
1: Claro, y esta mañana lo que ha dicho el presidente del gobierno ha sido que la economía española va muy bien. Eso seguramente no haya consolado mucho a los ceutíes. Bueno, de esto hablaremos también en La Brújula de la Economía, de 9 a 10 de la noche, que va a tener nuevas incorporaciones y que va a ayudar, yo creo, a entender eso que a veces parece tan árido, pero que es tan necesario para poder hacernos una vida un poco ordenada, que es la economía del día a día, cómo organizarnos, qué va a ser con el futuro de nuestro empleo, qué va a ser con el futuro de la cesta de la compra, el carburante que hay que esperar a mañana a cargar, ¿sabes, no? Porque van a bajar un poco con los precios que faltan.
0: Yo te espero cada tarde aproximadamente a esta hora, si te parece.
1: ¡Oye, qué bien!
0: Que vengas más relajada, porque hoy has venido con unas prisas. ¿Tienes alguna manía?
1: Ay, no, tengo que buscarme alguna para darme importancia, claro, ya te lo digo, Jaime, que es una directora de programa sin manías.
0: Efectivamente, aquello de necesito, por favor.
1: No, me han preguntado cosas como...
0: Y le pides a un redactor que vaya a la otra punta de San Sebastián de los Reyes por algo que necesites.
1: Tengo que buscarme una manía, mira, a ver si para mañana he encontrado alguna, porque me han preguntado, ¿quieres un tipo de letra para los guiones? Y yo no soy de tener manías, tengo muchas cosas que hacer para tener manías.
0: Tenemos muchas ganas de escucharte.
1: Ay,
0: muchísima
1: bien.
0: Suerte, va a ser una temporada apasionante.
1: Y
0: verdad.
1: Qué bien poder venir a compartir un ratito contigo cada tarde. Jaime, aquí estaré.
0: Charlamos aproximadamente a esta hora.
1: Y luego te espero en La Brújula, luego cuando salgas de aquí, ¿no? Te pondrás
0: me monto en el coche y siempre lo hago.
1: Genial.

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1: ¿Cuántas veces, Luis, has oído eso de la salud es lo primero? Pero claro, cuando hablamos de ello, habitualmente pensamos en el corazón, en la alimentación, en el estrés, en la calidad de sueño, y casi nunca pensamos en la manera de andar, en cómo pisamos, cómo nos plantamos ante la vida, cómo nos plantamos en el suelo, ¿no? Son mucho más importantes nuestros pies de lo que imaginamos. Muchas veces pensamos que el origen de un dolor de rodilla, a ti te ha pasado, eres el hombre de los dolores de cadera o incluso de espalda, está justo donde...
2: El hombre de los dolores.
1: El hombre de los dolores. Bueno, es verdad.
2: Es verdad.
1: Pues pensamos que está justo en el punto en el que percibimos ese dolor. Y no es así. Además, vivimos en ciudades donde, fíjate, pasamos gran parte del tiempo caminando sobre superficies que son realmente duras y planas. El asfalto, el hormigón, y con una ilimitada oferta en cuanto al tipo de calzado, que muchas veces elegimos porque o nos queda bien para la ocasión, porque combina con la ropa, porque es guay. Porque
3: o aparentemente cómodo.
1: O aparentemente cómodo, porque se ha puesto de moda. Bueno, hay un hombre en este país que sabe mucho de lo que estamos hablando. Además, a mí me gusta mucho su historia, porque él empieza como podólogo, es experto en biomecánica, en una pequeña consulta en Huesca, en su ciudad. Y poco a poco ha ido creciendo, ha ido convenciendo, y ahora mismo atiende a más de 1,5 millones de pacientes, no solamente en España, sino en Europa. Víctor Alfaro, doctor en Ciencias de la Salud, ¿qué tal? Buenas tardes.
4: Hola, buenas tardes, encantado buenas de tardes. Estar con vosotros.
1: ¿Cómo nos olvidamos de los pies?
4: Es que están muy abajo y están los tenemos
1: están muy lejos.
4: Escondidos casi todo el año, entonces no les hacemos tanto caso.
1: Es muy exagerado decir que puede llegar a ser un problema de salud pública.
4: Bueno, hay pocos gestos que repitamos más que caminar. Entonces, cuando un gesto lo repites tantas veces y si ese gesto tiene pues algún defecto añadido, pues acabas generando un problema grande de una cosa pequeña, que era un paso no dado muy bien, pero claro, lo vas a repetir millones de veces. O sea, una persona, cualquiera de los que nos está escuchando, que no sea deportista, va a dar como poco 4 veces la vuelta al mundo caminando, en los pasos que va a dar a lo largo de su vida. Entonces, cuando alguien le dijeras que va a caminar, va a dar una vuelta al mundo caminando, diría, no, pues vas a dar 4. Entonces, claro, cualquier defecto en eso, repetido tantas veces, nos genera problemas.
1: Y sabemos, hay datos, seguro, hay estudios, estadísticas, ¿sabemos cómo de mal pisamos los españoles?
4: Bueno, no hay mucho estudio de verdad hecho con criterio que nos diga, pues mira, tanta es la población, ¿por qué? Entre otras cosas, pues porque la podología funciona fuera del sistema público, entonces todo lo que se ve, pues lo ves en clínicas privadas, que no hay registros compartidos, entonces, bueno, nosotros empezamos a tener cierta visión en el sentido de que tenemos ya pues una base de datos de 1,000,000 y pico de pacientes y eso te empieza a dar cierta perspectiva. No creo que pisemos peor que en otros sitios, pero es verdad que creo que le damos todavía poca importancia a la forma de pisar.
1: Porque, Víctor, ¿hasta qué punto una mala pisada, no andar bien, puede acabar provocando problemas en las rodillas, la cadera, la espalda, dolor de cabeza? ¿Es posible acabar con dolor de cabeza?
4: Bueno, es posible muchas cosas. Al final, el pie, deberíamos de dejar de verlo como pie para verlo como el cimiento de nuestro edificio, que es nuestro cuerpo. Es el único punto de contacto contra el suelo. Entonces, cuando el pie tiene una mala alineación, la estructura de lejos que más sufre es la rodilla, la que más. O sea, un pie que se aplane mucho, por ejemplo, para algo que es como muy fácil de entender para casi todo el mundo, un pie muy plano, sobrecarga muchísimo la estructura lateral externa de la rodilla. De manera que los cartílagos están a tensión, los meniscos están comprimidos y hay muchas condropatías o muchas meniscopatías de personas que dicen, pues no he tenido un accidente, no hago lesiones, o sea, no hago un deporte muy intenso, y en cambio tiene esa patología que se la está generando exclusivamente por la forma de pisar. Y a nivel facial estamos totalmente conectados. Antes, la anatomía hace muchos años la estudiabas como láminas separadas. La fascia plantar empieza en la zona metatarsal, acaba en el talón. Tendón de Aquiles empieza en el talón y acaba detrás de la rodilla. Todo está mucho más conectado. La fascia plantar se conecta por un sistema, se llama sistema calcáneo-aquilio-plantar, con el tendón de Aquiles, a su vez gemelos sóleo, isquiotibiales, lumbares, paravertebrales. Y puedes estar generando una tensión en tus cervicales ocasionada una tensión excesiva en tu fascia plantar, por ejemplo.
1: Una cosa es hablar de la estructura ósea, muscular del ser humano, y otra muy distinta es hablar de cómo calzamos, cómo vestimos a nuestros pies. Hoy en día tenemos la sensación de que podemos elegir entre cientos y cientos de diferentes tipos de calzado. Estoy pensando en el running. Uh-huh. No. El running, por ejemplo, se ha convertido en un gran enemigo de nuestros pies. O mejor dicho, el calzado que utilizamos, los millones de zapatillas de running que se venden en el mundo, son un problema serio para nuestros pies.
4: Bueno, el calzado es el agente externo que más daña el pie. Entonces yo creo que la clave es elegir el calzado. Hay una parte que la tienes que elegir en función de tu pie y de cómo es tu geometría, cómo pisas, pero hay otra parte muy importante que es para qué lo vas a usar. O sea, el problema está que tenemos sobreinformación, sobre todo en redes sociales, de pues este tipo de calzado es el bueno. Bueno, pero ¿el bueno para qué actividad? Porque para correr, por ejemplo, si vas a correr sobre asfalto, pues hombre, sobre asfalto te vamos a recomendar que lleves un poco de amortiguación, porque no venimos de serie preparados. Nacemos descalzos, sí, pero para caminar en superficie blanda, no para correr por la Gran Vía kilómetros y kilómetros. Entonces ahí te aconsejaríamos llevar algo de amortiguación, un poquito de drop, que drop es la diferencia entre el talón y el antepié, o sea, que tenga un poquito de altura de tacón. Pues bueno, para correr larga distancia es mejor hacerlo con un poquito de drop. Ahora bien, me dijeras, ¿y para andar un paseo?
1: Cuando dices drop, que el talón esté un poco más elevado que el resto del pie.
4: Eso es, que lleve como un poquito de diferencia de altura. Eso para correr larga distancia tiene mucho sentido. Y si me dejas, ¿y eso para dar un paseo a la manzana? No, cálzate ahí lo más plano que puedas, no necesitas gran amortiguación, que el pie quepa sobradamente, pero son usos distintos. O sea, el problema está cuando, ahora que está muy de moda el concepto barefoot, de zapatillas. Pues que simulan mucho ir descalzo. ¿Tiene sentido? Tiene muchísimo sentido. Tiene muchas cosas buenas, te ayuda a que tu musculatura intrínseca trabaja más, pero tiene sentido para cosas que podrías hacer descalzo. Es decir, tú descalzo podrías dar una vuelta a la manzana. Pues hombre, si no te fueras a cortar o eso, pues podrías hacerlo. Bueno, pues puedes hacerlo con calzado barefoot, pero ¿te irías a visitar Toledo descalzo? Pues posiblemente no fuera la mejor opción. Pues ahí quizás tengamos que poner un poco de protección. Entonces creo que tenemos que intentar encontrar el sentido común de qué cosas nos vienen bien en qué momento, pero lo ideal sería que tuvieras distintos calzados en función de la actividad. Y en el tema de correr que me decías, no guiarnos pues por la moda. Por ejemplo, ahora está tan de moda las zapatillas con placa de carbono. Si no corres con placa, pareces un pringao. Entonces,
3: son las más caras y las más chulas.
4: Claro, ¿no? Porque es la más cara. Pero claro, esa las zapatilla está pensada solo para correr a partir de una cierta velocidad y con una cierta técnica. O sea, alguien que trota, lejos de que le ayude, la placa le genera la carga en la dirección opuesta. O sea, está restándole eficiencia y muy posiblemente generándole una lesión. Entonces, aquí no se trata de ir ni por modas ni por lo más caro. No, se trata de elegir lo que necesitas, y por eso es bueno que alguien que empiece a correr pues tenga un preparador físico de cabecera, tenga un fisio de confianza, tenga un podólogo de confianza, tenga un pequeño equipo que, aunque sea muy puntualmente, se deje asesorar, porque el remedio genérico de las redes sociales pues posiblemente no le vaya a todo el mundo bien.
3: Una cosa que me llama mucho la atención, Víctor, es que tú mencionas las redes sociales, donde precisamente uno escoge su iglesia y entonces va allí, ¿no? Yo durante un tiempo admito que comulgué en los del barefoot. Y me apasionó. Me metí muchísimo, aprendí todo lo que pude, me lesioné un par de veces y dije, ostras, Luis, con moderación, ¿no? Un poco aristotélico, todo en su mesura.
4: El sentido común.
3: Claro, pero ¿cómo nos organizamos? Porque todo el mundo dice que lo que él o ella dice es lo de sentido común. Desde lo de, si nacemos descalzos, pues obviamente lo de sentido común es ir descalzo. O, Dios mío, si hemos generado un suelo artificial de roca artificial, ¿no?, que es el asfalto, pues lo lógico sería, ¿cómo narices se navega todo esto? Porque a mí una de las cosas que me llama de lo que tú o vosotros hacéis es que tenéis datos. Y eso a mí me apasiona como científico.
4: Sí, y a ver, al final yo creo que la clave de la personalización, o sea, si tuvieras que dar un consejo genérico, o sea, sería, usted puede hacer casi de todo en el uso correcto. O sea, haz cosas descalzo, que le va bien a casi todo el mundo. Mm. Cálzate con una zapatilla barefoot para actividades de poca carga. Mm. Y cuando vayas a meter mucha carga, protégete, porque no tiene sentido.
3: Medias maratones.
4: Claro, pues mira, en Estados Unidos pasó eso hace muchos años, en el año 2009, 2012, empezó todo el mundo a correr con barefoot. Sí. Tal como empezó, hubo una avalancha brutal de lesiones y nadie corre con barefoot.
1: Se llenaron vuestras consultas.
4: Sí, pero porque...
3: No, bueno, para el negocio.
4: Y no era malo el barefoot, era malo la dosis. O sea, decir, el problema era la dosis. Lo estabas empleando, esto es como el ibuprofeno. Decir, es malo el ibuprofeno, hombre, si se toma uno no, si se toma un kilo, pues sí. Pues esto pasa lo mismo. Es decir, si caminas poco con barefoot o en actividades de una carga moderada, es muy bueno. Si quieres correr sobre asfalto, es regulero.
1: Víctor, llevamos ya varios siglos caminando sobre superficies muy...

0: muy duras. Actualmente el asfalto, el hormigón, y entiendo que no es lo mejor para nuestros pies.
1: No estamos pensados en realidad para caminar sobre asfalto, por ejemplo. Estamos preparados para ir sobre superficies naturales, pues césped, tierra. ¿Cuál es el problema? El asfalto no tiene ningún tipo de absorción, con lo cual genera un pico de carga reactiva altísimo que genera sobre todo dos problemas. Una, sobrecarga en las trabéculas óseas, o sea, nuestros huesos están recibiendo más impacto del necesario. Es bueno recibir un poco de impacto. De los niños, de hecho, es muy bueno que reciban impacto intermitente porque las leyes del desarrollo óseo dicen que eso es lo que hace un hueso de calidad, pero con la medida. Y la segunda cosa que pasa es que puedes dañarte tu amortiguación natural, que es la grasa plantar. Nosotros en el talón, en toda la planta, pero sobre todo en el talón, hay una estructura que es la grasa plantar, que es una capa de grasa importante, que tiene una particularidad. Si la dañas por un impacto repetido, una vez desestructurada, no tiene solución. O sea, no podemos hacer nada para devolver otra vez el funcionamiento.
0: Interesante.
1: Entonces, tiene sentido que cuidemos la carga. Es decir, haz cosas descalzo de vez en cuando, pero, hombre, protégete cuando vas a meter más carga, porque si te llegas a dañar esa estructura, ya después pues siempre tendrás que ir con amortiguación, te tendremos que hacer una plantilla específica, pero es muy posible que te pase. Y eso no pasa ni en un día ni dos. Hay gente que dice, pues yo he corrido una media maratón y no me ha pasado nada. Bueno, date tiempo.
0: Claro.
1: Es decir, las cosas suelen pasar por acumulación.
0: Tú eres especialista en podología deportiva y biomecánica y eres pionero en el uso de la inteligencia artificial en Europa. ¿Está cambiando radicalmente vuestra profesión, vuestra especialidad?
1: Yo creo que en salud va a cambiar todo.
0: Todo.
1: O sea, porque pasamos a tener la curva de aprendizaje en el mundo de la salud. La mía, como la de cualquier especialista en cualquier cosa, era acababas la carrera, no tienes mucha idea, vas mal metiendo al principio. Cuando tienes 50 años, pues empiezas a controlar bastante, y cuando sabes un montón te jubilas. Y hay alguien que empieza la misma curva en otro momento, pero el conocimiento se va a chorro. ¿Qué diferencia hay con los datos? Que los datos hacen que todo el que entra a la estructura se aprovecha del conocimiento anterior y deja su conocimiento, pero hace que el conocimiento realmente sea acumulativo. Entonces nosotros, porque se entienda fácil, pues ahora un paciente que entra en una clínica, hay un sistema que en menos de 3 segundos está peinando 1 millón de pacientes y encontrando cuáles son los más parecidos que hemos tratado con su mismo problema, con un paciente muy idéntico, y qué le hemos hecho para mejorarle, de manera que las decisiones se toman siempre contra decisiones de éxitos similares. Y eso hace que seas mucho más eficaz. Es como que a un chaval que puede tener 25 años con la carrera recién terminada, sí, le hemos puesto una mochila de experiencia como si tuviera 300 años de vida laboral. Y esa es la magia de la IA si la sabemos usar bien en salud.
2: Y me da la sensación de que venimos, corrígeme aquí, Víctor, si no, pero los zapatos eran una cosa muy artesanal, ¿no? Una cosa en la que uno invertía. Yo me acuerdo, mi madre me decía aquello, el zapato bueno.
0: De cuero,
2: barato, no.
0: De piel, bueno.
2: Y cambiar la suela y que te dure y que se haga a tu pie. Con ese sueño húmedo de tener zapatos hechos a medida para... Luego esto se anuló con el fast fashion y prefiero tener 27 pares de zapatos de cualquier calidad. El hecho de tener esa... Entiendo que abaratas o haces más accesible el hecho de tener esa cosa personalizada, como pasa en medicina en otros ámbitos. ¿Podremos aspirar a tener un zapato, yo no sé si con impresión 3D o con, yo qué sé, algo que haga que sea algo más adaptado a mi pie único, igual que quiero tener fármacos solo para mí?
1: Sin ninguna duda, porque además la forma de pisar es de las cosas más características de una persona. De hecho, tú ves a un niño y dices, pues camina como su padre. Y es verdad que heredas, pero no hay una sola cosa. Ese es el conjunto, porque hay muchas cosas que influyen en eso. Y tiene todo el sentido el que tu zapato fuera para ti. Eso es verdad que había un tema de coste que era altísimo y no se podía hacer. La tecnología va a abaratar exponencialmente esto. Temas como el escaneo 3D, la impresión 3D y otro tipo de tratamientos y de formas de fabricar van a facilitar mucho eso. Yo creo que se va a democratizar la personalización.
0: Bueno, Víctor está muy solicitado y se tiene que marchar. También es un hombre muy, con todo lo que ha conseguido, no solamente en España, en Europa, es un hombre muy discreto, Víctor, y es además podólogo del primer equipo del Real Madrid, pero es un hombre discreto y no le vamos a forzar a que nos dé un titular. Víctor Alfaro, doctor en Ciencias de la Salud, especialista en podología deportiva y biomecánica. Más de 1,5 millones de pacientes en Europa son estudiados en los diferentes puntos, clínicas que hay en el continente. Muchísimas gracias por estar con nosotros.
1: Muchísimas gracias, quedo a vuestros pies.
0: Gracias, Víctor. Qué importante esto, ¿verdad, Luis?
2: Pues
0: ¿has
2: sí.
0: tenido mucho problema?
2: Yo sí, yo admito que sí, desde muy pequeñito, porque esquiaba hacia taekwondo, corría y siempre he sufrido. Sí.
0: Yo tengo un enorme, bueno, para que todo el mundo...

0: todo lo entienda. Un enorme puente.
1: ¿Ah,
0: un
1: sí?
0: enorme puente.
1: Podrías dar un poco el que te sobra a ti.
0: Ya.
1: Yo estoy al revés.
0: Ya. Me estoy acordando cómo me llamaba la atención cuando te encontrabas con amigos que te decían, tengo los pies planos.
1: ¿Ah,
0: y
1: sí?
0: se colocaban las botitas de los pies planos.
1: Sí, sí, sí, sí, sí, sí.
0: Bueno, ¿cómo ha cambiado la inteligencia artificial, la impresión 3D? Hacemos una pausa. Yo te voy despidiendo, si te parece,
1: vale.
0: Porque llegan las noticias. Y fíjate cómo está la actualidad. Un momento aquí, por fin.
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6: Son las 5 o las 4 en Canarias.
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6: Buenas tardes. Comparece a esta hora la ministra de Igualdad, Ana Redondo, en el Congreso de los Diputados para hablar de su gestión ante la crisis migratoria que vive la ciudad de Ceuta. Comparece después de que lo hicieran la semana pasada hasta 7 ministros y antes de que este próximo jueves comparezca a petición propia el presidente del Gobierno, Pedro Sánchez. Siguiendo sus palabras, las palabras de Ana Redondo, está Belén Gómez del Pino.
8: Está explicando Ana Redondo cómo desde el Ministerio de Igualdad han tratado de aportar una perspectiva de género en todas las actuaciones frente a esta crisis, además de potenciar los mecanismos de protección a las mujeres, como el teléfono 016, el centro de atención 24 horas o los puntos violeta. Además, acaba de confirmar la ministra los datos de agresiones producidas durante este mes.
9: Hasta el momento, según los datos de la Fiscalía, nos constan 21 agresiones sexuales, 5 con penetración y un intento no consumado. 5 agresores están siendo investigados, 2 magrebíes expulsados, 2 españoles en investigación y un ciudadano europeo también está siendo investigado en este momento por hechos que tienen relación a lo que acabo de comentar.
8: Una de las peticiones de Igualdad ha sido la creación de ubicaciones seguras para mujeres y niñas vulnerables. Redondo anuncia que esta misma mañana se ha habilitado un espacio en La Hípica con 320 plazas y prioridad para mujeres que actualmente viven en la calle bajo indicios de violencia, trata o explotación, mujeres embarazadas, menores o sin ninguna red de apoyo.
6: Bueno, pues apenas unas horas después de que el gobierno israelí acusara a Pedro Sánchez de mentir sobre el papel de Israel en Ceuta, ahora es el Kremlin el que ha rechazado esta tarde tener cualquier conexión con la crisis migratoria en la ciudad autónoma. Informa Asunción Salvador.
10: Después de que Pedro Sánchez haya insistido esta mañana en esa versión del gobierno que culpa a Rusia y a Israel de difundir bulos para explicar la dimensión de la crisis en Ceuta, el Kremlin responde rechazando esas acusaciones. Lo mismo ha hecho Israel a través de un comentario en redes de su ministro de Exteriores, Gideon Sarak. Calificado las palabras del presidente español de mentira descarada y advierte continuar difundiendo mentiras difamatorias no desviará la atención del fracaso vergonzoso de la gestión de Sánchez. Una gestión que también ha criticado Italia, cuyo gobierno ha decidido hoy ampliar 2 semanas más los controles en puertos y aeropuertos a viajeros procedentes de España al considerar que persisten los motivos que llevaron a reintroducirlos. El Ejecutivo español ha respondido con una medida recíproca.
6: Aquí en nuestro país, no solo desde la oposición han cargado contra Pedro Sánchez por asegurar que Israel y otros actores están detrás de una crisis de la que desvincula a Marruecos. Por ejemplo, desde una formación que forma parte del gobierno como Sumar, se ha replicado que Marruecos es responsable de la crisis y otra formación como Podemos ha pedido directamente romper relaciones con el país vecino. Escuchamos a su portavoz, Pablo Fernández.
11: Lo que debería hacer el gobierno y lo que proponemos desde Podemos es, desde luego, no arrodillarse entre Marruecos y romper todo tipo de relaciones con Marruecos, con la dictadura marroquí, al menos hasta que Marruecos deje de utilizar a las personas como armas arrojadizas y como instrumentos de presión, que es lo que ha ocurrido en Ceuta.
6: Lo cierto es que un mes después de la entrada masiva de migrantes, Ceuta está lejos de recuperar la normalidad. Hasta hoy la Fiscalía eleva a 23 las agresiones sexuales registradas durante la crisis migratoria, tal y como ha dicho la ministra Ana Redondo en el Congreso de los Diputados. Hoy la policía ha tenido que disparar al aire para poner en orden a las puertas del campamento de Loma Colmenar, donde desde hace días cientos de migrantes esperan para poder acceder a algunas de las plazas de acogida. También este mediodía los bomberos de la ciudad han convocado una concentración para denunciar el abandono por parte del gobierno central.
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13: La ayuda es necesaria, pero dudo que nos la den.
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6: Y estamos hasta ahora inmersos en plena hora punta de la operación especial de tráfico con motivo de la vuelta de las vacaciones. Se está viendo tráfico muy intenso en los accesos y salidas de Madrid y en carreteras de Ávila, Castilla-La Mancha, Comunidad Valenciana y Andalucía. Vamos a conocer cómo están las cosas a esta hora, conectando con la Dirección General de Tráfico. Alejandro Martín, buenas tardes.
1: Muy buenas tardes. ¿Qué tal? A esta hora mucha precaución por un accidente que complica la entrada a Murcia en la 7 en el entorno de Alcantarilla. Se complica ya la salida a Madrid en la 3 en Rivas, en Ávila la 6 en Arevalo hacia Madrid, en Castellón la B7 en Villarreal sentido Valencia, ya la entrada a la capital del Turia por la V31 en Sedaví y mucha precaución en la salida de Sevilla ya en la autovía 49 a su paso por Camas.
6: Es todo, volvemos con un nuevo repaso a la actualidad en apenas una hora, a partir de las 6 de la tarde, las 5 en Canarias. Siguen mientras tanto con, por fin, con Jaime Cantizano.
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0: esta temporada en Laura Brava he pensado, vamos a cambiar la sintonía, algo más yeye, porque ellos son yeye, ya somos muy yeyes.
1: Muy yeyes. Somos muy yeyes, somos muy yeyes y muy Zoom, porque yo aquí estaba esperando también ya el momento ese Lázaro Zoom.
2: Ese que venía el Zoom para atrás. Para
0: y un poco de psicodelia, ¿verdad?
1: Y de psicodelia
2: por, un poquito.
1: Posterior,
2: 300 millones, 300 millones.
0: 300 millones. Madre mía. Estoy pensando, tenemos a Pablo, que es redactor nuevo de este equipo con 25 años. Él dirá,
2: todo eso, y dirá, ¿eso de 300 millones qué es?
0: Eso de 300 millones, millones. El ballet Zoom, Valerio Lázarov, claro. Todo esto que es.
1: Tengo una, tengo una gran pregunta histórica. ¿Quién? ¿300 millones se emitía ya en color o es previo en color?
2: Claro. Sí, sí, se emitía en color.
1: O sea que sí puede ser.
2: Ángela Carrasco y María José Cantudo, que fueron azafatas.
1: No, porque es que el color en Venezuela no llegó hasta el 79.
0: Ah, pero tú querías 300 millones.
1: En blanco y negro, no te parece lo peor del mundo. Es que pues, la vida es muy trágica en ese sentido.
2: Claro.
1: Un programa que se hace para hablar del color en un país que tanto lo necesitaba.
2: En otro,
1: donde también teníamos muchísimo color, pues todavía no teníamos televisión en color. Entonces vivimos ese cambio en blanco y negro.
0: Millones.
2: Claro, nadie sabrá de lo que estamos hablando, fíjate, pero no me puedo remontar.
0: Bueno, vamos a
2: porque
0: hacer una
2: entonces
0: cosa,
2: no llegamos
0: espera,
2: a la actualidad.
0: Espera, vamos a organizarnos, 77, vamos a organizarnos. 77. Es el primer programa de la nueva temporada.
2: Mira cómo estoy.
0: Viviana Fernández, ¿qué tal? Buenas tardes.
2: Desatada, muy buenas tardes. Feliz porque he sabido aprovechar o porque me ha venido muy bien este descanso.
0: Vamos
2: este
0: a explicar
2: verano.
0: Que llegaste a final de temporada muy cansada.
2: No, muy mal. No era muy porque mal. El cansancio sí, no solamente era físico.
0: Muy
2: entonces
0: mal.
2: No era capaz ni de disfrutar de las cosas buenas que me podían pasar. No, estaba como si fuera de teflón, impermeable. Me resbalaban las cosas. Porque no había manera, porque
1: como
2: además.
1: Si tuvieras un zapato que te apretara, me dijiste.
2: No, pero me apretaban. Yo estoy acostumbrada a ir con 39 cuando yo tengo 42. Con lo cual, quiero decirte, yo estoy acostumbrada al zapato estrecho, pero era demasiado estrecho. Me ahogaba.
1: Cerraba.
2: Y esa sensación que tenía de pequeña y que no la he vuelto a tener hasta ahora, este verano, que es no saber en qué día estás de la semana y tampoco qué hora es. Si me dormía la siesta, a veces pensaba que era por la mañana. No tenía conciencia del tiempo. Y entonces eso es porque
0: ¿tú no crees que eso es maravilloso?
2: ¿Cómo? Maravilloso. Es más, creo que me desperté ayer y hoy, porque ya sabía que volvía al colegio, con el propósito de estar feliz y agradecida a la vida por poder disfrutar todavía de esas sensaciones. Pero, hijo, ha pasado el calor y ya por la mañana me he quejado. He dicho, me cago en la puta madre, que pasó el calor. Claro, sí, porque sí, es que
1: empezamos.
2: No podía entenderlo. Sí, perdóname, pero
1: es verdad que ha vuelto otra vez.
0: Bueno,
1: esa
0: Boris
1: cosa.
0: Aguirre, ¿qué tal? Buenas tardes.
1: Yo estoy muy contento y estoy muy contento de estar acá.
0: Protocolo.
1: Y de estar acá vivo también, porque
0: ¿por
1: es verdad
0: qué vivo?
1: Que. Bueno, porque la verdad que estaba leyendo un artículo. Bianca Jagger ha escrito un artículo sobre su amistad con Vasselitz Hockney y Yo-Yo, la señora japonesa, que no la conoció, pero que sí escribe sobre las tres, porque las tres nos han dejado en este año. Pero también estaba pensando que
0: pero tú no tienes la edad de esta señora.
1: No, pero
2: no, pero bueno, pero hay gente más joven.
1: Ella cita una frase de Hockney, que Hockney siempre le decía, ama la vida, love life, que parece que era una frase que decía mucho David Hockney. Y entonces, bueno, pues pienso en ello, love life. Y entonces ahora yendo a Viviana, tan recuperada y tan estupenda, y este verano ha sido mucho de love life. Pero lo que me interesa decir es que este verano he tenido como una especie como de instinto periodístico.
0: Sorprende.
1: Que no me ha dejado, porque de repente estoy dándome cuenta que es que Rubén y yo hace 3 semanas estábamos.

0: en Oslo, caminando.
1: Persiguiendo la noticia.
0: No persiguiendo la noticia. Íbamos allí un poco huyendo del calor, como mucha gente italiana, francesa y española, que no dejábamos de encontrarnos con esos idiomas en esa capital. En esa capital que hemos terminado, yo le digo a Rubén, pero es que es increíble el olor, ¿cómo huele?
2: Allí no llegó la ola.
0: No, es que allí está, está debajo del Ártico.
2: Entonces, bueno, sí, pero hay veces que la sola, por Inglaterra, no, por ejemplo.
0: Tenían unos días de sol que decían, no teníamos estos días de sol nunca en julio, parece que son en otra fecha, tampoco te especificaban cuál. Sí, porque parece que ellos sol
2: un día.
0: Es verdad que no se hace de noche nunca, pues de repente hacia las 11 está así, y es ese momento en que de repente estás rodeado, porque hay mucho follaje, mucho parque. De hecho, el Palacio Real está en un parque, que es algo que me pareció muy interesante, porque ¿cuántos palacios reales conoces, sobre todo los nuestros, que están en lugares muy lejanos?
1: Bueno, jardines.
0: O en jardines, pero que esto es un parque, como que tú vas caminando por un parque, y en el parque
2: te encuentras con una casa de campo.
0: Es muy increíble, porque eso es un poco la sensación de la democracia de ellos. Pero también es muy cerca, es muy cierto que cerca de ese palacio y alrededor de todo, yo se continuamente decía, pero es que este olor de la ciudad es increíble. Y de repente mi marido me dice, claro que te gusta porque huele a dinero. Claro, porque es lo que pasa en Noruega, es que Noruega es una monarquía petrolera.
2: Claro, porque ellos exactamente a mediados de los 60...
0: En el 58.
2: Claro.
0: Muy temprano. Casi como pasa en Gigante. ¿Te acuerdas en Gigante? También, en ese momento cuando sale el petróleo en Texas.
1: Una cosa, también en el bosque olía dinero. También.
0: ¡Hombre! No te quiero decir...
2: ¿Allí dónde vas? No, porque estaba todo, el palacio.
0: Todo alrededor, las casas, la hechura de las casas. Están levantando en esa zona del parque, curiosamente, estaba todo muy levantado, muy en obras, porque están poniendo un nuevo Wi-Fi. Pero yo creo que ya es un Wi-Fi que habla directamente, pues, porque claro, ellos deben vivir con el dinero 7G, que tienen 7G. El 7G, ellos deben vivir
2: el otro día, ellos deben estar en a el propósito 7G. De lo que tú hablas, escuché unas declaraciones de cuando subió el rey recién fallecido,
0: Harald. Pero el nuevo rey es Haakon, que es de un día para otro,
2: pero quiero decirte, no, porque es que allí no puede haber vacante, entonces lo han metido pronto corriendo con el metemario, el niño.
1: Venga, corre.
2: Marito, no, no. Claro, corre y siéntete ahí, ya sé que se líe aquí. Entonces,
1: pero hay serias dudas y mucha crítica sobre el papel que jugó en el pasado Metemari.
0: Hay lo de su amistad con Jeffrey Epstein.
2: No, claro, lo de Metemari no tiene nombre. Yo simplemente es que Harald, recuerdo cuando fue coronado, que tenía un discurso que hablaba de la libertad sexual.
0: En el 91 de, ya,
2: en el 91,
0: claro.
2: Y habló de una serie de cosas y dije, fíjate, yo soy noruega, me sentí muy noruega en ese momento.
0: Es que somos todos
2: a
0: muy noruegos.
2: De todo,
1: como Boris de Bilbao también.
2: Claro,
0: que es donde empecé mi
2: Noruega,
0: verano.
2: Fíjate.
0: Es que estábamos recordando cómo empezamos el verano. Yo empecé el verano nadando en Neguri también.
2: Claro.
0: Porque a Neguri.
1: Todavía se comenta
0: porque el mundo en Neguri es muy increíble, porque puedes ir en metro. Tú puedes salir desde el centro de Bilbao, si esto lo vivimos aquí, que yo venía entusiasmado.
2: Puedes
0: salir del centro de Bilbao, te metes en el metro, diseñado por Norman Foster, una escalera divina. Te metes en el metro, vas en el metro con unos señores ya mayores, bilbaínos, con su silla de playa al lado y toda la gente va así en el metro. Y el metro de repente te deja.
1: Pero vuelves mojado con chancletas en el metro.
0: O, te quitas un poco la arena, me imagino, como si fueras a subir a tu coche, ¿entiendes?
2: Claro.
0: Porque el metro es de todo y lo tenemos que cuidar. Entonces, claro, y vas así, vas y vienes a Neguri con esa tranquilidad que fue increíble. Y ese fue mi primer baño del verano. Y el último ha sido en Zahara de los Atunes. Ajá. O sea, que ha sido muy increíble.
1: Un lugar que es que voy a recordar para aquellos oyentes porfineros que son nuevos, están incorporándonos, están descubriendo, de 5 a 6 de la tarde tenemos la Hora Brava, con personajes, personalidades de todo tipo. Los lunes Boris y Viviana, y los jueves, por ejemplo, está Alaska. Alaska, ¿qué tal? Buenas tardes.
3: Hola, feliz de escuchar a mis amigos, de escucharte, de volver un año más,
1: claro. Tú también,
3: hola, mis vidas.
1: Tú también sabes mucho de Zahara de los Atunes, de un verano en
0: Hombre,
1: Zahara
0: totalmente.
1: De los Atunes.
0: Hombre, totalmente.
2: Han hecho la escapada incluso ella, que es antiplaya, fíjate, la he visto yo en la playa.
3: Sí, pues bueno, es la única escapada playera que me permito, porque es de una comunidad absoluta, ¿no? Tienes el nosotros en el hotel al que vamos tenemos la playa ahí mismo y tenemos grandes amigos también, ¿verdad, Boris? En Zahara de los Atunes.
0: Completamente los mismos.
3: Que los mismos, completamente los mismos. Y sí, es lo único que me permito, bien tapada y bien camuflada del sol. Pero sí, eso. A ver, lo hemos hablado muchas veces, eso que la gente en España entiende.

0: por el verano, a mí se me escapa. Yo voy 3 días a Zahara, 3 días a mi casa, 3 días a ver unos amigos y ya considero que he hecho las vacaciones. Y eso es lo que he hecho este año, como todos los años.
1: Como todos los años. Bueno, los jueves es la hora brava más musical. También, no sé si habéis coincidido alguna vez con Sabino Méndez, el mítico Sabino Méndez. Sabino, ¿qué tal? Buenas tardes.
2: Pues muy bien, encantado de escucharos tan en forma. Os veo con las pilas cargadas para esta temporada.
1: Claro, sí. En tu caso, Sabino, tú eres un privilegiado porque tú vives, tú pisas la arena de las playas de Sitges y eso para ti es un verano eterno, permanente.
2: Sí, sí, y aparte, a ver, he repartido mis vacaciones entre el Delta del Ebro, luego me iba a Londres, después al Valle de Arán en el Pirineo, pero he vuelto el día 23, no falto nunca, entre uno de esos viajes y el otro para ver los fuegos artificiales de Sitges, que es una maravilla el día 23 de agosto.
3: Me encanta estas vacaciones. Absolutamente. Me encanta que estas vacaciones, como las de Alaska también, porque yo creo que...
4: Hombre, él, claro, está en la playa todo el tiempo, con lo cual busca interior, capital, en Londres, Pirineos,
2: Delta del Ebro. Como decíais vosotros, he huido del calor. Más que nada he huido del calor, porque eso es lo que tiene la playa, que ahora en invierno está muy bien, pero en verano es una ola de calor agobiante. Y lo que más me ha impresionado, chicos, es que Hyde Park en Londres estaba totalmente amarillo.
3: Seco, seco por la sequía.
2: Están sufriendo una sequía impresionante y lo que siempre había sido verdor en todos los squares, en todos los greens, park y todo eso. Oye, nunca había visto Londres tan amarillo. Pero lo que más he disfrutado ha sido luego... Bueno, tú sabes, Jaime, bueno, no sé si lo sabéis vosotros, que a mí me gustan mucho los vehículos a motor.
1: Sí.
2: Pues así que tomé como base de operaciones Salardú, en el Valle de Arán, y desde allí me dediqué a explorar todas las pequeñas carreteras comarcales reviradas que suben a las principales cumbres del Pirineo francés. O sea, el Col del Portillón, el Peire Sur, el Col d'Aspin, Tourmalet...
4: Famosa porque todas esas se ven en el Tour de Francia.
2: Claro. Exactamente, la has clavado, todas las que pasa el Tour de Francia.
4: Todas.
2: Pues un poco la aventura, ¿no? Y ahí vino, chicos, la gran sorpresa. Al bajar de una de ellas, por una carreterita muy pequeña, fui a parar a Lourdes.
1: A Lourdes nada menos. Y pediste por nosotros.
2: Muy
1: claro. Pusiste algo.
2: Por lo menos así que por si mí. Esta temporada me veis más guapo, más inteligente, más rejuvenecido a mis 65 años, no dudéis, es que se ha obrado el milagro.
1: Bueno, la hora brava más musical del jueves cuenta con un tercer integrante, que es un hombre rodeado de lujos, que tiene una vida muy cómoda, muy burguesa.
4: Qué maravilla.
1: Y todavía está viajando, todavía está de vacaciones. Y no es ninguna broma, nos ha dejado un mensaje desde el avión. No sé si es el avión de vuelta, el que va a Madrid, a Los Ángeles. Bueno, es José Manuel Zapata que nos ha dejado este mensaje.
5: 11.000 metros de altura, 4.500 kilómetros hasta destino. Pues en esa estoy, en un avión deseando volver para dar un abrazo a todos los porfineros y porfineras, pero a partir del jueves ahí vamos a estar dándolo todo con mi Alaska, mi Sabino y mi Jaime, como te echo de menos, Jaime, que moreno estás, que te he visto en un reel de eso. Que os mando un besito muy fuerte y que vamos a tener mucha hora brava con la mejor música del mundo. Abrazos para todos, porfineros, porfineras.
1: Bueno, queridos bravos. Sí, hombre,
4: maravilla,
1: claro, Zapata. Pero él está de vacaciones todavía.
4: Ya.
1: Estamos
4: aquí. Está en operación retorno, realmente.
1: Bueno, una operación retorno que va a durar 2 días.
3: Un poco larga. Sí, una operación retorno con escala.
4: Es que igual está muy lejos.
1: Oye, bravos musicales, ¿habéis elegido ya tema o todavía no para el jueves? ¿Lo tenéis ya definido?
0: Sí, lo tenemos, sí. ¿Verdad?
1: Sí, está preguntando a las...
0: A ver, nos habéis pedido que hablemos... Claro, perdón, nos habéis pedido que hablemos de nuestros veranos, de nuestros recuerdos de verano, de esa canción que nos lleva a un verano en concreto. Es amplio, yo creo que vamos a atacarlo desde sitios muy distintos, ¿no, Sabino?
2: Sí, porque a ver, a mí me encantan las canciones que exaltan el verano, que su alegría, su felicidad, pero las que más me gustan, las que encuentro más maravillosas son esas que tienen aquella melancolía que nos hablan de cuando el verano se acaba, aquellas preciosas, que es como la nostalgia del verano, ¿no? Ese sentimiento tan dulce.
4: Soy tan mayor que me acuerdo del dúo dinámico.
2: Exactamente, esa es una de las que he escogido precisamente.
4: Claro,
2: Viviana.
4: Hombre,
2: he escogido el final del verano...
3: Es que,
2: pero claro, bueno, lo combinaré
3: yo con lloraba un cuando de era Beach chica. Boys, al final del verano, yo le he puesto un post, sí, porque es muy bella canción, lo felicito.
2: Y bueno, luego, ojo, también tendríamos que hablar del verano particular de cada uno, porque todos tenemos un verano icónico, un verano de aquellos sí, que nos acordamos con una canción que nos marcó, y ahí he escogido a Roy Orbison, el I Got It, que me parece
1: es que,
2: una canción maravillosa.
1: Yo creo que en general,

0: Cuando nos preguntan por nuestro verano, siempre acabamos yendo al tiempo de la adolescencia, a los 17, 18, ¿no? Los 15 años.
1: Ya lo veis el jueves.
2: No te creas, yo iré más tarde. Lo que pasa es que yo tengo tantos veranos que, ese es el problema de tener muchos veranos, que tengo muchos recuerdos.
1: Es lo que nos pasa a los que tenemos una edad.
2: ¡Ay, qué coraje!
1: Pero yo tengo un verano, digamos, de aquellos de reservista, que está muy bien, está muy bien.
0: A los bravos musicales los voy a despedir de momento. Hoy a las 3, de todas maneras, ninguno de los dispares ha querido entrar. Yo les planteaba la siguiente cuestión. Después de haber vivido este verano del año 2026, es del
2: 26, ¿no?
0: ¿Qué es lo que quitarías del verano? ¿Qué es lo que retirarías del verano?
2: No del mío, ¿eh?
0: No, digo de este último verano.
2: Bueno, pues mucho, los incendios, hay muchas cosas.
3: Pero algo... las muertes, la gente que se murió una semana, que se moría todo el mundo, Dolly Parton, King Curry,
2: las catástrofes naturales como la de
0: Pero yo preguntaba por algo más mundano.
3: La ola de calor, yo creo que el calor
2: es la ola.
3: Calor.
2: Deberíamos, la ola. Yo he pensado... Es que estaba como los hermanos Calatrava. Sí.
3: Pero
2: eso que decía él, ¿te acuerdas? Provocatoria.
0: Alaska, ¿tú quitarías algo después de tu experiencia veraniega? Yo he hablado de, yo lo he confesado, esta costumbre que hay de por parte de algunas personas de quitarse los zapatos en la consulta de un médico, en el tren, en el vagón de tren, ponerlo encima del asiento, en el avión también, dejar caer la pierna sobre el reposabrazos.
4: Pero fíjate que
5: convengamos una cosa, Jaime. Sí. El verano es una estación poco elegante.
3: Propensa a la vulgaridad, sí.
5: De cara a que luego hemos hecho común vestir de una forma que hubiera sido impensable hace años, que los hombres llevéis pantalón corto con toda la pelambrera al aire, que por ejemplo a mi madre no me entiende, o que llevéis las camisetas con la sobaquera al aire, que la ropa interior se vea. Entonces, eso no es una cuestión de este verano, eso... Cada verano va peor, tenlo claro, Jaime. Vete haciendo la idea.
1: Olvido, si me vieras a mí en senderos de montaña con pantalones cortos, ya sería horroroso, ¿no? O sea, la propensión a la vulgaridad.
5: No, si yo lo comprendo, yo lo hago, quiero decir. Pero esa etiqueta que el verano hacía... Antes la gente usaba tejidos de verano, pero no usaba ropa diferente. Ya. Usaba manga larga igual.
2: Sin ir más lejos, Cocó.
3: No, bueno, yo estoy de acuerdo con eso. Yo creo que, por ejemplo, la ausencia de manga larga, pese a que yo haya venido en polo, es un poco, hay un momento determinado en que es exagerado, ¿entiendes?
0: ¿Pero a qué te refieres?
3: Sí, no, esta cosa de repente...
0: Pero es lógico llevar manga corta, ¿no?
3: Bueno, sí, desde
0: luego. Yo hoy llevo manga larga.
3: Y yo soy un gran defensor del bermuda y de la sandalia, pero que...
0: Pero tú, sí, ¿a ti te gusta ver la bermuda y la sandalia en otros?
3: No, yo me compré varias bermuditas y tengo un conjunto de bermuda color salvia monísimo, que me lo puse mucho este verano. Pero que pero que hay un momento determinado en que de repente piensa, bueno, pero ¿y esto no va a terminar nunca? Tanta manga corta y tanto pantalón corto, por favor. Yo creo que hay posibilidad, como bien ha dicho Alaska, existen telas de verano que pueden permitirte que estés con las extremidades cubiertas, sin que haya un problema religioso.
2: Pero se arruga mucho.
0: De pronto nos hemos convertido en representantes del
2: club. Tejidos.
0: No, de tejidos. Unos mojigatos. De pronto somos todos unos mojigatos. Unas telas para el verano.
2: Bueno, a mí no me importa que estén desnudos, para nada.
1: ¿Y vosotros?
3: Todo esto sí. Sin ser Luis Hernández, que propuso la guayabera.
0: Un momento que no se entiende.
3: Este tema hay que tenerlo muy en cuenta, que es uno de los grandes temas de este verano. Vale. La guayabera con la que se casó Luis Hernández, con nuestra querida Susana Griso, que ha sido uno de los grandes temas de este verano, en realidad. Dividió el mundo, en mi opinión. ¿Entiendes?
2: Porque, entre sí, ¿no?
3: Y que también hay que entender que probablemente él quiso asumir una cuestión mediterránea sin ser una
0: persona mediterránea. No, pero vamos a ver, yo creo que Susana Griso lo ha explicado. Era el código, la etiqueta para ellos.
3: Era guayabera. Ella, de hecho, su hijo iba en guayabera blanca.
0: Claro.
3: Claro, el tema fue el color.
2: Ella iba como una muñeca, eso sí. Ella lo de la guayabera no lo veía.
3: Me encanta para que ella. Estemos abordando el tema, porque es que fue un temazo, lo siento.
0: Bueno, bravos musicales, que nos oímos el jueves. ¿Os parece?
5: El jueves estamos ahí.
1: Perfecto.
3: Con vuestra canción de verano.
0: Un beso enorme. A los
2: un
0: tres.
2: Millón,
0: a los
2: un
0: tres.
2: Millón.
0: Pero,
2: un millón
0: de besos. Pero vamos a ver una cosa. Voy a hacer una pausa. Sí. Enseguida voy a recibir a alguien que conocéis. Bueno, no sé si habéis coincidido con
2: yo
0: él.
2: No
0: los
2: creo.
0: Bravos musicales sí han coincidido. Es que esta temporada está con

0: Nosotros, Fran Ramírez, un guionista muy brillante, en el que confío muchísimo, que va a poner una nota de humor luego un poco más tarde. Pero como hoy es el día de la presentación, el programa de presentación de las diferentes novedades, se va a sentar aquí con nosotros. Pero, ¿tú tienes algo contra la guayabera?
1: No, para nada. Pero sí, tengo cierto momento contra la guayabera. La guayabera, en el fondo, sabes que tiene un pasado esclavista que hay que reconocer. ¿Entiendes? Porque la guayabera era vestida no por las personas que estaban trabajando el tabaco, el azúcar y todo eso.
2: Los señores.
1: Sino por los señores de la casa, ¿entiendes? Era lo que los diferenciaba. Y ese punto de vista, llámame woke, llámame lo que quieras, ese punto de partida ya me pone a mí muy en contra de la guayabera. Y sobre todo porque la guayabera se la ponían en mi generación amigos de mi papá, que eran como excesivamente comunistas y pro Fidel Castro. Y entonces a mí eso también siempre me ha marcado mucho.
2: Fíjate,
1: y luego
2: ¿hasta dónde te puede llevar una guayabera? Mira,
1: es que la guayabera lleva muy lejos. Ahora, también es cierto que, volviendo a este tema, esa relación de la guayabera y el color, hay que tenerle mucho ojo. Yo en un momento determinado en Panamá, en un viaje que hice para hacer un homenaje a Lucía Bosé con Miguel, Bosé su hijo, de repente fuimos a un lugar de guayaberas panameñas, que ya es una cosa, porque la guayabera es o filipina o mexicana, ¿entiendes? Pero el mundo de guayabera panameña ya era como...
2: También cubana.
1: También cubana y también puede haber... Bueno, y pues, claro que hay guayaberas en Venezuela y guayaberas en Colombia, pero ya esto era la guayabera en Panamá. Y de pronto hubo como ese momento en que apareció una guayabera color verde, verde, verde intenso, que es la que yo me compré. Me la puse dos veces, yo creo, porque...
0: ¿Y por qué?
1: Porque primero me vino encima todo esto que os he intentado explicar en la guayabera, y luego me vino lo de si la guayabera con color es realmente guayabera, ¿entiendes?
2: Me gustan más blancas.
1: Yo creo que es mejor blanca, sin duda. Y es mejor en este tipo de cosas lo clásico.
2: Lo clásico,
1: pero
2: siempre.
1: También es, claro, pero y luego también está la famosa guayabera de los filipinos, que le ponen como una especie como de hilo de oro, que la hace como más rígida. Y esa la entiendo más para una ocasión como la de la boda de Luis Hernández.
2: Con hilo de oro no lo veo, ¿eh?
1: Sí, bueno, porque es más como para una boda, ¿entiendes? O más como para fin de año.
0: Voy a hacer una pausa, si os parece.
1: Queda en el aire el tema.
0: Queda en el aire.
1: Muy en el aire.
0: El tema. Viviana, ¿te has enamorado este verano?
2: De la vida, sí.
0: De la vida,
2: me encanta.
0: Sí.
2: De la vida, sí. Fíjate,
0: es una pregunta, ¿no? Es una pregunta que siempre se suele hacer.
2: Fíjate.
0: ¿Qué tal el verano? ¿Te has enamorado este verano?
2: Claro, pues me he enamorado de la vida. Quiero decirte, nos pasamos, vamos, concretamente yo, mucho tiempo quejándome. Y ya me queda no demasiado tiempo como para quejarme tanto. Tendríamos que estar agradecidos. Vivimos en Occidente. Tenemos un país que funciona bien. Tengo aire acondicionado, piscina. Muchas comodidades para quejarme tanto. Entonces, me parece que tengo que estar más agradecida a la vida y pasármelo mejor. Por el tiempo que me quede libre, si te es posible, dedícalo a mí.
0: Pero tú te lo has pasado siempre muy bien.
2: Sí, pero últimamente me quejaba mucho. Yo me lo he pasado muy bien y además creo que la vida es una celebración. Es más, yo creo que guardar dinero y salud para morirte con dinero y salud es una putada.
1: No, claro, hay que gastarlo todo.
2: Si no tienes hijos.
1: Hay que gastar,
2: hay que vivir, hay que gastar la salud, hay que gastarlo todo, porque si no te va a dar coraje. Pero este verano me ha servido de reconciliación con muchas cosas.

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0: Antes de escuchar a Fran Ramírez, que está a punto de sentarse en este estudio, todo el mundo sabe que nunca llega puntual.
1: ¿No? Pero, ¡qué suerte!
0: Pero escúchame, hoy no es culpa de él. No es culpa de él.
1: Es de la Operación Regreso.
0: La Operación Regreso.
1: Claro, que anda por ahí, la Operación Regreso anda por ahí. Yo venía asustadísimo en el camino para acá.
0: ¿Pero te has encontrado atascado?
1: No, para nada, al contrario. Todo
2: no,
1: ligero,
2: yo creo que hasta
1: fluido.
2: La semana que viene que empiezan los colegios.
1: Eso lo he oído también porque pregunté.
0: Bueno, de todas maneras hay un tema que no hemos abordado. Siempre hay un parte médico por parte de Viviana Fernández relacionado con el fumar. Podemos anunciar oficialmente...
2: ¡Que he vuelto a dejar de fumar!
1: ¡Qué maravilla!
2: Estuve 3 meses, o sea, empecé en mayo por desesperación y claro, lo más fácil es recurrir, aunque sea mintiéndote, a algo que ya conoces, que es una vía de escape, el tabaco, aunque sea malo para tu salud. Y volví, y claro, yo dije, bueno, en cuanto que termine este mare magnum voy a intentar dejarlo. Claro. Y lo malo no es que lo volví a fumar, sino lo bueno es para mí. Es que he vuelto a dejarlo otra vez, porque ya me lo había tomado como algo definitivo. Y bueno, el haber vuelto otra vez a dejar de fumar me ha dado mucha satisfacción, sobre todo porque lo normal es que tengas un proceso de soltar porquería y demás, y yo no paso por ese proceso. Antes estaba que era un minero silicóxico con esto de fatal cuando fumaba, pero en cambio dejé de fumar y no he tenido ningún tipo de cosa y estoy muy feliz y muy contenta porque llevaba un año y pico antes de haber vuelto.
0: Bueno, ya, pero ya. Eres de las personas que de un día para otro lo consigue.
2: Bueno, lo consigue con mucho sacrificio y volviéndome loca, pero claro, necesitaba relajarme un poco y me he relajado y desde ahí pude.
1: Yo voy a hacer un juramento a raíz de estas declaraciones. Y voy a dejar
0: la chocolatina. Baja la música.
1: Voy a dejar la chocolatina.
0: Baja la música, un momentito.
1: Sí, ya se ha dicho.
0: Baja la música.
1: Lo vuelvo a decir de nuevo, a tenor de que me gane un problema por estar reconociendo esto, pero voy a hacer un juramento que voy a dejar las chocolatinas.
2: ¿Sí?
1: Completamente.
0: Espérate.
1: Sí.
0: Es que hasta ahora no lo habíamos contado.
2: Claro.
0: ¿Qué es lo que pasa?
2: Esto era un secreto.
1: No se puede contar, ¿para qué lo vais a contar?
2: No es necesario, ¿no? Pero, si tú no lo ves.
1: Bueno, que de repente aquí yo me tomo un café determinado.
0: Es que te están escuchando en casa, Boris.
1: Sí, ya lo sé, que yo me tomo un café determinado acá y de repente pues me como una chocolatina determinada junto con ese café. Pero bueno, ahora que me la he terminado.
0: Quita la música.
1: Ahora que me la he terminado ya, es la última.
0: Quita la música.
1: Es la última.
2: Claro, como lo vivo con el tabaco.
1: Y por eso lo digo, claro. ¿Vuelto? Voy a hacer ejemplo con Viviana.
0: Es un juramento en serio.
1: Es un juramento en serio, sí, lo voy a dejar.
2: Hombre, lo he dicho públicamente.
1: Lo estoy diciendo públicamente. Otras cosas no las voy a decir públicamente porque no tengo tanto compromiso que las pueda dejar. ¿Entiendes?
0: Bueno, me dejáis que él habitualmente va a estar a partir de las 6, pero como hoy estamos presentando alguna de las novedades, pues he pensado que se siente con Boris y con Viviana. Vamos a ver, Fran. Podría echarte la culpa.
3: qué mal rato.
0: Podría echarte la culpa.
3: Pero no la es, no es mía, ¿eh?
0: Ya sé que no es tuya, pero todo el mundo conoce, yo te conozco desde los momentos de televisión, que tú puntual no eres.
3: Puntual no soy, pero tenemos que darle las gracias a José Carlos, un taxista que se ha saltado 19 semáforos.
2: No digas el nombre que lo multa.
0: Pero eso no lo cuentes.
3: No, sin apellido, pero ha sido muy amable para que pudiera yo llegar ahora aquí y ya tengo el agua, ya podemos empezar.
1: Es por finero.
3: Es por finero, que además os veníamos escuchando.
1: Qué divino,
3: ¿eh? Así que un saludo para él y perdón por llegar tarde, sino un fallo de entendimiento.
0: Bueno, no ha sido tú, por una vez que no sea él,
3: pero no busquemos culpables.
0: Fran va a estar con nosotros esta temporada, los lunes y los jueves.
3: Toma, por partida doble.
0: Puntualmente.
3: Muy bien.
2: Eso
3: sí,
2: no
3: sí,
2: lo sabe.
3: Sí, no, sí, me voy a comprometer, va a ser
2: también
3: siempre
2: como
3: puntual.
2: Bori. Bueno, son muchos
3: siempre
2: compromisos,
3: puntuales,
2: ¿eh?
3: Prometo, ¿eh?
1: Te vas a comprometer, es que te tienes que comprometer.
3: Sí, no, lo voy a hacer.
0: Bueno, hoy es lunes, es obvio. Un día que habitualmente a la gente se le hace muy cuesta arriba, sobre todo si volvemos de vacaciones. Por eso esta temporada, como he adelantado, vamos a ayudar, si te parece.

0: Fran, a los porfineros y porfineras a afrontar la semana con optimismo, con buen humor y que el primer día de la semana, en vez de cuesta arriba, se haga cuesta abajo, si te parece.
1: Perfecto.
0: Y nos vas a ayudar a conseguirlo poniendo, yo creo que al mal tiempo buena cara y al mal humor uno mejor, puede
1: Exacto,
0: ser.
1: Me gusta, me
0: Ese
1: gusta.
0: Es el
1: me
0: lema
1: gusta.
0: De,
1: sois optimistas
0: de
1: aquí,
0: tu sección,
2: ¿no? Absolutamente,
0: sí.
2: Pero
0: sí.
2: Yo vengo hecho un escándalo.
1: Pero...
2: No estoy para nada deprimida ni nada con volver. Estoy muy contenta porque
1: bueno,
2: como ya lo disfruté,
1: bien.
2: Muy bien.
1: Ah, pues entonces genial. Por si hay alguien que no es como Viviana, pues vamos a intentar poner a los lunes un mejor humor. Es un día de la semana que cuesta.
2: Sí,
1: y
2: cuesta,
1: el 31 de agosto cuesta especialmente.
2: Sí, sí.
1: Este es dificilito.
2: Hay que reconocerlo.
0: Bueno, es una mesa de gente optimista, así que procede, por favor.
1: Vamos a aplicar una técnica que a mí me gusta mucho, que es pensar que mal de muchos, consuelo de tontos, ¿eh? Que esa está estupendamente. Vamos a ver que hay gente que tiene peores lunes que nosotros. Por eso, para demostrarle a los porfineros y porfineras que el suyo no es tan malo y que volver a la rutina no es para tanto, yo hoy les he preguntado a mis amigos por su peor lunes post-vacacional. He ido grupo por grupo pidiéndoles sus ejemplos. Al principio no han ayudado mucho.
3: Para mí, el peor lunes de vuelta a la rutina lo son absolutamente todos los lunes del mundo. Tengo el don de poder adaptarme perfectamente a los fines de semana. Entonces vivo en una constante crisis de los lunes.
1: Esto no tendría nada que ver contigo.
2: Este no es de las positivas, no.
1: Luego hay otros que son los que quizá metí un poco la pata.
4: Un mal lunes post-vacacional es el que me gustaría tener a mí, que sigo en el paro.
1: Claro, no se puede tener un mal lunes post-vacacional.
2: Claro. Eso hay que mirarlo. Sí.
1: Eso. Y hay otros pues que han dejado de ser mis amigos por no querer ayudarme.
5: El peor de mi vida es hoy. Que me estás preguntando esto a las 8 de la mañana. Claro. Yo qué sé, hijo. Bastante cruz tengo ya encima. Déjame en paz.
1: Sí, no somos un grupo de madrugadores, ¿eh? Eso es así. Finalmente lo he conseguido, ¿eh? Ya sabéis que, bueno, yo soy aragonés y ya sabemos en Aragón que lo único que hay que hacer para conseguir algo es ser un poquito más pesado y eso es lo que he
0: bueno,
1: hecho.
0: Pues venga, vamos allá. Aunque dice el refrán que un mal lunes lo tiene cualquiera.
1: Sí, exacto. Esa es la actitud, ¿eh? Ojalá fuera eso lo que pensó mi colega Alberto. No es el más avispado del grupo. Es de estos de que cuando llueve no se fía de lo que está viendo, tiene que sacar la mano y comprobar que cae agua. Entonces dice, ah, vale, pues ya está lloviendo. No lo queremos, pero listo, no es.
0: Bueno, pero hombre, ¿así estás hablando de tu amigo?
1: Sí, pero insisto en que lo queremos.
2: Es también de los que lo ha dejado.
1: Lo vais a entender cuando lo escuchéis. Atentos todos a lo que es un mal lunes de vuelta al trabajo.
6: Yo ya venía de unas vacaciones que no me habían salido muy bien. Me había quedado muchos días en casa, luego me fui a la playa, pero me puse malo. Entonces casi tenía ganas de volver. Nada, llegó el lunes, yo entraba a trabajar muy temprano en ese trabajo. Llego, tal, dormido, buenos, ¿qué tal? Bueno, pues a ver si me acuerdo de las contraseñas, todas esas cosas. Y de repente me viene Recursos Humanos y me dice, oye, ¿podemos hablar un momento? Tal. Y yo, sí, sí. Y me sacan y me dicen, oye, es que no, es que tú no tienes que estar aquí. Y yo, ¿cómo que no tengo que estar aquí? Es que no te reincorporabas hasta dentro de una semana.
0: No.
6: O sea, había llegado una semana antes a trabajar de lo que me correspondía.
1: Os he dicho que no era el lápiz más afilado.
0: Yo creo que es una pesadilla real para mucha gente y estoy seguro que a muchos has desbloqueado algún que otro recuerdo. Volver de vacaciones una semana antes por error. Ya. ¿No os ha pasado a vosotros presentaros?
2: No digo vacaciones.
0: Presentaros en algún evento, en alguna cena, antes de tiempo, eso lo he hecho yo.
2: ¿Sabe lo que pasa? Que yo ya antes llegabas tarde, como él. ¿Me entiende? Entonces, como ahora no sé medir el tiempo muy bien, siempre llego la primera. Parece que voy a poner el convite yo. ¿Me entiende? Siempre llego pronto, demasiado.
1: Mira, está bien, yo soy de los que llegan tarde. Mi amigo, no sé qué habríais hecho vosotros en esa situación, si os habríais vuelto a casa, si no...
2: Me hubiera alegrado mucho.
1: ¿Sí?
2: Hombre, de repente
1: pues
2: tengo una semana más.
1: Pues él quiso quedarse en el trabajo y tampoco le salió bien.
6: Yo les dije... Bueno, yo ya que estoy aquí, pues ya me quedo. Y tal, que me mandaron a casa, cogí mis cosas y me volví a ir a mis vacaciones forzosas.
1: Vacaciones forzosas, lo llama él. En
2: fin, semana más.
1: Tengo más amigos con mala suerte, ¿eh? Se nos da bien lo de meter la pata. Escuchamos a Luna, una chica que casi acaba siendo la dueña de su empresa por error. O eso pensó el jefe.
7: Mira, recuerdo que me da muchísima vergüenza. Hace como 15 o 16 años, con el que era entonces mi novio, súper enamorado, todo idílico, maravilloso. Volvimos de las vacaciones, nos reincorporamos ya a nuestro trabajo con los compañeros contando cómo había ido el verano. Claro, yo estaba en mi burbuja de amor, de repente viene el jefe, me llama y yo, dime, Cari. Bueno, me quería morir en ese momento.
1: No es una manera de mostrarle amor a tu novio llamar a tu jefe Cari.

0: ese desliz, ¿eh? Cuidado con él.
1: Me encanta.
0: Y delante, encima de todo el mundo. Yo, si me hubiera pasado, no sé qué habríais hecho vosotros. Yo, huir hacia adelante. Ya disimulad y pensar que es mi manera de hablar. Y ya el jefe, pues, Cari, amor.
2: Recurrir al Cari con todo el mundo.
0: Sí, ya sí, con todo sí, el mundo. Sí.
1: Bueno, Cari, tienes, mi vida. Tienes un secreto, sabes que lo puedes repetir. Puedes decir Cari, Cari. Que eso es muy utilizado.
0: Y a los jefes les sentaría mejor Cari,
1: bueno,
0: Cari.
1: Pero se quedarían Cari, Cari. O sea,
2: yo te recomiendo, cari, cari, cari. Yo, Fran, te recomiendo que no me utilices el Cari, Cari cuando te dirijas, ¿no?, a mí. Vale, porque, vale.
1: Porque si no te importa.
0: Cari, cari, pensaré otra, cari, otra palabra.
2: Cari, cari me suena un poco.
1: Es un poco tremendo, Cari, cari.
0: Otra palabra. Tremendo. Mi amiga lo que hizo, bueno, pues fue hacer como que no había pasado nada, pero no fue una opción para su jefe, que quiso luego aclararle las cosas.
3: Luego nada, tuve que ir al despacho a llevarle unos papeles. Y me dijo: mira, esta es la foto de mi familia, mi mujer, claro, mis hijos. Y yo, sí, sí.
0: Claro, me jefe. Queda claro. El jefe intentando aclararle el no vayas por ahí, estoy claro, felizmente casado, ¿eh? Casi se muere dos veces, mi pobre amiga.
2: Oye, Fran, de todas maneras, tus amigos tienen unas vidas como muy interesantes, ¿no? Porque es verdad que estás ayudando a que pensemos que nuestros lunes no han sido tan malos, o no, el lunes no es tan malo, pero, uh-huh, pero tienes que hacer toda la semana, te recuerdo.
0: Exacto, pero yo hoy estoy sacando a la luz las vergüenzas de mis amigos. Pero a partir del lunes que viene queremos las vergüenzas de los porfineros y de las porfineras, ¿eh? Queremos que desde ya nos manden un audio al WhatsApp del programa, al número 620-621-991.
2: Espera, lo voy a repetir. 620-621-991, 620-621-991. ¿Y qué es lo que reclamas? ¿Qué es lo que pides?
0: Quiero momentos de tierra trágame en el trabajo, en una cita, en el viaje, en el médico, paseando al perro, en la piscina. Donde sea, los iremos sacando cada lunes. Momentos en los que los oyentes pasaran mucha vergüenza y quisieran ser invisibles.
2: Lo vuelvo a recordar, 620-621-991, 620-621-991. Exacto. Y mientras van mandándonos el suyo desde casa, por favor, haz que algún otro amigo que te quede,
1: que no le van a quedar muchos, después de esto,
2: se arrepienta de haberte contado sus historias, Fran.
0: Tengo uno con el que yo empatizo mucho. Escuchad, porque igual vais a pensar también que vuestro lunes no ha sido tan malo.
4: Yo trabajo en un supermercado y el año pasado, por primera vez en mi vida laboral, pude disfrutar de un mes entero de vacaciones. Sin alarmas, sin restricciones, sin nada. ¿Qué ocurre? Que cuando volví de mis vacaciones al trabajo, sufrí las consecuencias de vivir sin ningún tipo de normativa.
0: Hasta ahí, paramos ahí. ¿Por dónde creéis que va con esto de sufrir las consecuencias de haber estado mucho tiempo sin normas?
1: Que son una alarma inesperada, ¿no?
0: Alarma inesperada, ¿vivían alguna teoría?
1: Fíjate, yo no sé seguir esa frase, porque yo a mí todo me cabe, cualquier alarma me cabe. Quiero decirte, yo siempre estoy dispuesta a convertir lo adverso en algo que juega a mi favor.
2: Yo lo que pasa es que, empezando a conocer a tus amigos, Fran, ¿sí?,
1: puede ser que unas cosas muy raras.
2: Puede ser que no supiera madrugar y llegara tarde, por ejemplo, que se hubiera olvidado de usar, yo que sé, los cordones.
0: Podría ser lo de madrugar, que sería muy yo, pero no es eso. A mi amigo le pasó algo peor.
4: Entre sangrías, chopitos y tapas de todo tipo y sabor, el uniforme de mi trabajo no me valía. Imaginaros, claro, las caras cuando a mi encargada le tuve que decir: oye, la talla se me fue muy lejos.
0: Volver del verano con una talla más. ¡Oy! Y tener que pedir un uniforme
1: pero
0: más grande.
1: Pero eso es lo peor. Tienes que adelgazar hasta que vuelvas a ese uniforme. No, o ir desnudo por el supermercado.
5: O gastarte un dinero extra en uniformes. Que he visto ahora lo que cuestan los uniformes para el curso escolar, pero entre 275.
1: No, y más, y 400. No, pero este era el supermercado.
2: Que no lo cuenten los padres. No,
1: tienes
2: lo
1: que adelgazar.
2: Si mirando, te hago luego la cuenta.
5: Pero debe ser aterradora esa cuenta, ¿eh? O sea que si crees tanto, tiene que comprarse un nuevo uniforme, o deducirlo.
1: Tiene que volver a esa talla.
0: Yo antes de antes de pedir un uniforme, yo me habría ido al paro. No habría vuelto de vacaciones antes de pasar la vergüenza,
1: hombre,
0: de tener que pedir uno, ¿eh? Yo lo habría hecho así. Mi amigo seguramente no ha olvidado esta anécdota, su encargada tampoco, y ojo, porque que se olviden de ti en el trabajo es triste, ¿eh? Algo que sabe muy bien otro amigo mío, Dani.
6: Me fui de vacaciones, como dice la canción de Bad Bunny, tomar mi mojito, mi sangría, mis noches de fiesta. Y
0: que
6: voy
0: mis
6: hacia el trabajo, cuando llego me encuentro que la tienda está completamente cerrada. O sea, se traspasa. Perdona, yo me quedo de absoluta pasta de boniato. No estaba el letrero, no estaban las luces. O sea, como si allí no existiese un negocio, vamos, mi tienda.
0: Yo no sé si legalmente te pueden echar sin avisarte.
2: Hombre, igual legal, elegante tampoco es.
0: No, elegante no.
1: No, pero no. Ahora pasa, ¿eh? Mucho.
0: ¿Sí?
1: Sí, la gente, hay una gente que vi de que tenía una cosa de dentista, estaba pagado por adelantado y todo, ¿verdad? Y se han quedado todos sin dientes. Uy, necesario.
5: Es verdad, eso fue un escándalo.
1: Un escándalo.
0: A mi amigo no le ha pasado eso exactamente. Lo suyo tenía una explicación.
2: Y no me digas, la explicación deja en mal lugar a tu amigo Dani, porque así se llama, y no a tu jefe. A su jefe, mejor dicho.
0: Nos vas conociendo, Jaime, ¿eh? Atentos, atentos.
6: Total, que yo me veo allí con mi mochila, mi tupper, a lo que abro WhatsApp y me doy cuenta de que lleva el grupo del trabajo un mes silenciado por cositas. Empiezo a leer que nos hemos trasladado de tienda, que se ha movido como tres números más allá, en la calle, ¿vale? O sea, no he prestado mucha atención yo a este temario.
0: Es lo que se llama la desconexión digital, que eso está amparado por la ley. Tú puedes
2: ya, de todas maneras, Fran, estoy pensando en tu amigo, mucha relación con los compañeros no tenía.
0: No.
2: Enterarse de esa manera...
1: Eran compañeros solamente.
0: No parece. Y a veces es mejor, ¿eh? Porque hay que tener cuidado con los vínculos que puedes tener con los compañeros y compañeras, ¿eh? Un lunes posvacacional puede ser mucho más lunes y mucho más posvacacional si llegas y te pasa esto.
7: Yo llegaba de vacaciones. Tenía que volver a una oficina que me llevaba fatal con la jefa. Bueno, yo y todo el mundo. Nada, yo llego allí y veo toda la mente súper contenta, tal, y me dice una compi, oye, que han cambiado a la jefa. O sea, no me lo puedo creer. O sea, esta vuelta maravillosa la pago todos los veranos. Y me dice, vete ahí no sé qué, que quiere conocerte. ¿Quién era mi jefa, Fran? ¿Quién era? Casi me muero.
0: ¿Quién creéis que era?
2: Su expareja.
0: Su expareja.
1: ¡Ay!
0: Boris, Viviana, ¿tenéis alguna teoría?
5: Bueno, ¿no? la nueva pareja de su expareja.
0: Bueno, vamos a escucharlo. La expareja igual hasta le habría agradecido a ella.
7: Pues mi jefa era mi ex-suegra. No. Un ex que tuve terrible. Ella era peor aún, era súper controladora. Cada vez que lo recuerdo me pongo mal.
1: Y sobre todo tenía un vínculo personal.
5: Pero hay un poco de nepotismo allí. O sea, porque si hay una ex-suegra, hay nepotismo. Esta es una nepo baby.
0: Total.
5: ¿Entiendes? Yo claro, estoy, nepo baby.
0: Estoy
1: a mí está muy de moda.
5: Nepo baby.
0: Es nepo nuera, sería.
5: Nepo
0: ¿no?
5: nuera. Nepo nuera. O sea, NN.
2: Estamos inventando conceptos.
5: Sí, la nepo nuera, claro.
0: Lo que espero es que ahora, después de haber oído estos lunes de vuelta a la rutina, después del verano que hay por ahí, seguro que ahora el vuestro no os parece tan malo y que lo que queda de semana va a ir de mal en mejor. ¿Seguro?
2: Bueno, nos vas a ayudar los lunes a eso de las 6:30. Hoy es la presentación para saber cómo va a marchar este por fin con las incorporaciones, con los clásicos. Vosotros ya sois unos clásicos.
1: Muchas gracias. Gracias. Yo llevo mucho tiempo siendo clásica.
5: Como la guayabera.
2: Como la guayabera. Bueno, para la próxima semana supongo que debemos seguir invitando a los oyentes, ¿no?
0: Por favor, que nos manden, ya lo decimos, al WhatsApp del programa al 620-621-991 una anécdota vuestra de algún conocido familiar, también nos vale. Siempre podéis usar la excusa de decir, no me pasó a mí, le pasó a un
1: claro,
0: amigo.
1: Claro, a mi amiga.
0: Y así se cuenta todo mucho mejor. Cosas que os hicieran pasar mucha vergüenza, ¿eh? Nos da igual el contexto, una reunión, cine, gimnasio, donde sea, momentos que digas, vale, después de esto ya solo puedo ir a mejor. Los audios al 620-621-991 y los ponemos pues la semana que viene, la siguiente, la otra, los vamos sacando.
2: Bueno, pero el jueves tienes que estar aquí.
0: No, yo
2: el
0: jueves.
5: Puntualmente.
2: ¿Y sabes la hora?
0: El jueves.
2: ¿Sabes la hora?
0: Yo me voy a venir a comer.
1: Lo ha jurado. Yo soy testiga.
0: Yo vengo a comer.
2: Te lo repito, ¿sabes la hora a la que tienes que estar?
0: Creo que tengo que estar aquí a las 6. ¿Puede ser?
2: Sí, a las 6 de la tarde. Mira, no, le estás diciendo.
5: No, porque es a las 6:30. Sales que se venga a las 6:30.
0: Vale.
5: Pero si quieres venir a las 6, tienes claro, media hora.
2: Yo creo que eso es recomendable.
5: Pero eso siempre es un poco tramposo. A mí me dijeron que el tip para la puntualidad es 5 minutos antes.
2: 5 minutos. Ni más ni no menos, me vale.
5: Porque son verdaderos.
2: No me vale.
0: Yo con 5 Boris llego tarde.
2: Bueno, nos hemos quedado casi sin tiempo en esta hora brava tan loca. Y
5: con tanto que ha pasado.
2: Con tantas cosas que sí. Las nepo babies, que bueno, tampoco hemos hablado.
5: La nepo babies, sí, la nepo babies. Explica, pero es que
2: explica un poco qué son las nepo babies.
5: Bueno, o sea,
2: Fran, tú también puedes incorporarte al debate.
0: Por favor.
5: En realidad, parece que la reina de las nepo babies es la segunda hija de José Luis Janeiro, y María José Campanario.
2: De Jesulín.
5: Que ella recibe el nombre de Jules, se llama Julia, pero ella prefiere llamarse Jules, y se apellida Janeiro, y yo he sugerido apellidar a Jules Janeiro, que ya es como una bebé.
1: Como río,
5: Jules Janeiro.
0: Es muy de bebé.
5: Y muy de Nepo Baby, porque al parecer la madre de su hermanastra, Andrea, la llamó Nepo Baby. Y ella se salió a señalar
1: Es un término que se utiliza para los hijos de gente famosa, sí, que después baby, se hace famosa.
5: Sí, exacto.

0: No, es sobre todo para los hijos de gente famosa, pero también hay casos de Nepo Babies muy complicados en la vida actual, porque, por ejemplo, no se puede negar que Jonathan Aldick no haya sido un Nepo Baby, ¿entiendes? Precisamente.
1: Es, claro, es una pirueta, claro, un poco...
0: Es una pirueta, pero también es una realidad, ¿entiendes? Y muchas veces les pasa a los Nepo Babies el problema de ser precisamente hijos de padres que también en un momento determinado son
1: una
0: muy, muy...
1: enorme dimensión.
0: De una enorme dimensión y muy poderosos, ¿entiendes?
1: Bueno, queridos, que se nos ha ido el tiempo. Que tengáis muy buena semana. Bienvenidos a una nueva temporada de Por Fin. Y nos vemos y escuchamos y sentimos el lunes.
2: Alcaraz vuelve esta tarde a las pistas después de cuatro meses.
1: Ay, que no nos ha dado tiempo.
0: Alcaraz,
1: la próxima semana.
0: Y con
1: venga,
0: ese
1: la próxima.
0: Pelo espectacular, por favor.
2: ¿Qué pelo?
3: Pero un
2: pelo.
3: ¿En qué clase de mundo vivimos?
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17: Son las 6, las 5 en Canarias.

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1: Buenas tardes. La ministra de Igualdad, Ana Redondo, ha cifrado en 21 las agresiones sexuales cometidas en Ceuta durante la crisis migratoria, 5 de ellas con penetración y un intento no consumado. Agresiones por las que están siendo investigados 5 presuntos agresores. Ha sido durante su comparecencia en el Congreso de los Diputados en la que la ministra ha precisado que de los 5 presuntos agresores, 2 de ellos son magrebíes, otros 2 españoles y un ciudadano de nacionalidad belga. Aunque, bien es cierto, hoy la Fiscalía ha contabilizado en 23 esas agresiones sexuales con 8 presuntos autores identificados. En cualquier caso, ha reconocido la ministra que puede haber más casos de los denunciados.
2: La ausencia de llamadas no significa que no existan situaciones de violencia. Las barreras idiomáticas, el desconocimiento de los recursos, la dependencia de terceras personas o las propias condiciones de alojamiento nos obligan a contemplar una posible infradenuncia o infrautilización de los mecanismos de protección.
1: Por cierto que la Comisión Ejecutiva Regional del PSOE de Ceuta ha confirmado que esta formación va a asistir a la manifestación convocada para este próximo 2 de septiembre en una decisión que ha trasladado a toda su militancia y que, según ha defendido, responde al sentir de la ciudadanía y de los propios afiliados ante la situación que atraviesa la ciudad. Cambiamos de asunto, estamos en plena operación por la vuelta de vacaciones. Algunas carreteras de Madrid, Barcelona y Valencia y también de Andalucía registran tráfico lento en este último día de la operación Retorno del Verano. Vamos a saber cómo están las cosas a esta hora. Conectamos con la Dirección General de Tráfico, Alejandro Martín. Buenas tardes.
3: Muy buenas tardes. A esta hora seguimos pendientes de ese accidente que complica la entrada a Murcia por la 7 en el entorno de Alcantarilla. Dificultades, pero de manera leve en la entrada a Madrid por la 1 en Las Tablas, la 3 en Villarejo de Salvanés y Arganda del Rey y la 6 en El Plantío, en esta misma 6 en Ávila, en Arévalo, dirección Madrid. Ya en Cantabria en la 67 en Bodepiélagos hacia Torrelavega, en Tarragona en la 7 en El Perelló hacia Barcelona y justo la entrada la ciudad condal por la C58 y C33, todo ello a su paso por Moncada.
1: Se va acabando el verano y se acaba también la temporada de incendios. Bueno, pues en total hasta hoy se han quemado en nuestro país más de 260.000 hectáreas. Es una cifra llamativa, aunque según el Ministerio para la Transición Ecológica es un 30% menos que el año pasado por estas mismas fechas. Informa María Martínez.
4: Las hectáreas arrasadas por el fuego a principios de julio fueron más del doble que las quemadas en el periodo de 2025. Se registró uno de los incendios más mortíferos de nuestro país, el de los Gallardos, con 13 víctimas mortales, a lo que hay que sumar las más de 77.000 hectáreas quemadas de Madrid, Ávila y Toledo. Sin embargo, la situación cambia si la comparamos con el mes de agosto de este año con el de 2025, cuando el número de incendios fue mayor. Aunque este verano la cifra sea menor, la ministra Sara Ages pide prudencia.
5: La temporada de incendios no ha terminado. El aumento de las temperaturas que está previsto esta semana, vemos máximas que podrían superar los 40 grados, exige mantener la precaución.
4: En lo que llevamos de año se han registrado 44 grandes incendios forestales y se han acumulado casi 10.000 horas de vuelo, siendo Aragón la comunidad que encabeza el ranking.
1: Vamos ya con los mercados que cierran el mes con una nueva escalada en el conflicto bélico entre Estados Unidos e Irán. El selectivo español concluye el agosto con un balance positivo, aunque eso sí pierde los 20.000 puntos. Fabio Márquez.
6: El IBEX 35 cierra en negativo y se deja más de un 0,3%. Queda para mañana en los 19.974 puntos. Los avances están liderados por Repsol en cabeza, beneficiada de la tensión geopolítica y la subida del petróleo, seguida de Celnex y Enagás. Por el contrario, las que más pierden son Solaria, Indra y también IAG. La tendencia a la baja se repite en el resto de bolsas europeas mientras el petróleo sube y el barril de Brent se sitúa por encima de los 90 dólares. La cumbre de bancos centrales de Jackson Hole confirmó las presiones alcistas sobre los tipos de interés, de ahí que con la inflación como principal amenaza, cada repunte en el precio del petróleo prevé nuevas subidas de tipos. Y también del Euribor, que cierra agosto en el 2,95%, su nivel más alto en 2 años, lo que hará que las hipotecas variables se vuelvan a encarecer.
1: Ahora ya de los deportes con Paco Reyes.
7: Leo Messi ha anunciado en redes sociales que deja la selección argentina. Me vacié, ya no tengo más para dar. Escribe Messi, quien ha confesado que la carta que hoy publica la escribió días después de perder la final del Mundial ante España. Hoy precisamente juega el equipo de su vida, el Barcelona, que busca el pleno en las 3 primeras jornadas como el Real Madrid. Alfredo Martínez.
8: El Barcelona tratará de recuperar el liderato esta noche frente al Rayo Vallecano. Con una victoria de 2-0 sería nuevamente líder del campeonato, con la única ausencia de Gavi, eso sí, también la de baja duración, de larga duración, de De Jong. En cualquier caso, también la noticia en el día de hoy en el equipo azulgrana es la presencia de Gabriel Jesús, el delantero del Arsenal, que ha llegado a Barcelona y que mañana pasará reconocimiento médico y será oficialmente el nuevo jugador del Barcelona para las 2 próximas temporadas, más una opcional. El Barcelona paga 10 millones de euros de fin.

0: Dijo más 4 en variables.
1: Antes, a las 7:30, jugarán en Pamplona, Osasuna y Getafe. Y en baloncesto, España juega en Grecia desde esta hora, desde las 6, en partido de clasificación para el Mundial.
2: Hasta aquí el repaso a la actualidad. 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
6: Ay, la tormenta de la vida cotidiana. Se nos hace cuesta arriba en muchas ocasiones. Bueno, es lunes, no cuesta arriba, ¿no, señor? Aunque sea lunes, es lunes de alegría en la radio, en, por fin, en Onda Cero, presentando la programación. En La Brújula, en Más de Uno, en Por Fin, también. Y hoy estoy aprovechando para presentar algunas de las voces que se incorporan junto a los clásicos, porque ya en este programa tenemos clásicos que estuvieron con nosotros durante la etapa de fin de semana y ahora, en nuestra tercera temporada, permanecen y están aquí con nosotros. Los martes, a esta misma hora, a las 6, vamos a ver cómo lo explico. No vamos a abrir consulta, no. No pretendemos que sea una consulta, no pretendemos que hagáis preguntas. Más bien va a ser un diálogo, una conversación sobre alguna de las cosas que nos están ocurriendo, alguna de las noticias que llaman nuestra atención. ¿Y con quién me voy a sentar los martes? Pero hoy está aquí con nosotros. Pues él se llama Luis. Se llama Luis Gutiérrez Rojas, para que lo vayáis conociendo. Es licenciado en Medicina y Cirugía por la Universidad de Navarra, es médico especialista en psiquiatría, es doctor en psiquiatría por la Universidad de Granada y actualmente es profesor titular de la Facultad de Medicina y a su vez es profesor clínico especialista en psiquiatría en el Hospital Clínico San Cecilio de Granada. Claro, es un tipo muy ocupado, pero puede estar con nosotros los martes a las 6. Y hoy para presentarse. Querido Luis, ¿cómo estás?
7: Pues muy contento de estar aquí contigo y de que me hayas tenido en cuenta para este espacio, donde espero y deseo que podamos decir algunas cosas pues muy relacionadas con la salud mental y también pues quitar un poco esa, no sé, ¿no?, esa angustia existencial en la que parece que estamos todos imbuidos en el día a día.
6: ¿Tú crees que vivimos angustiosamente por encima de nuestras posibilidades, por encima de lo que realmente estamos viviendo?
7: Bueno, me parece, y pasa creo en todo Occidente, ¿no?, y sobre todo en las sociedades del bienestar, que hay, sorprendentemente, no hay una correlación entre lo bien que nos va. O sea, si cogiéramos a nivel macro, nosotros vivimos en uno de los sitios más afortunados del planeta, los que vivimos en Andalucía, ni te cuento, ¿no? Uh-huh. Clima espectacular, una sensación impresionante de seguridad, de libertad, y sin embargo las enfermedades mentales, todo lo que tiene que ver con la ansiedad, con la depresión, por desgracia con el suicidio consumado, pues se elevan, ¿no? Y esto es un fenómeno que sucede en muchos otros países de nuestro entorno, ¿no?, y que también gozan de muy buenas condiciones socioeconómicas. ¿Por qué, no? Podríamos, a lo largo de todas estas colaboraciones que podemos tener, Jaime, pues hablar de por qué sucede eso. Oye, ¿por qué a pesar de que las circunstancias externas son buenas, pues tenemos esta sensación? Yo que soy psiquiatra, no hay sitio que vaya que dicen, un psiquiatra, uy, yo necesito un psiquiatra, quiero hablar contigo, yo sí que estoy mal, me va todo fatal. Y dice, bueno, pero ¿por qué, no? ¿Por qué esta crisis de salud mental? Bueno, yo creo que es poliédrica la causa, pero evidentemente es algo que creo que percibimos casi todos, ¿no?, en nuestro entorno.
6: ¿Y no será que nos quejamos demasiado?
7: Bueno, yo creo que tiene que ver con eso también, ¿no? Yo que tengo muchos hijos, pues me di cuenta, cuanto más, cuanto mejor viven, cuanto mejor lo pasan, cuanto más condiciones tienen, ¿no? Pues más se quejan, ¿no? O mayores son sus expectativas.

0: expectativas, o a lo mejor lo que ya tenemos, que es mucho, a lo mejor tendremos que plantearnos y ver lo mucho que tenemos, pues parece que como ya lo tienes, pues ya lo das por hecho. Y entonces el ser humano actual lo que quiere es estar satisfecho, contento, feliz en sus relaciones personales, profesionales. Y dice, bueno, es que eso es un ideal que vete tú a saber quién lo cumple, ¿no? Y quizá por eso efectivamente se introduce esa queja continua que yo creo que tanto daño nos hace.
1: Oye, Luis, ¿tú cuánto tiempo llevas en esto?
0: Bueno, en el mundo de la psiquiatría, como has señalado, ¿no? Pues soy médico psiquiatra, Villamil, ¿no? Que en España, pues, que creo que tenemos un sistema de especialización espectacularmente bueno. Y bueno, pues terminé la especialidad en 2006 y ahora estamos en 2026, pues cumplo 20 años de estar ejerciendo como psiquiatra, desde 2018 como profesor universitario. Y luego, pues me gusta muchísimo, y quizás dos cosas de mi vida personal que he desarrollado mucho. Por un lado, el humor, ¿no? En el año 2003 fui finalista del Club de la Comedia y el humor me parece que es una herramienta que he utilizado muchísimo en mi vida. Y por otro lado, la divulgación, ¿no? Entonces, aparte de la consulta de pacientes y el dar clases en la universidad, pues el poder divulgar un mensaje de optimismo, pero también realista, ¿no? A la hora de afrontar las dificultades cotidianas, pues ha sido algo a lo que le he dedicado mucho tiempo.
1: ¿Y de verdad la psiquiatría, un psiquiatra puede utilizar el humor para llevar a cabo una terapia, para tratar a un paciente?
0: Bueno, tenemos que pensar qué es eso del humor, ¿no? Si el humor sirve para reírte del otro o para reírte con el otro. Yo siempre empiezo, clásicamente, hace muchos años, y así hacía los monólogos, presentándome diciendo, me llamo Luis Gutiérrez Rojas y no pronuncio la R. Y entonces, pues menos mal que mis padres no me pusieron Curro o Ramón, pues ya hubiera sido la bomba. Y entonces, pues hago mil bromas con la R, ¿no? Y hablo de la Navidad, que yo no puedo cantar villancicos porque siempre tenemos que cantar ay del chiquiquitín, chiquiquitín, ¿no? Tenemos que cantar agre, borriquito, agre, burro, agre. Bueno, pues de alguna manera introduzco un elemento inicial cuando voy a hablar, que es voy a reírme de mí mismo, porque tengo un defecto que no pronuncio el agre, que puede parecer un defecto menor, porque lo es, pero imagínate en el colegio, dilo del perro de San Roque, dilo del perro de San Roque, que seguro que lo dicen mal. Pues claro, eso al final sabes que los niños te lo señalan. Entonces, pero el reírte de uno mismo creo que sirve para darnos cuenta de que muchas de las cosas que nos suceden, si nos riéramos de ellas, si las desdramatizas, si somos capaces de desdramatizarlas, de quitarles importancia, y el humor me parece que es una herramienta brutal para conseguir eso en el día a día.
1: Oye, ¿y un psiquiatra como tú intenta analizar y saber y pensar en la situación emocional? Mira, estoy pensando en las cosas que están ocurriendo, porque tú eres un tipo que está muy al día, que te interesa la información, las cosas que ocurren a tu alrededor. Estás siguiendo, supongo, como todos nosotros, ¿no? Lo que está ocurriendo en Ceuta. Uno puede, sin duda, estudiar y saber cuál es la situación emocional de los ceutíes, ¿no? Frente al caos, la incertidumbre, el abandono, la inanición. ¿Y cómo puede reaccionar un ciudadano, el ser humano, en este tipo de situaciones extremas, ¿no?
0: Claro, cuando uno pone hoy el telediario, ¿no? Y lo veía y salían un montón de testimonios, ¿no? De médicos, bomberos, enfermeras, bueno, de todo tipo de profesiones, ¿no? De policía, hablando de la situación y ciudadano, ¿no? Y de un dramatismo, una expresión emocional, una ira, un enfado, un cabreo, una tristeza, ¿no? Una sensación de abandono. Entiendo que puedo ser empático con esa situación porque la he vivido mucho, porque al final al psiquiatra pues en muchas circunstancias vienen personas que están mal y por eso vienen porque necesitan ayuda y es normal el expresar las emociones negativas mediante ese tipo de afectividad que está totalmente pues desordenada por la situación, ¿no? Y es muy comprensible. Y sí, vamos, evidentemente he visto a mucha gente sufriendo. Creo que los psiquiatras tenemos que desarrollar esa parte empática, ¿no? De poder ponernos en el lugar del otro, intentando también que haya una cierta separación para que eso no nos impida poder llevar una vida normal, ¿no? Pero sí, efectivamente, yo creo que de forma natural, cuando veo a alguien que lo está pasando mal, pues enseguida ya pienso, oye, ¿qué cosas podría yo decirle a esta persona para poder ayudarle y que no reaccionara de esa forma?
1: Claro, porque estos vecinos, estos ciudadanos viven, podemos decir, un desbordamiento psicológico. Es una situación que se ha ido de madre, se le escapa de las manos y además comprueban que no hay respuesta, que no hay atención.
0: Claro, podríamos decir, algunos políticos lo han dicho todos estos días, ¿no? Que efectivamente una de las cosas que más les angustia a los ceutíes es esa sensación de desamparo, ¿no? Y algún, me parece que era Margarita Robles, ¿no? Que decía, si los ceutíes hablan de esta forma es que seguramente algo hemos hecho mal. O sea, en algo nos hemos tenido que equivocar, ¿no? Y yo creo que efectivamente, si uno es empático, ¿no? Pensemos que uno estuviera en una ciudad, además una ciudad como Ceuta, que como sabemos está

0: totalmente coartada por el mar y por una frontera, pues decir que es un sitio pequeño y en el cual está rodeado de un montón de gente que ha entrado y que eso te genera miedo, ¿no? Y luego además el propio, a veces, ¿no? El propio miedo lleva al miedo y entonces eso lleva a una indefensión, porque dice, bueno, ¿y cómo afronto yo esto que no se resuelve y que parece que va más y que se va manteniendo en el tiempo? Esa es un concepto interesante que es la indefensión aprendida, ¿no? De Martin Seligman, que es
1: ¿eso qué es?
0: Esa sensación, eso. Pues Seligman hizo unos experimentos con animales, con perros, que lo diré yo bien, con chuchos, que los metía en unas jaulas y entonces les pedía o hacía que los perros quisieran salir y al intentar salir, las jaulas tenían en la puerta una pequeña descarga eléctrica, entonces no podían salir. Si tocaban la jaula y les daba la descarga y se quedaban en una esquina. Y posteriormente Seligman abría las jaulas, las puertas de par en par, pero ya los perros no intentaban salir. ¿Por qué? Porque tenían esa indefensión aprendida, porque ya se les había introyectado en su cabeza, jamás voy a poder salir de aquí. Y yo creo que por desgracia eso sucede en estas situaciones que se mantienen en el tiempo. Quizá el problema del Ceutí sea hoy decir, bueno, pero ¿cuánto va a durar esto y qué puedo hacer yo para remediarlo? Cuando uno no puede remediar las cosas porque no dependen de uno, pues genera claro. Mucho más esa sensación de indefensión aprendida.
1: Y con esto del miedo, manejar el miedo, la inseguridad, evidentemente pueden aparecer conductas evitativas. Esto ocurre.
0: Claro, efectivamente, yo creo que la primera manera que tenemos de evitar algo que nos genera angustia es irnos, ¿no? Cuando vemos una película de miedo, pues nos tapamos los ojos o salimos corriendo. O cuando alguien nos da un susto, cuando vemos un bicho. Hemos tenido una situación muy llamativa en agosto en Granada con los terremotos, ¿no? Y hay mucha gente que se ha ido a dormir a la calle. Incluso gente que yo conozco que tiene una casa cerca, en la costa o en otra ciudad, pues han ido de Granada, huyendo. Es decir, que lo evitativo, igual que uno dice, tengo miedo a subirme un ascensor, o tengo miedo a coger un coche, o tengo miedo a hablar en público, pues la manera de no enfrentarme a ese miedo es evitarlo. Y esa conducta evitativa, pues tiene mucha lógica. El problema es cómo evitas tú, estando en Ceuta, ¿qué haces? No sales a la calle, y entonces te encierras en tu casa. Yo creo que hay un gran correlato que todos podemos ver entre lo que está sucediendo en Ceuta y lo que sucedió durante el COVID. Y al final, el aislamiento, en el caso del COVID por el miedo al contagio y porque las autoridades lo pedían y en este caso por el miedo a que me pueda pasar algo cuando salgo fuera, pues evidentemente genera dos síntomas fundamentales, la ansiedad y la depresión. Genera tristeza porque no sé cómo manejarlo y genera ansiedad, que es además una ansiedad somática, donde además empiezo a tener síntomas en mi cuerpo involuntarios que tienen que ver con esa ansiedad no manejada.
1: ¿Y tú no crees que ante este tipo de situaciones en la que el ser humano se siente en el límite, la solidaridad, el sentimiento de unión es una buena vacuna para mejorar la percepción que se tiene sobre lo que está ocurriendo alrededor?
0: Sin lugar a duda. Fíjate, Jaime, que los trascendentales que decían los clásicos son cuatro, ¿no? El bien, la verdad y la belleza, de estos tres podríamos hablar largamente en este programa, y el cuarto que es la unidad. Del cuarto se habla poco, fíjate que al diablo se le dice que es el que divide, ¿no? Y hay un refrán que dice divide y vencerás. Quizá el problema de Ceuta puede ser por condiciones geográficas e históricas, esa sensación de abandono, de que no forme parte de la unidad de España y que en un momento dado se separe, ¿no? O que en un momento dado pierda su españolidad, o que en un momento dado uno se sienta abandonado. Vamos a irnos al otro lado. Hoy iba por la autovía de Granada y he visto un cartel gigantesco de una empresa que ponía todos con Ceuta. Bueno, pues me ha gustado porque me parece que esos son los movimientos que también Ceuta quiere, no solo en recursos económicos, sino también en solidaridad. Si nos vamos al otro extremo, lo que quizá un ceutino quiera hoy es que se le acuse de insolidario, o se le acuse de racista, o se le acuse de ser una persona, pues no sé, ¿no? Intolerante, porque no está acogiendo a personas que lo pasan mal. Por eso creo que la situación de Ceuta genera mucha ambivalencia, ¿no? Porque por un lado genera miedo, lógicamente, pero por otro lado se puede interpretar como intolerancia, ¿no? Como miedo al como xenofobia, ¿no? Como miedo al extranjero, ¿no? Y claro, las aristas están ahí y la delgada línea roja. Yo pensaba antes de venir al programa, decía, bueno, y pensando en lo del humor que decías antes, Jaime, digo, ¿y cómo puede uno hablar de Ceuta con humor? No es fácil, ¿no? Porque además yo sé que hay mucha gente que lo está pasando fatal. Pero me acordaba de un sketch de Jaime, de Mota, de José Mota, que era muy divertido, donde estaba un hombre en su casa y iban tocando la puerta y iban entrando, ¿no? Inmigrantes, iban entrando, pues subsaharianos, magrebíes, tal, y todos iban quedando en su casa. Entonces, era gracioso porque todos iban entrando y llegó un momento en que no tenía espacio para todos, ¿no? Y entonces, quizás José Mota jugaba con ese juego, ¿no? Qué fácil es decir que uno sea solidario.

0: hasta que la gente entra en tu claro. casa. Y claro, ahí es donde todos, yo creo que nadie en su sano juicio, pues no siente también pena, pensemos, no sé la cifra exacta, ¿no? Pero creo que han fallecido 70, 80 personas en cuando entren, son 70, 80 seres humanos. O sea, es una desgracia, ¿no? Que alguien muera en el estrecho, además te da pena, porque joder, eso es evitable. Es decir, que también creo que sale del corazón humano el querer ser empático con esas personas que vienen aquí buscando una vida mejor. Pero por otro lado, tú dices, ya, pero que no te pase a ti, porque yo vivo en Granada y por suerte disfruto de una libertad y de una seguridad excepcional, ¿no? Entonces, creo que eso es lo que menos puede ayudar a un ciutí, ¿no? Que se le acuse de cosas que no son. Y al revés, lo que más le puede ayudar es que sienta que entendemos su situación, que la comprendemos y que en la medida de lo posible, desde los medios y también desde la política y desde los recursos, podamos aliviarla.
1: Bueno, querido Luis, ¿te parece que nos veamos y charlemos los martes aproximadamente a las 6:05? Pensamos en alguna noticia, buscamos alguna noticia, algo que tenga que ver con la actualidad o no. Ya iremos improvisando, ya iremos pensando cómo vamos construyendo esta sección que, insisto, no pretende ser una consulta, es una charla, una conversación que nos invite a conocer mejor cómo reaccionamos ante determinados estímulos, determinadas situaciones, ante las pruebas que nos pone la vida. Bueno, Luis.
0: Encantadísimo, Jaime. Mi intención, también para que lo sepa el oyente, es poder hablar de prevención de salud mental. Creo que se habla mucho de prevención de otro tipo de...
1: Sí.
0: No solo de salud mental, sino vamos a llamarlo de bienestar emocional. O sea, ¿qué herramientas tenemos los seres humanos para que, a pesar de circunstancias externas que nos quitan la paz, podamos afrontar la vida con optimismo y buen humor? Y creo que hay miles de cosas, pequeños tips, que nos pueden servir. Y esa es mi intención, poder ayudar a las personas a afrontar la vida con más optimismo.
1: Venga, pues cada martes a eso de las 6:05. Yo te voy a despedir porque tengo a 5 ceutíes escuchándome y dispuestos a explicarnos, pasados ya 30 días, más de 30 días, cuál es la situación en este momento y cómo lo viven ellos y cómo se encuentran ellos. Un abrazo muy grande, Luis.
0: Lo mismo digo, Jaime. Muchas gracias por la oportunidad y espero que pueda servir a la gente que nos oye.
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0: Lo hemos hecho a las 3 de la tarde, en este día en el que estrenamos una nueva temporada en Onda Cero, también en Por Fin, y lo vamos a seguir haciendo, lo estamos haciendo a las 6 de la tarde. Caos, incertidumbre, abandono. Estas son algunas de las palabras que desde hace un mes no paran de repetir los vecinos de Ceuta. Un mes así. Han pasado 31 días desde que vimos cómo miles de personas entraban de manera ilegal en la ciudad autónoma, de forma masiva, a nado, a pie, un acto sin precedentes que llenó sus calles de migrantes sin un rumbo fijo y sin nadie que pudiese asumir esa afluencia. Actualmente continúan allí más de 5.000, según datos del Ministerio del Interior, aunque ya saben que es muy difícil realmente saber cuál es la cifra, porque ni siquiera se ponen de acuerdo los diferentes ministerios. Hay que recordar que la población de Ceuta cuenta con un poco más de 80.000 habitantes, la misma cifra de migrantes que llegaron a finales de julio. Los vecinos llevan días saliendo a las calles reclamando soluciones, denunciando que no pueden más, y yo lo he recordado a las 3 de la tarde. Es una ciudad, es un lugar que lleva siglos demostrando que es posible la convivencia. La convivencia de diferentes culturas y religiones. Sienten el abandono por parte de las instituciones ante una situación que afecta tanto a su vida diaria como a sus negocios. Sobre esa incertidumbre y esa inseguridad por la que están protestando en estas últimas semanas, vamos a hablar con cuatro habitantes de Ceuta. Por ejemplo, con Juan Carlos Martín, que es vecino de Ceuta y ha sido policía nacional en el lugar. Juan Carlos, buenas tardes.
1: Hola, buenas tardes.
0: También está Gema Molina, que es dueña del restaurante El Capote. Gema, buenas tardes.
2: Hola, buenas tardes.
0: Rosa de Juan, vecina de Ceuta y gerente de la empresa turística Visitando Ceuta. Rosa, buenas tardes.
3: Muy buenas tardes.
0: Y Sofía Ortega, que es coordinadora de la Federación de Asociaciones de Madres y Padres de Alumnos Cuatro Caminos. Sofía, buenas tardes.
4: Hola, buenas tardes.
0: Buenas tardes a los cuatro. Empiezo con Juan. Este fin de semana ha sido la última vez que hemos visto cómo los vecinos salían de forma pacífica por las calles de tu ciudad para reclamar soluciones ante esta situación sin precedentes. Juan, tú durante mucho tiempo has ejercido de policía en Ceuta. ¿Cómo es el ambiente que se respira hoy, un mes después de la entrada masiva por las calles de la ciudad?
1: Bueno, el ambiente prácticamente ha cambiado poco. Bueno, por el centro de la ciudad sí, pero lo que es el extrarradio y todo, sigue habiendo muchísimos inmigrantes y como la inseguridad sigue en Ceuta.
0: Uh-huh. Tú tienes familia, ¿no?
1: Sí, yo soy natural, sí. Y vecino de aquí de Ceuta. Yo uh-huh. vivo aquí en Ceuta desde que nací, o sea que, y sé la idiosincrasia de nuestra ciudad. Y sé los problemas que tenemos, que por los que tenemos ahora, porque esta

0: ciudad no es problemática, es todo lo contrario, es acogedora. Aquí vivimos cuatro culturas, nos toleramos, nos llevamos y no ha habido nunca ningún problema de resaltar. Salvo esto que ya se nos ha pasado y parece que tiene mala solución.
1: ¿Y cómo ha cambiado la vida de tu familia?
0: Pues totalmente, totalmente ha cambiado porque yo tengo varios nietos pequeños, no salen de casa. Mi hija tiene un comercio, un restaurante, lo ha tenido cerrado, la gente no sale y todo ha influido tanto a nivel personal como a nivel económico, todo, todo.
1: Y desde el punto de vista de la seguridad, estamos ante una crisis de seguridad todavía cuando han pasado más de 30 días, ¿no? Es casi imposible poder controlar la situación.
0: Sí, debido a la cantidad de inmigrantes que hay, la policía hace lo que puede, pero no da abasto, no es suficiente para, digamos, normalizar lo que es la población. Puesto que es, no sé, nos sentimos todos un poco agobiados porque no hay seguridad y entonces eso repercute en toda la familia y en el ámbito de toda Ceuta.
1: Gema, tú eres propietaria del restaurante El Capote, ¿no?
2: Sí, del restaurante El Capote y de la caseta de feria del Show de los Huitos. También he sido afectada con el cierre de la feria.
1: De la feria. Lleva más de 15 años al frente de este local que se encuentra. ¿Dónde se encuentra este?
2: En la calle Velarde, en el centro de la ciudad, justamente detrás de la Plaza de los Reyes. Ahí llevo 8 años y con la caseta de feria llevo 15.
1: ¿Y tú habías vivido algo que pudiera parecerse a lo que estás viviendo en este momento?
2: Para nada, nosotros estamos acostumbrados, yo soy nacida aquí en Ceuta, de padre ceutí también, todos mis hermanos, toda la familia, y nosotros aquí, quiera o no, al vivir junto a la frontera, estamos siempre acostumbrados a lo que es un goteo constante de migración. Incluso yo vivo en una zona de la ciudad en la que yo me asomo a mi porche y los veo de llegar. A nado, incluso de decir hay más, como dicen ellos, y en el silencio de la noche dejar de gritar y decir ya han muerto. Nosotros estamos acostumbrados, pues, por desgracia, a todo esto, pero a esta invasión, porque es una invasión en toda regla, esto yo en mis 51 años que tengo no lo he vivido nunca.
1: El sector de la hostelería es uno de los más afectados por lo que está ocurriendo. ¿Has llegado a comentar que las consecuencias económicas para vosotros van a ser peores, por ejemplo, que las que sufristeis durante la pandemia? ¿Por qué razón?
2: Pues son peores. Si hablamos por la parte de la feria, todos los caseteros empezamos a trabajar con menos X euros de menos en las cuentas bancarias. Entonces hemos hecho una inversión grandísima que no hemos podido recuperar. Y luego en la parte del restaurante, los días que hemos tenido cerrados, la gente tiene miedo por la noche. A mediodía yo personalmente estoy vendiendo porque yo vivo mucho del menú diario. Y entonces los clientes pues son trabajadores y no tienen más remedio que salir. Pero por la noche ya la gente se lo piensa un poquito más y estamos pues como un 60% menos de ventas. Esta mañana hemos tenido que pagar los autónomos, los seguros sociales y ha sido muy difícil afrontar esos pagos. Y mañana mismo tenemos que hacer también nóminas y este mes ha sido muy, muy difícil comparado con otros años. ¿Qué te digo? Horroroso.
1: Además, te encuentras con frecuencia personas, ¿no?, que se apuestan ante la puerta del restaurante o duermen en la terraza, porque tenéis una terraza.
2: En la terracita, pues todos los días me encuentro allí botellas, me encuentro bolsas de haber estado comiendo, y los primeros días, pues personas allí durmiendo en mantas, en cartones, y como yo digo, no voy a llamar a la policía para echarlos y que se vayan, lo tengo que hacer yo misma o el camarero, mi marido o quien sea. Unos se van agachando la cabeza y se marcha, pero otros te increpan y te echan cara, incluso metiéndose dentro del local. Entonces pues hay que echarlo de cualquier manera.
1: ¿Y cómo están el resto de los hosteleros de la zona? Supongo que lo comentáis.
2: Los compañeros, sí, tenemos un grupo desde hace años y lo comentamos. Uno pues están mejor, dan a lo mejor servicio de la merienda mejor que el del desayuno, y al contrario, todos tenemos la misma, vamos todos en la misma línea, todos estamos mal, muy mal.
1: ¿Y a ti a nivel personal, a nivel

0: familiar como vecina de Ceuta, ¿de qué manera? Antes se lo preguntaba también a Juan Carlos. ¿Te ha cambiado la vida? Creo que tienes una hija de 32 años.
1: Tengo una hija de 32 años, no sí. tengo niños pequeños, pero sí. mi hija...

0: la mano con su cigarro, con la cerveza, y yo no veo que estas personas tengan necesidades. No generalizo, porque de los miles y miles que hayan entrado y de los miles que siguen quedando aquí, no generalizo, pero la mayoría van con un teléfono que te puedo asegurar que valen muchísimo más dinero del que yo tengo, ¿eh?
1: Tú eres una de las muchas vecinas, además, que nos recuerda a todos que no es que vayáis contra las personas que han cruzado o que migran, sino vosotros denunciáis el descontrol, la inseguridad, ¿no?
0: Yo ya estoy harta de decirlo. Yo no trato de justificarme, porque todos los amigos musulmanes, hindúes, hebreos que tenemos aquí nos conocemos y sabemos que no somos racistas. Entonces, lo que ya sigan comentando personas ajenas a mí, ya llega un punto que ya en este mes que ha pasado ya de verdad que me da igual. Pero lo reitero, yo soy una persona que incluso en mi familia, mi sobrina está casada con un musulmán y yo lo considero mi sobrino después de más de 30 años. Yo tengo una cocinera que es musulmana y ha conseguido su nacionalidad española. Recientemente he tenido personas hondureñas, uruguayas, musulmanes que han venido a nado también, pero han venido con sus papeles, con ganas de trabajar, con ganas de seguir adelante en la vida. Incluso uno de los que yo tuve hace un par de años se ha casado con una chica de aquí de Ceuta. Entonces nosotros no estamos en contra de esto, estamos en contra de esta invasión, de la manera que han entrado, porque es como decíais antes, yo estoy en mi casa tranquila y entra uno, otro y otro, y me han avasallado. Yo me siento avasallada por ello, la verdad.
1: Gema, ¿qué solución ves para tu sector? ¿Cuáles son las medidas que reclamáis para hacer frente a los efectos económicos que estáis soportando y enfrentando?
0: Bueno, nosotros muchas veces hablamos de que nos ayuden económicamente, sí, pero el dinero viene y lo vamos a gastar igual que cuando el COVID, ¿no? Que nos dieron la ayuda de Ceuta Resiste, la que nos vino del gobierno, pero que también algunas personas la han tenido que devolver, y muchas veces el dinero es lo que menos nos interesa. Queremos seguir trabajando como trabajábamos hasta hace un mes, queremos seguir con la tranquilidad que hemos tenido siempre, porque no podemos vacilar de que Ceuta es una ciudad tranquila. Altercado en algún momento dado hay, pero nosotros vivimos muy, muy tranquilos, y esto no ha sido un desbarajuste para todos. Lo que pedimos es seguridad, que estas personas se marchen por donde han venido, que la persona que tenga que hacerse cargo de todo esto, que lo haga ya, que no nos tenga en la incertidumbre en la que vivimos, y que piensen un poquito en nosotros, porque esto no se queda aquí. Tú hablas con ellos y ellos no quieren Ceuta para nada. Ellos dicen que Ceuta es muy pequeño, no la quieren. Ellos quieren papeles y para la península, que van para allá, ¿eh? Que no solo ellos quieren quedarse aquí, ellos van para allá. Ellos piensan en que Sevilla, Málaga, Almería, todas las ciudades de la península es donde ellos quieren seguir yendo. Ellos no quieren quedarse en Ceuta. Pero claro, mientras nos están fastidiando, la verdad.
1: Rosa de Juan, como decía antes, es vecina también de Ceuta y es gerente de la empresa turística Visitando Ceuta. Este domingo, la Cámara de Comercio de la ciudad autónoma elevó a 33 millones de euros las pérdidas económicas directas de la crisis migratoria, señalando que el turismo se ha desplomado hasta un 90%. Claro, Rosa, hay que pensar que la principal industria en Ceuta es precisamente la industria turística, ¿no?
2: Bueno, sí, en Ceuta el principal sustento de la economía es el comercio y el sector servicios, y ahí evidentemente entramos nosotros, el sector turístico. Imagínense, mi empresa es exclusivamente de guías turísticos. La empresa Visitando Ceuta se dedica exclusivamente a eso. Guías turísticos, ¿qué guías vamos a hacer? ¿A quién vamos a guiar? ¿A ellos? ¿A los emigrantes? Es que no tenemos clientes. Nuestra facturación ha sido prácticamente cero durante todo el mes de agosto. En las redes sociales, los medios de comunicación, estamos todo el día. Por fin se ha puesto Ceuta en el mapa, todo el mundo la sitúa ahora, pero no queríamos que fuese de esta manera. Queríamos que Ceuta estuviese colocada en el mapa a través, pues, de todo lo que se está potenciando y se está incentivando turísticamente para que nos conozcan como la ciudad tan bella, tan singular y tan única que es, pero no de la manera que nos están conociendo. Y yo digo que Ceuta está gravemente herida. Esto va a costar mucho recuperarnos, la imagen.

0: de la ciudad, turísticamente hablando. Y bueno, está mal, muy mal. Yo no pienso solamente en este mes que el presidente ha dicho que el retorno de estos emigrantes va a ser en un plazo razonable. El plazo razonable que a mí me dan para pagar autónomo es hoy, que era el último día hábil del mes de agosto, y he tenido que pagarlo sin facturar. Entonces, pues nosotros lo que queremos es recuperar esa normalidad, poder salir a la calle con seguridad, poder decirle a un turista que vuelva a visitarnos tranquilamente, que no va a pasar nada, que yo le voy a poder hablar del patrimonio, de la historia, que van a poder visitar nuestras playas, nuestras plazas. Nuestra calle es un museo andante. Vas paseando y vas embelesado por los edificios, por las esculturas, por lo bonita que está la ciudad. Y todo eso se ha hundido en una sola jornada.
1: Y Rosa, supongo que hablas con clientes, con viajeros que preguntan qué es lo que les puedes contar y qué es lo que preguntan ellos, por qué se interesan.
0: Bueno, ahora mismo realmente lo que recibimos en la empresa son muchas muestras de solidaridad de todo el que ha venido a Ceuta y ha descubierto la ciudad, porque se han ido maravillados y encantados con la visita. Entonces, ahora que están allí y están viendo esto, pues se sienten indignados, sienten una tristeza increíble y nos están mostrando su apoyo a través de muchísimos mensajes, muchísimos. Y luego, por otro lado, está el turista que tenía planteado una visita y que te llama para anulártela. Evidentemente no quieren venir ahora. Es un clima que genera seguridad e inseguridad ahora mismo. Si te llaman y te dicen, ¿tú crees que podrás enseñarme? ¿Qué le digo yo? ¿Que sí? ¿Que se lo puedo enseñar? Bueno, van a ver Ceuta de una manera un poco diferente, un poco no mucho.
1: Tú has hablado de la necesidad de coordinación entre administraciones. ¿Qué es lo que está fallando?
0: Sí.
1: ¿Qué es lo que reclamas?
0: Pues no lo sé, yo reclamo que esta coordinación debería haberse hecho desde el minuto cero. Nuestro alcalde, nuestro presidente, pues reclamó un mando único desde el principio, desde el día uno. Y ha tenido que ser ahora, después de 26 días, cuando el ministro Ángel Víctor Torre ha tomado este mando único. Y ahora la solución pasa por tener que hacer todo lo que están haciendo a paso tan lento que nosotros los ceutíes no le vemos la salida. Ellos dicen que ahora hay que agruparlos en lugares para poder filiarlos uno a uno y tramitar esos expedientes que tienen que ser pues individuales. ¿Cuánto vamos a tardar en hacer eso? Es que aquí se pueden tramitar 25 o 30 expedientes diarios con los medios humanos y materiales que tenemos en la ciudad. Por favor, estamos en un mundo globalizado con una tecnología impresionante. Esto se podía hacer online desde cualquier punto y que trabaje toda la policía de España y agilicen esto rápido. Eso es lo que queremos nosotros, que en un mes, en 2 meses se resuelva esta situación y todos los expedientes estén tramitados y cada uno a donde tenga que marcharse, si retornan a su país o si tienen derecho a quedarse o a marcharse a un centro de acogida, pero que nuestra ciudad se quede como estaba. Es que esto es insoportable.
1: Hay una fecha a la que debemos prestar mucha atención, el próximo 8 de septiembre. Voy a recordar que los colegios van a volver a abrir sus puertas en Ceuta. Miles de niños van a regresar a unas aulas que han sido escenario de robos, de destrozos en estas últimas semanas por parte de estas personas que entraron en ellas a la fuerza. Las familias, muchas familias de Ceuta, viven esta vuelta a clase con absoluta intranquilidad, con miedo. Desde la Federación de Asociaciones de Padres y Madres de Alumnos, Cuatro Caminos, reclaman un plan de seguridad. Sofía, tú eres la coordinadora de esta federación. ¿Cómo estáis?
2: Bueno, un inciso,
1: Sí.
2: somos la Federación de Asociaciones de Madres y Padres FAMPA Cuatro Culturas, porque además nos llamamos así porque nos sentimos orgullosos de que en nuestra ciudad pues convivan y en comunión y en convivencia las cuatro culturas. Y retomando un poco la pregunta, las familias pues tienen un malestar enorme, se encuentran con mucha inquietud, mucha incertidumbre.

0: preocupadísima y con miedo, por no, hay que decir también esa palabra, tienen miedo de que llegue esta fecha, son muchas, o sea que el 8 de septiembre es la semana que viene, mañana ya se incorpora el profesorado, el curso, por así decirlo, se abre el 1 de septiembre y el alumnado se incorpora el 8 de septiembre. Y bueno, la semana pasada había centros donde todavía había bastante destrozo, bueno, pues habían entrado algunos migrantes y habían cometido, bueno, pues algún vandalismo y demás. Eso preocupa a la familia, el estado de las infraestructuras, ¿no? Cuando se incorporen sus hijos y sus hijas, pero sobre todo lo que preocupa es la seguridad. Como ya te digo, Jaime, hay un sentimiento de inseguridad. Muy importante.
1: ¿Y las autoridades educativas os han hablado de algún tipo de... Entiendo que hay un dispositivo de seguridad preparado para esa fecha, ¿no? Del 8 de septiembre.
0: Sí, de hecho, la semana pasada, finales de semana pasada, sí que bueno vino a nuestra ciudad el secretario de Estado de Educación, concretamente también se reunió con FAMPA 4 Cultura, le trasladamos las preocupaciones y demás que habíamos recopilado de las distintas AMPAs que están federadas con nosotros, y sí que nos explicó en un plan que ya estaban, bueno, que estaban trabajando sobre él, y bueno, se articulaba en un eje que era el de seguridad, donde bueno, pues ya nos adelantaba que iba a haber una presencia uniformada, pues tanto en los centros educativos como en rutas, quizás, ¿no? Paradas de autobuses, donde los chicos y las chicas también, bueno, pues toman el bus para ir a clase y demás. Aún así, es verdad que esto también lo hemos trasladado a la familia, pero he de decir que hay un sentimiento también de desconfianza, ¿no? Se ha quebrantado, por así decirlo, la confianza en la administración.
1: Que no lo creéis.
0: Y a pesar... El sentimiento generalizado es ese, ¿no? Necesitamos que estas actuaciones se implementen y que sean efectivas.
1: Porque tú, ¿cuántos hijos tienes? ¿Cuántas hijas tienes?
0: Yo tengo dos hijos y en edad escolar tengo uno. Uh-huh. Uh-huh. Bueno, el otro ya está en estudios superiores. Y concretamente, las familias, ya te comento que están muy, muy preocupadas y demás, pero a mí me gustaría poner también, ¿no?, especial foco en las necesidades educativas especiales.
1: Claro.
0: Porque hablamos, ¿no?, de, y comentaban también el resto de compañeros, ¿no?, que han estado hablando del sentimiento, cómo nos ha cambiado nuestro día a día, cómo se ha roto la rutina, la convivencia, ¿no? No se ha roto, pero sí que es verdad que hay un sentimiento de crispación en general. ¿Cuánto no les afecta a, bueno, pues a aquellos niños y niñas y adolescentes, ¿no?, con necesidades educativas especiales que necesitan pues espacios seguros, rutinas y demás? Aunque ya te digo que el impacto es en toda la comunidad educativa. El profesorado también tiene este sentimiento, ¿no? Bueno, pues hablaba anteriormente en defensión aprendida y viene muy al caso a lo que sentimos ahora mismo aquí, ¿no? Que una incertidumbre constante y no vemos como luz al final de todo este túnel.
1: Oye, Sofía, y como madre, ¿de qué manera se le explica a un hijo cuál es la situación y cómo se van a enfrentar al comienzo de curso el 8 de septiembre? ¿Qué es lo que le has contado?
0: A ver, sí que le explicamos, porque al final la información tiene que llegarle a los niños y a las niñas, adaptada también a la edad, a su nivel de comprensión y demás, pero al final de normalidad nada, porque en la puerta de los coles habrá presencia uniformada, habrá, pues no sé, militares, no nos han concretado tampoco quién va a estar, o sea, se habla, ¿no? Desde el propio equipo ministerial nos hablaron de policía local, protección civil, incluso, militares, pero explicarle que vas al cole y que te vas a encontrar en la puerta, bueno, pues presencia quizás un vehículo militar, como ya está pasando en algunos comercios y demás, y presencia uniformada, pues quizás a los chicos y a las chicas les puede llegar esta percepción de algo malo me va a ocurrir porque me tienen que estar protegiendo, ¿no? Y claro, pues de normalidad tiene bien poco. Y después sí que lo explicamos, así lo está trasladando también la Federación de FAMPA 4 Cultura a las familias, ¿no? Pues con un lenguaje que puedan entender, adaptado a la etapa educativa en la que se encuentren, con normalidad y, bueno, pues esperando y deseando todos que esto lo antes posible volvamos a nuestra vida.
1: ¿Hay alguna familia que te ha comunicado?

0: indicado que no va a llevar a sus hijos al colegio?
1: Sí, hay muchas. Como ya te digo, el mensaje que trasladamos, bueno, pues que se van a implementar unas medidas, tanto de seguridad como de limpieza, incluso de un plan de apoyo psicosocial, ¿no? Para este impacto y que pues, se pueda gestionar emocionalmente, ¿no? Los chicos y las chicas y también, ¿por qué no?, profesorado y toda la comunidad educativa, porque no es fácil volver a las aulas como si no hubiese pasado nada. Esto habrá que trabajarlo y desde el Ministerio, pues bueno, pues nos comentan que se va a poner en marcha este plan de apoyo psicosocial que es muy bien recibido también, pero bueno, ahí estamos, a ver cómo se va desarrollando. Necesitamos eso, empezar a ver que esto está funcionando.
0: Pues este es el día a día de cuatro ciudadanos de Ceuta. Por cierto, hay que destacar, yo creo que los oyentes lo han percibido, la moderación con la que se manifiestan, la tranquilidad, la educación con la que se manifiestan, apostando por la convivencia, reclamando el respeto y también, evidentemente, una solución, una respuesta rápida que no ha llegado en más de 30 días. Juan Carlos Martín, Gema Molina, Rosa de Juan, Sofía Ortega, desde Ceuta, muchísimas gracias, un abrazo muy grande.
1: Muchas gracias.
2: Un abrazo, igualmente. Muchas gracias a vosotros.

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2: Y cómo no también en esta temporada, cuando cae la tarde, el búho Juan Soto Ibars abre sus ojos para fijarse, cómo no, en Ceuta. Juan, buenas tardes.
3: Buenas tardes, Jaime. Sí, hoy me he fijado en que Ceuta sigue sumergida en los problemas. Cuando me fui de vacaciones hace un mes, supuse que el asunto estaría olvidado al volver, pero ahí sigue, como el dinosaurio del minicuento de Monterroso. El presidente disfrutó también de sus vacaciones y los ministros fueron rotando por Ceuta sin que Vivas y sin que Ceuta hayan quedado contentos. ¿Será porque ni siquiera saben cuánta gente hay allí metida, ni quiénes son, ni cuándo podrá el resto recuperar cierta normalidad? ¿Será porque ni siquiera saben a ciencia cierta a día de hoy si el curso va a empezar para todos los niños ceutíes? La crisis humanitaria es doble, por los inmigrantes tirados en las playas y también por la población cautiva de una ciudad demasiado pequeña para un problema tan gordo. Según Sánchez, el problema no es para tanto y de Ceuta saldremos mejores. Es como decir que lo que a él respecta, el lío se va a arreglar con la baraca, que es la forma que tienen los marroquíes del norte de referirse a la buena suerte. En una entrevista que ha dado esta mañana Sánchez, ha dicho además que su gobierno tiene todo bajo control y no como los ridículos que había antes. Se estaba refiriendo a Aznar con el islote de perejil. Y en eso me he fijado precisamente hoy, Jaime. Cuando España reconquistó Perejil, yo era muy joven y me descojoné. Como otros, supongo, me reí con la crónica al alba del ministro Trillo y esa épica por un pedrusco. Pero no entendía entonces, si ahora sí lo entiendo después de Ceuta, que las piedras son importantes cuando están tocadas de soberanía y que recuperar Perejil fue una forma de decirle al rey de Marruecos: ni te atrevas, Mohamed. ¿Qué hará el gobierno de Sánchez si mañana, al alba, desembarcan 3 o 4 uniformados marroquíes en ese islote? ¿Cómo defendería el gobierno actual la soberanía de un pedrusco que no vale ni para poner cabras, pero es español? ¿Se reirán entonces?
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2: Son casi las 7 de la tarde, las 6 en Canarias. 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
9: Son las 7, las 6 en Canarias. 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
10: Una pregunta. cuántos migrantes quedan en las calles de Ceuta un mes después del salto masivo. El gobierno todavía no lo sabe o no lo quiere saber. No hay cifra exacta y es difícil poner remedio a un problema cuya dimensión se desconoce. La crisis que el gobierno no supo prever, la

0: crisis a la que el gobierno no supo reaccionar, también es la crisis a la que todavía ni siquiera le podemos poner una cifra, la cifra más básica, la de cuántos migrantes quedan en las calles de Ceuta, de los cerca de 80.000 que llegaron a nado el 30 de julio. Sí que sabemos, son datos de la Fiscalía, que ya van 23 agresiones sexuales denunciadas en Ceuta durante la crisis migratoria, 9 de ellas menores de edad. Todas migrantes, según la Fiscalía. Y mientras el Gobierno intenta transmitir una imagen de vuelta a la normalidad, con el anuncio de 168 millones en ayudas para reactivar Ceuta, sigue habiendo miles de personas migrantes todavía en las calles y un número indeterminado de menores sin identificar. Y los ceutíes, se lo decían a Rafa Latorre esta mañana en el estreno de Más de Uno en las calles de Ceuta, se sienten solos. Ceuta, Vicente Martínez, buenas tardes.
1: Buenas tardes, Marta. Pues sí, los vecinos se sienten solos y muy abandonados y día tras día vuelven a tomar las calles para pedir que se les escuche. Este mediodía lo han vuelto a hacer en una manifestación convocada por el Cuerpo de Bomberos, pero que en definitiva venía a agrupar a todos los cuerpos y fuerzas de seguridad del Estado que ha recorrido las calles del centro de la ciudad y a la que se han ido sumando centenares y centenares de vecinos, porque aunque sean colectivos diferentes, su lucha es la misma. Dicen que ya no pueden más, pero que a pesar de todo no van a parar porque un caballa nunca se rinde.
2: Con miedo, con angustia, nos sentimos abandonados por España, por Europa, pero sobre todo con mucho miedo.
3: La ayuda es necesaria, pero dudo que nos la den.
4: Y los migrantes tendrán que volver a su país, por las buenas o por las malas.
5: No, y no vamos a parar, vamos a llegar hasta el final. Esto va a ser día tras día, porque nadie nos ayuda, nadie nos da esperanza. Y mira, Ceuta, lo que es, esto es Ceuta. ¿Por culpa de unos niños en racistas? ¿Por culpa de unos niños en xenófobos? No, Ceuta es esto.
1: Esto es Ceuta, son los lemas que se han ido repitiendo a lo largo de toda la marcha que ha culminado en la Plaza de los Reyes. Los bomberos han desplegado una enorme bandera de España desde una de sus grúas como signo de unidad. Incluso los servicios de emergencia, que están agotados, solo quieren que vuelva la tan ansiada normalidad. Javier García es el portavoz de bomberos de Ceuta.
6: Exigimos que Ceuta vuelva a recuperar la normalidad de verdad, no la normalidad que quieren vender desde algunas instituciones. Queremos que nuestra gente pueda vivir con seguridad, con tranquilidad, y que la gente recupere las ganas de vivir, que al final un poco lo que se ha perdido en esta ciudad.
1: Una concentración que se suma a un amplio calendario de movilizaciones porque nos dicen los de UTIs que van a seguir manifestándose y que todas sus reivindicaciones confían que se concentren en la manifestación del próximo 2 de septiembre.
0: A diferencia de otras crisis que ha tratado de tapar este gobierno mirando para otro lado, la de Ceuta no se va a arreglar sola. No es un relato del que se pueda cambiar de tema fácilmente. Son miles de personas, miles de migrantes vagando por las calles que llevan un mes sin saber qué comer, sin saber dónde van a pasar la noche, y miles de ceutíes que llevan un mes pidiendo ayuda y reclaman su derecho a volver a una normalidad que parece lejos todavía.

0: Esto es La Brújula, soy Marta García Ayer y es un placer para mí acompañarte a partir de hoy, cada tarde a esta hora y hasta las 11:30 de la noche, las 10:30 en Canarias, en Onda Cero, con toda la información y el análisis de lo que está pasando. Y lo que está pasando en Ceuta no lo tiene claro ni el Gobierno, a juzgar al menos por la descoordinación de cifras y versiones que mantienen el presidente Sánchez y la ministra Sira Rego. Lo que ha dicho hoy la ministra de Infancia y Juventud no coincide con las cifras del presidente del Gobierno, ni en cuántos menores hay, ni en qué hacer con ellos. Nos lo cuenta Sara Iturbide. Buenas tardes.
1: Buenas tardes, Marta. En Ceuta hay 1.200 menores, si le preguntamos al presidente del Gobierno, pero para la ministra Sira Rego ese número asciende hasta 2.700, porque son 1.200 los que quedan aún sin filiar y acogidos en los centros hay 1.478. Mientras el presidente del Gobierno descartaba por la mañana en la cadena SER el traslado a la península al prever 6.000 nuevas plazas de acogida en Ceuta, en la comisión del Congreso, la titular de Juventud e Infancia ha enfatizado en la necesidad de trasladar a la península a un gran número de menores para desinflamar la situación en Ceuta mientras se siguen tramitando sus expedientes. El Gobierno insiste en que la reunificación familiar es la prioridad en todo momento. Si por un lado el presidente del Gobierno destacaba la cooperación del Gobierno marroquí, Sira Rego arremetía por otro contra Rabat por desatender a los menores.
2: El mensaje que nos trasladan las autoridades marroquíes es que van a facilitar el reagrupamiento familiar y que por tanto, en efecto, vamos a poder hacer retornar también a estos menores cuando también se

0: produzca esa petición por parte de los padres y madres.
1: Antes del 30 de julio, España ya había enviado a Marruecos alrededor de 600 expedientes para verificar la situación de estos menores. ¿Saben cuál ha sido la respuesta hasta hoy? El silencio.
2: Recuerda Rego la posibilidad de cerrar acuerdos bilaterales de cooperación entre comunidades autónomas y reclama agilizar el traslado de 500 niñas vulnerables a la península bajo la guarda de diferentes entidades. Necesitan tiempo para dar acogida a los menores y resolver cada caso y para ello pide Rego a las comunidades arrimar el hombro.
3: Empieza el curso político con todas las miradas en Ceuta, con Pedro Sánchez exculpando a Marruecos por la crisis y a sí mismo, por supuesto. El presidente del gobierno acaba de volver de vacaciones tan convencido de que su gobierno lo está haciendo todo bien que está dispuesto a presentarse a las elecciones. Nos cuenta cómo se presenta este inicio de curso político en Moncloa, Juan de Dios Colmenero. Buenas tardes, Juan.
4: ¿Qué tal? Buenas tardes, Marta. Antes, en Moncloa, al inicio de cada curso político, tenían perfectamente estudiado, delimitado el objetivo político, las reacciones que se iban a producir. ¿De qué se tenía que hablar? ¿Cuándo y dónde? La habilidad, en definitiva, de marcar la agenda política. Pero eso ya no sucede. En Moncloa no han calculado ni cómo iba a transcurrir el verano, ni cómo comenzaría este curso político. Así lo han reconocido a Onda Cero fuentes del Ejecutivo. Se marchó de vacaciones Pedro Sánchez tras aquel último Consejo de Ministros donde hizo balance y donde la actualidad pasaba en ese momento y volverá a pasar por todos los casos de corrupción que asfixian al gobierno. Se hablaba y se seguirá hablando de Zapatero, de las joyas, de las cloacas, de Ábalos, de Cerdán, del procesamiento de su mujer o de la financiación del PSOE. Cuando estallaba el 30 de julio la crisis en Ceuta, las alarmas se encendieron en Moncloa, pero duraron 24 horas. Sánchez viajó a Ceuta, se entrevistó con el presidente de la ciudad autónoma y explicó que todo comenzaba a estar bajo control. Las reacciones en Marruecos y las relaciones permanecían intactas, dijo, y que Marlaska se quedaría en Ceuta todo el tiempo necesario. Al día siguiente, Marlaska aseguró que la normalidad con el retorno de la mayoría se estaba produciendo y regresó a Madrid. El fallo de cálculo se evidenció. La crisis en Ceuta iba aumentando. La tensión entre la población y los vecinos se incrementaba y las previsiones de un retorno medio tranquilo se frustraban para Sánchez y todo el gobierno. Hoy, Pedro Sánchez, en una entrevista radiofónica en la SER, lejos de rectificar, ha insistido en despejar cualquier responsabilidad a Marruecos e insistir en la teoría de la conspiración de Israel, Rusia, Meloni y Estados Unidos. Pedro Sánchez, quien ha dicho que comienza el curso político con fuerzas, que presentará los presupuestos generales y que las elecciones serán a final de legislatura. En verano, ha dicho, con independencia de que haya un adelanto que sería, según Pedro Sánchez, un adelanto técnico.
3: Y ojo, porque a lo que está pasando en Moncloa, al gobierno se le junta además lo que va a pasar. Además de con la crisis de Ceuta, el curso efectivamente empieza también con una ristra de causas judiciales esperando su turno en los juzgados. A ver quién da la vez en la Audiencia Nacional. Están el expresidente Zapatero, que sigue sin explicar el origen de las misteriosas joyas, Santos Cerdán y Leire Díez, y el expresidente de Correos, y el expresidente de Plusultra, y la gerente del PSOE. Se nos acumulan los casos, unos dentro de otros, como matrioscas de la corrupción. Seguro que me dejo a alguien. Eva Llamazares, ¿cómo se presenta este concurrido inicio de curso judicial?
5: Buenas tardes. Caso Leire, caso Plus Ultra, caso Cuentas del PSOE, casos Coldo y Begoña. Son el sota, caballo y rey de la actualidad judicial que sigue en el tapete político a la vuelta de las vacaciones. La primera gran comparecencia, Julio Martínez Sola, fue el CEO de Plus Ultra, declara el lunes 7, seguido al día siguiente de uno de sus sucesores, Roberto Rosselli, con la particularidad de que ambos han entregado ya escritos de confesión que, si ratifican, se sumarán a la estocada de Julio Martínez Martínez, el amigo de Zapatero, que reconocía antes del verano el acuerdo para una comisión por el rescate de la aerolínea. Y mientras sigue corriendo el tic-tac para el propio Zapatero desde el 17 de junio, que le dijo al juez una semana o 10 días como mucho, cuando Calama le preguntó por la fecha en la que estaría en condiciones de dar explicaciones sobre las joyas. Han pasado 75 días. El magistrado sigue esperando, mientras que a lo que esperan las hijas de Zapatero, ya imputadas, es a que se desarrollen estas declaraciones para que el juez ponga fecha a su propia comparecencia en la Audiencia Nacional. Miércoles 9 de septiembre, en la causa de las cloacas, toda una gerente del PSOE declara como imputada por firmar las órdenes de pago que el juez Pedraz y los investigadores sospechan que se trataba de pagos en cubiertos a Leire Díez por sus trabajos de fontanería. Al día siguiente y en la misma causa, declara Leonardo Marcos, todo un ex-DAO, un ex-director de la Guardia Civil imputado. Pendientes también de que se levante el secreto en la causa que debe determinar si las cuentas del PSOE cuadran y de que Begoña Gómez, su nuevo abogado Jaime Campaner, a quien daba la venia Camacho, presente su escrito de defensa pidiendo la absolución por el jurado popular. Y el 10 de septiembre, jueves, apertura del año judicial, el acto solemne en el Tribunal Supremo con el que se inicia el curso y este año los ojos de todos, tanto en el CGPJ como en la propia Fiscalía, están en Ceuta. La jueza de la Audiencia Nacional, María Tardón, solo espera los informes de policía y guardia civil que están al caer para decidir si abre una causa penal a raíz de la avalancha. Es la gran ocasión para conocer si la fiscal general, Teresa Peramato, se pone de parte de los querellantes que aprecian delitos contra la integridad territorial, favorecimiento de la inmigración ilegal y que piden que sea la Audiencia Nacional quien investigue tanto a miembros de organizaciones como autoridades, estructuras estatales y autoridades de Marruecos o de España que puedan resultar identificados en el origen de la entrada masiva.
3: Hace no tanto, apenas un mes, el cerco judicial parecía el mayor de los problemas que iba a tener que gestionar el gobierno a la vuelta del verano. Pero eso era antes de Ceuta. A ver qué nos depara el después. Repasamos otras noticias principales del día con Pedro Pablo González y Guillermo Pérez. El gobierno ha anunciado este lunes que mantiene los controles en frontera a los viajeros procedentes de Italia. La medida se va a extender otros 15 días en respuesta a la misma decisión adoptada por el ejecutivo de Giorgia Meloni. Argumenta Italia que prolonga la suspensión del espacio Schengen, ya que la situación migratoria en Ceuta sigue sin solucionarse. Corresponsal en Roma, Darío Menor.
6: Dos semanas más van a prolongarse los controles en las conexiones con España en los puertos y aeropuertos de Italia. Estas restricciones que el gobierno de Giorgia Meloni impuso tras el estallido de la crisis migratoria en Ceuta hace un mes, en principio expiraban hoy, pero el Ejecutivo de Roma ha anunciado que continúan hasta el 15 de septiembre debido a que la situación en la ciudad autónoma española sigue siendo muy complicada.
7: ¿Confía que possa essere l'ultima prórroga?
8: Sí, porque significherebbe que, como imaginamos, si vada verso una normalización de la situación.
6: El ministro del Interior italiano, Matteo Piantedosi, se ha mostrado en cualquier caso confiado en que esta pueda ser la última prórroga de los controles. La decisión del gobierno italiano ha propiciado la inmediata respuesta del Ejecutivo liderado por Pedro Sánchez, que prolonga hasta el 22 de septiembre los registros fronterizos con Italia.
3: Ceses en la Consejería de Educación de la Generalitat de Cataluña a cuenta del escándalo PISA. Ha sido destituida la secretaria general de Educación al tiempo que se han abierto expedientes a otros funcionarios, aunque los cambios se justifican como parte de una nueva etapa. Todo indica que responden a la maniobra en los exámenes PISA que han dejado Cataluña fuera del estudio de la OCDE. La consejería eximió de la prueba a más de un 20% de los alumnos cuando solo estaba permitido hacerlo con el 5%. Onda Cero Barcelona, Gabriel Figueredo.
9: El Govern ha abierto un expediente disciplinario a dos funcionarios y a un alto cargo por no acometer ninguna corrección pese a los reiterados avisos del Instituto Nacional de Evaluación Educativa sobre la poca representatividad de los alumnos con más dificultades en las pruebas PISA de Cataluña. Estos serían los responsables directos del fiasco, pero quien ha asumido la responsabilidad política es la secretaria general.
10: He decidido hacer un relevo al frente de la Secretaría General del Departamento porque consideramos que el Departamento de Educación necesita una nueva etapa y por este motivo emprenderé cambios que sirvan para fortalecer direcciones generales que están tensionadas.
9: Por tanto, según ha anunciado la consejera de Educación, Esther Niubó, habrá más relevos para afrontar un curso que empieza cuesta arriba el próximo martes, coincidiendo con el inicio de las clases. Hay convocada una huelga. La consejera se reunirá con los sindicatos el próximo jueves para intentar reabrir las negociaciones y levantar la protesta.
3: La nueva ola de ataques entre Irán y Estados Unidos provoca una nueva subida en el precio del petróleo. Los bombardeos norteamericanos se han centrado en la isla del Arak, mientras la Guardia Revolucionaria iraní ha dirigido sus misiles contra las bases estadounidenses en Jordania y Emiratos Árabes, mientras la Unión Europea pide retomar los esfuerzos diplomáticos para reabrir el estrecho de Hormuz.
11: Mientras Donald Trump ha escrito en su red social que el gobierno iraní está sumido en un caos total y es incapaz de representar, afirma, a una nación fallida. Por su parte, el presidente iraní, Masoud Mezeskian, asegura que reanudar la guerra no beneficia a nadie, pero se ha mostrado determinado a defender el país.
12: No buscamos la guerra. Ese ha sido nuestro mensaje al mundo hasta ahora. Pero ante una agresión no nos vamos a quedar de brazos cruzados. Somos capaces de dar una respuesta decisiva. Eso generaría graves problemas y la inestabilidad no conviene a ningún país.
11: La reanudación de la guerra después de un mes de relativa calma se ha traducido en un aumento del 3% en el precio del petróleo. El secretario del Tesoro de los Estados Unidos, Scott Bessent, no se muestra preocupado, eso sí, por las consecuencias del conflicto en la economía de su país.
13: Nosotros vamos a seguir ejerciendo presión. Ya hemos mantenido conversaciones muy buenas aquí y creo que esto podría ocurrir en cuestión de semanas o meses. La economía no tiene por qué colapsar, simplemente hace falta que el régimen entre en razón.
11: Y desde Bruselas, la Comisión Europea exige a Teherán que termine con su programa nuclear y que deje de apoyar sobre todo a Rusia en la guerra contra Ucrania.
3: El Euribor

0: Agosto en su nivel más alto en casi dos años, una tasa media que llegó a subir la barra psicológica del 3% y que afecta directamente a las cuotas de las hipotecas variables, una consecuencia directa que llegará para los hipotecados cuya revisión anual corresponda al mes de agosto.
1: En concreto, en comparación con julio, la tasa ha subido en 11 puntos básicos. Para tener referencia respecto a agosto de 2025, el Euribor se ha encarecido en 84 puntos. Las perspectivas para el fin de año son realmente inciertas, ya que el rumbo del Euribor dependerá del conflicto en Oriente Medio. Si hay avances diplomáticos y se estabiliza el tránsito en el estrecho de Hormuz, los precios energéticos podrían bajar. Unos datos que empiezan a sorprender, porque se llegó a subir no al cierre esa barrera del 3% y que, como explica Antonio Gallardo, economista de Asufin, tendrá consecuencias en las hipotecas a tipo variable.
2: No van a ser subidas enormes, pero sí que van a ser contundentes. Estamos hablando de 500-600 euros al año seguramente para las hipotecas variables cuando les toque las revisiones.
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0: Y en esta brújula viajamos con Félix José Casillas a un lugar y a una de las historias del deporte de este lunes. Félix, bienvenido, buenas tardes.
7: Buenas tardes, Marta. Y en este día de fútbol, de baloncesto, de tenis, el viaje nos lleva hasta el noroeste de Mallorca. Dicen que es una de las localidades más infravaloradas de la isla, como nuestro protagonista. Agreste, porque está situada hacia el interior, quizá como nuestro protagonista, pero que tiene una historia y también algunos de los paisajes más bellos de la zona. El pueblo se llama Artá, donde hace 31 años nació el que hoy viste de líder de la Vuelta, Enric Mas, el balear que tiene en sus piernas el honor de nuestro ciclismo, porque desde Contador, en el año 2014, no hay ganador español en la ronda. Quiere la casualidad que la etapa de mañana parta de la albaceteña Alcaraz y que sea el murciano Carlos, desde Nueva York, el más buscado. La fotografía de su regreso dentro de unos minutos en el Open estadounidense de tenis tiene tanto valor como una deseable victoria contra el ruso Safiulin. A pocos kilómetros de allí, de Queens, Carlitos celebraba hace poco más de 40 días la victoria de la selección española en lo que se acaba de confirmar fue el último partido de Leo Messi con la selección argentina. Ha dicho Leo en sus redes que se vació y que las etapas se van cerrando. Como vamos a cerrar desde ya la tercera jornada de liga en primera con los partidos Osasuna-Getafe y Barça-Rayo Vallecano. La última historia del día, o la penúltima historia del día, dice que la nueva Grecia y la nueva España miden desde las 6 de la tarde sus fuerzas en el baloncesto con un Mundial de Qatar en juego.
0: Ambas tuvieron tiempos mejores.
7: Hasta mañana, Marta.
0: Qué bien tenerte aquí, Félix.
7: Adiós.
0: Hasta
7: gracias.
0: Mañana. Se quedan 20 minutos con su emisora de Onda Cero.
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11: Buenas tardes, ¿cómo están? Se acabaron las vacaciones de verano para la gran mayoría de los madrileños. También para la clase política, que se prepara ya para regresar al debate con la mirada puesta en el caso de la Comunidad de Madrid en Ceuta. Denuncia Isabel Díaz Ayuso las mentiras y el cinismo de Pedro Sánchez, al que afea la falta de asunción de responsabilidades ante esta nueva crisis. No ha hecho absolutamente nada, critica en Más de Uno Madrid con Pepa Gea la consejera de Juventud y de Asuntos Sociales, Ana Dávila.
8: Bueno, pues un

0: mentiroso patológico que se ha montado una realidad paralela que le conviene para que no toquen sus vacaciones mientras Ceuta y España están abandonadas en, no solo en materia migratoria, pero en estos días, por supuesto, pues a través de esta situación que ha puesto en riesgo la seguridad y la integridad de España, y el presidente del Gobierno de España no ha hecho absolutamente nada.
1: Frente a Ceuta, el ático. La izquierda se aferra a la compra del lujoso piso de Chamberí para calentar la vuelta del verano. El PSOE exige explicaciones, tendrá que darlas a Ayuso, creen en Vox, y Más Madrid lo ha llevado al Tribunal de Cuentas. Mónica García.
2: Estamos hablando de una operación que supera los 6,3 millones de euros, que es una operación corrupta, donde la información pública ha brillado por su ausencia, porque no hay un papel que aguante las razones por las que se ha gastado el dinero de los madrileños en comprar la casa de los sueños de la vida de lujo de Isabel Díaz Ayuso.
1: Vuelta a la rutina para muchos este lunes, con incidencia otra más en cercanías. Todas las líneas que pasan por la estación de Atocha, excepto la C5, han sufrido esta tarde retrasos por un fallo en la señalización, avería que Adif ya ha solucionado. Y en las carreteras lo que se han encontrado muchos es tráfico. Algo de alivio, eso sí, en la capital, al reabrirse ya los dos carriles, uno en cada sentido, en la calle Alcalá, y finalizar los cortes de la M30 en Puente de Vallecas. Algo más complicado ha sido circular por la A5, que sigue con sus obras de soterramiento y que desde esta noche al miércoles sufrirá cortes nocturnos para eliminar, explicaba la delegada de obras Paloma García Romero, el bypass.
3: Las pocas dificultades que de curvas en la A5 que ya han ido liberando poco a poco, el jueves terminarán y ya toda A5 será el recto.
1: Y a una semana estamos de la vuelta al cole. Sepan las familias y los estudiantes que viajar en los autobuses de la MT y con Bicimad va a ser gratuito el lunes y martes de la semana que viene para facilitar ese regreso. Mientras tanto, semana complicada como siempre esta para la conciliación, con muchos padres y tutores ya trabajando y los pequeños todavía de vacaciones. Así que desde mañana estarán abiertos 61 centros educativos de la región para entretener a los alumnos esas horas con clases de refuerzo, de idiomas, deportes y talleres artísticos. Así llegamos a las 7:23. Vamos ahora a repasar tráfico y tiempo. Pocos cambios mañana en el tiempo, van a subir las mínimas y ligeramente las máximas, va a ser un martes de mucho sol, alguna nube por la tarde y termómetros que van a alcanzar los 36 grados en Alcalá de Henares o en Aranjuez, en torno a los 35 nos vamos a quedar en Madrid, Getafe y Navalcarnero. En este regreso de las vacaciones para muchos que se ha ido notando ya en las carreteras, vamos a ver cómo se circula a esta hora. DGT, Alejandro Martín, buenas tardes.
4: Muy buenas tardes, ¿qué tal hasta ahora? Mucha precaución por dos accidentes. Uno complica la entrada a Madrid en la 6 en Majadahonda y otro en Asturias en la 8 en Avilés, dirección Gijón. Tráfico lento en la entrada a Madrid en la 1 en Las Tablas y la 3 en Arganda del Rey, en Ávila en la 6 en Arévalo, dirección Madrid, ya en Cantabria en la 67, en Bodepiélagos, dirección Torrelavega, en Tarragona en la 7 en el Perelló hacia Barcelona y justo en el acceso a la ciudad condal C58 y C33, todo ya su paso por Moncada.
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0: La compra y venta express del lujoso ático de Chamberí calienta el debate político en este regreso de las vacaciones. La Puerta del Sol da por zanjado el tema, pero la oposición lo ha ido estirando todo el mes de agosto y Más Madrid redobla la presión. Ha solicitado al Tribunal de Cuentas que investigue la operación por si hubo perjuicio a las arcas públicas. Pachi Linaza.
1: Más Madrid no quiere soltar esta presa. Ahora denuncia el caso ante el Tribunal de Cuentas por si la operación del ático de Martínez Campos ha podido originar perjuicio al erario público y determinar así responsabilidades. Mónica García, no la portavoz regional que encabeza la solicitud, pide que se investigue.
2: La venta del ático no acaba con el estropicio y no hay un chao pescado que valga. Por eso exigimos que el Tribunal de Cuentas tome todas las medidas cautelares para garantizar que la operación se investigue a fondo y no se produce un desfalco contra las arcas públicas madrileñas.
1: La Comunidad de Madrid insiste en que ya se han dado todas las explicaciones. Jorge Rodrigo, consejero.
3: Bueno, yo creo que el presidente del gobierno, el señor Pedro Sánchez, no sabe lo que dice. Ha estado todo el mes de vacaciones, no se ha preocupado por otras crisis que tiene y otros casos de corrupción que tiene en su gobierno, y desde luego lo que está intentando en este caso el presidente del gobierno, que es patético, es intentar explotar sobre todo y retorcer una situación sobre respecto a un inmueble que la propia presidenta y todo el Consejo de Gobierno de la Comunidad de Madrid ya ha dado suficientes explicaciones.
1: Detalles de esta venta y compra que aportará el consejero de presidencia a petición propia en la Asamblea.
0: Con el servicio de cercanías cuestionado por la Comunidad de Madrid y por los propios usuarios que sufren casi día a día los retrasos y las averías como la ocurrida esta tarde que les comentábamos al inicio del programa, el ministro Óscar Puente ha presentado hoy los nuevos trenes para la capital, convoyes de cercanías que ya circulan por varias líneas madrileñas y que amplían capacidad para aliviar las horas punta, casi 2.000 viajeros por tren. Juan Lucas.
4: Madrid estrena nuevos trenes en su flota de cercanías y lo hace con polémica. El ministro de Transportes, Óscar Puente, ha presentado esta mañana uno de los 79 nuevos convoyes que irán rodando paulatinamente por las vías madrileñas. Algunos de ellos, como en el que yo he estado hoy, miden 200 metros de largo y pueden ampliar la capacidad de transporte en un 20%, dando servicio a casi 2.000 viajeros. Los otros son la mitad de largos y con una capacidad de casi 1.000 personas. Son trenes más modernos, con accesos más amplios y vestíbulos más accesibles. Y empezaba diciendo Elena que han sido presentados con polémica porque el ministro Óscar Puente ha aprovechado la presentación de estos convoyes para atacar a los gobiernos del Partido Popular.
5: Durante las etapas de los gobiernos del Partido Popular no se adquirió ni un solo tren para estos servicios. Y tengo que decirlo, los trenes de cercanías que prestan servicio en España siempre han llevado el sello de los gobiernos progresistas.
4: Declaraciones a las que han respondido desde el Ejecutivo Regional. Ha sido Jorge Rodrigo, consejero de Transportes, quien le ha reclamado a Puente garantías para que el servicio funcione tras 1.500 incidencias registradas hasta ahora.
3: Lo que tiene que hacer en este caso el ministro, el señor Puente, y el ministerio es seguir trabajando en Cercanías Madrid, hacer inversiones importantes en las infraestructuras, seguir construyendo kilómetros de cercanías que no están haciendo ninguno, y en este caso también sería muy importante que todas las estaciones de cercanías sean accesibles, que no lo son.
4: Gracias a las mejoras en los nuevos trenes, asegura Puente, se avecinan los buenos tiempos para la red Cercanías de Madrid.
0: Madrid, que se está preparando para uno de los eventos del año, ese gran premio de Fórmula 1 que se celebrará en el entorno de IFEMA, con un pequeño imprevisto a dos semanas de la carrera. La policía está investigando el robo de cable en una de las zonas de túnel del nuevo circuito de Mudring. Marisa Menéndez.
6: La Policía Nacional intenta esclarecer las circunstancias del robo y quién está detrás. Los autores se llevaron el cable de unos generadores que suministran electricidad a las instalaciones en la zona del túnel por donde discurre el circuito. Quedan menos de dos semanas para el Gran Premio de España. La semana pasada ya se hicieron los test de Fórmula 3, que según denuncian los vecinos, superaron los decibelios legalmente permitidos. El consejero de Cultura y Deportes, Mariano de Paco, ha minimizado las protestas.
7: E IFEMA y las instituciones han tenido especial cuidado en ello, que había que conciliar, por supuesto, la tranquilidad y el bienestar de los vecinos con la construcción del circuito y luego el desarrollo del Gran Premio, que recordemos son 3 días. Esa conciliación se está produciendo, un pequeño grupo protesta, pero como digo, un gran grupo de todos nosotros estamos muy contentos porque la Fórmula 1 se celebre y se celebre en Madrid durante mucho tiempo.
6: Desde el Ayuntamiento dicen además que habrá pantallas acústicas, barreras y otras medidas para minimizar el ruido. Además, señalan que la

0: Fórmula 1 hace menos ruido que la Fórmula 3.
1: La policía ha detenido a dos personas en el distrito de Ciudad Lineal, acusadas de retener, drogar y explotar sexualmente a una mujer de 40 años. Fue un amigo el que alertó a una patrulla de lo que estaba sucediendo después de que la víctima lograra contactar con él y contarle que la estaban obligando a prostituirse en un local. Al parecer, la engañaron diciéndole que trabajaría de camarera. Los agentes la encontraron en estado de pánico, sin poder hablar apenas y adormecida en un sótano. Los detenidos son un hombre de 62 años y una mujer de 28. La policía está investigando también la muerte de un joven bangladesí de apenas 25 años en el incendio declarado ayer en unos trasteros de Arganzuela. El lugar es un garaje frecuentado por repartidores que guardan allí sus bicicletas eléctricas. Ese sería el origen del fuego. Pablo Blasco.
2: Los hechos ocurrieron ayer en el interior de unos trasteros donde se almacenaban bicicletas eléctricas, las cuales contribuyeron a aumentar la carga térmica del incendio y complicó especialmente las labores de extinción. 13 dotaciones de bomberos del Ayuntamiento de Madrid se desplazaron hasta el lugar, donde se encontraron con un fuego muy desarrollado y un acceso especialmente complicado por la propia distribución de los trasteros. Además, sacaron al exterior las bicicletas para evitar que se reinicie el fuego. Fue durante las labores de extinción cuando los bomberos localizaron al hombre en el interior y tras evacuarlo, los sanitarios de SAMUR Protección Civil intentaron reanimarlo. Finalmente se confirmó su fallecimiento por intoxicación por humo y quemaduras por inhalación. En estos momentos, la Policía Municipal y Nacional se han hecho cargo de la investigación para esclarecer las causas del incendio y determinar las circunstancias exactas en las que se produjo el suceso.
1: Sin noticias de Casa Árabe está el Ayuntamiento de la capital, a pesar de que mañana termina el plazo que se le ha dado para abandonar el edificio de las antiguas escuelas Aguirre. Un conflicto que comenzó hace ya más de un año con la dimisión de la entonces directora Irene Lozano, después de muchas críticas a su gestión. Sus alumnos tienen convocada para mañana por la tarde una concentración en los jardines, muestra de rechazo a ese desalojo previsto, mientras el consistorio lo que espera es que la institución respete la orden para poder acometer los trabajos de recuperación en el inmueble. Paloma García Romero, delegada de Obras.
3: Lo que le solicitamos ya en el mes de julio, a finales del mes de julio, es que convocara al Consejo Rector para tomar las decisiones oportunas, pero no nos consta hasta la fecha que se haya convocado dicho Consejo, porque tenemos que ver cómo está el edificio desde el punto de vista estructural y tenemos que ver jurídicamente cómo está, pero eso insisto que lo veremos mañana. Esperemos que cumplan con sus compromisos, que abandonen la Casa Árabe y no tener que tomar ningún otro tipo de actuación.
1: Cuenta atrás para la apertura de la nueva ciudad deportiva de la Federación de Fútbol de Madrid, que se ha instalado en Torrejón de Ardoz, un complejo de más de 12.000 metros cuadrados, casi una decena de campos y hasta un museo. Tiene más detalles Rodrigo Herrero.
4: 3 campos de fútbol, 2 de fútbol playa y 2 pistas de fútbol sala para potenciar el deporte de formación, porque como señala el consejero de deportes Mariano de Paco, Madrid es más que los grandes eventos. Se pretende crear escuela para los jóvenes, para el fútbol base, los que luego dan grandes éxitos en el deporte mundial. Se ha hecho realidad gracias a una colaboración público-privada con una concesión de 75 años en la que el 33% del tiempo de uso será destinado a los clubes locales de las diferentes disciplinas deportivas, lo que responde a la gran demanda del municipio, la actual ciudad europea del deporte. Alejandro Navarro es el alcalde de Torrejón.
5: Una ciudad que siente el deporte, que vive el deporte y que tiene una pasión más que nunca, ¿no? Y que al final la guinda pues la pone esta magnífica instalación. Una instalación que se une a otras que van a estar llegando dentro de muy poquito a la ciudad de Torrejón de Ardoz.
4: Un recinto que, como señalan todos los implicados, va a hacer más positiva la experiencia de los deportistas jóvenes de la comunidad para ayudarles a alcanzar la excelencia.
1: Son las 7:35, en un minuto, los deportes.
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0: Buenas tardes, Paco Reyes.
1: Elena, ¿qué tal? Muy buenas.
0: Qué gusto verte de nuevo.
1: Igualmente.
0: Nosotros nos hemos ido de vacaciones y volvemos muchos hoy, pero el fútbol lleva ya un buen rato.
1: Bueno, lleva muchísimo tiempo. De hecho, el Real Madrid es líder. ¿Qué quiere que te cuente? Eso hace mucho tiempo que no pasaba. Podría ser perder el liderato por diferencia de goles si hoy el Barcelona le gana al Rayo a partir de las 9:30 de la noche. El Rayo, que por cierto, solamente ha sumado un puntito. Pero el Real Madrid es líder, 3-3, 4-0 al Málaga y con un Bellingham descollante. Alberto Fernández, ¿qué tal? Muy buenas.
2: ¿Qué tal? Buenas noches. Buenas tardes, Paco, Elena. Estoy ya. Buenas tardes. Sí, con un Jude Bellingham que ha participado, por cierto, en todos los goles del Real Madrid. Tres asistencias, dos goles y el otro que fue en propia, él es el que hace el remate. O sea, que ha empezado mejor imposible el futbolista inglés. Está muy contento José Mourinho. El Real Madrid, que tiene una pinta muy, pero que muy buena. Tres partidos, dos de ellos con goleadas. Y nada, pendiente del mercado, hoy se ha cerrado Sergio Martínez, el chaval del Racing, 3 millones de euros, tiene muy buena pinta, 19 años, se ha inscrito ya en el Real Madrid Castilla. Y movimientos de salida, manejando ahora mismo dos canteranos, David Jiménez, que puede salir al Real Oviedo, y Mami, Manuel Ángel, dirección Fulham, otro que se iría con Álvaro Arbeloa. Y por lo demás, no se esperan grandes cosas, es verdad que se cierra mañana Paquito y todo puede pasar, pero hoy de momento está tranquilo, llega Sergio Martínez y se van dos chavales.
1: Estate tranquila que Julián no se va. Otra cosa es que juegue o que quiera jugar.
0: No me saques el tema.
1: Bueno, juega el Getafe a las 7:30 en Pamplona ante Osasuna. Gudel es nueva incorporación, pero el protagonista es David Soria. El portero entra en la historia del fútbol español. 193 partidos seguidos como titular. Eso son más de 5 años sin perderse un solo encuentro y siempre siendo titular. Y tenemos última hora de tu Atlético de Madrid. La tiene Hugo Condés. Hugo, ¿qué tal? Muy buenas.
3: Hola, ¿qué tal, Paco? Buenas tardes. El Atlético de Madrid, que tiene horas frenéticas en las oficinas porque quiere dar 4 salidas en la plantilla y 2 llegadas. La primera va a ser la del delantero Jonathan David, el delantero canadiense, que va a llegar cedido por la Juventus de Turín, un futbolista que hizo muchísimos goles en su época del Lille y que ha tenido una mala temporada en Turín, con lo cual va a salir cedido al Atlético de Madrid con una opción de compra a final de temporada. Además, el Atlético de Madrid tiene la intención de que no continúen en su equipo ni Tomás Lemar, ni José María Jiménez, ni Carlos Martín, ni Obed Vargas, e incorporar a un futbolista de perfil izquierdo. Se habla del futbolista del Racing de Santander, Jorge Salinas.
1: Yo no tengo el cobre de Madrid, que lo sepas.
0: Están vamos, nerviositos ya. Bueno, 2 semanas, ¿eh? Poco se habla de ese evento. Vamos, hablaremos también mucho aquí, supongo.
1: Hombre, supones bien, además.
0: Muchas gracias, Paco.
1: Adiós.

0: Despidiendo agosto estamos hoy, mañana empieza septiembre, mes de fiestas para muchos municipios de nuestra región. Tradición, cultura y música se dan la mano en localidades y en distritos de la capital como Arganzuela, que calienta ya motores para sus fiestas de la Melonera. Actividades desde hoy, aunque el grueso empieza el jueves. 4 días con propuestas para todos los públicos y con conciertos como el de Rafa Sánchez de La Unión, Sole Jiménez o La Frontera, que encabezan ese cartel musical, junto también, por ejemplo, un tributo a los Hombres G. En la realización, Pedro Manjón; en la producción, Juan Lucas. Volvemos mañana, sigue La Brújula con Marta García Ayer.
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0: Y nos vamos en concreto a Rusia con Xavi Colás. Buenas tardes, Xavi.
1: Hola, buenas tardes, Marta.
0: Cuéntanos, vamos a ver lo que las vacaciones de los rusos nos cuentan sobre lo mal que lleva la gente allí estos más de 4 años de guerra. Xavi, tú me has hablado alguna vez de lo fake que son las vacaciones de los rusos, que ya no son lo que eran.
1: Ya no son lo que eran. No, mira, cuando llegué a Rusia como corresponsal en 2012, era yo muy jovencito, una de las cosas que me impresionaron fue el postureo sideral que tenían muchos moscovitas con el tema de las vacaciones y las redes sociales. Se iban una semana de vacaciones y posteaban fotos durante 6. Se tumbaban un momento en un yate y publicaban tantos ángulos del momento.

0: con distintos tonos de luz, con y sin gafas de sol, que parecía que el yate era suyo y que estaban ya cansados del yate, ¿no? En realidad llevaban ya un mes de vuelta en la oficina, pero seguían fardando, ¿no?
1: Entiendo que eso eran en los años buenos, los años felices, con la paz y el rublo alto.
0: Sí, y luego en el año 2022 vino la guerra.
1: Y se acabó el postureo.
0: Se apagó bastante el deporte nacional del postureo, porque que sepas que en Rusia es un deporte nacional. Mira, solo decirte que, por ejemplo, en San Valentín hay un servicio por el cual, si a ti nadie te ha regalado flores ese día, vino un tipo con un ramo de flores que no cabe por la puerta, te las deja 10 minutos, te haces fotos con ellas para las redes sociales y se va.
1: Y se las lleva. Y se
0: Y se
1: lleva
0: las
1: las
0: lleva.
1: flores.
0: Exactamente, flores para enseñar y de vuelta. Y esto es solo un ejemplo. Mira, por ejemplo, los rusos durante estos últimos años, a pesar de todo, se las han apañado para seguir fardando de vacaciones, aunque casi no hay vuelos hacia Occidente. Lo más occidental es Estambul, ¿no? Pero sí que es verdad que estamos ya en 2026, hemos cruzado ya el Ecuador del año, llevamos mucha guerra encima y ahora sí que en Rusia la foto está cambiando.
1: Son 4 años y pico de guerra que desde luego ha cambiado y cómo la vida de los ucranianos, pero también de los rusos. ¿Notas que hay fatiga por la guerra entre los rusos?
0: Sí, y mira, y eso que cuando empezó la guerra me sorprendió la frialdad, me sorprendió la indiferencia de muchísima gente, ¿no? Pero desde el pasado abril, y me lo confirmaba hace poco desde Moscú un disidente, ha habido un crack anímico, porque la guerra ahora sí se ha puesto fea allí también. Rumores de reclutamiento, colas para echar gasolina, cortes de internet, más represión, y bueno, y que se alcanzaron a finales del año pasado ya los 350.000 muertos en el frente. La gente sigue teniendo miedo de las autoridades, pero mucha gente ya está perdiendo la contención, ¿no? Estos
1: Ya.
0: días se ha viralizado esta abuela que se ha grabado un vídeo diciendo a Putin que ya basta. Una abuela cantando las 40 al presidente. Vladimir Vladimirovich, ¿qué está pasando? ¿Qué está haciendo? Están matando a los nuestros. He estado esperando 1 año y 8 meses a mi hijo. Lo trajeron, sin cabeza. ¿Qué quiere? ¿Una guerra civil? Pronto la tendréis. Ya habéis calentado al pueblo. Recuerde, dicen que la movilización se acerca. No voy a dar a mi segundo hijo. No lo voy a dar. Madres, levantaos. Basta ya. Basta ya.
1: Está enfadada, sí.
0: Está enfadada y nos habíamos dejado fuera una cosa. Los drones ucranianos que ahora sí que están por todas partes. Mira, en Moscú, sobre todo la gente que se compró o alquiló un piso en las afueras para que eso fuera un poco mejor. Ahora esos son los que están viendo drones estrellarse contra las fachadas. Mucho más de los que contamos en los informativos. Una amiga mía va por su tercera mudanza para estar en un sitio tranquila. Y claro, en Moscú las alarmas no suenan, como en Kiev. Ahí prefieren que no suenen. Mejor que mueran 5 a despertar a 500.
1: Y esa indiferencia, Xavi, que decías que había al principio, ¿dónde se ha ido?
0: Pues esa indiferencia ha hecho que muchos rusos se marchen. Depende también de las posibilidades que tengan. Sin visado Schengen, por ejemplo,
1: Ya.
0: se van a Estambul, a Dubái, a Asia. Pero ahora en las fotos ya no sale bikini y playa, ahora salen calles y un batido junto al ordenador portátil. No se dan demasiadas pistas porque el gobierno ha preparado medidas para apretar las tuercas a los que se van. Así que perfil bajo, nadie dice oficialmente que se ha ido, pero el postureo ahora es eso, no es precisamente, no es exagerar, sino quitarle importancia al hecho de que te has quitado de en medio. Y mira, yo te resumo la foto rusa a día de hoy en 2026. Los tres grupos sociológicos que hay en Rusia, belicistas, indiferentes y pacifistas, están cada día más cerca en cuanto a estado de ánimo. Los belicistas porque la victoria no llega, los indiferentes porque la guerra es demasiado incómoda y larga, y los pacifistas porque ni con Trump ha sido posible un acuerdo de paz. Y todos juntos están también en otra cosa, todos añorando los años del postureo vacacional.
1: Es pasiva, Xavi. Pa' acá, Xavier Javierovich.
0: Pa' acá, Marta Usinovna.
1: Oh.

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7: 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Y ahora sí, continuamos.
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0: Pues estamos hoy presentando a toda la gente que va a formar parte de esta andadura de la brújula. Y todos los lunes, a esta misma hora, vamos a aprender un poco más de ciencia con Alberto Aparici, al que tengo la suerte de tener a mi lado en esta ocasión. Buenas tardes, Aparici.
1: Muy buenas tardes, Marta. Muy contento de estar contigo y de estar aquí todas las semanas con la intención de entender un poquito mejor este universo en el que vivimos.
0: No se me ocurre nadie mejor que
1: No todo el universo de golpe, ¿eh? Un trocito cada semana, que si no nos empachamos.
0: Bueno, ahora que dices lo del universo, te quería proponer yo, porque es el primer día de programa, no de La Brújula, que tiene más de 30 años, como sabes, pero bueno, exacto, ya que me estreno, quería que nos hablaras del principio. Pero del principio, el principio del universo, que me genera a mí muchas dudas esto del principio.
1: Pero habrás de ser más específica. ¿Qué parte del principio?
0: Porque, hombre, claro, ya estáis los científicos con la letra pequeña.
1: Estuvo mucho rato empezando.
0: Esto se llama Big Bang de toda la vida, ¿no?
1: Ah, el Big Bang, vale, de acuerdo. Esto que a veces se llama la gran explosión, lamentablemente, ¿no?
0: Siempre con el mini.
1: Pues bueno, vamos a empezar hablando del Big Bang y contando lo que no es. Porque no fue una gran explosión, a pesar del nombre que tiene, ¿no?
0: Pero sí se llama Big Bang.
1: Se llama Big Bang porque el nombre se lo pusieron para...
0: El señor Bang.
1: No, se lo desacreditaron, se lo pusieron para desacreditar a la teoría.
0: La ironía en la radio y en la ciencia, ojo, cuidado.
1: Claro, porque la teoría les parecía muy mala y entonces dijeron, es el gran explosión, el gran pete, ¿no? Y el Big Bang realmente se parece muy poquito a una explosión. Y te voy a explicar por qué, creo que es muy fácil de entender. Una explosión es que tú tienes materia muy concentrada y que esa materia, pues de repente, explota y empieza a ocupar, a invadir todo el espacio que tiene alrededor. Uh-huh. Y el Big Bang no es que tuviéramos un espacio vacío muy grande esperando a que la materia lo invadiera. Esta es la parte importante. El Big Bang es el nacimiento del universo. Si hubiese habido un espacio vacío antes del Big Bang, entonces el universo ya existía. Simplemente es que estaba vacío. ¿Entiendes la cuestión?
0: Entonces, ¿cómo nace el universo?
1: Bueno, lo primero que hay que entender para saber cómo nace un universo, uh-huh, es qué narices es el universo, ¿vale?
0: Ya empezamos.
1: Porque a veces lo entendemos solo a trocitos. El universo es esta materia de la que estamos hechos, eso está clarísimo, pero también es el espacio en el que esta materia está colocada. Y te voy a poner otra especie como de experimento mental, estamos un poco einsteinianos hoy, para que lo entendamos. Imaginemos que hubiera una región del universo que estuviera perfectamente vacía. No hubiera nada, ni un átomo, ni una partícula.
0: Ni vacío.
1: Bueno, vacío, pues que estuviera vacío. Estoy diciendo.
0: ¿Y luego vas a decir, pero entonces el vacío?
1: No, que estuviese vacía. Como nuestra mente lo entiende, vale, de manera intuitiva. Bueno, yo podría coger una nave espacial y moverme a esa región, aunque estuviese vacía. Bueno, pues eso prueba que esa región forma parte del universo.
0: Ya.
1: ¿Vale? El vacío es parte del universo. ¿Por qué?

0: porque es espacio. Antes del Big Bang, y podríamos discutir mucho sobre si esto de antes del Big Bang tiene sentido o no, pero si antes del Big Bang hubiera vacío, eso quiere decir que el universo ya existía. Antes del Big Bang no podía haber vacío.
1: ¿Y qué quiere decir entonces? ¿Que no exista el espacio?
0: Bueno, pues lo que quiere decir es que... A ver, vamos, te lo voy a explicar de la siguiente manera. Los físicos entendemos este asunto más que imaginándonos cómo es un lugar donde no exista el espacio, yendo al revés, viendo el universo actual y tratando de deducir cómo era cuando era muy jovencito. Del universo actual sabemos que se está expandiendo, siempre se dice, el universo se expande. Eso lo vemos porque la mayor parte de las galaxias se alejan de nosotros, solo las que están muy cerquita se acercan o se mantienen en la misma distancia. La parte importante es que se alejan porque el espacio que nos separa está creciendo. Cuando Edwin Hubble en 1929, faltan 3 años para que sea el centenario del descubrimiento de Hubble. Cuando Hubble en el 99 descubrió la expansión del universo, lo que descubrió es que el espacio es como un globo, que puede estirarse, el espacio, el propio espacio, uh-huh. No la materia, el espacio, puede estirarse y entonces vemos crecer el espacio, o puede contraerse y lo vemos encogerse. En el universo actual, todo el espacio parece estar creciendo. Aparece espacio entre medias de las galaxias, espacio que antes no había. Entonces, claro, las galaxias se han de alejar porque ha aparecido espacio nuevo, ¿no? Eso es la expansión del universo. Bueno, el Big Bang lo encontramos cuando rebobinamos esa película. Las galaxias tuvieron que estar más cerca hace un año.
1: Alguien tuvo que inflar el globo.
0: Claro, exacto. Tuvieron que estar todavía más cerca hace 5 años. Y hace 13.800 millones de años, pues toda la materia del universo observable estaría concentrada en un puntito muy pequeño, muy denso y muy caliente. ¿Y ese punto es?
1: ¡El Big Bang!
0: El Big Bang, efectivamente, voilà. Pero fíjate que, y esto es lo importante, los científicos deducimos la existencia del Big Bang. No lo vemos, no tenemos una fotografía del Big Bang. Lo que hacemos es darnos cuenta de que este universo, que ahora mismo es muy grande, debió de ser muy pequeño hace muchos millones de años. Y que toda esta materia que hay en él debió de estar muy concentrada en ese espacio tan pequeño. Bueno, pues si llevamos eso al extremo, cuando el espacio disponible es solo un puntito y la materia está infinitamente caliente e infinitamente densa, esa abstracción es el Big Bang.
1: Ya. Yeah. Pero los científicos, bueno, como los periodistas, los buenos periodistas al menos, necesitáis pruebas para algo. No vale decir una cosa sin nada que lo fundamente. ¿Hay pruebas de que eso fue así?
0: Hay pruebas. Lo que ocurre es que no llegan hasta el instante inicial. Nos quedamos en etapas un poquito anteriores. La más espectacular, yo creo, sin ninguna duda, es que podemos observar una radiación que viene de todas las direcciones del cosmos y que es prácticamente idéntica en todas direcciones. Eso no ocurre con la luz. Yo, si miro al espacio, hay lugares donde hay estrellas y lugares que son negros, ¿no? Que el cielo está negro. Pues hay una radiación que es la que emitiría un gas muy frío que llega de todas las direcciones y es igual en todas las direcciones. Ese gas tendría que estar a menos 270 grados. Es una temperatura extremadamente fría. ¿Cuál es el problema? Pues que ese gas no lo vemos. Que ese gas no está en ninguna parte, no lo encontramos. Y recuerda que viene de todas las direcciones. Debería estar no en alguna parte, sino en todas. Entonces, este enigma se resuelve si el universo, hace muchos, muchos años, fuera una nube de gas homogéneo y uniforme, que fuera igual en todas partes. Esa nube emitiría luz, y esa luz estaría por todo el universo. No habría forma de escapar de ella, porque se emitió por todas partes y se emitió en todas direcciones. Bueno, pues esa luz es esto que nos llega ahora, en forma de estas microondas, se llama fondo cósmico
1: de microondas. De eso sí hay pruebas.
0: De eso sí hay pruebas, lo hemos encontrado y sabemos que es idéntico a lo que debería ser el gas caliente al principio del universo cuando estaba a 3.000 grados y brillaba de color rojo. A base de transmitirse por este universo en expansión, esa luz se ha cansado y ahora llega muchísimo más débil y ya no es una luz roja. Pero vemos la luz de cuando el universo era gas homogéneo y que estaba en todas partes, y por eso nos sigue llegando a nosotros.
1: ¿Sabes que una vez escuché en un parque a dos niños que tendrían unos 9 años hablar del Big Bang?
0: Vale.
1: Uno le estaba preguntando al otro que iba a hacer la comunión,
0: sí.
1: que si había oído lo del Big Bang, porque claramente había un niño ahí que era de una familia, o al menos en un entorno en el que le habían educado en la ciencia y el Big Bang,
0: sí.
1: Y el otro que iba a hacer la comunión decía que a él lo que le habían contado es que el inicio del universo había sido Dios. Empezaron a discutir, que me parece realmente fascinante, esa profundidad que tenían, porque empezaba el que iba a hacer la comunión le decía al otro, vale, pero y entonces antes del Big Bang, ¿qué hubo? Y el niño, que no te había escuchado todavía, Parisi, decía, pues una explosión, y decía, ¿y antes de la explosión?
0: Claro.
1: Y le decía, ¿ves? Es un lío, es mejor pensar que lo hizo Dios. Y así zanjaron la discusión.
0: Claro, el asunto del tiempo es muy delicado.

0: Porque si el espacio empieza a existir en el Big Bang, y antes solo había un puntito, el tiempo también. Porque si no tienes espacio, no puedes tener tiempo. Esto otro día, si quieres, lo contamos. Pero fíjate, esta luz que te acabo de decir, que nos llega de todas direcciones, nos remonta a cuando el universo tenía 380.000 años. No es el segundo uno ni el segundo cero. Tenía 380.000 años, pero es mucho más joven. Es antes de las estrellas, es antes de las galaxias. Esta luz es la segunda cosa más vieja que hemos observado.
1: Ajá. Bueno, pues eso nos lo cuentas otro día, Parisi, que vale. Nos vamos quedando sin tiempo. Y como decía Einstein, que pases una buena tarde.
0: ¿Einstein no decía eso, Einstein?
1: ¿Cómo que no? O sea, cuando veía y se despedía de sus amigos, les diría también buenas tardes. ¿O es que Einstein no decía buenas tardes?
0: A ver, la frase de Einstein, la famosa, es que lo importante es nunca dejar de hacerse preguntas.
1: Bueno, pero seguro que también le decía buenas tardes a los amigos.
0: Seguro que sí.
1: Parisi, muchísimas gracias por venirte a La Brújula este lunes.
0: Un placer.
1: La Brújula de la Ciencia, cada lunes en Onda Cero. Son las 7:57 y nos vamos, pero en un ratito pequeñito estamos aquí.
0: Estupendo. Hasta luego.
1: Gracias, Parisi.

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0: Son las 8, las 7 en Canarias. 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
11: Déjame que te cuente lo que ha dicho hoy el presidente del Gobierno un mes después de que empezara la crisis de Ceuta. Bueno, mejor te cuento lo que no ha dicho. Es mucho más revelador. El presidente del Gobierno no reconoce ningún fallo de su gestión ni ninguna contradicción, ni suya, ni de sus ministros, ni del CNI. Nadie se enteró de que más de 70.000 personas estaban preparando un salto masivo a Ceuta el 30 de julio. Y esta, un mes después, sigue siendo la versión oficial, que muy tranquilizadora, la verdad, no parece. Nadie avisó al Gobierno, pero a la vez el Gobierno sostiene que el CNI hizo su trabajo. Nadie avisó de que se avecinaba lo que el propio presidente llamó asalto a la integridad territorial de España, pero tampoco atribuye a Marruecos ninguna responsabilidad, ni un atisbo de crítica. El vecino que no fue capaz o no quiso advertir de que de

decenas de miles de personas se iban a precipitar a saltar la frontera, le inspira total confianza al presidente del gobierno. Ni a su derecha ni a su izquierda hay otro partido, salvo el PSOE, que se crea que Marruecos no tuvo nada que ver. Pedro Sánchez mantiene la teoría de que todo es culpa de un bulo que se extendió por las redes, pero a la vez asegura que era totalmente imposible de predecir. O sea que cientos de miles de personas se enteraron por las redes, pero los gobiernos de España y Marruecos no. Era secreto y viral al mismo tiempo. Y de todas las cosas que no ha dicho hoy el presidente del gobierno en su entrevista en la cadena SER, sus primeras explicaciones después de llevar casi un mes de vacaciones, vacaciones que él cree, por cierto, muy merecidas. Eso sí que lo ha dicho. Lo que no ha dicho a la vuelta de esas largas vacaciones durante la mayor crisis fronteriza que ha vivido España en lo que va de siglo, lo que seguro no ha dicho hoy el presidente es perdón. No le ha pedido perdón a los ceutíes por dejarlos solos, por no haber sabido calibrar la magnitud de la amenaza que se avecinaba, ni se ha disculpado porque luego, una vez que esas decenas de miles de personas ya habían cruzado la frontera, el gobierno tampoco reaccionó a tiempo. No ha pedido perdón por la incapacidad de prevenirlo, ni por la tardanza en atender mínimamente a esas miles de personas que han estado semanas vagando por las calles de Ceuta, ni a las 23 mujeres y niñas, migrantes, víctimas de las agresiones sexuales. Ni una palabra ha dicho Pedro Sánchez a los vecinos ceutíes por el trastorno que les supone llevar un mes en una ciudad patas arriba que, como hoy contaba Rafa Latorre en Más de Uno desde las calles de Ceuta, sigue lejos de recobrar la normalidad, con militares en las puertas de los supermercados. Tampoco el presidente ha agradecido su labor a los vecinos que por pura humanidad han tenido que organizarse solos para dar algo de comer a las miles de personas, entre ellas niños y niñas, que han pasado varias semanas sin una atención básica en suelo español. Y seguimos sin saber cuántos migrantes hay en las calles de Ceuta. Tampoco cuántos han muerto. Eso tampoco lo ha dicho el presidente. No ha dado el pésame el presidente a los muertos en esta crisis, la mayoría rescatados en aguas españolas. Sabemos que hubo al menos 141 fallecidos y Pedro Sánchez los ignora tanto como los ignora Marruecos. Ni tampoco ha dicho si dejara su suerte a miles de estos migrantes que sí lograron cruzar con vida, si tardar en semanas en empezar a filiarlos y atenderlos ha sido una calculada estrategia para forzar su vuelta voluntaria o si fue un error de cálculo o ambas cosas. Cualquiera de las dos casa muy mal con la defensa de los derechos humanos de los que este gobierno presume tan a menudo, porque presumir sí que presume el presidente. De lo mucho que crece la economía española, por ejemplo, del desplome de la economía ceutí, sin embargo, no ha dicho nada. Ha llegado a presumir Sánchez en la entrevista en la SER de lo mucho que ha mejorado la seguridad fronteriza y la cantidad de veces que ha visitado Ceuta. Pedro Sánchez dice que su gobierno es el que más ha hecho por Ceuta. ¿Cómo no va a ser más revelador fijarse en lo que no ha dicho?

0: Esto es La Brújula de Onda Cero. Soy Marta García Ayer y estoy encantada de acompañarte a partir de hoy, cada día, a esta hora y hasta las 11:30 de la noche, las 10:30 en Canarias. Tiempo tenemos esta tarde para hablar de mucho más que de política, pero es que hay algo que sí que ha dicho el presidente del Gobierno que a lo mejor está pasando inadvertido entre tantos titulares. Algo tan sorprendente como que esto de la alternancia que tenemos en democracia, que no está mal, pero que no le termina de convencer.
1: Después de 8 años de administración de un gobierno de coalición progresista, decir, bueno, oye, pues la alternancia no está mal, es buena en democracia la alternancia. Y yo digo, sí lo es, siempre es buena la alternancia. Pero es que hoy no tenemos una propuesta de alternancia.
0: Al presidente del Gobierno, así lo ha dicho en la entrevista esta mañana en la SER, la alternancia no le parece del todo necesaria. Una manera un tanto arriesgada de transmitir su intención de agotar la legislatura y volverse a presentar como candidato, algo que desde luego es enormemente coherente con su falta total de autocrítica. Si tan convencido está Pedro Sánchez de estar haciéndolo todo bien, también en Ceuta, normal que el presidente se vea a sí mismo como el mejor candidato posible para las elecciones de 2027. No ha concretado en qué fecha las convocará, ni si habrá adelantos técnicos o no. Ni siquiera aclara el presidente qué entiende por adelanto técnico. De momento, muy favorables no parecen las encuestas para el presidente Sánchez. Según la de Sigma 2, que publica hoy El Mundo, la gestión de la crisis de Ceuta hunde al PSOE en las encuestas, más incluso que sus escándalos de corrupción. El gobierno de Sánchez

0: Es decir, sus socios pierden ya, según las encuestas, 2 millones y pico de votantes. La peor estimación de voto desde el inicio de la legislatura, que las están capitalizando sobre todo PP y Vox. La culpa, sin embargo, a ojos del presidente, es de todos los demás. De todos, salvo de Marruecos, claro.
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0: La evidencia es que un mes después de la entrada masiva de migrantes, Ceuta está muy, pero que muy lejos de recuperar la normalidad. Hoy, un día más, cientos de personas se han concentrado en la Plaza de los Reyes, en pleno centro de la ciudad autónoma, para exigir soluciones. Una concentración a la que este lunes se ha unido el Cuerpo de Bomberos de la ciudad. Muestra de la tensión cada vez mayor que vive Ceuta han sido los incidentes que han ocurrido esta mañana a las puertas del Centro de Estancia Temporal de Migrantes, donde la policía ha tenido que intervenir para evitar peleas entre los cientos de personas que allí aguardaban. Testigo de todo ello, desde Ceuta, informa Vicente Martínez.
12: Ha sido uno de los puntos más candentes del día de hoy. Desde la noche, los migrantes están haciendo cola, esperando a la intemperie para intentar acceder a un campamento en el que ya no cabe nadie más. Dentro se encuentran unos 700, mientras que fuera, centenares de ellos se agolpan para ser el próximo en entrar. Esto ha generado un conflicto entre ellos y ha obligado a la policía a desplegar un amplio dispositivo que se ha saldado con cargas y disparos al aire. Muy cerquita de allí hay un campamento mucho más improvisado. Está el Colegio Reina Sofía. En su polideportivo hay unas 520 mujeres y niñas que están siendo acogidas, pero por la Asociación de Vecinos Príncipe Alfonso. Gracias a su solidaridad, a la de los propios vecinos, han podido montar unas pocas carpas y un par de baños portátiles. Su presidente es Ahmed Enfedal.
13: Bueno, ahora mismo lo que nos hace falta, en realidad, son un poquito de ropa de cama, que son mantas, sábanas, cositas así, para que ellas estuvieran. Claro, ahora está haciendo frío y la gente pues necesita abrigarse.
12: A la situación de los migrantes, que cada vez se va tensando más, se une el malestar de los vecinos que salen a la calle día tras día porque se sienten, dicen, abandonados.
0: Las explicaciones dadas este lunes por el presidente del Gobierno sobre la llegada masiva de migrantes a Ceuta no han convencido a los partidos políticos, ni a socios, ni a oposición, sobre todo en lo que respecta a Marruecos y la insistencia de Pedro Sánchez en exculpar de todo lo sucedido al país vecino. Sumar, principal socio del Gobierno, se ha distanciado de la postura de Sánchez y ha responsabilizado directamente a Marruecos por acción u omisión. Podemos ha ido más lejos y directamente ha pedido la ruptura de relaciones con el Reino Alawi. En el bloque de la oposición, el PP ha cargado contra la delicadeza diplomática del gobierno de Sánchez con Marruecos y ha tildado al presidente del gobierno de instalarse en la conspiranoia al mirar a Rusia, Israel y las mafias. Ignacio Jarillo, buenas tardes.
14: Buenas tardes, Marta. Sí, pues tras oír al presidente, los socios y la oposición han coincidido en mucho, no en todo, pero sí en lo principal. No creen a Pedro Sánchez, piensan que Marruecos no ha sido un factor inocuo en esta crisis y más allá, creen que el gobierno ha adolecido de muchas virtudes a la hora de sofocar esta crisis. Para el PP, que se personará como acusación particular en la rama judicial de lo ocurrido, Sánchez está montando una historia poco creíble para señalar a culpables demasiado lejanos de esta avalancha.
15: Sánchez tiene muchas dudas, pero suele tener dos certezas, que Marruecos

0: Pocos no tienen ninguna responsabilidad y que la culpa es de Rusia, de Elon Musk, de Israel. Esta conspiranoia debería de preocuparnos a todos los españoles.
1: Esto decía el popular Borja Sémper, mientras que en Sumar o Podemos se insiste en que Marruecos tiene mucho que ver en todo esto.
2: La gran pregunta es, ¿qué le debe Pedro Sánchez a Marruecos? España está pagando ingentes cantidades de millones de euros para que controle la frontera.
1: Así se expresaba Pablo Fernández de Podemos, análisis parecido del que hacen los soberanistas como Oriol Junqueras de Esquerra o la propia Vox, que desde el otro extremo ponen el foco en el propio Sánchez y en su calculada pasividad para no inflamar, decían, al gobierno de Rabat.
3: Durante estas explicaciones que ha dado hoy, Pedro Sánchez ha negado que haya contradicciones entre el ministro del Interior, Fernando Grande-Marlaska, y la titular de Defensa, Margarita Robles, admitiendo que hubo informes tanto del CNI como de la Policía Nacional los días previos a la entrada masiva de migrantes en Ceuta, pero, en palabras de Sánchez, nadie predijo la avalancha. Ocurre que el propio presidente del Gobierno ha entrado hoy en contradicciones con miembros de su propio Ejecutivo, en este caso con la ministra de Juventud e Infancia, Sira Regro, en cuanto a los menores migrantes que permanecen en Ceuta y sobre cuál va a ser la actuación del gobierno. Con ellos informa Sara Iturbide.
4: Pedro Sánchez y Sira Rego no se ponen de acuerdo. Mientras el presidente no habla de traslados a la península al prever 6.000 nuevas plazas de acogida en Ceuta, Rego insiste en la necesidad de trasladar a los menores para desinflamar la situación en Ceuta mientras se siguen tramitando sus expedientes.
5: La prioridad del gobierno de España es que todos estos expedientes se resuelvan en la ciudad autónoma de Ceuta. Para eso estamos aumentando la capacidad de acogida.
6: Que es imprescindible acoger a los niños y a las niñas no acompañados en península por dos motivos. Uno, porque es imprescindible destensionar la situación de Ceuta. Y dos, porque es la mejor manera de garantizar los derechos y los cuidados de estos niños y de estas niñas.
4: La ministra reclama agilizar el traslado de 500 niñas vulnerables a la península bajo la guarda de diferentes entidades, pero recuerda que la responsabilidad de activar este mecanismo recae en el presidente de Ceuta. Insiste la ministra en que la reunificación familiar es la prioridad en todo momento para el gobierno, aunque en eso tampoco coincide con Sánchez. Si el presidente dice que el gobierno marroquí asegura que cooperará en la reagrupación familiar, Sira Rego ha informado de que hay más de 600 expedientes sin responder por parte de Marruecos de antes del día 31 de julio. En cuanto a las cifras, tampoco hay acuerdo. Mientras que para Sánchez hay 1.200 menores en Ceuta, para Rego ese número asciende hasta los 2.700, porque 1.200 son los que quedan sin filiar. Acogidos en los centros hay 1.478.
3: Después de un mes sin hostilidades, Estados Unidos e Irán retoman los ataques. Los norteamericanos han lanzado misiles sobre la estratégica isla de Larak, donde 3 personas han muerto. En respuesta, la Guardia Revolucionaria ha lanzado misiles contra objetivos militares estadounidenses en Jordania y Emiratos Árabes Unidos. Donald Trump anuncia represalias y defiende su ataque sobre Irán en un intento de desplegar minas marinas en el estrecho de Hormuz. El resultado de ello, la subida de los precios, el petróleo cotiza ya por encima de los $90, informa Asunción Salvador.
7: Irán condena duramente el ataque previo de Estados Unidos a la isla de Larak, defiende sus bombardeos con misiles balísticos a Jordania en respuesta como acto de legítima defensa y su presidente, Mahmoud Pezeshkian, amenaza con volver a extender las represalias como en ocasiones anteriores a toda la región.
8: No buscamos la guerra, pero ante una agresión no nos vamos a quedar de brazos cruzados.
7: Esta nueva escalada militar ha disparado en más de un 3% el precio del petróleo a nivel mundial. Lo está acusando especialmente el Texas de referencia en Estados Unidos, donde la rentabilidad del bono también ha vuelto a batir máximo anual, pero el secretario del Tesoro Scott Bessent sigue descartando un escenario de colapso económico.
9: Nosotros vamos a seguir ejerciendo presión. La economía no tiene por qué colapsar, simplemente hace falta que el régimen entre en razón.
7: La Unión Europea también ha emitido un comunicado en el que pide redoblar los esfuerzos diplomáticos para que reabra el estrecho de Hormuz. Los 27 han vuelto a exigir además a Teherán que frene su programa nuclear y de misiles balísticos y que deje de apoyar a Rusia en la guerra de Ucrania. Todo eso en la víspera del encuentro bilateral previsto entre el presidente iraní Pezeshkian y el ruso Vladimir Putin, aprovechando la cumbre que empieza esta tarde en Kirguistán, en Asia Central.
3: El gobierno replica a Italia y amplía también 15 días los controles a los viajeros procedentes de Italia. Respuesta directa a la decisión de Giorgia Meloni de dilatar otras 2 semanas la suspensión del acuerdo Schengen con España. La medida no supone en ningún caso un cierre de fronteras ni la suspensión del derecho de libre circulación de los ciudadanos comunitarios. La realidad es que el Código de Fronteras Schengen permite a los Estados miembros restablecer temporalmente los controles fronterizos, aunque la Comisión Europea establece que estas medidas deben ser excepcionales y durante el menor tiempo posible. Corresponsal en Roma, Darío Menor.
10: Italia y España van a mantener al menos hasta finales de verano su enfrentamiento por

0: por la política migratoria que estalló con la irrupción masiva de inmigrantes en Ceuta hace un mes. El gobierno de Giorgia Meloni decidió entonces establecer controles en las conexiones con nuestro país, en los puertos y aeropuertos, en una medida más simbólica que práctica, que expiraba hoy, pero que el Ejecutivo de Roma ha decidido prolongar hasta el 15 de septiembre. El propio ministro italiano del Interior, Matteo Piantedosi, ha defendido esta tarde que se trata de una decisión con escaso impacto para los ciudadanos europeos.
1: No es stata particularmente invasiva, pervasiva, ha consentido la normalidad de tránsito entre ciudadanos europeos y quindi.
0: Piantedosi también se ha mostrado confiado en que esta pueda ser la última prórroga de los controles, como le ha comunicado por teléfono a su homólogo español, Fernando Grande Marlaska, y con quien ha dicho que está dispuesto a colaborar. La decisión del gobierno italiano ha propiciado la inmediata respuesta del Ejecutivo español, que extiende hasta el 22 de septiembre los controles fronterizos con Italia, que en principio expiraban el próximo lunes.
2: La Unión Europea designa a ChatGPT, Reddit y Roblox como plataformas sujetas a sus normas digitales más estrictas. Destaca en especial la empresa de OpenAI, ya que es el primer chatbot considerado por Bruselas como modelo de muy gran tamaño, una designación que se produce al alcanzar al menos 45 millones de usuarios mensuales en la Unión Europea. Ahora el Ejecutivo Comunitario adquiere competencias de investigación para evaluar las funcionalidades de unas empresas que tendrán 4 meses para ponerse al día con la normativa, informa Elena Rodríguez.
3: ChatGPT, Roblox y Reddit tienen 4 meses para aplicar los requisitos de la Ley Europea de Servicios Digitales para Grandes Plataformas. En ese plazo deberán incorporar sistemas para evaluar el funcionamiento de sus algoritmos y mitigar riesgos relacionados con la difusión de contenidos ilícitos y los posibles daños que su uso pueda generar a los usuarios, especialmente a los menores. También deberán monitorizar probables efectos nocivos en campañas electorales o para la seguridad pública. Dado su gran tamaño de al menos 45 millones de usuarios mensuales, tendrán que someterse además a una auditoría externa independiente al menos una vez al año. De no hacerlo, tendrían que asumir las sanciones que contemplan la normativa europea, que van desde multas económicas hasta la suspensión temporal de sus servicios.
2: Harald V ha recibido hoy el último adiós de la familia real de Noruega, una comitiva comandada por los miembros de la dinastía Glücksburg, que ha acompañado el féretro a la capilla del Palacio Real de Oslo. Esa despedida ha estado liderada por el nuevo rey, su hijo Håkon, que será reconocido mañana ante el Parlamento. El féretro del rey Harald permanecerá en la capilla del palacio hasta el día del funeral, el 9 de septiembre, donde el pueblo noruego mostrará sus últimos agradecimientos hacia el que ha sido su rey más de 35 años. Lo cuenta Paco Paniagua.
4: Estamos a tan solo unas horas de que mañana el nuevo rey de Noruega, Håkon VIII, comience oficialmente su reinado tras su juramento en el Parlamento. Lo que sí han podido ver los noruegos esta misma tarde en directo es como Magnus, el hijo de un primer matrimonio de la reina Mette Marit, llevaba el féretro del rey Harald hasta la Capilla Ardiente, un movimiento de integración llevado a cabo por la Casa Real Noruega después de que Håkon dijera en su primer discurso que los momentos difíciles se mantendrán unidos. La justicia ha dado permiso a Marius, condenado a prisión, que cumple en arresto en el palacio, a asistir al funeral por el rey Harald. Noruega entra en una nueva etapa con la figura de la reina Mette Marit reforzada por expreso deseo de su marido pese a todos los problemas del pasado.
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0: Desde hace un mes, Ceuta se ha convertido en el epicentro indudable de la actualidad informativa de nuestro país. Por eso hoy, después de estar hablando mucho de Ceuta, hemos querido retroceder a aquel 30 de julio, cuando en apenas 24 horas, entre 70.000 y 80.000 personas, no sé si llegaremos a saber el número exacto, entraron de forma ilegal en territorio español. Sabemos que semanas antes del estallido hubo un llamamiento masivo digital, aunque no está muy claro de quién o de quiénes. Redes como TikTok, Instagram y grupos de mensajería difundieron convocatorias explícitas, instrucciones de ruta y falsas promesas de fronteras abiertas. También sabemos que, a diferencia de otras ocasiones, las autoridades marroquíes abrieron la mano y rebajaron deliberadamente la vigilancia en su perímetro. Hasta aquí los hechos, pero hay muchas más cosas que se han ido sabiendo de ese 30 de julio, y para tratar de arrojar un poco de luz a toda esta guerra híbrida digital, tenemos ya con nosotros a Daniel Iriarte, que es periodista especializado en cuestiones de seguridad global, amplio conocedor de asuntos de geoestrategia y de terrorismo y de desinformación, y autor de un libro muy interesante que se llama Guerras Cognitivas y en el que aprendí muchas cosas. Por eso le tenemos aquí. Daniel, buenas tardes, bienvenido a La Brújula.
1: Muy buenas tardes.
0: Cuéntanos,

0: ¿cuántas de estas cosas que hemos, no paramos de escuchar al gobierno decir que es todo culpa de los bulos y la oposición diciendo que son todo conspiranoias, que tiene que ver Rusia, Israel, que esto es Marruecos? ¿Podemos saber algo a ciencia cierta con lo que nos dicen los análisis de redes que hacéis los expertos?
1: Sí, sí, podemos saber muchísimo porque hay un rastro digital que se puede analizar de manera forense y ese rastro digital es bastante claro. Ya, lo que pasa es que aquí tenemos que distinguir entre quienes pueden haber orquestado la entrada, la operación de entrada, y quienes la han explotado posteriormente. En lo único que está todo el mundo de acuerdo es en eso, en que esa campaña existió inicial para animar a la gente que cruzara. Lo que varían son las interpretaciones. Esto lo ha reconocido el gobierno marroquí. Lo que pasa es que Marruecos le echa la culpa a Argelia. Uh-huh. Lo ha reconocido el gobierno español. En un primer momento culpó a las mafias de la inmigración, cosa que no tiene ningún sentido. Si quieres, ahora hablamos de eso. Y ahora le está echando la culpa a Israel y a Rusia. Entonces, como digo, esa distinción es
0: vamos
1: importante.
0: Vamos a separarlo primero entre lo que pasa antes del 30 de julio y luego lo que pasó después, o lo que pasó justo durante esos momentos. A mí una cosa que me llama mucho la atención es cómo puede ser algo viral y secreto al mismo tiempo. ¿Eran llamamientos que se hacían en grupos oscuros de Telegram a los que es muy difícil acceder, o eran en páginas de Facebook que cualquier, no hace falta ser espía, cualquier persona que se asome un poco podía enterarse de lo que se estaba fraguando?
1: Pues es que ha sido una campaña en varios niveles, y eso es lo interesante, porque ha sido una campaña muy profesional. Ha habido un primer nivel, que es el de los grupos de mensajería privado, mediante los que se coordinaban los nuevos grupos, son esos grupos en los que se decidió la fecha, la hora de actuación, y de alguna manera los que se orientaban hacia otras páginas. El segundo nivel serían las páginas de reclutamiento, que buscaban, bueno, pues gente que ayudara a promover esta difusión, ¿no? Y al final, pero realmente las que han tenido impacto, según muestran los datos, las que han obtenido realmente muchas visualizaciones, muchas impresiones, son las páginas de amplificación. Y luego hay otro elemento que probablemente es accidental, que es el propio papel de las plataformas. ¿Qué es lo que sucede?
0: El algoritmo.
1: El algoritmo, sí. Porque aunque la gran llegada se produce el día 30-31, ya están llegando desde días anteriores, ¿no? De hecho, no sé si es el 27 o el 28, hay ya una primera llegada de 1.000 personas. ¿Qué es lo que sucede? Estas personas que llegan, se graban, estas historias de éxito. He llegado a la península, estoy bien, tal, está todo estupendo. Son las que los algoritmos amplifican. ¿Por qué? Porque son las que más impacto emocional generan y son las que, claro, la gente comparte, comenta, etcétera.
0: Y porque es la esencia de TikTok y de Instagram.
1: Exactamente.
0: Lo que genera interacción se ve más. Entonces eso fue una bola de nieve que fue creciendo. De hecho, recuerdo al presidente de Ceuta, que lo ha recordado varias veces, que el día 27, 28, 29 ya estaban avisando que el número de personas que estaba llegando a Nado era muy superior a lo habitual en esas fechas.
1: Eso es posible que, bueno, ese es el modelo de negocio de las plataformas, con lo cual esos contenidos de alto impacto emocional, de las llegadas, etcétera, tuvieron mucha más visibilidad que aquellos que decían, ojo, que no está siendo todo tal y como nos lo han vendido. Se supone que todas las plataformas tienen unos sistemas de contención y de moderación para impedir este tipo de comportamientos no adecuados, ¿no? Que en este caso, pues estuvieron ausentes por los motivos que sea. Probablemente, como digo, porque es la manera en la que estas plataformas hacen dinero, ¿no?
0: Y porque nadie tampoco llamó y dijo, oye, esto puede ser un riesgo para la seguridad de las fronteras. ¿Por qué decías que lo de las mafias no tiene ningún sentido?
1: Bueno, pues porque las mafias ganan dinero metiendo inmigrantes en otros países. Ellos ganan dinero con la patera, con todo el servicio de, digamos, de acomodamiento, etcétera, de acompañar al migrante en su cruce de frontera. En este caso, lo que se estaba era invitando a la gente a cruzar a nado, ¿no? Con lo cual no había ningún margen de beneficio. Por eso es prácticamente, bueno, la idea yo creo que es ridícula, ¿no?
0: ¿Y qué papel ves en concreto que puede haber tenido Marruecos? Por una parte, hay pruebas de que haya metido cizaña y hay pruebas de que haya mirado para otro lado. Esto último me parece más fácil de probar.
1: Yo creo que hay indicios bastante sólidos, ¿no? Tenemos, por ejemplo, las informaciones sobre que, bueno, la Guardia Civil identificó a agentes de inteligencia marroquí entre la multitud a través de las cámaras de seguridad de la valla, pues detectó a gente que ya cuya identidad como agentes de inteligencia era conocida. Están los famosos vídeos de muchachos en camiones llegando a la zona de la frontera. Están los testimonios de muchas de las personas que cruzaron, que decían que la propia policía les animaba a cruzar, ¿no? Que es algo que han reproducido, se han encontrado con el mismo testimonio no solo los corresponsales españoles, sino también otros como los del New York Times, Der Spiegel, The Guardian. Entrevistando a gente se encuentran más o menos con la misma historia, que la policía les animaba, ¿no? Y el último indicio es la filtración de documentos que ha hecho el grupo Jabarut, supuestamente un grupo de hackers argelino, junto a la filtración de las identidades de 70.000 presuntos agentes de inteligencia marroquí, han publicado un documento donde están las órdenes que desde el servicio de inteligencia las habrían llegado a sus operativos en esta operación, ¿no?
0: Claro, porque Marruecos, si quiere cortar internet, no sé si hay precedentes de que haya hecho algo así, pero no deja de ser una dictadura en la que el acceso a la información de sus ciudadanos es muy limitado. Si hubiera querido intervenir las redes, imagino que habrá...
1: Como poco, el gobierno marroquí seguro que tenía conocimiento de la operación, porque tiene unos sistemas de vigilancia tecnológica y digital muy avanzados, precisamente para evitar que se generen movimientos de protesta, etcétera, ¿no? Marruecos no deja de ser una dictadura y tiene un aparato represivo muy potente y tiene herramientas digitales para vigilar las redes, las monitoriza de manera regular, etcétera. Entonces, es uno de los motivos por los que la primavera árabe en Marruecos no tuvo ningún recorrido, ¿no? Porque el sistema represivo estaba ya bien establecido. Entonces, pensar que de repente se pueden juntar 80.000 personas en la frontera y cruzar sin que el gobierno marroquí lo haya detectado mucho antes de que suceda, porque esto, la campaña, desde luego, empieza, la campaña en redes, el rastro digital empieza un mes antes, ¿no? Y ya una semana antes están compartiendo mapas, están compartiendo instrucciones sobre cómo cruzar, etcétera. O sea que es imposible que el gobierno marroquí no lo supiera.
0: Y sobre todo porque traspapelar 80.000 personas, también más allá de lo digital, luego está la parte física. Quiero decir que son personas trasladándose en camiones y de todas las maneras a la vista de todos en las redes y a la vista de todos en las calles de Marruecos.
1: Obvio, porque no todo es digital. El régimen marroquí tiene informantes en todos los pueblos importantes y desde luego la frontera está llena de informantes de los servicios de inteligencia marroquíes. O sea que pretender que Marruecos, como mínimo, miró hacia otro lado. Eso creo que todo el mundo lo tiene claro, ¿no? ¿Qué puede haber pasado? Yo creo que como el algoritmo, como estamos comentando, puede haber amplificado el efecto llamada. Yo creo que la tesis que se ha manejado en algunos ámbitos de análisis de que Marruecos quería darle a España un... Podría haber, asumiendo que haya sido Marruecos.
0: Que se
1: ¿no?
0: le fue de las manos.
1: Sí, sí, exactamente. Que podría haber
0: tenía querido que ser un correctivo, un poco de...
1: Un pequeño toque de atención diciendo somos nosotros quienes controlamos el flujo migratorio, pero claro, cuando de repente te encuentras con... Claro, es que hay un contexto también que es el de la desesperación de la gente, ¿no? Ese deseo de emigrar de un montón de personas. Vaya, porque se han ahogado más de un centenar de personas.
0: Desde
1: ¿no?
0: luego, la imagen de Ceuta ha dado la vuelta al mundo, pero también la imagen de desesperación de los jóvenes marroquíes que consideran que no tienen ningún futuro en su país y prefieren jugarse la vida a quedarse en su país. Eso tampoco a la imagen global de Marruecos le ha debido de venir muy bien.
1: No, por supuesto, por eso le echa la culpa a Argelia. Es perfecto, ¿no? Echarle la culpa al país vecino hostil. No estás diciendo que tu gente está desesperada por salir, sino que ha sido víctima de una operación hostil de un adversario.
0: Y hablando de echar la culpa, luego el resto de los agentes que están saliendo mencionados, desde Elon Musk a Putin, a la intervención de Rusia o la intervención de Israel, ¿qué pruebas tenemos de que tal cosa haya pasado? ¿Han metido cuchara?
1: También hay un rastro digital bastante grande. Bueno, es obvio que esto lo ha explotado cualquier actor interesado al que le venía bien esta narrativa, ¿no?
0: Sí, el primero, y Putin es de los que se suma a cualquier cosa que pueda desestabilizar la Unión Europea.
1: En el caso, exactamente. Hay dos narrativas muy claras por parte de Rusia. A la Unión Europea se le ha presentado un informe con más de 2.000 piezas de contenido en los que el ecosistema ruso promovía narrativas de desinformación relacionadas con Ceuta, ¿no? Una que le viene muy bien, pues por supuesto, es agitar las tensiones por la inmigración. Pero hay otra más dañina, ¿no? A largo plazo, que es el mensaje de que la Unión Europea no es solidaria en el fondo, ¿no? Y que ha dejado sola a España en el momento en el que empiezan a aparecer los problemas, no hay una verdadera unión, sino que cada actor va por su lado.
0: Bueno,
1: ¿no?
0: Es un mensaje, pero es una profecía que se ha cumplido, porque realmente eso ha pasado. Yo recuerdo leer en tu libro, en Guerras Cognitivas,

0: cuando contabas que hasta el intento de desestabilizar la Unión Europea por parte de Rusia se veía incluso en los memes que llegaban, incluso en los chistes que podíamos tener en cualquier grupo de WhatsApp con respecto a los tapones de las botellas, tenían el sello del Kremlin.
1: Así es. Sí, sí. Claro, para que una narrativa de este tipo desestabilizadora funcione, lo mejor es que tenga una base real, ¿no? Y está claro que en un primer momento hubo mucha falta de solidaridad por parte de estados europeos muy importantes por esta situación. Pero sí es cierto que la Unión Europea en ese sentido ya ha recogido cable. Está analizando lo sucedido en Ceuta como una operación híbrida. Y en ese sentido yo creo que sí que ha habido un cambio de posición, o al menos se ha unificado desde Bruselas la manera de afrontar este incidente.
0: Ahora me cuentas lo de Israel y lo de Elon Musk, que tanto repite el gobierno. Pero antes, ya que estábamos hablando de Rusia, esta guerra híbrida, esto que hemos visto en Ceuta, que estamos viendo en Ceuta, ¿hasta qué punto se parece a lo que pasó en Bielorrusia? Porque ahí la Unión Europea reaccionó de una manera muy distinta. Recuérdanos cómo fue aquello, que ahí sí que la reacción fue muy rápida.
1: Claro, allí hubo también una instrumentalización de la inmigración.
0: Realmente, ¿cuánta gente cruzó de Bielorrusia?
1: Bueno, a lo largo de los años, son varios miles. De hecho, no dejan de descubrirse túneles en la frontera desde Bielorrusia a Polonia, por ejemplo, a otros estados, que se están utilizando para meter inmigrantes. Y es muy difícil que en un estado como Bielorrusia no haya al menos una cierta connivencia de parte de las autoridades en ese sentido. Pero es que además las investigaciones mostraron que esa ruta migratoria no existía en ese momento. Lo que se hizo fue crear una ruta desde Irak y desde Siria para llevar inmigrantes a Rusia y Bielorrusia, y de allí pues introducirlos un poco con calzador en la Unión Europea para crear una crisis de inmigración.
0: ¿Y estaba la mano rusa detrás? ¿De eso hay pruebas?
1: Bueno, lo que se han investigado, se ha descubierto pues trabajo de operativos bielorrusos en Irak, por ejemplo, creando agencias de viajes, etcétera. O sea, sí hay algunas evidencias que se han ido encontrando a lo largo de los años. Ha habido también algunos anuncios, etcétera, pero el componente digital, por ejemplo, allí fue muchísimo menor que en este caso.
0: Claro, hace ya también unos años.
1: Sí,
0: ahora
1: sí,
0: va mucho más rápido todo, lo estamos viendo, y ahí es donde el papel de alguien tan controvertido como Elon Musk, el dueño y señor de X, el antiguo Twitter, puede tener alguna relevancia. ¿La ha tenido en lo de Marruecos o es más el
1: bueno, la ha tenido en el sentido de que ha habido una explotación de lo sucedido por parte de partidos de derecha ultranacionalista o ultraderecha, como los queramos llamar, partidos antiinmigración, actores antiinmigración. Por ejemplo, desde el primer momento la administración Trump se apresura a defender la idea de que eso en Estados Unidos no pasa gracias
0: Hombre,
1: a que está Trump, ¿no?
0: Le venía a huevo.
1: Entonces, Elon Musk publica, por ejemplo, un meme que toma imágenes de la película Guerra Mundial Z. Hay una escena de la película famosísima en la que los zombies empiezan a trepar unos encima de otros y consiguen saltar un muro, ¿no? Entonces, utilizando ese fragmento de la película, Elon Musk hace una analogía con lo que está sucediendo en Ceuta, etcétera, ¿no? Diciendo, son bárbaros que están cruzando, etcétera. Es más, el efecto, el impacto de ese tuit de Musk y otros es el apuntalar esas narrativas que realmente que haya tenido un efecto en otros ámbitos, ¿no?
0: Iriarte, ¿y qué va a ocurrir? ¿Crees que los gobiernos aprenden la lección de cómo tienen que monitorizar más? Que tiene mucho hablar de los espías y del CNI, pero a lo mejor con tener unas cuantas personas mirando Facebook previenen un disgusto.
1: Pues el problema en este caso no ha sido de falta de detección, porque esos mensajes habían sido detectados días antes, tanto por actores civiles como por los servicios de seguridad españoles, ¿no? En este caso el problema ha sido la falta de inacción, el hecho de que, bueno, hasta donde sabemos, el gobierno español llamó a Marruecos y Marruecos les dijo, no, está todo bien, tranquilos, que no pasa nada. Y el gobierno español prefirió creer a las autoridades marroquíes que a sus propios servicios de seguridad, ¿no? Entonces, da igual toda la monitorización y trabajo previo que hagas si la decisión política que tienes que tomar para atajar esto no se adopta, ¿no?
0: Esto ya no pasa en las pantallas, ¿no? Esto luego tiene que pasar en los despachos y en la calle.
1: Exactamente.
0: Bueno, pues Iriarte, muchísimas gracias por acompañarnos en La Brújula, por contarnos también los riesgos de la guerra híbrida y cómo tenemos que mirar en todas las direcciones para entender algo tan complejo como lo que está pasando en Ceuta.
1: Muchas gracias.

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0: El Vidal, qué bien tenerte por aquí.
1: ¿Qué tal, Marta?
0: Qué ilusión, Edu.
1: La ilusión.
0: Que te hayas sumado tú también.
1: La ilusión de escucharte en tu estreno.
0: Ay, qué bien. Qué bien tenerte aquí para hablarnos de deporte. Y un día como hoy, supongo que hablar de deporte es hablar de la congelación de óvulos que la Federación Española de Fútbol ha dicho que va a sufragar a las jugadoras internacionales.
1: Va a ser un paso histórico para nuestras futbolistas. Alessia Putellas contó este fin de semana en una entrevista en El País Semanal que las capitanas de la selección había trasladado la propuesta a la Federación Española. Y la Federación ha contestado: ha cerrado un acuerdo con una clínica de fertilidad.

0: fertilidad para poder sufragar los tratamientos de fertilidad a sus jugadoras. El problema que se quiere resolver aquí es evidente. La mejor etapa de las futbolistas coincide con los años de mayor fertilidad.
1: Claro.
0: Muchas de ellas, por no cortar su carrera, retrasan la maternidad. Y cuando deciden ser madres, llegan tarde o tienen que pagar de su bolsillo tratamientos de coste elevado. El reto, creo, Marta, es que esto no debe quedarse solo en las futbolistas internacionales, que son las que tienen mejores contratos, mejores condiciones económicas y más posibilidades, por tanto, de costearse una congelación de óvulos si lo desean. El reto es extenderlo a todas las profesionales. Y la pregunta es si los clubes o incluso el CSD no deberían de participar en la financiación, no solo de las futbolistas, sino de cualquier deportista profesional. Luego lo claro. desarrollamos con Ana Rodríguez porque es interesante.
1: Y quieres hablarme también de hockey, de
0: sí,
1: hockey
0: te,
1: hierba.
0: Te contaré la medalla de plata al subcampeonato del mundo de la selección española de hockey hierba o el campeonato de Europa en escalada que ha logrado Alberto Ginés, que ya había sido medallista de oro olímpico en Japón en 2020. Y si me lo permites, Marta, te voy a hablar también de fútbol, que hay primera división.
1: No me digas este que lunes. Hay fútbol, ¿y cuándo no?
0: Hasta las 9, el deporte. ¿Te lo cuento?
1: Por favor, aquí me quedo.
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0: Es que hay muchas noticias este lunes 31 de agosto, lunes de inicio de la temporada radiofónica y coincide además con mucho deporte en directo. Por ejemplo, se está disputando el US Open de tenis, el último Grand Slam de la temporada, y está jugando Carlos Alcaraz en directo en la pista central de Nueva York. Allí tenemos a un enviado especial de Onda Cero, Rafa Plaza. Muy buenas.
3: ¿Qué tal, Edu? Muy buenas. Así es, 128 días después de lesionarse en el godó, en esa muñeca derecha, y de perderse pues el corazón de la temporada, incluyendo Roland Garros y Wimbledon, está debutando Carlos Alcaraz en el US Open y lo está haciendo con victoria de momento 6-4, 3-2 ante Roman Safiulin. Alcaraz, que el año pasado ganó aquí el título, y un Alcaraz que inicia así el primer paso hacia la corona y confirma que su recuperación ya la ha dejado atrás. Ahora es tiempo de pensar en volver a competir, esta vez en Nueva York.
0: La noticia allí hoy es la derrota de Novak Djokovic. No sé cómo va el torneo también para el resto de españoles.
3: La noticia es la derrota de Novak Djokovic, que cayó anoche bien entrada la madrugada ante Mariano Nabón en 5 sets, seguramente, o quién sabe si será su último partido de Grand Slam, ya metido en los 40 años, el serbio que no encuentra su nivel y que se despide en primera ronda de un torneo grande por primera vez en más de 20 años. Y hoy tenemos a Martín Landaluce, aparte de Carlos, que tiene que reanudar su partido después de que ayer se suspendiese por la lluvia. Mañana, todavía primera ronda, será el turno de otro de los nuestros, otro de los favoritos, Rafa Jodar.
0: Gracias, Rafa, luego lo contamos. En marcha Carlos Alcaraz, está en juego también el fútbol en primera división. Últimos partidos de la jornada 3 de la Liga. En primera está empatando a 0 Osasuna en su estadio frente al Getafe al descanso, y a las 9 arranca el Barça Rayo Vallecano. Lo estamos contando en la web de Onda Cero. Conectamos también en la brújula con el estadio para contar la última hora de un partido que va a narrar Alfredo Martínez. Hola, Alfredo, muy buenas.
4: ¿Qué tal? Saludos, muy buenas tardes, noches ya, Edu Pidal, desde el estadio del Camp Nou, con buen ambiente. Yo creo que se va a llenar a pesar de esta hora, de este día ya prácticamente laboral para todos, a las 9:30, pero expectación máxima porque el Barcelona cuenta todos sus partidos con victorias.
0: ¿Alineaciones confirmadas en Barcelona?
4: Sí, y además hay alguna que otra sorpresa, porque en el Barcelona empiezan ciertas rotaciones por parte de Hansi Flick, toda vez que van a dar descanso a jugadores como Eric García o como al trigoleador Fermín López. Así las cosas, juega Joan García al arco, Jules Koundé por derecha, Xavi Espar por izquierda. Increíble cómo sigue el canterano intocable en el once titular. Centrales para Pau Cubarsí, Andreas Christensen, descansa también Gerard de Martín de momento. Medio campo para Marc Bernal, Pedri Potter y Dani Olmo. Tiene mucho donde elegir el técnico alemán. Y arriba también intocable Lamine Yamal con el capitán Rafinha. Se mantiene el británico Anthony Gordon, que tan buenas prestaciones esté haciendo en este arranque. En el conjunto del Rayo Vallecano, que todavía no conoce la victoria, el equipo de Beñat San José, Dani Cárdenas en la puerta, bajas importantes de Batalla y de Isi Palazón, Bayou por derecha, Leyen, Pate Cis y Joshua en defensa, Bouaré con Óscar Valentín y Unai López en el medio campo, arriba De Frutos con Sergio Camello y con Álvaro García para intentar la sorpresa, porque no en vano, no se le suele dar tan mal el Rayo Vallecano. El estadio del Fútbol Club Barcelona en este partido que arbitra el colegiado extremeño Francisco Hernández Maeso. Buen ambiente, el Barça a tratar de recuperar su liderato.
0: ¿Se va a llenar el Camp Nou o nos quedamos lejos del lleno? Hablaba de buen ambiente Alfredo. Víctor Lozano, muy buenas.
5: Saludos, muy buenas tardes. Pues si no se va a llenar, poquito le va a faltar, porque el ambiente en las inmediaciones del Templo Blaugrana es espectacular. Muchísima gente, mucho turista también.

0: mucha gente de fuera. Estamos en época, pues eso, de que nos visiten los foráneos, pero también el abonado, el socio abonado que va a asistir en masa al partido de hoy, y yo creo que si no igualar, casi al menos la asistencia que hubo en el último partido de Liga aquí hace escasamente 4 días contra el Athletic Club de Bilbao. Hoy se espera un ambiente un poquito más tranquilo, menos tensión que el otro día, pero va a haber un grandísimo ambiente para este partidazo, porque siempre lo es, un Barça-Rayo Vallecano en el Camp Nou.
1: Lo pueden escuchar en la web de Onda Cero, lo contaremos, resumiremos y analizaremos a las 11:30 en Radio Estadio Noche. Os dejo, compañeros, gracias Alfredo, gracias Víctor, un abrazo.
2: Y ya con Gabriel Jesús en Barcelona, mañana presumiblemente el día de la presentación. Otro, hasta luego, buenas noches.
1: Decía que empataba Osasuna, no, gana Osasuna. El gol de Budimir al filo del descanso, minuto 47, Budimir adelantó a Osasuna, Osasuna 1, Getafe 0 al descanso. El partido en Pamplona lo estamos contando en la web de Onda Cero. Aquí en España estamos muy pendientes del cierre del mercado. El Real Madrid ficha a Sergio Martínez, centrocampista de 19 años procedente del Racing de Santander. El Madrid paga los 3 millones de euros de su cláusula de rescisión y el jugador se incorporará al Real Madrid Castilla. El Atlético de Madrid está a punto de cerrar la cesión del delantero canadiense de la Juve, Jonathan David. Llegaría en calidad de cedido y el Atleti se reservaría una opción de compra de 25 millones de euros. El Valencia tiene apalabrada la llegada de Herbie Elliott, el centrocampista inglés del Liverpool. Llegaría cedido sin opción de compra. Al Málaga llega Amsu, lateral izquierdo marroquí de 20 años que viene cedido del Everton. Y en el mercado internacional, el Liverpool de Iraola ficha a Barcola, el extremo del PSG, 145 millones de euros entre fijos y variables. Y el Manchester City ficha a Alan, extremo brasileño procedente del Palmeiras, 40 millones de euros. Hasta Barcelona y a todo el mundo ha llegado el anuncio de Leo Messi, para muchos el mejor jugador de la historia del fútbol. Messi ha anunciado con un comunicado que deja la selección argentina. Después de lograr el éxito en Qatar y de perder la final este verano en Estados Unidos, Messi da un paso a un lado con la albiceleste. Y en la Vuelta Ciclista a España hay jornada de descanso después de la retirada de Tadej Pogačar. El español del Movistar Enric Mas va a defender el mayor rojo del líder.
3: No es que tengo miedo, es que si estoy todo el día pensando en que puedo ganar la vuelta, al final es un estrés acumulado que no quiero tener en este momento. Ahora simplemente de verdad disfruto del momento, disfruto de llevar el rojo, disfruto del equipo y ahora nos tenemos que centrar en lo que viene en esta semana y poco más.
1: Tiene más de un minuto de ventaja con el otro gran favorito, el esloveno Primo Roglic, que ya ha ganado 4 vueltas y a los 36 años podría ganar la quinta. Y España acaba de perder, Grecia 108, España 106, partido de clasificación para el Mundial de Baloncesto del próximo año. Viene de perder con Portugal, es tercera en el puesto en el grupo I de la clasificación del Mundial. Son las 9:10, hay mucho más deporte que seguimos contando en Onda Cero.
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1: Antes de ir a lo más próximo y al deporte de Madrid, quería acercarme a Buenos Aires. Hablaba de la noticia de Messi por el impacto que ha tenido en todo el mundo. Messi ha anunciado con un comunicado de su puño y letra que deja la selección argentina. Ha logrado muchos éxitos, la Copa América, el Mundial de Qatar que lo llevó a la cima y tuvo la oportunidad de ganar en Estados Unidos, pero supuso la segunda estrella para la selección española. Al final ya lo saben, el gol de Ferran, España 1, Argentina 0. El último partido de Leo Messi como internacional, porque hoy ha anunciado que dice adiós y deja la albiceleste. ¿Cómo lo ha recibido, por ejemplo, su país? En Buenos Aires, compañero Carlos Ares, muy buenas.
5: Hola Edu, bueno, sí, por supuesto, imagínate, siendo una noticia que se esperaba, o se sabía desde septiembre pasado cuando el propio Messi admitió que iba a ser su último partido el jugar por las eliminatorias de la Copa del Mundo. Aún así, la noticia hoy cayó como el día, muy gris, muy frío, muy dolido, al punto tal que las reacciones, los titulares de los periódicos no pudieron más que tomar sus propias palabras. Cuando él dice en su carta de 3 páginas que se retira, que toma una decisión que dolió y duele en el alma, con esas mismas palabras le han respondido los titulares de los periódicos. La respuesta que le dan la mayoría de los personajes conocidos del deporte argentino son, a todos lo mencionan como mi capitán, los jugadores que acompañaron, que jugaron con él, y el resto de los deportistas como el ídolo más grande de la historia del deporte argentino. Yo diría mi título personal.

0: personal es, para mí, el jugador entró en la leyenda.
1: En la leyenda Leo Messi, el adiós a la selección argentina, de momento no el adiós al fútbol. Digo que nos acercamos al deporte más cercano, al deporte en la Comunidad de Madrid, y el directo está en Pamplona, porque el Getafe está jugando frente a Osasuna. Decía que perdía el descanso por el gol de Budimir al final de la primera parte. Tuvo la opción de empatar el Getafe, lo han anulado. Alberto Fernández está pendiente del partido. Hola, Alberto.
2: Bueno. Hola, Edu, muy buenas. Sí, minuto 57 ahora mismo. Le acaban de anular hace 3 un gol al Getafe en Esunal, por fuera de juego. Ha tenido que intervenir el VAR. Bueno, ese empate del Getafe que se cae, sigue perdiendo a falta de un poco más de media hora para el partido. Un Getafe que sigue pendiente del mercado. Ayer ya conocimos que incorporaba a Nemanja Gudel, ex del Sevilla. Llega libre, un centrocampista que pedía Bordalás, que quiere otro. Estaban detrás también de Obed Vargas. Hay más candidatos. Después de la hora de la comida me decían que se enfriaba un poco esa opción con el Getafe, que sigue buscando un hombre de banda y un central. Así que 3 todavía jugadores pendientes de los que tiene Bordalás para el cierre de mercado, Edu.
1: El Getafe que ganó 1-0 al Racing de Santander la jornada 2. Son los únicos 3 puntos que tiene, precisamente con el gol de Enes Unal, en una temporada de grandes retos para Pepe Bordalás y para el presidente Ángel Torres al frente del Getafe. Nos acercamos también al Rayo Vallecano. Nos contaba ahora la alineación Alfredo Martínez. Juega en el Camp Nou desde las 9 de la noche. Un Rayo en problemas, como siempre, Paco Reyes, porque este fin de semana tampoco podrá jugar en Vallecas. Muy buenas.
3: Bueno, con el problema del campo, ¿qué tal? Muy buenas, Edu. Ya sabes que no puede jugar en su estadio. De momento, ahora mismo, lo más problemático, un punto en 2 partidos. El conjunto de Beñat San José además acude a un campo que no se le da nada bien. Es verdad que las 2 últimas visitas ha perdido por la mínima, por 1-0. Lo más destacado es que debuta Buaré, el jugador de Vícar, de Almería, con 22 años, procedente del filial del Betis. Así que vamos a ver el debut del jugador en el partido hoy en el Camp Nou ante el campeón de liga.
1: ¿Estuviste en el partido de Leganés cuando el Rayo jugó exiliado el
2: Rayo Alavés
1: como local?
2: Rayo Alavés, sí, sí.
1: ¿Asistieron
2: sí.
1: muchos aficionados del Rayo?
2: Pues mira, para que te hagas una idea, Butarque ahora con la última ampliación son 14.400 espectadores y había poco más de 4.000, es decir, no había ni un tercio de la entrada. Mucha gente descontenta, que vamos a ver si se repite el próximo
1: día. Han pedido casi que los seguidores del Rayo no asistan, a los partidos fuera de Vallecas. Para
2: ya lo vimos el año pasado, el partido del Atlético de Madrid, ya hubo protesta por parte de las peñas del Rayo y su protesta es no acudir, pero hay aficionados rayistas que siguen queriendo ir, así que esta problemática va a seguir.
1: Pues segundo partido en casa como local para el Rayo Vallecano, segundo partido que tendrá que jugar fuera. Debutaría en Vallecas, si todo está en regla, el martes 15 de septiembre a las 7 de la tarde frente al Real Club Deportivo Español de Barcelona. Bueno, información del Real Madrid, que contaba en titulares que el Real Madrid ha cerrado ya el fichaje de Sergio Martínez, el centrocampista de 19 años procedente del Racing de Santander, en principio para jugar en el Castilla, con ficha del filial. Alberto Pereiro, hola.
4: Hola, Edu, querido, ¿qué tal? Muy buenas. Bueno, pues ya se ha hecho oficial por parte del Racing y por parte del Madrid a través de la página web, donde le hemos visto inscrito en la plantilla del Castilla el fichaje de Sergio Martínez, 3 millones de euros, firma 6 temporadas y viene para entrenar casi todos los días con el primer equipo, pero solo jugar en principio con el equipo de Primera Federación. El Madrid ya sabes que intentó hasta última hora hacer un pequeño acuerdo verbal con el Racing para que se quedara en Santander toda la temporada, pagar los 3 millones al final del año que viene y que no tuviera que bajar de nivel competitivo de Primera División a 2 categorías menos. Pero el Racing reaccionó dejándole la grada, así que entendía el conjunto blanco que tenía que solucionarlo ya por el bien del chaval. Así que ya está aquí el Castilla, que por cierto debuta hoy en Teruel, en competición oficial, pero no está todavía en la lista de convocados. Más allá de eso, el Madrid vuelve mañana a las 5 de la tarde a entrenar, sabiendo que Endrick tiene una mínima posibilidad de aparecer en la lista de convocados para jugar frente al Betis, que vamos a conocer el jueves día 3. El 4 es el partido correspondiente a la jornada número 4 de Liga en el Villamarín, que ya es una salida en condiciones. La semana que viene empieza la Champions y, por cierto, para ese partido, que se nos había olvidado, pero de esto que vas repasando y te aparece por redes sociales, el Madrid va a tener 3 bajas, aparte de los lesionados. Arda y Camavinga, porque fueron expulsados al final del partido el turco y durante el encuentro Camavinga en la eliminatoria del Bayern en cuartos de final, y Bernardo Silva, que fue eliminado en el partido de vuelta que jugó el Madrid en el Etihad, de aquel disparo de Vinicius que sacó él, en su día todavía jugador del Manchester City, con el codo para que no fuera el 0-1 del Madrid, que acabó en penalti. Pensar que a Tchouaméni le falta un pelín, a Thiago Pitarch también, y que el Madrid pues está viviendo unos días de bastante tranquilidad y sobre todo felicidad.
1: El Atleti, con el caso Julián Álvarez abierto, está pendiente de lo de Jonathan David. Hugo Conde.

0: ¿Qué tal, Edu? Buenas tardes. Actividad frenética en el Atlético de Madrid en el mercado de fichajes, porque el equipo está descansando y volverá a trabajar mañana. Una vez cerrado el capítulo Julián, en el Atlético de Madrid entienden que el futbolista no va a salir y que va a continuar siendo futbolista del Atlético de Madrid el martes de manera definitiva. El Atlético se centra en traer un delantero más y el nombre elegido ha sido Jonathan David, el delantero de la Juventus, que hizo unas grandes temporadas en el Lille en Francia y que no ha estado demasiado afortunado en su paso por el Calcio. Va a llegar cedido hasta final de temporada con una opción de compra de 25 millones de euros. El Atlético de Madrid va a pagar prácticamente la mitad de su salario. Es un futbolista que llega para complementar tanto a Julián como a Sorloth en el ataque. Ahora el Atlético de Madrid se centra en las salidas. José María Jiménez, Tomás Lemar, Obed Vargas y Carlos Martín quieren los rojiblancos sacarlos de la plantilla, y eso posibilitaría posiblemente alguna llegada más, como la de un futbolista por el perfil izquierdo. Está elegido, entre otros, Jorge Salinas, el futbolista del Racing. Así que no parará la actividad hasta mañana a las 12 con Mateo Alemán como gran protagonista en el Atlético de Madrid.
1: Y ayer hubo derbi madrileño en la Liga F, Ana.
2: Sí, para estrenar la Liga F, ese derbi entre el Real Madrid y el Atlético de Madrid en el Di Stéfano. 3-2 ganó el conjunto blanco en un buen partido de ambos equipos, pero con dos lamentables acciones, dos expulsiones. Roder en el Real Madrid, la de Gio en el Atlético de Madrid por patadas sin balón a un rival, por agresiones, cosas que no queremos ver en ningún campo de fútbol, pero menos en la Liga Femenina. Jenny Hermoso estuvo en la grada viendo a sus compañeras, tan solo dos entrenamientos con el Atlético de Madrid, no pudo entrar ayer en la convocatoria.
1: Pues precisamente, después del repaso al deporte más cercano aquí en la Comunidad de Madrid, cierra Ana.
3: La primera de la semana.
2: Mucha expectación tras la noticia que daba ayer Alexia Putellas en su entrevista en El País, ese acuerdo al que está llegando la Federación con una clínica de fertilidad para facilitar la congelación de óvulos a las futbolistas internacionales y que de esta forma no tengan que parar en su actividad profesional en la edad de mejor rendimiento para poder ser madres. Cada vez se están tomando más medidas de este tipo para facilitar ya sea la maternidad o la conciliación de las deportistas, pero esta es especialmente importante. No todos los días se pueden ver casos como el de Ana Peleteiro, bronce mundial apenas un año después de ser madre. Esto es lo excepcional, porque la mejor edad biológica para ser madre coincide con la edad de mayor rendimiento deportivo. El coste de la congelación es de unos 2.000 a 5.000 euros por ciclo y el mantenimiento anual de unos 400 euros. Siempre daré la bienvenida a estas medidas que faciliten la maternidad de una deportista. Lo único que me deja dudas es si solo se podrán beneficiar las futbolistas internacionales de élite. ¿Deberían los clubes u otras instituciones formar parte de esta iniciativa y extenderla? Cuanto más deportistas se puedan beneficiar, mejor.
1: Pues volveré al estudio a las 11:30, Marta, para tomarte el relevo con Radio Estadio Noche. Mientras
4: no me lo pierdo, Edu.
1: Me quedo escuchándote y disfrutando de la economía ahora.
4: Hombre, como siempre, a esta hora, a las 9, las 8 en Canarias.
1: Hasta las 11:30.
4: Gracias.
1: Adiós.
4: Edu.

0: Son las 9, las 8 en Canarias, tiempo para la economía aquí en La Brújula, que hoy inicia nueva temporada con la colaboración inestimable del profesor Carlos Rodríguez Brown. Profesor, muy buenas noches.
1: Muy buenas noches, Marta, a pesar del gobierno. Bienvenida, esta tu casa, cariño.
0: Qué alegría estar aquí, estar
1: igualmente,
0: a tu lado.
1: Igualmente, un placer.
0: Me hace muy feliz.
1: A mí también.
0: A punto he estado de ponerme a cantar con esta sintonía.
1: Bueno, quería precisamente de eso que hablarte. Si
0: que
1: no sé
0: eso
1: si...
0: no puede ser.
1: ¿Ah, no?
0: No.
1: Ah,
0: es la línea roja que tiene este programa.
1: Pero la novedad que iba a anunciar a los oyentes es que hoy iba a cantar Marta García ayer.
0: No. O sea, aquí hay libertad de expresión total.
1: Pero...
0: menos para que yo cante,
1: vale,
0: profesor. Usted pues puede cantar
1: si
0: lo que quiera.
1: Si el próximo
0: el manisero. Lo importante es que no cante yo.
1: Vale.
0: Créeme.
1: Ok.
0: Y tenemos también aquí en la mesa a Laura Blanco. Laura, qué alegría enorme tenerte aquí.
2: Bueno, es una maravilla escucharte, Marta. Escucharte a ti, escuchar tu música que me hacía pensar. Joder, ¿cuántas canciones se le han dedicado a los data center alimentados por energía solar, eh? Un día, profesor, habría que dedicarle a las canciones que anticiparon que en España se puede crear un huerto solar, eh.
0: Sí, es que la brújula de la economía tiene mucho peso.

0: El libro no puede uno sacar un tono ni poner una canción porque sin que le saquen un dato.
1: Lectura económica.
0: Sin que le saquen un dato. Económica. Pablo Rodríguez Suances, ¿cómo estás?
2: Yo esto no me lo podía perder.
0: ¿Qué hora es? ¿Dónde estás? ¿Qué hora es
2: son
0: ahí donde
2: las
0: estás?
2: 3 de la tarde. Son las 3 de la tarde y estoy en el pueblecito donde desembarcaron los peregrinos del Mayflower, en Plymouth, Massachusetts.
0: Que no sabes cómo llamar la atención.
3: Qué gracia, de verdad, es una cosa.
0: No sabes qué inventar.
2: No, pero todo tiene su explicación, profesor. No, todo su explicación.
3: A ver, explica.
2: Porque todo el mundo sabe, claro, todo el mundo sabe que los peregrinos llegaron aquí huyendo del rey de Inglaterra y de la opresión religiosa vía Holanda. Pero lo que no tanto saben es que al poco de llegar aquí tuvieron que ponerse un poco de acuerdo y firmaron una cosa que se llama el Mayflower Compact, que es uno de los primeros cuerpos de autogobierno en el que dejaban constancia del deseo de gobernarse entre ellos y respetar una serie de leyes, vamos a llamarlas protodemocráticas. Y con nueva temporada, nueva presentadora, nuevo programa, creo que es buena idea que firmemos un compact aquí de autogobierno para que ella no nos imponga con sus tendencias liberticidas naturales, pues
0: ojo,
2: su voluntad.
0: Ojo, que,
3: ojo con eso.
0: Que yo creo que a lo mejor algunos impuestos ahí también se tenían que pagar, ¿no?
3: ¡Qué mal empezamos!
0: En esa proto movida que te acabas de sacar de la manga. Ya hablaremos del colaborador que me ha llamado liberticida y de su renovación. Pero antes contadme, ¿qué apuntes traéis? ¿Qué es ese asunto económico que va más allá de lo que hemos visto a lo largo del día y que queréis destacar entre todo lo que habéis visto hoy, que es mucho? Pero yo sé, vosotros sois muy de estar leyendo el Financial Times, el Economist y el Frankfurter Allgemeine Zeitung. Profesor, ¿qué te ha llamado a ti la atención?
3: Esto lo he leído, debo decir, en ABC. Le vi un reportaje de Antonio Ramírez Cerezo que me ha interesado. ¿Sabes que Óscar Puente invitó a Ryanair a que volase a otro sitio?
0: Ajá.
3: Pues resulta que lo ha hecho. Lo ha hecho. Y hay millones, 3 millones de asientos que han sido reducidos en nuestro país. Las víctimas, sobre todo, más han sufrido el aeropuerto de Santiago, junto a La Bacoya, y también los aeropuertos canarios. Y ahí me puse a pensar en una cosa, ¿no? Y es, se supone que nuestros autoridades defienden la competencia, ¿no? Y siempre están diciendo, la competencia, porque la competencia se supone que baja los precios y abre los mercados y facilita la vida a los usuarios. Y en este caso tenemos que los usuarios son las principales víctimas. Y entonces ahí hay un debate, entre versus AENA versus Ryanair. Y yo me pregunto si en el fondo de la cuestión está un asunto, y es que Ryanair parece claramente que es una empresa, ¿no?
0: Hombre, que se lo digan a Michael O'Leary.
3: Muy bien pronunciado. Y una cosa, ¿y AENA? ¿AENA es una empresa? ¿O exactamente qué es? Sospecho que no es una empresa. Es la titular pública de un monopolio. Porque tú, Marta García, ayer coges tu coche y como eres así muy lanzada, pues te vas a cualquier parte. Pero si cogieras un avión, no puedes aterrizar en cualquier parte, ¿eh?
0: O si quisiera poner una tienda en un aeropuerto.
3: Por ejemplo, está todo hiperregulado, hipermonopolizado. O sea que me ha llamado eso mucho la atención y algún día habría que seguir explorando eso. Si las empresas públicas, llamadas empresas, ¿son realmente empresas o qué?
0: Es que desde luego no sé cómo le da tiempo al ministro Puente de tener intercambios y movidas en redes con todo el mundo.
3: Exactamente.
0: También con el presidente de Ryanair, ¿no?
3: Exactamente, mucho, mucho.
0: Ya. Bueno, Suances, y tú, aparte del Mayflower, ¿qué más has encontrado hoy?
2: Pues he visto una cosa motivada por el trauma que supone intentar cenar en esta zona de Nueva Inglaterra a horarios españoles. Aquí la mayoría de los sitios a las 8:30 ya nos daban con la puerta a las narices diciendo que dónde íbamos, insensatos, que a esa hora de la cocina ya estaba cerrada. Y coincidiendo con este viaje, justo ayer había un artículo en el New York Times de un reportero que escribe sobre España, desde Madrid y Barcelona, sobre cómo están cambiando los horarios de los españoles. Y me ha sorprendido bastante. Es verdad que no sé si a vosotros os ha pasado, pero yo que llevo ya 12 o 13 años fuera, sí que he notado que estos últimos años, dos cosas. Una horrible, que es que muchos españoles

0: bebían agua con gas, que me horroriza. Y la segunda cosa, que cada vez quedábamos antes a cenar. Yo hay amigos con los que ya quedábamos a las 9, incluso alguna vez antes de las 9.
1: Es verdad que la pandemia
0: no sabía hasta qué punto eso es. Pues bueno, pues resulta, ahí en el artículo New York Times utiliza datos de Cover Manager, que es una plataforma online que gestiona las reservas de más de 16.000 restaurantes en España, y dice que la mitad de las reservas para cenar son ya antes de las 9 de la noche, cuando hace una década eran apenas un 27%. Datos de The Fork, que es otra plataforma muy habitual para reservar, las reservas a las 8 de la tarde en España se han triplicado desde 2019, mientras que las de las 10 se han reducido a la mitad. Así que más o menos, utilizando esa muestra de datos, se diría que la cena en España va de media hora a una hora antes de lo que era antes de la pandemia. Y las reservas que son más tardías, a partir de las 10 de la noche, ya son solo un 15% del total, frente al 30-40% que era en 2016. Entonces, estos son datos parciales, solo de una serie de restaurantes que potenciarán más los núcleos urbanos y que tienen en cuenta la influencia de cada vez más turismo extranjero. Pero muchos de estos datos dicen que las reservas se hacían con números de teléfono español. Entonces, bueno, parte de las teorías del artículo tienen que ver con la mayor afluencia, con un posible cambio de hábitos de los españoles, pero sobre todo con la incidencia de la pandemia y el teletrabajo. Cuando ya eres dueño de tu tiempo y del teletrabajo, cuando no tienes que salir tan tarde ni tardas una hora más en llegar a tu casa, pues resulta que cenas a la misma hora que cenan, o más cerca de la hora a la que cenan los europeos o los estadounidenses.
1: Me encanta, Pablo, me encanta lo fino que eres, porque para decirte algo de lo que nos está pasando a todos, que bajas un rato a un restaurante en Lavapiés y te lo cuenta la señora que te sirve el vino, tú te lo tienes que leer en el New York Times, claro. Que es lo que nos gusta a los españoles, que el New York Times nos cuente lo que estamos haciendo.
2: Pero vamos a ver, Pablo.
0: Si os gustan las anécdotas, yo os traigo datos.
1: Pero eso, un dato, vamos, pero te lo digo yo.
2: Efectivamente, yo me he encontrado este verano en diferentes emplazamientos de nuestro país.
1: No serás corresponsal del New York Times en Galicia.
2: Pero ha sucedido en Cantabria, en Navarra, en León y en Galicia. Ya que ha sido mi turno. Ya quisiera, mi turno este verano. Y sucedía a la hora de comer, que era imposible comer en algún sitio pasadas las 3 de la tarde porque la cocina estaba cerrada. Al apunte de Pablo, más allá de la influencia del turista o algunos expatriados, hay dos fenómenos que están sucediendo y que son estructurales, que a lo mejor tienen algo que ver, ¿eh? Cuidado, aunque no tenemos aquí un paper que nos lo demuestre. Uno es el envejecimiento de la población. A medida que nos hacemos mayores, vamos adelantando los hábitos de la cena, se nos recomienda además que cenemos antes para luego reposar la cena. Y la otra realidad que se puede comprobar, sobre todo en los sitios que sí que tienen todavía un turismo estacional, es que limitan mucho las horas de comida y de la cena porque solo tienen un turno de trabajadores y tienen que darles descanso, claro, a partir de las 3:30 de la tarde para que descansen y luego vuelvan a incorporarse.
1: Yo conozco ya
2: a las 7
1: sitios en Madrid que están abriendo 3 turnos porque empiezan ya, por el turismo, esto que decía Pablo, a tener cenas a las 6 de la tarde, cosa que en Madrid no se hacía, en Nueva Inglaterra. Sí, sí. Igual que nos hemos adaptado nosotros a los de Nueva Inglaterra, pues podían ellos adaptarse a nuestros
3: hábitos. Pero no.
1: 3 turnos desde las 6 de la tarde porque ven que con el aumento del turismo en Madrid ya pueden servir.
3: Hay una demanda y un mercado para
1: Pueden servir. Pero Laura, tú nos querías hablar de inteligencia artificial, ¿no?
2: Bueno, yo os quería hablar de un drama que va a suceder, pero no sabemos qué drama es ni cuándo va a suceder, pero es un drama. Y
1: un protodrama.
2: Es un protodrama. Y claro, ¿quién lo va a protagonizar? La inteligencia artificial, pero la avanzada y la de vanguardia. Y sobre todo, ¿a qué va a afectar? Porque esto es lo que interesa a todos los oyentes de La Brújula de la Economía. Al dinero. No sabemos qué va a pasar ni cómo será, pero en las últimas horas han sucedido warnings, advertencias. Los líderes del G20, reunidos en Estados Unidos, vía principalmente a través de una carta del gobernador del Banco de Inglaterra, también el fin de semana en Jackson Hole, donde se han reunido los principales banqueros centrales del mundo, y todos coinciden en advertir del riesgo a la inteligencia artificial. Estamos en una etapa que veremos lo que dura, en el que uno de los grandes retos de la inteligencia artificial muy inteligente ya es establecer los guardarraíles. ¿Esto qué es? La inteligencia artificial es muy inteligente, pero hay que decirle a la IA, de aquí no te puedes pasar, no te puedes saltar las reglas.

0: no puedes hacer ilegalidades.
1: Burbuja is coming.
0: Bueno, no sé si burbuja is coming, pero lo que tenemos claro a la vista de los últimos ejemplos es que la IA dice, ah, que esto es ilegal, me da igual, me lo salto. El día que eso suceda en el campo de las finanzas, de la banca, del dinero, ¿está preparado nuestro sistema financiero para reaccionar a esos ataques que seguro que se va a producir? Sabéis, en bolsa, cuando hablamos del fat finger, ¿no? Alguien por error le dio...
1: Fat finger.
0: El fat finger le dio, apretó un botón y entonces de repente se vendieron millones y millones y millones, ¿no? De dólares de unas acciones. ¡Ah, fue un error! ¡Fue un fat finger! ¡No pasa nada! Pues imaginaos que la IA busca los recovecos y protagoniza un gran movimiento en bolsa que provoca una debacle, un desastre.
1: Le fue el prompt, fue el prompt.
0: ¿Cómo afectaría eso a la confianza?
2: No fue culpa mía.
0: ¿Cómo se recuperarían los mercados?
2: Se apoderó de mí.
0: Bueno, pues esta es la advertencia que, volviendo al nuevo curso, nos llega de los banqueros.
1: Pues con este inquietante apunte pues que sí nos deja Laura, madre mía, te tomo la palabra, del protodrama que se nos viene, tengo que dar paso a Ignacio Rodríguez Burgos. Ignacio.
3: Hola, ¿qué tal?
1: ¿Cómo estás? Qué alegría tenerte aquí. Pon un poquito de orden, hazme el favor, y dinos cuáles sí son las claves económicas de este lunes.
3: Bueno, pues en Ceuta, evidentemente, miramos hacia el sur, porque allí, en esa ciudad, se entrecruzan mares, océanos, culturas, comunidades y corrientes de fondo, como por ejemplo la defensa de la soberanía. La invasión de la ciudad española ha dejado prácticamente en la ruina a muchos negocios, como por ejemplo el hostelero. Los turistas han esquivado este verano Ceuta, mientras las playas se convertían en improvisadas favelas de inmigrantes. Se ha perdido pues alrededor del 90% de los turistas, con cancelaciones, y la ocupación ha caído solo un 50%, gracias a que buena parte de las habitaciones han sido ocupadas por las fuerzas de seguridad trasladadas a la plaza, lo que son las cosas. Las pérdidas económicas en la ciudad autónoma, como digo, son cuantiosas, de 33 millones de euros en un solo mes, según explicaba en Más de Uno Karim Bulais, presidente de la Cámara de Comercio de Ceuta.
4: Son más de 33 millones de euros los que el impacto que ha tenido esta crisis en el mes de agosto, lo que viene a equivaler una magnitud más o menos de un 20% sobre el PIB de un mes medio de la ciudad, es decir, un golpe en la línea de flotación terrorífica y muy difícil de poder subsistir a ello.
3: Un descalabro económico, lo califica Antonio Garamendi, el presidente de la patronal, la COE. Mañana el Consejo de Ministros, Marta, pues tiene previsto aprobar un paquete de ayuda de emergencia de 168 millones de euros. Y digo de emergencia porque llega un mes después. O sea, eso de emergencia.
1: No de urgencia, ¿no?
3: No. Bueno, es lo que hay. Se habla de facilitar el derecho al paro, bonificaciones a empresas, exenciones fiscales y también en las cotizaciones sociales. Se añade que va a haber fondos para servicios públicos, para servicios sociales, para seguridad, para la limpieza de la ciudad. Y ojo, esto me ha llamado mucho la atención porque esto no lo sabíamos, esto es nuevo, y para las desalinizadoras de Ceuta y de Melilla.
1: Anda.
3: Así que habrá que estar mañana muy atentos a la letra pequeña.
1: Bueno, pero conociéndote, Ignacio, además de atento a lo que pasa en Ceuta y cómo ha afectado a la economía, has estado seguro muy atento a lo que está ocurriendo en el mundo del petróleo, a las andanzas de Trump y el encarecimiento de los carburantes.
3: Sí, mira, la geopolítica se agazapa en el surtidor de gasolina. Hoy es el último día con el descuento de 10 céntimos en el litro de la super.
2: Será posible.
3: Será posible. Mañana se reduce a solo 5 céntimos el litro, cuando a la vez, en cambio, se eleva a 20 céntimos en el diésel. ¿Y por qué?
2: ¿Por qué?
3: No es por generosidad de Carlos Cuerpo.
2: No, Charlie de Bode no es generous.
3: No, pues porque resulta que el precio del diésel, del gasoil, ha superado el 15% en el último mes de agosto. Entonces dicen, como ha subido tanto, os voy a hacer una rebaja.
1: ¿Y el precio del barril de petróleo cuánto está?
3: Pues mira, se vende por encima de los $90 el barril, tras el nuevo intercambio de misiles entre Washington y Teherán. Mucho queda por desvelar también del acuerdo entre Trump y Delcy Rodríguez.
1: Ahora lo hablamos con nuestro corresponsal en el MyFlower.
3: Sí, bueno, aquí hay cosas muy interesantes. Por el que, fíjate, MyFlower, que de petróleo tenía poco porque llegaron a vela, pero bueno, es lo que hay. Por el que Estados Unidos controlará más de una quinta parte del petróleo venezolano durante 25 años. Un acuerdo turbio que recuerda, como apunta The Wall Street Journal, a la escena del Padrino, donde el dictador Fulgencio Batista, dictador cubano, repartía gracias y prebendas entre los magnates estadounidenses.
5: I want to thank this distinguished group of American industrialists.
6: Quiero darle las gracias a este distinguido grupo de industriales norteamericanos.
5: For continuing to work with Cuba.
6: Por continuar trabajando con Cuba.
5: For the greatest period of prosperity.
6: Por el más grande periodo de prosperidad
5: in her entire history.
6: En toda nuestra historia.
5: Mr. William Shaw.
3: Para muchos venezolanos es un nuevo colonialismo, el de Donald Trump. El Pentágono entra en la petrolera de Alejandro Betancourt, el nuevo virrey venezolano. Este es el de las gafas Hawkers. Cuando Hormuz sigue el ralentí, pero Estados Unidos duplica así sus reservas petrolíferas cuando el preso Maduro reaparece en chándal de mercadillo, ¿eh? Y las bolsas, pues a lo suyo. El IBEX 35 ha subido un 1% en todo el mes de agosto, y lo que sube con ganas, es el Euribor, para desesperación de las familias hipotecadas. Roza el 3%, que es el nivel más alto en 2 años. El precio de las casas no se frena, aumenta más del 15% en el último año. Es decir, casas e hipotecas más caras.
1: Eso no es un protodrama, ese drama ya está aquí.
3: No, eso no hay que esperar, el drama se ha instalado en el ladrillo.

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0: ¿Le gustan los Eels, profesor?
1: Me gusta muchísimo esta música, Marta, muchísimo.
0: Bueno, pues son las 9 y 22, las 8 y 22 en Canarias. Estamos en la brújula de la economía y nos vamos ahora con uno de los temas principales de este lunes 31 de agosto que nos había avanzado Ignacio. ¿Qué está pasando con el petróleo? ¿Qué está pasando con Irán? ¿Y qué está pasando en Estados Unidos después de ese ataque a las instalaciones de lanchas rápidas iraníes en la isla de Larak? Pablo, entiendo que ahora mismo en el Mayflower no se habla de otra cosa.
2: No se habla de otra cosa. Evocando un poco la imagen que Ignacio resucitaba de la segunda película del Padrino, cuando Michael Corleone va a La Habana con su socio de Miami para ver la posibilidad, explorar la posibilidad, su hermano Fredo le lleva a los dos días una maleta con $2 millones, que en efectivo, que es con lo que hay que sobornar a Batista. Es muy difícil entender, no en términos de soborno, pero sí de incentivos perversos y muchos intereses económicos cruzados, todos los movimientos que estamos viendo, ¿no? Tanto lo de Venezuela como las operaciones en Irán. Ahora mismo es una tela de araña en la que todos los actores tienen algún tipo de interés. Igual que el cuñado de Donald Trump y su principal asesor o negociador de paces tienen acuerdos con todas las países del Golfo y están negociando en Oriente Medio y están negociando con Irán, las empresas estadounidenses, los principales donantes del Partido Republicano, gente muy cercana a Trump en Florida, tienen muchos intereses desde hace mucho tiempo en Venezuela, no solo con el petróleo, sino también con el asfalto o con otros recursos relacionados con el petróleo. Y la administración está actuando como lleva actuando desde hace dos años, no pensando en grandes objetivos a largo plazo, sino escuchando a quienes logran acercarse lo suficiente al presidente y a quienes logran ofrecer lo que él siempre más desea, ¿no? Grandes oportunidades de negocio. A veces para el país, a veces simplemente para él, para sus amigos o para su familia. Entonces, sabemos por un lado que la gran mayoría de los mandos militares y de los asesores estratégicos le están diciendo que la guerra en Irán está siendo un desastre, no solo por lo que ha supuesto para el mercado de petróleo, sino porque Estados Unidos ha gastado buena parte de sus misiles e interceptores y ha mostrado su vulnerabilidad, de la misma manera que Rusia mostró su vulnerabilidad invadiendo Ucrania y no siendo capaz de conquistarla. Pues el Pentágono, todos los altos mandos le están diciendo que está dejando muy expuesto de cara a Rusia y a China la posición del ejército estadounidense. Y lo mismo ocurre, no en términos militares, pero sí económicos, con Venezuela, ¿no? Lo que te está diciendo todos los expertos es que para poder extraer o devolver a los niveles que tenía de extracción de petróleo Venezuela a finales de los 90 o a principios de los 2000, hará falta una inversión de 30.000, 40.000, 50.000 o $60.000 millones solo en las infraestructuras más inmediatas, y no va a ser un beneficio a corto plazo. No va a haberlo ni siquiera Donald Trump antes de que acabe su mandato en 2028, así que solo se explica por otro tipo de intereses cruzados.
0: Es que estamos hablando de 65.000 millones de barriles de crudo, Laura.
3: Bueno, estamos hablando de la segunda mayor petrolera del mundo, en la que Estados Unidos va a tener la mayor parte después de la Saudí Aramco. Pero yo creo que esto también es reflejo del drama y la miseria que vive Venezuela y que ha vivido Venezuela en los últimos años, siendo un gran tenedor de recursos naturales, porque no da la sensación de que no le queda otro remedio, no tiene otra salida. Y después del terremoto, porque no lo olvidemos, ¿no?, que vamos olvidando las noticias muy rápido, pero el drama humano que se ha vivido ahí, la necesidad de reconstrucción que tiene, porque sabíamos a primeros del año 2026, con la operación de Estados Unidos, que Venezuela tiene recursos, pero que toda la infraestructura que ellos mismos tenían se había quedado obsoleta. De hecho, la operación que llevaban a cabo Repsol y Eni y que siguen llevando a cabo en el país tenía que ver con la posibilidad de producir energía para que funcionen sus centrales eléctricas y en Venezuela tengan luz, y a cambio de eso les iban compensando con algunos barriles de petróleo. Esto viene a demostrar que también cuando arrancó el año 26, Marta, y todo apuntaba a una liberación y a un cambio radical en Venezuela, no.
0: Fue el día 3 de enero, ¿no? Aquí

0: cuando...
1: aquí el interés es un interés.
0: Nos quedamos ojipláticos en ese comienzo de año en el que de repente era Nicolás Maduro estaba en una cárcel de Brooklyn.
2: Era de no creer, sí, era increíble. Sí, sí. Era claro. Increíble.
1: Y en ese momento se decía la liberación de Venezuela y qué bien que viene Estados Unidos a rescatarnos. Sí, sí. ¿Qué es lo que quiere Estados Unidos? ¿Qué es lo que quiere Donald Trump? ¿No?
0: Bueno, él nunca ocultó que lo que quería era el petróleo. Sí. Hubo quien se esforzaba en ver ahí democracia, pero
1: lo vistió de viene alguien a liberarnos y nada de eso. Viene
0: democracia, él tampoco habló.
1: Viene a quedarse con nuestro petróleo y lo mismo en el fondo, pese a lo mal que está saliendo la guerra en Irán, es lo mismo que está sucediendo. Entre comillas, la suerte que tiene Estados Unidos, ¿cuál es? Mm. Que Rusia también está pasando por malos momentos con Ucrania atacando sus refinerías y entonces está teniendo problemas también. Eso también es uno de los factores que está influyendo en que tengamos el precio del diésel y de los refinados del petróleo tan caros, y que China está atravesando su propia crisis económica interna y entonces sigue maniobrando a eso. Ojo, qué bien, entre comillas, qué bien nos estamos acoplando en el mundo a los elevadísimos precios del petróleo, que ya sabéis que precios del petróleo alto y volátiles al final lo que acaban provocando es que haya más incentivos para que se invierta en tecnología que desplace... No que vayan desaparecer, pero que desplacen un poco a las fósiles.
0: Eso tampoco lo vimos venir, que Donald Trump fuera el principal instigador de la inversión en renovables, algo en lo que él está muy en contra y, sin embargo, va aumentando...
3: En renovables y en nucleares, que se están abriendo centrales nucleares, por ejemplo, hace poco en Finlandia.
1: Bueno, es que se hubiera renovado, no lo sé, pero se hubiera prorrogado la vida útil de Almaraz. Si no se hubiera desencadenado una guerra, si tuviéramos el precio del petróleo en los $64 el barril, en los 50, ¿no? Como lo teníamos antes, al final son factores que meten presión. Ojo, que necesitamos un mix energético diversificado, por si acaso que yo estaba a favor de que se prorrogara la vida útil.
2: Fijaros qué coincidencias más interesantes plantea esta cuestión de lo de Venezuela y Estados Unidos, que son políticas y económicas, entre la derecha y la izquierda. Porque mientras que la izquierda dice que esto es un caso de colonialismo o imperialismo...
3: No, también lo dice la derecha, ¿eh?
2: La derecha está señalando que esta es una de las explicaciones de la marginación de María Carolina Machado. ¿Por qué? Y porque la posibilidad de manipulación que tiene Trump con respecto a mi parienta Delcy Rodríguez, bueno, parienta también de Ignacio, pues es muy grande, mientras que la manipulación que podría tener con respecto a María Corina Machado pues sería posiblemente más pequeña. Pero veamos la cuestión económica, siempre con la advertencia de que aquí falta la letra pequeña, faltan detalles, no sabemos bien exactamente cómo se va a concretar este acuerdo. Pero en el caso de la economía también hay un acuerdo entre la izquierda y los conservadores, o concretamente los liberales, que es el caso del editorial del Wall Street Journal tan interesante que citaban Ignacio y Pablo, ¿no? ¿Cuál es el argumento de la izquierda? Que es que aquí hay una explotación de los recursos, que simplemente Estados Unidos se quiere quedar con el petróleo que es de los venezolanos, o sea, es una expropiación, digamos, de algo que es propiedad venezolana. El argumento del Wall Street Journal es un argumento liberal, y no es este. Lo que cuestiona el Wall Street Journal, y por eso saca a colación esa escena maravillosa de El Padrino 2, lo que cuestiona es la componenda. Es decir, la componenda entre políticos y empresarios. Y esto es un viejísimo tema de los liberales, desde Adam Smith hasta los del siglo XX, los de la lógica de la acción colectiva, Mancur Olson, cualquiera que nombréis. Pero de lo que se trata ahí no es tanto de atacar a las empresas, mucho menos de atacar al mercado, sino señalar el efecto perverso que puede tener la alianza non sancta entre empresarios y políticos, en donde normalmente, por volver al tema que hablábamos al principio, Marta, los consumidores suelen ser, y los contribuyentes, las principales víctimas.
0: Sí, hablando de víctimas, antes mencionaba Ignacio unos datos muy preocupantes de cómo estaba afectando la crisis de Ceuta a su economía. Ignacio, decías que las pérdidas superan los 33 millones solo en este mes.
3: Solo en el mes de agosto, 33 millones de euros de pérdidas en una ciudad donde hay 4.000 empresas, donde

0: Detiene. La verdad es que cuando tú sales del Mediterráneo ves las torres, ¿no? Las famosas torres de Hércules, ¿eh? Una es Gibraltar, la otra es Ceuta, ¿no? Pues bien, la línea de la Concepción es la ciudad con mayor número de paro, tasa de paro de España, y la tercera con mayor número tasa de paro de España es Ceuta, la tercera, con el 26% de paro, igual que Melilla. ¿Vale? De esas 4.000 empresas, el 55% son autónomos sin empleo, sin empleados. Y bueno, pues esto supone que han perdido alrededor del 20% del PIB. Atentos a la
1: Se
0: jugada.
1: han quedado sin turismo y han recibido a cambio los militares y los periodistas que han ido a cubrir la crisis. El malestar es enorme, lo contaba Rafa Latorre esta mañana en Más de Uno cuando conectaba desde las calles de Ceuta. Hay militares en las tiendas y en los súper para evitar incidentes. El día a día está sufriendo todo esto y, de hecho, sobre ese malestar ha surgido una concentración esta misma tarde. Está allí en la Avenida de África, en el barrio del Polígono, Vicente Martínez, para contarnos cómo está yendo.
2: ¿Qué tal, Marta? Muy buenas noches. Pues sí, efectivamente es una de las multitud de concentraciones que convocan los vecinos de manera pues espontánea, ¿no? Esta concretamente la han organizado los vecinos de este barrio del Polígono. Su intención principalmente, que era lo que iban a hacer a las 9 de la noche, era organizar una cadena humana a lo largo de esta avenida de África, que es la vía principal del barrio. Y efectivamente lo han conseguido. Se han concentrado en torno a un centenar de personas y se han desplegado a lo largo de estos en torno a 500 metros de avenida de África, pues para hacer ruido y para formar esa cadena humana como símbolo de unidad ante esta crisis y como unidad también de ese malestar del que tanto nos hablan los vecinos. Pero, ¿qué es lo que finalmente han terminado haciendo? Bueno, pues esta avenida que tiene dos carriles, uno de subida y otro de bajada, porque están pendientes, han terminado invadiendo ambos carriles. Los conductores se han terminado sumando a esta concentración, pitando para acompañar a todos esos gritos, a todos esos lemas de los manifestantes y han terminado colapsando y cortando al tráfico toda esta avenida de África. ¿Por qué? Porque en el epicentro de esta avenida está el Instituto Siete Colinas. Es uno de los institutos que está habilitado para acoger a estos migrantes y se han venido aquí, pues ya lo escucháis de fondo, con un lema claro, con migrantes expulsión. Ahora mismo la vía se encuentra completamente paralizada, Marta, y por ahora no tiene pinta de que vayan a seguir avanzando. O sea que vamos a estar aquí un buen rato con estos gritos en alto.
1: Pues muchísimas gracias, Vicente. Si pasa cualquier cosa, te damos paso y nos sigues contando cómo va esa manifestación de los vecinos ceutíes en la Avenida de África, en el barrio del Polígono, por ese malestar de la crisis que lleva un mes enquistada en Ceuta. Y habrá que prestar mucha atención a las medidas de mañana, a las medidas que anuncie el gobierno con las exenciones fiscales.
0: Mira, una de las cosas importantes de las exenciones fiscales es que inicialmente son 168 millones de euros. Ya Ceuta tiene un régimen fiscal bastante
3: muy, muy
0: especial,
3: favorable,
0: muy favorable a las empresas. Por ejemplo, en el resto de España es del 25% el tipo medio, el tipo efectivo es bastante menos, pero alrededor es el 25%, en Ceuta es el 12,5%. Hay una industria que ha crecido muchísimo en los últimos años en Ceuta, que es todo lo que tiene que ver con
3: el
0: el
3: juego.
0: juego online. También hay que tener en cuenta que es de rebote.
3: De rebote de
0: Porque
3: Gibraltar.
0: De rebote de Gibraltar,
3: Claro.
0: porque en Gibraltar modificaron el sistema fiscal y muchas empresas se fueron desde Gibraltar a Ceuta y también a Melilla, y también empresas de criptomonedas y tal. Hay que añadir que Ceuta concentra alrededor del 44%, el 44% de las empresas de juego online establecidas en España. ¿Vale? Y da empleo a unas 1.200 personas. Pero claro, esto es una industria que está empezando ahora. Está empezando ahora y se intenta atraer, bueno, pues todo lo que tiene que ver con online, todo lo que tiene que ver con tema informático, electrónico, tal. Pero es que en Ceuta, yo insisto con el tema del paro, porque la tasa de paro te indica cómo va realmente una zona.
1: Y
0: La
1: además,
0: tasa de paro es del 26%, pero entre los jóvenes, en Ceuta, el paro juvenil, es del 46%. Dime tú, en España, ¿dónde encuentras unas cifras así?
1: Pues en la línea de la Concepción.
0: Exacto.
3: Recordabais las exenciones fiscales que se anunciarán mañana, pero ¿de qué valen las exenciones?

0: normal actividad. Y ojo a otro asunto con el tema de la vivienda. Yo me intentaba poner hoy en la piel de una persona que hace 2 o 3 meses acabase de firmar una hipoteca.
1: Ay, la hipoteca.
0: La situación en la que te puedes encontrar de inseguridad respecto a cómo se va a gestionar, qué va a pasar, cómo va a evolucionar mi barrio y qué va a suceder con todo esto cuando te acabas de embarcar en una inversión, sea una hipoteca o sea una
1: inversión. Es que pendiente de las hipotecas está toda España ahora mismo, está toda Europa, pero vamos, sabemos que el Euribor cerró en agosto en el 2,95, el nuevo máximo en 2 años, 65 euros más al mes para las hipotecas variables que deban renovarse ahora. De media, claro, porque quien tenga una hipoteca de más de 150.000 euros, que creo que es la que se toma de media, pues serán muchos más euros. Esto que está adelantando el Euribor, y seguro que a los oyentes de la brújula de la economía, de todos los temas que hablamos, los que más les interesan son los que les afectan al bolsillo, es un incremento del precio del dinero por parte del BCE. Pablo, tú eres muy del BCE, tú has cubierto muchas veces sí, el Banco Central Europeo. ¿Qué se cuece?
2: Bueno, he de decir en mi defecto que ahora sigo mucho más a la Reserva Federal, que va un poquito por detrás, y mientras el Banco Central Europeo sí que está subiendo los tipos, ¿no? La última vez fue en junio, subió un 0,25. Estados Unidos va a seguir el camino prácticamente en breve. Lo que vimos, hablabais de Jackson Hole antes, lo que vino a decir el nuevo presidente de la Reserva Federal el otro día iba también en ese sentido, y es que las presiones inflacionistas no han bajado, no han caído ni en Europa ni en Estados Unidos. El profesor sostendrá que en realidad no cae, es culpa precisamente del BCE y no al revés.
1: Que ya nos vamos conociendo.
3: Qué bueno que no tenga necesidad de hablar.
2: Ya no tiene ni ganas de decirlo, pero yo creo que efectivamente vamos a ver lo que nos ha quedado desde la pandemia. Yo creo que es muy interesante desde el punto de vista de la macroeconomía y de la política monetaria. Es un cambio muy completo de paradigma, ¿no? Todo lo que básicamente asumíamos que los bancos centrales tenían que hacer hasta que llegó la interrupción del COVID, desde después no se ha mantenido. Lo que pensábamos que iba a generar una fuerte inflación, a lo mejor no ha generado esa inflación, y las políticas que pensábamos que sí que iban a reducirla lo han hecho a una cantidad muy, muy inferior a lo que estábamos acostumbrados. Así que ahora podemos estar ante esta circunstancia en la que incluso una subida de tipos de interés no tenga ese efecto tan rápido, tan claro, tan inmediato, tan directo sobre el precio de la vivienda. Si antes yo decía que las dos cosas que más me habían llamado en España en los últimos años la atención era lo de que cada vez se veía más agua con gas y que se cenan temprano.
1: Eso no tiene que ver con España, sí. Pablo. Eso es con la edad.
0: Menos cerveza.
1: Eso es con la edad.
0: Se que tus amigos la bebida de cerveza.
1: Vamos bebiendo agua con gas.
2: El tercer elemento que más me ha llamado la atención como guiri, sin duda alguna, este verano,
1: proto-giri.
2: Es que todas las conversaciones tenían que ver con la vivienda, con la hipoteca y el precio, y al mismo tiempo solo era un lamento, una queja y una constatación, sino que la amplia mayoría de mis interlocutores se acababan de comprar casa, se estaban comprando casa o estaban a punto de comprarse casa a pesar de todo.
1: Me apunta Ignacio Rodríguez Burgos que le gusta un dato a Ignacio Rodríguez Burgos, que el importe medio de las hipotecas ha subido a 178.365 euros, un 6% más que hace un año. Van subiendo los precios, van subiendo las hipotecas y también van subiendo los precios de las casas.
4: De las casas van subiendo, sí, y por sí, lo tanto sí. Tienes que pedir más dinero al banco y llegará un momento en que ese margen, lo que es el margen financiero de las familias, llegará un momento que das en el techo.
1: Y eso, y la gente que se puede comprar casa, que siempre se dijo, España capacidad. Es un país de propietarios, pero es un país de propietarios de más de 45 años, porque los jóvenes cada vez lo tienen más difícil.
0: Bueno, y precisamente un apunte sobre la vivienda y rápido sobre el coste de la vida y la cesta de la compra. Sobre la vivienda, empiezan a vertirse análisis respecto a la dificultad de acceso a la vivienda, porque hay carestía de vivienda, y también pues por la elevada subida de precios lleva a que quienes, ojo, son solventes, pero no pueden ahorrar lo que el banco no te da, porque hay una ley, ¿no? Se estableció después de la crisis financiera que el banco te financia hasta el 80%, ¿no? Claro, pero hay gente que es solvente, que tiene sueldos buenos, que lleva muchos años trabajando, pero que no llega a lo mejor a ahorrar en una vivienda en Madrid 160.000, 180.000 euros, que sería lo que tendrías que dar de entrada para un piso de esos de 800.000 euros, ¿no? A lo mejor debería plantearse algo.

0: para que esa gente que es solvente pueda acceder en el supuesto de que hubiera materia prima disponible. Y luego, sube el Euribor. Ojo, los principales motivos de la inflación, porque al final lo que está reflejando el Euribor es que sube la inflación, sube el coste de la vida, el dinero pierde poder adquisitivo. Energía, por un lado, bien, pero cuidado a otros fenómenos que están sucediendo. Precio de café, 15% arriba en el mes de julio. El precio de la anchoa, disparado. Ambas materias primas disparadas por el fenómeno del Niño. Cuidado con los problemas que está teniendo Perú con la anchoa. Se fabrica harina de pescado para alimentar a los peces en las piscifactorías. Es decir, podemos acabar teniendo inflación de segunda ronda, no porque esa es la que preocupa la Reserva Federal, el Banco Central Europeo, no por el petróleo, sino por efectos que tienen que ver con los fenómenos climáticos.
1: Bueno, en Europa, en la sequía que ha habido este verano, después del verano más cálido de la historia, que ha llegado a secar el Danubio, que aquí fueron noticia los viajeros que iban en los cruceros, que tenían que
0: tuvieron que volverse en autobús.
1: Y volverse en autobús, pero es que la noticia económica de la sequía es cuánto va a encarecer muchísimos productos que están acostumbrados en los países del centro de Europa a que se transporten vía fluvial.
2: Claro, las barcazas, y se ha secado el Danubio. Y las barcazas del Danubio.
1: Y están en Rumanía preocupadísimos y en Alemania también.
2: Sí. Y ojo con lo del dinero, el Euribor, el precio del dinero y tal. Hay una materia prima que es lo que encarece todo, que es la deuda de los Estados Unidos. 40 billones debe Estados Unidos. Donald Trump ha multiplicado la deuda de los Estados Unidos. Y esto, no solamente Estados Unidos.
1: Pero no había prometido bajarla.
2: Ay, Donald Trump ha prometido todo lo que después no ha cumplido.
3: Todo y lo contrario.
2: Lo contrario. Y además se une esta vez, y esto Pablo nos lo podrá comentar y podrá profundizar, se une ese apetito de Estados Unidos, del gobierno estadounidense en deuda, se une al apetito y al ansia de búsqueda de financiación de todas las empresas de inteligencia artificial.
1: Pues me encantaría que Pablo pudiera profundizar en este tema, pero no vamos a tener tiempo.
4: Lástima.
1: Porque seguro que a estas alturas ya sabéis lo que va a pasar ahora. Hoy es lunes y tenemos al profesor Rodríguez Brown ya preparado, haciéndole señas a Gómez, preparado para ilustrarnos con sus
3: canciones económicas. Pues hoy, querida Marta, queridos compañeros, queridos oyentes, vamos a escuchar un poco de rock español, concretamente asturiano. Pincha, Gómez, pincha.

Bueno, pues esta canción se llama Tiempos Nuevos, Tiempos Salvajes, y es del grupo asturiano Ilegales. Por cierto, fue recomendada por un ilustre oyente de La Brújula de la Economía, que es Abel Amón, el hermano de Rubén. Y es una canción que hicieron en homenaje a su creador, vamos, Jorge. Es una canción que me recomendó, digamos, por homenaje al creador, Jorge Martínez, que murió a finales del año 2025. Esta es una canción que refleja unos mensajes que pueden ser un poco equívocos. Quizá el más equívoco es este de la segunda línea, que dice: toma un arma, eso te salvará. Y claro, esta es una canción de 1983, donde desde luego estaba el terrorismo en todo su esplendor, por desgracia aún, ¿no? Y se podía haber interpretado como una reivindicación de la lucha armada. En realidad, el arma que menciona no debe interpretarse literalmente como violencia física, sino más bien como símbolo de fortaleza, de determinación y capacidad de enfrentarse al entorno adverso. Eso sí que tiene un mensaje económico muy, muy bueno, sobre el que después volveré. Pero quiero hacer un comentario

0: sobre la cuestión de la lucha, porque aparte de esta cuestión de la lucha armada, que como digo hay que matizarlo, se habla muchísimo de lucha en esta canción. Levántate y lucha ya, levántate y lucha, esta es tu pelea, levántate y lucha. La cuestión de la lucha hay que matizarla, porque la lucha no es de por sí buena. Precisamente los asesinos etarras, pues eran luchadores, ¿no? Y los salvajes que asesinaron a cientos de judíos inocentes, los terroristas islámicos, pues eran luchadores también. Por no hablar del famoso título del libro de don Adolfo Hitler, ¿no? Entonces, la lucha de por sí no significa nada. Lo importante es para qué. ¿Para qué se lucha? ¿Cuál es el objetivo? Y, por supuesto, ¿cuáles son los medios que tú utilizas para luchar? Entonces, claro, a veces aquí hay una confusión porque la canción puede tener, en fin, una especie de aire nihilista, es un ambiente urbano marginal, donde, en fin, hay una presencia constante de delincuencia, de violencia, de drogas, etc. En el fondo, sin embargo, yo creo que se podría rescatar una visión más económica, sobre todo más amable. ¿Por qué digo esto? Porque el mensaje que se repite es la idea de que el progreso económico, como la supervivencia personal, requiere de un esfuerzo personal y una autonomía personal. Bueno, si te fijas, Marta, la canción no se dirige a un colectivo. No habla de el pueblo, ciudadanos. Dice tú. Tú, levántate. Y tú tienes que luchar, ¿no? Entonces, la idea de rebelión se puede traducir a esta dimensión económica, en el sentido de que efectivamente, pues nadie te regala nada. O sea, hay que pelear. No cualquiera llega a dirigir la brújula, quiero decir. Hay que luchar.
1: Está siendo muy celebrada la elección de los ilegales entre la audiencia, profesor.
0: Me imagino, así lo espero. Pero entonces este mensaje económico me parece que es muy valioso y lo podemos mantener. La lucha valiosa es la lucha por la mejora, por el progreso de tu propia condición, que decían los antiguos, y sabiendo que efectivamente no hay regalos, el mundo puede ser muy hostil. Y hay que levantarse y hay que seguir combatiendo. Bueno, quería preguntarte una cosa.
1: A ver, profesor.
0: Marta García Ayer.
1: Por favor, atenta me tienes.
0: ¿Te ha gustado?
1: Me ha gustado mucho, me ha gustado mucho. ¿Cuántas temporadas llevamos ya de canciones económicas, profesor?
0: Pues no sé, ¿qué será?
1: Yo creo que 15, 10 que yo recuerdo.
0: No, más de 10 seguro. Más de 10 seguro, yo creo que...
2: Demasiadas, diría yo.
1: La envidia es malísima.
0: La envidia es muy mala.
1: Es muy del capitalismo, la envidia también.
0: No creo, al contrario. lo que es fundamentalmente envidioso es el socialismo. El socialismo no puede vivir sin envidia. A mí me gusta, aprovechando esto, que pasa el Pisuerga por Valladolid, aprovechando esto, yo siempre me hago bromas.
1: Te voy provocando y luego pasa,
0: y
1: lo,
0: claro,
1: que pasa.
0: Y pasa lo que pasa.
1: Pero mira que tenemos ahí a Peter.
0: Pues lo sé, pues hago bromas con mis amigos socialistas y les digo, si desapareciera la envidia, si sucediera como en la fábula de las abejas de Mandeville o como en las siete columnas, esa estupenda novela de Wenceslao Fernández Flores, si desaparece la envidia, yo les digo a mis amigos socialistas, podría haber socialismo, pero sería mucho más difícil, ¿eh? Porque el socialismo es quitarle al otro, odiar al otro. Bueno, pues si no vas a cantar, Marta García Ayer, entonces voy a cantar yo. Maní, maní. Que si te quieres por el pico divertir, cómprate un cucuruchito de maní. Oye, ha estado bien, ¿no?
1: Está muy bien.
0: Yo creo que sí.
1: ¿Ves, ¿no?, cómo es fundamental que yo no cante?
0: Porque si hubiese
1: para el éxito tú, de esta sección.
0: Si hubiese cantado tú, entonces no habría salido bien tú.
1: Créeme.
3: Cacerita, no te cuestes a dormir sin comer un cucurucho de maní.
0: Cucurucho, me encanta.

0: Pues son las 10 menos 7 minutos, las 8 menos 7, las 9 menos 7 minutos. Por seguir la tradición de Alsina. Dejad que me confunda. Esta brújula está llena de homenajes a Carlos Alsina y este no podía faltar. Las 10 menos 7 es la hora en la que llega Pedro Pablo González con las portadas económicas.
1: Y vamos a empezar por Alemania, ya que tenemos a Pablo Díaz Suárez, el mosqueo de Berlín con la administración Trump. Porque leo en el Handelsblatt, Estados Unidos provoca un escándalo en el G20, que ha provocado que el ministro de Finanzas alemán se levantara de la mesa. ¿Por qué? Porque la cumbre de Estados Unidos ha comenzado con lo que considera una ofrenda. Por primera vez desde el estallido de la guerra en Ucrania, el ministro de Finanzas rusos estaba presente en la mesa, en la delegación junto a Estados Unidos. Y ha habido bastante...
0: Pues enfado. Un enfado en alemán es más enfado que...
1: Sí, pero bueno, como ya has oído, es
0: que cualquier enfado.
2: Tenga cuidado, Polonia.
1: Y luego, ya que en el apunte hablaba Laura de inteligencia artificial, me he encontrado este artículo en el Wall Street Journal. Ernst & Young otorgará 100 millones de dólares en bonificaciones para sus empleados por sus habilidades humanas. Intenta fomentar pensamiento crítico, juicio y características necesarias para trabajar mejor que con la inteligencia artificial.
3: ¿Vale cantar bien?
1: No, cantar no lo pone, menos. En nuestro país lo que destaco es que Yolanda Díaz tiene competencia, porque en La Razón pone tendrá dos rivales en su camino a la dirección de la OIT, entre el trabajo, el cogoleño Ungo y el exministro peruano González Olaechea. Así que tendrá ahí unos rivales. En El Economista, un amigo de La Brújula va a titular en portada.
3: ¿Quién?
1: Puente suspende el plan de 1.000 millones para conservar carreteras. Y es que ACEX ha presentado un recurso al Tribunal Administrativo Central de Recursos Contractuales que ha ganado porque considera que los pliegos de contratación se han convertido en subastas que quiere hacer.
0: Oye, Pedro Pablo, yo sé que cuando tú te asomas a la prensa económica...
1: Hay uno que tengo que cerrar.
0: Hay uno que no puede faltar.
1: Efectivamente. Nos vamos a Hong Kong, al gran South China Morning Post.
3: South China Morning Post.
1: Un titular curioso, porque su titular principal es: la actividad manufacturera de China mejora en agosto, pero sigue en contracción. Y es que el repunte de los pedidos no ha compensado el impacto de la débil demanda interna, el consumo interno sigue cayendo en China, y sobre todo las interrupciones en la cadena de suministros por las condiciones climáticas extremas.
3: Fíjate.
1: Por el cambio climático.
0: Oye, pues un saludo a todos los oyentes de La Brújula de la China, economía, que nos escuchan desde
3: muchísimo,
0: Hong Kong.
3: Y también
0: a los que están en el Mayflower.
1: Y en Europa, porque sigue mucho la actualidad china.
0: Y muchas gracias, chicos, por esta primera Brújula de la Economía en la que me he sentado.
3: Muy bien.
0: Aquí en la silla de la jefa. Gracias, chicos. El mañana más.
3: Adiós, liberales.
0: Adiós. Buenas noches, buenas noches.

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7: Rodri está esperando con una caja de bombones a la chica con la que ha quedado esta tarde. 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

0: Son las 10, las 9 en Canarias y sigue siendo lunes. Un lunes que pone fin al mes de agosto y oficialmente al verano, aunque quede todavía un tercer turno de vacaciones, el de los afortunados que han elegido septiembre. Así que encaramos la cuarta hora de la brújula, esto no cambia, para analizar cómo hoy, un mes y un día después, seguimos mirando a Ceuta con algunas certezas y demasiadas preguntas sin respuesta. Entre las primeras, que el gobierno calculó mal la dimensión de la crisis, que a medida que asumió la gravedad de lo ocurrido, se empeñó en maquillar el error y que a día de hoy ha elaborado una sorprendente lista de culpables en la que no incluye a Marruecos. Una de las pruebas de que el gobierno se ha visto absolutamente desbordado ha sido el descontrol del que han hecho gala los ministerios concernidos. Chocaron Interior y Defensa cuenta de si el CNI había informado o no de la avalancha de 80.000 personas y han chocado hoy Pedro Sánchez y su ministra de Juventud e Infancia, Sira Rego.
1: La prioridad del gobierno de España es que todos estos expedientes se resuelvan en la ciudad autónoma de Ceuta. Para eso estamos aumentando la capacidad de acogida.
2: Que es imprescindible acoger a los niños y a las niñas no acompañados en Península por dos motivos. Uno, porque es imprescindible destensionar la situación de Ceuta. Y dos, porque es la mejor manera de garantizar los derechos y los cuidados de estos niños y de estas niñas.
0: Una de las certezas que nos ha dejado el día de hoy es la que nos ha dado la Fiscalía, el dato de las 23 denuncias que se investigan por agresión sexual en Ceuta. Todas mujeres migrantes y 9 de ellas menores. 8 presuntos autores han sido identificados, 4 son marroquíes, 3 son españoles.

0: españoles y uno es belga. Y en cuanto a las preguntas sin respuesta, la fundamental: ¿cuántos migrantes quedan en las calles de Ceuta un mes después del salto masivo? El gobierno no lo sabe, o no nos lo quiere decir, ni quiere escuchar a los que pueden hacer la mejor aproximación, los que sufren directamente las consecuencias, los ciudadanos de Ceuta.
1: Con miedo, con angustia, nos sentimos abandonados por España, por Europa, pero sobre todo con mucho miedo.
2: La ayuda es necesaria, pero dudo que nos la den.
3: El resto de España y el resto del mundo no sabe realmente lo que está pasando aquí. Hay que venir.
0: No se da por aludido el presidente del gobierno ante esta sensación de abandono que denuncian los habitantes de Ceuta. En el diccionario de Pedro Sánchez no figura la autocrítica. Hoy en la cadena SER nos ha dejado un adelanto de lo que probablemente será su comparecencia en el Congreso el próximo jueves. Básicamente ha dicho que Marruecos es un socio fiable y leal, que la culpa ha sido de la internacional reaccionaria, de Elon Musk a Meloni, pasando por los rusos y los israelíes, y que el rey irá a Ceuta, aunque no lo haya hecho en todo su reinado, que calculó como de 20 años, dato que hemos visto que era muy incorrecto. Él ha sido el presidente que más veces ha visitado a la ciudad autónoma y es una de las muchas cosas de las que ha presumido hoy el presidente del gobierno. Y frente a los reproches por su mes de vacaciones sin aparecer, Pedro Sánchez ha reivindicado su derecho a descansar, como si estuviera escrito en el convenio de presidente del gobierno.
4: Y he estado con mi familia y he podido disfrutar un rato de ellos y un tiempo de ellos, y yo creo que ese es un derecho que evidentemente también tenemos los políticos, siendo conscientes de que un presidente del gobierno, le puedo garantizar, no desconecta y está 24/7 pendiente de lo que pasa en nuestro país.
0: Así que vamos a analizar en tertulia, ahora que son las 10 y 4 minutos, las 9 y 4 minutos en Canarias, ¿qué derecho tenemos los españoles a las vacaciones? ¿Qué derecho tiene el presidente del gobierno a las vacaciones? ¿Qué derecho tienen los ceutíes a unas vacaciones que no han podido tener? ¿Y qué vacaciones tiene derecho a tener un tertuliano? Pilar Cernuda, buenas noches.
5: Buenas noches, yo las he tenido. Pero fíjate, cuando te he escuchado antes, tú dijiste que lo que más te había escandalizado había sido reivindicar su derecho a las vacaciones de presidente de gobierno, ¿no? A mí me pasó lo mismo, no fue lo que más me chirrió, pero me produjo una profunda incomodidad.
0: Me escandalizó casi más, fíjate, Pilar, que dudara de la necesidad de una alternancia política.
5: Bueno, también. No, lo de hoy ha sido...
0: Podemos hacer un ranking de cosas que nos han escandalizado.
5: No, lo de hoy ha sido de bochorno, de bochorno.
0: David Jiménez Torres, buenas noches, ¿qué tal tus vacaciones?
6: Buenas noches, muy bien.
0: ¿Has conseguido desconectar tanto como el presidente del gobierno o has seguido la crisis de Ceuta?
6: Mira, yo creo que es un verano en el que nos fuimos de vacaciones hablando de la crisis de Ceuta, seguimos hablando de la crisis de Ceuta durante las vacaciones y ahora estamos hablando todavía de la crisis de Ceuta a la vuelta. Yo creo que es el verano en que, al menos en términos de temas, menos ha desconectado la conversación pública, ¿no? Que creo que es una indicación de la gravedad de la propia crisis. Pero también de hasta qué punto, oye, uno puede estar en la playa, pero pueden estar saliéndole vídeos en Instagram de gente en Ceuta enseñando imágenes de la playa, por ejemplo,
0: uno
6: de cómo está la playa de ahí, ¿no?
0: Uno puede estar en la playa, David, y de repente ver que hay un ministro del gobierno de España que pide su despido, Daniel Gascón. Buenas noches, ¿cómo estás?
7: Muy bien, encantado de estar aquí y de estar de vuelta a las vacaciones, aunque hayan tenido sus momentos de vacaciones agitadas.
0: ¿Te has desconectado?
7: Yo desconecto poco porque me divierte mucho seguir las cosas, ¿no? Y no sé desconectar ni tampoco tengo ganas, ¿no? Pero sí que me ha parecido que era muy llamativo ver cómo una de las sensaciones que había estos días era ver el gobierno desconectado frente a algo que estábamos todos observando y que afectaba mucho a la gente, ¿no?
0: Ya, no veíamos que el presidente no es muy de autocrítica y el ministro Óscar Puente no es ni de la autocrítica ni de la crítica ajena. Menuda la que se ha liado este verano, Daniel Gascón, con tus artículos a cuenta del ministro Puente.
7: Sí, él me hacía la autocrítica a mí, ¿no? en la mejor tradición, pero bueno... Por otra parte, como él, yo decía que trataba pues de una forma áspera, con desprecio, a quienes le criticaban, y fue exactamente lo que él hizo, o sea que demostró el artículo, no fue casi una cosa científica.
0: Vino a darte la razón, un poco de susto, sí que se lleva uno. Bueno, pues me alegro de que hayáis vuelto de vuestras vacaciones, los que habéis tenido ocasión de tenerla, a esta brújula que me hace.

0: mucha ilusión compartir con vosotros y con José Miguel Azpinoz.
1: Muy buenas noches, Marta.
0: Muy buenas noches. Repasamos otras noticias del día susceptibles de tu análisis. Así que, cuando quieras.
1: Y del vuestro, naturalmente. Lo cierto es que la crónica de actualidad gira casi por completo alrededor de Ceuta. Has citado lo fundamental. Pero hay más lecturas y sonidos, como la que hace el Partido Popular frente a la defensa de Marruecos que hace el gobierno.
2: ¿Alguien se puede creer que 80.000 personas han recorrido parte de Marruecos y el gobierno de Marruecos no lo sabía? ¿Alguien cree que los servicios de inteligencia de un país, en este caso el nuestro, no detectan que 80.000 personas se están desplazando por un país vecino con la intención de saltar y de entrar en tu país, en nuestro país, de una manera irregular?
1: Era Borja Semper del Partido Popular, pero la crítica no solo le llega al gobierno por la derecha, también por la izquierda, Pablo Fernández de Podemos.
3: La gran pregunta es, ¿qué le debe este gobierno a Marruecos? ¿Qué le debe Pedro Sánchez a Marruecos? España está pagando ingentes cantidades de millones de euros a Marruecos para que controle la frontera. Lo que ha hecho España es externalizar el control de nuestra frontera a Marruecos, pagando mucho dinero a Marruecos y, por tanto, entregando el poder a Marruecos.
1: En Ceuta sigue habiendo protestas, nos lo contaba hace unos minutos nuestro compañero Vicente Martínez, pero tenemos también las manifestaciones convocadas para este miércoles en los ayuntamientos, con muchos socialistas dispuestos a romper la consigna de la dirección del partido de no acudir. En el frente internacional, la decisión de Italia de prorrogar los controles en frontera para los viajeros procedentes de España, dice el ministro del Interior, Piantedosi.
4: Una decisión motivada del fato que
5: tomamos esta decisión por el análisis realizado por los especialistas que se reúnen en el Comité de Análisis de la Seguridad de las Fronteras. La hemos limitado a 15 días porque los especialistas indican que persisten los motivos para tomar esta medida. Por otra parte, es de valorar el esfuerzo que está haciendo el gobierno español con la Unión Europea para lograr una solución adecuada a la situación que se ha creado. Confiamos en que sea la última vez que lo hagamos.
1: La crisis en Ceuta, que sumada a los casos de corrupción se convierte para muchos en una crisis de Estado que podría o debería precipitar las elecciones. En esa clave nos ha llamado la atención, lo señalabas tú, Marta, a las 8, la reflexión que ha dejado Pedro Sánchez sobre la alternancia en el poder.
6: Después de 8 años de administración de un gobierno de coalición progresista, decir, bueno, oye, pues la alternancia no está mal, es buena en democracia la alternancia. Y yo digo, sí lo es. Siempre es buena la alternancia, pero es que hoy no tenemos una propuesta de alternancia.
1: Otras noticias del día que tendrían su hueco en circunstancias normales: el cese de la secretaria de Educación de la Generalitat de Cataluña por declarar exentos a más de un 20% de alumnos catalanes del examen PISA, lo que ha dejado a la comunidad fuera de la evaluación que hace la OCDE. Del exterior, Estados Unidos e Irán, que reanudan la guerra tras un mes de relativa calma. El presidente iraní dice que apuestan por el diálogo, pero si hay que ir a la guerra, se va.
7: No buscamos la guerra. Ese ha sido nuestro mensaje al mundo hasta ahora. Pero ante una agresión, no nos vamos a quedar de brazos cruzados. Somos capaces de dar una respuesta decisiva. Eso generaría graves problemas y la inestabilidad no conviene a ningún país.
1: No nos olvidamos de Nepal, ya son cerca de 1.000 muertos confirmados y 4.000 desaparecidos. Los supervivientes buscan desesperadamente a sus familiares.
8: Dice que le vendría bien recibir ayuda de las autoridades. Hasta ahora no ha recibido ninguna, no se sabe nada de él. Se desconocen sus contactos y todo lo demás.
1: Y para terminar, una noticia que traspasa el mundo de la moda: el diseñador John Galliano, que sigue pagando el precio de la cancelación por insultos antisemitas en 2014, que le costaron en principio su despido de Christian Dior. Ahora ha tenido que suspender una exposición prevista para la gala Met de Nueva York por presiones de políticos y donantes judíos.

¿Cuántos temas nos deja Sazpiroz para el debate? Pero tenemos al final que empezar por Ceuta. Tenemos que empezar por donde tenemos que empezar. Lo decía ahora David, es muy difícil desconectar en verano cuando las pantallas, aún no queriéndonos, están recordando

0: drama que es es migratorio, un problema que es de defensa, que es geopolítico y que es de seguridad. Pero vamos a preguntarnos en este punto cómo hemos llegado hasta aquí. Porque a lo mejor hay oyentes que sí que han conseguido desconectar de verdad en agosto. Vamos a ver qué eventos han sucedido en este último mes para que muchos de los ceutíes estén diciendo, se lo decían esta mañana a Rafa Latorre en las calles de Ceuta, que se sienten solos, que sienten que están en peligro, que sienten que se les ha expulsado de su propia ciudad o que son ciudadanos de segunda en España. Y nos va a hacer una cronología de lo que ha estado pasando en Ceuta Sara Iturbide.
1: Más de 70.000 personas cruzaron la frontera en 48 horas y aunque hubo cerca de 50.000 que volvieron por su propio pie, varios miles quedaron vagando por la ciudad de Ceuta. Se asentaban donde podían mientras los vecinos les ayudaban dándoles comida, ropa y mantas.
2: Somos personas humanas y vemos que son personas que necesitan ayuda.
3: Porque es injusto, porque son niños, adolescentes, mujeres y lo veo inhumano.
1: Empiezan a sentirse abandonados por parte del gobierno y la segunda semana se marca por la tensión ante los rumores de que habrá otra entrada masiva y el foco en la infancia. Cientos de menores continúan en situación de calle y de extrema miseria, durmiendo al raso, con una comida al día y sin poder ducharse. Preocupados por su seguridad, asociaciones de vecinos acogen a mujeres y niñas en pistas sin polideportivos, pero denuncian cansancio, mala salud mental y falta de recursos.
4: Pero es que estamos agotados y lo que más agota es la inacción y lo que más agota es la falta de esperanza. No vemos respuesta para esta gente, pero tampoco para la gente de la periferia.
1: La situación se agrava en la tercera semana. Médicos alertan del riesgo real de enfermedades infectocontagiosas y se denuncia que ya hay casos de agresiones sexuales. Un macrooperativo desaloja unos 1.700 inmigrantes de la playa del Trampolín a campamentos provisionales, pero la tensión vecinal no remite porque sigue habiendo miles de personas en las calles.
5: Los niños no salen, la mujer asustada y como yo supongo como todo Ceuta.
6: Nosotros estamos cansados, nosotros no estamos en contra de que pongan las carpas. Le damos bocadillo, le damos manta, le damos lo que podemos, pero ya no podemos más.
1: La cuarta semana todo se recrudece. Brotes de violencia, protestas exigiendo soluciones y mayor seguridad. La ciudad se ha convertido en una olla a presión donde manifestantes bloquean el paso de ayuda humanitaria e incluso queman las tiendas de campaña de los inmigrantes. Los ceutíes quieren recuperar su vida.
7: Salir a dar un paseo, salir a tomarte unas tapas, ir a la playa, eso nos lo han quitado.
8: Lo digo con lágrimas en los ojos. Si no cambia, esto es insostenible.
9: Hay gente que está muy mal, muy mal. Pues imagínate, tener que hacer la cola para comprar el pan, tener que pasar por controles militares para entrar a los supermercados.
1: El hartazgo va en aumento, aunque son muchos los que reivindican que los violentos no representan a los ceutíes. Un mes después, la ciudad sigue sin recuperar la normalidad, con un sistema de acogida colapsado y un sentimiento de abandono que se acrecenta con cada día que pasa.
0: Pues precisamente para protestar por esa normalidad que no está cerca, hay una manifestación en las calles de Ceuta, en la barriada del Polígono, y desde allí nos cuenta Vicente Martínez lo que está pasando. Vicente, cuéntanos.
10: Hola Marta, ¿qué tal? Muy buenas noches de nuevo. Bueno, pues esa concentración que comenzaba, como bien nos decías, en ese barrio del Polígono que pretendía hacer una cadena humana a lo largo de toda esa avenida de África y que lo consiguió. Bueno, pues de África a África se han trasladado porque desde Avenida de África han recorrido todas las calles por todos los barrios que transcurren hasta el pleno centro de Ceuta, en esta plaza de África, que es en definitiva donde ha estado Rafa Latorre, pues realizando todo el programa, más de uno epicentro neurálgico de la ciudad, y se ha dado una bonita casualidad, y es que justo cuando han llegado los manifestantes, ya no los escuchamos porque justo ya pues ha terminado esta convocatoria y ya marchan cada uno para su casa. Pues justo al llegar a esta plaza de África, nos hemos topado, yo que iba en la cabecera de la convocatoria, pues nos hemos encontrado saliendo por la puerta del ayuntamiento de esta casa consistorial al presidente de la ciudad autónoma, Juan Jesús Vivas, y se daba un emotivo encuentro entre el presidente y estos manifestantes, que rápidamente, en cuanto lo han visto, pues un poco más y se lanzan a sus brazos. Han empezado a gritar: presidente, gracias por mantener la unidad. Bueno, en definitiva, muchísimos mensajes que hemos escuchado que aludían y alababan esa labor del presidente de la ciudad autónoma y también hacia su persona. En definitiva, se ha dado numerosos abrazos, ha mantenido encuentros y palabras con algunos de los manifestantes. Nosotros hemos tenido la oportunidad también de charlar con él un ratito y se mostraba profundamente emocionado.

0: Profundamente emocionado por estas muestras de unidad, como son estas manifestaciones espontáneas que surgen en cualquier barrio, pues para trasladar ese mensaje de ánimo, de fuerza y de que esta lucha al final no ha terminado por parte de los vecinos. Y también nos lanzaba un mensaje a los medios de comunicación, nos agradecía que estuviéramos aquí al pie del cañón para que toda la península, que es algo que venimos escuchando desde primera hora de la mañana, como los ceutíes decían, si queréis conocer lo que está pasando aquí en Ceuta, tenéis que venir. Y eso es lo que nos ha agradecido el presidente Juan Jesús Vivas, que estuviéramos aquí para dar cuenta a toda España de qué es lo que se está viviendo a día de hoy, 31 de agosto, en Ceuta.
1: Vicente, ¿y ha sido tan ruidosa la manifestación como pedían sus convocantes, que decía traed silbatos cualquier cosa que haga ruido?
0: Desde luego, yo al principio, porque yo he tenido la oportunidad de reunirme con ellos un poquito antes de la convocatoria y al principio estaban unos poquitos vecinos y he tenido la oportunidad de charlar con ellos para que me contaran sus reivindicaciones, pero efectivamente, conforme íbamos avanzando por las calles y sobre todo a lo largo de esa avenida de África, pues se han ido sumando más y más vecinos. Hasta una trompeta llevábamos, Marta, para que te hagas una idea, han entonado el himno de España, el novio de la muerte, yo soy español, español, o sea que no solo ha habido pitos, ha habido trompetas, instrumentos musicales, bombos, cajús de estos, de los que, como los que utilizan las charangas y las comparsas en Cádiz. Ha habido todo tipo de ambientación musical, en definitiva, para llevar a cabo su cometido, que era hacer ruido.
1: Muchísimas gracias, Vicente, por estar ahí al pie de la manifestación y al pie de todo lo que está pasando en Ceuta, que así nos lo has contado este verano. Mucho tiempo de desconectar tú no has debido de tener.
0: No, tampoco. Es la segunda vez que vengo a Ceuta. De hecho, hablando con Pepe, el director de Onda Cero Ceuta, me decía, esta se va a convertir prácticamente en tu segunda casa, digo yo. Bueno, la verdad que es una ciudad preciosa, la pena es que la haya tenido que descubrir en estas circunstancias tan atípicas, pero bueno, sin duda me estoy convirtiendo casi en un ceutí de adopción, Marta.
1: Pues nada, Vicente, a descansar. Muchísimas gracias.
0: Un abrazo a vosotros.

0: En definitiva, lo contaba muy bien Vicente, lo que los ceutíes quieren es ser escuchados, es que no nos olvidemos de lo que está pasando ahí, que es algo a lo que este gobierno está bastante acostumbrado, ¿no? A que haya una crisis y luego venga otra, y luego venga otra y se vaya metiendo una detrás de otra, y sus propias crisis actúan como cortinas de humo que nos dejan de lado la anterior. Pero aquí hay muchos, muchos miles de personas afectados que están en Ceuta, los ceutíes y también los migrantes, y alguna solución van a tener que recibir.
1: Pero no la tienen, no la tienen porque no quieren tenerla. Es decir, esta mañana hemos oído a una funcionaria, no recuerdo qué institución, que se quejaba de que tenía un ordenador, que tenía que resolver miles de expedientes y tenía un ordenador. Y había dicho que evidentemente ella no podía hacerlo sin más material, y con lo cual eso significa que todas estas historias que nos están viniendo desde el gobierno, que se están acelerando los trámites de devolución, de atención a los menores, a los menas, a la distribución, es mentira, no pueden hacerlo.
0: Bueno, a ver, Pilar, reconozcámosle al gobierno que a lo mejor que se está acelerando, es verdad, porque hasta hace unas semanas no estaban haciendo nada.
1: Es un gobierno,
0: no te olvides.
1: Pero no te olvides que es un gobierno que, cuando al principio no sabíamos cuánta gente había entrado en aquel asalto, que fue terrible, que murieron 100 personas, o más de 100 personas.
0: 141 es el
1: recuento. Bueno, hubo un alto cargo del Ministerio del Interior que dijo que habían entrado 49.000 y la cesaron de forma fulminante. Es decir, es un gobierno que nos está tomando el pelo. Que yo no le he oído palabras de al presidente hoy de solidaridad, de tristeza, de decir estoy conmocionado. Lo estamos todos, menos el presidente de gobierno, o por lo menos no lo ha expresado. No lo ha expresado. Y luego es una ciudad... Yo he hablado con alguna gente allí, porque conozco algunas personas allí, y me han coincidido dos de ellas en lo mismo. Dice, ¿tú sabes lo que es una Ceuta en la que no hay niños en la calle? Y los que hay son inmigrantes, que están muchos de ellos tirados en las cunetas y que les estamos intentando ayudar con lo que pueden. Nuestros niños hace un mes que no salen a la calle. Y las mujeres no salimos a partir de en cuanto empieza a oscurecer. Y aquí no hay nadie en el gobierno que reaccione entre eso. Únicamente no están... No, sí, soy muy pesada con el gobierno. Pero es que me da vergüenza.
0: Entonces, una pregunta, Pilar, muy pertinente.
1: Me da vergüenza.
0: Y se me ocurre a quién se la podemos trasladar. Se la podemos trasladar a alguien que ha estado muy cerca de los ceutíes.
1: Sí.
0: Y que ha estado...

0: sin ir más lejos, esta misma mañana por las calles de Ceuta. Rafa Latorre, buenas noches.
1: ¿Pero qué horas son estas, Marta?
0: ¿Qué haces despierto?
1: A estas horas, en cualquier casa decente se está durmiendo. Estas no son horas para hacer ni siquiera radio. ¿Qué tal? ¿Cómo estás?
2: Muy bien. Oye, ¿qué tal tus trenes? ¿Qué tal Óscar Puente? Bueno, ¿cómo ha gestionado tu traslado?
1: Sometido a la guerra híbrida de Óscar Puente, a callar nuestra voz con un retraso de una hora.
2: Entiendo que por eso tenemos este sonido, ¿no?
1: ¿Tenemos un muy mal sonido o qué?
2: No, hombre, Rafa, poco me parece todo para ti.
1: Bueno, no, yo os oigo perfectamente, ¿eh? Y he estado escuchando, a ratos, porque lo que me permitía la cobertura del tren, y me ha gustado mucho el estreno. He sentido una cierta nostalgia de la brújula, pero sobre todo del horario, porque cada minuto que pasa es un minuto que voy a dormir menos, y eso es siempre doloroso. ¿Te has encontrado a gusto?
2: Me lo has dejado en todo lo alto, Rafa. Sería un delito no aprovecharlo. Estoy muy a gusto. Me arrepiento muchísimo de haberte empezado a escuchar hoy a las 6:40 de la mañana. He de decir que, sin embargo, la adrenalina del estreno me tiene en vilo. Oye, cuéntanos, ¿cuál es tu sensación después de haber pasado el día en Ceuta? Nos lo has contado esta mañana en Más de Uno. Enhorabuena, por cierto, por este estreno maravilloso. Pero, ¿cuáles son las sensaciones que nos traes?
1: Mira, es una sensación un tanto paradójica, porque generalmente se nos suele acusar a los medios de que magnificamos los fenómenos, de que cubrimos de sensacionalismo y exageramos cuando cubrimos un acontecimiento informativo. Yo creo que en este caso está ocurriendo exactamente lo contrario, que no estamos dando la medida de la gravedad y de lo que está en juego ahora mismo en Ceuta. Por mucho que las imágenes puedan parecer espectaculares, lo que yo he visto en la loma Colmenar, por ejemplo, que considero que es más grave que lo que está ocurriendo, por ejemplo, en la playa del Trampolín, es muy difícil de describir. Y creo que está en riesgo algo muy delicado, que es una convivencia que se ha logrado de manera, no exenta de problemas, pero de manera virtuosa en Ceuta. Podemos fingir que aquí no está pasando nada, podemos fingir que... Pero al final los hechos se imponen. Cuando cae la noche, las mujeres no salen, la ciudad está sumida en la más absoluta normalidad, los militares están custodiando las puertas de los supermercados. Eso que puede parecer una señal de fortaleza es en realidad una señal de debilidad.
2: Claro.
1: Y hoy hemos conocido pues una decisión que afecta a muchas familias y que indica hasta qué nivel de preocupación, hasta qué grado de preocupación pues ha alcanzado el ánimo de los ceutíes, que es la suspensión de la escuela infantil hasta que se llega a un estado de cierta normalidad o de cierta seguridad.
2: ¿No? Nos lo contaba antes Sara Iturbide. Rafa, y me encantaría que te quedaras con nosotros en la brújula, pero el retraso de los trenes ha hecho imposible que esta conexión sea mejor, y así de paso no te dejo que te vuelvas a hacer tú con el programa, que me estreno, Rafa.
1: dale. Oye, un besazo a Pilar Cernuda, que la oía por ahí y que sepa que...
3: A los demás
4: no. ¿Y a los demás no?
1: No, es que no lo sé.
4: Está
1: no sé
4: Daniel y está David. Está Daniel y David.
1: ¿Con quién?
4: David y Daniel.
5: Nada, pues, Rafa, no te preocupes.
1: Los quiero mucho
5: no,
1: a ambos.
5: No nos conocen.
2: Os habéis quedado sin beso. El beso es para Pilar Cernuda.
4: Es la galleguita.
2: Rafa Latorre, a dormir, que mañana madrugas mucho.
1: Venga, un beso.
2: Hasta mañana.
1: Chao.

0: Bueno, pues ahora que despedimos a Rafa Latorre, dejadme que traiga esta mesa, que se suma la firma de la noche de hoy lunes, que creo que os va a resultar familiar su voz. Inaugura esta sección, inaugura este lunes y este regreso de vacaciones la firma del día de nuestro querido Rubén Amón. Buenas noches, Rubén.
1: ¿Qué tal, Marta? Pues en el tren que va a coger Rafa, vamos.
0: El tuyo suena mucho mejor, mucho mejor.
1: El mío suena de escándalo. Y tiene sentido que recurramos a esta sección y que hablamos de vacaciones y de convalecencia, Marta, porque he comparecido. He comparecido, ya se sabe, porque
0: ¿cómo estás?
1: Lo he contado. Sí. Estoy casi bien. Y digo que he comparecido de un accidente de moto, pero no me siento excepcional por haber comparecido. Y creo que en realidad mi situación la han compartido muchos veraneantes sin darse cuenta del todo. Quiero decir que yo he comparecido técnicamente y académicamente porque he estado
0: lo tuyo postrado. Es muy literal, como dirían los jóvenes.
1: Sí, pero creo que muchos veraneantes también convalecen o convalecemos sin darnos cuenta del todo hasta qué extremo necesitamos descansar. Y utilizamos una expresión que a mí me gusta muy poco y que se generaliza mucho, igual sin reparar en ella, como tantas veces, que es esto de cargar las pilas.
0: Claro, Rubén, porque tú vienes cada lunes a La Brújula a algo muy tuyo, ¿verdad? Que es a quejarte de algo.
1: Sí, a quejarme de hábitos y de expresiones y de, creo que de tradiciones en las que no terminamos de reparar y no estoy en condiciones de pontificar, no lo he hecho nunca. Nunca he hablado de escátedra, pero sí me gusta reparar en estos hábitos que a veces confundimos, sobre todo porque si en realidad convertimos el verano en una ocasión para cargar las pilas, me parece a mí que nos parecemos mucho, pero muchísimo, a los electrodomésticos.
0: ¿Qué te dio la idea, entonces, de empezar hoy tu sección hablando de cargar las pilas?
1: El robot de limpieza.
0: ¿Tu musa?
1: Llamémoslo Rumba, que lo observo hipnótico y del que veo, yo creo que más claridad de la que el robot creo que maneja, porque ¿qué hace el robot? Recorrer la casa de extremo a extremo, cegado porque no tiene luz y consciente de sus limitaciones y de forma extenuante, cuando ya no puede más, va a la estación de carga y ahí se pone a repasar. Y creo que eso es lo que nos ocurre a todos los trabajadores, que después de trabajar tanto, nos vamos a la estación de carga, ¿en serio? Así que digo que convirtamos las vacaciones en un escándalo, en todo aquello que no signifique cargar nada, ¿no? Sino vaciarlo todo y llegar de verdad exhaustos, no con las pilas cargadas, porque puede ocurrir después una cosa que igual me dejas contar.
0: ¿Qué pasó? ¿Qué pasó con el robot?
1: Pues que todo robot, como la canción de Alaska, y todo electrodoméstico tiende a la subversión. Y me di cuenta de que mi robot decidió inmolarse. Se lanzó por las escaleras, cuando en realidad su tecnología se lo impide.
0: No era este tipo de robots chinos que salta y, ¿no?
1: No, es un robot de verdad impecable, carísimo. Yo no tengo recursos para limpiar mi casa y si no recurro a esta tecnología, la casa sería intransitable.
2: Tenía conciencia, era como HAL, ¿no?
1: Pero por completo, esa es la idea, que el robot incapaz de sostener, ir y volver a la estación de carga para seguir haciendo el mismo trabajo hipnótico, se lanzó por las escaleras. Y lo recogí y me sentí yo mismo convertido en metáfora, porque a mí también me levantaron del suelo, ¿sabes, Marta? Cuando me caí de la moto.
0: Claro.
1: La gente, de la primera a la última, no hizo otra cosa que recogerme.
0: Ay, Rubén, menos mal que tú ya estás bien. No sé tu robot cómo estará. Entonces, me apunto aquí en la libreta de la firma de la noche que lo primero que pasas a dejar proscrito es la expresión cargar las pilas.
1: Cargar las pilas y, como dice Groucho Marx, es que estoy en contra. I'm against it. I'm against it.
0: Te pega tanto esta canción, Rubén.
1: Pues enhorabuena por el programa, Marta, que suena muy bien, como se dice, pero aunque muy bien.
0: Gracias por acompañarnos en el estreno.
1: Un beso a Pilar, un abrazo a David y a Daniel.
3: Y otro para ti.
0: ¿Te llevas todos los besos, Pilar?
3: Hijo, es que somos, ya, somos los veteranos que nos encontramos hoy aquí en este curruchito.
0: Ahora hablaremos, claro. Ahora hablaremos de la veteranía.
3: No, es que además he seguido de cerca lo de... Yo como tengo tanto terror a las motos, cuando vi el artículo de Rubén me quedé estremecida. Porque claro, una cosa es que lo cuentes, otra cosa es que hay detrás de lo que está contando, si hay más o hay menos.

0: Yo también me quedé estremecida, me tranquilizaba mucho volver una y otra vez sobre la firma. Lo había escrito él. Sí, estaba bien.
1: El artículo era, o sea, el episodio que contaba era terrible, el artículo era muy, muy bueno, sí. Aprovecho para decirlo aquí. Y también me alegra ver que cuando Rubén no se está metiendo con las Navidades, se está metiendo con el verano.
0: Bueno, y el lunes que viene, espérate a ver qué se busca. No te preocupes que no le van a faltar cosas. El día que la tome con los suizos, ya verás.
2: Un beso.
0: Rubén, buenas noches. For months before my son was born, I used to yell from night till morn, whatever it is, I'm against it. And I've kept yelling since I first commenced it. I'm against it. 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
6: Pues cuando son las 10 y 37, las 9 y 37 en Canarias, dejadme que empecemos este tiempo de tertulia con una pregunta más sencilla que la

0: Es la segunda temporada.
1: Tu segunda temporada.
2: Yo es que no recuerdo cuándo se inició, pero desde la primera, yo creo que estábamos todavía.
1: Pilar, he estado echando cuentas.
2: Sí.
1: Y tú empezaste en La Brújula.
2: En el primer año, desde luego.
1: En 1994.
2: Pues pensé que más.
1: El tiempo que lleva gobernando Felipe. Bueno, esto,
2: tú piensas que yo estoy trabajando como periodista desde el año 71. Y luego ya me fui a Nueva York y me pilló el Watergate. A mí me llevaron cuando llegué a Nueva York del aeropuerto directamente, ni siquiera para pasar por casa, al Hotel Biltmore, donde estaba la sede de los republicanos haciendo recuento.
1: Pilar, que tú allí cubriste el Watergate.
2: Sí.
1: Pero allí, además.
2: Sí, claro.
1: El tiempo de
2: justo
1: Nixon.
2: Ya te digo, si yo llegué cuando era su segunda elección, con lo cual me lo pasé entero allí.
1: Y en La Brújula no lo pudiste contar porque todavía La Brújula no existía, faltaban unos años para que estuviera, pero qué ilusión que nos acompañes, Pilar, en esta nueva etapa.
2: Bueno, está en todo, estaba
1: en los tiempos en los que empezaste con Manuel Antonio Rico.
2: Sí. ¿Fue primero el de La Brújula? No me acuerdo.
1: Sí, lo que pasa es que luego en el año en el 92 y en el 94 se adelantó el horario a partir de las 8.
2: Sí.
1: Y como nos parecía poco, pues ahora La Brújula empieza a las 7.
2: A las 7. No, pero vamos, esto con todos. Pero no solamente en La Brújula, con Luis del Olmo antes, con los de mi generación, los de la transición. Además, todos nos hemos movido mucho. Y bueno, empezando por tu propio padre y tu suegro. Claro,
1: es que la gente no te ve con el
2: claro.
3: Pero
2: todos hemos, tú lo sabes,
1: tienen que ir a YouTube, que ir a YouTube para ver a quién estás señalando. Esto no lo había en el año 94.
2: No lo había.
1: No había YouTube.
2: Y era mejor, que era mejor.
1: Era mejor cuando no nos podían ver. Hombre, pero ahora que nos pueden ver.
2: Sí, pero era mucho
1: mejor. En YouTube se está creando una comunidad.
2: Pero cómo nos teníamos que buscar la vida para poder mandar las crónicas, por ejemplo.
1: Bueno, yo me acuerdo cuando contaste la muerte de Franco con Miguel Ángel Aguilar, que iba a contárselo al Sina, y contaste que divertido fue en aquel bar del Pardo,
2: en La Marquesita,
1: el que controlaba el único teléfono desde el que se podían hacer llamadas,
2: con fichas,
1: era él.
2: Era Miguel Ángel, y en función de que le cayéramos bien o mal, nos dejaba un ratito del teléfono, no nos lo dejaba. Pero luego la gente del Pardo, fíjate, se portó muy bien. Yo subía más de una casa a decirles, por favor, soy periodista, déjeme.
1: Que Miguel Ángel Aguilar no me deje el teléfono.
2: No, a mí conmigo se portó muy bien siempre. Pero claro, es que éramos 40 periodistas metidos en La Marquesina, porque tenía teléfono de fichas y queríamos de llamar todos al mismo tiempo para decir lo mismo.
1: Bueno, Pilar, claro. Yo aprendí contigo que también se puede desayunar Coca-Cola.
2: Con churros.
1: Y espero poder seguir aprendiendo muchas
2: cosas. Bueno, pero Marta,
1: te
2: voy a decir una cosa. Yo empecé aquí tomando Coca-Cola con churros, pero es que acabasteis todos tomando Coca-Cola.
1: Es verdad, y por eso te digo que lo aprendí.
2: Claro, claro.
1: Ese fue un desayuno.
2: Es buenísima para desayunar. O sea, no es para mojarlo, pero es buenísimo.
1: Hace muchos años, no tantos como estos que decíamos, pero unos cuantos, que ya salíamos de viaje con La Brújula.
2: Sí.
1: Y por las mañanas, pues siempre había que tener una Coca-Cola a mano, porque Pilar no sabe nada.
2: Y si no, las llevo yo.
1: Claro que sí.
2: Pero normalmente la gente las tiene. Pero la gente, si supiera, es muchísimo mejor para desayunar una Coca-Cola, yo creo, con café con leche, me utilizan hasta muchos médicos, ¿eh?
1: Bueno, pues en todos tus años como periodista, desde el año
2: 1971, La Brújula. No, 71 es cuando empecé.
1: 94.
2: El 71 empecé. Que estaba
1: en 94 en La Brújula.
2: Que estaba en segundo de las
1: Me atrevo a aventurar, Pilar, que en todos tus años como periodista, y no son pocos, no has vivido una cosa como lo que estamos viendo en Ceuta.
2: Fíjate, he estado
1: español.
2: En guerras, en Oriente Medio, y he estado en catástrofes espantosas en África o en Latinoamérica, y a mí esto me produce un dolor superior, primero porque es que es nuestro gobierno el que está fallando, y con nuestra gente, y además está mintiendo, y está echando todas las flores al gobierno de Marruecos y, sin embargo, desacreditando a nuestras autoridades allí. O sea, es que me parece tan triste, tan alucinante, alucinante.
3: Es que es verdad que hay una disonancia extraña aquí, ¿no? Es verdad que la crisis de Ceuta es tan grave
0: que la sentimos como muy novedosa. Yo desde luego siento que nunca hemos vivido nada así en España, ¿no? Y al mismo tiempo, sobre todo por la parte de la reacción del gobierno, siento que estamos viendo la continuación de muchas dinámicas

0: es que en realidad ya llevaban bastante tiempo vislumbrándose, ¿no? Por ejemplo, la sensación que yo creo que ha dado otra vez Sánchez hoy de un presidente y un gobierno crecientemente agotado, no en términos de falta de energía, pero sí de falta de soluciones, ¿no? La sensación cada vez mayor de que España tiene problemas muy serios de todo tipo y que este gobierno ya se ve sobrepasado por todos ellos, ¿no? Esta idea de un gobierno que no tiene soluciones. Y luego ya la cuestión más concreta de la desconcertante relación con Marruecos, ¿no? Porque es verdad que cómo se está gestionando esta crisis, las continuas flores a Marruecos que señalabas, no se entiende. Es imposible para el español medio entender por qué se está siendo tan comprensivo, por qué se contemporiza tanto con la actitud de Marruecos. Pero en realidad esto lleva ocurriendo así muchos años. Y recordemos solo, fue en mayo de 2022 que el propio gobierno anunció que el teléfono del presidente y de varios ministros había sido espiado con el programa Pegasus, un año antes, en 2021. Y todos los indicios apuntaban entonces a Marruecos. Y ya entonces el gobierno, en vez de tener algún tipo de respuesta de firmeza contra nuestro vecino más problemático, ya entonces todo fue contemporizar, hablar bien de la cooperación con Marruecos, la magnífica relación, etcétera, etcétera, ¿no?
1: Hablando bien de Marruecos, que mejor que escuchar al propio presidente del gobierno, como lo explicaba él esta mañana en la entrevista que le hizo a Imaer Bretos en la cadena SER.
2: Yo desde luego no veo ninguna información, no hay ninguna información por parte ni de las fuerzas y cuerpos de seguridad del Estado, ni tampoco del Centro Nacional de Inteligencia, también le diría, por parte de ningún centro de inteligencia con los que habitualmente el gobierno de España colabora, que alumbre ninguna duda, o mejor dicho, ninguna duda sobre la participación ¿duda? De una u otra forma por parte de las autoridades marroquíes.
1: Ha sido una cooperación instantánea e inmediata, creo que dijo, ¿no?
3: Sí, ¿no? Y es un poco, ¿no? Antes que sonaba Groucho Marx, y aquí es esa cosa de a quién va a creer, ¿no? A mí o a sus propios ojos, ¿no? Y creo que unánimemente la percepción no es esa. Luego es imposible pensar, ¿no? que ese movimiento de gente se produce sin que Marruecos se dé cuenta. Hemos leído un montón de reportajes, tanto españoles como de otros medios, donde se habla de esa participación. Yo creo que en lo que es novedoso de la crisis para mí es que casi es como el principio del Estado, ¿no? O sea, que dices, ¿para qué sirve un Estado? ¿Qué es Hobbes? Dice, se controlan las fronteras y se garantiza la seguridad. Y aquí hemos fallado en las dos cosas, ¿no? Y además vemos que cuando se habla de la seguridad no es solo que te entren, ¿no? Sino esa alteración bestial de la vida cotidiana que te lleva, pues eso, a no poder salir a los supermercados en esa situación o el retraso en los colegios, ¿no? Entonces yo creo que lo que ves es como es una crisis del Estado porque es un fracaso del Estado. Y además lo que todos dices, España tiene los recursos para haber manejado esto si hubiera actuado de una forma mucho más rápida en el momento, aunque te suceda, digamos, la crisis inicial, pero se ha permitido que se produzca, que se pudra eso, ¿no? Y otras veces podías decir, es un problema de estructura del Estado, ¿no? Siempre era, no, es que el Estado de las autonomías no acaba de funcionar o las administraciones no se engarzan bien. Dices, bueno, aquí este no es el problema, tiene que ser otra explicación y estamos viendo una situación que en muchos sentidos es mucho más grave, ¿no?
4: Sí. ¿Puedo contar una cosa? Bueno, antes de nada, cuando yo decía que a mí me parecía terrible la situación, que era de lo peor que había visto nunca, me faltaba la última parte, que es la falta de sensibilidad y un problema humanitario brutal. Uh-huh. Aquí estamos viendo historias verdaderamente terroríficas, de llorar permanentemente, y no ha habido ni una palabra de conmiseración por parte de presidente de gobierno. Pero quiero contar una historia. Hace 4 años más o menos, no, ¿cuándo fue la pandemia? Hace 5 años, 6 años.
1: Hace 6 años.
4: Aquí os recordáis que el líder del Polisario, Gali, tenía el COVID. Y bueno, allí no había ninguna forma de curarlo, estaría, me imagino, que en Argelia, y se preparó una operación en España para venir con máximo secreto a ser tratado con un avión privado que iba a aterrizar en Logroño, donde estaban esperando, todo con el sigilo máximo. Cuando llegó a Logroño, los marroquíes, los servicios de inteligencia marroquíes ya sabían que venía hacia aquí. Uh-huh. Es decir, son uno de los mejores servicios de inteligencia del mundo. Es impensable. Bueno, evidentemente el presidente de gobierno sabía que venía para aquí, pero hizo como que no tenía ni idea, pero como
5: se
4: descubrió,
5: se descubrió,
4: es lo que te iba a decir, como se descubrió el pastel de que los marroquíes tienen muy buen

0: los servicios de información y descubrieron que estaba aquí, pues echaron a González Laya, no solamente a González Laya, sino que luego a su jefe de gabinete.
1: La ministra de Exteriores.
0: La ministra de Exteriores la cesaron, pero su jefe de gabinete, que era Vilariño, que ya la habían, para dar una salida honrosa, si iba de embajador, donde ella tenía el placet para estar en Moscú, le retiraron el placet. España, no Moscú, sino España, y le dejaron a la calle.
2: Es que
0: y lo recuperó el rey como jefe de su casa. Es decir, que este presidente de gobierno que se está intentando pensar, que creer que todo esto era por ciencia infusa y que de repente 80.000 personas decidieron todos juntos irse para allá, quiero hacernos creer que no lo sabían los marroquíes, que no lo sabía el gobierno español, que efectivamente el CNI tenía
1: buenísimo. Aquello claro. Del Polisario, que lo sabían muy poquitas personas, trascendió, pero esto que lo sabían 80.000,
0: claro,
1: no se
0: enteró por eso,
1: nadie, ¿no?
3: Entonces, lo que tú dices a menudo de que cómo puede ser viral y secreto a la vez.
1: Viral y secreto al mismo tiempo.
3: Si hay una cosa que un Estado autoritario hace bien, es vigilar a sus propios ciudadanos.
0: Claro.
3: Por eso se mantienen en el poder las
1: dictaduras. De
3: hecho,
1: esta idea de que Marruecos es un socio impecable, completamente fiable, que ha hecho, que ha sido colaborador y que ha cooperado de manera como era instantánea e inmediata, no hay nadie salvo el PSOE que lo defienda ahora mismo. No hay partidos a la izquierda ni a la derecha del PSOE que compren esa versión. Así que dejadme que le pregunte, y así de paso os la presento, a Marta García Bruno, más conocida como Bruno.
4: ¿Qué tal? Buenas noches.
1: Buenas noches y bienvenida. Vienes a contarnos qué está diciendo la prensa de esto que estamos hablando.
4: Por estar aquí, lo primero. Y sí, la prensa.
1: ¿Alguien
4: está...
1: compra esta versión?
4: La prensa ahora mismo va con una sola versión, que es la más lógica, ¿no? O sea, gira en torno a la crisis migratoria y esos pasos que se van a dar en los próximos días, ¿no? En la ciudad autónoma. Lo primero, ¿qué va a pasar? Lo hemos hablado antes, con los colegios. Y leo en El Mundo, Ceuta no abrirá dos de las tres escuelas infantiles públicas que gestiona hasta finales de septiembre. La decisión choca con la tomada por el Ministerio de Educación, que ha mantenido el inicio del curso lectivo a partir del día 8. Otro tema, la previa de la concentración del próximo día 2 y la decisión del PSOE de Ceuta de romper con las directrices de Ferraz y acudir a la manifestación para estar al lado de la gente. La Comisión Ejecutiva Regional señala que se puede ser socialista y ceutí y eso no exige ninguna contradicción entre ambas cosas. En esta línea de división interna titula Fernando Garea en El Español, crece la inquietud en el PSOE tras ver a Sánchez bajo de tono, sin autocrítica y ofuscado sobre el papel del rey. Y el tema que en estos momentos sigue dominando los artículos de prensa es la postura del presidente del gobierno ante la crisis y sus palabras sobre la posible visita del rey. En artículo 14, Sánchez despacha con el rey tras afearle no viajar a Ceuta y le vuelve a dejar fuera del Consejo de Seguridad Nacional que se reunirá este martes. La prensa ya analiza en las columnas y también desde La Razón en su página web, Sánchez contra el rey, la última desvergüenza de un presidente sin límites. Pone el foco Carmen Morodo en la trascendencia que supone introducir al jefe de Estado en el terreno de la responsabilidad política en un momento en el que el gobierno atraviesa uno de sus momentos de mayor debilidad. Señala que por primera vez desde la transición, un presidente socialista ha roto el equilibrio en la relación con la corona y recuerda que la Constitución diseñó una jefatura del Estado sin poder político propio. En las columnas, Ignacio Camacho denuncia en ABC que lo que tendría que haber hecho hoy Pedro Sánchez es convocar un Consejo de Ministros y llamar al rey para presidirlo con la idea de lanzar un mensaje de firmeza a Marruecos. El puesto de mando no podía estar en Lanzarote, sino en Ceuta. La especialidad de Sánchez, añade, es la de fugarse ante los escenarios conflictivos y dejar que el tiempo apague el eco de este verano. El titular de la columna lo resume con contundencia: derecho a largarse por patas. Y en el mismo diario, crisis de Estado, titula Pedro García Cuartango, estamos asistiendo, asegura, no a un problema coyuntural, sino a una crisis de Estado provocada por el régimen de Mohamed VI. Marruecos tenía los medios para evitar la invasión y no hizo nada. Más bien se ha aprovechado de la avalancha para poner contra las cuerdas al gobierno y dejar patente su reivindicación sobre el territorio. Solo hay una respuesta posible, o la dimisión de Sánchez o la convocatoria de elecciones.
1: Muchas gracias, Bruno, por este primer resumen de prensa.
4: Sí, habrá más, van llegando cosas.
1: Luego nos cuentas cuáles van a ser los titulares de mañana. Pero de momento los que nos traes vienen a dejar claro que el gobierno se está quedando cada vez más solo. También porque cada vez está siendo más inverosímil lo que plantea Sánchez. Tan inverosímil que no coinciden ni con lo que defienden los ministros de su propio

0: gobierno, en el momento en el que dijo en esta entrevista que dio a la SER esta mañana, después de sus largas vacaciones, merecidas según él, era que no solo no había que hacer autocrítica, no solo no había habido errores, sino que tampoco había habido contradicciones. Y en el momento en el que lo decía, daba datos distintos a los que luego diría en el Congreso su ministra, su propia ministra, Asira Rego.
1: Sí, porque parece que está, la impresión que me daba al escucharlo es que está más allá de la contradicción, ¿no? O sea, que no, que eso parece que ya no le afecta, dice la misma cosa con una convicción con otra. Dices que el reinado son 20 años, aunque sean 12, y te da igual, o sea, que es...
0: Dices que eres el gobierno que más ha hecho por Ceuta en la historia.
1: Exacto, ¿no?
2: Se nota, estos sí, días se nota.
0: Sí, me saliendo a la calle para celebrarlo.
1: No has dejado que vaya el rey y ahora le reprochas que no haya ido, ¿no? Es todo, yo pensaba en el libro de Krastev, Iván Krastev y Stephen Holmes, que se llama La luz que se apaga, y entonces él habla del uso así de la mentira en los líderes postmodernos, que dices, en realidad no pretenden engañar a nadie, o sea, hay un elemento provocativo en esa mentira, casi para enardecer, ¿no? Porque no pretendes que nadie te crea.
2: Sí, pero lo interesante también de estas mentiras y de, digamos, de esta fase del sanchismo crepuscular o tardosanchismo, como queramos llamarlo, es que son mentiras muy alejadas del sentido mayoritario de la opinión pública, ¿no? O sea, generalmente las mentiras de los líderes populistas son para reforzar su propia popularidad, su propio éxito, ¿no? En este caso, la actitud de Sánchez a mí me parece claramente impopular y engarza con lo que señalábamos antes de lo de las vacaciones, pero lo de reivindicar las vacaciones no solo como algo que nos puede indignar, sino como una sorprendente falta de olfato político, ¿no? Podemos debatir sobre si un político tiene derecho a irse de vacaciones, incluso en una situación de grave crisis. Lo que es evidente, pienses lo que pienses sobre eso, es que no va a ser una decisión popular. Y generalmente el sanchismo era bastante bueno a la hora de detectar estados de opinión, dónde estaba la gente y tomar medidas que te podían parecer buenas o malas, pero que podías entender cómo había gente a la que le gustaría esto. ¿A qué español le gusta? ¿Qué español te puede decir? Sí, muy bien que Pedro Sánchez nos dejara con su playlist del verano y se largara un mes en mitad de la crisis de Ceuta, ¿no? Yo creo que ahí no es solo Pedro Sánchez, creo que todo el aparato que tiene a su alrededor de asesores, de gente que le diseña los discursos, etcétera, parece ya, creo que irreversiblemente desconectado de dónde está la sociedad española.
0: Pero este innovador populismo impopular, ¿crees que es deliberado? ¿Crees que es ya un... para lo que me queda en el convento? ¿O es fruto de una desconexión con la realidad patente, como decía ahora Gascón?
3: Yo creo que es eso, lo último que dices, es una desconexión absoluta con la realidad. Y yo voy más lejos, yo creo más que le importa cero patatero. Españoles, españoles, no le importa nada. Por eso se ha desconectado completamente, porque si le importaran, sería imposible la desconexión ante hechos que verdaderamente te hieren, te emocionan, te conmueven, y eres absolutamente ajeno a todo lo que sea.
2: Sí, yo creo que si hay un cálculo, es un cálculo equivocado. Y si no, hay un cálculo casi peor, ¿no? Porque demuestra efectivamente esa insensibilidad que señalamos, ¿no? Pero yo creo que la palabra, ya la he utilizado como 40 veces, pero yo creo que la palabra es agotamiento. O sea, de verdad, de guionistas, es como la octava temporada de una serie. Oye, la serie a lo mejor funcionaba muy bien las tres primeras temporadas, al final los guionistas ya no saben qué hacer.
0: Ya se ha liado todo el mundo con todo el mundo. Ya no quedan combinaciones.
2: Ya está Putin, Israel, está la internacional, está Milei por ahí. Todo,
0: ya se han casado y divorciado todos los protagonistas entre sí. Es verdad, pero no deja de resultar sorprendente que en una comparecencia, que teniendo en cuenta el tiempo que han tenido prepararla, bueno, comparecencia será el jueves, pero en esta entrevista que daba esta mañana Sánchez en la SER, uno tiende a pensar que eso irá bien preparado, que el gobierno querrá transmitir la sensación de que si no lo ha tenido controlado a lo largo de agosto, que ahora ya empieza a tener las cosas bajo control. ¿Cómo puede ser que el día entonces que sale el presidente del gobierno a cuantificar en 1.200 el número de menores, que si había una pregunta fácil de saber que te van a hacer es cuántos menores no acompañados ha cuantificado el gobierno? 1.200, dijo el presidente. 2.700, dijo Sira Rego, dijo la ministra de Juventud e Infancia. Y lo más, porque puedo decir, bueno, es un lapsus en las cifras, han bailado mucho, no me parece eso lo más grave. Lo más grave es que la ministra decía que consideraba imprescindible la acogida de los menores en la península y Sánchez decía que no, que la prioridad del gobierno es que todos los expedientes se resuelvan en Ceuta. Sí. Es la parte clave de cuál es la estrategia. O sea que a lo mejor no quiere abordar ese populismo impopular porque sabe ahora mismo

0: mismo que traer esos niños migrantes, esos niños perdidos a la península, es algo que le pone enfrente a los presidentes de las comunidades autónomas, que no han mostrado tampoco mucha solidaridad con ellos.
1: Sí. Yo creo que vale la pena decir que Marruecos siempre va a ser un socio complicado, siempre le va a dar quebraderos de España, y ya se los ha dado en el pasado a todos los gobiernos y seguirá dándoselo a los gobiernos futuros, y que obviamente gestionar la situación que se generó con esta avalancha de personas habría sido un desafío enorme para Bismarck, o sea, para cualquier gobernante que podamos pensar, oye, un modelo de eficacia, cualquier gobernante habría tenido problemas para gestionar esta situación en concreto, ¿no? Yo creo que eso es compatible con señalar que esta descoordinación tan avanzada, la crisis, es inaceptable. O sea, pues si queréis luego hablamos de lo de la alternancia. Pero es que, bueno, ya la alternancia es una pura necesidad de, oye, es que es evidente que usted no tiene las soluciones. Entonces, tiene que venir alguien distinto que al menos intente tener unas soluciones diferentes.
0: Hay otra cosa también que se va haciendo cada vez más evidente, que es la otra gran promesa del gobierno de Sánchez, que era ser el dique a la ultraderecha. Viendo lo que están diciendo las encuestas, y no hace falta ser tampoco un gran experto en demoscopia para entender que una crisis migratoria y humanitaria como la que hay ahora mismo en Ceuta, quien más la capitaliza, desde luego, es Vox. Pero vamos.
2: Bueno, a lo mejor, pero a lo mejor él mismo está fomentando eso, precisamente para que crezca Vox y sea más dificultoso para Feijóo.
0: Pues como lo dificulte un poco, claro, más, va a hacer a buscar al presidente del gobierno.
2: Bueno, claro. Porque es que aquí este hombre, presidente que tenemos ahora mismo, no da puntada sin hilo, ¿eh? Pero no ha apuntado sin hilo.
0: Pues mira, son las 11 de la noche, las 10 en Canarias, y es el momento exacto que estabais deseando para ir un momentito al baño y volvemos. 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

0: Bueno, Pilar Cernuda, tú que has estado en tantas brújulas, ¿qué tal? ¿Te está gustando esta?
1: Me estás gustando tú. No, te quiero decir, porque no es fácil, tú tienes ya mucha mili con la radio, pero no es lo mismo trabajar con parte de un equipo que dirigir el equipo.
0: Salvo que sea este equipo,
1: claro.
0: Este equipo es una joya.
1: Bueno, pero por muy bueno que sea el equipo, hay que saber manejarlo y torearlo, ¿no? Como diría Rubén. Pero estás muy suelta, nos das tranquilidad, ¿verdad?
0: Y vosotros a mí, es que así da gusto. Yo no le cambié a Rafa el horario, ya os lo digo. No he querido antes echar sal en la herida, pero yo no se lo cambio.
2: Es verdad que la radio, como tiene esta trayectoria tan larga, creo que una de las cosas, al menos que a mí más me gustan del medio, es la sensación de que siempre hay una voz sonando y, sin embargo, sabemos que las voces vienen y van, ¿no? Y que las distintas etapas de los programas se van sucediendo las unas a las otras y que un día están unos y otro día estarán otros, construyendo sobre la huella que dejaron detrás, ¿no?
0: Y eso. La radio es cercanía y para eso estamos aquí. El que, además de oírnos, nos quiera ver, puede hacerlo en YouTube. Me he tenido que peinar. No lo valoráis lo suficiente.
1: Yo te lo he dicho al llegar, que estás pintada.
0: Sí, pero no sé cómo tomármelo, Pilar. Con la sorpresa con la que me has dicho, estás muy guapa, pero como sorprendida.
2: Pero aquí tienes que sembrar una incertidumbre para que la gente siga yendo al YouTube. De decir, algunos días lo haré, otros días no, nunca avisaré cuál va a ser. Entonces tienen que conectarse siempre para decidir.
0: Pero la voz. A través de del transistor o de la app de Onda Cero.
3: Del coche, ¿no? Yo siempre tengo muy asociado a los viajes, ¿no?
1: Sí.
0: La radio es compañía.
3: Sí.
0: Y es información, pero también...
1: Yo creo que la radio... Yo he trabajado, yo creo, como todos nosotros, en prensa, radio y televisión. Y la magia la pone la radio.
0: La magia la ponéis vosotros.
1: No, la radio, sí.
2: Es el medio en el que más sientes que conoces a la persona que está hablando. Mucho más que, creo, en los artículos.
1: Sí.
2: Es verdad que con columnistas llegas a un cierto punto que reconoces sus estilos, sus temas favoritos, etcétera. Y es verdad que en la televisión pues está el elemento que estás viendo a la persona. Y sin embargo hay algo que yo no logro explicarme de la radio, pero creo que es así, que es el medio en el que más sientes que conoces a la persona que está hablando.
0: En la tele te reconocen y en la radio te conocen.
2: Sí. La radio hace famosos, la tele hace famosos, la radio hace compañía, ¿no?
1: Sí, está bien.
0: Y después de estas flores que nos hemos echado, que si no nos las echamos nosotros, ¿quién nos las va a echar? Dejadme que os haga una pregunta complicada antes de volver con Bruno y ese repaso de la prensa de mañana. ¿Qué es si creéis que va a aguantar Ceuta antes de que haya un verdadero estallido social? ¿Cuánto tiempo puede aguantar la ciudadanía y cuánto tiempo pueden aguantar las miles de personas que están dispuestas a renunciar a todo, incluso a su vida, por tratar de llegar a Europa y a las que todavía no se les ha dado ninguna solución, por no darles, no les han dado ni un recuento oficial, ni a los vivos ni a los muertos?
3: Yo prefiero ser optimista. O sea, yo creo que a pesar de todo y de todos estos fallos tan clamorosos que estamos viendo, sí que hay una presión, que se van a ir haciendo cosas y espero que se vayan solucionando las cosas antes de que haya un estallido social. Entonces yo en eso, y también me parece que están mostrando una paciencia y una entereza y una solidaridad los ceutíes que es realmente admirable, ¿no?
2: Yo creo que aquí también, o sea, si hay una sociedad en España o un lugar de España en el que ese posible estallido que señalabas, Marta, más tiempo podría demorarse, sería precisamente en Ceuta, ¿no? O sea, creo que los ceutíes, precisamente por su situación, por su día a día, creo que están mucho más preparados para aguantar este tipo de tensión, lo cual no quiere decir que esa paciencia no se colme o esa tensión no acabe rebasando, porque lo haría en cualquier lugar, ¿no? Pero es una indicación, creo, de las particularidades de Ceuta, que no se haya producido todavía algo mucho más

0: serio de las cosas ya muy serias que han ocurrido.
1: Pero fíjate, yo no sé si habéis ido a Ceuta y a Melilla.
0: Yo nunca.
1: Bueno, es que vale la pena ir. Pero son dos ciudades muy españolas, probablemente por la situación en la que están viviendo, y en la que la convivencia es absoluta entre judíos, musulmanes, indios y españoles blanquitos, vamos, para que nos entendamos. Y yo tengo amigos que han ido al colegio allí y que te dicen que no saben la religión de cada uno ni nada de nada. Ahora, todo eso en las dos sociedades saben que hay la amenaza de la inmigración que salta, que no siempre es pacífica. En otras casos es una inmigración de gente desesperada por sobrevivir, porque en Marruecos, que es el país en el que están incrustados, no tienen ningún tipo de futuro. Estos días lo han explicado los propios inmigrantes. Mejor en cualquier sitio de Europa que volver a nuestro país. Entonces es una ciudad, una sociedad, por lo que yo he vivido, muy comprometida, muy sólida, se conoce todo el mundo, tienen allí el ejército y tienen también unos barrios muy conflictivos. Ahora en Ceuta está todo el mundo pendiente del barrio del Príncipe, donde por cierto dicen que los inmigrantes que hay allí en este momento, el barrio del Príncipe es un barrio fundamentalmente musulmán y con foco yihadista en determinados momentos importante, y dicen que hay 15.000 que están todavía allí, y esto lo sabe mejor que nadie, porque allí es muy difícil controlar aquello. Entonces me gustaría tener esperanzas en el futuro, pero no tengo esperanzas en el gobierno que tiene que preparar un proyecto para salir adelante. Los aceitú están dando ejemplo de solidaridad, de tarea humanitaria con aquellos que vienen desesperados, de paciencia, de soportar todo lo que está ocurriendo. Pero eso no va acompañado de una serie de medidas para aliviarles la carga que están viviendo en este momento, que es existencial, ya no solo emocional.
0: Es que por eso creo que es importante insistir en el enorme fracaso que fue la entrada masiva.
1: Claro. ¿No?
0: Porque es verdad que una vez entra toda esa gente,
1: sí,
0: luego la situación, de nuevo, para cualquier gobierno habría sido muy, muy difícil volver a la normalidad, incluso en un mes, en dos meses, etcétera. Por eso el gran error, el gran fracaso de Estado, como señalaba antes Daniel, es el fallo de inteligencia o la no respuesta a los avisos de no impedir la llegada en primer lugar. Porque una vez se produce, luego ya es muy difícil que no se produzcan estas tensiones que estamos comentando.
1: Es que yo no creo que haya fallo de inteligencia. Yo soy en este momento de lo que, no de la teoría, de las certezas de Margarita Robles. Los servicios de información españoles, tanto los del CNI como los militares, funcionan muy bien. Muy bien. Y yo no. Entonces, cuando dice Marlaska, es que no había ningún informe. Y mire usted, entre los servicios de inteligencia no se funciona así. En unos casos hay informes, en otros no. En otro es la conversación con el colega de otro servicio, que a su vez te da la información que ellos tienen, y se toman medidas, se toman decisiones. Y luego hay algo que aquí ha fallado estrepitosamente, que es la relación de nuestro gobierno con el marroquí. Porque bueno, Marruecos, que es un gobierno con mucho mando y con mucha autoridad, se da cuenta que de España, o sea, del gobierno de Sánchez, consigue lo que le da la gana.
0: No hay ninguna razón.
1: Lo que
0: razón.
1: Le da la gana, ninguna. Lo que ha hecho con el Sáhara, que además ni siquiera, es que ni siquiera avisó ni a su partido, ni a la oposición, ni al jefe del Estado, ni pasó por las Cortes. O sea, ¿qué sabe? Eso es lo que ha dado pie a lo que decíamos antes. ¿Qué había en Pegasus? Porque más Pegasus no es que haya espiado tu teléfono. Pegasus es mucho más grave. Pegasus, como sabéis, es una patente israelí que solo se vende a estados. Y lo que hace es que se apodera de los teléfonos. Con lo cual no es qué contenía el teléfono de Sánchez o el teléfono de Begoña Gómez, sino qué ha hecho Marruecos una vez que se ha apoderado de esos teléfonos, si efectivamente Pegasus está detrás de todo. Entonces tú no puedes permitirte el lujo de ser el tipo que dice sí buena a cualquier indicación que te plantea Marruecos, porque entonces estamos perdidos.
0: Antes mencionabas a Margarita Robles. Es interesante que parte de lo que ha ocurrido en las últimas semanas es esta cosa de quién tiene razón, la de defensa o el del interior, cuando en cualquier situación mínimamente lógica, se habría cesado a los dos,
2: claro.
0: O habrían dimitido los dos.

0: punto los dos.
1: Obviamente, es que el fracaso es tal que es imposible acotarlo a es un único ministerio el que falló. ¿Qué razones hay para mantener en su puesto al ministro del Interior?
2: Y luego una cosa que me encantaba era eso cuando decían, no, hilando muy fino, las dos versiones son compatibles. Y dices, bueno, pero si hubo un comunicado del delegado de gobierno de Ceuta, que también es otro que seguramente no debería estar allí, desmintiendo a la ministra Robles, ¿no? Si son tan compatibles, ¿por qué la desmientes? ¿No? Esa,
1: sí. Bueno, es que alguien se lo explique a ellos, ¿no?
3: Yo estoy fascinada con el delegado del gobierno. Es un señor que me enteré al décimo día, y siempre decía, ¿quién es ese señor que está allí callado siempre al lado de Juan Vivas y que no hizo nada, pero está allí siempre? Y dicen, el delegado del gobierno. Digo, ¿pero qué ha hecho? Pero hasta ahora, ¿qué ha hecho ese hombre? Aparte de, porque allí quien manda, desde luego no, en las fuerzas de seguridad no es él, porque hay poquísima fuerza, y ahí están los militares, que tampoco manda él, y ha ido Marlaska, pero Marlaska con quien ha estado despachando es con Vivas. Entonces, a mí me tenía, ¿quién es ese tío? Yo creí que era un escolta de alguien.
1: También eso es muy problemático, ¿no? Esta es otra de las derivadas de la comparecencia de la entrevista de hoy, que ese duelo de echarse la culpa, de ir intentando encontrar otros culpables que desvíen la atención del gobierno, esté salpicando al rey, ¿no? Y esté salpicando a la figura del monarca, que siempre es una figura delicadísima en una monarquía parlamentaria como la nuestra. Es verdad que tiene todo el sentido que se hable de él en esta situación, porque es el jefe del Estado y al mismo tiempo se entiende como representante de la nación, ¿no? Hablamos mucho del Estado estos días, pero recordemos que nuestros estados están organizados como nación-Estado. La idea de que el Estado es la arquitectura que se otorga a la nación para gobernarse a sí misma, ¿no? ¿Por qué nos importan los ceutíes? No porque sintamos que ellos pagan los mismos impuestos que nosotros, sino porque sentimos que ellos son españoles como nosotros, ¿no? Y eso también ellos mismos son los primeros en reivindicarlo. Entonces, la idea de una posible visita del rey tendría todo el sentido, no solo como solidaridad de los funcionarios, sino como solidaridad también del resto de millones de españoles, ¿no? Sí que a mí me parece que la democracia española nunca debió aceptar la idea de que el rey de España no podía poner pie en Melilla y en Ceuta, y esto es algo que precede a los 20 años de reinado de Felipe VI. Es decir, esto ya se aceptaba o ya se había aceptado antes. Es verdad que no es algo que Pedro Sánchez se invente. Yo creo que es un error inicial de la relación que establecemos con Marruecos, pero este sería un gran momento para corregir ese error, porque es evidente que fue un error.
4: Bueno, pero en las palabras de Sánchez, más allá del equívoco de los 20 años, que no hace tanto que Felipe VI lleva siendo el monarca, fue en el año 2014 cuando pasó a tener el cargo. Lo que ha hecho Sánchez hoy en la entrevista ha sido un ataque frontal a la corona, porque lo que ha dicho es, pues yo he estado no sé cuántas veces y Felipe VI no ha ido ninguna. Bueno, o sea, esa era la talla del argumento ahora mismo, que efectivamente estoy contigo, Daniel, están de rebajas en los argumentos de Moncloa.
2: Que hay una parte de, retomando lo que decía David, del agotamiento, ¿no? Que parece que se te acaban los recursos y como se te acaban, al final estás tocando elementos más nucleares, digamos, de nuestra organización. Y luego también, no es que quiera hacerle un homenaje, pero como otras veces ha sucedido, dices, esto que ha dicho Óscar Puente es una salida de pata de banco, que fue el primero que atacó al rey a los pocos días de que estallara esta crisis, con otro asunto, ¿no? Y entonces siempre está esa duda, bueno, ¿ha ido por libre o está marcando la senda que luego van a
4: seguir
2: más?
4: Leí un artículo en El País este verano que apuntaba por eso, ahí, y el ministro Puente no le gustó.
2: Ya. pero es un poco lo que ha sucedido, ¿no? Que amagó y luego se produjo la...
1: Pero conectando también con la idea del populismo y popular, ¿no? O sea, que el presidente del gobierno busque, si están buscando un choque con Casa Real ahora mismo, pues enhorabuena al guionista de esa operación.
4: No,
1: porque,
4: sé si
1: o sea, yo creo que sé quién va a ganar en popularidad ya.
4: Buscando, no sé si es la búsqueda de algo o es todavía el ajuste de cuentas de donde venimos. Porque yo creo que del abucheo de Paiporta, el presidente Sánchez no se ha terminado de recuperar. Y hay quienes le conocen muy bien a Sánchez y aseguran que es alguien muy vengativo.
3: Es que hay que recordar a Paiporta para recordar ahora lo de Ceuta. Y que esto es una monarquía parlamentaria y está recogida en la Constitución cuáles son las atribuciones de

0: rey, y que la Constitución se redactó hace casi 50 años, en 78. Y bueno, pues probablemente aquellos siete padres de la patria que se esforzaron en hacer la mejor Constitución posible, más de consenso, y la que costó trabajo, pero fue una hazaña lo que consiguieron, tal como estaba, veníamos todavía una dictadura. Claro, hay algunos artículos importantes que merecerían una revisión. Lo que pasa es que precisamente por la inestabilidad política que ha habido entre izquierda y derecha en los últimos años, abrir la Constitución sería abrir un melón que mejor tenerlo quieto hasta que haya una cierta categoría en los políticos que hagan esa tarea, ¿no? Porque y cuando digo la categoría me refiero a los anteriores, los que hicieron el cambio profundísimo de la dictadura a la democracia. Ahora estamos en manos de unos políticos que van a lo suyo, a sus propios intereses. Pero en las monarquías parlamentarias, las responsabilidades, o sea, las atribuciones de los jefes de Estado, del jefe de Estado, que es el rey o la reina, depende de dónde, de qué país sea, tienen que ser avaladas por el gobierno. Entonces, esto ya se descubría en Paiporta cuando se supo, porque la gente, como no conoce ni la Constitución, ni lee los informativos, ni lee ni escucha los informativos, ni de la tele ni de la radio, y se dedica a las redes sociales todo el día, que creen que ahí está la verdad, pues se enteraron de que es que el rey no tiene libertad de movimientos para determinadas decisiones. Lo de Paiporta no fue cuando quiso, fue cuando le dejaron. Y ahora ocurre exactamente lo mismo.
1: ¿Os acordáis de cuando lo que más preocupaba a este gobierno eran los casos de corrupción?
0: Pues fíjate.
2: Bueno, un respiro, ¿no?
0: Pero perdona.
1: Estaba deseando que cambiemos de tema.
0: Claro, pero es que fíjate ahora.
1: Está la Audiencia Nacional dando la vez.
0: Esta semana empieza, ¿no? Los primeros casos o la que viene.
1: La apertura del año judicial empieza la semana que viene.
0: No, pero hay un
1: pero el viernes esta hay semana sí. Ya nos contaba antes de mañana.
0: Ah, sí, la gerente
1: que
0: del
1: ya
0: PSOE.
1: Empieza claro, el desfile, pero claro.
0: Pero nada menos que la gerente del PSOE.
1: Sí, sí.
0: A ver qué pasa con el dinero de Leire, por eso.
1: Vuelven los clásicos de antes del verano.
3: Por esto no le gusta tanto la alternancia a Pedro Sánchez, ¿no? Porque piensa, ¿no? La alternancia de Ceuta, acaso Leire.
1: Claro, sí, él entiende otra cosa por alternancia. ¿Nos parecen las declaraciones más graves en tiempo?
3: ¿Sobre el rey o sobre la
1: alternancia? La alternancia.
3: A mí, fíjate, me parece...
1: En su cabeza sonaría espectacular, pero que un presidente del gobierno cuestione la necesidad de alternancia.
3: Yo sí que veo aquí una continuidad, porque creo que no es la primera vez que desde el discurso oficial, sea Pedro Sánchez, sea Óscar Puente, sea quien sea, se desliza la idea de que un cambio de gobierno no sería natural, sino que sería algo traumático / catastrófico. Y eso, además, creo que el gobierno lleva alimentando ese discurso bastante tiempo. Y eso sí que creo que mucha gente en las izquierdas españolas lo han comprado. La idea de que realmente sería un cataclismo que llegara al poder el Partido Popular en una posible alianza con...
0: David, eso es lo que consiguió Sánchez con ese mensaje, gobernar en julio del 23.
1: Pero eso es muy de 2023.
0: Claro,
1: y a claro, la velocidad a la que cambia todo,
0: claro,
1: yo no sé.
0: Eso
1: si
0: fue el 23, mejor, claro.
1: A lo mejor puede ayudarnos a saber no qué pasará dentro de unos meses cuando el presidente convoque por fin elecciones. Al menos que nos ayude a saber de qué se va a hablar mañana. Marta
4: sí,
1: García
4: nos,
1: Bruno,
4: nos
1: cuéntanos.
4: Vamos a quedar con lo que se va a hablar mañana, porque a lo mejor hablar de elecciones todavía quizás sea un poco precipitado.
1: Bueno, dijo el presidente que agotaría el mandato y que él está encantado, que no hay nadie mejor que él en el
4: Por
1: partido.
4: Eso. Para vamos pasarnos. A ver lo que pasa en septiembre, pero de momento nos fijamos en lo que va a ocurrir mañana. De momento tengo la portada primero de La Razón. Sánchez acelera por la crisis de Ceuta el plan para desgastar al rey. La maniobra busca colocar en el foco a Felipe VI y no es un acto aislado, sino que forma parte de la estrategia de la Moncloa. El equipo presidencial filtra que la relación está rota y hay malestar en la zarzuela por la manipulación de conversaciones. Una noticia más optimista: Antena 3 cierra agosto como líder de audiencia y encadena 5 temporadas al frente. Vamos con El Mundo sobre lo que titula Expulsiones atascadas. Los funcionarios no quieren firmar, el gobierno solo ha devuelto 200 delincuentes y prevé iniciar esta semana los casos ordinarios con 25 menores. Los responsables se resisten a acelerar los expedientes por miedo a condenas como las que hubo en otras crisis.

0: La foto de portada, Sánchez sonríe a su llegada a la reunión de la Comisión Ejecutiva Federal del PSOE. En economía, leo que España llega al examen final de los fondos europeos con 25.000 millones en el aire. Y un tema de análisis de otro tema, que no está de más hablar de otros temas.
1: ¿Otros temas? Dime que hay más cosas que Ceuta en los periódicos.
0: Claro que sí. Daniel Arjona escribe: los expertos dudan de la repercusión real de las marcas de agua de la inteligencia artificial, sobre todo cuando en el futuro todo va a estar hecho con ella.
2: Esto que se supone que va a ser obligatorio decir cuando algo está hecho a mano o a máquina, ¿no? Cuando ha sido humano o ha sido IA.
0: Quien ha sido uno, quien ha sido otro, da igual, porque esto va a ser todo IA.
3: Todo lo que Arjona escribe siempre sobre la inteligencia artificial, que está muy bien, siempre me recuerda...
2: ¿Sabemos si lo escribe Arjona?
3: Cuando llegamos a un debate como, por ejemplo, sobre la originalidad, ya en realidad la propia tecnología ya está sobrepasando el debate, ¿no? Como todos los debates de la inteligencia artificial, unas cosas que demuestran su newsletter habitualmente es que en realidad ya están superados por la propia tecnología, ¿no? Solo que nosotros llegamos muy tarde.
2: Bueno, de momento los robots escribirán lo que hacemos, pero no compran todas estas cosas que tenemos ahora mismo que anunciar.
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2: Pues ya está por aquí Roberto Brasero para decirnos el tiempo que va a hacer mañana cuando nos levantemos. Roberto, qué alegría tenerte en la brújula.
15: Marta, la alegría es mía y el placer de estar aquí y de comenzar esta nueva etapa. Así que tenerte aquí a mi lado también para mí es un motivo de ponerme así nerviosito. Miro al día de mañana, fíjate, y veo pocos cambios para los que nos vienen el resto de la semana.
2: ¿Sabes? Vuelve el calor, ¿no?
15: Vuelve el calor.
2: Ya me lo parecía a mí.
15: Mañana todavía no tanto, por eso que aprovechen algunos que no les gustan las altas temperaturas, como las del mes de agosto. Bueno, pues esas son las que regresan. Mañana ya digo que todavía no. Subirán en la mitad norte, pero van a bajar en el sur de Andalucía y en el área mediterránea, que es donde tendremos nubes. Bueno, desde Ceuta, donde mañana se repiten los 26 grados de hoy, pero tendremos más nubosidad por el viento de levante, hasta Tarragona o Barcelona, que mañana también en el arco mediterráneo se presenta esa nubosidad que puede dejar incluso algunas gotas. Ya digo que será la excepción porque a partir del miércoles el sol va ganando terreno y las temperaturas irán sumando grados, de modo que el jueves ya vemos los 40 en Córdoba, Sevilla o Badajoz y el viernes en más zonas de España, incluso aquí en la zona centro los vamos a rozar. Días y noches calurosas que también vemos por delante.
2: Aún queda verano.
15: Todavía quedan días de verano, aún quedan días de verano, sí.
2: Oye, pero lo que no me has dicho, no sé si sabrás, tú que sabes, tú en realidad sabes lo que el tiempo que hace en todas partes. ¿Sabes qué tiempo va a hacer mañana en Escuñao?
15: ¿Escuñao? ¿Eso es un pueblo de España? ¿No te lo has inventado?
2: No, me lo he inventado y no. Seguro que sí, sabes sí. Dónde está Escuñao.
15: Yo me he enterado este verano, lo he conocido y lo que he pensado es que en esta nueva temporada podemos hablar de pueblos que no conocemos y que por lo menos a través de dar una pincelada del tiempo salgan.
2: Tú los conoces todos.
15: No, pero mira, me voy enterando de esto.
2: ¿Quién no va a saber que Escuñao está en Lleida?
15: En Lleida, Valle de Arán, en el Medio Arán, donde mañana tendrán también calor y pasarán de 30 grados, pero donde podemos tener tormentas por la tarde, en el Pirineo. Mañana pueden presentarse. Bueno, que no van a ser muy importantes, pero bueno, Escuñao, ¿eh? Vaya nombres de pueblos que tenemos.

0: de España. Más iremos conociendo allí.
1: ¿Sabes gracias,
0: qué?
1: Roberto.
0: Termina agosto, que es un mes también de refranes.
1: Ajá.
0: Sí. Agosto la madura y septiembre la asegura, dice el refrán. También te voy a traer refrán esta temporada, ¿te parece bien?
1: Me parece genial. Tú puedes traer aquí lo que quieras. Si son buenas noticias, mejor. Pues muchísimas gracias, Roberto.
0: Mañana más, ya con otro mes.

0: Pues fijaos cuántas cosas hemos aprendido hoy. Hemos aprendido que Felipe VI, el presidente del gobierno, cree que lleva 20 años de reinado. Hemos aprendido...
1: Que las rumbas se pueden caer por la escalera.
2: Que las rumbas se suicidan como lemmings.
0: Y que Escuñao está en Lleida. Así que,
1: sí.
0: Fíjate si ha dado de sí.
2: Y que mañana hará sol, ¿no?
0: Y que mañana, que vuelve el calor, aún queda verano. David Jiménez Torres, muchas gracias por venir.
2: Muchas gracias a ti, Marta. Estupendo estreno.
0: Tan especial de La Brújula. Muchas gracias, Daniel Gascón.
3: Muchas gracias, enhorabuena por el estreno.
0: Pilar Cernuda, y por muchas brújulas más.
1: Eso, pero contigo.
0: Muchas gracias. Hasta el próximo día. Se va acabando el lunes 31 de agosto de 2026, el día en que el gobierno que no supo evitar el salto masivo a Ceuta, el gobierno que un mes después sigue sin saber cuántos migrantes hay en las calles de Ceuta, ha presumido de ser el gobierno que más ha hecho por Ceuta. Hasta aquí La Brújula, te dejo con Edu Pidal. Buenas noches, mañana más.

0: Buenas noches, bienvenidos a Radio Estadio Noche. Si ya estabas escuchando Onda Cero, no te muevas, que las dos próximas horas creo que te van a merecer la pena. Y si te incorporas ahora, muchas gracias por la confianza. Ya saben que hoy ha arrancado oficialmente la temporada de radio y lo importante es que estés ahí siempre, escuchando. El deporte de este lunes, último día de agosto, nos lleva al Camp Nou. En Barcelona se ha jugado el último partido de la jornada 3 de la Liga en Primera División. Y el Barça ha ganado al Rayo Vallecano. 5-2, Barça 5, Rayo Vallecano 2. El Rayo se adelantó, con un gol de Sergio Camello. Rafinha y Lamín remontaron para el equipo de Flick. El tercero fue en propia puerta de Leyen, tras un pase de Gordon. Camello hizo de nuevo el 3-2, Rafinha el 4-2 y Lamín el 5-2. Estamos esperando a que hablen jugadores después del partido y estamos esperando también para la primera conexión en el Camp Nou. En el estreno de Marta García ayer aquí en La Brújula, el fútbol lo hemos contado en la web de Onda Cero. Lo han narrado, como siempre, Alfredo Martínez, también junto a Víctor Lozano. El Barça suma 9 puntos, que son los mismos que tiene el Real Madrid. 3 partidos, 3 victorias. Solo los dos grandes han hecho pleno en este inicio. El Rayo Vallecano solo tiene un punto, el que sumante el Alavés en el exilio de Butarque. Ya saben que de momento no puede jugar en Vallecas, en el estadio de Vallecas. Si están Alfredo Martínez y Víctor Lozano, todavía no. En la conexión del Camp Nou, pues ahora voy a Barcelona para escuchar lo mejor del partido. Y incorpora a Enrique Ortego, a Esteban y a Cayetano Ross. ¿Está el portero? Hola, Esteban, buenas noches.
1: Tampoco está esto.
0: Busti. Hola, Víctor.
1: Ya estoy
0: y
1: aquí,
0: Alfredo, muy buenas. Venga, bien, pues si estás aquí en la antena de Onda Cero, te incorporo. Alfredo Martínez, ¿qué tal? Muy buenas.
1: ¿Qué tal? Muy buenas noches desde el Camp Nou, donde acaba de silbar el colegiado el final del partido con esta victoria por 5-2 del Barcelona sobre el Rayo Vallecano. Se abrazan ahora los jugadores del equipo azulgrana que han recibido la ovación de la grada, de un partido que ha tenido absolutamente de todo, pero sobre todo grandes.

0: tres goles, ¿no? La sorpresa que se adelantó el Rayo Vallecano con gol de Camello en el minuto 12. Empató rápidamente en apenas 100 segundos el Barcelona. Rafinha el empate a uno, un bonito gol. Y sobre todo, soberbio el de Lamine Yamal, el 2-1. Le anularon un gol a Jules Koundé. Nada más que terminar la primera parte. Y a partir de ahí, el Rayo Vallecano volvió a meterle el miedo en el cuerpo al Barcelona. En el minuto 14, Camello, que ha sido el gran protagonista de los goles del Rayo Vallecano de cabeza, volvía a mostrar ciertas carencias defensivas del Barcelona y a ponerle el picante del partido. Y llegaría el 4-2, sobre Rafinha de nuevo para colocar distancia tras un pase magistral de Gordon que le dejó de espuela. Y el 5-2 definitivo lo marcó Lamine Yamal. Dos goles de Lamine Yamal, un gol quizás homenajeando a Messi, al más puro estilo Messi, ajustado a la base del poste para rubricar el 5-2, que significa, Edu, el liderato del Barcelona.
1: Está hablando Iván Baliu en Dazón.
2: Es verdad que, bueno, el equipo es lo que es, nos une, estamos con todo, pero el ruido que hay en el exterior, no te voy a engañar, no ayuda.
3: Van, mucha suerte para lo que viene.
2: Gracias a vosotros.
1: Se refiere, Baliu, el ruido en general con el Rayo Vallecano, que, como decía al inicio, no ha podido jugar todavía en su estadio, en Vallecas, porque no está preparado para jugar ni tiene los permisos para acoger partidos. Por eso tuvo que jugar en Butarque, el estreno frente al Deportivo Alavés en casa, y por eso tendrá que jugar también este próximo sábado frente al Racing de Santander en el segundo partido. Así que se va a ir a mitad de diciembre el Rayo, con suerte, para jugar su primer partido en el estadio de Vallecas.
0: Y hoy no ha jugado Ratiu, Edu, un hombre importantísimo en los esquemas del equipo, porque está a punto de certificar su salida. Lo ha hecho Iván Baliu, pero evidentemente el perjuicio deportivo es importante.
1: Vamos a escuchar también a Marc Bernal en Dazón, el centrocampista del Barça.
4: Es el club que toca, pero lo bueno es que la competencia es buena y sobre todo sana.
3: Se ve en el campo con jugadores como Rafinha. Yo no sé, para alguien joven también que bueno, ya lleva unos años no en el Barça, pero que ve lo que hace un jugador como Rafinha con el brazalete de capitán puesto en el brazo, ¿qué piensa?
4: Bueno, la verdad que es un referente porque nos ayuda mucho a todos, sobre todo a los jóvenes, que al final yo creo que tanto fuera como dentro es cercano y al final es lo que queremos nosotros, un capitán así, y la verdad que lo respetamos mucho.
3: Marc, ¿cómo sentís, cómo estáis viendo el momento del FC Barcelona, que se os ve en lo más alto de la montaña?
4: Bueno, a seguir trabajando, de momento 3 victorias de 3 y nada, a intentar conseguir todos los objetivos y hasta entrenar cada día.
3: Te tiro ya la última y te dejo marchar. Mira que nos preocupamos por la felicidad de Lamine Yamal, tú que eres buen amigo suyo. Hoy le hemos visto sonreír. Decía sí. Tu entrenador que no se sonríe todos los días, que no pasa nada.
4: Bueno, no, es verdad lo que dice el míster y bueno, la verdad que él en los últimos partidos no ha podido meter, pero bueno, al final ya ha demostrado la calidad que tiene, la ha demostrado durante toda su carrera y nada, hoy por lo menos ha podido meter y nos alegramos por él.
3: Bernal, mucha suerte, gracias.
1: Bueno, Rodrigo es Rodrigo, pero bueno, a la espera de que Rodrigo pueda ser titular en el FC Barcelona, Bernal es el Zubimendi de Rodrigo en la selección, estando Bernal mejor que Zubimendi, ahora mismo diría incluso. Esos han sido los goles que repasabas, Alfredo, las sensaciones del Barça para ti, muy buenas, imagino.
0: Bueno, es un equipo muy divertido de ver, ¿no? La verdad es que tiene un juego muy alegre, tiene muchísimas variantes, tiene muchísimas alternativas. Hoy fíjate que no ha jugado de inicio Fermín, que venía marcando 3 goles, que en el banquillo ha seguido dejando a Rodri, ha dado descanso en defensa también a Eric García, ha ido rotando jugadores, pero evidentemente hoy me queda el pozo de los errores defensivos. Koundé en el primero y en el córner prácticamente todo el equipo, ¿no? No es posible que Camello te remate de cabeza dentro del área chica y que incluso ahí también Joan García pudo hacer más, ¿no? Quizás ese pequeño lunar, pero porque también hay que ponerle mérito al Rayo Vallecano, lo comentaba Pedro Riesco en la retransmisión, es un equipo muy alegre, muy valiente, que no le ha girado la cara en ningún momento, pero yo creo que el Barcelona tiene muchísimo potencial, muchísimo recurso antes de la presentación mañana de Gabriel Jesús, que por cierto estaba en la grada, pero futbolísticamente es un equipo pues muy muy superior a prácticamente la gran mayoría de los equipos de la Liga Española, ¿no?
1: Pues como decía, el Barça suma 9 puntos, que son los mismos que tiene el Real Madrid. 3 partidos, 3 victorias. Ahora volvemos a Barcelona para analizar el partido y para escuchar más protagonistas. Aprovecho mientras para contarte que el otro partido que se ha jugado hoy es el Osasuna-Getafe. Ha ganado Osasuna 1-0, un gol de Budimir. Pamplona, Javier Saralegui, buenas noches. Hola, Saralegui. Javier Saralegui, pues Pamplona. Vaya muy partido.
5: Gusti. Muy buenas, muy buenas. Un Osasuna Getafe, Edu, nunca se prevé como un gran partido de fútbol. Hay que buscarle cositas, ¿verdad? A un encuentro de estos, bueno, pues las ha tenido, ¿no? Ha tenido a un Getafe que cada vez quiere proponer más. Un Getafe que ha sufrido en sus carnes la nueva norma que intenta que el juego.

o sea más fluido y evitar las pérdidas de tiempo. Luego se ha quejado amargamente por ello Bordalás, diciendo que al Getafe no se le respeta. No le faltaba razón en una jugada concreta que ha mencionado, porque Sergio Herrera lo ha sabido hacer y se ha ido a celebrar un saque de puerta hasta el

0: y el único gol del partido. Había tenido más ocasiones el Getafe en la primera parte, pero el dominio del juego era rojillo. Y en la segunda mitad, un tanto marcado por Enesuna tras una gran jugada de los de Bordalás, era invalidado por fuera de lugar y el partido acababa así, con 1-0. Con Osasuna defendiendo y con un par de lesiones en los rojillos, fruto de los 3 partidos en 8 días. Aymar Oroz, que puede tener una pequeña rotura de fibras. Jorge Rando, esto puede ser un poquito más serio. Y entre unas cosas y otras, parece que Osasuna ha acelerado la petición de que John Pacheco, jugador de la Real Sociedad, cedido el año pasado en el Alavés, pueda firmar por Osasuna.
1: Imagino la sonrisa aún dibujada en la cara de Rubén García, el jugador de Osasuna. Hola Rubén, buenas noches.
2: Muy buenas, ¿qué tal? Oye,
1: enhorabuena lo primero por la victoria y el récord.
2: Muchas gracias.
1: ¿Te lo han preguntado mucho hoy?
2: Bueno, sí, sí, y sobre todo unido. Esos 3 puntos más los partidos, no, pero es algo muy bonito, la verdad. Es un día, bueno, especial, que es verdad que a medida que se iba acercando el día tampoco le daba muchísima importancia, pero bueno, es verdad que luego te empiezas a sentir nervioso, empiezas a notar algo diferente y qué me darán y cómo tal, y si bajará mi familia, si estarán. Y bueno, ha sido un día obviamente especial que se culmina sobre todo con la victoria que yo creo que era clave hoy, ¿no? El reencontrarnos con nuestra gente con una victoria hoy era súper, súper importante y creo que hemos hecho el partido que debíamos de hacer.
1: ¿Lo has disfrutado con tu familia? ¿Ha sido como lo habías imaginado estos días?
2: Sí, bueno, a ver, yo me esperaba igual que viniese toda mi familia de sorpresa, tal, pero bueno, me conformo con estar con mi pareja, con mi novia y con mi padre, que han podido venir, han podido estar conmigo y bueno, yo sé que todos los demás, toda mi familia se alegra muchísimo por mí, están súper presentes siempre y bueno, hoy obviamente mi padre, por ejemplo, que ha sido súper, súper futbolero siempre, ha sido una persona que siempre me ha inculcado mucho el mundo del fútbol, que sigue siendo un friki del fútbol, que a veces cuando viene a casa, yo que soy poco futbolero, entre comillas, me tengo que comer todos los partidos de la jornada, que aunque de vez en cuando me gusta, pero no es lo habitual porque intento también desconectar, pero bueno, es algo muy guay, ¿no? Cuando lo compartes con tu gente, que al final es la que está también contigo en el día a día, ¿no? En los buenos, en los malos momentos, pues bueno, es siempre gratificante.
1: Oye, yo te disfruté mucho como jugador del Sporting, ya hace muchos años, en 2018 llegas a Pamplona, no imaginarías llegar a 300 partidos con Osasuna, ser el primer jugador no navarro que llega a esta cifra.
2: Sí, yo no me lo esperaba, o sea, para nada, o sea, es algo que, no sé, o sea, yo es verdad que, obviamente, pues bueno, pensaba seguir jugando al fútbol y cuando llegué aquí no sabía qué iba a pasar con mi futuro, ¿no? Pero es verdad que 300 partidos, 10 años casi ya, 9, 10 temporadas. El otro día me decía también mi pareja, oye, buah, pero es que hay muchos jugadores, joder, que juegan en su equipo natal y no sé cuántos años y toda la vida, pero lo que me está pasando a mí tampoco es nada común, ¿no? El cumplir 10 años en un club, fuera de tu casa, ostras, el fútbol hoy en día es muy cambiante, ¿no? A nivel, sobre todo deportivo, por todos los intereses que hay alrededor de él, pues es complejo, ¿no? Cumplir este tipo de cifras y yo obviamente estoy súper orgulloso porque también significa, ¿no? El tener continuidad, el ser constante, el ser trabajador, bueno, hay unas consecuencias detrás también que hay que darle mucho valor.
1: Bueno, y que podrías haberte encontrado con alguien que no contara contigo, pero Arrasate, Vicente Moreno, sí. Lichi, ahora Ramis, titular para todo, Rubén.
2: Sí, eso comentaba ahora también, decía al final, la broma típica a nivel futbolístico en el grupo es, ah, todos son tu padre y tal. Bueno, supongo que si juego con todos, ¿no? En este caso,
1: algo pasado, les darás. Pues,
2: algo estar haciendo bien, ¿no? Yo creo que ellos también quieren lo mejor para ellos, ¿no? Entonces, bueno, yo creo que hay una parte, bueno, de todo un poco, ¿no? Personal, obviamente, interés deportivo siempre por parte del entrenador, lo principal. Pero bueno, creo que en este caso el fútbol también va un poco más allá de eso, ¿no? Y también lo que transmites al grupo en el día a día. Yo creo que en eso también he sabido entenderlo bien y bueno, hace que bueno, que sean esas cifras ya elevadas y que obviamente, como tú bien dices, ¿no? Que al final da igual quien venga, parece ser que sigo jugando y sigo haciendo bien las cosas y por eso también estoy contento.
1: Te quedan muchos años, si llegas a la edad a la que llegó Joaquín, por ejemplo, con el Betis.
2: Bueno, me conformo, yo creo que con unos cuantos menos, pero yo creo que, a ver, sinceramente, yo en su día, me acuerdo, con 29, decía, ostras, el fútbol ya me cuesta, ¿no? Me notaba un poco más, pues alejado, digamos, de lo que está convirtiendo el fútbol, pero es que a día de hoy, pues, se lo decía antes a un compañero, voy contento a entrenar, voy con ilusión, voy con ganas, voy

0: no me cuesta nada. O sea, y muchas veces al futbolista lo que nos cuesta es el entrenamiento. Para mí, sinceramente, obviamente lo que nos gusta es competir, pero no sé, es algo que es como conseguir 300 partidos, ¿no? No me he dado cuenta y pues esto es igual, ¿no? Yo sigo fluyendo y mientras me dejen seguir disfrutando del fútbol, pues ahí estaré.
1: Lo bonito, además, para ti, para Osasuna, es que lo has podido celebrar con la segunda victoria consecutiva después de la del otro día en Vigo y con 7 puntos en 3 partidos. Rubén, te mando un abrazo muy fuerte desde aquí a Pamplona.
0: Muchísimas gracias. Un abrazo.
1: La alegría en Pamplona, el enfado del técnico del Getafe, José Bordalás, por el arbitraje, que empieza a estar harto. Y estamos en la jornada 3.
2: Bueno, estamos dolidos porque creo que no me ha merecido la derrota, creo que hemos sido mucho mejores. Bueno, pues los detalles marcan los partidos y nosotros llevamos 3 partidos que nos han penalizado una expulsión, 2 penaltis, muy rigurosos y bueno, yo creo que hay una falta clara a Gené y bueno, se obvia, ¿no? Estamos ya no acostumbrados, pero no nos juzguen ustedes, no nos sorprende porque es continuamente. Luego cuando yo hablo se molestan, pero no nos tratan de la misma manera. Nosotros cuando hay que sacar nos cuentan muy claramente y hemos podido comprobar que cuando tiene que sacar el rival, en este caso Osasuna, pues incluso el portero se ha ido a celebrar una jugada absurdamente, nos sacaban, es lo que hay, pero vamos a seguir peleando a muerte. Conseguido el empate, también se ha anulado, no sé, no lo he podido ver, pero me dicen que prácticamente no había nada de distancia, pero bueno, tenemos que convivir con ello.
1: ¿Tienes razón Bordalás, Aralegui?
3: Me ha dicho bien la acción del fuera de juego porque era claro de Enes Unal, el penalti sobre Budimir era claro. Sí tiene razón en esa jugada, os decía, en la que Sergio Herrera va a celebrar al banderín de córner para perder tiempo, pero por lo demás a Osasuna se le han contado los segundos, al Getafe también, Mojica tardó demasiado en sacar y cuando iba perdiendo casi hasta David Soria le vuelven a pitar una falta por tardar en el saque. O sea que yo creo que el Getafe ya le tienen tomada la matrícula con lo de las pérdidas de tiempo. Yo no he visto más que en esa acción concreta que tuviera razón el técnico del Getafe.
1: Te mando un abrazo, Javier, un abrazo.
3: Un abrazo, adiós.
1: Adiós. Osasuna jugará en Vitoria el domingo a las 6:30 de la tarde y el Getafe va a recibir al Celta el lunes a las 7 en el Coliseum. Mañana se cierra el mercado de fichajes. Mañana a esta hora, más o menos, cuando queden unos minutos para la medianoche, estaremos en la sede de la Liga con Alberto Fernández hablando de las últimas operaciones. Hoy se han concretado varias. La del racinguista Sergio Martínez, por ejemplo, que llega al Real Madrid para jugar en principio en el Castilla. 3 millones de euros han pagado por su cláusula. El Atlético de Madrid está a punto de cerrar la cesión del canadiense de la Juve, Jonathan David. Al Valencia va a llegar Elliot, al Málaga Ansu. Bueno, en el fútbol internacional llama la atención, por ejemplo, el Liverpool de Iraola ha cerrado finalmente el fichaje de Barcolá. 145 millones entre fijos y variables por el jugador hasta ahora del PSG, de Luis Enrique. Una de las sensaciones del PSG de Luis Enrique acaba en el Liverpool. Y una conexión en este inicio con el US Open, que hoy ha debutado Carlos Alcaraz con victoria en primera ronda. Y en Nueva York está Rafa Plaza. Hola, Rafa.
4: ¿Qué tal, Edu? Buenas noches.
1: ¿Cómo ha ido el partido? Rápido y resuelto para el español.
4: Bueno, muy bien, teniendo en cuenta el contexto. El contexto es 139 días sin competir, una lesión en una zona muy delicada como es la muñeca, la articulación de la mano derecha, que evidentemente en el tenis pues se usa muchísimo y además con diferentes cargas. Y sobre todo los nervios. Carlos tenía nervios, como era evidente, es como un examen. Yo creo que había estudiado para el examen, pero luego nunca sabes lo que puede pasar y te lo quieres quitar de encima. Triple 6-4 ante Safiulín, confianza para empezar, evidentemente margen de mejora en el saque, yo creo, sobre todo. Pero ya se ha acabado la segunda ronda, va a jugar el miércoles con Jaime Faria y esas son las mejores noticias en este arranque del US Open para el número 3 del mundo.
1: Aquí está el murciano.
5: Teníamos muy claro, tanto mi equipo como yo, que hoy era disfrutar, saltar a la pista, intentar hacer las cosas que vengo haciendo. Obviamente queríamos hacer lo mejor para poder ganar, pero sobre todo para estar fuerte mentalmente y sereno para aguantar todo lo que venga, sin olvidar que hemos vuelto a una pista de tenis, que hemos vuelto a competir y eso tenerlo siempre muy presente para que no se me apague la alegría en caso de que hubiese habido malos ratos.
1: Que coja ritmo y que coja confianza a Carlos Alcaraz y que podamos verle muy lejos en este US Open sin Sinner. Recordemos que no está Sinner, su gran rival en el circuito siempre y que ahora no está en Estados Unidos. Está Zverev, eso sí. Y la pasada madrugada perdió Djokovic. Rafa, la noticia, más que la derrota en primera ronda, que también con un argentino de 25 años, fueron esas lágrimas, esa frustración absoluta, supongo que por la

0: lesiones por el dolor y por lo que estaba pasando en la pista del serbio, que es el jugador con más títulos de la historia.
1: Yo creo que es el partido que le confirma a Djokovic que ya con su edad, pues evidentemente le cuesta, ¿no? Y vamos a ver qué pasa, por dónde va sus siguientes movimientos, porque este año hizo, por ejemplo, la final del Abierto de Australia, pero a mí personalmente me sonó un poco a despedida.
0: ¿Sí?
1: Y luego el post que ha subido en Instagram, sí, me sonó a despedida, yo creo que sí. No lo sé, vamos a ver, sufrió muchísimo, vomitó, acabó llorando. A lo mejor, pues se ha dado cuenta que qué necesidad hay de pasarle al cuerpo por este mal trago, y sobre todo él, ¿no? Vamos a ver lo que pasa, yo creo que lo decidirá, pero bueno, fue una noche dura para Djokovic ante Nabone, un partido largo y un partido muy, muy doloroso.
0: La pregunta, Rafa, es la de siempre, ¿cuándo? Pero este año jugó final en Australia, claro, al principio del año. El año pasado jugó cuatro semifinales, sí, en los cuatro Grand Slam. O sea, que es verdad que no es el Djokovic que arrasa en el circuito, que suma títulos, pero es que es un Djokovic que sigue estando entre los cuatro mejores, si no hay lesión.
1: No, ese es el tema. Al final cualquier jugador de circuito que no sea Carlos o Sinner, yo creo que te firma lo que ha hecho Djokovic en los últimos dos años. El tema es, ¿le vale a Djokovic, el mejor jugador de todos los tiempos, por títulos de Grand Slam, con 41 necesita pasar otra vez por esto? Bueno, creo que son las preguntas que se va a hacer, y desde luego que lo de anoche, pues seguro que no lo va a querer repetir, porque fue especialmente duro para él y bueno, duro también para sus aficionados.
0: Luego lo hablo con Tony Nadal. Un abrazo a Nueva York, Rafa.
1: Otro, Edu, adiós, chao.
0: Adiós, perfecto. Pues luego desarrollamos todo, pero ahora nos centramos en lo que ha pasado en el Camp Nou. Pendientes de Alfredo Martínez, que tiene la línea abierta, después del Barça 5, Rayo Vallecano 2, la tercera victoria en tres partidos de los de Flick. Saludo en Radio Estadio Noche a Enrique Ortego, que ha comentado el partido. Hola,
2: hola,
0: Quique, muy buenas.
2: Edu, buenas noches.
0: Está Esteban. Hola, Esteban.
3: Hola, Edu, buenas noches.
0: ¿Qué tal, portero? Y Cayetano Ross. Hola, Cayetano.
4: Hola, buenas noches.
0: Muy buenas. Bueno, pues pleno de victorias. Y Rafinha dándole respuesta a Flick sobre la posición del 9, el delantero, y no solo quién hace los goles, sino quién se mueve en la situación del jugador que tiene que estar en esa posición.
5: Y de momento tiene movimientos de delantero centro y tiene los goles que se le piden a un delantero centro. Está en una forma impresionante. Además, como decía Flick esta semana, el delantero centro de mi equipo tiene que ser el primero que presione y el que a todos los demás les obligue casi a presionar, y esto Rafinha lo hace, porque en cuanto Rafinha salta a presionar, es que el resto del equipo salta detrás de él, salta en línea, van buscando recuperar el balón lo antes posible y lo más cerca posible de la contraria, y de momento en ese sentido el Barça funciona muy bien.
3: Sí, mucho más allá de los goles, hay que valorar lo que está diciendo Enrique. Primero, yo visualizo que ahora mismo Rafinha es mucho mejor que Julián. O sea, yo ahora mismo Julián en este Barça no sé si jugaría titular con todo el esfuerzo que van a hacer económico. Minuto 70 y pico, el Barça ganando 4-2 o 5-2 ya, y Rafinha va a presionar al portero, a Cárdenas. Y luego, pues que ha creado una buena sociedad con Gordo, ¿no? Entonces yo creo que ahora mismo lo que necesitaban era un 9 más referencia, porque el trabajo que hace Rafinha no te va a hacer Julián. Y bueno, para mí es el jugador más importante de Barcelona. Es verdad que Lamine Yamal nos atrae mucho por lo estético y los highlights, pero para mí la regularidad de Rafinha ahora mismo no se la está dando Lamine ni ningún otro jugador del Fútbol Club Barcelona.
4: Bueno, yo ahí discrepo. Para mí Lamine es el mejor, no solo del Barça, pero yo creo que es el mejor del mundo cuando está contento, cuando está fino, cuando... en fin, no se obceca con marcar, porque tampoco es preciso que marque, es que genera tantísimo fútbol, tantísimas ocasiones, que yo creo que está por encima de todos. Es verdad lo que decís de Rafinha en cuanto a que es el líder, y es el que marca la presión, el que además aprende rápido, puede jugar, es buenísimo en cualquier posición. Pero yo por destacar otros jugadores, me ha gustado mucho Xavi Spar, me parece que técnicamente es buenísimo, creo que es un descubrimiento. Es increíble cómo cada año el Barça incorpora algún jugador, algún talento nuevo. Me ha gustado también Gordon, que pienso que es una barbaridad lo que han pagado, pero sí que es un jugador muy muy generoso y que le va a dar muchos pases de gol, muchas asistencias sobre todo, ¿no? Y que se adapta perfectamente al estilo del Barça, porque es un jugador de mucho pase y de mucha profundidad y de mucho ataque. En fin, Creo que sin

0: embargo, Gabriel Jesús para mí es un riesgo muy, muy grande. O sea, ha marcado 10 goles en las tres últimas temporadas. Es poquísimo. Y viene de tres temporadas muy malas y han pagado 10 millones. O sea, no quisieron pagar 8 por renovar a Ferran Torres, que le tenían que pagar 8 al City, y iban a pagar 10 por un jugador con 10 goles en tres temporadas. Entiendo que ha sido una bala de última hora a la desesperada, pero ahora mismo le va a costar entrar, ¿eh? Tiene, como decíais, tiene una máquina. Y después, la última reflexión. Me parece que este año nos vamos a divertir más que nunca, porque los dos grandes están, me parece, a un nivel altísimo, y va a ser una pelea tremenda por ganar la Liga y ganar la Copa y todo lo que se enfrenten.
1: A mí Gordon me ha encantado hoy, ¿eh?
2: Sí. Muy bien.
1: Le da mucho al Barça.
2: Y luego es un jugador que en espacios reducidos saca cosas geniales. Lo que ha hecho hoy del tacón, lo he visto también en algún partido de pretemporada, que cuando se ve acosado por el contrario y tal, siempre sale con algo fino. Es decir, siendo un jugador más de desgaste, más de insistir en las repeticiones del esfuerzo y tal, sin embargo, cuando él se ve rodeado, cuando tiene que hacer algo importante, es muy solidario. Lo demostró con el balón que el otro día le dio para que empujara a la red Fermín, y se nota que es solidario en todas sus acciones futbolísticas.
3: Yo creo que en este Barça, si quitamos a Lamine Yamal, que insisto, para mí tiene destellos, pero Cayetano dice que cuando está bien, cuando puso muchos cuandos para habilitar a Lamine Yamal. Hoy la celebración a mí me demuestra que algo le pasaba. No sé, necesita gol. Yo creo que necesita muchas veces reencontrarse a sí mismo. Sin embargo, Rafinha fluye, pero yo creo que todos los fichajes del Barça, o no hay ningún jugador, quitando Rafinha y Lamine, titularísimos. A partir de todos los fichajes en fondo de armario, para no bajar el rendimiento, creo que mantiene o mejora todavía las prestaciones de robar y ser verticales. Qué difícil es en el fútbol de hoy en día, donde la posesión está tan sobrevalorada, que los pases, robar y pases sea hacia adelante. Por ejemplo, creo que es el cuarto gol, cuando roba Mar Bernal, se asocia con Xavi Espar y hacia adelante. Eso es muy difícil de defender, cuando sobre todo robas en medio campo. Y la profundidad de banquillo le doy. Por eso creo que Jesús no le veo un delantero de 30 titularidades, pero sí que le veo para no bajar la intensidad. Ahora, en el debe, y ya siempre pienso a mayores, me pasa con Real Madrid, encaja muchos goles. Ya el año pasado le costó, y este año con relativa facilidad, con Don Rayo Vallecano, que sí que es valiente, pero es que ha llegado 2-3 veces y ha hecho 2 goles. Eso es un debe a mejorar, que el año pasado le costó al Barça la Champions, y veremos a ver este año hasta dónde le cuesta.
0: Pero eso, Esteban, es el sello un poco de Flick, es decir, eso no lo puede evitar. Su equipo es muy alegre, es muy divertido, da gusto verlo, es muy atacante, pero concede muchas ocasiones y les sigue concediendo. O sea, eso, por ejemplo, el Barça de Guardiola no lo tenía. El Barça de Guardiola, claro, no le hacían una ocasión ni a tiros. Entonces aquí ese es su punto débil, es verdad. No consigue equilibrar el equipo en ese sentido, es decir, no consigue cerrar la puerta de las ocasiones del rival. Y hoy el Rayo pues ha tenido muchísimas ocasiones, y bueno, lo de Camello me parece un delantero espectacular. O sea, de verdad, este chico ya desde los Juegos Olímpicos que marcó en la final, tiene una clase y una capacidad para marcar, y lo que están haciendo los chicos del Rayo es un milagro, teniendo en cuenta lo que está cometiendo el presidente, ¿no? Cómo se sobreponen a todo y aún así, pues claro, solo llevan un punto.
1: Ahora os pregunto también por el Rayo. Hemos sacado varios nombres. Alfredo Martínez, conectábamos con él nada más terminar el partido en la tribuna. Se ha bajado allá abajo esperando las ruedas de prensa y los protagonistas, aunque creo que los jugadores del Barça, como decía el otro día, van a seguir sin hablar después de los partidos con las radios, en los partidos de Liga. Alfredo, sí, Gabriel Jesús en la grada hoy, por cierto.
4: Sí, sí, van a seguir sin hablar en Liga, si lo harán en Copa y en la Champions. Vamos a ver si habrá alguien del Rayo Vallecano, porque hemos escuchado a Bayou ese lamento. Yo quería matizar un par de cosas que ha dicho Cayetano. Uh-huh. El precio de Gordon, 75 millones con lo que acaban de pagar por Barcola, por lo que pedían por Julián Álvarez, a mí no me parece un precio caro. Es un futbolista internacional británico, tú sabes lo que valen los ingleses, aunque lo veremos con el paso del tiempo, no me parece un precio desorbitado, ¿no? Y lo acabamos de comprobar hoy. Y luego, no es lo que cuentas de Ferran Torres, la historia no es como la cuentas, no es que por 8 millones se renovara y por 10 hayan traído a Gabriel Jesús. Lo primero es que Ferran quiso irse, es que no había más vuelta de hoja al Barcelona.
0: Alfredo, eso no es así. ¿Ah, no? Ferran no quería irse, Ferran estaba encantado en Barcelona, y eso es de fuentes muy directas. Estaba, sí. Quería seguir, lo que pasa que él notó que el Barça no lo quería. Entonces,
4: a mí la información que yo tengo del Barcelona es que el Barcelona estaba esperando a
0: septiembre. Porque el Barça, Alfredo, efectivamente el Barça quería que se fuera y le hizo todo lo posible para que se fuera, pero él no quería irse.
4: El Barcelona esperaba a septiembre para tener un hueco en el fair play para encarar la
0: Alfredo, el Barça no lo quería ni pintura. Antes del Mundial no lo quería. Y después, cuando marcó, dijo, es la oportunidad de venderlo caro porque ha marcado el gol de la final.
4: A mí el Barcelona me dijo claramente, dice, 8 millones no es problema. Porque si tú renuevas a un jugador 4 temporadas, son 2 millones al año de amortización, que no es prácticamente nada. Lo que pasa es que el futbolista tampoco se sentía importante y al final optó por irse antes de que el Barcelona le hiciera una oferta. Que luego al final económicamente fue una oferta interesante para el Barcelona, sí. Pero evidentemente en un primer momento el Barcelona no quería que se marchara Ferran Torres y yo creo que ellos lo han demostrado tanto en palabras como en hechos.
1: Pero ¿y el jugador qué decía, Cayetano, decías? O sea, ¿el entorno del futbolista...?
0: El entorno decía que él estaba encantado. O sea, el Barça es un equipo, para los jugadores es el más
4: atractivo. Lo disimuló en Nueva York con sus declaraciones muy claramente.
0: ¿Sí? No, pero porque él ya sabía, Alfredo, o notaba o sentía, que el Barça no lo quería en ningún momento. No lo quiso antes del Mundial y después tampoco, porque si lo hubiese
4: querido... En el Mundial, y está de testigo Edu Pidal, el club nos dice que en septiembre le van a hacer la oferta de renovación. Sí. Y contaban con él porque se iba Lewandowski. Porque si no hubieran hecho todo lo que han tenido que hacer para ir trayendo a De Jong, Gabriel Jesús, para tapar tantos agujeros. Bueno,
0: yo te digo, Alfredo, lo que él sentía.
2: Hacen la oferta a Julián Álvarez. Pero el club lo primero que dice es que el recambio de esa, el hombre que viene por Lewandowski, por decirlo de alguna forma, es Julián Álvarez. Es el primero que quieren. No dicen, bueno, ya tenemos a Ferran y vamos a fichar a otro. No, dicen, queremos por encima de todo a Julián Álvarez. Y el otro dice, ah, sí, ¿queréis por encima de todo a Julián Álvarez? Pues mira, cuando me llegue una oferta importante como la del PSG, me voy. Si el Barça hubiera querido realmente que se quedara a Ferran, se hubiera quedado. Porque por la explicación que tú das, además,
4: Ferran, Alfredo, si Ferran hubiera realmente querido quedarse, si hubiera quedado.
2: Bueno, pues entonces se juntaron el hambre y la gana de comer, pero la explicación que tú has dado es la perfecta. Pues
4: eso debe ser.
2: Los 8 millones divididos entre 4 años no son nada. Es decir, que si realmente el Barça lo quiere, si el Barça lo quiere, le sube los 2 millones más, le tiene, bueno, en lo que es el gasto de amortización y ya está.
1: Alfredo o Cayetano.
0: No, que...
4: Yo creo que él...
0: Alfredo. Que él, Alfredo, en ningún momento se ha sentido querido en el Barça. Y claro, si tienes una oferta del PSG, Luis Enrique, campeón de Europa dos años seguidos, entonces, claro, él se hace fuerte, marca algo en el Mundial de la final y se va a Nueva York, como tú dices, y no es un jugador diplomático. Pero eso no quita que si él, antes del Mundial, como dice Ortego, le dicen, contamos contigo, queremos que te quedes y vamos a fichar a Julián Álvarez, pero vamos a contar contigo y con él. Van dos delanteros como teníamos el año pasado, pero eso tampoco se lo dice nadie.
4: Tenía contrato en vigor.
0: Sí, claro, tenía un año más.
4: Qué casualidad que se marchó del Valencia y cuando va a Mestalla le pitan. Se marchó del Barça y cuando vendrá aquí...
1: Ya, pero sí, pero eso no tiene nada que ver, Alfredo.
4: Ah, vale.
1: En la información que tú cuentas, Alfredo, esto no tiene nada que ver, no está relacionado. Que le piten con su regreso a Mestalla o que le piten en su regreso al Camp Nou. Vosotros estáis contando hechos. Los hechos son que el Barça le tenía preparada una oferta de renovación a Ferran Torres para el mes de septiembre. La pregunta es por qué no la tiene para el mes de julio. Cuando a Ferran le queda un año de contrato y sabe además que Lewandowski se va. ¿Por qué no la tiene? Porque supongo que tendrá la esperanza. Esto es todo intuición por la información que estáis contando y por la que nos llegó a nosotros también en verano. Supongo, entiendo, intuyo que el Barça está esperando que por Ferran llegue una gran oferta, como la que llegó por parte del PSG, para así acometer una operación en la que realmente estaba interesado, que es la de Julián Álvarez. Luego lo de Julián no se da, Alfredo, pero claro, esperar a septiembre para presentarle una oferta a un jugador que tiene sobre la mesa varias opciones, porque ha sido el jugador de la selección que le ha dado un título a España en medio del verano, con la marcha de Lewandowski, con la necesidad del Barça de firmar un 9, yo sinceramente tampoco entiendo No digo que el Barça se quisiera desprender de Ferran, pero digo que se le presentó una oportunidad para ir a por Julián Álvarez, que era su verdadera prioridad. Y lo aceptó.
5: Esa historia que estás contando, que es muy bonita, tiene un pero. O sea, el Barça no sabía que iba a marcar el gol de la final. El Barça no sabía que se iba a revalorizar Ferran Torres.
6: Pero Alfredo, el Barça no sabía que iban a llegar esas ofertas. El Barça sí sabía que tenía una oferta del PSG. La oferta del PSG es antes del Mundial. Y el Barça lo sabía perfectamente.

0: Perfectamente.
1: No, no, no, no, no, no.
0: ¿Cómo que no? La
1: Hombre, ya te
0: oferta al
1: digo, pero
0: PSG
1: bueno,
0: la sabíamos
1: no,
0: todos que
1: y
0: había
1: además
0: antes
1: otra
0: del
1: cosa,
0: Mundial.
1: si a Gabriel Jesús se le preparó una oferta express y una operación cerrada en horas, a Ferran Torres se le puede presentar una oferta de renovación en cuestión de días. No hay que
2: Es que él
1: esperar
2: no
1: a
2: quiso,
1: septiembre.
2: es que él no quiso. Él no quiso escuchar ya al Barça.
1: Pero entonces
2: Cuando,
1: tendremos que
2: cuando.
1: entender que su entorno, el propio futbolista, deslice una ausencia de percepción de
2: Feeling.
1: cariño por parte del
2: Bueno.
1: club, ¿no?
2: Pues eso es lo que tiene que ver con su salida del Valencia, cuando él dice, yo quiero ser tal, yo quiero ser capitán, yo quiero ganar el que más, y su salida con el Barcelona, a lo mejor el feeling sí tiene que ver con todo
1: Lo
2: esto. Que tú decías que
1: indiscutible,
2: no tiene que ver.
1: lo
2: No, no, que
1: indis
2: tú decías que no tenía que ver, como
1: no,
2: luego le pita.
1: yo no
2: Bueno,
1: digo
2: pues
1: nada que, no, no, nada que ver. En la
2: yo,
1: priori, en que el Barça, en que para el Barça sea una
2: yo te digo
1: prioridad,
2: una cosa, mira, Ferran
1: no
2: es un
1: tiene nada que
2: grandísimo
1: ver.
2: jugador, pero es un chico difícil de contentar, porque es un chico pues que tiene una gran personalidad para lo bueno y para lo malo, y que también necesita a lo mejor sentirse más querido de lo que es. Y ese es el problema que ha
1: Bueno,
2: tenido
1: de
2: este
1: esos
2: año.
1: hay muchos en el mundo del fútbol y cuando un club verdaderamente quiere a un jugador, le importa poco eso.
2: Bueno, dos firman si los dos quieren.
1: Eso es verdad. Lo que le dio Ferran el año pasado al Barça fueron, entre Liga y Champions, 20 goles. Y en muchos minutos, porque Ferran era un hombre importante para el Barça de Flick, aún no siendo titular indiscutible. La pregunta es si su sustituto se lo daría. Y ahora os pregunto, ¿llegará Gabriel Jesús, que está en la grada? Fijaros, tenían la opción de Aubameyang, que a lo mejor para una temporada, viendo el rendimiento que está dando en A Coruña en el inicio, no hubiera estado mal para el Barça, ¿no?
3: Pero eso no lo sabes.
1: Ya lo sé que no, pero en el Barça dio buen rendimiento
3: Sí,
1: Aubameyang.
3: bueno, pero ahora ya ha pasado años después de lo del Barça. Lo de Gabriel Jesús viene porque yo creo que la operación es relativamente sencilla. 10 millones no es nada en el fútbol actual, que como decía Cayetano, son los mismos que tenía que haber dado, bueno, dos más incluso de lo que tenía que haber pagado al City. Pero ahora mismo yo creo que están por delante de él Rafinha, Gordon y Adeyemi, ¿eh? Yo creo que ahora
1: Los tres.
3: mismo, yo creo que están los tres por delante de él.
4: Sí.
3: Y son distintos jugadores. Pero bueno, Gabriel Jesús, la verdad que tiene cosas y por su edad, si está bien de la rodilla, podría serle útil en determinados partidos al Barcelona.
4: Sí, yo estoy en esa línea. No, no, no lo consideramos titular. No, seguramente si viniese Julián estarían obligados a ponerle más de titular. Con Gabriel Jesús va a ser el delantero, pues hoy, si hay que darle descanso a Rafinha para que no baje el nivel de prestaciones en cuanto a presión, en cuanto a ocupar el área. Es un jugador muy generoso en el esfuerzo, es un jugador también que se puede asociar. No es el 9 que yo pensaba que el Barça iba a fichar, más parecido a Lewandowski. No, es un estilo más, pues eso, Julián. Se ve que Flick busca un estilo de ese futbolista y ficha a alguien para, digamos, fondo de armario. Para mí el Barça lo que ha ganado este año, mucho, es fondo de armario. Más allá de la aparición de Spar, que estoy de acuerdo con Cayetano, que me parece un jugador súper inteligente tácticamente, por eso juega en varias posiciones
1: Pues
4: y
1: fíjate
4: por
1: que
4: eso
1: hoy
4: aparece
1: pensé que
4: tanto.
1: había sufrido más que nunca en lo que le hemos visto, que ha sido muy poco hasta ahora, Esteban.
2: Venía
4: Sí, bueno,
2: chicos.
4: es verdad que hoy sufre porque sale en la imagen del gol también. El gol que encaja el Barça es el encargado de marcar a Camello. Pero a mí me está sorprendiendo por la capacidad de adaptarse a varias posiciones y luego que te permite que el equipo siga presionando alto. Y luego aparece Marc Bernal, dejas en el banquillo a Eric, a Eric García, que yo creo que para mí es titularísimo, ¿no? En esa defensa, entre comillas, endeble. Pero sí, yo ya te digo, creo que titulares del Barça hay 3, 4, 5, el resto pueden variar y no baja mucho el rendimiento, que eso para ganar títulos, para ganar partidos son los 11, para ganar títulos es la plantilla.
1: Dando un minuto que está hablando ya Beñat San José, el técnico del Rayo Vallecano, en la sala de prensa del Camp Nou. Víctor Lozano, muy buenas.
5: Sí,
6: Hola,
5: ahora.
6: Juanín, buenas noches. Me acaban
5: Sí.
6: de preguntar por
5: Buenas
6: las
5: noches.
6: sensaciones con las que se va del Camp Nou pese a la derrota. La
5: Las
6: escuchamos.
1: Venga.
5: sensaciones pues son un poco una mezcla de sensaciones pues de que al final nos vamos con una derrota con un marcador abultado, pero también y en los cuales en esos goles ha habido pues muchísima virtud del rival, muchísima virtud. Al final el Barça está en un momento muy bueno y ciertos jugadores top están también hoy han tenido un día extraordinario. Entonces, ante eso a veces poco se puede hacer. Después también creo que hemos tenido ciertas cosas que corrigiendo vamos a ser un equipo todavía mucho mejor. Y luego, bueno, la otra parte está en que venir a este estadio contra este equipazo y jugar con la personalidad que hemos jugado, con la presión que hemos jugado y las ocasiones que hemos generado no es nada fácil. Creo que en ese sentido estoy orgulloso.

0: jugadores, hemos generado ocasiones muy claras y hemos generado ataques muy claros que deberíamos haber generado más ocasiones, que se me entienda en ello, ¿no? O sea, yo creo que ahí tenemos también un margen de mejora, pero bueno, empezar ganando ha sido un paso muy importante para nosotros, porque encima ha sido una jugada que los jugadores han interpretado muy bien, pero que es lo que hemos trabajado entre semana, y ha venido el gol ahí, y bueno, después sí es verdad que ellos se han adelantado con un juego muy exquisito, individual, con unas asociaciones y unos golpeos pues de top, ¿no? que te hacen pues que te den la vuelta al marcador, pero creo que en la segunda parte hemos entrado muy bien, muy fuertes, hemos presionado, hemos robado un montón de balones, creo que hemos empezado a dominar el partido, a tener ocasiones, y como digo, eso no es fácil, lo hemos hecho, y bueno, apenado por el resultado sin duda, pero también nosotros hemos tenido dos goles muy importantes de córner, que lo trabajamos mucho en una gran jugada y muchas ocasiones. Entonces, bueno, hay cosas para mejorar, que en este campo pues siempre salen defectos a veces más claros, pero por otro lado hay virtudes que se ve que estamos dando pasos y que nos van a servir para lo que viene.
1: Bueno, Beñat San José, el técnico del Rayo Vallecano, dando explicaciones en directo en la sala de prensa del Camp Nou. Son las 12 y 10 minutos ya de la noche. Esto es Radio Estadio Noche, esto es Onda Cero, y vamos a seguir hablando del Barça-Rayo Vallecano que se ha jugado en el Camp Nou.
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0: Buenas noches, esto no es pregunta ni discutible, no hay color. Rafinha, por supuesto, todo el mundo lo tiene claro.
1: Ana Rodríguez.
2: No hay debate en la primera pregunta que he formulado hoy, ya me lo esperaba, pero por si acaso, ¿quién debe ser el delantero titular en el Barça? Rafinha, Gabriel Jesús, las dos opciones que he dado, el 84% de los votos va para un brasileño llamado Rafinha.
1: Es el primer nombre propio que hemos sacado en este Radio Estadio Noche, el de Rafinha, que a la espera de un 9, en ausencia de Lewandowski o de

0: Ferran, que han aglutinado la mayor parte de los goles en el Barcelona en las últimas temporadas, pues Rafinha no solo está cumpliendo con números, sino con rendimiento en esa posición en el campo. Pero se nos ha ido el análisis a la salida de Ferran Torres y a lo que podía o no darle al Barça y a las opciones que tuvo este verano. Incorpora a David Bernabéu, que ha estado pendiente también del Barça Rayo. Hola Bernabéu, muy buenas.
1: ¿Qué tal, Edu? Muy buenas a todos.
0: Y que algo, antes de ir al análisis del partido, imagino que algo querrás apuntar sobre el tema Ferran.
1: Oh, bueno, os he pillado con la conversación a medias. Primero lo que hay que decir es que el Barça sin Ferran, sin Lewandowski y aún sin Gabriel Jesús, en tres partidos ha metido 12 goles. Son 4 de media por partido. O sea, no está mal. O sea que si podía haber un debate sobre la falta de gol, al menos de momento, entendiendo que todavía no se ha enfrentado a los mejores rivales de la temporada, pues no existe este debate. Y luego sobre Ferran, vamos a ver si es que... creo que un día este verano lo comentamos aquí en Radio Estadio Noche. Ferran entendía que por rendimiento debería tener un rol de casi estrella en el 9 del equipo, o sea, ser número uno, ser considerado número uno. Y por tanto quería renovar a este nivel. Quería una renovación al nivel del rol que él entendía que tenía que tener. El Barça siempre entendió que Ferran era un jugador muy importante para la plantilla, pero que era el número 2 para el 9. O sea que la idea del Barça cuando intentan ir a por Julián Álvarez, y una vez ya decidida estaba decidido que Lewandowski no iba a continuar, la intención del Barça era renovar a Ferran, renovarlo en septiembre.
0: ¿Por qué septiembre?
1: Y fichar a Julián Álvarez si se podía, pero claro, con las condiciones que entendía el Barça que debía renovar Ferran. Fue un desencuentro a nivel económico y a nivel de rol. Ferran entendía que había hecho méritos suficientes como para que el Barça le considerara, tras la marcha de Lewandowski, como el número uno para la posición de nueve, y el Barça creía que tenía que fichar un delantero top por delante de Ferran.
0: Eso no se
1: por eso se fue por Julián Álvarez, y hubo ese desencuentro que hizo que Ferran al final tomara la decisión de irse al Paris Saint-Germain, donde evidentemente va a tener minutos, pero yo creo que tampoco va a ser.
0: A ver, espera, que te pregunta algo, bueno. Cayetano, o te apunta algo.
2: Sí. No, yo primero estoy contento porque Harvey
1: acaba
2: de llegar al Valencia. Hola, David, estoy muy contento. Ahora que después Ortega nos diga qué nos puede dar Harvey Elliott, porque es un gran jugador y viene al Valencia y hasta aquí, y por eso me vengo arriba. No, pero te decía que eso que dices, que es muy razonable, sí. Pero tiene un pero, y es que él ha aceptado perfectamente su papel de suplente, tanto en el Barça como en la selección, porque siempre que ha salido como, vamos, si se come el mundo y acepta perfectamente ser suplente. Otra cosa es que exija algo en la negociación, pero es que no se llegó a producir ninguna negociación, porque es que el Barça no tuvo ningún interés en hablar con él antes del Mundial. Entonces, eso que decís de, no, es que estaba pensando renovarlo en septiembre.
1: El Barça Cayetano le había transmitido que le iba a plantear la renovación para septiembre. Sí, por un tema de fair play y demás. El club tenía esta intención. Creo que hay otro punto de desencuentro, que no sé si lo he comentado alguna vez, que es que sabéis, antes de Navidad, Lewandowski, cuyo representante es Pini Zahavi, que es amigo íntimo también del presidente Laporta, el Barça no tenía claro, a pesar de que termina contrato, yo creo que el Barça, e incluso eso le perjudicó al club le perjudicó para intentar atacar el fichaje de Harry Kane, que tenía, como sabéis, hasta el mes de noviembre pasado una cláusula de rescisión de 65 millones de euros, y el Barça no se decidió del todo porque Laporta especuló con la posibilidad de que pudiera continuar un año más Lewandowski. De hecho, el que toma la decisión de no seguir en el Barça, acabando contrato y con la edad que tenía, es Lewandowski. Si Lewandowski hubiera querido seguir a la baja, hubiera seguido. Y yo creo que ahí, en ese momento, Ferran, que estaba ya teniendo buenos números, intuye que si el Barça llega a conseguir o llega a cerrar la continuidad de Lewandowski por una temporada más, aunque fuera la baja, la intención era quedarse con Lewandowski y fichar otro delantero top. Y el que iba a sobrar era Ferran, entonces. Ahí sí que te compro el desencuentro, ¿no? Y en el tema de la renovación. Pero vamos, que no fue un tema de que el Barça considera que Ferran no era un jugador válido o no lo consideraba para la primera plantilla del Barça. Entendía que era un jugador muy válido. Si los números de Ferran son tremendos. Él y Lewandowski han perdido, el Barça pierde en los dos últimos años que ha ganado dos ligas consecutivas 100 goles entre los dos.
0: De todo esto que decíais, económico. Lo único que... os comprendo a todos y entiendo todas las versiones. Lo único que no comparto es algo que apuntaba Alfredo al final. No sé lo que ocurriría en Valencia, porque Ferran se marchó con 19 años, me parece, al Manchester City. ¿Por qué van a pitar a Ferran si vuelve con el PSG al Camp Nou?
1: Pero lo que decía Alfredo de que es especial tiene razón.
0: Sí, pero que la gente del Barça va a pitar a Ferran, que le ha dado un rendimiento mayúsculo 5 temporadas.

0: ahí Edu
1: a la sombra de grandes delanteros. ¿Por qué? Porque ha decidido irse al PSG.
0: Ideológicos, por ejemplo, ¿no? Ahí hay una parte ideológica. Es decir, Ferran, por ejemplo, cuando se despidió, él se podía haber despedido perfectamente en catalán, en valenciano, que es la misma lengua, y lo hizo en castellano. Eso sentó muy mal. Y mal el tema de la pulserita de la Guardia Civil y de la gorrita de
2: que
0: Trump.
2: Que no, Cayetano, que eso es demagogia. Hombre, eso es demagogia. Pero un momento, sentó fatal que un jugador que juega en un club como el Fútbol Club Barcelona se vaya a Nueva York, haga una gira y dice, no, yo lo que voy a hacer es buscar mi felicidad. Oye, por lo menos, estoy jugando en un club enorme como el Barcelona, al que quiero, al que respeto y tal, y luego ya veremos si sigo o no, pero no, ¿qué te interesa? Ser feliz, ¿vale? Perfecto. Pues si tú quieres ser feliz, demostró muy poquito cariño y muy poquito apego. Yo ni me había visto la banderita, ni la pulserita, ni la despedida tardó en despedirse del Barça bastante tiempo. Pero evidentemente, la afición del Barcelona le va a pitar.
3: Es que la felicidad
2: no te quepa ninguna duda.
3: La felicidad va por barrio, porque Julián ha dicho que quería irse a un sitio donde se fuera feliz.
2: Pero entiende que la afición del Barcelona se sienta con despechada y por eso
3: la del Atlético despechada por Julián.
2: Bueno, pero estamos hablando de Ferran, o vamos a hablar de Julián también cuando hablemos de Ferran.
1: Bueno, estábamos hablando de Ferran Torres y quería hablar también del partido del Barça, de Gabriel Jesús, de Gordon, de Rafinha, de las opciones que tiene Flick para esa posición. Abelardo, en los dos primeros partidos del Barça, y han sido dos victorias, esta es la tercera. En las dos primeras apuntó la necesidad del Barça de fichar un central si quería competir por la Champions. O sea, no rendir bien en Europa, sino si quiere ganar la Champions, el Barça necesita un central. ¿Esto lo seguís pensando? Porque lo que ha cerrado es un 9.
3: Bueno. Sí, un central necesita. Aunque tenga Flick pensado que Cubarsí y Gerard Martín son los dos titulares, yo creo que él y Christiansen la primera opción, yo creo que necesita un central de garantías, un central ya además curtido. No vale, porque lo de Koundé de central, porque Eric García va a ser lateral derecho, es un recurso, es un reviendo de última hora, y ya veremos si después de lo que ha hecho hoy el partido que ha hecho Koundé, que ha sido el más flojo del equipo, si hubiera alguna oferta medianamente interesante, no fuera a salir del equipo, para que yo creo que no la hay. Pero sí, yo estoy de acuerdo. Yo creo que un central sí necesita.
4: Yo creo que si encontrase ese central de jerarquía, pero ahora está costará 100 millones. Hay que poner en contexto que no ha jugado Rodri todavía. Para mí Rodri te va a dar mucho más equilibrio, mucho más presencia. Se va a meter muchas veces entre centrales. Creo que tiene una capacidad táctica, una lectura táctica tremenda, y luego un físico que también, bueno, con Luis Enrique juega un partido con España de central, ¿no? No quiero decir que vaya a jugar central, pero sí se acerque a los dos centrales y le dé mucho más, sea un filtro mucho mayor a la hora de defender. Yo, para mí, no es tan necesario. Para mí lo importante del Barça es algunos ajustes defensivos, automatismos, pero que no pierda esa valentía para ir a presionar hacia adelante. Yo, si sigue presionando hacia adelante, y Eric García, a mí lo pongo, yo lo pongo en el 11 titular, claro, está Eric, le va a dar también mucho
3: de lateral derecho.
4: Es que para mí Eric García sería titular en este Barça, porque si quieres jugar un equipo acordeón, dime, Edu.
1: Sí, no, dime tú, que para ti sería titular.
4: No, si quieres jugar un equipo acordeón, un acordeón de muy alto y también muchos repliegues defensivos de largo recorrido, para mí Eric García es el centro.
1: ¿Y Koundé puede jugar en esa posición si no llega un central que no va a llegar?
5: Sí, yo creo que sí, de todas formas, porque inicialmente es central.
3: Koundé es central, pero cuna.
5: Sí. Pero, a ver, yo creo que Eric va a ser titular, pero como lateral derecho.
3: Sí, sí, eso.
5: Al menos de entrada.
3: Lo ha dicho Flick.
5: ¿Vale? Entonces, vamos a ver al Barça en tres partidos. Hoy le han generado un poquito más, pero lo poco que ha generado, el problema de hoy es que le ha penalizado demasiado, ¿no? Pero es un equipo al que en tres partidos le han generado muy pocas oportunidades de gol los rivales. ¿Por qué? Porque es un equipo que está jugando muy corto, con un nivel de intensidad increíble, y ahora mismo estamos viendo la mejor presión de la liga. O sea, la presión tras pérdida hoy del Barça en la primera media hora es de locos. Sí. Es un festival. Entonces, cuando tú haces eso, evidentemente la clave esto es sostenerlo, y muchas veces no puedes sostenerlo en el tiempo. Luego tienes que tirar del control, que en la segunda parte ha faltado un poquito. Pero cuando tú haces eso, es muy difícil que te generen ocasiones, muy difícil. Y ahí yo no veo que no se pueda competir la Champions si no viene otro central. Primero porque Gerard Martín es mejor jugador que el que era hace 2-3 años,

0: Sí, el Barça llegó a las semifinales de Champions y no la perdió porque le faltara un central, la perdió por un poquito falta de oficio también y por no saber dominar los detalles en el tramo final del partido, sobre todo de Milán, y porque no estaba tan hecho el equipo. Pero yo no lo veo, sinceramente en esto coincido con Flick, que yo creo que Flick, ya os lo dije el otro día, si hubiera podido hubiera fichado un central, y si puede mañana fichar un central, porque puede pasar de todo mientras el mercado esté abierto, ya lo estamos viendo con Deco esta temporada, pero era la menor prioridad para
1: Flick. Entrador, le preocupa más otras cosas. Por ejemplo,
0: el entrenador le preocupa más
1: los laterales, que los laterales sean dos hombres que puedan jugar muy bien el balón, como va a hacer con Eric y con Spar. Es decir, que dos jugadores, que dos laterales que piensen casi como centrocampistas.
0: Y sabes, Enrique, que sabes, Kike, que le preocupaba mucho a Flick antes de que empezara el verano. Acertar con las piezas arriba para generar este ecosistema que está generando. Que yo creo que está intentando construir un universo ofensivo único donde prácticamente el juego posicional desaparece y se convierte en un ataque dinámico donde los extremos aparecen por dentro, donde los interiores aparecen por fuera, donde Xavi Spar juega de lateral a pierna cambiada pero aparece por dentro para generar superioridades y donde el nivel de intensidad y de presión alta es brutal, es que vuelve a loco a los rivales. Entonces, y donde no existe un delantero centro claro como tal, ¿no? Porque al final Rafinha está haciendo de nueve. Pues que Rafinha se mueve por todo el campo, es que incluso viene a recibir, casi como hace Kane salvando las distancias en el Bayern de Múnich, ¿no? Entonces, yo creo que a él le preocupaba eso, acertar con Gordon, acertar con Adeyemi, que hoy, sinceramente, en la segunda parte no ha estado tan bien como el otro día, pero en general acertar con este tipo de futbolistas dinámicos, ofensivos, alegres, fuertes en la presión, muy rápidos, muy veloces, muy trabajadores y que luego no estuvieran exentos de calidad. Y en eso en lo que él decía que ponía los huevos en la cesta.
2: Pero David, la idiosincrasia del Barça de Flick es que arriesga muchísimo y que también le generan ocasiones, porque estamos viendo a Cubarsí, por ejemplo, y Cubarsí está aquí mucho más expuesto de lo que está con la selección española.
0: Pero ha mejorado.
2: Y le crean muchas menos ocasiones. Y después, respecto a Rodri, yo creo que sí, que Rodri llega para efectivamente competir en Champions, que era lo que le faltaba, un jugador de estas características, pero está todavía lejos de su mejor forma. Está claro, acaba de venir de vacaciones.
0: Muy poco.
2: Pero Marc Bernal, ojo, que va, yo creo que va a ser un jugadorazo tremendo porque recupera muchísimo, tiene muchísima fuerza, técnicamente es muy bueno. Yo creo que
0: le falta algo de figura con balón, ¿eh? Pero bueno, roba
2: mucho. Sí, pero bueno, es que es muy joven también, ¿no? Y ahí va a haber una competencia preciosa entre los dos y claro que Rodri llega para ganar la Champions. Por eso digo que yo también creía que hacía falta un central, pero ahora no lo tengo tan claro porque realmente es que esto viene dentro de la esencia del juego de Flick.
3: Y a final de temporada, cuando hagamos valoraciones numéricas, datos, veremos a ver cuántos partidos juega Eric y cuántos de central, porque tú tienes un plan. Pero la liga se mueve mucho, la liga es viva, las alineaciones son vivas y el año pasado a mí donde más me gustó Eric fue de central, incluso de pivote. Pero veremos a ver las lesiones de Christensen, veremos a ver el rendimiento de otros jugadores. También yo creo que al final Eric hoy no, pero cuando hablemos del en mayo hablaremos de muchos partidos de central, creo, ¿eh?
0: Bueno, pero es que va a entrar en la rotación también. Fíjate, ahora, o sea, si Christensen, por ejemplo, le respetan las lesiones, Esteban, que no lo han hecho en los últimos años, fíjate que hoy ha llegado, creo que es su quinta temporada en el Barça y hoy ha llegado a 100 partidos, pues es otra pieza que tienes ahí. Christensen me parece un central absolutamente contrastado. Si tú puedes rotar con él, pues ya vas dando más descanso. Si es que al final la línea tiene que ser intentar llegar a abril sin ver futbolistas que prácticamente no puedan ni andar. Como recuerdo yo que vimos una estampa el año pasado en la segunda parte, faltando 20 minutos para hacer el cuarto y poder remontar ante el Atlético de Madrid en Copa, que ni Marc Bernal ni Pedri podían andar, ¿no? Entonces, yo creo que tienes que ir hacia ese escenario, o sea, de tener una plantilla que te dé el suficiente aire como para llegar con posibilidades al tramo final. Y yo creo que esto es lo que ha buscado Hansi Flick. además fichando jugadores que le permitan mantener la intensidad a lo largo del tiempo y que le permitan ser un equipo fiable a partir del modelo que él quiere, ¿no? Que es jugar en campo contrario y atacar permanentemente.
2: Bueno, y Xavi Spar, David, que me parece que también va a poder jugar de medio centro y darle descanso a Pedri, porque Pedri es el jugador que más se ha exprimido en los últimos años y que ha habido, sobre todo, la final de temporada llegaba muy quemado, ¿no? Y yo creo que esto le va a venir bien para descansar a Pedri.
0: Que en los dos últimos partidos, cuando ha sacado a Pedri del campo, a quien ha metido por dentro es a Xavi Spar. Incluso ha hecho el relevo de Cancelo para dar aire al lateral izquierdo y no se ha ido al banquillo Xavi Spar, lo ha metido por dentro. O sea, va a jugar con eso porque es que Xavi Spar viene a hacer un Europeo Sub-19 con la selección española brutal como mediocentro. Es que él es mediocentro reconvertido a lateral derecho y ahora lo está abordando como lateral izquierdo. Lo de este chaval ha sido tremendo, es un impacto increíble.
4: ¿Qué dices, Alfredo?
5: Que ha jugado completos todos los partidos, o sea, no le ha cambiado Flick con todas las rotaciones que ha habido, incluso el otro día que le sacan una tarjeta en la primera parte y dices, uff, es carne de banquillo en la segunda parte, porque Flick no le gusta que los jugadores se vayan al descanso con una tarjeta amarilla. De todas formas, yo echo un poco de agua al vino ahí porque la competencia en el mediocampo es brutal, ¿eh? Es
0: que no, claro, es muy difícil. Rodri, no digo para dar descanso, Alfredo, básicamente.
5: Claro, pero fijaros que ya ha empezado hoy con las rotaciones Flick, que es lo que quería. Tiene mucho fondo de armario. Hoy ha cambiado a tres titulares del otro día. Uno de ellos Fermín, que venía de marcar tres goles en dos partidos. O sea que ahí, desde luego, tiene una gran ventaja para tener el equipo con ese ritmo tan asfixiante de presión, ¿no?
0: El otro día Rafinha le cambian, ganando 1-0 contra el Atleti, le cambia faltando 25 minutos. Pero claro, es que viene de dos recaídas del año pasado. Es decir, estas cosas los jugadores las tienen que entender.
4: ¿El Rayo os ha gustado?
1: Sí,
4: Beñat decía que estaba contento a pesar de todo.
1: Lo que me ha gustado del Rayo es su concepto de ir a presionar, la idea de ir a presionar arriba, los medios centros saltan enseguida a los hombres que sacan el balón. Hoy ha metido un tercer medio centro porque le faltaba Isi, que en el centro del campo es muy importante, y ha jugado con un tercer medio centro cuando suele jugar con dos, pero sí, está claro. Ha intentado mantener a los tres arriba todo el partido, pero está claro que, bueno, todo lo que juegue, todo lo que haga el Rayo sobre el terreno de juego es un milagro, viviendo la situación que viven, porque un futbolista no puede abstraerse de la situación que tiene su club. Pero sí, yo creo que tiene una idea de fútbol que le puede permitir ser un equipo atractivo. Además,
3: pues yo el Rayo
2: sí, juega
3: este
2: muy
3: año,
2: bien el Rayo
3: yo no digo que vaya a bajar, ojo, que no se me entienda, pero va a sufrir. Me explico, los tres que han subido el año pasado de segunda división van a competir mucho más que los que subieron hace dos temporadas, porque han fichado mejor y porque lo han enfocado mejor. Y el Rayo ha perdido al lateral izquierdo titularísimo, Pep Chavarría. Ha perdido, veremos si no pierde, lateral derecho titular. Ha perdido para mí al líder, Batalla, que yo creo que ahí tienes un agujero grande. Hoy lo vimos con Dani Cárdenas. Sí. Tiene jugadores con muchas dudas. Patecís, muchos jugadores. Y sí, Camello está muy bien esta temporada, pero viene de hacer dos añitos regulares. Insisto, y con un entrenador nuevo, todo el mundo va a focalizar en Iraola, en Íñigo Pérez. Viene Beñat San José, que no sé si la afición rayista la ha llenado del todo. A mí me parece un gran entrenador, pero con cero experiencia en primera. Y luego el tema deportivo, que para mí ha bajado mucho por las bajas que te comenté, al tema extradeportivo. Y eso afecta mucho. No sé dónde entrenar, no sé dónde voy a jugar. Uno de nueve lleva, ¿eh? Y ha jugado contra la B, Sevilla.
5: Lo ha dicho Beñat en rueda de prensa.
2: La imagen del también, Rayo es completamente.
3: Me preocupa, Alfredo, a mí me preocupa este equipo, ¿eh?
2: Por ejemplo. Sí, cayó la Pero Esteban, yo creo que, a ver, todo lo que estáis diciendo, lo extradeportivo afecta muchísimo, y después ha perdido al líder, que tú decías es Batalla, en el campo sí, pero fuera era Íñigo Pérez, que era un gran líder, y claro que lo va a notar, pero si tú ves cómo juega este Rayo y lo comparas con el Valencia, que tienen los dos un punto, hay una diferencia abismal. Menos mal que ahora llega Harvey Elliot y nos va a salvar, pero Ortego...
4: Mucha esperanza le tienes.
1: Sí, Elliot
2: dime,
1: tiene...
2: Dime que nos va a salvar Harvey Elliot.
1: Elliot viene de dos temporadas de jugar poquísimo, porque Slot se le cogió manía y no le ponían el Liverpool, pero luego se fue a la Aston Villa y ha jugado cuatro partidos.
4: Habla de Harvey Elliot, que es centrocampista inglés del Liverpool, que llega cedido sin opción de compra al Valencia. Bueno, la situación del Rayo es la siguiente: jugó frente al Deportivo Alavés en Butarque, porque no tiene permiso del propietario, que es la Comunidad de Madrid, porque no está en regla el estadio ni con las condiciones de seguridad para que los aficionados puedan disfrutar de un partido de fútbol. Y tuvo que jugar en Leganés. Empató a uno el Rayo con el Alavés. Este sábado, por la tarde, creo que es a las 6:30 el partido, con el Racing de Santander, tampoco va a poder jugar en el Estadio de Vallecas. Esto lo supimos hace un par de días. Hoy Mariano de Paco, que es el consejero de deportes de la Comunidad de Madrid, claro, quiso matizar algunas de las cosas que dijo ayer en la previa Beñat San José, porque ha venido a decir el consejero como que al entrenador

0: Pues quien sea, y quien sea es Martín Presa, no le ha contado toda la verdad.
1: Nosotros queremos que el Rayo vuelva lo antes posible a Vallecas. La información que le han dado al entrenador, entiendo que del club, no es veraz, porque realmente este procedimiento no ha acabado todavía. Es verdad que el Rayo ha realizado mejoras, las que tenía que haber hecho en su momento, y esto de alguna manera confirma que el estadio no estaba en las condiciones de seguridad y salubridad que tenía que estar. Pero como digo, si el Rayo sigue sin poner problemas, la auditoría se terminará lo antes posible para que el club pueda disfrutar del estadio.
0: Claro, ya tendría que ser, me parece que el 18 de septiembre, un día entre semana, contra el Español. El partido
2: la última jornada antes del parón.
0: Hasta ahí no jugaría el Rayo en Vallecas. Y los aficionados a lo que animan, las peñas a lo que animan, es a que la gente no vaya a Leganés. O sea, que muestre su descontento con un estadio vacío. No ver un Leganés animado, porque eso significaría que el Rayo vale para jugar en cualquier estadio. Y al Rayo lo quieren en Vallecas. ¿Quién iba a decir algo?
3: Sí, por eso te decía, Edu, que esa situación extradeportiva, quieras que no, te vas a meter jornada 4. Ellos empatan contra el Deportivo a la vez, pero Tony Martínez tiene dos o tres ocasiones clarísimas, que lo normal es haber perdido. El mercado de fichajes todavía está abierto. No sé si algún jugador del Rayo se querrá ir. Yo creo que Ratu, lateral derecho, creo que se va a ir también. Todo esto merma. El entrenador no está muy convencido con lo que le han contado. No sé, insisto, ¿eh? Te pones con uno de 12 y a ver cómo sacas esa situación. Y luego decides de batalla. Millones. Batalla no es solo de portero titular. Es el líder. Y el portero suplente sabía que era muy suplente de batalla. Y sus compañeros también sabían que era muy suplente de batalla.
0: Ha terminado Flick, la rueda de prensa del técnico del FC Barcelona. Estaba Lozano. ¿Ha dicho algo interesante, Víctor?
4: Poquita cosa, porque encima tenía prisa, nos lo ha comentado el
0: es que en la vida no hay que tener prisa, Víctor.
4: Sí, bueno, algo habrá, y a lo mejor tiene prisa porque se ha ido a cerrar un central, del cual no ha querido hablar, porque aún quedan horas. No lo veo, hablar con Gabriel Jesús, que tampoco lo creo, porque dice que ya ha hablado con él.
0: A lo mejor tenía cena y cerraba la cocina en Barcelona.
4: Bueno, aquí ya sabes que en los restaurantes de Barcelona la gente del Barça tiene horario ilimitado hasta las tantas, ¿eh? es fácil entrar. No, yo creo que era, por lo que nos han dicho, era algo personal y que la rueda de prensa iba a ser más corta de lo habitual, con lo cual te la resumo rápido. He hablado de Gabriel Jesús, que bueno, dice que es verdad que viene de lesiones, pero han comprobado que está físicamente bien, que ha hablado con él esta tarde y que bueno, que le ha llamado la atención que el propio jugador estaba muy sorprendido de esta oportunidad que le ha dado el Barça, pero que bueno, que lo fichan porque creo que era Cayetano, creo que el que lo decía, que su forma de jugar, o Quique Ortego, me parece que su forma de jugar se ajusta mucho al estilo de este Barça, que les va a ayudar mucho y que en este caso agradece a Deco el gran trabajo que ha hecho por haber traído un futbolista por tan solo 10 millones de euros, que no deja de venir del Arsenal y de la Premier. Y a nivel general, a nivel del partido, que para él lo importante eran los tres puntos, que está muy contento con el inicio de temporada del Barça. Dice que en la primera parte le ha gustado todo, absolutamente todo, de su equipo, pero que en la segunda el rival apretado elogiado al Rayo Vallecano, un equipo muy duro, ha dicho, y sí que reconoce que tienen que mejorar ciertos momentos con y sin balón. Es decir, que se muestra ambicioso e inconformista el entrenador del Barça pese a este extraordinario inicio de temporada.
0: Perfecto. Valencia-Barça, el domingo a las 4 y cuarto en Mestalla, y ese Rayo Racing del que hablábamos ahora, que se tendrá que jugar en Leganés el sábado. Víctor, un abrazo.
4: Un abrazada, buena nit, buenas
0: noches.
4: Cerramos
0: las líneas en el Camp Nou. Alfredo, un abrazo también para ti.
5: Sí, mañana será día Gabriel Jesús, mañana se presentará oficialmente el jugador que llega aterrizado hoy desde el Manchester City. Dos días libres, mañana y el miércoles da Hansi Flick a lo suyo, no volverán hasta el jueves porque efectivamente juegan el próximo domingo contra Elliot y compañía, y habrá que ver el miércoles también el homenaje que le rinde Tarrasa a Dani Olmo como campeón del mundo. Tarrasa sí que rinde homenaje.
0: Perfecto. Bernabéu, te dejo descansar en Barcelona. Un abrazo, David.
6: Un abrazo para ti. Hasta luego.
0: Adiós, pero no se vayan, que tenemos que hablar. Vamos a ir a Buenos Aires para ver cómo han recibido la noticia de Messi. Deja la selección argentina, 12:37.
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5: Hola, qué buenas noches. Pues yo pienso, como aficionado al Atlético de Madrid, que Julián Álvarez se tiene que ir sí o sí, porque si se queda va a ser tóxico para el vestuario, va a tener problemas, si no saben bien las cosas va a entrar en una depresión profunda, y entonces al final va a cargar solo problemas en el entorno del Atleti y en el equipo, y todo eso pues va a ser luego mucho más complicado a la hora de venderlo, incluso en el mercado invierno.
6: Ana.
7: Y es que había acabado ya con el tema Julián Álvarez. Pues no.
6: No. Hombre, estamos a 31 de agosto, quedan 24 horas.
7: No. Y creo que esta no va a ser la última pregunta que haga de Julián Álvarez, pero como todos sabemos, mañana se habrá cerrado el mercado de fichajes. Si, como todo parece indicar, Julián Álvarez se queda en el Atlético de Madrid, ¿esa noticia es buena o es mala para el conjunto rojiblanco?
8: Esa es la siguiente. ¿Julián Álvarez va a ser titular en el Atlético de Madrid?
7: Lo primero es si es bueno o es malo. Esta, para mañana, si quieren, nos apuntamos esta. El 77% con muchísimos votos cree que se quede Julián es malo para el Atlético de Madrid.
6: Luego vamos a ir con Pereiro y Hugo Condés, la última hora de los equipos. ¿Tú crees que va a ser titular? Se va a quedar en el Atleti porque la cierra.
8: Yo ahora mismo no le veo sitio.
6: El problema es que Julián Álvarez ya es un problema para todos. Hasta para el Atlético. Porque si el rendimiento que le da es la apatía de los minutos con los que salió el otro día al campo.
8: O juega de primera referencia arriba, de delantero, que personalmente yo pienso que es un segundo delantero más que un primero. Si juega arriba, significa que Sorloth y David son suplentes. Y si tiene que ir al segundo puesto porque David o Sorloth son titular, ahí tiene a Kang In-Lee y a Baena como competencia directa. Tal y como han empezado Kang In-Lee y Baena, yo no le veo de segunda punta o de media punta o esa por detrás de la referencia. Entonces, o juega arriba. Si juega arriba, no jugará el fichaje que han hecho hoy y tampoco jugará Sorloth, porque al final Sorloth se tiene que quedar al no vender a Julián Álvarez. Entonces yo ahora mismo no creo que tenga garantizada Julián Álvarez la titularidad en Atlético, si es el Atlético de la primera media hora de Sevilla, claro.
6: Ya.
8: En ese Atlético rutilante de jugar bien al fútbol y llevar la iniciativa del juego y mandar y tener las cosas claras. Yo no lo veo.
9: ¿Y cuándo va a coger la forma? Quiero decir, lleva un mes prácticamente sin entrenar, pensando en otra cosa, y no sé si tiene la capacidad de revertir la situación y ver.
8: Yo creo que no, yo el otro día lo comenté, yo no le veo con capacidad para revertir.
9: Eso es.
8: Con personalidad suficiente para decir, para revelarse.
9: Exactamente.
8: Para revelarse y decir, bueno, pues ahora ya que me tengo que quedar, voy a ser el Julián Álvarez que fichasteis del Manchester City.
9: Eso es. Estoy de acuerdo contigo, Quique, porque el año pasado, cuando no le salen las cosas deportivas, fíjate la cara que ponía el banquillo, era como necesito ayuda, y eran temas solo deportivos. Ahora se une el tema extradeportivo y de cariño.
10: Sí, no, y además que él ha dicho por activa y por pasiva que no le gusta jugar en este equipo porque no le gusta la forma en la que plantea el fútbol o piensa el fútbol Simeone, o sea, lo ha dicho a su gente más íntima y por eso quería irse al Barça, ¿no? Entonces, yo creo que aquí ha prevalecido el orgullo de la afición del Atleti y de sus dirigentes, sobre todo de Gil Marín, por encima de sus intereses económicos. O sea, es así.

0: porque le habría venido de perlas haberlo vendido al Real Madrid, que es el que hizo la oferta más alta. ¿Cuánto puso por
1: escrito? 150 millones puso el Madrid, pues por escrito.
0: Es una barbaridad. O sea, es un jugador sobrevaloradísimo. Y entonces, desde el punto de vista puramente económico y además práctico, le habría venido de maravilla. Ahora, otra cosa es el aspecto emocional, del orgullo y todo esto. Pero le está costando muy caro el orgullo, porque son 150 millones que pierdes por un jugador que no quiere
1: estar
0: ahí. Sí,
1: pero ¿sabes lo que pasa?
0: Todo el año.
1: Hay algo que no había sucedido hasta ahora. Yo creo que en los casi 40 años de la familia Gil en el Atlético de Madrid, nunca todos se habían alineado detrás del consejero delegado. O sea, lo que dijo Miguel Ángel Gil el otro día en el Camp Nou representa a todos. En el Camp Nou no, en el sorteo en Mónaco.
0: Y a la mayoría de la afición, eso es así.
1: Representa a toda la afición, no a la mayoría, a todos los aficionados. Ahí, que el Atleti haya estado firme respecto a Julián con la posibilidad de salir al Barça, eso ha unido a todos los atléticos. O sea, ahí tiene un 100%, yo creo.
2: Es curioso que el que más repetía históricamente que un jugador siempre jugará Cerezo. Donde quiera será Cerezo. Y luego el club que preside Cerezo es el que se pone fuerte para que no suceda lo que él siempre iba diciendo como un comentario de esto ya sabemos lo que es en el fútbol y tal. Pues mira, en su propio club se ha roto esa tendencia de que el jugador siempre hace lo que quiere.
3: Sí, es una gran mentira eso. O sea, jugador, lamentablemente, depende de otros dos clubes, depende de tus intereses, pero aquí el que toma la iniciativa es Julián, con un error de cálculo tremendo. Insisto, yo estoy muy en la línea de Cayetano, 150 millones de euros por Julián. Es que yo para mí el negocio hubiera sido fichar ellos a Ferran, vender a Julián al Barça y te quedabas con 60-70 millones, tenías un mejor jugador y dinero. Para mí esa hubiera sido la jugada ya el acabose para el Atlético de Madrid y para el Barcelona.
0: Sí, sí, una jugada perfecta porque realmente el rendimiento ha sido...
3: Es que es mucho mejor para mí Ferran que Julián.
1: Para mí lo que tiene que hacer Julián Álvarez, lo único que le queda por hacer a Julián Álvarez, se va a quedar en el Atleti, que coja de una mano al Cuti Romero, por la otra a Juliano, y que pida perdón o que hable con sus compañeros. Eso es lo primero. Y lo segundo, que públicamente, con la misma soltura con la que dijo que lo mejor para él era una transferencia, con esa misma soltura, bueno, públicamente, que pida perdón.
2: Soltura, tampoco tomó mucha, porque miraba con los ojos al suelo, la que estaba más acojonado que...
1: Bueno, pues con la misma firmeza o con la misma voluntad con la que dijo que quería marcharse, que diga que se queda en el Atlético de Madrid, que va a dar el mismo rendimiento. Y a partir de ahí, que rinda, porque al final Julián no es una víctima, ¿eh? Julián es quien, con lo que dijo en el Mundial, provocó todo esto que ha venido después. Bueno, dejadme que vaya a Argentina, ¿eh? Porque ha sido noticia el anuncio de Leo Messi, que tampoco llama la atención por la edad ni por el momento. Acaba de jugar el Mundial con su selección, ha liderado a la Argentina, perdió la final con España, pero hizo un gran papel. Sobre todo porque yo creo que a Leo Messi le vimos un rendimiento durante el Mundial que seguramente muchos no esperamos. Y hoy ha publicado una carta muy bonita en la que se veía que él mismo había escrito en letras mayúsculas, pero con su caligrafía a bolígrafo, en tres hojas de cuadrícula, se veía la carta de despedida de Leo Messi, que luego viene redactada también en el mismo post. Dice, después de este tiempo que pasó desde la final, pensándolo mucho, quiero comunicarles a todos que me retiro de la selección. Fue una decisión que dolió y duele en el alma, pero entiendo que es el momento. Les juro que siempre dejé todo, no solo en los últimos años que se ganó todo, antes también, y siempre peleé y me dejé todo por esta camiseta, por darles alegrías y por hacer que se sientan orgullosos de ser argentinos a través del fútbol. Queda poco, se van cerrando etapas y esta es una que me duele mucho. Amé y amaré siempre estar en la selección. Me vacié, ya no tengo más para dar. Y aparte vienen chicos muy grandes atrás que merecen estar. Qué mal queda esto leído con mi acento español. Claro, esto quedaría mejor si lo leyera un argentino. Carlos Ares, buenas Aires, muy buenas.
4: Hola,
1: claro,
4: ¿cómo estás?
1: Me estoy imaginando a mí mismo, voy a acabar poniendo acento argentino para leer la carta de Messi. Digo, y hubiera sido ridículo aquí en Radio Estadio Noche. O sea que casi es mejor que la resumas tú. Bueno, ¿cómo ha llegado la noticia allí en Argentina?
4: Bueno, se sabía, se presumía, se presentía, se había anticipado ya en septiembre del año pasado, en el último partido por las eliminatorias para el Mundial, que Messi además había traído a toda su familia al estadio porque sabía que era su último partido oficial en Argentina. Se suponía que después jugaría, iba a jugar el Mundial, sí, pero que ya no jugaría de nuevo en Argentina, aunque quizás ahora tenga su partido homenaje.

0: Seguramente le van a hacer un partido homenaje y vendrá Argentina y seguramente mostrará su camiseta con el nombre de Messi, como hizo con aquella del Barça en el Bernabéu. Pero bueno, aún así, sabiéndolo todos, inclusive los compañeros sabían, porque en el último partido contra España, él les dijo que era su último partido con la selección. Así que, pero nadie lo anticipó, nadie lo reveló. Así que finalmente con esta carta sabemos que se retira definitivamente de la selección argentina después de 21 años, 200 partidos, 207 partidos jugados, 125 goles convertidos, bueno, y el palmarés que ustedes ya saben, ¿no? Finales, campeones del mundo, campeón olímpico, campeón mundial sub-20, Copas de América y demás. Así que la sensación que se tiene, es más, yo creo que estoy por las redes sociales, por el sentimiento de lo que transmiten los periódicos, lo que transmiten los telediarios, la información en las radios y demás. Todo el mundo que habla del tema del retiro de Messi utiliza casi las mismas palabras de él. Es decir, se quedan tan sin palabras para agradecerle o para decirle. Es tan fuerte la emoción que se derramó que finalmente cuando él dice dolió y duele, todos terminamos diciendo dolió y duele, porque no hay más. Duele en el alma, porque no hay más palabras para decir, y hay como así como una sensación de una emoción tan fuerte. Yo creo que todas las lágrimas contenidas, porque además, es más, muchos de los conductores no pueden contener las lágrimas cuando hablan del tema. Se muere alguna gran parte de la vida de muchas, de todos, de estos últimos 20 años. Se va con él, digamos, se va con él. Y si todas las lágrimas salieran de verdad, como se sienten, yo creo que aumentaría mucho el caudal del Río de la Plata,
1: Estaba leyendo el resto del comunicado, digo, ¿cómo voy a seguir, Carlos? Y decía, voy a seguir alentando y bancando siempre desde afuera. Digo, no sería creíble leerlo con mi voz.
0: Claro,
1: ¿Alguien pensó
0: claro.
1: que podría llegar a la siguiente Copa América en 2 años?
0: No, no, para nada,
1: No.
0: no, no, ya se sabía que no. Como te digo, se lo había dicho a los jugadores y después, con la muerte del padre, también para él se termina una época, digamos, él
1: Sí, se cierra una
0: sintió con la
1: etapa,
0: muerte.
1: sí.
0: Claro, con el final de la Copa del Mundo, con la muerte del padre, 2 semanas después, se cerró definitivamente para él. Inclusive había versiones hasta hace 10 días, yo no te las comenté porque eran simples versiones, pero se hablaba de que a modo de homenaje al padre iba a venir a jugar a Newell's, tal como el padre hubiera querido, tal como él alguna vez dijo, sus últimos partidos, pero él tiene contrato con el Inter Miami hasta el 2028. Con lo cual es mucho tiempo todavía y hasta te diría que se duda si va a cumplir con ese contrato porque tendría entonces 41 años. Pero lo cierto es que, como él dice, se van cerrando etapas, la siguiente seguramente será el retiro definitivo del fútbol, ¿no?
1: ¿Qué será cuándo?
0: ¿Y qué será cuándo? Bueno, eso habrá que verlo. Yo creo que él, eso le va a costar más. Primero porque se siente cómodo jugando en Miami. Bueno, lo vieron el último fin de semana, ¿no? Convirtió 4 goles, está en un equipo y además él es como si fuera el patio de su casa, ese equipo. Y además sus hijos están ahí, su hijo mayor está jugando al fútbol, y el segundo también está jugando en los infantiles del Inter de Miami. Ahí está construyendo. De todos modos, sus hijos insisten en que, eso también lo sé por allegados a la familia, siempre recuerda mucho Barcelona. Siempre está la duda de si volverá a vivir a Barcelona, que es, me parece, el lugar donde él hubiera querido terminar su carrera.
1: Su lugar en el mundo. Carlos Ares, te mando un abrazo muy fuerte a Buenos Aires, para todos los argentinos.
0: A ustedes, gracias. Buenas noches.
1: Se te aprecia.
2: Yo tengo un equipo para el homenaje a Messi,
1: ¿Cuál?
2: España.
1: ¿España?
2: Claro.
1: ¿Argentina, España?
2: Invitas a campeón del mundo al homenaje a Messi. España, donde
1: No es el
2: hizo gran
1: momento.
2: parte de su carrera.
1: Ah, bueno.
2: Claro.
3: Pero no es el momento ahora.
2: Ya, por eso, pero.
1: No sé si era una vacilada de
2: No, no,
1: Ortego.
2: lo he dicho
1: O
2: con un
3: no.
2: poquito mala leche. Y que el saque de honor lo haga el mediocentro, que se me ha ido ahora mismo al
3: Paredes,
2: que le ha metido
3: Paredes.
2: 10 partidos, a Paredes.
1: Leandro Paredes.
3: Leandro Paredes, sí.
2: Leandro,
3: Sí,
2: Leandro,
3: sí.
2: como no podría jugar, pues que le haga el saque de honor.
1: Tenéis muy mala leche, ¿eh? Tenéis muy mala
2: Sí,
1: leche.
2: por eso no hemos crecido.
1: Esteban, portero, Cayetano Ross, os mando un abrazo y os agradezco.

0: 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Disfruto mucho la radio con vosotros, aunque no lo creáis.
1: Muy buena noche a todos.
0: Adiós.
2: Gracias, buenas noches. Un abrazo.
0: Adiós, quédate por aquí un ratito, Ortega. Vale. Voy a saludar a Santi Segurola. Segurola, muy buenas.
3: Muy buenas.
0: Lo tenemos todavía de retiro espiritual, pero digo que de vacaciones activas, Segurola, porque sigue viendo el fútbol, sigue leyendo más que nunca. En realidad aprovecha también para empaparse de cosas que seguramente en el día a día no puede hacer. ¿Te ha llegado la noticia de Messi, Santi?
3: Si es que no me, si no me hubiera llegado, es porque estaría en el Ártico, en el Antártico.
0: ¿Te da algo de pena esa nostalgia de la que hablaba ahora Carlos Ares, esas lágrimas que le caían a algunos conductores de programa en Argentina?
3: No, la verdad es que no. Yo creo que es el ciclo de la vida para los futbolistas y para todos nosotros. Pasan los años y ya está, ¿no? Creo que Messi tiene 39 años, va a hacer 40. Creo que ha aguantado en el fútbol mucho más de lo que cualquiera pudiera pensar. Yo recuerdo que cuando empezó en el Barça, que era buenísimo, claro, fue una sensación. Su aparición coincidió con la llegada más o menos, no, coincidió con la llegada de Robinho, que tenía 18 o 19 años, al Madrid. Y entonces era el sucesor de Pelé, se decía, uno de los 100 sucesores de Pelé, que ha tenido Pelé en Brasil. Y recuerdo un gran periodista, muy amigo mío, que pensaba que Robinho tendría una carrera mejor que la de Messi. Ahora suena todo rarísimo, ¿no? No, las cosas son como son. Y además, él ajustaba su relato a la siguiente consideración. Pensaba que aquel Messi que comenzó en el Barça era un Messi explosivo. Es decir, era un jugador de repeticiones explosivas tremendas. No es el jugador que hemos visto ahora. Y pensaba este periodista que, digamos, es por el físico, por la cantidad de repetición, por el tipo de futbolista que entonces era Messi, estaría muy condicionado por las lesiones y por un modelo que cuando, por un modelo de juego, el suyo, que cuando tuviera 22, 23 años, pues estaría mucho más gastados que aquellos jugadores con menos explosión, pero que eran capaces de hacer muchas cosas durante más tiempo. La realidad ha sido todo lo contrario, y es que Messi se ha convertido, ha habido por lo menos 5 Messis que yo recuerdo. El primer Messi, que jugaba de extremo y era todo explosión. El segundo Messi, que empezó a jugar de falso 9. El tercer Messi, que corría poco en el Barça, pero metía 50 goles. El cuarto Messi, el que se fue a jugar al Paris Saint-Germain y se medio perdió hasta que reapareció con todo su fulgor en el Mundial de Qatar. Y digamos este quinto Messi, que podría ser residual, pero que no lo ha sido en el Mundial. Digamos, cada uno de sus microesfuerzos, porque no son maxiesfuerzos, tenían contenido, y eso es así, y todavía lo tienen en la Liga Americana. El otro día marcó 4 goles, sí. Pero se va como se han ido todos, y creo que se va a tiempo, no como Cristiano Ronaldo, ¿no?
0: Oye, preguntas en este inicio de la temporada para ti. La primera sobre el Barça de Flick, que ha jugado esta noche frente al Rayo Vallecano, pleno de victoria, Rafinha haciendo de 9. ¿Te ha gustado?
3: El partido me ha gustado mucho, me ha gustado el Barça y me ha gustado muchísimo el Rayo también. Creo que una vez más en el Barça se empezarán a hacer preguntas sobre la defensa, el delantero centro, pero tienen unos jugadores que interpretan el juego como ningún otro equipo, yo creo, desde luego en España. Un modelo de juego de todos saben hacerlo de una manera que es muy diferente al resto. El chico este Spart, pues habrá dudas sobre cómo funcionará como lateral izquierdo, porque para empezar es diestro. Recuerdo su debut, que fueron 10 minutos importantes en Newcastle en la pasada temporada. Pero claro, yo hace poco en el Europeo Sub-19 le vi jugar de medio centro, y se nota que es un jugador del Barça y que cuando participa en el juego sabe latín.

0: Y este es el tipo de cuestiones que a veces uno no se pregunta, ah, es que al Barça le falta esto y le falta lo otro, pero le faltan jugadores muy buenos, le sobran jugadores muy buenos con la pelota. Rafinha no es delantero centro, pero el Barça siempre ha sido un equipo, el equipo más abierto a jugar sin delanteros centros. Siempre ha sido un equipo donde el falso 9 ha estado bien visto y creo que en ese aspecto Rafinha está funcionando bien. Pero bueno, me gusta cómo está el Barça y la verdad es que hoy ha sido un partido buenísimo.
1: Caso Julián Álvarez, seguro la mañana contaremos, seguramente, y salvo sorpresón para todos, a medianoche, que Julián Álvarez va a seguir en el Atlético de Madrid, que va a seguir siendo jugador del Atlético de Madrid. ¿Cómo lo puede aprovechar Simeone en el estadio en el estado emocional y de rendimiento que se encuentra Julián Álvarez? ¿Y qué te parece en general aquí el papel de todos?
0: Pues creo que va a tener muy difícil solución. Creo que
1: Solución deportiva,
0: vamos
1: dices, porque Julián va a seguir en el Atleti. Esa es la solución del caso,
0: pues,
1: al menos hasta que se abra el mercado de invierno.
0: bueno, más que una solución es una decisión del club. Lo que no sé es la solución al problema que yo creo que puede tener el Atlético de Madrid con Julián y Julián con el Atlético de Madrid. La ruptura es tan fuerte que difícilmente se vuelven de estas historias. Por eso creo yo. Tampoco el carácter de Julián Álvarez es el de un chico que da la impresión de tener un carácter de una firmeza enorme. Yo creo que tiene, hay un punto a veces cuando le ves, cuando atraviesa malas rachas, como de entristecido, de sentimental, ¿no? No sé yo si es ese tipo de jugador que es capaz de enfrentarse a todas las borrascas que le salen por el medio. El Atlético de Madrid invirtió muchísimo dinero en un jugador que no quiere estar en el Atlético de Madrid y que por lo que parece va a tener que estar en el Atlético de Madrid, donde el público no le quiere, sinceramente, donde el club no está contento con él por las cosas que ha hecho y donde él, pues, se ve obligado a estar en una situación pues que no es la mejor para ni para él ni yo creo que para el club.
1: ¿Y el Madrid de Mourinho en estos primeros tres partidos? No solo el Madrid, el Madrid, el rendimiento del Madrid y el papel de Mourinho en el campo y en la sala de prensa.
0: Bueno, la sala de prensa bien. Es un entrenador que da juego en la sala de prensa. Además, es un entrenador que explica cosas de lo que ocurre en el campo. Yo creo que esto es más habitual en la Premier que
1: Oye, se está
0: en
1: explicando,
0: la.
1: se está explayando, ¿eh? Han
0: Sí,
1: tenido que
0: puede ser.
1: reducir las preguntas porque las ruedas de prensa duran más de media hora todas.
0: Pues está bien. Y además está bien que hable de fútbol, que no se haya y que no se vaya como la mayoría de los entrenadores a lugares comunes. Entonces, creo que esto es más propio del fútbol inglés. El fútbol inglés, yo he visto muchos entrenadores, Klopp, Guardiola, Mourinho, algunos más, que explican el partido desde un punto de vista personal, profesional, táctico. Y creo que es bueno, para eso es una conferencia de prensa. Yo creo que la rueda de prensa, para no decir nada, o los periodistas que hacen preguntas simplemente para ratificar lo que los mismos periodistas quieren oír, pues eso es muy feo. Y creo que en ese aspecto Mourinho lo ha hecho bien, ha declarado su amor incondicional a Bellingham. De paso le metió un pequeño refilón a los anteriores, incluido Ancelotti, por hablar de Bellingham cuando juega por la izquierda. Aquella fue una idea de Ancelotti, quizá porque no tenía otra con el fichaje de Mbappé. Él dijo que la aprovechó cuando jugó contra el Madrid cuando dirigía al Benfica y que la todo este tipo de cosas se les puede sacar jugo. Está claro que ahora mismo su jugador en el Madrid es Bellingham. Clarísimamente, ayer le retiró 2 minutos antes de que terminara el partido. Más que abrazarlo, casi fue un abrazo amoroso en el sentido de dedicarle delante del público una atención especial, en la conferencia de prensa también. Y bueno, pues vamos a ver, creo que el Madrid,

0: Sinceramente, ayer jugó porque contra este tipo de equipos como el Málaga le vale con el 4-2-4. Bellingham juega delantero, como jugaba en la selección inglesa con Kane. Y es mucho, son muchos y muy buenos jugadores en la delantera. No creo, creo que, en contra de lo que se dice, el Madrid no presiona, presiona poco. Esa es la realidad. Le sirve más que suficiente con Mbappé, que está muy bien, y con Bellingham, ha venido del Mundial como si no hubieran jugado el Mundial, qué cosa más curiosa. Y creo que el fichaje de Cucurella le viene de perlas. Y por lo demás, no hay muchas novedades. Tiene a Bellingham haciendo lo que hacía hace 3 años, a Mbappé lo que hace cada año, y a Vinicius, que yo creo que. Cuando podemos, si podemos hablar del fútbol en términos de también de sensibilidad, pues le veo un poco celoso, ¿no? De las de este enamoramiento de Mourinho con Bellingham, que por cierto tiene sentido. Bellingham está siendo importante, importantísimo.
1: Hombre, claro, para mí el mejor en este inicio de temporada para el
0: Ah,
1: Real
0: creo que
1: Madrid.
0: Mbappé también, ¿eh? También
1: También,
0: te digo una
1: bueno,
0: cosa.
1: los goles de Mbappé borran seguramente para muchos el rendimiento de Bellingham, pero digo que fijándonos un poco
0: No,
1: más
0: sí.
1: allá de los goles, Bellingham es el gran líder del Real Madrid de Mourinho. Si hay un
0: Bueno,
1: fiel escudero de Mourinho en el campo, es Bellingham.
0: pues te voy a decir una cosa. Bellingham ayer no dio, bueno, no corrió, no corrió mucho. Hubo una jugada, y esa fue populismo puro, en la que casi al final del partido recorrió 80 metros, le quitó la pelota a un jugador del Málaga, se enfadó con todo el equipo, el público lo agradeció, Mourinho lo celebró, pero fue la única acción que hizo en todo el partido en ese sentido. Me parece que sobreactuó claramente y la gente lo leyó como un esfuerzo de Bellingham constante durante todo el partido. No fue así. Bellingham jugó de segundo delantero y el Madrid jugó en 4-2-4 y los que tenían que correr fueron Valverde y Camavinga y los otros pues mucho menos porque el partido no lo exigía. Yo creo que hubo mucho teatro en ese aspecto.
1: Un abrazo, Santi Segurola.
0: Un
1: Seguimos
0: abrazo.
1: hablando aquí en Onda Cero, como siempre. Bueno, está Alberto Pereiro. Hola, Alberto, muy buenas.
2: Hola Edu, ¿qué tal? Muy buenas.
1: No te he preguntado por el fichaje, Quique, de Sergio Martínez, del chico que viene para jugar en el Castilla, del Racing. ¿Es tan bueno como le he visto un ratito yo en el Racing? No mucho
3: Bueno,
1: más.
3: yo no he visto mucho. Sí sé que era media punta, jugaba más adelantado antes, interior o media punta, que luego retrasó a su posición a medio centro. Lo que no sé, yo no estoy muy de acuerdo con que se venga para acá para jugar en el Castilla cuando se podía haber quedado un año más allí, pero no han llegado a un acuerdo económico. El Racing quería el dinero, pero yo creo que para él hubiera sido mucho mejor quedarse un año jugando en primera división con el Racing.
1: O sea, explícame la operación. ¿Por qué no se queda cedido en el Racing en primera Pereiro y se viene al Madrid cuando el Madrid lo quiera reclutar para la primera plantilla?
2: Bueno, ya sabes que hay una norma a nivel de UEFA y FIFA desde hace, creo que son 4 temporadas como mínimo, igual alguna más, me puedo equivocar, que impide que un club compre un futbolista y lo ceda o lo venda en el mismo mercado de traspasos, sea el de verano, sea el de invierno, porque se identificó una especie de negocio a la hora de cerrar cuentas por temporada de los equipos, recuperando canteranos que habían tenido un rendimiento brutal fuera o jugadores que había cedido por una cláusula de compra negociable o incluso obligatoria para traerlos y venderlos por mucho más pasta y pasó en bastantes situaciones tanto de la Premier como de la Bundesliga como en la misma liga también. Y es verdad que ahora pues te impide llegar a un acuerdo para hacerte con un futbolista y en ese mismo mercado sacarlo otra vez pues al mismo club si quieres donde lo acabas de comprar o dejarlo he cedido en otro sitio, ya no se puede. Entonces el Madrid intentó, bajo todos los motivos que pudo, intentar llegar a un acuerdo con el Racing para que se dejara un acuerdo verbal y fichar al futbolista en el mercado siguiente. Y entonces le podías dejar en el Racing en primera división en vez de dejarlo en la plantilla con ficha ya, que ya está inscrito además en el Castilla en primera federación, porque va a entrenar con el primer equipo, pero esa plaza en la que él está bailando entre un futbolista que se

0: le tiene identificado como un centrocampista total, pues está cubierta con los Valverde, Tchouaméni, Camavinga, etc., etc., las opciones de Arda y de Bernardo, y sobre todo que Thiago Pitarch es a todos los efectos jugador del primer equipo y que cuando vuelva va a tener oportunidades. Así que nada, se viene ya para acá y el chaval a nivel competitivo pues pierde muchos partidos de nivel.
1: Oye, te he leído, ya no sé si en el grupo de Onda Cero que tenemos aquí de WhatsApp o en dónde, la cantidad de bajas que acumula el Madrid para el estreno con el Inter. Ahora en la primera
0: en
1: jornada
0: el tema de Champions.
1: Por las sanciones.
0: Claro, vamos.
2: Tres.
0: Sí, vamos a ver. Hay una realidad que a mí personalmente se me había equivocado y se me había olvidado y creo que a bastantes compañeros que tenemos el día a día en Madrid como obligación, pues también. Y es que se acumulan, evidentemente, las sanciones de la temporada pasada. Pero claro, en el caso de Bernardo Silva, tienes que pensar que su último partido fue el que jugó contra el Madrid. Y ahí hace un penalti en el disparo aquel de Vinicius que saca el codo. Claro, fue tarjeta roja después de revisión de VAR. Por lo tanto, no va a jugar el partido frente al Inter la semana que viene, el martes, en el Bernabéu. Ese por la sanción con el City. Pero es que el Madrid tiene la expulsión de Camavinga por doble amarilla, no va a estar tampoco para el partido de la semana que viene, y la expulsión en la reyerta final con el acta de UEFA para que Arda Aguilera apareciera de repente con otra tarjeta roja, tampoco va a estar. Entonces, Tchouaméni, que no está al 100% y que ya ha dicho Mourinho que le iba a dar todo el tiempo del mundo para recuperarse y que empezara a jugar este año sin ninguna molestia, igual tiene que dar un paso adelante antes de lo que debería, porque es que le queda Valverde y luego no tiene tampoco muchas más opciones porque Thiago Pitarch sigue lesionado y no debería llegar para ese partido. Así que el Madrid, que tiene ahora dos partidos complicados, el del Betis fuera el viernes y el del Inter tiene además muchas bajas que no tenía controladas.
1: Abrazo, Pereiro.
0: Un beso grande para todos, chao.
1: Adiós. Y Jonathan David puede llegar mañana ya al Atlético de Madrid. Llegaría cedido con opción de compra de 25 millones. Hugo Condés, muy buenas.
3: ¿Qué tal? Buenas noches, sí, eso es.
1: ¿Y viene para qué?
3: Bueno, viene para de momento para jugar de titular, porque el otro día sin 9 funcionó muy bien el Atlético de Madrid, pero de momento va a ser el único delantero centrado. Voy a decir centrado porque Julián no sabemos todavía si está muy centrado y Sorloth está lesionado. Así que este, que el otro día, por cierto, jugó con la Juve de titular, o sea que está en forma, ha hecho pretemporada, etcétera, etcétera, pues está ya para jugar en San Mamés si hiciera falta, que dudo yo que de primera vaya a ser titular, pero bueno, mañana, como dices tú, va a llegar a la capital de España y va a pasar ese reconocimiento médico. En principio, el miércoles posiblemente sea su primera sesión. Va a llegar cedido de la Juventus de Turín. 25 kilos es la opción que va a tener el Atlético de Madrid para hacerse en propiedad con este futbolista de 26 años, canadiense. Ha hecho un año raruno en la Juve, creo que son 6 goles y 3 asistencias, pero es que llevaba 3 años anteriores en el Lille, Edu, haciendo más de 25 goles. ¿El salto a la máxima categoría como es la Juve le ha frenado? No lo sabemos, pero si el Atlético de Madrid es capaz de recuperar una buena versión, cedido, pagando el 60% de la ficha y con esa opción de compra, creo que es una buena operación para, repito, lo que buscaba el Atlético de Madrid, que era competencia arriba, ya que Julián no se marcha y Sorloth está lesionado.
4: David es el segundo delantero, el primero es Haaland, nacido en el 2000, del 2000 para acá, con más goles en los campeonatos europeos.
3: Goles, asistencias, sí, también.
4: Fíjate, son 196 goles en 444 partidos. Más que Vinicius, más que Julián Álvarez, más que Vlahovic, más que Ferran Torres, más que Foden, más que Greenwood, más que Rodrigo. O sea, es un jugador que es que, bueno, en Bélgica y en Francia se hinchó a meter goles.
1: Guárdate ese dato y se lo pregunto el miércoles a Mr. Chi.
3: Hay una cosa importante, y es que apenas ha tenido lesiones en toda su carrera. Apenas ha perdido 2 o 3 partidos en toda su carrera, ¿eh?
1: Esta semana te veo por aquí, Hugo, para hablar ya bien largo y tendido del final del caso Julián Álvarez. El final por el cierre del mercado de fichajes.
3: Se me estaba haciendo largo esto.
1: Digo, porque como no hemos tocado nunca el tema, así entramos bien ya en profundidad, en el análisis sosegado ya, con todos los papeles encima de la mesa. Un abrazo, Hugo.
3: Bueno, entramos en la etapa de en Navidad, volveremos a la carga. Un abrazo, chao.
1: Me voy con Tony Nadal para hablar un rato de Alcaraz. Me apetece hablar con el de Djokovic. Adiós, Ortego.
4: Hasta mañana.
1: Venga, con Tony Nadal.
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7: Y hasta ahora me apetece volver a Estados Unidos, que está, no sé si viendo el tenis o de vacaciones o por trabajo, Tony Nadal. Hola, Tony, buenas noches.
8: Hola, ¿qué tal? Buenas noches.
7: O un poco de todo, ¿no?
8: Sí, la verdad, un poco de todo. La academia tiene algunos jugadores aquí en jugando el torneo y bueno... Y he aprovechado también para hacer un poco de, bueno, de viaje de vacaciones.
7: Siempre es una buena excusa pisar Estados Unidos con cualquier motivo, pisar Nueva York con cualquier motivo.
8: Sí, siempre va bien pasar unos días por aquí.
7: Te iba a preguntar por Alcaraz, pero casi voy a empezar por Djokovic, porque aunque fue la pasada madrugada, sorprendió mucho, emocionó mucho, y yo no sé si entristeció a alguien incluso, verle llorar en pleno partido por el dolor, por el sufrimiento, por la derrota, con un argentino de 25 años en primera ronda.
8: Bueno, yo creo que Djokovic lloró, supongo, por la emoción de todo un poco. Jugar, él sabe que son sus últimos partidos en torneos del Grand Slam. Yo no sé si, bueno, si el año que viene tendrá la posibilidad o lo querrá jugar otra vez el US Open y despedirse de esa manera, bueno, ver que el cuerpo no le respondió en el momento clave, pues supongo que todo junto, pues la emoción le hizo llegar a las lágrimas.
7: ¿En qué punto puede decidir un jugador como Djokovic, y tenemos la referencia de Rafa Nadal hace muy poco, o de Federer antes, en qué punto un jugador como Djokovic debe decidir cuándo? ¿Cuándo decir hasta aquí?
8: Yo creo que él tiene que decirlo básicamente cuando él quiera. Él ha demostrado que es, no sé si el mejor de la historia, pero si no, está muy cerca. Y no tiene que demostrarle nada tenísticamente a nadie. Lo único, entiendo que él sigue disfrutando con el juego. Y después, cuando se retire, yo creo que ellos se retiran.

0: cuando uno ha tenido el nivel que ha tenido, pues se retiran cuando ven que no tienen ninguna opción de ganar algún torneo importante. Yo creo que ese será el momento que Djokovic decida para dejar la raqueta. También es cierto que, claro, a todos les cuesta dejar de hacer una cosa que has venido haciendo durante los últimos 20 años en los que has tenido tanto éxito. Pues retirarse nunca es fácil. Y a veces la gente no lo quiere entender. Y yo recuerdo cuando Rafael decían que apuraba. Bueno, pues Rafael apuraba porque dejar de hacer una cosa que te gusta te cuesta. Y encima estás esperando a ver si el cuerpo en un momento dado o el otro va a responder. Recordemos que Djokovic a principios de años jugó la final del Open de Australia.
1: Claro.
0: Es decir, tan lejos no está de su nivel. Es verdad que los últimos resultados no han sido muy buenos, ha perdido en primeras rondas, pero bueno, yo creo que cuando él vea que el cuerpo ya no da más de sí, tomará el camino de la retirada.
1: Claro, es verdad que a lo mejor anticipamos nosotros una retirada que no merece, si él no lo piensa. En 2025 jugó 4 semifinales en los 4 Grand Slam. Este año final en Australia. Es verdad, y no sabemos si recuperado de las lesiones podrá volver a llegar lejos también en 2027, esa es la pregunta. A lo mejor él se hace esa pregunta también y no tiene
0: supongo
1: una respuesta.
0: Que sí. Yo creo que cada año que pasa, pues el cuerpo lo nota más. Djokovic es un jugador extraordinario, pero el tiempo pasa para todo el mundo, ¿no? Esto no para él no rigen otras reglas y al final pues será decisión suya. Evidentemente, pues nosotros le tendremos que agradecer todo lo que ha hecho por el tenis, los momentos que ha hecho disfrutar a todos los aficionados, sobre todo a sus seguidores, a nosotros a veces no tanto, porque era demasiado difícil ganarle, pero bueno, ya te digo, ayer fue un momento triste para él y supongo que para los amantes del tenis en general.
1: ¿Tu relación con Djokovic siempre fue buena?
0: Sí, siempre tuve, Bueno, he procurado tener buena relación con todo el mundo, pero con Djokovic eres...
1: O sea, la siempre... rivalidad con la que vivíais los partidos entre Rafa y Novak Djokovic nunca fue más allá de lo puramente deportivo en la pista.
0: Y yo particularmente siempre tengo un buen recuerdo cuando llegábamos a los torneos, era un chico... O es un chico muy educado que venía a saludarte, a mí en concreto, siempre vino a saludar a toda la familia. Y yo, pues, aparte de él, tengo estima porque compartimos muchos momentos y admiración por todo lo que hizo.
1: No sé, es como si, no sé si a lo mejor desde fuera, nosotros, desde la distancia, tenemos la percepción de que la relación fue más cercana siempre con Federer que con Djokovic.
0: Bueno, es que es cierto. La relación de Rafael pues fue más cercana con Federer. Creo que se tienen, pues es normal, aunque te lleves bien con uno y con el otro, pues te sientes más próximo a uno que a otro. Y en este caso, pues Rafael siempre tuvo más afinidad con Federer, pero siempre al mismo tiempo he de decir que tuvo muy buena relación con Djokovic también.
1: Hoy ha ganado Alcaraz en su estreno, primera ronda. Bueno, era lo esperado, aunque venía de una lesión y no sabe cuál puede ser su techo en el US Open. ¿Tú lo ves como un favorito? ¿Como un candidato?
0: Yo lo veo como el máximo favorito. Yo así lo escribí antes de empezar el torneo. Aparte, le vi entrenar. Estuve en directo en un entreno suyo porque, bueno, fui a ver a una chica que tenemos nosotros de la academia, que estábamos en la pista contigua. Y la verdad es que le vi pegar con la misma firmeza y como antes de la lesión. Es verdad que siempre tienes unas dudas porque no es lo mismo entrenar que jugar los partidos, pero los Grand Slams, que son exigentes porque tienes que jugar partidos a 5 sets, por otra parte también te permiten ir tomando ir recobrando la forma paulatinamente.

0: Normalmente los primeros partidos, al ser el cuadro de 128 jugadores, pues los primeros partidos no sueles tener rivales de gran nivel y eso te hace más factible la recuperación. Yo, tal como le vi el otro día, anteayer, golpear a la pelota, igual que hoy, creo que ha hecho un buen partido. Pues yo creo que es el máximo favorito. Además, tenemos que tener en cuenta que Sinner, que es su principal rival, no está. Es
1: Claro.
0: cierto que Zverev está allí, que ha hecho, bueno, un muy buen torneo en Roland Garros y un gran torneo en Wimbledon, pero creo que si Alcaraz está bien, yo no sé si la muñeca va a responder. Por lo visto, creo que la muñeca ya está totalmente recuperada. Yo, máximo favorito, lo veo a él.
1: Me quedo con eso, Alcaraz máximo favorito. Te pregunto estos días, ¿irás, te acercarás al torneo para verlo?
0: No, no, no puedo porque mañana ya vuelvo para Mallorca, así es que no. Fui el otro día y lo seguiré por la tele porque ya tengo el vuelo de regreso para mañana.
1: Pues disfruta estas horas de Nueva York y hablamos a la vuelta aquí en España, Tony. Un abrazo.
0: Muy bien, un abrazo. Adiós.
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1: Carlos Bustillo, muy buenas.
12: Muy buenas. Y empezamos este repaso con un documento sonoro. Sabes que los árbitros ahora llevan una cámara que puedes ver las imágenes que ellos ven.
1: Sí.
12: Y también recogen sus diálogos. Pues en el partido Barça-Athletic Bilbao, nos ponemos en contexto, el pasado lunes hubo una jugada en la que Lamine Yamal pisó al aporte. Y te acuerdas que el jugador del Athletic estuvo varios minutos,
1: suelo,
12: estuvo,
1: sí, dolorido,
12: tuvo que salir del campo y tal. Pues en estos 14 segundos se recoge la conversación que tiene Ortiz Arias con Lamine Yamal en ese momento y también está allí Unai Simón.
13: Escucha, si le metes un pisotón, que flip.
14: Es un pesado él, le digo.
13: Ah, bueno. Sí, correcto, pero yo creo que sin querer llega tarde.
14: Sin querer, pero eso que no
13: sí, sí.
14: Sancionas una amarilla.
13: Bueno, pues he considerado que no.
14: Pues ya está, se acaba.
12: O pues, sea, le dice Ortiz Arias a Lamine Yamal, pero si le metes un pisotón que flipas, ya es alta Unai Simón, y eso no lo consideras amarilla. Dice Ortiz Arias, es que considero que es sin querer y considero que no.
1: Claro, pues a mí me parece una naturalidad para dar la explicación en directo.
12: La naturalidad total.
1: Y que lo podamos escuchar.
12: A mí lo único que me deja las dudas es eso de un pisotón que flipas y que no le amoneste. Pero bueno, da la explicación. Bueno, dice, considero que ha sido sin querer.
1: Es una forma de expresarse. Yo creo que bastante natural.
12: En segunda división ha terminado la jornada hoy con 2 partidos. Celta Fortuna 1, Cas

0: Castellón 2 y Burgos 2, Real Sociedad B 2, con lo cual se quedan arriba de la clasificación con 7 puntos, 4 equipos, Granada, Castellón, Leganés y Sporting de Gijón. Ha habido fútbol también en la Premier con duelo de entrenadores españoles. Ha ganado el Arsenal de Arteta en campo del Aston Villa de Emery. Aston Villa 0, Arsenal 1. El Aston Villa, dos derrotas. Empezó mal la temporada del equipo de Unai Emery. Por contra el de Arteta, el Arsenal, dos victorias. Lo mismo que el Manchester City, que el Chelsea y que el Hull City. Del mercado de fichajes, repasabas antes los del mercado español. En la Premier, dos nombres. Uno, sobre todo, el de Barcola, el jugador del PSG que ha fichado por el Liverpool, que entre fijo y variables va a pagar 145 millones de euros. Y otro fichaje de nombre, Alan, un extremo brasileño que estaba en el Palmeiras, ficha por el Manchester City que paga 40 millones de euros. En baloncesto, había partido de clasificación para el Mundial de Qatar y España ha perdido en Atenas. Grecia 108, España 106 después de prórroga. Se complica un poco ya la clasificación para ese Mundial. Habrá que sacar mejores resultados en la próxima ventana. Será ya en el mes de noviembre. Y en la Vuelta Ciclista a España hemos tenido hoy día de descanso. Enric Max conserva el maillot rojo. Roglic segundo a 1.18. El austriaco Félix Gall tercero a 1.39. Mañana etapa décima transcurre por la provincia de Albacete, entre Alcaraz y Elche de la Sierra, con tres puertos de segunda que la pueden hacer algo incómoda, pero para sprinters.
1: Mañana más Radio Estadio Noche a las 11:30, aquí como clavos, en Onda Cero. Adiós.
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¿Qué tal? Muy buenas noches. O mejor dicho, bienvenidos otra vez. Una temporada más a este lugar al que no se viene a hacer ruido, sino a escuchar lo que casi nunca se cuenta cuando se apagan las luces. Se cierra la puerta de casa y uno se queda a solas con sus dudas, sus ganas, sus contradicciones y también con su deseo. Arranca una nueva temporada de Loving You y no es una temporada cualquiera. Porque este programa, que nació en la madrugada de lunes al martes para hablar de sexualidad con respeto, sin moralinas y sin sonar a folleto, da un paso más. A partir de ahora seguimos fieles a nuestra primera cita, la de siempre, en la madrugada de lunes al martes. Pero sumamos una segunda. También estaremos con vosotros en la madrugada del miércoles al jueves, dos noches a la semana, para seguir haciendo lo que llevamos ya dos temporadas intentando construir con todos vosotros. Un espacio donde el sexo no se despacha con cuatro tópicos, donde hablamos de intimidad con respeto y donde las relaciones se miran con curiosidad y rigor. En estas dos temporadas hemos hablado del deseo, sí, de pareja, de placer, de rupturas, de menopausia, de masculinidades, de consentimiento, por supuesto, de juguetes sexuales, de infidelidad, de educación afectivo-sexual, de fantasías, de cuerpos, de tabúes, de salud sexual, de cómo nos hablamos y de cómo a veces, pues ni siquiera sabemos hacerlo. Hemos intentado contar la sexualidad como lo que es. Una parte central de la vida, no un comportamiento estanco ni un tema menor. Algo que tiene que ver con la salud, con la autoestima, con la identidad, con la forma de amar, de relacionarnos y también de entendernos. Y lo hemos hecho mezclando divulgación, testimonios, entrevistas, actualidad y, ¿por qué no decirlo?, con alguna que otra pregunta incómoda. Este es el espíritu con el que volvemos. Con la intención de seguir aportando contexto frente al ruido de las redes o al comentario de cuñado, información frente al prejuicio y conversación frente al sermón. Porque hablar de sexualidad no es hablar solo de sexo, es hablar de vínculos, de miedos, de placer, de soledad, de deseo, de consentimiento, de cambios físicos, de salud mental y de todo aquello que, de una forma u otra, nos atraviesa, aunque muchas veces nos empeñemos en fingir que no. Y en este viaje, pues no voy solo. Siguen con nosotros dos voces para mí imprescindibles y

0: los mejores compañeros de viaje, Silvia Sanz, psicóloga y sexóloga, que nos va a ayudar una vez más a poner orden, sentido y humanidad en asuntos que a veces pues nos desbordan. Y Óscar Ferrani, que seguirá abriendo una de las secciones más juguetonas, más curiosas y celebradas de este programa, la Caja Rosa, una caja que, ya se lo aviso, esta temporada seguirá guardando sorpresas, y además de las buenas, de las muy agradables. Y junto a ellos, pues una pieza esencial para que este programa tenga pulso, orden y alma, Irene Calderón, productora de Loving You, la persona que está pendiente de que todo encaje, de que cada entrevista llegue a tiempo y de que cada sección respire. Y también, como no, haya mucho trabajo, mucha cabeza y bastante cariño por la radio bien hecha. También de todos los técnicos de sonido que pasan por el programa, porque sin ellos, pues no llegaríamos a todos vosotros. Así que, si seguís al otro lado, acomodaros. Si tenéis preguntas, aquí caben, y si además tenéis curiosidad, pues mejor todavía. Y para los que piensan que ya está todo dicho sobre el amor, el sexo y las relaciones, quizá esta temporada les va a demostrar que no.
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0: Silvia Sanz, ¿qué tal? Muy buenas noches.
1: Muy buenas
0: Bienvenida, ¿qué tal el verano?
1: Muy bien.
0: Te veo muy morena, muy morena. O sea, que ha ido bien, ¿no?
1: Ha ido muy bien. He descansado y vuelvo con mucha energía. Y antes de empezar, quería darte también las gracias a ti, Nacho, por confiar en mí, a Óscar, a Irene, a Rubén y a todo el equipo por hacer posible este programa, que yo creo que me encanta, que podamos hablar de sexo, pues eso, con rigor, con respeto y sobre todo de un modo muy cercano. Y sobre todo dar las gracias a todos los oyentes que nos entregan algo muy valioso, que es su confianza. Que cada semana nos envían sus audios, ¿no? Abriendo esa puerta a su intimidad y dice mucho de ellos. Y bueno, pues decir que yo en consulta escucho muchas veces a personas que hablan de su sexualidad, pero sobre todo hablan de autoestima, de miedo, de vergüenza, de temor a no ser suficientes, y de eso hablamos aquí en Loving You, ¿no? De que el sexo pues es mucho más que eso y que sobre hablamos de salud mental, de autoestima y sobre todo de personas. Así que si logramos que cada noche alguien se vaya a dormir y no se sienta un poquito menos solo, pueda hablar de esas conversaciones que tiene pendientes y sobre todo que viva la sexualidad de un modo más sano, ¿no?
0: Y se normalice muchas cosas.
1: Eso es, ¿no? Yo creo que nuestro trabajo merece la pena. Así que esta temporada promete y que espero que poder recorrerla con vosotros y disfrutarla mucho.
0: Pues bienvenida de nuevo y gracias también por estar aquí. El que no viene tan moreno, porque sé que no le gusta mucho el sol o de ponerse al sol, no va nada con él, es Óscar Ferrani. Óscar, ¿qué tal? Muy buenas noches.
2: ¿Qué tal? Buenas noches. Pues sí, no soy muy de sol. Me gusta la playa, pero desde la sombra y un ratito solo.
0: Bueno, pues una temporada más. Muchas gracias también a ti por seguir de nuevo aquí y seguir llenando de tantas y tantas sorpresas y tantos juguetes para adultos nuestra caja rosa.
2: Pues sí, un placer. La caja rosa, que ya tiene algún toquecito que otro, la pobre ya lleva 2 años de vida, pero la verdad es que nos resistimos a cambiarla y ese ya parece que es como una especie de fetiche, ¿no? En nuestra mesa.
0: De fetiches, vamos a hablar. Y por cierto,
2: Bueno, sí, la verdad es que sí. Hoy la caja rosa pues nos incluye no un juguete sexual, pero sí un accesorio sexual. Trajimos hace muchos programas uno parecido que causó bastantes revuelos y generó bastantes preguntas luego en privado y después. Y hoy hemos traído pues ese accesorio, pero con unos matices distintos. Probablemente con las mismas enseñanzas ocultas, aunque con alguna que otra idea que puede lubricar nuestros buenos instintos sexuales de forma adecuada, aunque no es un lubricante, ¿eh? Ya lo adelanto.
0: Bueno, enseguida vamos a decir quién va a ser la invitada, ya he dicho que es la invitada sorpresa de esta noche. Abrimos temporada y había que abrirla por todo lo alto. Por todo lo alto, o sea que hablaremos enseguida, porque quiero saludar antes a Rubén Santos. Rubén, ¿qué tal? Muy buenas noches.
3: Hola, Nacho, buenas
0: Que no
3: noches.
0: Ha querido perderse estar en el primer programa de la temporada.
3: ¿Cómo me lo voy a perder con el invitado?
0: Primero y en unos cuantos que vas a estar por aquí, vas a ir y venir, te escucharemos unas cuantas veces. ¿Qué tal el verano?
3: Pues yo tengo moreno fluorescente porque está en la radio todo el verano. Así que si me ves moreno, no es por el sol.
0: Es que esto no para, ¿eh?
3: Esto no para. Además, no se me ocurre mejor sitio que estar aquí con el fresquito
0: Oye,
3: que hace.
0: Fresquito hay, ¿eh? ¿Qué tal,

0: ¿Qué tal? ¿Habéis criado los pingüinos que había por el...?
1: En el de Alsina, en el 1.
0: En el de Alsina, ¿no?
1: Ahí es una nevera. ¿Sí? Está ahí en formol. Sí, sí.
0: Bueno, ha salido mucho a la calle en verano.
1: He salido todo lo que he podido.
0: A pesar de estar aquí, claro.
1: Sí, sí, después sí.

Pero esta noche la vamos a sacar de su zona de confort, bueno, por lo menos lo vamos a intentar, porque hay preguntas sobre sexo, habrá preguntas sobre sexo, sobre relaciones, sobre salud, que a lo mejor quizá nunca han aparecido en una rueda de prensa. Ahí lo dejo. Bueno, Irene Calderón, es la responsable de la producción de este programa, y Nadia Carpintero es la que realiza esta noche este primer Loving You de la temporada. Comenzamos. Un día más, un lunes, y espera, que se me comienza una noche más en Onda Cero, Loving You.

0: Bueno, hay parejas que no se rompen de golpe. No hay portazo, no hay una traición, tampoco una escena final de película con banda sonora de desgarro. Pero lo que sí hay es, pues, algo bastante más sencillo y bastante más peligroso: la rutina, la convivencia que va lijando todo ese deseo, esa rutina que se come la sorpresa, el cansancio, los hijos, la hipoteca, la lista de la compra, los silencios que ya no incomodan porque directamente se han instalado a vivir en casa. Y a veces el final del amor pues no llega con una gran tragedia, ¿no?, sino con una suma de pequeñas renuncias cotidianas, con esa sensación de que, pues, antes se reía más, antes os tocabais más, os mirabais de otra manera. En definitiva, era divertido. Y ahí es donde, pues, mete el bisturí nuestro invitado de esta noche. En una zona tan poco épica y tan reconocible, donde una pareja no sabe si sigue unida por amor, por miedo a la soledad o simplemente por inercia. Nuestro invitado es Eloy Moreno, que es escritor castellonense, uno de esos autores que no llegó al mundo editorial por la puerta grande, sino empujándola él mismo. Se dio a conocer autopublicando El bolígrafo de gel verde, una novela que fue vendiendo casi librería a librería hasta convertirse en un fenómeno y abrirle un camino, pues, que ya no se ha cerrado. Después llegarían títulos como Invisible, Tierra, Diferentes Redes o sus cuentos para entender el mundo, consolidándolo como uno de los escritores españoles con más capacidad para conectar con los lectores muy distintos, desde adolescentes hasta adultos. Pero esta noche aquí, en Loving You, viene sobre todo a hablar de Cuando era divertido, una novela incómoda y muy reconocible que se mete de lleno en el desgaste de la convivencia y en esa pregunta que tantas parejas evitan hacerse a tiempo: si seguimos juntos por amor o por costumbre. A través de Ale y Ale, Eloy Moreno retrata cómo una relación puede ir perdiendo aire sin grandes explosiones hasta convertir el para siempre en una rutina que pesa más de lo que sostiene. No es un manual de autoayuda, tampoco, ni falta que le hace. Funciona más bien como un espejo, de esos que no siempre favorecen, pero en los que uno debería de mirarse. Eloy Moreno, ¿qué tal? Muy buenas noches.
1: Buenas noches, ¿qué tal?
0: Y bienvenido al programa. Encantados de que estés aquí, además en este primer programa de la temporada. O sea que es todo un placer tenerte. Bueno, Eloy, tú has escrito sobre invisibilidad, redes, adolescencia, miedo, identidad, pero en Cuando era divertido te metes en un territorio que da bastante vértigo, porque es muy reconocible para mucha gente, ¿no? El momento en el que una pareja ya no sabe si sigue junta por amor o por costumbre, ¿no?
1: Sí, yo siempre digo que es el paso cuando no sabes muy bien si eres compañero de vida o compañero de piso, ¿no? Eso es el momento en que te haces esa pregunta. Y sí, y al final la novela surge un poco después del COVID, ¿no? Supongo que entenderás que cuando una pareja está mucho tiempo en casa sin poder salir, pues surgen cosas, ¿no? Digamos. Y empecé a ver a muchas parejas de amigos, ¿no?, que realmente después del COVID están tanto tiempo en casa ya no sabían realmente si se querían o estaban simplemente por lo que has comentado antes, ¿no? Porque la rutina te va arrastrando.
0: Oye, lo inquietante es una novela, hay que decir que es una novela, o es real. ¿En qué te has inspirado? ¿Te has inspirado en algún caso real cercano o no?
1: Sí, bueno, no voy a decir nombres, ¿no? Pero
0: conozco un amigo, ¿no?
1: Claro, cualquiera que lea el libro va a ver que hay situaciones tan normales y tan cotidianas, ¿no?, que te habrá pasado, por ejemplo, a ti cuando vas a cenas con otra pareja y se pone a discutir delante de ti, ¿no? Y dices, tierra, sí, trágame, ¿verdad? ¿Qué hago ahora mismo, ¿no? Son situaciones muy cotidianas.
0: Sí. Oye, hay una cosa, porque es una novela que no tiene un villano, no hay una traición espectacular ni un portazo de película. Lo que hay es mucho más real, ¿no?, que es el cansancio, la rutina, niños, silencios, desgaste. ¿Te interesaba precisamente desmontar esa idea tan romántica de que las relaciones solo se rompen por algo grave, cuando muchas veces se van muriendo por acumulación de todas esas pequeñas renuncias?

0: Es que creo que la mayoría de casos es así, ¿eh? Creo que lo extraño es cuando, o sea, al final hay muchas relaciones que no es que se rompan, sino que se mantienen un poco así en el aire, ¿no? Porque la rutina, pues, es lo que te lleva. Recuerdo, de hecho, esta frase está puesta en el libro de una pareja que también los conozco, pero no voy a decir nombres, que no sé, bueno, se llevan bien, pero que tampoco tienen amor ya entre ellos, simplemente hay una rutina. Y un día les dije, ¿por qué no separáis? Y la contestación de ella fue, uff, qué pereza.
1: Wow.
2: Fíjate.
0: Imagínate, o sea, imagínate, ¿no? Hasta qué punto.
2: Eloy, dentro de tus libros, el último que has escrito es El nuevo viaje del Principito, ¿no? Y el Principito hablaba un poco que lo esencial es invisible. Si el Principito pudiera entrar en una terapia de pareja en crisis, ¿qué crees que les preguntaría a la pareja? ¿Qué crees que les diría?
0: ¡Qué pregunta, eh! Bueno, yo al final como el Principito lo veo un poco como la inocencia de un niño, ¿no? Porque no deja de ser un niño. Yo creo que sería el primero que se daría cuenta de que no tienen por qué estar juntos, ¿no? O sea, al final es lo lógico, es decir, esto de hasta que la muerte se pare, ¿no? Al final parece como una condena. Entonces, realmente creo que se daría cuenta de que si no estáis bien, pues un niño diría, si no estáis bien, pues no estéis juntos, ¿no? Sería lo más sencillo del mundo, lo que pasa es que los adultos lo complicamos todo muchísimo.
2: Sí, es verdad que que quizá lo que nos cuesta es un poco decir hasta aquí, ¿no? Porque ¿crees que todos somos un poco niños cuando amamos o lo dejamos atrás? Porque en tus novelas siempre está presente la infancia, ¿no?
0: Sí, yo creo, hombre, creo que cuando te enamoras, ¿no? De alguna forma es verdad que vuelves a esa... Da igual la edad que tengas, porque esto yo lo he visto con mucha gente, da igual que tengas 20, 30, 50, ¿no? Al final cuando te enamoras el sentimiento creo que es el mismo, independientemente de la edad, ¿no? Y esos primeros momentos son mágicos. Pero es verdad que después puede ir hacia un sitio o hacia otro, ¿no? Y parece que tengamos que empeñarnos en que tiene que ir bien, tiene que ir bien, pero bueno, si realmente ya no sientes nada, ¿no? Si al final solamente sois amigos, o a veces ni eso... Lo mejor es dejarlo, ¿no? Y no seguir, porque al final todo va a ir a peor, ¿no? De alguna forma.
1: Bueno, hay una pregunta que atraviesa todo el libro y que da bastante miedo formularse en voz alta, ¿no? ¿Cómo se distingue entre una mala racha, o el momento en el que el amor ya realmente se ha ido de verdad y no hay vuelta atrás?
0: Uf, supongo que cada pareja lo sabrá a su modo, ¿no? No creo que haya una respuesta universal, porque cada pareja es un mundo y a lo mejor... En tu caso, por decir, pues yo me doy cuenta de que ya ni siquiera me dice hola o adiós, ¿no? Otra gente puede pensar, ya ni siquiera me escribe un mensaje en todo el día, ¿no? Cada uno tendrá su... Pero bueno, siempre al final, y tampoco pienso nunca que haya culpables, porque muchas veces decimos, sí, la culpa es de este, pero yo creo que cuando hay una pareja, la culpa es de ambos, ¿no? De hecho, una de las cosas para mí más importante del libro es que los dos se llamasen igual, que el chico y la chica se llamasen igual, Ale y Ale. Porque así no puedes decir, claro, es que siempre es el hombre el que hace esto, ¿no? Claro, es que siempre es la mujer la que hace esto. Porque dije, me van a caer por todos los lados.
2: Así que, sí, es verdad.
0: Así que lo que hice fue que los dos se llamaran igual y nunca sepas quién es quién, ¿no? En el libro.
2: Está súper chulo eso.
3: ¿Qué tal? Buenas noches, Eloy. Ya me has pisado la pregunta. Me llamaba mucho la atención Alejandro y Alejandra, cómo les cortas los nombres y sí. Cómo haces ese juego de que la persona que está leyendo pues tampoco tenga condicionamientos de género o roles ya preestablecidos, ¿no? Otra cosa con la que juegas mucho en Cuando era divertido es con los saltos temporales, ¿no? Volver adelante, volver atrás e ir conociendo lo que le pasa a esta pareja, ¿no? ¿Crees que es bueno en una relación el que entre las parejas se hagan esos saltos que pasa en tu historia, el volver atrás, el ver dónde nos perdimos, o tal vez cuando ya los hechos hablan por sí solos, pues lo único que cuesta es decidir cómo lo dejamos?
0: Bueno, creo que es bonito y a veces el decir dónde estábamos en un principio y dónde estamos ahora, ¿no? Eso hace también como revisar tu trayectoria como pareja. Y creo que sí que es bueno, ¿no? Aunque a veces simplemente sea añoranza por lo que teníamos y ya no tenemos, pero bueno, puede que esa añoranza vuelva a resurgir algo, es decir, nunca se sabe, ¿no? Siempre digo que cada pareja es un mundo. Y con respecto a lo que me decías de la pregunta esta de Ale y Ale, al final lo que fue muy complicado, que esto muchas veces no se ve al leer el libro, es que yo no podía utilizar adjetivos, porque yo no podía decir está contento o está contenta.
3: Maldito castellano, ¿no? Maldito español.
0: Bueno, ponía alegre y alegre me servía, ¿sabes?
3: O sea, que ha sido un esfuerzo. Entiendo que no ha sido una novela. Yo confieso que no la he leído, ¿eh? He leído tres sinopsis, pero he podido hablar con alguien que sí que la ha leído.
2: Yo sí la he leído y la he recomendado.
3: Sí, me comentaba, nos dirás tú, Silvia, que hay como una sensación en la que, sin hacer spoiler, ¿eh? No sabes si estar contento o estar triste por la pareja. ¿Esto es premeditado? ¿Has querido que el lector se situara desde fuera?
0: Bueno, yo siempre, a ver, yo sabía

0: Esta novela al final iba a ser difícil, ¿no? Porque es como ponerte un espejo delante. De hecho, mucha gente que ha leído todos mis libros, a lo mejor no lo ha leído aún, porque lo tiene en casa, pero dice, es que no sé si voy a descubrir cosas que no quiero descubrir, ¿no? Pero bueno, también ha pasado lo contrario. Tengo ejemplos, ¿no? De parejas que han venido juntas con el libro. Cuando viene una pareja junta con el libro, yo me alegro mucho, ¿sabes?
1: Ah, pensé que ibas a correr. Dice, uy, cuando vienen con el libro empiezo a correr, por si acaso.
0: Y alguna me ha dicho, dice, mira, tenemos una regla con este libro, es que cuando vemos que la cosa está así un poco mal, uno de los dos coge el libro y lo deja encima de la cama, ¿no? Entonces, el otro ya sabe que tiene que volver a ser divertido. Sí, porque, pues bueno, es muy curioso todo lo que pasa con esta novela.
1: Sí. Sí, porque hay una cosa que yo creo que plasmas en el libro y que no da la sensación, por lo menos, que de querer salvar la pareja a toda costa, ¿no? Es más bien, planteas algo bastante más incómodo, ¿no? Que a veces terminar, vamos a decir, hasta aquí, puede ser una decisión sana, madura e incluso amorosa.
0: Sí, totalmente, porque al final realmente si tienes a lo mejor ya no amor, ¿no? Pero aprecio sí que tienes, seguro, ¿no? Por tu pareja. Entonces, el dejar que esto funcione, o sea, que se vaya, pero que al final estéis después bien, ¿no? Es importantísimo. Y después también es verdad lo que has dicho, que es una situación incómoda. Yo buscaba en mi mente, ¿no? En momentos que igual no he vivido yo, pero me imagino a alguien viviendo ese momento. Y digo, uff, esto debe ser muy duro, ¿no? Hay un ejemplo en el libro que la pareja está escuchando como los vecinos están haciendo el amor. Claro, cuando ellos no tienen ganas de hacerlo nunca. Entonces, yo me imagino eso y eso debe ser terrible, ¿no? Es decir, todas las noches escuchando, ¿no? Como los vecinos están ahí y nosotros ni siquiera nos tocamos, ¿no? Eso debe ser durísimo. Sí.
1: Y luego también hay otra cosa, ¿no? Aquí se habla mucho de sexo en este programa y hay una sensación súper clara cuando se lee el libro que cuando una pareja se deteriora, lo sexual no suele ser el primer problema, ¿no? Pero sí uno de los primeros síntomas.
0: Sí, totalmente. De hecho, es verdad, puedes seguir haciéndolo, pero no sintiendo nada, ¿no? Que eso muchas veces pasa también, ¿no? O simplemente porque toca, ¿no? Que es una frase súper triste, ¿no? Toca el sábado, toca, yo qué sé, cuando sea. Y esto también se ve en la novela, ¿no? Que ya ni siquiera eso les une. Entonces ya cuando ves que no hay nada, realmente, ¿por qué tienes que alargar todo eso? Por pereza, ¿no? Como decía una amiga mía, ¿no? Por pereza, pero tampoco es la razón.
2: Ya.
1: Yeah. Estamos educados a aguantar demasiado, o por lo menos nos han educado para aguantar demasiado dentro de una relación, como si romper, ¿no?, fuera siempre un fracaso, y no, a veces es una forma de dejar de hacerse daño.
0: Claro, yo nunca lo he visto así, ¿no? Realmente tú has pasado una temporada con una persona, ¿no? Pongamos 5 o 10 años, cuando acabas, pero no ha sido un fracaso porque tú has vivido un montón de cosas con esa persona, muchísimas y momentos súper bonitos. Entonces, ha sido una experiencia más en tu vida, ¿no? No es ningún fracaso.
2: Oye, Eloy, y tú que llevas muchos años escribiendo y poniendo palabras, ¿no?, a muchos sentimientos que otras personas no saben ponerle nombre, ¿qué has aprendido del amor desde el primer libro?
0: Uf, que hay que cuidarlo. Aunque parezca un tópico, ¿no? De verdad. Pero es igual que una relación de amistad con alguien, ¿no? Al final yo creo que todas las cosas, ¿no?, hay que cuidarlas, porque en el momento que, como dice el libro, en el momento que ya deja de ser divertido, pues tú ya no tienes ganas de estar con esa persona. Y te hablo de amor como te puedo hablar de amistad, ¿sabes? O de un amigo que de repente ves que ya no hay nada ahí. Entonces el hecho de cuidarlo, y cuidarlo tampoco son hacer tan grandes cosas, cuidarlo es tener pequeñas cositas al día a día, ¿no? Que nunca se vaya diluyendo esa relación.
2: No dar nada por hecho, ¿no?
0: Sí.
1: Pues Eloy, muchísimas gracias por habernos atendido. Gracias por estar en este primer programa de la temporada. Te lo agradecemos un montón. Y nada, seguiremos hablando en más ocasiones. Porque ¿tienes algún libro ahí en cámara?
0: Sí, está
1: ahí. A punto de salir en el horno.
0: Para final de año.
1: Para final de año. Oye, ¿y también trata de estas cosas?
0: No, la verdad es que cada libro mío es totalmente distinto. Cuando has dicho los títulos, uno habla del bullying, otro de las redes sociales, otro de la televisión, otro de... O sea, yo intento siempre que mis libros sean totalmente diferentes unos de otros.
1: Muy bien, pues Eloy Moreno, gracias por atendernos, de verdad. Gracias por haber estado aquí en Loving You.
0: Muchas gracias, un placer. Hasta luego.
1: Irene Calderón, ¿qué tal?
3: Hola, ¿cómo estás? Muy buenas noches.
1: ¿Qué tal el verano?
3: Pues muy bien, a mí bien. Es que me encanta el sol, me encanta también, la playa.
1: Es negra, ¿eh?
3: Hombre, es que está ahí todo el verano cual lagarto.
1: Muy bien, haces bien, has hecho bien. Lo has aprovechado y lo has disfrutado.
3: Eso es.
1: Y has tomado nota, me imagino, de todo lo que hemos hablado durante la temporada pasada en este programa.
3: Claro.
1: Lo has llevado a cabo.
3: Hombre.
1: Sí, porque yo sé que alguna de lo que había en las cajas rosa también te lo has llevado.
4: Me consta por alusiones que lo de la jaula para pene no lo
1: ha utilizado.
3: eso, ahí no he llegado aún.
4: No le ha gustado mucho.
3: Yo lo que traigo son preguntas esta temporada.
1: Como la pasada.
3: Siempre, claro.
1: ¿Y dónde hacen nuestros oyentes esas preguntas? ¿Dónde las siguen pudiendo hacer?

0: refresco la memoria, que bueno, voy recordando que el verano nos ha podido dejar un poco de dudas. El número de teléfono es el 628-22-22-23. Nos pueden enviar audios o también mensajes por escrito, por WhatsApp o, pues si lo prefieren, por redes sociales, que somos Loving You Radio en todo, en TikTok, en Instagram y en Facebook. Así que, pues vamos a escuchar la primera de la temporada, venga.
1: ¿Existe la química sexual a primera vista?
2: Bueno, es una buena pregunta, ¿no? Yo creo que la respuesta rápida es sí, existe esa química sexual, ¿no? Que a veces cuando conoces a alguien de un modo inmediato o instantáneo, pues valoras la simetría de su cara, la voz, la mirada, los gestos, el olor, ¿no? Y hay una química ahí de dopamina que te apetece ver más a esa persona, noradrenalina que hace que tengamos esas mariposillas en el estómago y mande al cerebro una señal para que nuestro corazón lata más. Pero hay que decir que esa química no es imprescindible para que haya buena relación, ¿no? Que no puedes tener mucha química y no ser compatible, porque a veces es como la pastilla que enciende el fuego, pero que se mantenga la relación depende de comunicación, de poder expresar, de sostener y de otro tipo de cosas que no sean solo la química.
3: Estoy de acuerdo, y bueno, cuidado con esa química y con esas primeras semanas en las que el cerebro, pues al final ve lo que quiere ver, ¿no? Entonces es un buen momento para disfrutarlo, pero no es un buen momento para tomar decisiones que puedan condicionar el resto de nuestra vida, creo yo.
0: Bueno, pues en un ratito traigo otra. Recuerdo nuestro teléfono 628 22 22 23.
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0: Teníamos que traer a alguien especial para este primer programa de la temporada de Loving You, la tercera ya temporada.
1: Madre mía.
0: Estamos aquí, algo bien lo debemos de estar haciendo, ¿no? Para seguir un año más, tal y como están las cosas. Bueno, pues esta noche vamos a hablar con una persona que conoce a los españoles mejor de lo que imagináis. Durante años escuchó sus miedos en un hospital. Y hoy escucha sus problemas desde uno de los despachos más importantes del país. Y nos va a contar por qué siguen aumentando las infecciones de transmisión sexual, mientras creemos que estamos más informados que nunca. ¿Qué tal? Muy buenas noches.
1: Muy buenas noches.
0: Bueno, hablaremos de esto y hablaremos de ti también, porque queremos conocerte un poco más. Lo primero, agradecerte y que estés aquí en el programa, que hayas venido al programa. No fue muy complicado, ¿no?
1: No, somos fáciles.
0: Tuviste que pensar mucho. Bueno, pues enseguida vamos a descubrir quién es nuestra invitada de esta noche. Escuchamos las noticias de las 2, la 1 en Canarias, y enseguida volvemos aquí en Loving You.